0: ¿Qué tal? Muy buenas. Bienvenidos un día más a Sevilla Obra Maestra, el espacio del patrimonio sevillano en 7 Televisión. Hoy nos hemos venido a la calle ancha de la feria, porque vamos a conocer por fuera y por dentro un viejo templo que se sitúa aquí y que está en su última fase de restauración, la parroquia de Omnium Santorum. Para ello nos está esperando en la puerta Joaquín de la Peña, historiador. Vamos para allá. Muy buenas, Joaquín, ¿qué tal?
1: Buenos días, Ana.
0: Me alegro de verte.
1: Igualmente. Llevamos ya un año y pico y todavía estamos con esas obras que nunca se acaban, pero es un viejo, un histórico edificio, un templo parroquial que forma parte de esas 24 collaciones en que Fernando III dividió la ciudad cuando la toma a los musulmanes. Tenemos que tener en cuenta que el templo, la fábrica de Omnium Santorum, es un edificio que ha pasado por muchísimas vicisitudes. Efectivamente, jurídicamente nos encontramos con una parroquia del siglo XIII, de mediados del siglo XIII, de 1248, la reconquista de la ciudad, pero luego formalmente es un templo que ha pasado, pues ya te digo, por muchísimas fases históricas. La primera, como todos los edificios de Sevilla, el gran terremoto de 1356. Pedro I afronta la reconstrucción prácticamente de una ciudad que había sufrido muchísimo con ese terremoto de 1356. Y no menos importante son los daños que tienen las iglesias fernandinas, que ya podíamos llamar. De hecho, en Omnium Santorum del siglo XIII prácticamente solo nos quedan las dos portadas y algunas de las ventanas que vemos ahí, que son puramente mudéjares. La gran reforma que sufre Omnium Santorum es a partir de 1356. A partir de ahí se construye la torre, que es, digamos, la parte más emblemática, y ahora cuando entremos pues veremos cómo se crea una capilla debajo de la misma, y todo el concepto de gran parroquia. Tenemos que tener en cuenta que las parroquias fernandinas eran mucho más pequeñas. ¿Por qué? Porque se inscriben donde había población, había que tirar casas, aunque es verdad que la población posterior a la reconquista de Fernando III disminuye muchísimo. ¿Qué pasa en Omnium Santorum? ¿Qué pasa en esta zona de la calle Feria? Esta zona de la calle Feria, para empezar, tenemos una zona de bajo poblamiento. ¿Por qué? Porque era una zona con mucha agua. De hecho, sigue siendo. Tenemos que pensar que la Alameda no existía tal como estaba hoy día, sino que era un brazo del Guadalquivir. Y además, una cosa muy importante, había un núcleo de industrias que despedían mal olor, como eran las industrias de la seda, las industrias de las telas. De hecho, la calle Feria, durante todo el final de la Edad Media y la Edad Moderna, este trozo, la calle ancha de la Feria, la conocen los vecinos antiguos, se llamaba la calle Lino. ¿Qué pasaba exactamente en este espacio? En este espacio que había una plaza, la única plaza que existía en la collación. Una plaza donde ya en tiempos musulmanes existe un mercado que se celebra, qué curiosidad, los jueves. Por lo tanto, cuando vemos el mercado, estamos hablando de un mercado de los más antiguos de España, de los más antiguos de Europa. En ese espacio, que no hay problema para construir porque es un espacio libre, es una plaza, ahí es donde se inserta la parroquia de Omnium Santorum en 1248...
0: Bueno, pues vamos a entrar, ¿no?
1: Venga.
0: Joaquín, ya estamos dentro de la parroquia y justo al entrar a la izquierda nos paramos en esta primera capilla.
1: Esta es, digamos, la parte más antigua de la parroquia, es la más interesante, es donde actualmente se encuentran las imágenes de la Hermandad del Santísimo Cristo de las Almas, de los Javieres, y digo que es la más

Interesante porque, primero, arquitectónicamente es un modelo que no es frecuente en nuestra diócesis, que es que la torre, pensad que estamos justo en la torre abre uno de sus lados para dar paso, para integrar esta capilla, que es la capilla bautismal, pero que en su origen era la capilla de la familia Cervantes. Si pensamos

0: Gonzalo Gómez de Cervantes y de su mujer y sus descendientes. De hecho, lo que tenemos aquí a la derecha es la lápida de la cripta que estuvo debajo de la capilla. Este diseño arquitectónico nos permite, en primer lugar, contemplar lo poderoso de los muros de la torre. Vemos
1: la anchura, ¿no?
0: La anchura de esos muros para soportar todo el entramado que va a suponer la construcción de la torre, como ya hemos dicho, a partir de 1356... La torre se construye a imitación de la Giralda, con los paños de Sepca. No lo construyen realmente árabe. Eso lo tenemos que decir para quitar malas interpretaciones. Antes de Omnium Sanctorum, antes de la parroquia, Omnium Sanctorum no fue mezquita. No tenemos documentación ni de los bienes ábices musulmanes, no tenemos ni restos arqueológicos que nos digan que aquí hubo mezquita. Simplemente había un espacio libre donde se celebraba el mercado. Pues bien, esa torre que se construye, que estuvo pintada al igual que la Giralda, nos quedan algunos restos todavía entre los paños de cerca de las pinturas. Esa torre se abre, como decíamos, en uno de los laterales para dar paso a una de las capillas, una capilla de una familia particular. Una capilla que además va a tener mucha importancia en la historia de la ciudad. ¿Por qué? Porque está vinculada al motín del Pendón Verde de 1521. Un motín por hambre que no lo realizan gente del barrio, sino que son gente que vienen al barrio y que toman una bandera que existía en esta capilla, una bandera verde. Tradicionalmente se ha dado en llamar el motín del Pendón Verde y que esa bandera provenía de las luchas contra los árabes, ¿vale? Bueno, pues en realidad no sabemos cómo era la bandera, pero la hipótesis más factible es que no sea de los árabes, sino que si era un pendón, una bandera verde que estaba en una capilla de los Cervantes, y los Cervantes, como vemos arriba en los escudos, su principal marca, su principal signo, su principal emblema, son dos ciervos, de ahí la palabra Cervantes, sobre un prado. ¿De qué color? Verde. Pues lo lógico es que esa bandera fuera la bandera de la familia Cervantes, que mantenía aquí pues su enterramiento familiar. Eso en primer lugar. Esa bandera, posteriormente, muy posteriormente, ya a finales del siglo XIX... será tomada como base de la bandera de nuestra comunidad autónoma de Andalucía. Proviene de ahí, por aquello de que las revueltas del Pendón Verde fueron como una especie de revuelta popular, discutido con muchísima pasión en los ambientes cofrades, es sobre si en esta capilla se funda o no se funda la Hermandad del Silencio, la primitiva hermandad. Bueno, pues no nos vamos a meter en eso. Hay historiadores que opinan que sí, que se fundó. Hay historiadores que opinamos que no se fundó en Omnium Sanctorum. Lo importante, pues, de la torre arquitectónicamente, pues esas pechinas preciosas que elevan una cúpula hasta el primer piso de la torre, que si pudiéramos subir, pues veríamos que es interesante porque hay un desvío de fuerza para compensar todo ese peso que van a soportar estos magníficos muros.
1: Ahora además reside aquí la Hermandad de los Javieres por poco tiempo, porque se marchará, pero bueno, también una hermandad que ha arraigado mucho en este templo, ¿no? Aunque ahora se marche al templo en el que se fundó.
0: Es que son casi medio siglo de vida en Omnium Sanctorum. Los que ya vamos adornando nuestra cabeza con un poco de nieve, los conocimos llegar cuando éramos muy jóvenes, y hubo mucha gente del barrio. Pensá que en Omnium Sanctorum no había hermandades de penitencia. Es la primera hermandad de penitencia que llega desde 1936... en que la cena, después del incendio de 1936, sale de Omnium Santorum. Entonces hubo pues un movimiento en el barrio y mucha gente se apuntó en la Hermandad de los Javieres. La verdad que nos causa, esta separación nos causa un poco de doble sentimiento. Por un lado, tú te alegras de que la Hermandad de los Javieres se reencuentre.

0: Entre con sus orígenes, se reencuentre con su espíritu jesuítico, pero por otro lado nos da muchísima pena que los Javieres salgan de Onio Santorum. De todas formas, tampoco tenemos que alarmarnos. Por Onio Santorum han pasado multitud de hermandades y cofradías. Yo a los párrocos siempre les digo, no te quejes de que tienes tres hermandades, porque en el siglo XVIII llegaba a haber en Onio Santorum 17 hermandades.
1: Justo a la derecha de la Capilla de los Cervantes nos encontramos con esta otra, ¿no, Joaquín? La Capilla de las Ánimas.
0: Sí, la Capilla de las Ánimas, que además también hunde sus raíces históricas en un hecho fundamental. Tenemos que pensar que los cementerios son una creación, los cementerios municipales son una creación de finales del 18, ya principios del 19, cuando se crean. ¿Dónde estaban los cementerios antiguamente? Pues en las parroquias. Bien. ¿Cómo? Si tenías dinero, si eras noble o con capillas propias, yo me hago mi capilla propia, que no es capilla, sino que es capilla y enterramiento. Bien, en las criptas, Onio Santorum está lleno de criptas, colmatadas por los escombros del incendio de 1936, pero las criptas siguen existiendo.
1: Debajo, ¿no?
0: Debajo. Claro. ¿Quién hacía esas criptas? Pues hay una cripta que es de la propia parroquia y hay criptas de las hermandades que existían en Onio Santorum. Y luego estaba el cementerio, cuando había mucha mortalidad, estaba el cementerio. ¿Dónde estaba el cementerio? Hemos dicho que lo que teníamos en este espacio era una plaza. Pues el cementerio estaba justamente en el lado norte de la parroquia, es decir, en lo que hoy sería el mercado. La gente me pregunta, dice, hombre, entonces ¿qué pasa? ¿Que el cementerio está debajo del puesto de la carne? Pues sí, el cementerio está ahí, en el puesto de la carne. De hecho, en los archivos municipales hay multitud de pleitos entre la parroquia y los puestos del mercado, porque había veces en que cuando había mucha mortalidad, pues los curas de Onio Santorum ocupaban el sitio de los puestos, se quejaban los vendedores, y a su vez, cuando no había tanta mortalidad, no había tantos entierros, los placeros, los vendedores, ocupaban sitio al cementerio de la parroquia. Pues en este lugar estaba el cementerio de la parroquia, que se extendía cuando se hizo la obra del mercado, se extendía por toda la fachada norte del templo. ¿Qué pasa? Que en 1647 las Hermandades de Ánimas compra el terreno, compra cuatro sepulturas y construye esta capilla, que es lo que hoy llamamos Capilla de Ánimas, dedicada al culto a las ánimas benditas del purgatorio, que es titular de la Hermandad Sacramental. En esta capilla, que mantiene el estilo inicial de la parroquia, con una bóveda de arcos apuntados, pues tenemos dos cosas interesantes. La primera, tenemos la sepultura de quien fue el alma de la reconstrucción de la parroquia tras el incendio de 1936, don Antonio Tineo Lara, un párroco de, podríamos decir, de los antiguos, un párroco con mando en plaza, un párroco muy efectivo, que inmediatamente que Onio Santorum es incendiado, es quemado, el 18 de julio de 1936, se planta y comienza las obras de reconstrucción. De hecho, Onio Santorum es el primer templo que se quema, porque las turbas venían desde la Alameda, donde se había abierto un cuartel de la Guardia de Asalto y se habían repartido armas a toda esa gente. Van hacia la zona roja de Sevilla, hacia el barrio San Julián, y Onio Santorum es la primera parroquia que se incendia. Y también es la primera parroquia que se reabre al culto el 12 de octubre de 1940, ya completamente restaurada. A algunos no les gusta, pero yo sigo diciendo que aquel incendio fue un incendio artístico. es como el rayo artístico que cayó en la Giralda. ¿Por qué? Pues porque Ennio Santorum a lo largo de los siglos había tenido muchas incorporaciones arquitectónicas. Se habían construido capillas, el órgano estaba en este lateral, había dos galerías hacia arriba, se había sustituido, ahora lo veremos cuando lleguemos al,

0: al altar mayor se habían sustituido dos retablos y al final pues nos habíamos quedado con un retablo neoclásico feísimo, que todo hay que decirlo. Entonces fue como un fuego artístico porque el arquitecto de la reconstrucción, don Juan Talavera, hablaremos ahora un poquito más en profundidad de ello, pues lo que hace, la idea que tiene es devolver el templo a lo que debió ser la iglesia primitiva, la iglesia de 1356. En la capilla tenemos también otra curiosidad que le va a encantar a quienes nos estén viendo, es este regalito que le hacen la sacramental de San Gil y la sacramental de Santa Marina a la sacramental de Onio Santorum. Las sacramentales tenían un acuerdo por el cual si tú eras hermano de una sacramental pero morías en otra collación, te enterraban en aquella collación donde había fallecido, como si fueras hermano de esa sacramental. En 1770 la sacramental de Santa Catalina dice que se han producido abusos y que ella va a romper la concordia, y la sacramental de Onio Santorum dice que aunque las demás sacramentales no lo hagan con sus hermanos, ella seguirá haciendo con los hermanos de todas las sacramentales los términos de la concordia. Se empieza una prolija documentación, cartas, etcétera, y la sacramental de San Gil y la sacramental de Santa Marina, con las que había mucha relación y porque eran las más cercanas, pues el 2 de mayo de 1771, en agradecimiento a la defensa de la concordia del Santísimo Sacramento, pues regala esta cornucopia, que se le dice popularmente el homenaje.
1: Y ahora hacemos esta parada delante de, en este caso, el Señor de la Paz de la Hermandad del Carmen, que también reside aquí dentro.
0: Seguimos estando en obra, estamos reabiertos, pero seguimos en obra, y el lugar habitual donde ellos están, que es en la parte del final de la iglesia, pues ahí ha habido que hacer unas intervenciones y por eso provisionalmente están aquí delante del altar del Sagrado Corazón de Jesús. Tenemos al Señor de la Paz porque Nuestra Señora del Carmen pues acordó la hermandad en Cabildo General hacerle unas labores de mantenimiento, por eso nos falta aquí.
1: Y vamos a seguir avanzando porque me parecen muy interesantes estos arcos que se encuentran aquí, Joaquín.
0: Si la iglesia la incendian el 18 de julio de 1936, ¿de dónde salen estos altares barrocos? ¿De dónde salen estos arcos sóleos, estos enterramientos? ¿De dónde sale todo este patrimonio? Tenemos que tener en cuenta que don Antonio Tineo, el párroco de aquel entonces, formaba parte de la Comisión de Patrimonio del Arzobispado. Conocía muy bien todos los templos que estaban en ruina o que estaban deteriorados. ¿Por qué? Porque estábamos viviendo el final de la descomposición patrimonial de España tras la desamortización. Había templos en la diócesis que se habían cerrado con la desamortización, no se habían vendido o se habían vendido, se habían vuelto a adquirir por la diócesis, pero los nuevos dueños no les interesaba para nada, les interesaban a lo mejor pues los territorios, las rentas que estaban anexas a esos edificios, con lo cual tenemos muchísimos edificios en la diócesis, muchísimos edificios religiosos pues cerrados, en ruina o medio en ruina. Entonces hay una primera entrada de obras de arte que provienen de toda la diócesis. Tenemos altares que vienen de Morón, tenemos altares que vienen de Estepa, tenemos el órgano que viene de Osuna. Esa es una primera entrada. Después tenemos una segunda, que son las propias parroquias que no han ardido en la guerra civil, en los días del 18-19 de julio... que en una muestra de solidaridad ceden algo a las nuevas parroquias que sí han ardido. Tenemos por ejemplo el Cristo de la Venia, el Cristo de la Buena Muerte, porque retoma un título de un Cristo magnífico que tenía que sí sale ardiendo, que proviene de Santa Ana, o tenemos esta magnífica Inmaculada que procede de la iglesia de San Lorenzo. Porque la ceden, la depositan en Onio Santorum para completar lo que era la obra. Y luego tenemos una parte muy importante, que es lo que se hace nuevo. Entre lo que se hace nuevo, se hacen estos dos arcosolios. Estos dos arcosolios que pertenecen

A los condes de las Torres de Sánchez Dal. Tenemos que situarnos en el famoso Palacio de los Sánchez Dal de la Plaza del Duque. Uh-huh. ¿Qué es lo que hace este hombre? Este hombre recoge a todos los artesanos que habían trabajado en la exposición de 1929 y los pone a trabajar para él. Digamos que podemos hacer un paralelismo entre las obras de arte que se ejecutan en la Cataluña de la Renascença, con este gusto por lo medieval, por lo gótico, por lo antiguo, que surge también a mediados del siglo XX, en la primer tercio del siglo XX, y del que este señor que tenemos aquí, el conde de las Torres de Sánchez Dal, el primer conde de las Torres de Sánchez Dal, es un ejemplo. ¿Qué hace este hombre? Pues este hombre dice, bueno, pues yo voy a colaborar. Tenemos que tener en cuenta que, volvemos a hablar de don Antonio Tineo, tenía muchísima relación con la burguesía sevillana de aquel entonces y consigue muchos fondos para la reconstrucción. Yo voy a dar a fondos para la reconstrucción de Buenos Antonio, pero quiero que se me hagan un arcosolio, un enterramiento para mí y para mi mujer en Onio Santoro. Y eso es lo que se hace. ¿Con qué estilo se hace? Pues se hace con ese estilo que tanto le gustaba, que es haciendo una obra que parece absolutamente medieval. No es medieval, es de 1940. Si bien es cierto que hay algunos paños de azulejos que sí son del siglo XIV y del siglo XV, porque son también de acarreo. Son de conventos, son de iglesias que este hombre compraba y luego reutilizaba cuando se encargaba de alguna de sus obras. Este hombre no solo aporta a Onio Santorum estos arcosolios, que como podéis ver son magníficos, tienen unos detalles preciosos. A mí me gusta cuando enseño Onio Santorum a los niños que se fijen en los perrillos que tienen a los pies. Tanto él como doña María de los Santos, Calonge, que es la mujer que preveyó su enterramiento. Luego aquí no tenemos enterrado a nadie, están enterrados en su panteón en el cementerio. Pero además de estos enterramientos, aportan a Onio Santorum las dos pilas de agua bendita que están a los pies de la iglesia, que son copias de unas que existen en el Museo Arqueológico, preciosas, y aportan además a Onio Santorum las vidrieras, tanto de la cabecera de la iglesia como de las capillas de los Cervantes y la capilla de Ánimo. Pensad, 1940, las dificultades en las relaciones internacionales, las dificultades comerciales, las dificultades económicas, pues pensar lo que sería encargar y traer desde Francia esas vidrieras. Pues entre Sánchez Dal y Antonio Tineo, esas vidrieras llegan a Onio Santorum. El señor es quien preside la parroquia. Sí es verdad que lo más visible es la Reina de Todos los Santos, que se salva del incendio de 1936, como tantas otras de nuestras imágenes de hermandades. La Reina de Todos los Santos es una obra de 1554 de Roque Balduque, muy modificada en el siglo XVIII, cuando la Virgen se traslada desde el lateral de la iglesia al altar mayor. ¿Por qué se traslada? Porque el patrono de la capilla mayor, que es el marqués de la Mina, ordena tirar el retablo, que era de un señor que se llamaba Pedro Roldán, pues no le gustaba mucho, y se ordena retirar el retablo y se hace un retablo neoclásico, muy del gusto de la época. En esa época es donde también se hace la peana del paso procesional, se hacen los dos santos que tenemos atribuidos a Cristóbal Ramos, aunque no tenemos documentación porque todo el archivo de la Hermandad de la Virgen se pierde en ese incendio de 1936 junto con el de la parroquia. Pues todo eso se quema, ya hemos hablado de un incendio artístico, y la hermandad crea de nuevo

0: Un baldaquino que es inspirado en el baldaquino del Vaticano y se olvida ya lo que es un retablo tradicional. Cuando se quita el retablo en 1793, sí es interesante comentar que el marqués de la Mina trae un notario para que dé cuenta de que efectivamente ese retablo es de él y que se va a construir otro también a costa del propio marqués de la Mina. Detrás del retablo, ¿qué es lo que aparece? Aparecen unas pinturas con una imagen de la Virgen con unos santos a los pies. Unas pinturas que eran pinturas medievales. Quiere decir que esta iconografía de la Virgen Reina de Todos los Santos con unos santos a sus pies, esta iconografía apocalíptica, porque proviene de las lecturas del 1 de noviembre, que es la festividad, que son del Apocalipsis, ya existen desde que se crea la iglesia o desde que se reconstruye la iglesia en el siglo XIV. Ya en 1941 se hace este sagrario de Cayetano González, y lo hace, es anterior al paso de nuestro Padre Jesús de Pasión, que para que aquellos que tienen curiosidad, es más rico por dentro que por fuera. Se hace, lo hace don Antonio Tineo, con las aportaciones de las pulseritas, las cadenitas, de todos los feligreses de Onio Santoro.
1: El centro de Sevilla, todos sabemos que ahora mismo también es diferente, ¿no? Yo creo que las familias de Sevilla no quieren vivir en el centro o no pueden vivir en el centro, no les es fácil vivir en el centro, ¿no? Entonces, eso hace que las características no se correspondan con una parroquia tradicional como la de toda la vida o como esta parroquia lo fue en su día, ¿no? Porque es verdad que hay pocas familias con niños aquí, muchas de las familias que viven en el centro tienen a los niños en colegios concertados, entonces pues la vida pastoral, vamos a decir, la hacen en sus colegios y hacen sus comuniones y sus sacramentos, ¿no? Entonces es verdad que es una parroquia que tiene una vida parroquial intensa, o pastoral intensa, ¿vale? Pero con muy poquitos números. Teníamos tres hermandades, todavía tenemos tres hermandades, porque hasta el 17 de enero no sale los Javieres, pero es afable.
2: Y ahora los Javieres se marcha en enero, se va a marchar ya al Templo del Sagrado Corazón. Sí. ¿Qué va a pasar en esa capilla? ¿Quién va a ocupar esa capilla que queda libre?
1: Bueno, pues mira, en principio lo que hemos visto es que el Carmen va a ir allí. Y a mí me da alegría, ¿por qué? Porque el Carmen estaba como muy desubicado, estaba ahí en una pared, ¿no? Y en un sitio ahí un poco. Y yo creo que van a estar recogidos, ¿no? En un sitio suyo.
2: Pues nos marchamos del templo de la iglesia de Omnium Santorum con el corazón lleno. Qué interesante historia. Que por cierto, ahora cada vez que mire para allá, hacia el mercado de la feria, me acordaré de esto que nos ha contado Joaquín de la Peña. Justo ahí debajo se encontraba el cementerio. Nos encontramos ya en la calle Feria porque nos vamos a despedir del templo. Una calle Feria que por cierto tiene mucha vida y mucho sabor. Espero que hayan disfrutado de este capítulo de Sevilla, obra maestra. Nos vemos en el siguiente. Sean felices. Adiós.

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0: Eres
1: capaz...
0: un genio, ¿eh?
1: No.
0: Sí, súper especial. Sí, sí. Me encanta. Quiero volver y volver, ¿eh?
1: No, si no
0: me vas a tener,
1: ¿no?,
0: que echar de tu programa. Toda la... No, pero te estoy diciendo que volveré y volveré y volveré. Y aquí me vas a tener. Bueno.

0: ¿Qué tal? Buenas noches. Volver y volver, como dice ella, Ruth Lorenzo, volver es lo que esperamos en este programa. Que regreses de nuevo con tu arte, con tu maravillosa manera de ser, una de las grandes estrellas de este país, que no solo tiene una voz peculiar, sino una gran personalidad. Y aquí cada noche esperamos pues la llegada de esos personajes que nos van a sorprender una vez más con su arte, con sus nuevas creaciones y disfrutando de algo tan importante como es la vida, porque aquí cada noche disfrutamos de la vida. ¿Es así o no?
1: ¡Sí!
0: ¡Buenas noches! ¡Bienvenidos!
2: ¡Ale!
0: Esta noche Jackie Carrillo tienen ganas de marcha, pues venga. En un momento marcha, pero antes sígueme por las redes y opina, va.

0: honor para nosotros estar aquí, lo sabes.
1: Yo he venido aquí siempre porque es un sitio donde se está a gusto.
2: Es un programa estupendo.
3: Tu programa es uno de los mejores, no en España, en Europa.
4: Qué bonito, no lo olvidaré nunca.
5: Bueno, vamos a abrir la ventana.

0: Eso te recuerda a tus tiempos de bailarina en las formaciones, ¿a
1: Por
0: que
1: supuesto,
0: sí?
1: Claro, claro que sí, me recuerda.
0: ¿De bailarina o de cantante?
1: De bailarina, tenía 17 años, claro.
0: En Ecuador, madre
1: En
0: mía.
1: Ecuador, sí, me encantaba mover el esqueleto.
0: ¡17 años! Bueno, ya no pregunto cuántos han pasado, unos cuantos.
1: No pregunto, unos cuantitos, un poquitos.

0: cosas. ¿Quedaron allí aún siguiendo cantando en Ecuador o no?
1: Sí, siguen unas que otras compañeras, pero ya en otras agrupaciones se han hecho solistas,
0: ¿no? Vamos cambiando. En este país van cambiando.
1: La mayoría se hizo un poquito más voluptuosa. Yo quedé en
0: ¿Se llamaban? ¿Se llamaban rápidamente?
1: Tequila.
0: ¡Tequila! ¡Vámonos! ¿Usted sabe cantar eso o no?
2: Yo sí, tan, tequila.

0: No sales del estribillo, no sales del estribillo.
1: Pero Lolo, queda bien, ¿no? Mira qué socio me he buscado hoy con el.
0: No, mira, él no canta bien, pero sí que se mueve. Ya verás. Venga, Paco, ¿puedes o no puedes?

0: después de Jackie Carriño, más vale que no bailes. No, no, siéntate al lado de tu novia, no, que será no, mucho mejor. Ahora, siéntate, siéntate. Oye, las redes sociales, pues están, TikTok, ¿qué dicen,
1: están
0: David?
1: Están al dente, Tony, y además tengo que darte una noticia. El Cristian, el policía, próximamente vuelve a este programa.
0: ¿Ah, sí? ¿La policía viene a este programa? Sí, o sea, ¿pero a qué? ¿A buscarme a mí? ¿A bailar? ¿A qué?
1: Eso no lo sé. A ver si lo dice.
0: Bueno, vale. Ahora, pues, la propuesta de esta noche es esta.

0: Bueno, buenas noches. Ha regresado Orlando Quiñones. Un aplauso.
1: Gracias. Parecía. ¡Viva el Ecuador! Parecía imposible, realmente.
0: ¿Por qué parecía imposible?
1: No sé, no imaginé que iba a regresar tan pronto. El año pasado estuvimos casi en esta época. Acá tuvimos un programa espectacular. Y nada, fue muy bonito porque en Ecuador me preguntaban y chévere, ¿no? Haber sido parte de este programa. Vine con Candy Candy también. Y nada, contento.
0: ¿Dónde está Candy Candy?
1: Candy Candy, parece que viene hoy.
0: Ah, va a volver hoy.
1: Me dijo que quería venir, entonces vamos a ver si la traemos. Está que ya que venía en un taxi, vamos a ver si está por acá.
0: ¿Sigues con tu programa en Ecuador, en la televisión?
1: Sí, seguimos, sigo. Ahorita más que en la tele.
0: ¿Dónde se emite ahora?
1: A ver, en las giras, ¿no? Que en los circos, producciones, teatro.
0: Usted siempre está,
1: siempre,
0: en teatro,
1: siempre activo
0: en el circo,
1: ahora.
0: En la televisión.
1: Realmente vine una gira, estuve en Italia, en Novi Ligure, en Milano, en Piacenza, estuve en Madrid, fui a Alemania, he estado en una girita larga, tengo casi un mes acá y ahora que moría por venir a Barcelona y estar acá en este programa espectacular.
0: Usted mata, como Belén Esteban en España, que por su hija mata.
1: Así
0: usted
1: es.
0: Mata por venir a Barcelona.
1: Muero por venir. Así más que matar, muero por venir.
0: Menos mal que no mata, muere.
1: Y gracias por hacerme parte de la casa y siempre tener las puertas
0: Oye,
1: abiertas.
0: Oye, qué bonito
1: para
0: el pelo.
1: Me he cortado. ¿Te acuerdas que cuando vine tenía las rastas? Me había dejado como cuatro
0: claro.
1: años. El pelo.
0: Entonces Candy Candy ya no tiene coleta.
1: No, ahí me las inventé. Decidí cambiar de look, ¿no? Y más fresco, más súper más chévere.
0: Bueno,
1: y nada,
0: viendo pues, aquí. Esta noche luego más tarde te veo, ¿no?
1: Aquí voy a estar esperando.
0: ¿Vas a estar aquí?
1: Aquí y olé.
0: Bueno, actor, humorista, cantante, showman. Mira, los caramelos como corren de un lado a otro. Es que está enamorado de la chica y le tira caramelos. ¿Y para nosotros no hay caramelos o qué? Oh, ¡qué fuerte! Bueno, llevamos 25 años y en esos 25 años de esta noche recordamos a un actor maravilloso que no se ha ido, en el fondo sigue estando siempre aquí, que es un hombre grande, entre los grandes.
1: Ok.
0: Mi amigo Paco.
1: Wow.
0: Ahí está.
2: Sí, yo te concedo
3: de improviso.
4: Yo sigo diciendo eso, hay guerra, la gente muere.
2: No, ¿verdad?
4: Ah, sí, no, tú tienes la culpa, no yo. Yo soy un hombre pacífico, Yo quiero a todo el mundo, Tú eres el que me odia, tú eres el que me ha echado mal de ojo a mí. Yo lo sé, un año me ha tenido así. Ya no me enterará. Y tú también, ¿eh? Los demás no tenéis la culpa, ¿eh? Los demás estáis bien, tranquilos.

0: Muchísimas gracias.
1: ¿Esta noche tenemos pastel de la abuela o no, Charito?
2: Pues algo rosquillas de la abuela.
1: ¿Te lo has preparado esta noche, no?
2: Sí, estuve haciendo rosquillas.
1: ¿Rosquillas?
2: Sí. ¿Y? Sí. Porque me ha acompañado, me ha ayudado él.
1: Bueno, ¿ah, sí?
2: Sí,
1: ¿fue
2: claro,
1: a tu casa?
2: Ya, sí, vine a mi ayudarte. Casa, sí. Colaboramos juntos ya.
1: Se ha consolidado la pareja. Charito y Paco, un aplauso para los enamorados. Me voy de música y me voy con un artista que yo creo que va a ser de las grandes también con el tiempo en este país. Como pasaron antes Rosalía y otros tantos, pues la vida tiene estas sorpresas. Ahí está, Alba Morena.
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4: Hoy nos visita Alba Morena, que nos presenta Estaba claro que no, un nuevo adelanto de su próximo álbum, donde explora la resignación y la aceptación del desamor desde una mirada nostálgica y honesta. La artista nacida en Salou continúa consolidándose como una de las voces emergentes más destacadas de la nueva canción de autor, gracias a su sensibilidad artística y su faceta como productora integral. Estaba claro que no, ya está disponible en todas las plataformas digitales y hoy en nuestro programa damos un caluroso aplauso a Alba Morena.
1: Ahora ese aplauso para Alba Morena. ¿Qué tal, Alba?
5: ¿Qué tal?
1: ¿Eres tímida, Alba? No,
5: no, no creo que no.
1: ¿Cómo estamos? ¿Dónde estabas que no te había visto yo aún?
5: Pues buena pregunta, por ahí haciendo un disco hasta que ahora ya ha empezado a salir.
1: Bueno, todo no comienza con ese disco que va a salir.
5: No, llevo tiempo ya, llevo
1: tiempo. ¿Cuánto tiempo llevamos ya?
5: Sacando mi música 4 años, diría.
1: Primero independiente, ¿no?
5: Sí.
1: Producido por ti. ¿Un álbum y después un EP o...?
5: Un álbum y algún tema, sí diría, y luego ya de la mano de Universal.
1: Qué guay, ¿no? Qué responsabilidad, ¿no?
5: Sí. Bueno,
1: hombre, yo creo que sí, ¿no? Porque parece que te ven como una de las grandes voces que habrán, ¿no? En el país, ¿no?
5: Sí, la verdad es que estoy muy agradecida.
1: Pero esto es que es cuestión de, bueno, aparte de ser bueno o buena, cuestión de seguir trabajando, persistiendo.
5: Sí, yo creo que es, para mí no ha habido plan B en ningún momento y yo, para mí ya lo que he conseguido es, o sea, yo ya soy muy feliz como vivo y sigo para adelante, pero es trabajar y yo diría como un poquito de... También siempre hay un factor como de estar en el momento preciso con la gente precisa, que siempre dicen, pero trabajo y pasión, la verdad.
1: Trabajo y pasión. Bueno, si no, ya no escribirías las canciones, ¿no?
5: No, claro, o sea, yo hago música porque la amo.
1: ¿Cómo la podemos catalogar, tu música? ¿De alguna manera o no?
5: Yo siempre digo que es pop atemporal, que mi objetivo es hacer canciones que puedan pasar 20 años y perduren en el tiempo y envejezcan bien. Como...
1: Parece que hay un buen momento ahora para ese pop, ¿no? ¿A que sí?
5: Sí, yo también
1: después
5: lo siento.
1: Después de tanta música urbana, parece que de repente...
5: Sí,
1: ¿no?
5: De repente suena fresco y como genuino y como que queremos conectar de alguna manera, ¿no? Más que desconectar.
1: ¿Será la necesidad que hay el ser humano de conectar? Aunque parece que es un pasota y que pasa de todo, pero en el fondo no puede pasar de
5: claro.
1: La conexión con el yo y con la tierra.
5: Claro, es que esos son rachas, vamos de un extremo al otro, como en muchos otros aspectos.

0: aspectos de la sociedad. Entonces, yo creo que ahora estamos volviendo un poco a querer volver a sentir y conectar bueno, y reconectar, ¿no?
1: Entonces, ¿este es tu mensaje?
0: Sí, totalmente, justamente.
1: ¿Y hablando de amor y desamor también, lo salpicamos con ello o con
0: sí,
1: qué?
0: Sí, yo creo que sobre todo cuando hablo de amor y desamor, lo que me gusta ser es muy transparente, muy clara y muy cruda. Porque también creo que a mí las letras que más me emocionan son las que son directas al corazón, la verdad.
1: Alba, ¿va a salir en septiembre el álbum?
0: El 25 de septiembre.
1: ¿Que se llama Morena con A?
0: Sí.
1: A ver, ¿por qué Morena con A?
0: Porque toda la vida me han llamado Moreno, Moreno, Moreno, Alba Moreno, y no puedo más ya, y ya dije...
1: A veces Moreno en vez de Morena, ¿no?
0: Sí, y es mi nombre real, no es nombre artístico, o sea, Alba Morena.
1: Alba Morena, sí. Una mujer decidida, ¿qué signo eres?
0: Acuario.
1: Acuario.
0: ¿Tú qué signo eres?
1: Libra.
0: Anda, pues nos llevamos muy bien.
1: ¿Nos llevamos bien?
0: Sí, yo tengo muchos amigos Libra.
1: Menos mal, porque vendrás más veces, ¿no?
0: Claro,
1: ¿no?
0: Cuando queráis.
1: ¿Sí? Sí, seguro. Vives aquí, ¿no? Eres de Cataluña.
0: Soy de Cataluña, pero hace 3 años que estoy en Madrid.
1: Ah, te has ido a Madrid.
0: Claro, a trabajar, a... sí.
1: Yo seguramente que si me hubiera ido a Madrid en su momento, ahora ya es demasiado tarde, pues seguro que habrían ido mucho mejor las cosas, ¿no? A pesar de que aquí se han llevado 25 años, pero parece que, ¿no? Barcelona era la ciudad tan abierta, pero luego parece que Madrid es mucho más abierto a todo.
0: Bueno, al final yo creo que está todo centralizado ahí y
1: hay que estar allá, ¿no?
0: Sí, ha sido un poco como esa decisión y estoy feliz porque he formado ahí mi vida, pero bueno, echo de menos también mi familia.
1: ¿No te da miedo que entrar en una gran discográfica como esta internacional, pues que pueda cambiar esa vida tan bonita que tienes ahora y que te hace tan feliz?
0: Es una cosa que pienso mucho, la verdad. Sí, yo creo que da miedo. A mí lo que más me gusta también de la vida es compartir tiempo con la gente que quiero y poder ir a un bar y tomarme algo y hablar. Y bueno, si pasa cualquier cosa ya se gestionará.
1: Que no pase como los políticos, ¿no? Que predican una cosa y luego no pisan la calle y no saben de verdad los problemas que sí nos interesan, ¿no? Los que nos venden ellos.
0: Exactamente.
1: No, lo que quiere el pueblo.
0: Sí, hay que tener los pies a la tierra y eso también es tener la gente que te quiera de verdad, que te diga las cosas y que tú les quieras también y pasar tiempo con ellos.
1: ¿Has cantado en los bares como Antonio Orozco?
0: Y... sí, claro, sí. Hombre, he cantado por bocadillos como todo el mundo.
1: Eso es lo que te ha hecho madurar.
0: Sí, hombre, claro.
1: Y esta conexión no se puede perder nunca, yo creo.
0: No, porque además también es como la conexión de eso, de ser músico y de haber comido barro porque amas la música y quieres estar ahí y quieres hacer y que no desaproveches ninguna oportunidad.
1: Porque ya tocas instrumentos, ¿no? También.
0: Sí, yo soy violinista.
1: Qué bonito, ¿no?
0: Sí, me encanta.
1: ¿Y tienes algo común con artistas que han venido en este programa, como el gran Miguel Poveda, ¿no? Que también has estado trabajando en el taller de Musics,
0: sí,
1: ¿no? De Barcelona.
0: Estudié ahí jazz cuando... Sí.
1: Es importante, ¿eh? Ese lugar, porque de ahí ha pasado artistas muy grandes.
0: Sí.
1: ¿Qué tiene el taller de Musics?
0: Bueno, yo le debo muchísimas cosas, la verdad. Me he formado ahí, he descubierto que no quiero y que quiero. Y no sé, también se desarrollan mucho quién quiere ser tú como artista, no solo saber, ¿no? No solo la academia o el conocimiento, sino encontrarte dentro de la creación, que eso también es importante.
1: Háblame de las canciones, porque no hay videoclips aún, ¿no? Hay de anteriores, pero digamos que de este álbum aún no. Están por salir, ¿no?
0: Puede ser, sí, no lo sé.
1: Bueno, pues entonces, pues no sé, sacaste segundo primera, No vuelvas, estaba claro que no. ¿Este sería el último? ¿Estaba claro que no?
0: Sí. Estaba claro que no era el último.
1: ¿Y estaba claro que no? ¿Qué?
0: Estaba claro que no era y que no era la relación ni el sitio en el que estar, pero el que ama gana. Entonces, a veces hay que jugársela.
1: O sea, que a veces, aunque esté claro que no, hay que persistir.
0: Hay que intentarlo, yo soy de ese pensamiento.
1: Son cosas que se sienten, ¿no? Interiormente. Por ejemplo, yo he tenido alguna tentación para estar en un sitio más grande, pero pensé que no, que debía ser un camino más pequeño para ser yo. Me escuché. Hay que escucharse, ¿no?
0: Hay que escucharse y la intuición...
1: Y digan lo que digan.
0: Sí. La intuición, yo creo que es como si todos tuviéramos una verdad dentro que hay que escuchar, que te está diciendo la respuesta, ¿no? Entonces hay que seguir eso. Aunque a veces esté claro que no y no lo sigas, pero bueno, igualmente repito, el que ama gana también.
1: ¿Te han dicho que no a veces?
0: Claro,
1: ¿sí?
0: Y yo también he dicho que no, hay que pasar por todo.
1: Ya, no, pero quiero decir que, por ejemplo, a la Caballé, que lo repito siempre muchas veces,

0: ¿no? Me contaba que eso, que su profesora le dijo que no valía, que se dedicara a otra cosa, a la que fue número uno en el mundo.
1: Sí, sí, sí.
0: La profesora. Imagínate si le hace caso a la profesora, que tú vas allí para aprender y que te diga que te dediques a otra cosa.
1: Claro. Es que hay muchos profesores que no deberían serlo, pero eso es otro tema.
0: Ya, pero tú estás muy convencida de lo que te comunica tu mundo interior, ¿no?
1: Sí, sobre todo que yo, aunque no me dedicara a la música, haría música. Entonces, yo soy música, ¿no? Es como que yo quiero hacer esto y es lo que me nace.
0: ¿Qué ha hecho Rosalía por la música? Ya que se la quiere tanto y se la adora, pero realmente, ¿qué pensáis que ha aportado, qué ha hecho?
1: Bueno, a ver, lo que es una pregunta un poco tricky. Yo creo que en el punto de vista desde puedo decirte, como el punto de vista de fan y desde el punto de vista como de persona de academia, pero bueno, te diré de persona de academia. Lo que yo pienso también es que ella salió con una cosa muy fresca en el momento, justo en el contexto en el que se necesitaba eso. Y poco más, lo que te voy a decir, porque creo que es básicamente eso. Y ella también ella ha escogido esa fama. Yo creo que eso también se escoge de cierto punto, como ir a esos contratos.
0: Pero también ha abierto un camino
1: para
0: seguir mucha gente, creo, ¿no?
1: Sí, hay mucha gente que ha empezado. De hecho, yo creo que hay como una sobresaturación de proyectos también en este país musicales por eso. Pero también ha hecho cosas buenas como poner a España en el mapa mundialmente y abrir mucho camino para la gente. O sea que eso también ha hecho mucho para la industria musical española.
0: ¿Y ahora tu propósito, si lo tienes claro como ella, cuál es?
1: Es poder vivir de la música bien, cantando en directo, en sitios que me hacen ilusión, que emocionar a la gente y poder seguir sacando discos de las cosas que a mí me emocionan.
0: ¿En Barcelona? ¿De dónde eres?
1: De Tarragona, de Salou. Tarragona.
0: Pero pongamos Barcelona, ¿qué lugar emblemático te gustaría cantar que no hayas podido cantar? Que dices cantar en sitios que a mí me gusten.
1: No lo sé.
0: ¿El Palau de la Música?
1: El Palau de la Música, por ejemplo, exacto. A mí me encantaría el Palau de la Música o el Liceu o en Madrid. Siempre pienso en el Circo Price o como en teatros bonitos donde yo iba a ver a Silvia Pérez Cruz o no sé.
0: Ya, pero esa en cosa. Estos que has nombrado de Barcelona, bueno, el de Madrid no son tan históricos que, ¿no?
1: Claro.
0: Yo como creo en las vivencias que quedan.
1: Sí, no sé, como en esa energía a mí me llama.
0: Y además como eres músico, también pues claro, ¿no?
1: Sí.
0: ¿Qué lugar
1: más bonito,
0: más
1: la verdad?
0: Más emblemático para poder, ¿no?
1: Pues sí, ojalá pase.
0: No, pero ¿tú no lo das por seguro que pasará todo?
1: A veces sí, a veces no.
0: ¿Cómo no va a pasar? Si ya está pasando.
1: Bueno, no sé. También es bonito como sorprenderse, ¿no? Decir ojalá pase y luego pasa. Eso me ha pasado mucho, entonces.
0: ¿No será que todo lo que proyectas se cumple? Si uno proyecta una cosa que la quiere, aquello se cumple.
1: Puede ser, yo lo he pensado también mucho porque me suele pasar, ¿no? Es como quiero tal, pero es verdad que, no sé, tampoco voy como una flecha a decir, es que esto lo quiero, bueno, no sé.
0: No sé, me da la sensación que dejas que vayan llegando las cosas
1: sí,
0: a tu vida, ¿no?
1: Sí, o sea, todo lo que pasa es bueno y lo dejo entrar y no sé, yo estoy muy bien.
0: Y bueno, entonces, bueno, de esas canciones tan maravillosas, ¿qué me puedes contar más? Porque
1: bueno, así en conjuntos, entre singles que
0: es que No Vuelvas también es como la otra también, ¿no? No Vuelvas.
1: Claro. Es verdad que yo soy un poco ácida humorística en las canciones, pero No Vuelvas es un poco la historia de un chico, bueno, la historia de amor que tuve, de un chico que me dejaba y volvía y me dejaba y volvía, y yo le dejaba volver también por mi inexperiencia, inocencia.
0: Pero estabas enamorada, ¿no?
1: Claro. Claro, enamorada de él o de la idea del amor, que eso también es otro tema. Y es un poco como esa canción de resignación de decir, bueno, no vuelvas, pero en el fondo quiero que vuelvas, ¿no? También te digo.
0: Porque tú qué crees que es el amor, porque yo he llegado con los años a comprender que no era aquel chico, ¿no? Que el amor eras tú.
1: Sí, yo es una cosa que he aprendido ahora mismo. Sobre todo cuando tienes varias historietas que te van despertando amor y piensas, es que a lo mejor no es esa persona, es el amor que yo proyecto dentro, a lo mejor soy yo que tengo la capacidad de ver, de dar el amor a los
0: demás.
1: ¿Podría
0: ser el espejo, la otra persona?
1: 100%,
0: y entonces te ves tu propio amor. Y claro, y le ves que
1: exactamente, es tu capacidad de de amar.
0: ¿Sabes por qué? Porque cuando una historia se ha acabado, se ha terminado, perdón, en el tiempo, uh-huh.

0: Luego dices, pero ¿y cómo podía ver todo aquello si no veo nada? ¿Cómo puede ser?
1: Claro, porque está en ti.
0: Aquella persona es la misma, no puede ser, ¿no? Es que estaba en mí.
1: Sí, sí, sí. Me pasa mucho eso. Hay muy poca gente que yo haya amado por quienes eran, como esa incondicionalidad de decir, es que este ser, esta persona a mí, tiene cosas que me llamen y le deseo el bien a pesar de no estar juntos, ¿no? Como ese amor tan incondicional.
0: O sea, que son poemas tus canciones, ¿no?
1: Sí, un poco sí.
0: Amor, desamor y también, supongo, experiencias de la vida, pero...
1: Claro.
0: Pero más las tuyas que las que cuentan, ¿no? Porque algunos no se atreven a decir que son suyas, dicen, no, las que me cuentan los amigos, pero...
1: Son mías.
0: Qué mejor que sean de uno, ¿no? Porque...
1: Sí, porque tú las vives y luego haces la canción y terapia gratis y ya está.
0: Pero es que, por ejemplo, en la pintura, mis mejores cuadros salían cuando yo sufría y lloraba. Es que el arte tiene esto.
1: Tiene eso.
0: ¿A que sí?
1: Sí, sí, sí. A mí, no quiero como decir que exclusivamente tenga que nacer del dolor, pero no, gran parte nace de él, sí, sí. A mí, por supuesto, me nace de ahí, 100%.
0: Bueno, pues estamos impacientes en que salga este álbum, que será en septiembre, ¿no? Uh-huh. Y de aquí a septiembre, el próximo mes, ¿saldrá otro?
1: Sí.
0: ¿Nos puedes adelantar cómo se llamará o aún
1: no? Ay, te va a gustar mucho, Tony, porque...
0: ¿Por qué?
1: Porque se llama Alguien Habrá. Y habla un poco de esta tónica general de hoy en día de que el amor no está de moda y que la gente, bueno, por pura sobreestimulación o, bueno, también sobresaturación, ¿no? La gente no trabaja en el amor y enseguida como que se van de los vínculos, ¿no? Desaparecen y porque saben que tienen tantas opciones, ¿no? Y habla un poco de eso, de alguien habrá que me quiera, alguien habrá en el mundo, porque lo hay para todo el mundo, en realidad, ¿no? Y es bastante bonita, pero también como esperanzadora y energética, ¿no? Es triste.
0: ¿Tú crees que no hay para todo el mundo? ¿O depende con los ojos que miras la vida? El problema lo tiene el individuo.
1: Sí, yo creo que hay para todo el mundo amor.
0: Yo creo que sí.
1: Y además no solo amor romántico, porque muchas veces nos han metido en la cabeza toda esta cosa del amor de la vida y no sé qué, y es como que yo puedo no tener un interés romántico y tener muchísimo amor en mi vida, de amistades, de la familia, de gestos... cordiales en la calle o incluso solo mirar un paisaje, no lo sé, yo es que soy una romántica, pero escuchar una canción, leer un poema, lo que sea.
0: Hombre, un concierto tuyo tiene que ser un acto de amor.
1: Sí, muchísimo.
0: ¿Qué te parece? ¿Mayor expresión del amor que esta? El amor de pareja está muy limitado a dos, pero esto puedes jugar con todas aquellas energías de todas aquellas almas que, ¿no? Que las haces vibrar y las haces subir arriba, ¿no?
1: Totalmente. Yo cuando hago conciertos siempre digo al final, espero que salgáis mejor de lo que habéis entrado. Es como mi frase para cerrar los conciertos. Porque es verdad, si hacemos conciertos también es para que la gente se emocione y yo emocionarme con ellos y salir mejor.
0: Me da la sensación que te has encontrado a ti misma después de pasar lo que pasa todo el mundo para encontrarse.
1: Sí.
0: Y que tienes unos deseos de transmitir, de comunicar. Ese amor que sientes en la vida y esa gratitud a la vida por tantas cosas bonitas que sabes ver.
1: Sí, qué bonito, Tony, totalmente.
0: No sé, me da esta sensación y me parece maravilloso eso.
1: Oh, muchísimas gracias.
0: Por ejemplo, es mi humilde propósito, ¿no?
1: Totalmente.
0: Escucho tanta gente que dice que se quejan y que esto no es bonito, que aquello, que lo otro, que me hablan de lo feo, que digo, pero jolines, y hay tantas cosas bonitas, ¿no?
1: Es que es una decisión ver lo bonito, porque todos tenemos historia y nos podríamos meter en el agujero o en el bucle del victimismo o de la tristeza o de la injusticia de la vida, porque es injusta, no es la verdad, pero es una decisión querer ver lo bonito.
0: Morena con A, ¿cuántas canciones habrán? ¿12?
1: 11.
0: Ah, 11.
1: Creo que sí. Mejor me equivoco, pero 11.
0: ¿Puedes ir modificando? ¿Hasta septiembre? Sí.
1: Puede ser, sí.
0: ¿Tienes la capacidad de poder decidir tú?
1: Puede pasar alguna cosa de última manera, sí, sí, de última instancia.
0: Bueno, pues que se preparen, que no será fácil dominarte, ¿no?
1: No, yo lo que a mí me apetezca se hace, vamos.
0: ¿A quién admiras mucho así de jóvenes artistas que sean cantautoras?
1: Pues mira, todas mis amigas te podría decir que son muchísimas. Desde, yo qué sé... Dianca, Galanel, Alba Reche, Rayuela, Marina Paredes, de Teresa, podría decir como infinitas amigas y que también son productoras, Alba Arias, Greta Chasca, Ainhoa Buitrago,

0: Y, de canta- y como así referentes un poco, yo tengo como la gente que a mí me emociona más, que yo siempre digo mucho Silvia Pérez Cruz porque es así, no lo sé, Lola Yonko, de repente gente más en Latinoamérica como Julieta o Silvana Estrada, Natalia Lafourcade, no lo sé.
1: Has sido compositora de artistas importantes también de este país,
0: sí.
1: ¿No? Luz Casal, ¿y quién más?
0: Ana Torroja.
1: Ana Torroja. Y luego también eres presidenta de una plataforma, ¿no?
0: Sí, es...
1: Junto a Alba Reche y...
0: Sí, y Rayuela. Es un micro abierto que hacemos una vez al mes en Madrid y el último lo hicimos en Barcelona para crear un espacio para que nos encontremos artistas, entre artistas mujeres más consagradas y menos, y que podamos hacer comunidad, escuchar nuestras canciones, hablar de por qué las hemos hecho, cómo... Y eso, mira, justamente...
1: Y eso está muy guay, ¿no?
0: Sí, porque es muy terapéutico.
1: Es una forma de realimentar
0: sí.
1: a aquellos que, bueno, que lo tienen más difícil que tú en este momento, ¿no?
0: No, totalmente. Y conoces un montón de artistas maravillosos que dices que no los conocería nadie. Y de repente aparece alguien que es que yo he llorado tanto en ese micro abierto, decir, ¿cómo no te iba a conocer nunca por esta sobresaturación que hay? Y es bello, la verdad.
1: Es guay, eso va contigo, con todo
0: sí.
1: tu mundo creativo.
0: Sí,
1: ¿no?
0: 100%.
1: Pues enhorabuena por tener las cosas tan claras,
0: muchas gracias,
1: por ser tan padre. Joven, por quedarte tanto y por poder demostrar bueno, lo mucho que vas a hacer por la música.
0: Pues muchísimas gracias.
1: Seguro Tony. Que bueno, ya eres una gran estrella por la forma de cantar, que esto no la va a cambiar tener más fama o no. O sea que...
0: Gracias.
1: Dale gracias al que está arriba. Yo siempre le doy gracias.
0: Yo también, gracias a la vida y al universo. Sí.
1: ¿Quieres darle un consejo a Enzo Ait, que es un joven de 9 años,
0: uh-huh.
1: que dice, yo soy campeón. Y si hay algún problema, lo olvida y él se siente y quiere que todos, cada uno de nosotros, despertemos ese campeón que tenemos.
0: Uh-huh.
1: ¿Qué le dirías? Porque tú comenzaste con ¿cuántos años?
0: Con 4.
1: Con 4, pues mira, mejor que tú, ¿quién le va a dar un consejo?
0: Yo creo que lo que le diría es que a veces... pecamos de pensar que el proceso, o sea, pecamos en pensar que el objetivo en la vida es el objetivo, ¿no? La meta. Y en realidad la vida es el proceso, porque es que nunca acaba. O sea, es aprender que siempre vamos a ser niños que están aprendiendo y a saber disfrutar de eso, incluso a saber disfrutar de caer, de tener dudas, de no saber en dónde estás, pero para justamente llegar a donde estás y no desesperarte, no rendirte, ¿no? Que de repente te hayas perdido no es que no sea tu pasión, no pueda, no. Es parte del proceso y creo que es muy bello abrazarlo, entonces yo es lo que le diría.
1: ¿Crees en otras vidas?
0: Sí.
1: Claro, es que claro, estaba viendo por tu evolución, ¿no?
0: Ya, es que...
1: Enhorabuena.
0: Me lo dicen mucho, me lo dicen mucho, como si me hubiera tragado a otra persona, me lo dicen mucho.
1: No, es tu propia evolución
0: sí.
1: de las reencarnaciones que hay.
0: Pues sí.
1: Eres un alma elevada en este momento.
0: Oh, pues muchas gracias.
1: Gracias por lo que vas a lo que estás aportando ya.
0: Muchísimas
1: ¿Te parece
0: gracias,
1: bien? ¿A ti te has sentido a gusto? ¿Crees que te hemos podido conocer un poco más?
0: Sí, me lo he pasado muy bien y me encanta.
1: Bueno, vas a cantar, ¿no? Aún
0: sí,
1: no te vas. Pero
0: cantaré.
1: De lo que se trata es de eso. Yo pienso, yo cuando voy a una entrevista, que me conozcan uh-huh. cómo soy y cómo siento.
0: Claro.
1: Que no me pregunten chorradas y hagan juegos que hacen ahora en
0: sí.
1: los programas y no nos enteramos cómo es aquel artista, cómo siente ante la vida. Que nos puede enseñar a despertar nuestra conciencia, ¿no?
0: Totalmente. A mí me gusta, la verdad, lo que hemos hablado.
1: Pues gracias a ti.
0: A ti.
1: Mira, este es el joven Enzo Ait.
2: Con solo 9 años, Enzo Ait ha encontrado en la música una forma de expresarse, de superarse y de ayudar a los demás. Enzo presenta su nuevo single, I Am a Champions, un himno de energía y esperanza que forma parte de la campaña solidaria en apoyo al programa Únicas del Hospital San Juan de Déu, porque todos somos campeones.

Sube un poco la música para que me ayude a subir, a elevar, mejor dicho, el alma. ¿La has percibido alguna vez cuando sale del cuerpo y comienza a navegar?

0: o se eleva como se elevan los pájaros del suelo.
1: De repente ves que el pájaro camina, camina, camina, camina, camina, camina y de repente sube y sube y sube y sube hacia arriba, hacia lo alto de la vida, ¿no? Parece que canta de felicidad porque se olvida de la materia y es capaz de elevar sus emociones y sus sentimientos a lo más alto.

0: acercándose a lo sagrado, a lo divino, aquello de lo cual un día hemos llegado. El pájaro, tú, yo y cada uno de nosotros. Elevar el alma por encima de la materia y descubrir esa fuente de energía y de amor que vive en cada uno de nosotros, como le ha pasado a Alba Morena, que ha descubierto la fuerza y el valor de su yo y que quiere transmitirlo a través del verso de su vida y de su amor, a través de sus canciones, de sus poemas, de sus expresiones, que nos enseñan y nos demuestran que hay un camino lleno de luz y que aunque hay oscuridad a un lado y a otro, debemos pasar por ella para poder saber un poco más el valor y el esplendor de la luz y sentir esa sensación de felicidad que forma parte de estar aquí con tantas cosas que la vida nos regala para después estar preparado y gozar plenamente de esa luz total y felicidad que algún día seguro que la vamos a alcanzar. Seguro, para eso estamos aquí, no estamos de paso, señores. Hemos venido aquí para vivir, pasar por la vida, pero vivir profundamente cada uno de los motivos que la vida nos propone. Y cada noche en este programa despertamos el verso del yo y lo elevamos por encima. Y ahora lo haremos mucho más cuando después de que entre ella la escuchemos cantar. Bienvenidos, vamos a escuchar su voz en el aire y entra ella. Un, dos, tres, la música. Y aquí está, un aplauso para ella, Alba Morena. ¡Arriba! ¿Quieres tirarte o no?
1: No.
0: Mira tu voz en el aire.
2: Digas que me echaste de menos.
0: ¿Qué canción es esta? Agárrate igual, tío. ¿Qué canción es esta? Va.
1: No vuelvas, es.
0: Mira qué bonita, ¿no? A ver, me escucha. Eso quiere decir que están vibrando, ¿eh? ¡Están vibrando! Pasa. Bueno, ¿qué te sientes en el cabaret?
1: Pues me siento muy bien.
0: ¿Sí?
1: Hombre, muy bienvenida, muy
0: ¿qué
1: contenta.
0: ¿Qué presientes? Aquí hay energías de muchos que se fueron aquí.
1: Sí, ¿eh? Hay
0: ¿lo has
1: como,
0: notado?
1: Hay como, hay, sí. Hay historia.
0: Hay como una, no sé, como una magia. ¿A que sí?
1: A mí me gusta,
0: es
1: sí.
0: Es como los teatros o eso, ¿no?
1: Claro, exacto, como han pasado cosas.
0: Es que cada uno que pasa deja su energía.
1: Sí, sí.
0: Y han pasado muchos seres de luz. Y estos dejan rastro, ¿eh? Dejan huellas.
1: Sí, sí, sí. Yo no lo pienso eso.
0: Bueno, Alba, allí hay una persona que no está quieta, que no sé, está inquieta. ¿Qué le ha pasado? ¿Que no ha comido hoy o qué? No habrá comido, ¿no? No sabes.
1: Yo soy también muy culo inquieto. Entonces
0: ¿ah,
1: no
0: sí?
1: Puedo decir
0: ¿también
1: nada.
0: Eres culo inquieto?
1: No puedo decir nada.
0: Bueno, pues sería nada, bien. Bienvenida al cabaret, porque esto es un cabaret. ¡Y amor y qué más! ¡Vamos, bravo! ¡Y de felicidad! En un momento repasamos tu historia, porque ya tienes una historia.
1: La tengo, sí.
0: Y nos vas a cantar.
1: Y sí, os voy a cantar. Estaba claro que no, os voy a cantar.
0: Estaba claro que no.
1: Sí, a ver qué os parece.
2: Con tantas cosas que hacer y tanto por descubrir.
3: Nacida en Salou, en el año 2000, la trayectoria de Alba Morena es la de una estudiosa incansable. Su paso por el Conservatorio de Vilaseca y el Taller de Músics le ha permitido construir un lenguaje propio, donde cabe desde la electrónica de vanguardia hasta la tradición del folclore. Tras ser destacada por plataformas como Bebo y colaborar con figuras de la talla de Ana Torroja, más allá de su individualidad creativa, Alba Morena entiende la música como un tejido colectivo. Un ejemplo de ello es su plataforma Club Debut, un ecosistema sonoro que lidera junto a Alba Reche y Rayuela. Alba Morena se posiciona en 2026 no solo como intérprete, sino como una productora integral capaz de traducir la complejidad emocional en estructuras pop.

0: fabulous.
1: Y ahí está, en este caso hay la versión catalana, pero es la versión en castellano. Estaba claro que no. Un aplauso para Alba Morena. ¡Sí!

0: ¡Bravo! ¡Fuerte aplauso de este plato! Ahí está Leonardo Dantes con su recuerdo.
1: Tienes un amor intenso, pero como el que yo he hablado, pero con la música, ¿no?
2: Claro. Mi amor es la música, desde luego. Mis hijos son mis canciones y me siento feliz cuando estoy cantando, componiendo y cuando veo que el público le agrada lo que interpreto.
3: Un baile nuevo, un baile nuevo, el baile del pañuelo.
4: Sí, ya me.
0: Bueno, ¿qué te ha parecido?
4: Excelente, una
0: ¿qué voz
4: hermosa.
0: Tan acabo, maravillosa,
4: sí,
0: ¿no?
4: Sí, tiene una melodía tan suavita, ¿sabes? ¿Haces enamorar, chica?
5: Ay, hijo, gracias. Bueno, pues a ver si se enamora alguno de mí, ya digo, ya, hombre.
4: Yo te voy a conseguir un parcito que tengo por ahí.
0: ¿Cuántos habrán enamorado? No digas
5: sí,
0: ahora que no.
5: Sí, sí, es verdad.
0: Claro, lo que pasa es que, bueno, siempre es bienvenido, ¿no?
5: Bueno, y que nos tiene que gustar a nosotros, que eso es lo más difícil, yo creo.
0: Pero hay que ver cómo es una voz que llega, ¿no?
4: Sí, sí. Llega, sí, sí. Aparte el acompañante también está muy lindo también, como entona.
0: Nombre del acompañante que no lo hemos dicho.
5: Pau un gran productor y guitarrista, amigo mío.
0: Pues un aplauso para él también. Paco, venga, con los pasteles de la abuela. Va, que me voy a ir a... Venga, venga, ¿qué dices? ¿Un refresco de verano?
6: Claro.
0: Madre mía, qué peligrosa eres. ¡Hala! Pues... mientras vais a compartir, gracias por haber venido.
5: A vosotros.
0: ¿Nos veremos pronto de nuevo o no?
5: Nos veremos pronto, claro que sí.
0: ¿Sí?
5: Yo encantadísimo de volver a hablar.
0: El mes de próximo con el nuevo tema, ¿también vendrás de nuevo? No
5: yo
0: sabes.
5: No lo sé, porque no sé si me dejan salir de Madrid.
0: Lo que decida,
5: pero...
0: ¿no? La discográfica.
5: No sé si me dejan salir.
0: Bueno, pues un aplauso para ella. Alba Morena, un nombre en el estrellato.

0: yo. Paco, desde luego, ¿en qué mundo vives? Y yo me voy con el jamón que tiene un nombre, Enrique Tomás.
1: Si hay algo que he aprendido es que, aunque la vida te lleve muy lejos, siempre buscaremos la manera de estar cerca. Cerca de esos momentos tan nuestros. Cerca de ese papá que nunca te cansas de escuchar, de ese abrazo. Cerca de aquello que te hace sentir vivo. De tu gente. De tu casa. Y es que cerca es el mejor lugar del mundo. Y a veces está más cerca de lo que nosotros nos imaginamos. Enrique Tomás, siempre cerca. Felices fiestas.
2: Muy buenas amigos, estamos en el estudio de marketing de Granollers. Ofrecemos este espacio de grabación que está a su disposición de alquiler y es un buen servicio para todos ustedes, sobre todo para gente, también nuevos influencers y gente joven que quiere estar interesada. 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
0: ¡Que siga la fiesta! ¡Y ahí está! ¡Un cañón! ¡Lucrecia Brigitte! ¡Vámonos!
4: Solo lo que tú querías ver.

0: aplauso para Lucrecia. Buenas noches, está usted divina, ¿no?
1: Estoy divina de la muerte y acalorada.
0: No, ¿está acalorada?
1: Sí, acaloradísima. Corriendo para arriba y para abajo. Me haces correr, Tony.
0: ¿Y este vestido dónde ha salido?
1: Esto es una cortina del IKEA. Del salón de mi tía, se lo robé y me hago un modelito.
0: Claro. Bueno.
1: Pues aquí estamos, ¿no?
0: Sí, sí, hala.
1: ¿Qué pasemos?
0: Me voy con él.
1: ¿Una paella para ocho con él también?
0: ¿Qué es para ti, Orlando Quiñones?
1: Bueno, eso, para mí eso, eso es arte, eso es poderío. Y sobre todo nos trae el arte del otro lado del charco.
0: Como diría la Mairena, que tiene el poderío en...
1: Ahí dentro todo metido.
0: ¿Tienes allí el trono? La sentamos en el trono.
1: El moreno me hace perder el sentido.
0: ¿Qué tiene el moreno?
2: El moreno tiene todo, tiene mucho talento, tiene bastante todo, experiencia, dice. Sí, sí, sí. Tiene, claro, tiene tumbao, tiene
0: ¿tumbao?
2: Todo. Sí, sí, sí, tumbao, tiene esa alegría, claro.
0: ¿Cómo
2: claro.
0: es el tumbao? A ver. Mire, mire el tumbao que tiene el moreno.
2: El negro, el negro, el negro.

0: Bueno, ¿qué te ha dicho el tumbao? ¿No te ha dicho nada cuando lo has maquillado?
1: Nada.
0: Ah, no, como estás moreno, no hace falta, ¿no?
1: No, ya venía maquillado.
0: ¿Qué te pasa? Desde que estás enamorada, no das pie con bola.
2: Hombre, ya ves, yo con esto, venga, ¿qué le parece? ¿Cómo voy yo hoy? ¿Qué le parece, señor Rovira?
0: ¿Qué dicen las redes?
3: Bueno, ya estamos en 28.000 me gusta, ¿vale? Tony, nos están viendo desde Valladolid y desde Cornellá.
0: ¿Así? ¿Y qué dicen? ¿Qué dicen?
3: Y bueno, aquí que el vestido de Lucrecia les encanta.
4: ¿Sí? Menos al Tony.
3: Menos al Tony.
0: Oye, yo digo la verdad, si a mí no me gusta, no me gusta.
4: Claro.
0: No sé.
4: Pero son las cortinas de mi abuela, del salón.
0: Yo ya lo sabía que eran las cortinas de la abuela.
5: Mira qué modelito.
0: Se lo he dicho. Es el vestido de la abuela.
5: Y luego cuando estuvimos en la feria me robé uno volante.
0: Pues me voy con el que me está esperando. Venga, hablando.
6: Hoy nos encontramos con Orlando Quiñónez. Es un reconocido humorista y artista ecuatoriano destacado por su trayectoria en el entretenimiento y el humor popular. A lo largo de su carrera ha dado vida a personajes queridos, muy queridos por el público, como Candy, Candy y Pilio, consolidándose como una figura cercana y carismática dentro del espectáculo en Ecuador. Además de sus presentaciones nacionales, ha participado en eventos internacionales y proyectos vinculados a la televisión y a la comedia latina. Su estilo espontáneo y su conexión con el público lo ha convertido en uno de los rostros más recordados del humor ecuatoriano. Así que damos un fuerte aplauso a Orlando Quiñónez.

0: Ahí los pone a todos como locos con esa música. El Cuyayay de la parte de la sierra de nuestro país, Ecuador.
1: Ay, qué maravilloso país, ¿no?
0: Yo he dicho, Ecuador es un país pequeño, pero tienes todas las etnias, tienes al indio, al mestizo, al negro. Hay distintos sectores, estamos afrodescendientes, no sé cómo le dicen acá, siempre decimos el negro, el afro, el mestizo. Hay de todo en mi país, es una cosa espectacular.
1: Y encima los hombres como tú han dicho que tienes tumbado.
0: Ah, sí, escuché. No sé, ¿tumbado o lo he tumbado? ¿A quién? No sé.
1: Bueno, ¿con quién estoy? ¿Con el cantante? ¿Con el actor?
0: No, con Orlando Quiñones. A mí me dicen, una vez estuve en un lugar y alguien dijo, espera, no puedes entrar con Orlando Quiñones, hay que ponerte el multifacético. Le digo, no, solo di Orlando Quiñones. No, me dice, a ver, si tú actúas, diriges, cantas, haces esto, haces lo otro, entonces sí, multifacético. Y ahí me quedé con eso también, pero Orlando Quiñones.
1: Mira qué bonísimo yo, ibas con este pelo.
0: Es que ese pelo me lo dejé crecer, son unas rastas que allá en Guayaquil, donde vivo en Ecuador, hace mucho calor, pero con humedad, entonces uno no puede tener mucho tiempo este pelo y hay que cuidarse, lo que un gorro. Entonces un día dije, me lo corto. El pelo. El pelo. Y me lo dejé ahí, ¿no? Pero está bien, ¿no? Ahí estamos. Y contento de estar nuevamente en este programa. Quedé encantado. Yo decía, ojalá me toque regresar de gira a Europa y tengo que regresar a Barcelona, tenía que venir. Igual siempre estaba ahí como que dándoles like, viendo su programación, que créanme, me parece espectacular y chévere, ¿no? Porque hoy en día la televisión ha ido dándose un paso, no como antes, pero ustedes siguen dándole con todo a esta pasión tan bonita como es la televisión,
1: la que
0: nos unía en familia, y miren, ahora siguen uniendo el público también. Cada que vengo veo que es un público espectacular, que está disfrutando, bailando, riendo. Un aplauso para ustedes.
1: ¡Genial! ¡Guapo! En Ecuador también te dicen guapo, guapo, como aquí.
0: ¡Ah, tengo tumbado! Dice. Guapo, sí, por ahí, sino que a veces mi esposa cuando me dicen guapo como que no le gusta.
1: No le gusta.
0: Pero contento.
1: Pero cuando es Candy, sí, ¿no?
0: No, pues Candy es otra cosa. Ahí los hombres ya me dicen guapo.

0: mapa. O a veces me dicen reina, ya sabes. ¿Cómo que reina, princesa? Mamá todavía vive. Ahí es el, esa es la frase de Katy Candy.
1: ¿Y no tienes problemas nunca entre tu personalidad y la de Candy, no?
0: No, porque uno como actor es como que uno se pone la piel del personaje. Hay un personaje con el que la gente me conoció hace más de 20 años, cuando iniciamos el programa que se llamaba Mi Recinto, duró más de 10 años al aire más.
1: También se vio en España este, ¿no?
0: Algo así me comentaban, que llegó. Entonces, en ese programa yo era el compadre Tulio. A mí más en el Ecuador, Tulio, el compadre Tulio, era un personaje jocoso. Candy Candy viene a raíz del tiempo este del cambio a las redes sociales. Hice Candy Candy, lo fui haciendo. Ahora con Candy Candy he hecho programas de entrevista, como puedes ver, Abir, Candy Candy en la noche. Y estuve grabando en Madrid Candy Candy en la noche internacional, que con artistas de Zaragoza, de Madrid, de Ecuador. Voy a hacer una temporada que sale al aire en las redes sociales muy pronto. Eso también vine a hacer acá.
1: Ya está grabado.
0: Ya está grabado.
1: Y está por salir.
0: Ya va
1: integración,
0: a salir.
1: Integración, ¿no?
0: Sí, exacto. Integrando.
1: Ecuador con otros países.
0: Así es, porque quería que el personaje, una vez que lo traje acá, me gustó cómo... el carisma, cómo llegó. Entonces dije, no, este personaje no puede quedarse solo en Ecuador. Hay que ir más allá. Entonces he dado ese paso, ¿no? El Candy Candy. Yo lo internacionalicé cuando vine acá. Fue increíble. Entonces, esa es la canción de compadre Tulio. Entonces, contento de estar acá haciendo siempre cosas nuevas y nada, contento con la oportunidad que me dan de estar acá en el programa.
1: Y como cantante, pues ya sacamos otro single.
0: Miren, realmente yo...
1: Atado a tu amor.
0: Siempre me dicen que soy cantante y yo realmente, bueno, uno como actor tiene que saber cantar porque puede tocarme una película y tú tienes que ser cantante y tengo que cantar algo. Esta canción tiene una historia espectacular. Pero yo cantante no soy, yo soy actor, pero a veces a mí me contratan bastante en las fiestas, cumpleaños o discotecas. Hago humor y al final canto todas las canciones, entonces estoy como que completo por ese lado. Alguna vez yo estaba en un programa que se llamaba El Combo Amarillo y un amigo me dice, oye, cantemos. Y le digo, no, no me gusta. Cantemos. Entonces canté esa canción y me gustó. De ahí canté otra y tengo algunas canciones, pero esta es la única en donde estoy como solista.
1: Sí.
0: Era un tiempo, esa canción la escribí hace más de 5 años. La escribí un día, la fui escribiendo, me gustó y la guardé porque yo, cantante, dije, yo no soy. Hasta que un día la llevé a un estudio y les gustó. Me dice, espera, por molestar, les dije. Y empezaron a armarla, todo la armamos hasta que quedó la canción. Y el año pasado la grabé en Madrid. Atado a tu amor, una canción, una salsa romántica. Que bueno, me cuenta yo una historia, pero el que ha estado enamorado la va a sentir.
1: ¿Estás enamorado aún, no?
0: No, enamorado. Oh, Dios mío, me mata.
1: Acabas de decir que
0: no,
1: o sea, es tu mujer.
0: No, lo que quiero dar a entender no es por la canción. Enamorado, claro, de mi esposa, claro, de mis hijos y de todo lo que estoy haciendo y del momento que estoy viviendo como artista, porque soy un actor de 43 años que inicié a los 18 años, pero sin embargo en mi país todavía me conocen los de la nueva generación, como se dice, los de antes, y eso me tiene contento. Seguimos trabajando.
1: Además, en las redes funcionas muy bien.
0: Las redes sociales, lo mejor es el mejor aliado en la actualidad. Es más, quiero que sepas que en Ecuador a veces me han dicho para que esté en una novela, y yo, bueno, la típica que uno dice, ¿no? Uno dice, ¿cuánto hay? Porque trabajar en televisión hoy en día es duro, es fuerte. Al menos allá, la producción, uno entra a las 8 de la mañana y sale en la madrugada y al otro día a las 8, entonces yo, bueno, tienes que, así es allá, entonces hay que cobrar bien para poder trabajar ese ritmo.
1: Ya no se paga bien, ¿eh?
0: Ya no se paga bien.
1: Los presentadores ya no cobran lo de antes, no. O no van a cobrar, por ejemplo, hay una cadena en España que dice que ya no van a cobrar las barbaridades que cobraban.
0: Solo Rubira cobra bien.
1: No, pero... no.
0: ¡Se lo merece!
1: No.
0: A ver,
1: ¿por qué voy a cobrar bien yo?
0: ¿Sabes por qué?
1: ¿Por qué?
0: Porque tienes que cobrar bien por tu trayectoria, por la trayectoria, por lo que haces, porque por el amor que le metes a este programa, porque lo haces con la misma magnitud que el comienzo. Yo he visto videos, he puesto a ver los videos anteriores y tienes la misma actitud de siempre. Y eso tiene que ser premiado, así que...
1: Pero a veces en la vida no es premiado lo que se merece, ya lo sabes.
0: Ah, bueno,
1: ¿no?
0: Pero bueno, cuando uno se divierte en lo que hace ya no es trabajo. Y yo creo que tú te diviertes.
1: No, yo me divierto, claro. Por eso está por encima del dinero. El dinero no es lo más importante.
0: Así es.
1: Aunque hace falta dinero para vivir.
0: Sí.
1: Pero el dinero no llena el espíritu.
0: Así es, a mí me tocó.
1: El bolsillo.
0: A mí me tocó en las redes sociales. No

0: acá, pero el tema del Facebook y esas cosas, ahora la pagan y todo eso. Cuando yo inicié, todos me decían, pero ¿por qué pasas el tiempo si no cobras? Le digo, es porque me gusta.
1: Claro.
0: Y gracias a esos videos es que estoy en Europa, porque empezaron a verme ecuatorianos que tienen muchos años acá en Europa. Yo me quedé asombrado, 20, 30 años que no han ido, y quizás no se acordaban mucho de mí o no sabían, pero me dicen, yo te conozco por los videos, por el TikTok. Voy pasando, mira el del TikTok. Entonces, creo que el tema de hacer las redes sociales y haber empezado sin recibir una remuneración fue bueno, como tú lo dices, porque cuando uno lo hace con amor, el pago viene después.
1: Claro que sí, sí. A ti te queda mucho futuro por delante. Por lo tanto, estás de gira por Europa.
0: Sí, y voy a presentarme en el Salón de Eventos El Toro y en Terrazas. Terrazas es cerca, quiero conocer.
1: Está cerca de Barcelona.
0: Bien, voy a Terrazas, espero vayan a ver el show. Me dicen que esto ya está ya llenándose, quiero que no se lo pierdan porque traer a todos los ecuatorianos, peruanos. Me ha gustado que ahora que estuve en una gira en Italia, el público eran ecuatorianos, pero habían peruanos de Costa Rica. Me decía, unos me echan chico, no sé quién era.
1: Que haya integración.
0: Pero me decía, no sé quién era, pero me has hecho reír. Me gustó. Y digo, ay, contento. Y nada, contento con traer alegría en estos momentos que muchos países están en guerra, dividiéndose. Y qué mejor momento que con la comedia y con el humor unirlos. Es el momento en que uno, ¿no?, con la risa, alegre el alma y nada, y llena los momentos.
1: Tienes un arma maravillosa, ¿no? ¿O no? En este caso.
0: Así es.
1: Un arma maravillosa para luchar.
0: Así es, así es. Tengo también una hermosa familia, tengo amigos que están ahí pendientes, tengo un elenco con el que grabo siempre y hay cositas muy bonitas que, aunque me está gustando Europa, sabes que quisiera venirme a vivir a Europa, me gusta.
1: Yo creo que te vamos a ver más
0: me gusta,
1: aquí.
0: Me gusta.
1: Nos vamos a la parte del cabaret y nos cantarás esa canción que te ata tanto a la vida y al amor.
0: Atado a tu amor.
1: A saber Orlando a quién Quiñones. Está atado, a saber.
0: Vamos a ver,
1: no, vamos a ver. Bueno, Orlando, mira, pues algún recuerdo que ha dejado de una parte femenina, muy claro, suelta.
0: Claro.
1: Ya.
0: Sí.
1: Bueno, a ver si encontramos a Andy. ¿La encontraremos en un momento?
0: Creo que sí, creo que
1: ¿La
0: sí.
1: ¿La puedes sacar de la maleta?
0: Sí, creo que pues, sí. Le dije a Candy que venga. Ojalá llegue.
1: Bueno, pues mira.
0: Íntima.
1: Vamos a ver un recuerdo de la pegatina y entramos y ponemos tu historia y nos cantas.
0: Ok.
1: O dale. Tiene que salir Candy ya preparada.
0: Quiero cantar el tema ahí.
1: Ajá. ¿Pero es Candy o...?
0: Yo.
1: Ah, tú. Ajá, sí. Entonces, ¿cuándo sale Candy?
0: Ah, ya, ¿en qué tiempo? No sé, me dicen, ¿ya quieren a Candy? Si ya la quieren, la llamo. Pero ella no canta todo tu amor.
1: No canta, pues tendrás que cantar primero
0: ya.
1: Tú.
0: Okay,
1: venga, pues vamos a hacer una cosa. Vamos a poner este recuerdo, subes al escenario, cantas y después pondremos la historia y que salga Candy.
0: Ok, está
1: bien. Lo hacemos así, venga, realización. Okay.
2: No, yo me siento muy a gusto aquí, porque todo el mundo es súper libre, dice lo que quiere, o sea, me encanta.
3: ¿Sí?
2: Me encanta, sí, sí.
3: Es como la pegatina, ¿no? Que es libre, ¿no?
2: Depende de la comparación.
3: ¿Cómo? Que es libre, que hace lo que quiere y...
2: Sí, claro.
3: Claro, nosotros no faltamos el respeto a nadie.
2: Nosotros siempre hacemos lo que creemos que tenemos que hacer y lo que nos gusta hacer, que por eso tenemos la suerte de trabajar en lo que trabajamos.
3: Yo también hago eso.
2: Claro.
1: ¡Todo tu amor! ¡Orlando Quiñones! ¡Vámonos! ¡Bien!

0: Muchísimas gracias.
1: La historia de Orlando Quiñones.
2: El polipatético artista Orlando Quiñones nació en Ecuador y, aparte de cantante y actor, es director, productor, músico y compositor. Empezó su carrera en la serie Mi Recinto, la cual pasaron algunos capítulos en Televisión Española, con una trayectoria de 23 años alternando la radio, la televisión

0: Cristo, reflejando la vida cotidiana y expresando la identidad cultural, lo que convierte su humor en un vehículo de conexión social. En la actualidad se encuentra de gira por Europa Orlando Quiñones Show Blanca.
1: Me a buscarlo, que me tengo que ir con Paco Morán, el gran actor. ¿Dónde está? ¿Dónde está Candy?
2: ¿Dónde está?
1: Ahora vete a buscarlo también. Claro, vete. Bueno, pues el micro lo tienes aquí. Pues como tarde mucho, yo no voy con Paco Morán.
3: Está llegando, ¿eh?
1: Venga, ¡Candy! Vamos. ¡Todos va! ¡Candy!
4: ¡Candy!
3: ¡El público Candy, te espera de pie, Candy!
4: ¡Candy! ¡Candy!
1: ¡Queda menos de un minuto, Candy!
4: ¡Que salga!
1: Bueno, lo vamos a dejar. Lucrecia, lo vamos a dejar, ya está. Dejará la Candy para otra ocasión. ¡Hala!
5: Bueno, claro.
1: ¿Qué? ¿Qué dices?
3: Es la tele.
5: Así es la tele.
1: El tiempo es el tiempo.
5: El tiempo es el tiempo. ¿Qué
1: ¿Lo sabía
5: hacer?
1: ¿Usted o no?
5: Sí, claro, yo lo sabía.

Bueno, pues ahora, venga, una música y terminamos y me voy con él, con el gran Paco Morán. Venga, música, maestro, alegría y nos vamos. ¿Sí o no? 1, 2, 3, vamos.

0: faria per això que...
1: Si yo te concedo
2: ahora... Improvisar...
0: Yo seguiré diciendo eso, hay guerra, la gente muere. No, ¿verdad? Ah, sí, no, tú tienes la culpa. No, yo. Yo soy un hombre pacífico, soy un hombre pacífico. Yo quiero a todo el mundo, yo quiero a todo el mundo. Tú eres el que me odia, tú eres el que me ha echado mal de ojo a mí. Yo lo sé, un año me has tenido así. Ya no me enterarás. Y tú también, ¿eh? Los demás no tenéis la culpa, ¿eh? Los demás estáis bien, tranquilos.

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Para alguno de nosotros, la vida es solo esta realidad. Esa que vemos, que tocamos. Y nada más. Algunos solo creen en la tierra, en el mar y en el cielo porque lo ven arriba. Pero son incapaces de pensar que puede haber algo más. Hay seres humanos que a lo largo

0: De la vida y en la historia que hemos creado han percibido, han sentido miles de sensaciones. ¿Son de quién? ¿De aquellos que tal vez viven en otro tiempo? ¿Somos nosotros mismos que algún día dejamos el cuerpo y formamos parte de esa otra dimensión? Porque sí es cierto que hay otro espacio, otro tiempo, otra vida. Simplemente que hay que saber mirar con los ojos y sentir con el alma. Porque el alma mira, siente, ama, vuela y se acerca a un plano y a otro. Y aquellos que algún día, en un momento de su vida, estuvieron a punto de marcharse, pudieron ver una luz. Una luz que podría girar como gira la rueda del mundo. Una luz que les invita a seguir, a ir hacia adelante. Porque la luz es el amor. Ese amor que nos hace crecer y evolucionar. Ese amor que es la plenitud del sí de la vida. Pero hay quienes se han acercado y han vuelto. Y luego expresan el amor que sienten, lo hermoso, lo grande que es estar cerca de la gloria. ¿Sería la gloria? Buenas noches, Paco Morán.
1: Buenas noches.
0: Bienvenido.
1: Muchas gracias.
0: ¿Tú estuviste cerca?
1: Sí. Estaba oyéndote y digo, eso va por mí, eso va por mí. Estuve muy... No sé si de la gloria. Yo sé que estuve cerca. Estuve muy cerca.
0: ¿Cómo era esa luz?
1: Pues mira, esa luz yo la veía... Primero la veía arriba. Estaba, mira, en la, esto y la veía arriba, le decía que me apagaran la luz. Pero efectivamente esa luz sí existía, porque cuando yo fui un poco ya consciente, vi que efectivamente había una luz. Pero luego había otra, a los pies de la cama. Y no era la cama que yo tenía en el hospital, era una cama hundida. Se hacía como así y yo estaba en medio de esa raya. Yo sabía que me escurría, me sujetaba. Entonces había una ventana frente en la que yo decía, apagarme esa luz, por favor, apagarme esa luz. Entonces la luz se iba y al rato volvía otra vez. Y en esa ventana había la figura de dos personas que han muerto, no voy a nombrarlos, porque Dios los tiene en su gloria. Fueron dos grandes amigos y veía dos fotos de carné de esas dos personas que han muerto. Las veía como si me estuvieran esperando. Y yo veía que me escurría en la cama, pero me volvía a subir y decía, apagarme esa luz, y se volvía a apagar. Y así varias veces. La luz de arriba sí me di cuenta de que efectivamente existía esa luz en la clínica donde yo estaba. Pero esa ventana, esa no existía en la habitación. La ventana era una ventana mucho más grande, daba una calle que es la calle Balmes de Barcelona. Y la tenía a la derecha y yo esa luz la veía al frente y en el frente no veía más que una pared. En la realidad.
0: Algunos dirán que estamos locos, pero tal vez porque no lo han experimentado.
1: Posiblemente.
0: Y antes de decir que una cosa no es posible, hay que pensárselo dos veces.
1: No, pero efectivamente yo he visto un programa, se llama Milenio, en el ¿sí? que explican muchas cosas de estas. Incluso creo que me nombraron a mí. Me nombraron un día, según me ha contado alguien, porque mucha gente ha visto esa luz. De distintas formas, pero lo ha visto. Incluso han ido, se han acercado a esa luz. Han ido, cuando estaban llegando, se han vuelto para atrás. Y otros que han entrado en la luz.
0: Pero tú volviste.
1: Pero yo volví.
0: Pero después de ver la luz, Paco Morán es distinto. Es un hombre más fuerte, más poderoso, con mucho más talento, ¿sí o no?
1: Muchas gracias, muy bien, claro.
0: Y él, con esa fuerza y esa juventud, regresa a los escenarios de Barcelona. ¿A que sí? Un aplauso para él.
1: Muchas gracias. Muchas gracias.
0: Gracias por haber venido a este programa.
1: No,
0: te lo agradezco profundamente.
1: No. Hombre, no me tienes que agradecer nada. Tú sabes que sí. Somos amigos de muchos años. Y cuando tú me llamas, yo vengo.
0: Gracias.
1: Y cuando no vengo es porque no puedo. Y cuando no puedo es porque estoy malo.
0: Gracias. Así es. El gran actor Paco Morán. Buenas noches, España, el mundo que nos sigue. Esta es la propuesta. Esta, míralo.

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1: Bueno, vamos a recordar la historia de este gran personaje, porque 50 años de trabajo más dan mucho de sí, ¿eh?
2: Mucho, mucho, mucho, mucho.
1: Muchísimo.
2: Muchísimo.
1: ¿Y qué ejemplo nos das? Que además sigues y sigues.
2: Hombre, pues como soy, como Duracell.
1: Ya.
2: Me pongo la pila y voy tan, tan, tan, tan, tan.
1: Y además enamorando, ¿eh? Porque enamoras a las mujeres, ¿de qué manera? Han llegado aquí locas de amor por ti.
2: Que no podemos aquí ahora, ¿eh?
1: ¿No estarás ligando ahora?
2: No, esto es una seña nada más.
1: Pero a mí me gustan jóvenes, a ti, ¿no? Lo siento, lo sé.
2: A mí me gustan todas.
1: A mí me gustan
2: una mujer.
1: Ah, bueno.
2: ¿Cómo? Hombre, hombre.
1: Bueno, un piropo para Rosé. Esta es la historia de Paco Morán.
3: Esta noche recibimos a uno de los actores con más solera dentro del teatro en nuestro país. Él es Paco Morán, quien después de un tiempo alejado de los escenarios por un problema de salud, nos visita para presentarnos la que es su nueva obra, Enfermo Imaginario. Nacido en Almodóvar del Río, Córdoba, Paco Morán estuvo en los inicios de Televisión Española, donde hizo muchísimos programas, consagrándose en el mítico Estudio 1, además de formar parte del elenco de actores de Radio Nacional. En los 70 se instala en Barcelona y se convierte en una de las figuras más queridas y preferidas por el público catalán. Junto a Joan Pera, con quien ha impartido escenario en obras como La extraña pareja, La jaula de las locas, Mamá o Matar al presidente. Paco Morán llega ahora con Enfermo Imaginario, una obra en la que da vida a un hipocondríaco, a quien ingresan en la misma habitación de hospital en la que murió su hermano. Allí vivirá una serie de apariciones. Enfermo Imaginario, en el Teatro Condal de Barcelona, a partir del 2 de abril.
1: Bueno, no eres supersticioso, ¿no?
2: No, no soy supersticioso por nada. Aunque sea andaluz, no soy supersticioso por nada.
1: Lo digo porque
2: lo que pasa es que yo llego un momento, ¿eh? Con esta obra,
1: sí.
2: Yo llego un momento a dudar, ¿eh?
1: ¿Ah, sí?
2: Hombre, claro, es que en un año y dos meses haciendo esta comedia me pasaron 4 o 5 accidentes. No sé si es que yo, como quería matar al presidente, el espíritu, no sé, de Kennedy, alguno de estos, estaba por y dice, tú no vas a matar a ningún presidente, pues te vamos a matar a ti. Y por poco me matan, ¿eh?
1: Cuando tú no matas ni una cucaracha,
2: no
1: porque eres amante de los animales, ¿no?
2: Mucho, mucho.
1: Bueno, ¿qué nos puedes contar?
2: Muy poco
1: se puede contar.
2: Muy
1: pero
2: poco.
1: De lo que va a ser, lo que va a suceder.
2: Bueno, Enfermo Imaginario, yo, como te he dicho antes, yo no quería volver a trabajar más, quería pues tomarme ya unos años sabáticos, ¿no? Terminar mi carrera, pues no sé, volviendo al teatro, pues con, no sé, con un monólogo o algo para despedirme por mis 50 años, mis bodas de oro con el teatro. Lo que pasa es que me pusieron en bandeja una cosa muy bonita. Me hablaron del Enfermo Imaginario de Molière. Y yo cogí el libro de Molière y dije a la empresa, digo, a mí no me gusta nada esta obra. No, es que la vamos a hacer en moderno. Digo, ni en moderno, no me gusta nada. Es que cogemos nomás que la idea de Molière. Digo, ah, bueno. Y efectivamente, dos autores jóvenes que hoy trabajan mucho para el Teatro Romea de Barcelona, Pau Miró y Mal Rossi, me entregaron una sinopsis del Enfermo Imaginario y me enamoré de ella. Me encantó, porque además habían cogido todo lo que a mí me había pasado en esos 3 años, digo, en ese año de los accidentes, lo habían recopilado todo en una cosa muy, muy bonita. Recordando los 3 accidentes que yo he tenido, pero de una forma que no tiene nada que ver con la realidad, ¿no? Disfrazada un poco. Y luego el desarrollo de la comedia con ese hermano muerto hace 10 años en el hospital y que se me presentó.

0: presenta en un momento determinado, claro, ocurren, pues fíjate, cuando hay un espíritu en medio de una comedia que no lo ve nadie nada más que el personaje central, claro, y que no lo ven los demás y que se pasea por allí por delante de la nariz de todo, claro, y nadie lo ve, ¿vale? Pues siempre tiene un aliciente muy importante. Luego está la hija, luego está el médico, en fin, pues este señor que le duele todo. Por ejemplo, yo me despierto un momento y me pregunta una enfermera y, oye, ¿qué le pasa? ¿Qué le duele? Me duele todo. Me duele todo, tengo una tensión alta, no sé si va más a prisa, más lenta, las punzadas del pie izquierdo y la pesadez del hígado, la cefalea. Digo, y luego los mareos, cada vez son más fuertes y más frecuentes. Y además, desde anoche, otra cosa. Ahora tengo un hormigueo en este brazo. O sea, y tiene de todo, ¿sabes? Inventa todas las enfermedades del mundo. Entonces, es muy divertida, la comedia es muy divertida. Yo estoy muy contento, de verdad, estoy muy ilusionado, fíjate, por los años que llevo en esta profesión, pero estoy muy ilusionado con hacer esta comedia, porque es que sé que nos vamos a divertir mucho, los actores, pero por supuesto el público.
1: Claro. Vamos a recordar, pues como no tienes, no eres supersticioso, vamos a recordar Matar el Presidente, que hacía reír tantísimo.

0: Hostia. ¿Pero qué ha hecho? ¿Pero qué ha hecho? ¿Se ha vuelto loco? ¿Pero dónde va con eso? ¿Quién quería ahorcarse? ¿Qué quería buscar una ruina? Siéntese, sí, ya sé que la ha cagado, pero bien cagada, señor. Siéntese ya ahí, sí. ¿Qué ha hecho? ¿Qué ha hecho? Ya está, ¿eh?
1: Oiga, ¿quiere decirme qué mierda me ha inyectado usted en la vena?
2: Feniletil butazodine.
1: ¿Y cuánto dura el efecto, ese efecto de metilitililililililin, o cómo se llame esto?
2: Depende de la persona. ¿Dos horas? ¿Tres? Depende.
1: ¿Dos horas?
3: Oh, Dios mío, ¿todavía está indispuesto?
1: Sí, un poco. No veo bien las cosas, ¿verdad? Sí,
4: le cuesta fijar la mirada. Si mira algo preciso, se nubla la visión.
2: Eso es. Bueno, tampoco es tan grave, ¿no?
1: ¿Usted cree que no lo es? En este momento estoy viendo un camello sentado en una cama, fíjese.
3: Pues anda que yo hiervo. Lo siento.
0: ¿Qué va? ¿Qué ha hecho?
3: Dios mío, no, pero mi intención, de verdad, que lo siento.
0: Lo siento.
3: Ay, no.
0: El que lo siento soy yo, Fermín.
3: Ay.
0: Se acabó, ¿eh?
3: No.
0: Fermín,
3: no,
0: se acabó.
3: Lo siento, de verdad.
0: Ah. Yo también lo siento. Acaba usted de firmar mi sentencia de muerte, idiota.
3: No. De verdad que no. Oiga. Mire, si no he hecho nada, de verdad.
5: Yo para que, no sé, entres con buena suerte, porque las flores traen buena suerte, esas flores del campo.
6: Muchas gracias. La florecita del campo la cogí para ti con alegría, ¿no?
5: Sí, porque tú eres amante.
6: Sí, hombre, sí.
5: Muy
6: me gusta mucho las flores,
5: de los animales.
6: No, la noche del estreno, al día siguiente, voy llevándomelas todas, ¿no? Me encantan. Muchas gracias.
5: Y además pinta, y pinta flores también.
6: Y pinto flores. Tal vez. Y estaba mirando ahora el vídeo este de lo que siento mucho que no esté Juan conmigo.
5: Ya.
6: Pero claro, es lógico, mucha gente me pregunta, ¿se ha enfadado con Juan? ¿Han roto? No hemos roto, Juan y yo, no hemos roto. Simplemente que yo me tomé un año sabático y lógicamente Juan no iba a estar tocándose las narices todo el año, tuvo que trabajar. Por suerte ha tenido un gran éxito con La Maleta, Dos Maletas, Tres Maletas y termina él, se va de gira y entro yo. Y dentro de un año, depende de lo que me dura a mí el enfermo imaginario, pues dentro de un año o año y algo, pues Juan y yo volveremos a encontrarnos. Y posiblemente estos mismos autores que hoy me han hecho a mí El Enfermo Imaginario nos hagan a Juan y a mí una comedia que sería a lo mejor ya mi final.
5: No hablemos de finales.
6: Tengo muchos años ya, yo no tengo más ganas de jugar a esto. Yo no tengo ganas más.
5: Pero si tu vida es interpretar 93-298-01-66. Si alguna persona también quiere saludar a Paco Morán, puede hacerlo. Pero tengo también a mis músicos que te van a interpretar una pincelada musical.

0: Vamos a escuchar a una persona al teléfono y después también la voz de la noche. Buenas noches, María.
1: Buenas noches.
0: Bienvenida. ¿Qué quieres decirle a Paco Morán?
1: Pues mire que es una satisfacción muy grande porque nos han pasado muchas cosas en la familia, a nosotros. Y yo estuve presente en el homenaje que se le hizo en la Casa de Andalucía.
2: Ah, muchas gracias.
1: Aparte de que he asistido cuando actuaba con el señor Guillén también y bueno, y varias ocasiones.
2: Muy bien, muchas gracias.
1: Y me alegro mucho de verle también y no. Bueno, y mucha salud.
2: Muchas gracias, muchas gracias.
1: Que nosotros hemos pasado muy malos momentos porque perdimos su nieto de 20 años.
2: Vale.
1: Es fuerte esto.
2: Eso ya muy fuerte.
1: Sí, y estoy muy contenta de poderlo saludar.
2: Muchas
0: bien,
2: gracias.
0: Gracias, buenas noches. Vamos a ser breves para que más personas puedan tener opción también. Carmen, buenas noches. Carmen.
3: Hola.
0: Buenas noches,
3: hola,
0: adelante.
3: Buenas noches.
0: ¿Qué quieres decirle a Paco Morán brevemente?
3: Pues quiero decirle a Paco que yo vine a Barcelona en el año 47 y que yo lo he visto mucho hacer teatro en Barcelona. No solamente lo que ha hecho con su última pareja, varias actuaciones que yo lo he visto con este señor que ahora no está. Soy de Córdoba, igual que él.
2: Hombre, bueno. Saludos, paisana, saludos.
3: Me encantas, me has gustado siempre.
2: Muchas gracias.
3: Y te he admirado siempre.
2: Muchas gracias.
3: Y espero que tu salud sea la misma que la mía.
2: Bueno, si la suya es buena, pues la mía es buena. Pues muy bien, estupendo.
3: Sí, porque yo tengo 64 años y espero que tu salud sea la misma que la mía. Todo lo que me queda de vida.
2: Muchas gracias.
0: Gracias. Buenas noches. ¡Arriba la música! La voz de la noche.
4: Dice Paco Morán: a mí lo que me molesta del teatro de hoy es que hagan reír burlándose de los demás. Que si este está tuerto, que si este está calvo.
0: Bueno, Paco, vamos al mercado de la Boquería, donde hiciste mercado. Presentación de lo
2: de
0: que será...
2: La comedia, sí, bueno, iba a decir antes que tres de las personas que salían en este vídeo van a trabajar conmigo nuevamente, que son los dos Henry, gran médico, mi ayudante, y la mujer de Juan, que es Rosa Serra.
0: Pues Henry, verás, ¿eh?
2: Henry Boixadera, Rosa Serra y Henry Yor. Y luego hay dos personas que no han trabajado nunca conmigo, ni yo he trabajado con ellos, por supuesto. Y estaban asombrados de la acogida que tuvimos en el mercado de la Boquería. La gente, cómo me cogía, cómo me apretaba, cómo me besaban las mujeres, pero en cantidad de gente. Luego dio la casualidad que estaban aquí los del Celti, todo el Glasgow. Entonces preguntaban si era un político, porque claro, como están las elecciones, político decía, no, un artista. Entonces me hacían fotos, ¿comprende? Pero continuamente me están haciendo fotos. Y la acogida fue maravillosa, y sobre todo que después de la venta de esas entradas que normalmente hemos hecho cada vez que hemos presentado una comedia, me parece que han sido ya tres o cuatro comedias las que hemos presentado en el mercado de la Boquería, que se venden entradas al 50% para cualquier día de las representaciones, y al final de la noche se habían vendido 4.000.

0: 1.300 entradas.
1: 4.000.
0: En un día.
1: 300 entradas. Vamos a verlo ese día.
0: Yo cuando meto una cosa va en función de la comedia, en función de lo que estoy haciendo en ese momento.
1: Improvisada para aquella noche o aquella tarde.
0: O sea, hay un momento que hay una enfermera que le dice a mi hija, oye, ¿dónde ha comprado usted? Yo la odio, la enfermera. Dice, ¿dónde ha comprado usted este té? Yo estoy en la cama y hago así, digo, no,

0: diga, no se lo diga.
1: Pero esas son cosas que ocurren en la comedia y que me surgen de pronto, porque las vivo. Ajá. Pero morcilla no.
2: Pero improvisar se te da bien, ¿no?
1: Improvisar mucho.
2: Si tuvieras
1: improvisar
2: que hacer...
1: mucho. No, tengo mucha facilidad para improvisar. Yo creo que es porque cuando vives ese personaje, no eres el Paco Morán, estás haciendo el personaje de la comedia, entonces te salen cosas porque lo vives.
2: Si ahora te dijeran, por ejemplo, en un minuto demuéstreme qué es actor, para darte un, no sé, luego una oportunidad a un personaje, ¿qué harías?
1: Contar una historia.
2: ¿Qué harías? A ver, ¿tienes ese minuto?
1: No, en este momento diría no, porque mira, yo en este momento yo me iba a acostar el otro día, pero fíjate, y sin embargo tuve un sueño más tonto que... Estaba yo con mi hermano, ¿no? Entonces le dije, oye, ¿por qué no vamos a ver este espectáculo? Y luego nos fuimos, porque ¿sabes lo que pasó? Que pasamos por la Gran Vía, entonces vimos un autobús y digo, oye, ¿por qué no vamos a la vuelta a Barcelona? Y como entra el autobús turístico, nos pusimos a Barcelona, pasamos mucho frío, porque ha sido un frío horroroso, pero mi hermano quería ver la ciudad y digo, bueno, pues vamos a ver, todo el rato así en el autobús. Y digo, y bueno, y en fin, fuimos hasta la Sagrada Familia, luego nos fuimos al puerto y esto, y la golondrina. Oye, la golondrina fue gracioso, lo de la golondrina.
2: Sí.
1: Y ya no sigo ya porque me van a meter en el mar, ¿no? Ya no puedo improvisar más.
2: Un aplauso para eso, no podré. La voz de la noche.
3: Dice, yo sería incapaz de escribir una comedia, pero trabajando todos los días el personaje, viviéndolo, se te ocurren cosas que difícilmente se te ocurren en casa ante una máquina de escribir.
1: Efectivamente.
2: ¿Quieres que recordemos otro éxito tuyo junto a Jean Pera?
1: ¿Tienes tiempo?
2: Sí.
1: Bueno, pues muy bien.
2: ¿Mamá, por ejemplo?
1: Mamá, por ejemplo.
2: Ay, mamá, pues.
1: Una comedia muy cariñosa para los dos porque estábamos los dos solos y disfrutamos mucho los dos con mamá.
2: Vamos a verla.
4: Mamá se está muriendo y tú pensando en irte de vacaciones. ¡Llama, mamá, coño! ¡Estoy hablando con él! ¡A mí! Ángela, si tuviera valor, cogía la pistola ahora mismo, la cargaba y le pegaba las tiras.
5: Se ha puesto a gritar el 18 de julio.
4: Yo casi me cargo a mi madre, Paquito, casi me la cargo.
5: No ha sido nada. Mira, la bala ha dado aquí que tiene más porcelana y ha desviado el tiro al retrato de tu padre. Sí. Pero, Juanito, ¿cuánto debes exactamente? ¿100.000? ¿200.000?
4: 60 millones.
5: ¿Qué dios? ¿60 millones? 60. ¿Pero cómo puedes dormir debiendo 60 millones?
4: No mal, como quiera que duerma mal.
2: Hay que ver, ¿eh? El público cómo se parte de risa,
1: ¿no?
2: ¿Eh?
1: Y nosotros, porque es una comedia que improvisamos mucho los dos. Mucho, mucho, mucho. Pero es que el público se divertía tanto como nosotros, ¿eh? Como nosotros, era de verdad increíble.
2: La voz de la noche, ¿tienes algo que contarnos? Porque en este programa la noche también habla.
3: Hay que saber recoger las velas a tiempo. A veces, en La extraña pareja, nos decíamos, vamos a limpiar, y quitábamos todo lo que habíamos ido metiendo para volver al texto original. A partir de ahí, empezábamos otra vez a meter cosas nuevas en cada función, a meter, a meter, a meter.
1: Y es verdad. Verdad, íbamos metiendo cosas y es verdad eso de limpiar. Efectivamente, había un momento que decía, Juan, oye, nos hemos pasado ya 15 minutos de comedia, ¿eh? Hay que limpiar, vamos otra vez al texto y ya iremos sacando cosas. Y volvíamos a sacar cosas nuevas y volvíamos otra vez a tener 15 minutos de más. Pero claro, era lo divertido de la comedia y el estar viva la comedia. Yo creo que esto lo hacemos, o por lo menos yo lo hago, porque la comedia esté viva, que se vea desde el primer día del estreno a la última representación, que esté perfectamente como si se estuviera estrenando. En mi comedia le ocurre esto. Nunca decae.
2: Nunca decae.
1: Nunca decae.
2: Paco, tú también vas a cenar a veces en Danzarama. Vaya juergas que organiza este pájaro que hombre, va de amarillo, ¿no?
0: De maravilla. Pero de maravilla.
1: Ahora no puedo, ahora llevo una temporadilla, varias veces que no he ido, porque estoy estudiando mucho, pero no
0: pero creo que me he olvidado. Al Danzarama.
2: Okay, pero antes no vayamos a ver Danzarama y tu presencia en este restaurante, una pequeña pincelada.

0: Sonia. Sonia Amador, qué romanticismo, ¿eh?
1: Muy bonito.
0: ¿Qué cosas nos ha traído Paco Morán?
1: Precioso. Un personaje para aprender de él a tope.
2: Muchas gracias.
0: Poder dedicarse al mundo del espectáculo tantísimos años.
2: Son muchos años, que son muchos años en un escenario y se aprende mucho, claro. Todo ha sido a base de escalón.
1: Ya lo veo ya.
0: Nos vamos a acercar, Sonia, a un restaurante que se llama Danzarama. Vamos, y verás el día para comer. Vamos a Danzarama.
1: Vamos a verlo
0: ahora. Las locuras de Danzarama.
3: ¡Ay, qué cosa más bonita! Paco.
2: ¿Cómo estás, Jaume?
0: Qué feliz que está contigo.
3: Estoy muy contento de haber estado contigo este año sabático, porque me he ganado muy bien la vida y me la sigo ganando gracias a ti.
0: Ah, vendiendo esos cuadros.
3: Y vendiendo abanicos, porque sabes que él pinta muy bien abanicos.
0: Sí.
3: Yo me he ganado muy bien la vida, él los pinta, yo los llevo a la Puerta del Ángel y a los martes locos del paradero y al restaurante de Danzarama y me hincho de vender abanicos. ¿Me entiendes?
2: Además que se ve, ya más desde que entra a la Puerta del Ángel lo ves, es tan alto y allí está el abanico.
3: Venga. Entonces tengo más negocio para ti que lo haremos junto con los abanicos. Rusé, por favor. Ven. Y además te entrego esto, el micrófono del restaurante de Danzarama y del Rincón del Artista.
2: Hombre.
3: Ven, que te voy a entregar, mira.
4: Haces compras de la suerte, pero te las doy al revés.
3: Para vender junto con los abanicos.
2: Hombre, ¿me entiendes? Pues fíjate.
3: En la Puerta del Ángel tú las pintas y yo las vendo.
0: Y
3: vendo abanicos
0: amarillas.
3: Y vendo escobitas.
2: De acuerdo.
3: Y ahí a ganar pasta y a seguir ganando pasta. Mira qué ramo más bonito tiene la Rosé.
0: No, hombre. Bueno, vamos a dejarlo aquí porque no puede.
3: Llamar de color amarillo.
0: No puede cogerlas, no.
4: Sí, es una cesta.
3: El que trae las
0: suerte. Vale, por favor.
3: Ahí, Rosé. Muy bien. Muy bien. Ya está. Sí, muy bien.
0: Gracias. Silencio. Bueno, hay más personas que están esperando brevemente solo. ¿Me permites, Jaime, que escuchemos a una persona? Porque son muchas. Un momentito. Herminia, buenas noches.
5: Hola, Toni.
0: Hola, ¿qué tal? ¿Qué quieres decirle a Paco Morán?
5: Sí, bueno, mira, soy la mala de la gateta dolsa.
0: Si puedes hablar en castellano, es para toda España el programa.
5: Ah, oye, me conoces tú, Toni, me conoces.
0: Sí, pero ¿qué quieres decirle a Paco Morán?
5: Ah, bueno, pues mira, que ante todo me alegro mucho que hasta recuperado.
2: Muchas gracias.
5: Y que me lo paso bomba cuando voy al teatro, porque no paro de reír, con el famoso culleró.
2: Bueno, ya hace mucho tiempo el culleró.
5: Sí, no hay tanto, eso es.
2: ¿Y cuál más ha visto?
5: La extraña pareja, la forma de las locas, también mamá, nada más.
2: Ah, bueno,
0: en fin,
2: bueno.
0: Te dejo, Herminia, no tengo más tiempo. Gracias por haber llamado, son muchas las personas que están esperando, pero el tiempo no existe más ya. ¿Qué?
3: Muy bien.
0: Pues nos hemos de ir.
3: Hala,
0: que si no, Paco, nos ponemos de pie.
3: Venga.
0: Hala, venga. No. Todos, cuando llega es el final. Gracias por haber venido a este programa.
2: Nada, encantado.
0: Te quiero, te estimo.
2: Muchas gracias, yo también te estimo.
0: Y el próximo día 2 en el Teatro Condal, el día 2 en Barcelona. El enfermo imaginario. Hala.

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Y de Cádiz pasamos a Córdoba, crisol de culturas. Acreedora de una belleza sin igual con historia, arte y sabiduría ancestrales. También querremos hacerles soñar con este pedazo de Andalucía sin igual.

y para soñar la voz de Antonio Reyes. En su garganta guarda la dulzura de un atardecer de La Barrosa, de su pueblo, de Chiclana. Vamos a disfrutar del cante de uno de los referentes del cante ortodoxo de la actualidad. Y qué mejor acompañamiento a la guitarra que la del maestro Paco Cepero.

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0: Torneo de debate sobre economía que organiza el Consejo General de Economistas de España. Y además son jóvenes, son andaluces y más particularmente son sevillanos. Y bueno, están haciendo un poco de historia, ahora ellos nos lo van a contar. Son seis, hemos sentado tres en la mesa, luego haremos un parón y sentaremos a los otros tres, porque claro, todos no cabían. Es un equipo de debate un poco amplio y no caben todos juntos. Pero vamos a presentar a los tres que tenemos ya aquí, a Guadalupe López. Buenas tardes, Guadalupe.
1: ¿Qué tal?
0: Eres alumna del Colegio Buen Pastor, ¿no?
1: Sí.
0: De Sevilla. Y campeona. Todos sois
1: también
0: campeones. Tú eres Enrique Márquez, ¿no?
2: Sí.
0: También, bueno, sois todos alumnos del Buen Pastor, no hace falta que lo digas.
2: Sí.
0: Y todos sois campeones, así que...
1: También.
0: Y tengo a mi otro lado a Guillermo Leal.
3: Sí.
0: Buenas tardes. Oye, lleváis 3 de 3, o sea, en Sevilla lleva 3 de 3. El equipo que elige el colegio de aquí de Sevilla para participar en este debate lleva 3 victorias seguidas a nivel nacional, ¿no? Que tiene, no sé quién quiere empezar, Guadalupe. ¿Qué tiene Sevilla que os hace tan bueno en estos temas?
1: Yo creo que Sevilla tiene mucho debate, en general muchos clubes y muchas cosas que se fomentan. Entonces los equipos que suelen salir de aquí son equipos que están preparados, que también nos tomamos esto en serio. Entonces yo creo que un poco por eso. También muchas veces gracias a los formadores a quienes nos eligen y todo, yo creo.
0: ¿Y tú? ¿Por qué crees que pasa esto?
2: Yo creo que en general en Andalucía hay mucha más tradición debatiente de la que se piensa, quizás más que en casi toda España, al menos en nuestra edad. Y en Sevilla particularmente hay muchos colegios que están fomentando mucho el debate, se me vienen mucho a la cabeza ahora mismo y bueno, la verdad es que lo estamos haciendo muy bien, sin duda.
0: ¿Y tú, Guillermo, qué crees?
3: Definitivamente en Andalucía hay una tradición debatiente que creo que desde que el primer colegio empezó a hacer debate, el resto de colegios se fueron sumando al carro y al final somos un montón. Entonces nosotros solo somos uno de los que podría haber llegado.
0: Oye, ¿por qué creéis que el Consejo General de Economistas de España organiza este debate? Vamos a empezar siempre por Guadalupe, no sé qué os cambie yo el ritmo, ¿vale?
1: Pues yo creo que también por fomentar un poco el pensamiento crítico, el que nosotros tengamos esa capacidad de pensar que tanto hace falta hoy en día y que muchas veces pues no está. Y yo creo que es una misión que está muy bien y que está genial que lo hagan.
2: Yo pienso que primero por fomentar la economía en los jóvenes, que a día de hoy hay muchas personas que no tienen esa formación que deberían tener y que luego en la vida pues es bastante necesaria. Y bueno, y siendo un poquito más técnico, el RSC también les viene muy bien.
3: Yo creo que definitivamente es lo que han dicho mis compañeros y también nos descubre una nueva manera de pasárnoslo bien, que como al final es el debate, porque aparece un componente de convencer a jueces y al mismo tiempo aparece un componente de investigar, de estar con compañeros con los que no estarían normalmente. Y eso, de pasárselo bien sobre todo.
0: Oye, ahora voy a empezar por ti, porque si no te pisan todas las respuestas tus compañeros. Dicen las cosas y luego tú ya tienes que decir lo mismo. ¿Cómo elige el Colegio Economista al equipo que va al torneo? Porque se ha celebrado en Madrid, creo, ¿no? La final.
3: Sí. Pues hay una fase...
0: O sea, ¿cómo llegáis vosotros a ser el equipo que va a competir por Sevilla?
3: Hay una fase local en la que se presentan libremente equipos de colegios de toda Sevilla. En esa fase nosotros ganamos y entonces pasan a la siguiente. Se supone que hay fases en distintas localidades de España de distintos colegios de las distintas localidades. Y así nos seleccionan.
0: Vale. ¿Y el equipo luego cómo se... Guadalupe, por ejemplo, tú, ¿el equipo luego cómo se forma? ¿Presentáis voluntarios y una selección?
1: ¿El equipo nuestro?
0: Sí, sí, claro.
1: Pues nosotros, bueno, es que en nuestro colegio también hay mucho debate. Entonces, al final, pues, si se te da bien, te gusta, tal, y te dicen, oye, ¿te quieres venir? Te daría ilusión y así, pues, se va formando poco a poco el equipo.
0: Por ejemplo, en tu caso, ¿cómo llegas a convertirte en participante de este equipo?
1: Pues yo, la verdad, que gracias a ellos, porque yo tengo un año menos que ellos, pero ya hice un par de debates anterior con ellos de introductora también, y me dijeron que sí quería ir con ellos y me hicieron muchísima ilusión y obviamente dije que sí. O sea, lo mío fue un poco suerte. A ellos se le ocurra mucho más esa parte.
0: ¿Tú, por ejemplo, Enrique?
2: Bueno, a ver, yo creo que es sobre todo el esfuerzo que tienen los profesores en guiarnos hacia el debate. Bueno, primero Mariló, que ha sido nuestra profesora la que nos ha guiado de lengua hacia el debate, y luego también el trabajo de Miguel, que ahora lo conoceréis, que es nuestro formador, que es el que ha venido con nosotros al debate. Y yo creo que nos ayuda mucho, nos incita mucho, incluso, no sé, a gente que parece que no, le llevan y luego en verdad es que sí. O sea que la verdad que muy contento.
0: Tú, Guillermo, ¿tú cómo llegas a esto del tema de los debates?
3: En mi caso...
0: porque yo qué sé, podrías estar haciendo cualquier otra cosa, ¿no?
3: Sí, definitivamente, pero en mi caso yo podría haber y querría haber estado haciendo otra cosa en un principio porque no me gustaba nada eso de hablar en público y fue una profesora que a base de meterme en torneos a saco descubrió en el último debate que yo hice el año pasado, me hizo que yo descubriera que realmente me gusta esto. Entonces, a partir de entonces, pues

0: disfruto un montón haciendo.
1: ¿Te has pasado de que tenías miedo a un poco hablar en público, algo que también es normal por otra
0: sí,
1: parte,
0: hombre.
1: Y a disfrutarlo? ¿Os ponéis nervioso, por ejemplo, cuando hacéis debate o ahora que estáis en la tele, cuando habláis en público?
0: Sí, es cierto que nos ponemos menos nerviosos, pero al final el componente de nervios no desaparece. Deja de ser importante los nervios en cuanto te gusta lo que estás haciendo, y si te gusta hablar en público, te dejas de dar cuenta de que estabas nervioso. Pero al final todos aprendemos a sobrellevarlo, y los grandes debatientes, los que salen ahí fuera, no solo en escolar, en universitario, siguen estando nerviosos,
1: ¿sí?
0: Estoy seguro.
1: ¿Los nervios siempre se quedan?
2: Sí, sí, yo creo que eso es algo que cuando algo te gusta, lo quieres hacer bien, siempre vas a estar nervioso. Yo creo que la cosa es llevarlo bien, y es verdad que el debate ayuda muchísimo a eso.
3: Yo creo al final que pasa a ser un nervio distinto, ¿no? Porque al principio todos tenemos nervios de hablar en público, de que nos van a escuchar, de que, bueno, de que tenemos que hablar delante de la gente, y es algo que es normal, que a todos nos pone nerviosos al principio, y ahora el nervio pasa a ser, por lo menos para mí, yo creo que para mis compañeros, que tenemos que hacerlo bien. Y ya que estamos allí, al menos tenemos que intentar ganar, y ese es el nervio, ya no es el hablar en público, ya no es el tener mucha gente delante, sino el hacerlo bien, el nervio de...
1: O sea, una vez que ya se supera el miedo a hablar en público, está el miedo por hacerlo bien, o sea, de competir,
2: claro.
1: ¿No?
2: Sí,
1: de todo lo que hay preparado, porque...
3: Yo creo que todo el mundo que se esfuerza y que luego compite en algo, cuando todo está a punto de decidirse en una final o en una semifinal, que ya es el momento, es en ese momento en el que te pones nervioso porque quieres hacerlo bien y no quieres perder después de todo el esfuerzo.
1: Claro. Hasta llegar a la final, ¿cuántos equipos habéis tenido que superar?
2: Pues unos cuantos.
3: En Sevilla 8, yo creo.
1: O sea, le habéis ganado en Sevilla 8 equipos.
0: Bueno, ¿sí? No teníamos que haberle ganado a todos. Hay un proceso de selección por el cual no tenemos que...
3: Como una liguilla.
0: Contra los 8, como una liguilla.
1: ¿Sí?
0: Pero esencialmente, sí. 8 en Sevilla y 10 creo que fueron en la
2: sí.
0: Nacional.
2: Sí.
0: 18 equipos en total, ¿sabes?
1: O sea, que...
0: Y muchos muy buenos.
1: Duro camino, ¿no?
3: Claro, bueno, y sí. Todos los equipos que estuvieron con nosotros en la Nacional habían ganado al menos a otros 8 equipos. O sea, que
0: claro.
3: Al final el torneo en general tuvo, no sé, sabría decirte, pero a lo mejor 100 equipos.
1: Que cuando se dice que sois campeones de España en este tipo de debate, es que sois de verdad campeones de España en este tipo de debate, ¿no?
3: Eso queremos creer nosotros, sí.
1: No es una cosa así un poco amañada, digamos.
3: Claro.
1: ¿No? Oye, veo que el rival que tuviste, creo que en la final, era de Cádiz.
0: Sí,
1: es posible. San Felipe Neri, creo
0: sí.
1: Que era, ¿no? Porque hay tanto. Os preguntaba antes que había tanto nivel en Sevilla, porque lleváis 3 de 3, prácticamente 3 victorias de 3, y participan en equipos de toda España, que no es una cosa fácil. Y sin embargo, el rival final también era andaluz, también era de Cádiz.
0: Sí.
1: La pregunta es: ¿tanto nivel hay en Andalucía para que una final que se hace con equipos de toda España, en Madrid, 100 equipos, ¿no? Dicho tú que mínimo podría haber habido, al final los finalistas sean sevillanos y un gaditano?
0: Sí, al final en Andalucía hay mucho nivel porque hay muchas organizaciones, pero en realidad hay muchas organizaciones de debate de otras comunidades autónomas que a lo mejor no están ahí porque su colegio de economistas no quiere o no ha organizado esos torneos todavía. Esos torneos locales que clasificarían a la final. Pero sí es cierto que en Andalucía nosotros conocemos a muchísimos equipos que podríamos debatir y que nos lo harían pasárnoslo bien, digamos.
1: Vale.
0: Son buenos.
1: ¿Cuál creéis que ha sido el... Bueno, os pregunto también, ¿por qué creéis que hay tanto nivel en Andalucía? Es para estar orgulloso, ¿no?
3: Sí, la verdad que sí. Además, si no me equivoco, y si no que me corrigen mis compañeros, las semifinales también fueron enteras andaluzas.
1: Sí, ¿no?
3: O sea, los 4 equipos que llegaron a la semifinal fueron todos andaluces, de Almería y...
2: No recuerdo
3: cuál fue el otro equipo, pero la verdad que el nivel Andalucía está creciendo y es bastante bueno.
1: ¿Y el rival más duro que habéis tenido, el de la final o incluso alguno lo puso difícil antes?
2: A ver, es que hay equipos muy... O sea, muchas veces puede ser que el mejor equipo que te toque no te toque necesariamente en la final. Que en la final en este caso era muy bueno, ¿eh? Pero que a lo mejor un debate que es de clasificarse, tienes un equipo que es muy bueno y que dices, uff, me podría haber quedado aquí, ¿sabes?
1: Oye, para que en casa se aclaren del todo, ¿cómo funciona el debate? ¿Cuáles son sus reglas?
2: Bueno, depende también del torneo. Este justo, nosotros normalmente debatimos en escolar. Entonces las reglas cambiaron un poco en cuanto pasamos a debatir en economistas, pero normalmente pues tienes un tiempo por intervención, se divide introducción, refutación 1, refutación 2 y conclusión, cada uno con su tiempo, y básicamente tienes que estar muy atento, escuchar muy bien, apuntar cuáles son los puntos que tú crees que pues son refutables, y eso se encarga el refutador 1 y refutador 2, y a la conclusión recoge, analiza y decide qué es lo más importante y por qué deberíamos haber ganado nosotros, así en general. Y luego pues eso, se prepara una línea general con tus argumentos, qué es lo que vas a decir, por qué lo opinas, etcétera.
1: ¿Y quién decide quién gana?
3: Hay jueces que usualmente, bueno, en nuestra edad son chicos que debaten en universitario y pues nos juzgan, además que lo hacen sin ánimo de lucro, ¿no? Van y por el gusto de ayudar al colegio economista, en este caso,

0: pues nos juzgan y ya cuando pasamos a universitario, que en nuestro caso es el año que viene, pues hay jueces del EDU que se llaman y son los que juzgan, que son ya personas con más renombre, personas más mayores, que son los que juzgan a los chicos de universitario.
1: Oye, el tema de la final, lo tengo aquí apuntado, era el si el uso del dinero digital es más eficiente y responsable que el uso del dinero en efectivo, ¿no?
2: Sí, sí.
1: O sea, así en global, ¿qué os pareció el tema?
3: Nos pareció muy interesante. Creo que cuando uno escucha la pregunta de un debate siempre piensa, esta postura es muy difícil, no sé si soy capaz de defenderla, y ve una más fácil, pero al final cuando hicimos el trabajo de investigación nos dimos cuenta que ambas posturas son muy muy interesantes, descubrimos muchos argumentos que a lo mejor antes no hubiéramos tenido en cuenta, y en general muy buena pregunta para el torneo.
2: ¿A vosotros qué os pareció?
4: Yo creo que es necesario, y más en un debate de jóvenes, que al final el futuro está eso en nuestras manos, y yo por lo menos antes de ellos se rían de mí, porque para mí el dinero digital era un mundo que yo no sabía que eso iba así. Y que lo que decíais,
0: el oscuro mundo del dinero digital,
4: y descubrí un montón de cosas. Me encantó la pregunta.
2: ¿Vosotros qué os tocó defender? Porque creo que ambas os defendéis,
0: sí.
2: ¿No? Por cierto, tú que decíais que este tema me interesa mucho, que sois jóvenes, que el futuro es vuestro, evidentemente. Cada vez se usa menos dinero físico. ¿Creéis que en algún momento desaparecerá todo el dinero físico?
4: Bueno, yo una de las cosas que me llevé en claro es que creo que desaparezca el dinero físico es algo que a lo mejor puede pasar, pero mucho tiempo, porque al final el dinero digital puede fallar y hace falta que haya esa alternativa ahí siempre.
0: Sí,
4: en mi opinión va a tardar, si eso ocurre va a tardar.
0: Yo creo que si desapareciera sería un error. O sea, yo creo que es una red necesaria, que aunque el dinero digital sea más cómodo, o sea, no sé, más rápido, más eso, más cómodo, yo creo que es mejor siempre tener 5 euros en la cartera por lo que pueda pasar. O sea, yo creo que es necesario y que al menos hasta que esto avance de lo del dinero digital, yo me quedaría con el dinero físico.
1: ¿Y tú, Guillermo, qué piensas?
3: Eso es uno de los puntos, de hecho, que defendimos en la final. Nos surgió la duda de si debemos defender la exclusividad de uno de los dos tipos de dinero, y al final llegamos a la conclusión en ambas posturas que no podemos defender el dinero digital sin el dinero físico, sin que exista un poco de dinero físico, al igual que no podemos defender el dinero físico sin que exista un poco de dinero digital. Se trata de encontrar el balance.
1: Pero es cierto que prácticamente la gente joven, y estoy hablando ya de gente joven incluso bastante más mayor que vosotros, gente veintañero, incluso treintañero, ya prácticamente no usan dinero digital. De hecho, el dinero físico, de hecho, pasa. Yo me encontré historias de gente que le ha pasado exactamente lo que tú decías, Enrique, de que están tan dependientes del pagar con el móvil, ya es que no se usa ni la tarjeta prácticamente, claro. Que ya es con el móvil, y que en un momento de apuro, de que el móvil no funciona o cualquier cosa, no directamente no tienen nada encima y ahí tienen problemas.
0: Claro, o sea, el dinero digital al final es algo que no controlamos nosotros, que no depende de nosotros, depende de muchas cosas, del wifi, de la conexión, de la batería del móvil, de infinitas cosas. Y el dinero físico lo tienes en la cartera y tú lo ves y lo das. Entonces, sí que es más cómodo si tienes que hacer sobre todo una compra online o algo rápido, prefiero usar la tarjeta, yo lo entiendo, pero tener algo de dinero en la cartera para mí es crucial porque, bueno, ya lo vivimos con el apagón, ¿no?, recientemente. Te puedes quedar sin esa forma de pagar y pues no está nada bien, la verdad.
2: Bueno, pues vamos a cerrar este bloque aquí, ¿vale? Para que pasen vuestros otros tres compañeros. Muchas gracias por haber venido a Siete Economía.
0: Muchas gracias.
2: Enrique y Guillermo, y que sigáis haciéndolo también como hasta ahora, ¿vale?
3: Muchas gracias.
2: Vamos a parar unos minutillos para conocer las principales noticias que nos ha dejado la actualidad económica esta semana y volvemos con otro bloque de tres nuevos campeones.
5: El Observatorio Económico de Andalucía ha mejorado esta semana su El Observatorio Económico de Andalucía ha mejorado esta semana su previsión de crecimiento para Andalucía durante el presente año y la ha situado finalmente en el 2,3%. Esto supone 3 décimas más que lo estimado en su anterior previsión, gracias sobre todo por el buen comportamiento económico del primer trimestre. La economía andaluza está mostrando bastante resiliencia a un entorno complicado, marcado sobre todo por el conflicto de Oriente Medio. El turismo sigue siendo el principal motor económico de la comunidad, que este año está registrando cifras récord. El Observatorio Económico de Andalucía también ha pronosticado que la economía andaluza se ralentizará al 1,9% en 2027. Aunque sigue siendo un buen dígito de crecimiento, ya que la comunidad andaluza lleva experimentando un crecimiento sostenido desde el fin de la pandemia de COVID-19. La octava edición de la Feria Aeronáutica ADM Sevilla 2026 arrancó el pasado miércoles.

0: El evento ha registrado este año cifra récord con la presencia de 318 empresas de 30 países. Durante la inauguración, la consejera de Economía, Hacienda, Fondos Europeos y Diálogo Social de la Junta de Andalucía, Carolina España, destacó el peso del sector aeroespacial andaluz, que alcanza una facturación cercana a los 3.000 millones de euros y supera los 15.000 empleos directos. A estos datos se suma un arranque de 2026 positivo en cuanto a exportaciones. En su octava edición, la importante cita aeronáutica sevillana se ha consolidado como un referente europeo del sector al reunir a 52 grandes contratistas internacionales y a 12 clústeres y asociaciones sectoriales de primer nivel. Entre las compañías participantes han figurado algunos de los nombres más relevantes de la industria global, como Airbus, Boeing o Pilatus, junto a centenares de fabricantes y firmas auxiliares de referencia internacional.
1: Pues ya estamos de vuelta de conocer esas noticias de la actualidad económica y volvemos con tres nuevos campeones, bueno, dos campeones y su formador, que bastante habrá tenido que ver en que hayan conseguido la victoria. Tenemos con nosotros a María Isabel Bernal. Buenas tardes. A María Isabel. Tú eres Lola, sí. Lola Zapata, y tú eres Miguel Natera. Tú eres, sí, el formador.
2: Sí, soy su formador.
1: Como formador, ¿cuál es tu función principal, ya que estamos aquí?
2: Pues al final yo creo que el formador, el papel que tiene es, cuando están preparando el debate, ir guiándoles. Ellos son los que trabajan la pregunta, los que hacen las líneas y los que luego, por supuesto, debaten allí. Yo simplemente creo que lo que tiene que intentar hacer el formador es guiarles para que el camino hacia hacer un buen debate sea más corto que si quizás fueran menos acompañados.
1: ¿Pero se portan bien o dan trabajo?
2: Sí, se portan bien. Ellos además son mayores, llevan debatiendo un montón, entonces tienen más experiencia y es más fácil que con chicos más pequeños.
1: O sea, que eres formador, pero más que nada eres como guía, supervisor, sí, ¿no? Un poco examinador, ¿no? De decir, por esta línea vais bien, por esta menos bien, ¿no?
2: Claro, ellos me van presentando argumentos y les voy diciendo, esta vía creo que está bien, esta quizás debéis abandonarla.
1: ¿Y tú como, o sea, tú antes eras, o sea, tú debatías antes, sigues debatiendo, ¿cómo te conviertes en formador?
2: Pues yo debatí en escolar, 16 años hasta los 17, 18 que acabé, y llevo 2 años ahora debatiendo en universitario. Que es un circuito similar al escolar, pero con ciertos cambios. Y estoy en activo todavía.
1: Bueno, perfecto. Pues nada, Lola, os voy a preguntar, porque es una pregunta que me interesa mucho, lo del dinero físico y el digital. ¿Vosotras sois defensora del físico, el digital? ¿Usáis físico, digital? ¿Creéis que va a desaparecer?
3: Bueno, yo la verdad es que uso de los dos, pero es verdad que estoy de acuerdo con un argumento que traíamos en la línea en contra, y es que cuando utilizamos el dinero en digital tendemos a gastar más que si lo hacemos con el dinero físico, porque no tenemos un medio tangible que nos avise de la pérdida.
4: Yo he de confesarte que utilizo un poco demasiado el dinero digital. Yo soy de las que tiene la tarjetita en el móvil, como has dicho antes. Y de hecho muchas veces llego a mi casa y digo, como que me he gastado tanto hoy, no puede ser. Entonces sí es verdad que me he dado mucha cuenta de que cuando salgo con el efectivo gasto muchísimo menos. De hecho yo duro con ese billete de 20 euros en la cartera todo el año. Y en cambio el dinero que tengo en el teléfono se me vuela. Entonces sí es verdad que uso mucho más uno, pero no creo y espero que no desaparezca el efectivo.
1: De hecho tiene pinta de que todos estos bancos que nos ponen tanta facilidad de que podamos usar, pagar con el móvil, con tarjetas, ya casi de cualquier manera, pues vamos a terminar pagando con nuestra huella digital seguramente en algún momento. En parte yo entiendo que es porque así es más fácil gastar más, ¿no? ¿No?
4: Sí, además también se da un concepto que nosotros lo llevamos en la línea a favor, que es la trazabilidad. Es decir, es mucho más fácil que si tú pagas con la tarjeta saber dónde y cuándo has gastado ese dinero, por qué te lo has gastado, tendencias del mercado, qué productos se compran más, a qué hora compras más. Y eso al final sí es verdad que para las marcas, sobre todo para los bancos, es muchísimo mejor. Incluso también llevábamos en esa línea temas de corrupción, que es mucho más fácil ubicar el dinero cuando lo estás utilizando en digital. Sin embargo, también es cierto que surgen nuevas maneras de corrupción, entonces es un poco al final lo mismo.
1: Sí, porque eso me lleva a lo que es la ciberseguridad, bueno, a la ciberdelincuencia, ciberseguridad, o sea, cómo estamos desprotegidos en todo el ámbito digital y sobre todo en aspecto económico. La pregunta es para vosotros que sois jóvenes, ¿creéis que los jóvenes, porque esa es la opinión de muchas personas adultas, sois demasiado confiadas o confiadas en el mundo digital?
3: A ver, es que es un mundo en el cual nosotros estamos

0: dentro, por así decirlo, por haber nacido en esa generación. Entonces, podríamos decir que estamos más confiados en ese sentido, pero que a la vez no sabemos todo sobre ello.
1: Claro, yo creo que es un poco que estamos mucho más acostumbrados a lo mejor usar el teléfono que a lo mejor unas personas más mayores, pero que sin embargo sí tengo clarísimo que a la mayoría de jóvenes nos hace falta educación financiera de manera urgente.
2: No, porque pero yo antes os iba a preguntar ahora por educación financiera.
1: Ah, bueno,
2: yo
1: pues
2: voy un paso más adelante, que es directamente educación digital, o sea, saber manejarse en el mundo digital.
1: Sí.
2: Y la pregunta era si sois demasiado confiados, como piensan algunos, que la gente joven tiene mucha, no ve los riesgos, digamos, del mundo digital, tanto como personas que no han vivido, no han nacido, como tú decías, con un móvil en la mano.
0: Sí, quizás deba haber más campañas de concienciación digital de las que, por ejemplo, yo haya podido tener. La verdad que sí.
1: Sí, es cierto. Porque, claro, es mucho más fácil ser confiado cuando no eres consciente de todos los riesgos que tienes. Entonces, muchas veces sí es verdad que preferimos comodidad sobre conocer realmente esos riesgos.
2: Miguel, ¿tú qué opinas de todo este tema? Como ya que tienes un poco más de edad.
3: A ver, yo creo que es cierto que muchas veces nos confiamos demasiado en el entorno digital, pero creo que entre otras cosas porque todos los que tenemos menos de 25 o 30 años hemos nacido ya en ese mundo digital. Entonces, al final, cuando te llevas desenvolviendo en ese mundo tanto tiempo, te cuesta ver que puede ser peligroso. Igual que el mundo actual, el mundo normal también puede ser, el mundo físico puede ser igualmente peligroso.
2: Claro. Y ahora entramos en el tema que decía María Isabel, que era el tema de la educación financiera, porque una de las cosas por las que se organizan estos debates es un poco fomentar que los jóvenes tengan más educación financiera, que normalmente no hay tanta, porque, bueno, lo pregunto a vosotros, ¿creéis que los jóvenes en general, no solo vosotros, vosotros tendréis más porque evidentemente venís de ganar un campeonato de temas económicos, en general los jóvenes tienen suficiente conocimiento de la economía, de cómo funcionan las finanzas, bueno, educación financiera en general?
0: Yo pienso que no, porque nos dan la asignatura de economía como optativa en cuarto de la ESO, y hasta que tú no coges bachillerato de ciencias sociales, por ejemplo, no te mete más en materia. O sea, que en todo el curso de la ESO puedes ni siquiera haber cursado economía porque no la hayas elegido en cuarto. Entonces, para mí, me parece algo fundamental que los jóvenes estemos concienciados.
2: O sea, que puede ser, bueno, puede ser, no pasa, que hasta cierta edad ya avanzada, ya no soy niña, no niño, directamente no tengáis ni un solo concepto o conocimiento de nada que tenga relación con la economía, excepto pagar con el móvil, ¿no?
1: Claro, es que es un poco lo que está diciendo Lola. Al final, tú solamente vas a cursar economía si vas a acabar teniendo un bachillerato de ciencias sociales o ciencias de o humanidades. Porque, claro, tienes en cuarto de la ESO que elegirlo junto con biología. Es decir, ya ahí la mayoría de gente no coge economía. Pero es que luego, además, en bachillerato solamente lo tienen los dos que son de la modalidad de letras. Es decir, podrías pasar literalmente toda tu vida hasta la carrera, si tu carrera tiene, sin dar nada de economía. E incluso yo creo que lo que damos nosotros, que yo soy en humanidades ahora mismo, en economía, muchas veces no tiene, bueno, tiene que ver, pero yo creo personalmente que le falta bastante profundidad para poder desenvolvernos bien en nuestro día a día.
2: Sí, hace unos cuantos programas tuve un profesor precisamente de economía y nos decía un poco, desde su punto de vista, que es el de profesor, pero es curioso que teníais unos puntos de vista muy parecidos, que hace falta más educación financiera, más que se dé más materia en los colegios y los institutos. Vamos a volver al debate, ya nos quedan solo dos o tres minutos, pero tengo curiosidad por saber, sobre todo porque es que en Sevilla, le insisto, se han ganado tres veces seguidas el Campeonato de España. ¿Cuál, para que el año que viene tenga oportunidad otro equipo, otro sitio, cuáles son las claves, crees tú que son las claves para ganar un torneo de este tipo, Miguel?
3: Yo creo que dos principalmente. La primera es prepararte muy bien el tema del que vas a tratar, y al final, como ellos han comentado antes, en Sevilla hay muchísima cultura de debate y están acostumbrados a que cuando tienen que debatir una pregunta tienen que informarse sobre economía, en este caso, sobre el dinero digital y efectivo. Y la otra clave probablemente vaya dirigida a saber cómo funciona el formato, qué es lo que tienes que hacer para convencer al juez, incluso si tus ideas de base son buenas porque has investigado. Y en eso creo que la tarea de la formación y del ir a muchísimos torneos y que los jueces te vayan enseñando es vital.
2: ¿Y vosotras cuál creéis que es la clave de que hayáis ganado este torneo, de que ganéis un torneo de este tipo, y con esto ya vamos acabando?
0: Yo pienso que la constancia, porque muchas veces la gente se desanima cuando hace un torneo y no le sale tan bien como esperaba, o no ganan, o eso, que se quedan muy decepcionados con el primer resultado. Y yo pienso que nosotros hemos ganado por la experiencia que tenemos ya de antes y porque hemos querido superarnos constantemente.
1: Claro, yo quiero seguir un poco con la línea que ha dicho Lola. Al final, yo creo que nosotros

0: hemos ganado más debates este año, en concreto además, porque hemos conseguido esa experiencia. O sea, es cierto que en muchos colegios, por ejemplo, de otras comunidades autónomas, no habían ido a tantos debates como podríamos haber ido nosotros, que perfectamente el año pasado yo me acuerdo de ir a un debate al mes, uh-huh. y eso era una locura. Entonces, yo creo que al final esa experiencia te da el conocimiento suficiente como para saber dónde tienes que decir esto, cómo tienes que decir aquello, la forma de cómo investigar, porque a lo mejor hay unos debates que son más de tu razonamiento o más de evidencia. Uh-huh. Al final es un poco saber cómo va y tener esa experiencia previa.
1: Pues nada, a ver si la gente que se participe en debate usa estos consejos. Muchas gracias, María Isabel, por venir a 7 Economía. Muchas gracias, Lola, por venir a 7 Economía. Y muchas gracias, Miguel, por venir a 7 Economía y haya formado también a estos chicos. Y a todos vosotros, muchas gracias por estar ahí un domingo más. Nos vemos el próximo domingo en 7 Economía. Buenas tardes.
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El de hoy es un programa muy solidario. A través de Seimi y de Juan vamos a conocer la labor de un perro guía, su día a día y la relación que llega a establecer con el tiempo con su usuario. Además, nos vamos a acercar a la exhibición que, bajo el lema de Mucho más que un perro, organiza la Fundación 11 estos días. Una fundación con 35 años de historia que ha entregado 4.000 perros. Hoy son más de 1.000 perros guías los que caminan junto a personas ciegas en las calles de nuestras ciudades y pueblos. 154 de ellos en Andalucía.

0: y nada, Juan, muchas gracias lo primero por permitirnos esta entrevista, por recibirnos.
1: A vosotros.
0: Bueno, lo primero de todo es que nos cuentes un poco, nos presentes a tu perro guía y nos cuentes un poco cómo es vuestro día a día.
1: Pues mi perro guía se llama Sammy, S-A-M-M-Y, que siempre suelo deletrearlo, porque si no le ponen la corta que el nombre se lo castellaniza. Y mi perro es un labrador retriever, llevo con él desde enero del 2014. Y nuestro día a día, realmente yo soy una persona que por la mañana hago bastante actividad. Lo primero nada más que nos despertamos es que él vaya a hacer sus necesidades y caca. Después subimos a casa, comida y bebida y a partir de ahí ya arrancamos. Así todos los días. Lo primero es él y una vez que él está listo, pues ya el humano.
0: Te acompaña todo el día, ¿verdad?
1: Sí.
0: Trabajo,
1: sí. 24/7. Allá donde voy, yo también practico deporte y me acompaña tanto al gimnasio como al tatami de entrenamiento, absolutamente a todos sitios.
0: Bueno, eso me ha soplado, ¿no? Que practicas taekwondo,
1: sí.
0: Y que eres incluso campeón, ¿no?
1: Sí, sí, sí, sí. Yo en la juventud practiqué taekwondo durante casi 15, 16 años. Después llegó la edad en que viví fuera y cuando ya tengo una nena que ahora tiene 14, pero entonces tenía unos 12, quería que sociabilizara, que practicara algún tipo de arte marcial, a ella le apetecía. Retomamos y desde entonces he ganado ya 6 campeonatos de España en técnica.
0: Enhorabuena.
1: Muchas gracias.
0: Muy bien. Y recuerdas, supongo que sí, ¿no? Que recuerdas el día que conociste a Sammy.
1: Sí, sí, sí. Bueno, de hecho nos hicieron una grabación para la familia y demás, pero fue un 14 de enero del 24 y ya llevábamos 3 días en Estados Unidos porque Sammy viene de Estados Unidos, de Rochester Hills y de la escuela de Leader Dog. Y no teníamos ni idea ni de cómo eran nuestros compañeros, ni cómo iba a ser, ni qué raza, nada. Fue totalmente sorpresa, entonces la adiestradora desde fuera picó la puerta, yo le di paso, estaba yo sentado en un sillón que me indicaron y a partir de ahí ella llegó con Sammy de la correa, me pasó la correa y me describió cómo era Sammy, qué edad tenía en ese momento, el peso, color.
0: ¿Qué edad tiene ahora?
1: Ahora tiene pues 3 años y 10 meses, porque cumple a final de julio los 4.
0: Muy bien. ¿Y cuánto tiempo lleváis juntos?
1: Pues en enero hizo 2 años, pues 2 años y 4 meses aproximadamente.
0: Bueno, te he cortado. ¿Te llevó la... te presentó al perro?
1: Sí, sí, sí, sí. Nos presentó. Y ya después, a partir de ahí, en la misma habitación en la que estuvimos durante 3 semanas y media aproximadamente, pues estuvimos allí. Él tenía su cama junto a la mía. Y a partir de ahí empezó el proceso de adaptación el uno al otro. Porque algo muy importante en la escuela es que tanto el usuario se acostumbre al perro como el perro al usuario. Ahí tiene que haber match. Nos emparejaron por estilo de vida, por ánimo del perro, porque ellos están seleccionados y saben qué tipo de ánimo tienen y demás. Y a partir de ahí comienza el proceso de adaptación el uno con el otro.
0: ¿Cuánto tiempo tarda un perro guía en estar preparado para empezar a trabajar?
1: Comienza desde que nacen prácticamente. Desde que nacen, ya durante los 3-4 primeros meses están con la mamá. Y a partir de ahí pasan a un centro veterinario que hay dentro de, de las escuelas, tanto aquí en España como en Leader Dog. Se hace la selección por caracteres y se lleva con una familia de acogida. Esa familia de acogida lo tiene aproximadamente un año, más o menos, y esa familia lo que hace es terapia de exposición. Lo llevan al trabajo, lo llevan a actos, a restaurantes, a cines, conciertos. Y a partir de ahí, después de ese año, ya vuelve a la escuela y aquellos que tienen las aptitudes pues ya hacen la separación y lo empieza con el entrenamiento. El entrenamiento aproximadamente viene a durar ya el último unos entre 5 y 6 meses.
0: Muy bien. ¿Y qué es lo que principalmente, cuál ha sido el cambio más importante en tu vida a partir de incorporarse él?
1: Mi independencia.
0: Sí, ¿verdad?
1: Mi independencia. Yo, mi afección visual me produce ceguera nocturna, por la noche no veo absolutamente nada. Ya tuve un par de percances caminando por la calle solo y ya le había cogido un poquito de aprensión. Entonces la diferencia máxima que he notado en que ya me da igual que sea de día o de noche, yo sé dónde voy, sé a dónde dirigirle a él, porque yo a él le tengo que decir lo que tiene que buscar, un paso de peatones, una puerta, y él me lleva.
0: Vamos, o sea, la autonomía es total, ¿no?
1: Total, total, total.
0: ¿Y qué puede hacer, o sea, qué sabe hacer un perro guía

0: y qué no? ¿Qué limitación hay en cuanto a su adiestramiento?
1: El perro guía, como te he dicho, lo que hace es busca cosas, ¿vale? Yo, por ejemplo, le pido que busque un paso de peatones o que busque una puerta. Yo, con la Asociación de Usuarios de Perros Guía de Andalucía, damos charlas en coles. Ajá. Y a los nenes se los explico de una manera muy sencilla. Les hago que cierren los ojos y que piensen desde su bloque al sitio donde van a jugar a la pelota o a

0: y él me lo busca. No, no le digo, vámonos al supermercado y él me lleva. No, eso, no, no, no. Tiene limitaciones, no deja de ser, están muy bien enseñados, pero tienen
1: Claro, tiene sus
0: limitaciones,
1: limitaciones.
0: claro.
1: Y qué interesante, ¿verdad? Eso de que me cuentas de los colegios, cómo reciben los niños vuestra experiencia.
0: Muy bien, la verdad
1: Sí.
0: que muy bien. Cuanto más pequeño, más importancia cobra el perro, menos nosotros, porque están más pendientes del perro, pero cuanto más mayores, la verdad que son bastante curiosos, sorprenden algunas de las preguntas que hacen, porque aunque parezcan lógicas, hay mucho desconocimiento todavía de la figura del perro guía y el cómo comportarnos y el acceso, pero las experiencias en los colegios están siendo muy, muy
1: Muy
0: buenas
1: bonita,
0: y
1: ¿no?
0: de hecho somos un equipo de la asociación que nos repartimos todos aquellos colegios que demandan esta actividad y intentamos cumplirlos con todos.
1: ¿Crees que todavía en la sociedad existe algún tipo de discriminación hacia vosotros? ¿Cuál sería la más importante?
0: Sí, pero como dije el martes pasado en una exhibición que organizaron, creo que es más fruto del desconocimiento más que la discriminación propiamente dicho, ¿no? Habría que ser un poco mala persona para discriminar a una persona con
1: Queriendo,
0: una
1: ¿verdad?
0: discapacidad, queriendo, ya sea visual, ya sea intelectual o sensorial. Sobre todo, el tema de tocar el perro, distraerlo. Yo cojo mucho autobús, entonces yo me pongo a Sammy entre medio de mis piernas para que él vaya resguardado, porque como es muy grande, para que no le pisen, y a partir de ahí pues le voy tocando y voy estando con él. ¿Qué sucede? Que alguna vez me he encontrado pues que voy a tocarle la cabeza a Sammy y hay la mano de
1: Hay
0: otra
1: una
0: persona.
1: persona que lo está tocando.
0: Ay, es que como es muy bonito, digo, ya, pero yo lo entiendo, pero no se debe de tocar. Entonces creo que todavía queda mucha tarea por hacer en tanto en cuanto a sensibilización y visibilización.
1: Conocimiento, es verdad que era te lo iba a preguntar precisamente también, qué no se debe hacer con los perros guías, por ejemplo, alimentarlo, evidentemente no
0: No,
1: le debemos dar
0: evidentemente no.
1: mal, no debemos acariciarlo, ¿cómo debemos comportarnos con un perro guía cuando está
0: Pues,
1: trabajando?
0: como bien has dicho, alimentarlo no, porque de hecho los perros guías generalmente solamente toman comida para perros. No toman comida para humanos. De hecho, Semi solamente está alimentado con comida para perros, sus premios. Controlo mucho sus calorías porque lo tengo que dar refuerzo positivo, que es como están adiestrados. Ellos trabajan jugando. Entonces, la recompensa de un juego divertido es la comida. Los labradores son
1: Claro.
0: cocodrilos. Esto. Entonces, sobre todo, no darles de comer, evidentemente. No distraerlos, porque distraer a Sammy de su trabajo implica que no pueda ver un bordillo, que pase en un paso de peatones en rojo, que no vea unas escaleras y nos caigamos. O sea, es muy importante. A los nenes, como volviendo a las charlas, les explico que cuando van a un aeropuerto jamás se les ocurriría tocar a un perro policía que está trabajando. Pues esto es igual, lo que pasa es que llega una persona a la cual va ayudando.
1: Claro. Bueno, en el otro caso yo creo que es más miedo, ¿verdad?
0: Sí, yo creo que es más respeto porque además hay una persona de uniforme que va armada, entonces
1: Sí, pero el comportamiento debe ser el mismo,
0: debe de
1: es
0: ser el
1: verdad.
0: mismo, sobre
1: Claro que
0: todo el
1: sí.
0: respeto.
1: Pero
0: Son
1: luego ellos
0: cuestiones
1: también,
0: básicas.
1: sí, y ellos también luego tienen, cuando dejan de trabajar, tienen su espacio también
0: Sí.
1: del divertimento,
0: Sí,
1: de
0: por supuesto.
1: juegan.
0: Yo, de hecho, al menos una vez cada 2 días, estamos de hecho en el Parque Amate, que estamos vivimos muy cerca de aquí. Y una vez cada 2 días por la tarde me vengo a sacarlo por aquí en su última salida antes de que anochezca y tenemos un rinconcito para que él pueda correr sin ningún tipo de peligro, porque no puede soltarse en un pipicán. A ser un perro con un carácter muy pasivo, puede correr riesgo de que algún otro perro o le
1: Le
0: muerda
1: ataque.
0: o ellos tienen unas condiciones fitosanitarias muy específicas, ellos pueden entrar incluso en hospitales.
1: Claro.
0: Entonces, tenemos que estar muy pendientes de que no contraiga ningún tipo de enfermedad, ya sea por otro animal como por ambiental, ¿no? Entonces, sí, él tiene su tiempo de juego. De hecho, cada vez que vamos a la playa, nos perdemos él y yo por la playa nadando. Le encanta el agua, le pirra.
1: Sí.
0: Y claro, es parte de la familia, por lo tanto, tiene que tener su
1: Su
0: momento.
1: tiempo, claro, su descanso. Y te iba a preguntar un poco por los obstáculos que encuentras en la ciudad, si están realmente adaptadas hoy en día las ciudades y los pueblos a la situación, pero el otro día me comentaban que el principal obstáculo que hay hoy en día cuando vais caminando por la calle son las
0: La
1: personas con el
0: persona.
1: móvil.
0: Sí.
1: Qué curioso.
0: Sí, bueno, decir que la ciudad es una jungla que si no vemos es cambiante. Cada día puede haber una obra, un velador, un coche aparcado, una moto, un patín. Pero sí que es cierto que las personas distraídas son un riesgo porque van mirando hacia abajo Y claro, nosotros

0: tenemos la capacidad de verlo. Claro. El perro le va a esquivar, pero cuando vamos con bastón, claro, vamos al choque.
1: Claro.
0: Buscamos un bordillo, chocamos con el bordillo, sabemos que es un bordillo. Entonces, siempre intentamos explicar eso, que hay que estar pendiente de aquello
1: ¿no?
0: que tenemos. Claro, al igual que vamos a dejar pasar a una persona que va en silla de ruedas, uh-huh, si vas andando por una acera estrecha y ves que viene una persona, un suegro, un perro guía, no es que te aparte, a lo mejor simplemente tengo que decir, estoy enfrente tuya, y claro, ya nos organizamos. Uh-huh. Pero si vas andando y buscas el choque, yo he tenido un par de impactos, soy una persona grande, uh-huh, y aún así me han hecho daño.
1: Claro, y además el tema del patín, ¿no? Que muchas veces una persona que no tiene limitaciones, sí, no resulta un poco invasivo, ¿verdad? Mm. Pues para vosotros tiene que ser complicado.
0: A veces pasan muy cerca, sí, muy, muy cerca. Uh-huh. A mí me da, sobre todo porque pasan muy cerca de él, o en este caso de mí, y pueden causar, uh-huh, un destrozo, porque al final es un impacto de un objeto que es una, uh-huh, persona a velocidad.
1: Y en términos arquitectónicos, lo que es la accesibilidad de las ciudades, ¿cuáles serían los principales retos que quedan todavía por superar?
0: Yo precisamente detecté el otro día uno que iba por el centro, y sí que es cierto que en general lo primero que diría serían los semáforos accesibles. Hay muy pocos semáforos con señales acústicas para nosotros, muy pocos. Después yo diría, por ejemplo, Seimi está entrenado para ir por las aceras. ¿Qué sucede? Que en el centro, por ejemplo, la carretera está delimitada con la acera por unos pivotes. Uh-huh. Esos pivotes entre sí, si él ve algún obstáculo dentro de la acera, él va a esquivarlo, se va a meter entre los pivotes, uh-huh, y se va a volver. Si hubiera una línea amarilla, si hubiera algo que reforzara esa separación entre las vías, a lo mejor para los perros guías sí que nos vendría bastante bien. Uh-huh. Pero es algo muy, muy concreto. Uh-huh. Ya aquí en Sevilla somos 53, 54 usuarios. Somos poquitos para los que deberíamos de ser, pero están trabajando en ello desde la Fundación. Uh-huh. Y creo que cada vez hacer una ciudad más accesible será para todos mucho mejor.
1: Pues sí, dejamos ese mensaje ahí, claro que sí. Bueno, y ahora hablando un poquito más de lo emocional. Cuando termina el trabajo y empieza el vínculo emocional, ¿cómo es? Bueno, supongo que es permanente, ¿no? Que el vínculo, sí, que tienes ya con Semi es...
0: Sí. Eso de cuando tienes un perro no irás al baño solo, es totalmente cierto, totalmente cierto.
1: Te acompaña a todos lados.
0: Sí, sí, ¿no? A todos lados. Aunque él esté durmiendo, como yo cambie de habitación, él se viene detrás mía y se tumba en la puerta. A lo mejor me meto en el estudio un rato. Él se viene a una alfombra que tengo al lado mía y no se separa de mí. Bueno, de hecho, como puedes ver, lo único que demanda es atención, porque tenemos un vínculo muy fuerte.
1: Claro.
0: Como te digo, no nos hemos separado desde enero del 14,
1: fíjate,
0: del 24, perdón, y nos llevamos muy bien. Uh-huh. Entonces.
1: El otro día en la exhibición hubo algo que también destacaron y que me llamó mucho la atención, y es que el perro puede tomar decisiones por sí mismo, ¿verdad? Puede,
0: sí,
1: dejar de obedecer para protegerte.
0: Sí, una desobediencia.
1: Uh-huh. Cuéntanos un poco en qué consiste.
0: Pues es tan sencillo, por ejemplo, cuando yo afronto un paso de peatones, lo primero que hace es utilizar el oído. Uh-huh. Entonces, si ves que el tráfico está de frente tuya, de izquierda a derecha, es, uh-huh, que está en rojo para los peatones. Pero a veces no hay tráfico o el tráfico viene muy lejos, entonces yo, al no escuchar nada, pues le digo que adelante. Uh-huh. Pero si él ve que hay un coche que va a pasar, él se queda parado. Uh-huh. Él no va a seguir avanzando. O a lo mejor, cuando llegamos a una acera que hay una obra y está completamente obstruida, que es un obstáculo total.
1: Importante, claro.
0: Ellos diferencian entre obstáculo parcial y obstáculo total. Uh-huh. El parcial, como una mesa de un velador, la esquiva y continúa la marcha, no se para. Uh-huh. Y el total, él se para de frente al obstáculo para que yo lo toque con la mano, retroceda un par de metros y le haga buscar una vía alternativa. Entonces, muchas veces no tocan la valla porque él se para y le sigue diciendo que adelante, adelante, y él se queda quieto como diciendo,
1: claro, y él dice
0: no toca esto. Entonces sí, ellos están preparados para, evidentemente, preservar la unidad. Uh-huh. O sea, cuando llegamos a un paso de peatones, lo primero que hace es cruzarse un poquito delante mía para marcarme de hasta aquí está el bordillo. Uh-huh. Y esperar ya que cambie para poder seguir adelante.
1: Bueno, y una cosa que me ha llamado la atención, todo lo que yo estoy haciendo no se debe hacer, ¿verdad? No debe ser.
0: Sí, en principio no, pero como te lo he presentado antes, vamos a permitirlo, porque es normal, además te está aquí buscando.
1: Es que es adorable. Bueno, me ha llamado la atención que recibe órdenes en inglés, ¿verdad?
0: Sí, sí, sí, como te he comentado, él viene de Estados Unidos, entonces su adiestramiento y, bueno, toda su vida fue en inglés. Uh-huh. Y, de hecho,

0: todas las instrucciones son en inglés, aunque ya en casa Cocodrilo ya sabe que es él. Ya hay un par de vamos cuando a lo mejor le llama a mi hija o mi mujer también. Pero sí que es cierto que a la hora de darle las instrucciones para guiar, son todas
1: Las
0: absolutamente
1: recibe
0: en
1: en
0: inglés.
1: inglés.
0: Eso es un pequeño truco para saber qué perro viene de Madrid, de Boadilla, como que qué
1: ¿Y
0: perro viene de
1: cuál
0: Rochester, que se le habla en inglés, viene de Rochester, que se habla en castellano, viene de Madrid.
1: viene de Madrid? Fíjate. Pues muy bien, Juan. Y por último, ¿qué le dirías a alguien que se esté planteando el coger un perro guía?
0: Le diría dos cosas. La primera, que adelante, va a cambiar tu vida. Pero la segunda, que es una responsabilidad. Así como todo animal a nuestro cargo, es una responsabilidad. Un perro guía conlleva mucha más responsabilidad porque tiene visitas periódicas al veterinario para
1: Claro,
0: mantener su salud,
1: claro.
0: ciertas vacunas que son sine qua non para poder viajar. Yo viajo con él, ya desde que lo tengo, he viajado a Inglaterra, a Escocia y este septiembre nos vamos a Irlanda. Entonces, todos los preparativos para un viaje,
1: Es como, claro, es
0: sí,
1: como un
0: sí,
1: miembro más
0: sí.
1: de la familia.
0: Yo, de hecho, a petición de algunos amigos y algunos compañeros, he creado una pequeña página web que se llama Mis Seis Pies.
1: Ah, mira, vamos a
0: Sí,
1: visitarla.
0: es un pequeño blog en el cual simplemente doy consejos de lo que yo he hecho para viajar, las cuestiones que me han pedido y qué trucos puedes haber a la hora de, por ejemplo, cuando estás en el aeropuerto esperando, pues qué zonas hay para que él pueda hacer pipí y caca antes de montarte en el avión, o qué hacer primero cuando vas a hacer el check-in, qué documentación llevar para que no te ponga ningún tipo de problema. Es algo que ya la fundación daba en sí, pero yo lo intento hacer mucho más como píldora, mucho más pequeñito, para que sea algo más amigable. Y después, pues espacios que hemos visitado él y yo, cuán accesible soy. En vez de estrella, tenemos perrito.
1: Ah,
0: A
1: muy
0: más
1: bien.
0: perrito, más accesible. Y bueno, ahí lo intentamos, también llenamos un poco el espacio y comunicamos, que es al final lo que
1: Muy
0: a mí me
1: bien.
0: gusta.
1: Muy bien, pues nos quedamos con ese mensaje, ¿no? Que no lo duden, pero que tengan en cuenta
0: Sí,
1: que
0: es una
1: requiere.
0: responsabilidad.
1: Exacto,
0: Así
1: muy bien.
0: como cualquier mascota, como hemos dicho, un perro de asistencia es una responsabilidad, pero que merece mucho la pena.
1: Merece la pena. Muy bien, pues nos quedamos con ese mensaje, Juan. Muchas gracias.
0: Muchísimas gracias a vosotros y a ti en particular, Ana.
1: Gracias.

0: qué razas de perros trabajáis para la función de perrería?
1: Bueno, pues fundamentalmente trabajamos con labrador, cruce entre labrador y golden, en menor medida pastor alemán, pero también tenemos otras razas como el labradoodle, que es el cruce entre labrador y caniche, pastor blanco suizo también tenemos, y hemos tenido también can de palleiro.
0: ¿Cuál sería, en síntesis, el periodo de formación de un perro guía? ¿Cuánto tiempo, qué fases tiene?
1: Bueno, pues el periodo de formación son aproximadamente entre 9 meses, más o menos. El proceso de aprendizaje de cada perro es individual, y tenemos 2 fases de entrenamiento, la temprana y la avanzada. En la temprana el perro aprende pues todas las bases de entrenamiento de perro guía, sus fases de introducción y desarrollo, y en la etapa avanzada pues es la consolidación de todos esos aspectos de perro guía, en las que se eliminan ya las ayudas para darle totalmente la responsabilidad al perro.
0: Pues hay un proceso de adaptación del usuario con el perro.
1: Eso es. Cuando el perro termina su fase de entrenamiento total, esa fase dura unas 3 semanas de adaptación con el usuario y viceversa.
0: ¿Cuál sería el momento más crítico de la formación?
1: Bueno, pues yo creo que es el momento en el que el perro conoce al usuario, y ese periodo de adaptación, que es en el que, bueno, pues tiene que... Eso es el periodo más crítico, porque se están conociendo, se están adaptando, y bueno, pues ese, no sé, ese es el periodo más.
0: Bueno, ¿cuáles son las ventajas en la autonomía, en la calidad de vida de una persona ciega, tener un perro o no tenerlo?
1: Bueno, pues es el desplazamiento con total seguridad y autonomía por parte de una persona con discapacidad visual.
0: Es un coste cero para el usuario.
1: Eso es, tienen que ser afiliados a la

0: Bueno, pues como veis, estoy muy bien acompañada. Estoy con Dexter, tiene aproximadamente 3 años y lleva 2 en el refugio Corazones Peludos. Me acompaña Julia, una de las voluntarias de este refugio, porque hoy os vamos a contar una historia un poco triste. El refugio parece que toca su fin y vamos a saber los motivos por los que ocurre esto. ¿Qué tal, Julia? Muchas gracias por atendernos.
1: Muchas gracias por invitarme.
0: Pues nada, estamos aquí con Dexter, ¿no? Se está portando muy bien. Cuéntanos un poco de él.
1: Pues Dexter, como has dicho, tiene 3 años, 3, 4, no lo sabemos. Él apareció en la calle y lleva 2 años en el refugio. Es de los más veteranos allí. Es un cruce de PPP, que bueno, la etiqueta esta hace que no tenga tanta suerte, pero es muy bueno. Él, por desgracia, pasó la parvo, le quedaron secuelas y hoy día no puede caminar bien, se cansa mucho y ha perdido mucho peso, no lo puede recuperar en el refugio.
0: Muy bien, y él tiene pues como otros 30 compañeros perritos y otros 30 gatitos, ¿no?
1: Sí, exactamente. En el refugio actualmente hemos hecho el recuento hace un par de semanas y hay 30 perros y 30 gatos y tienen que ir saliendo lo antes posible, la verdad.
0: Muy bien, cuéntanos un poco por qué cerráis el refugio y bueno, vamos a hacer un llamamiento para tanto para adopciones como para otros refugios que puedan echar un cable y asumir alguno de los animales, ¿verdad?
1: Sí, pues la verdad es que el mensaje básicamente es nos vendría muy bien tener casas de acogida, tener, por supuesto, adopciones responsables y también nos vendría bien ayuda y apoyo o difusión por parte de otras asociaciones. Como has dicho, el refugio cierra en septiembre. Nos vemos en la obligación de cerrar el proyecto probablemente más útil y bonito de nuestras vidas porque no tenemos manos, no tenemos recursos, no tenemos ayuda y esto es inviable completamente con tan pocas manos. Entonces, es la situación que tenemos.
0: Muy bien. ¿Cuánto tiempo lleva el refugio abierto actualmente?
1: Lleva aproximadamente 2 años. Lleva. De hecho, Dexter entró... o sea, él llegó antes de que el refugio estuviera abierto, sí.
0: Muy bien, pues nada, Julia, nos quedamos con ese mensaje y esperamos que haya mucha suerte.
1: Muchísimas gracias.
0: Gracias.

Y hasta aquí el programa de hoy. Como siempre, esperamos que lo hayáis disfrutado mucho y os animamos a participar enviándonos vuestra historia de adopción o las fotos y vídeos de vuestra mascota aquí, a huellaanimal@7tvandalucía.es. Os decimos adiós hasta el domingo que viene con las fotos de Pepa. Nos la envía nuestra compañera encargada de dejarnos guapos para salir en cámara, nuestra compañera Clara Ponte, maquilladora de 7TV.

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0: Hola, buenas, bienvenidos a Espacio Innovación, un espacio en el que cada semana intentamos abrir una ventana a lo nuevo, al futuro. Hoy tenemos dos entrevistas y las dos están enfocadas en temas de educación, aunque descubriréis rápidamente que cada una de ellas toca temas muy diferentes, aunque tengan las dos que ver con temas educativos. Así que vamos a empezar por la primera, porque cuando tenemos dos entrevistas no suele faltar tiempo, así que cuanto antes empecemos, mejor. La primera entrevistada es Carmen Sánchez. Buenas tardes, Carmen.
1: Hola, ¿qué tal?
0: Que tú eres fundadora del Sevilla Montessori School, ¿no?
1: Sí.
0: Que ahora veremos que es un colegio pues particular, sobre todo porque creo que es el único en Sevilla de este tipo, ¿no? Y hablaremos contigo sobre todo, a ver si nos explicas bien, sobre todo a mí que no tengo mucha idea, porque no tengo niños, que es el método este Montessori. Pero antes que nada, como emprendedora que viene a Espacio Innovación, nos gusta siempre conocer los inicios, cómo surgen las cosas. ¿Tú cuándo creaste la escuela?
1: Vale, Sevilla Montessori School inició ahora un poquito más de 10 años, ¿vale? Y iniciamos en Sevilla Capital, en el barrio de Nervión.
0: Sí, y creaste la escuela desde cero. ¿Tú te consideras una mujer emprendedora?
1: Pues sí, claro que sí. La verdad es que sí, que esa ha sido una de las mayores dificultades quizás, ¿no? Pues crear la escuela desde cero y también no solamente crear una escuela, sino crear este tipo de...

0: de colegio.
1: ¿Qué te llevó, qué es lo que fue que te llevó desde el primer momento a poner en marcha este proyecto? Pues, porque ya decimos que ahora cumple, hace un aniversario, pero si ahora mismo es único, digamos, en Sevilla, no sé si en Andalucía, hay más colegios de
0: este
1: tipo.
0: Sí, en Andalucía hay bastante más escuelas Montessori, la verdad. Hay muchísimas, sobre todo concentradas en la provincia de Málaga, ¿vale? Pero es cierto que depende de qué provincia de Andalucía, pues nos encontramos menos.
1: Vale, pues eso te decía, que si ahora es especial, sobre todo en Sevilla, imagino que hace el tiempo desde cuando la fundaste y sería aún más original. ¿Qué pensaste para ponerla en marcha? ¿En qué situación estaba?
0: No, bueno, pues sí, la verdad es que, bueno, a mí siempre me ha interesado mucho el factor del desarrollo humano, ¿vale? Y el desarrollo de la personalidad, ¿no? Y cómo se forja eso, y realmente eso tiene que ver en la educación y en la infancia, ¿no? Entonces, bueno, pues, debido a mi trayectoria también, he estado un poco fuera de España, he estado también en Europa, trabajando fuera, es donde realmente pues descubrí Montessori. Y bueno, pues lo que más me llama la atención es cómo la manera realmente que tiene este método, ¿sí?, de acercarse al niño y de motivarlo hacia el aprendizaje. O sea, eso fue lo que más vi llamativo. Y luego, realmente, lo positivo que es y lo experiencial que es a la hora de adquirir ese conocimiento, ¿no? Entonces, bueno, también luego miras tu trayectoria personal, ves tú cómo te has ido educando tú, cómo has ido creciendo, y dices, jolín, pues es súper interesante, hubiese sido muy, muy bonito si esto lo pudiese haber disfrutado yo en mi ciudad. Entonces, bueno, pues me empecé ya a informar, a mover un poco más, y vi que realmente en Sevilla no había ningún centro Montessori. Entonces, cuando inicié con un pequeño, digamos, local en el mismo barrio de Nervión, luego nos trasladamos al actual chalet, y es donde allí inicié, y eso pues viendo que realmente no había nada enfocado a Montessori en la infancia, y para empezar pues sobre todo con las etapas más tempranas, ¿no?
1: Bueno, te iba a preguntar ahora por los inicios, pero yo creo que es el momento ya de que entremos, además estamos viendo imágenes ahí, creo que evidentemente será la escuela, ¿no?
0: Ah, sí, sí. Sí, justamente.
1: Pues eso, que hablemos de qué es el método Montessori, porque es tan especial.
0: Vale, a ver, bueno, pues es que la pedagogía Montessori es una pedagogía que se centra fundamentalmente en el niño, ¿vale? Entonces, lo que hace la pedagogía Montessori es cubrir todas las necesidades que tiene un niño y sacar, pues digamos, su máximo potencial. Montessori lo que pones es, teniendo el foco en él, lo que hace un método muy individualizado, que lo que quiere lograr es que parta del propio niño, volviendo a la palabra, ¿no? Que parte del propio niño, y que sea el propio niño que sea el actor de su aprendizaje.
1: Sí.
0: Entonces, lo que hace María Montessori es, que María Montessori fue una médico psiquiatra, lo que hace es preparar un entorno adaptado para cubrir todas esas necesidades que va teniendo ese niño en su desarrollo. Entonces, realmente, bueno, el método Montessori es un método de enseñanza que usamos, digamos, como otra metodología, aunque volvamos a repetir la palabra, que no se usa a lo mejor en la educación convencional, pero que al final se logra los mismos contenidos, los mismos objetivos que podemos tener en cualquier otro tipo de escuela.
1: O sea, es ponerle al niño un entorno, pero luego mayormente el niño va por libre, va buscando sus propias, digamos, motivaciones, ¿no?
0: A ver, si realmente es como, es un... María Montessori trabaja con el niño con la libertad y con los límites, ¿no? Porque si no hay límites, tampoco podemos llegar al aprendizaje, ¿no? Lo que hace es montar un ambiente preparado donde tenemos todas las áreas de desarrollo del niño. Si podemos hablar de la etapa, por ejemplo, 3-6, ¿no?, lo que es la preescolar, pues María Montessori le prepara el ambiente. La base es para ella, bueno, vida práctica y los materiales sensoriales, que es lo que hacen desarrollar la inteligencia, pero luego también tiene las áreas de matemáticas y de lenguaje. Entonces, bueno, realmente, lo fundamental, no solamente la parte académica, ella, como decimos, se centra mucho en el niño, y lo que quiere también es trabajar mucho la base emocional. Y lo que quiere lograr a través de ese ambiente preparado es que el niño tenga una motivación natural e interna hacia el trabajo. Entonces, no es que él llegue solo al ambiente y libremente va diciendo. Sí, es así, él va diciendo libremente, pero para eso está el papel de la guía, que es fundamental, el que le va orientando hacia lo que realmente el niño debe de
1: estar haciendo, ¿no?
0: Sí, debe de aprender, pero o sea, nace el niño, pero ella le va guiando en función de su etapa del desarrollo. Uh-huh.

0: Oye, para hacernos una idea, ¿en qué se diferencia vuestro colegio a cualquier colegio de Sevilla, cualquier colegio que no es Montessori? ¿Cómo es una mañana de un chiquillo, por ejemplo, de un alumno?
1: Vale, pues bueno, nosotros somos, a ver, la característica principal de Montessori es que para nosotros es fundamental, pues bueno, mantener, como digamos, la pureza del método al 100% y trabajar en exclusiva con ellos. Y luego, pues una maña de un niño en Montessori es, él llega por la mañana, normalmente llegamos a las 8:30 y lo que hace es empezar una rutina de trabajo. Inicia con un material que él decide y empieza a trabajar. Durante ese tiempo él va cogiendo diferentes tipos de materiales y puede recibir una presentación normalmente de la guía, ¿no? Entonces la guía es la que está observándole y la que va viendo qué necesita en ese momento o qué presentación le debemos de seguir dando. Entonces en ese momento recibe una presentación y también sigue trabajando. Después en el ciclo de trabajo tenemos, él tiene el tiempo del desayuno, digamos. Entonces hay una mesita que es donde se sientan los niños a desayunar, ellos saben perfectamente respetar los turnos. Entonces, cuando está disponible la fruta, ellos cogen su bol, se sientan en la mesa, toman la fruta y luego lo ponen a lavar. Después de ese ciclo de trabajo que Montessori se lleva viendo siendo como en torno a 3 horas, pues ya los niños se recogen un poquito en una pequeña asamblea antes de salir, hablan con la guía y luego ya llegan al patio. Es verdad que para nosotros la parte de la alimentación es fundamental y también está incluida dentro de la rutina Montessori. Entonces, después del patio empezamos con el almuerzo, pero previamente al almuerzo hemos tenido algunos niños con tareas de responsabilidad que han ido poniendo la mesa, ¿no? Entonces, luego ellos mismos se sirven la comida, almuerzan, recogen sus platos, recogen un poco lo que viene siendo, ¿no?, el entorno de donde han comido. Luego, normalmente en nuestro centro siguen trabajando un poquito más, como unos 45 minutos, y luego ya tenemos como una actividad complementaria. A ellos puede ser, por ejemplo, el deporte, puede ser la música. Toman un snack muy liviano y ya se marchan.
0: Para casa. Lo que estoy viendo, por lo que me estás contando, es que un alumno de Montessori es como muy autónomo, ¿no? Tiene guías, ¿no? Gente que le supervisa, pero que es muy autónomo y además muy responsable desde muy pequeño, ¿no? ¿Esto qué beneficio le trae a un niño?
1: Ay, claro, sí, es que realmente lo que busca el método Montessori es fomentar la independencia y la autonomía como uno de los puntos principales, ¿no? Entonces, a ver, lo que ve, las habilidades sociales que va a desarrollar los niños van a ser la autonomía, van a ser la independencia. También luego van a ser niños que al tener la mezcla de edad, porque nosotros los ambientes Montessori tenemos una mezcla de edad de 3 a 6 años, pues favorece otras habilidades sociales como pueden ser un liderazgo sano, como puede ser la responsabilidad, como tú bien has dicho. Entonces, bueno, realmente los niños Montessori al final ellos aprenden a gestionar su propio tiempo, aprenden a realmente a motivarse hacia el trabajo y aprenden a ese amor, digamos, hacia lo que es el trabajo, ¿no? Nace como la voluntad, o sea, las ganas de querer trabajar. También hay una cosa que enriquece mucho el ambiente, ¿no? Que es, por ejemplo, que solamente tenemos un material para cada cosa, que eso puede parecer, wow, ¿cómo puedes tener un material para cada cosa si dos niños al mismo tiempo pueden hacer? A ver, eso tiene que ver porque los niños, primero que cada uno va a su ritmo, ¿no? Por eso la mezcla de edad, pero también lo que hace es esa motivación hacia el aprendizaje. Nos ha ocurrido casos de niños que a lo mejor le hemos iniciado en una actividad de vida práctica, que es coser un botón, y que han querido ir al día siguiente antes que su compañero para coger el material de coser el botón, ¿vale? Y bueno, y hacerlo el primero, ¿no? Pues entonces ahí estamos viendo, pues, también ese niño que sabe que va a tener que esperar, que va a tener que coger otro material. También, bueno, pues si no puede ser otro como el alfabeto móvil, que es cuando empiezan a escribir sus primeras palabras, que les surge muchísimo interés, ¿no? Entonces, sí, yo diría que eso, que lo que fomenta muchísimo la autonomía, la independencia, la responsabilidad y también las habilidades sociales.
0: Hace poco creo que habéis ampliado el centro. Ahora mismo, ¿cuántos niños matriculados hay en vuestro colegio? ¿Y qué ratio hay? Porque siempre en tema de educación se habla mucho de la ratio, de cuántos
1: Sí.
0: niños están en un aula, vamos.
1: A ver, sí, realmente Montessori, digamos que lo tenemos que entender de otra manera, como podemos entender la educación actual, ¿no? Montessori tiene normalmente ambientes con varios niños, ¿vale? Porque como lo que te comentaba, sigue buscando esa autonomía, esa independencia, esa cohesión social. Entonces, eso solamente se puede dar con un ambiente de niños y una guía que le vaya orientando, y si es verdad que tenemos un asistente. Depende mucho de los ambientes Montessori.

0: Normalmente suelen rondar con dos adultos en el aula o a veces incluso pueden poner un tercero, ¿no? Pero la ratio es verdad que sí, que podemos decir que es más positiva en ese aspecto. Y luego el tema de cuánto número de alumnos más o menos, sí. Nosotros es verdad que estamos creciendo progresivamente desde que abrimos. Nosotros tenemos niños de los 12 meses hasta los 12 años y bueno, pues nosotros hemos llegado a tener en torno a unos 80 alumnos en la escuela y sí es verdad que podríamos tener máximo hasta unos 100.
1: Uh-huh. Otra parte importante del colegio evidentemente serán los profesores, ¿no? Que ya nos quedan un par de minutos, pero te quería preguntar también por ello, que tienen que tener un perfil diferente a un profesor normal, a un docente normal.
0: Sí, a ver, es verdad que los profesores que tenemos en Montessori son muy cualificados, realmente tienen que tener, para nosotros lo fundamental es que estén acreditados por la Montessori Association y que, perdón, nosotros somos un centro educativo que estamos acreditados por la Montessori Association, pero para nosotros lo fundamental es que los profesores estén acreditados por la Asociación Montessori Internacional, ¿vale? Uh-huh. Que es la que fundó María Montessori. Y luego también, como nosotros somos un cole que, como te he dicho antes, estamos acreditados por la Middle, el inglés es fundamental y trabajamos con Full English Immersion, entonces nuestro equipo siempre suele ser bilingüe y nativo.
1: Uh-huh. Oye, no sé si última pregunta, pero ¿recomendarías a los padres? Por lo visto cada vez más padres, ¿no? Como aceptando o llevando, como tú has dicho, que habéis ampliado el colegio y que cada vez hay más niños matriculados. ¿Cómo, o sea, recomendarías evidentemente el método Montessori a los padres y se pueden tener en casa también aparte del colegio?
0: ¿Cómo que tener en casa?
1: No entiendo la pregunta. ¿Aplicar este tipo de metodología en casa?
0: Hombre, a ver, no se recomienda aplicar la metodología Montessori fuera de lo que es un ambiente preparado. Es cierto que sí podemos trabajar lo que es más la parte del desarrollo emocional, ¿vale? O de la vida práctica, la autonomía, digamos, ¿no? Uh-huh. Eso sí se puede trabajar desde casa. Y bueno, realmente lo que suelen buscar los papás que vienen a nuestra escuela son una educación más individualizada, más centrada en el niño, también que favorezca muchísimo eso, la autonomía, ¿no? Y luego también pues que desarrolle la creatividad y el pensamiento crítico.
1: Uh-huh. Pues Carmen, muchas gracias por venir a Espacio Innovación, contarnos todo esto del método Montessori, que de verdad yo no conocía nada hasta antes de empezar a preparar la entrevista, y ha sido bastante interesante conocer una forma diferente de educar a los niños, y que como mujer emprendedora que te vaya bien, que te siga yendo tan bien como hasta ahora.
0: Vale, muchísimas gracias.
1: Muchas gracias. Y nada, volvemos en un segundo, en dos segundos, tres segundos, con otra interesante entrevista. Pues estamos de vuelta y, como teníamos prometido, tenemos otra interesante entrevista vinculada al mundo de la educación, porque tenemos con nosotros a Enrique Carvajal, que es profesor de la Universidad CEU Fernando III. Buenas tardes, Enrique.
2: Buenas tardes, Raúl, ¿cómo estás?
1: En esta sección siempre me gusta comenzar un poco más o menos igual, Enrique, que es preguntándote cómo resumirías tu trayectoria profesional a modo de presentación para los espectadores.
2: A modo de presentación, mi trayectoria es totalmente en el mundo de la empresa. Y de hace un año y medio, cerca de dos, pues me incorporo al mundo académico por un concepto muy sencillo, es decir, retornar a la sociedad pues lo que he aprendido en estos años en diferentes países y en las diferentes empresas en las que estoy. Entonces, bueno, pues el enfoque, como también me gusta el tema de la enseñanza y tenía experiencia en escuelas de negocio, pues bueno, pues ha sido un paso natural. Y ha sido, la verdad, que un paso muy bonito, ¿no?
1: Porque has trabajado en empresas, en grandes empresas, y has dado clases en muchos sitios del mundo, como has dicho, ¿no?
2: Sí, he trabajado en compañías como puede ser Decathlon, BP, la petrolera, bueno, pues Calzados Maripaz, aquí en España, y bueno, y también lo que es el grupo de TM, que es tucasa.com, Cambalache y demás. Uh-huh. Y después, bueno, pues desarrollé empresas por mi cuenta y he estado viviendo en países como en Francia, en Inglaterra, Estados Unidos, México, Colombia, con diferentes sedes en diferentes sitios, ¿no?
1: Y ahora estás dando clase en la Universidad CEU Fernando III y estás dando clases a alumnos sobre temas de inteligencia artificial, ¿no? ¿Qué enseñas exactamente?
2: Sí, bueno, lo que enseño exactamente es todo lo que tiene que ver con lo que es la base del marketing y que es un poco pues la especialidad, la parte que yo me he dedicado, el marketing y la estrategia. Y además, bueno, pues como hoy en día todo lo que es la enseñanza y la sociedad pues no se entiende fuera del contexto de la IA, pues también ayudo y enseño cómo se debe de utilizar la IA para que los chicos puedan sacarle máximo partido, ¿no?
1: ¿De qué edades estamos hablando?
2: Estamos hablando de chicos de entre 18 y 20 años.

0: Y los jóvenes a esa edad, yo no tengo mucho contacto con jóvenes de esa edad, están muy, o sea, están muy familiarizados con la IA, cómo la manejan, o sea, porque la IA realmente de uso masivo, pues llevaremos un par de años con ella, ¿no? O incluso menos. Para ellos, ¿cómo la tratan?
1: Bueno, pues eso es interesante, interesante pregunta. Vamos a ver, parte de datos reales, es decir, el uso de la IA consciente, porque eso hay que separar, ¿vale? Hay muchas herramientas de IA que se están utilizando y no somos conscientes realmente de que llevan IA, ¿no? Pero el uso de la IA consciente en España no llega a un 34%, es decir, todavía no ha llegado al cénit, digamos, del conocimiento de los primeros usuarios, ¿no? Y de ese 34%, pues prácticamente el 94% no sabemos utilizarla correctamente. Entonces, la IA, ¿qué es lo que sucede con estos chicos? Como eso no lo han aprendido en su casa y nadie les ha enseñado la utilización de esas herramientas, pues llegan utilizándolo en bruto. Es decir, yo pregunto a la IA y la IA dispone de mí y lo que saque la herramienta, pues la Open IA, pues me lo trago y ya está, ¿no? Esa es la situación de partida, ¿no?
0: ¿Es importante tener un acercamiento ético con la IA?
1: Sí,
0: Y
1: por
0: sobre todo
1: supuesto.
0: eso, por ejemplo, no fiarse de todo lo que te dice la IA, tener una visión un poco crítica, ¿no? Con esa interacción, ¿no?
1: Por supuesto. ¿Qué sucede con la IA? La IA se nutre de fuentes abiertas, ¿no? Realmente, ¿no? Entonces, como la IA no piensa, la IA es lo que hace es una combinación de mucha, mucha información, muchos datos, por lo que suelta es lo que considera que es lo más óptimo para esa persona. ¿Qué sucede? Y parto del trabajo que yo realizo en las aulas. Mi trabajo principal es enseñar a los chicos a utilizar el cerebro, la cabeza y desarrollar el pensamiento crítico. ¿Por qué? Porque si saben utilizar el pensamiento crítico, que es la base, sabrán utilizar correctamente la IA y no a la inversa. No les utilizará la IA. De modo que al final lo que tienen que saber es hacer las preguntas correctas y sacar la información de las fuentes adecuadas, fuentes fidedignas, de modo que realmente el trabajo que ellos hagan con la IA, utilizando esas herramientas, sea eficiente y óptimo, ¿no? Pero sí que hay un punto de partida, es decir, el punto de partida es ese pensamiento que tienen que desarrollar para poder hacer las preguntas, pero también ese pensamiento en el cual tienen que ser honestos con ellos mismos y saber hasta qué punto la IA les está ayudando y hasta qué punto ellos tienen que hacer el trabajo, ¿no? ¿En qué sentido? Pues vamos a hablar finalmente, yo se lo digo a los chicos, digo, chicos, la IA no es otra cosa que una secretaria muy tonta, muy tonta, muy tonta, que maneja muchos datos y te los maneja muy rápidamente. Por lo tanto, o tú sabes pensar por la IA o la IA no va a hacer el trabajo correctamente, ¿no? Y en esa línea me muevo.
0: De todas formas, entiendo o estoy entendiendo que eso, al final son enseñanzas que vale para la IA, para el uso de la IA y para la vida diaria, ¿no? O sea, para la vida fuera de la universidad. Que por otra parte también es cierto que las universidades todas las universidades deberían tener como objetivo dar una formación así de amplia a los alumnos, ¿no? Que sean críticos, que sean, bueno, pues eso, que sean honestos y ese tipo de cosas, ¿no?
1: Sí, vamos, la base de un buen directivo, y es un poco en esa línea en la que me muevo, la base de un buen directivo es una persona equilibrada. Y para que una persona equilibrada tiene que tener los tres elementos que forman al ser humano equilibrado, es decir, el intelecto, el espíritu y el cuerpo. Entonces, creo que solamente darles clases de marketing o de emprendimiento a los chicos y darles nociones teóricas no les va a ayudar nada. Y a mí me gustaría hacer con ellos lo mismo que me hubiese gustado hacer, que hubiesen hecho conmigo, es decir, ayudarme a prepararme bien para mi carrera real profesional, que dentro de 4 años ellos van a salir. Entonces, tenemos 4 años para que ellos se desarrollen adecuadamente, ¿no? Ahí el punto de partida es, ¿cuándo te sientes tú equilibrado en todos los sentidos? Pues cuando actúas correctamente. Y para eso hay que tener muy claro una serie de parámetros éticos que muchas veces no se te enseñan o los aprendes cuando sales a la calle. Y entonces es el momento de empezar a enseñarles a los chicos antes de salir a la calle para que cuando salgan estén lo más preparados posible en este sentido, ¿no?
0: Enrique, decías antes que prácticamente todo el mundo, porque creo que decías un 94% de las personas, no sabemos usar la IA, no solo los chavales a los que les das clases. ¿Cómo sería la manera de empezar a usarla mejor cualquier?

0: de nosotros, qué enseñas en las clases para sacarle el mayor rendimiento a esta herramienta que nos han puesto en las manos, pero no, parece ser que no las usamos del todo bien.
1: El punto de partida es el razonamiento. Trabajamos mucho el razonamiento. Entonces, lo que hacemos es, en clase, es damos diferentes inputs a los chicos para que ellos puedan realizar con esos pequeños inputs un mapa conceptual, y a partir de ahí utilizar esas ideas para desarrollar mejoras de ese mapa conceptual que realizan, ¿no? Entonces, esa es, digamos, la base de desarrollo del pensamiento, el razonamiento, ¿no? Pero, claro, para razonar es necesario, y para poder pensar es necesario tener información de partida que te permita pensar. Uh-huh. Y eso es la parte en la que uno de los elementos en los que estamos utilizando la IA, precisamente para recoger información de partida de fuentes fidedignas que les permitan desarrollar pensamientos sobre y ese pensamiento crítico sobre esa información, ¿no?
0: Uh-huh. Uno de los grandes riesgos de usar mal la IA, que por lo visto está muy extendido el mal uso, y creo que como ocurrió un poco con la llegada e irrupción de las redes sociales, es que al final genere un atontamiento general de toda la sociedad, ¿no? Como lo que tú decías, que en vez de la gente pensar por sí misma y utilizarla como una herramienta muy potente, al final se ponga en manos de esa secretaria tonta que tú decías, ¿no? Entonces ese riesgo existe, ¿no?
1: Sí, ese riesgo es real, y es algo muy interesante, porque es el mismo efecto que ha sucedido con las redes sociales. Es decir, ahora tenemos un problema con los chicos porque les cuesta concentrarse, están muy enfocados a la pantalla y están muy conectados a las redes sociales. De hecho, la media de tiempo de conexión suele rondar entre 9 y 12 horas en un chico de esta edad. Entonces, es muy elevado. ¿Qué sucede? En su casa, el problema era que los padres no sabíamos utilizar las redes. Nos llegó del tirón y los absorbimos e hicimos lo que pudimos, ¿no? No les hemos sabido dar esas pautas para aprender a utilizar las redes. Aquí sucede exactamente lo mismo. A nosotros nos llegaron la IA como, fíjate qué divertido lo que hace la IA. Le pregunto no sé qué y me responde no sé cuánto, ¿no? Y ese era un poco el concepto. Y ellos lo han recibido igual que nosotros lo recibimos a la vez. ¿Qué es lo que considero que hay que hacer? Bueno, pues primero, prepararse a la hora de entender, los padres y también los chicos, entender cómo funciona la IA, cuál es la base de la IA, número uno. Dos, saber utilizar cuáles son los prompts o cuáles son los elementos por los cuales se maneja la IA correctamente, ¿no? En qué inputs son los que hacen que la IA se mueva en una dirección o en otra, ¿no? Y ya el tercer elemento es, antes de utilizar la IA, yo tengo que saber utilizar la cabeza y uh-huh. tengo que llenar la cabeza con la información y el pensamiento suficiente para luego trasladarle a la IA qué es lo que necesito. Porque la IA, al ser una secretaria tonta, hace muy rápido las cosas. Uh-huh. Pero para eso yo tengo que tener el conocimiento previo para que la IA pueda hacerlo.
0: Pues Enrique, nos vamos a quedar con esa reflexión, que creo que es muy interesante, además de muy apropiada, que la gente no lo deje todo en manos de la IA, sino que se forme primero, tanto sí. en conocimientos como en otros valores, ¿no? Y luego que utilice la IA lo mejor posible y le saque todo el rendimiento posible, como intentáis que ocurra en la Universidad CEU Fernando III con las clases que tú das, ¿no?
1: Muchísimas gracias, Raúl. Muchas gracias por invitarme y felicidades por el programa.
0: Gracias a ti. Y a todos vosotros que estáis ahí todos los sábados, muchas gracias por estar ahí y nos vemos el próximo sábado en este espacio, en Espacio Innovación. Buenas tardes.
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0: Hoy tenemos a mesa y mantel en nuestro programa Boca Llena, en este establecimiento, una arrocería, Arrox. Hemos venido a conocer un poquito más a una artista jerezana muy desconocida, pero con un mérito tremendo. Desde Cuartillos, nuestra invitada ha expuesto en Londres, en Nueva York, en Shanghái, y es muy reconocida fuera de nuestras fronteras y no tanto además como debiera dentro. Pero la obra de Ana Barriga, de Cuartillos, ya no sé si Cuartillos o Jerez, jerezana o de Cuartillos,
1: o de los dos.
0: O de los dos, ¿no? La figura de Ana Barriga, yo creo que vamos a conocer mucho hoy de esta artista que, bueno, de la que se han escrito muchas cosas que vamos a comentar luego, ¿no? Pero bueno, yo la saludo antes que nada. Ana, ¿qué tal?
1: ¿Y
0: buenas?
1: Muy bien. Encantada de estar aquí. Muchas gracias por invitarme.
0: Igualmente, gracias a ti. Además, nos citas aquí en Arroz, que tú conoces, porque a tus padres les gusta mucho este establecimiento, ¿no?
1: Mis padres suelen salir poco.
0: Sí.
1: Y los bares nos les gustan menos todavía. Pero este sitio en concreto les encanta. Y de hecho, me acuerdo el día que vinieron a decirme aquí, vamos a ir a comer un sitio que está súper rico. Y es verdad que estaba rico. Entonces, cuando me lo dijiste, digo, claro, vamos.
0: O sea, que son amantes de los arroces, entonces, tus padres. Porque esto es una arrocería...
1: bueno, de verdad.
0: En Jerez de la Frontera, la zona de la Canaleja, que es un sitio que lleva 4 años abierto, pero que, bueno, después de 4 años local, si sigue abierto, es porque hay motivos para que la clientela siga repitiendo, ¿no? Bueno, Ana, ¿cómo explicarías ese fenómeno de tu carrera profesional fuera de nuestras fronteras? O sea, tu pintura tiene algo especial, algo distinto, tú eres consciente.
1: Tengo poderes.
0: ¿Tienes poderes?
1: No, porque, claro, yo digo, tengo poderes, porque si no, tú cómo explicas, yo pinto lo que me da la gana en mi estudio de Cuartillos y que se entienda, o que tenga, que se entienda o que tenga aceptación en Dubái, en México, en Londres, en Alemania. Pero
0: ¿en dónde España? Tienes tu estudio, por ejemplo, tú tienes estudio propio en Londres, desde hace unos años ya.
1: Desde hace unos años.
0: Sí.
1: Estuve allí un rato viviendo, pero sí, ahora estoy de vuelta aquí.
0: Claro, tú tienes un admirador además estupendo, que además es buen amigo, mi amigo Bernardo Palomo, crítico de arte. Y Bernardo dice de ti que ahora mismo puede ser la artista española de media carrera con mayor proyección internacional. Dice, seguro además de ello, artista que ha entrado con paso firme en el paisaje artístico americano y que también lo está haciendo en el dificilísimo mercado oriental, y eso en España lo pueden decir muy pocos. Pintora con un lenguaje personalísimo y con una clarividencia creativa impresionante. Artista para mí, para él, genial. Un referente absoluto.
1: Dile a Bernardo que me diga eso a la cara. A ver si... a ver si puede.
0: Algo tendrá el agua cuando la bendicen. O sea, esto no es casual.
1: Esto es una cosa de mucho trabajo y también... yo creo que de una verdad muy grande, ¿no? Porque cuando empecé a pintar, yo no sabía dónde...

0: me lanzaba. No sabía ni siquiera que te podías dedicar a la, que tuvieses una carrera, un trabajo de ser artista, ¿no?
1: Esto después de pasar por la Escuela de Bellas Artes de Sevilla.
0: Claro, pero yo entré en, es que la historia va, la sí. historia es bonita.
1: Sí.
0: Porque yo me dedico a esto gracias a todos los fracasos que he cometido antes. Porque yo me quité de estudiar, en plan, yo no servía para absolutamente para nada.

0: en lo que se pide en la escuela, ¿no? En
1: Sí.
0: un instituto, o sea, yo no aprendía por memoria, yo no aprendía por matemáticas, yo no aprendía por todo ese tipo de inteligencia, pues yo las tengo más distraídas
1: Sí,
0: de la cuenta.
1: sí.
0: Entonces me quité de estudiar y claro, pues si no quieres estudiar, pues a trabajar. Entonces me fui a trabajar a un bar y fue el encargado del bar el que me inscribió en la escuela de arte. O sea, que ese hombre a mí me cambió la vida. Y a día de hoy yo pienso que, digo, lo mismo lo he inventado, porque ese hombre es de aquí de Jerez.
1: Pero vamos a ver, ¿qué edad tenías entonces?
0: Pues yo tendría como 16 años.
1: ¿Y qué pintas tú? ¿En qué servilleta o en qué papel para ese hombre decidir que tú puedes tener un talento ahí por descubrir?
0: Claro, yo no dibujaba vamos, no dibujaba de pequeña, dibujaría como cualquier chavala, ¿sabes? O cualquier niño. Yo vivía en el campo, yo lo que estaba todo el rato era descubriendo el mundo, montar los árboles, ¿sabes? O cogiendo piedras, no estaba haciendo.
1: Amontonada.
0: Claro, la salvaje perdida, ¿no? Tampoco ha cambiado la cosa mucho ahora, pero
1: Bueno, algo se ha
0: nada,
1: cambiado, algo se ha cambiado.
0: aprendió a estar en los sitios, a disimular por lo menos.
1: Sí.
0: Entonces, no lo sé qué vería él, pero es verdad que él me facilitó, me inscribió en la escuela de arte y me facilitó de que trabajase continuase con mi trabajo por la mañana y empezara a ganar en la escuela de arte por la tarde.
1: Sí.
0: Entonces, yo aquí hice banistería. ¿Qué pasa? Que todos esos inconvenientes que yo tenía en el instituto, en bachillerato, algo de esto, en la escuela de arte se convirtieron en virtud. O sea, ahí pegó el giro. A mí no me costaba trabajo aprender todo lo que me estaban ofreciendo. Es más, tenía la necesidad de saber más. Entonces estudié banistería y después me fui a trabajar en una carpintería. Estuve en la carpintería un par de años. En aquel momento la inclusión de la mujer
1: Sí,
0: no era la misma que hay ahora. O
1: claro.
0: sea, yo entraba en una obra con seis hermanos carpinteros, que yo no sé qué parecería allí, pero desde luego una carpintera a mano era. Además era muy pequeñita, muy canija, muy chica. Y estuve con ellos trabajando como casi un par de años. Y ya después, como a mí me había picado el gusanillo de la ebanistería, del mueble y todo esto, me había enterado que había un curso de diseño de muebles en Cádiz, un grado superior. Entonces yo cogí un día, le dije a mis padres que me iba a la playa y me fui a hacer el examen, con el miedo este de coger y decir, pues a lo mejor suspendo. Y si suspendo, pues me van a decir otra vez que oye, que no vales para lo que sea o que no has superado las expectativas que teníamos. Entonces me fui, hice el examen, cuando me llamaron que lo había aprobado, pues ya di la noticia en mi casa y dije, oye, que me voy a la carpintería y que porque me han cogido en un grado superior de Cádiz de diseño de muebles y me voy a seguir estudiando. Y claro, eso fue
1: De
0: como,
1: vueltas, qué de
0: chica,
1: vueltas, o sea,
0: claro, esto es la carrera.
1: ebanistería, carpintería, esto con los muebles, bueno, ¿tú habías pintado antes?
0: No, yo no había pintado.
1: ¿Tú no habías hecho nada en tu vida?
0: Había coloreado en el colegio, verá clases de pintura que te obligan
1: Sí.
0: en el cole, pero no una cosa que yo hubiese probado y hubiese dicho, oye, pues yo esto a mí me gusta. O sea,
1: Bien.
0: no era una cosa que tuviese ahí. Que después te encuentras a otros compañeros de la universidad que llevan toda su vida sabiendo que es el azul real, ¿no? Y yo lo conocí pues cuando lo tuve que conocer, supongo,
1: En Sevilla,
0: en Sevilla,
1: en la facultad.
0: en la universidad.
1: Ahí es donde ahí empieza a cambiar todo.
0: Ahí empieza a cambiar todo porque, claro, yo ahí entro en la universidad, que yo no sabía muy bien a qué me enfrentaba, porque en aquel momento el entorno que yo tenía era más fácil casi viajar a Marte que entrar en una carrera universitaria, ¿no? Porque hay gente de mi entorno, en plan, amistades, familia y demás, no había mucho universitario en aquel
1: Sí,
0: momento.
1: sí.
0: Entonces yo voy a la universidad y ahí hay una asignatura de pintura en la que me obligan a comprar materiales y a pintar. Y tengo la suerte de que tengo dos profesores que apuestan por mí desde el minuto uno, pero desde el minuto uno que empiezan a ponerme los concursos encima de la mesa.
1: O sea, que empiezan a apostar por ti antes de que tú apostaras por ti misma.
0: Yo estaba pues haciendo lo que ellos me decían, en plan, pinta este bodegón. Y yo muy obediente, pues pintaba ese bodegón.
1: Sí. Y ven algo que tú no veías.
0: Claro, algo que yo desconocía, o
1: Sí.
0: sea, que pues era todo nuevo. O sea, de hecho sigue siendo en parte nuevo, ¿no? Pasa que ya hay unos años de carrera, ya hay un rato dedicándome a esto.
1: ¿Y cuándo vas percibiendo que tu pintura efectivamente tiene un motivo de admiración o de sorpresa? ¿Cuándo?
0: Ahora,
1: ¿Ahora mismo?
0: ahora que tú me has llamado y me has dicho, oye, que estás haciendo cosas.
1: Llámame.
0: No, eso, pues yo no lo sé. O sea, no hay un punto de inflexión en plan de que diga, no, a partir de este momento pasó esto.

0: Perfecto.
1: Sí.
0: Yo introducí la pintura o el hábito de pintar en mi rutina. O sea, todo el tiempo que yo tenía libre era para pintar, porque era y sigue siendo una necesidad que tengo. Lo que pasa es que, claro, ahora ya sé la finalidad para dónde va y en aquel momento yo no sabía. Entonces, claro, yo trabajaba en un bar para pagarme la carrera, estaba estudiando también. Entonces, el poco tiempo que tenía libre o el poco dinero que tenía era para comprarme un óleo, para no sé qué, para lo que fuese, ¿no?
1: ¿A ti te gustaba eso?
0: A mí me encantaba. Yo probé eso y dije, ¿por qué no me han presentado esto a mí antes?
1: Seguramente por la motivación que también te supuso que profesores tuyos apostasen por ti desde el principio. Si no hubiese sido de otra forma, ¿no?
0: Claro, te da una palmadita y te dicen, oye, que esto está muy bien.
1: A todo el mundo le encanta eso, ¿no?
0: Claro.
1: A todo el mundo le encanta. Bueno, tú sabes que estamos en un programa gastronómico, ¿no? Y que aquí venimos, además de a charlar, que seguiremos charlando porque tenemos mucho de lo que hablar, vamos a comer. Mira, aquí tenemos un tomatito con una pipirrana aliñado. Bueno, tú que eres de campo, de huerta, esto del tomate aliñado.
0: A ver cómo está el tomate.
1: Eso digo yo, a ver cómo... Esto como entrante. Esto, por ejemplo, lo ponen como el que pone unas aceitunas, pero...
0: ¿Qué tal está eso?
1: Pues mira, un poquito de frescor para activar las papilas.
0: Qué bueno.
1: Activa. La pipirana está...
0: Qué rico.
1: Y aquí una ensaladilla de la casa, que enseguida vamos con ella.
0: Qué buena, qué buena. Me ha traído un sitio muy guay, la ensaladilla y arroz.
1: Bueno, ¿lo has traído tú? ¿Tú lo conocías? Cuanto más viajas, más valoras cómo comes en casa o cómo comes aquí.
0: A mí me gusta mucho la cocina internacional, sí. Pero lo que tenemos aquí es un diamante. Eso es más que evidente.
1: Sin embargo, nos ha dado todo el mundo por el sushi ahora. Nada más que queremos sushi, como antes queríamos pizza y hamburguesa, ahora queremos sushi, pero no reconocemos muchas veces, ¿no? El pero potencial que tenemos gastronómico. No,
0: claro, porque lo tenemos, nos vemos la cara todos los días, entonces sí. A lo mejor habría que despegarlo un poquito para decir qué buena está la ensaladilla, los chicharrones.
1: Estas son unas papas bravas al estilo de arrox, que en apariencia no parecen papas bravas, pero bueno, son unas bravas. Un poquito tuneada, con una pinta estupenda, nos dicen que está hirviendo, por lo que yo, en el fondo me alegro para seguir hablando aquí con Ana, que estamos conociendo muchas cosas hoy. En Sevilla creo que te están dando un sitio muy interesante, te han dado el cartel de la ópera. Bueno, explícanos un poquito qué es eso para entender un poco, bueno, pues, cómo en otros sitios te tratan muy bien.
0: En Sevilla me tratan muy bien.
1: Sí.
0: Muy bien. También es como mi segunda casa. Sin Sevilla no hubiese pasado todo lo que me está pasando, ¿no? Entonces yo, pues, cuando presenté el cartel de la ópera lo decía, no es solo lo gratificante y la responsabilidad que tiene pues tener hacer la imagen de la ópera de Sevilla, sino también es una manera pues de devolver a Sevilla pues todo lo que en su momento hizo por mí, ¿no? Y que sigue haciendo.
1: Y pero es que estás en toda la ciudad. Autobuses, marquesinas.
0: Qué guay.
1: Bueno, eso es un punto. Sevilla es Sevilla.
0: Claro, ¿no? Y además, pues hacer pues un cartel, el cartel de la ópera, ¿no? La imagen que se supone pues, que la ópera pues, es algo pues, clásico, ¿no? Como un poco más así sobrio y que me lo hayan encargado, pues. Claro, yo recuerdo el día que me llamaron y fue como, ¿ustedes cuánto tiempo queréis seguir? En la parte de cultura, ¿sabes? Del ayuntamiento, porque después de esto, a ver cómo lo hacemos, ¿no? Y al final, pues ha tenido muy buena aceptación, tanta, pues que han cubierto Sevilla con la imagen que he hecho para la ocasión.
1: Qué bueno, que sea enhorabuena. Ana, ¿y Jerez, qué lugar ocupa dentro de ese orden de reconocimiento, tu tierra? Porque, bueno, te dieron el premio Ciudad de Jerez hace unos años. ¿Algún que otro reconocimiento más?
0: ¿También?
1: Sí, también. Pero por aquí se te nombra poco. Yo no sé si es que estás mucho tiempo fuera o piensan que estás mucho tiempo fuera y no sé, no da la impresión de que tu tierra te esté en el sitio igual que te dan en otro lado, ¿no?
0: Yo creo que mi tierra me utiliza poco.
1: Sí.
0: Para lo que podía hacer. Porque realmente Es muy fácil, yo estoy aquí, ¿sabes? En plan,

0: cuartillo.
1: Sin cuartillo. O sea, yo acabo de llegar de Madrid de hacer, porque ya no te hablo de encargos de este tipo, ¿no? Sí. Como el que me ha hecho Sevilla, pero que ahora, a ver si después de esto, de lo que voy a decir, empiezan a levantar teléfono con los trabajos sociales.
0: Cuenta con ello.
1: Pero ahora vengo de hacer un curso para síndrome de Down en, sí, en Madrid. Yo siempre hago algún trabajo social al año.
0: Sí.
1: Este año lo he hecho allí, el año pasado lo hice en Cuba, pintando un muro allí. O sea, que como, qué fuerte, yo tengo murales en España, en casi todos, no en casi todos sitios, pero sí en sitios como muy reconocidos, y no lo tengo en mi tierra. O sea, y aquí hay paredes. Hay paredes y hay proyectos y hay cosas, y con esto lanzo. Y no solo eso, sino también, yo creo que la última vez que participé aquí en una exposición colectiva, que fue de la mano de Bernardo Palomo, que él ha apoyado mi carrera siempre,
0: sí,
1: desde los inicios, y sigue. Entonces hizo un proyecto que era muy interesante, y por supuesto hubo un sí, y tuve una obra en Pescadería Vieja, pero eso fue pues hace un par de años. O sea, que hace un par de años ahora, y yo alguna cosa, mi currículum ha cogido alguna que otra línea.
0: Esto es una rocería, digo por si hay alguna duda de lo que estamos viendo ahora mismo, ¿no? Que son tres bandejitas individuales de arroces, ¿eh? Que son, bueno, es la forma que tienen aquí de ya está bastante extendida, por cierto, ¿no? De poder degustar un arroz sin necesidad de pedir arroz para 14. Arroz individual y punto, ¿no? Y tenemos ahora mismo el que están viendo ustedes las imágenes, es un arroz con costilla, con costilla, con chuleta. El del medio es un arroz negro con pulpo.
1: Con pulpo y alioli.
0: Y este último es un arroz con zamburilla y crema de gamba al ajillo.
1: Qué bueno.
0: Claro, esto es. ¿Y por dónde empezamos?
1: Claro.
0: ¿Por dónde empezamos? Bueno, vamos a ir probándolo enseguida antes de que se pase, porque esto es pecado mortal que se pueda pasar el arroz. Pero bueno, al mismo tiempo vamos a seguir hablando por aquí. ¿Empiezas tú por aquí, empiezo yo por aquí, o cómo lo hacemos?
1: Empezamos.
0: ¿Tú qué prefieres?
1: Empezamos de allí para acá.
0: ¿A ti te gusta zamburilla?
1: Sí, yo quiero de zamburilla.
0: Pues nada, yo te voy a servir de zamburilla. A ver, tu plato.
1: A ver, ¿cómo le metemos mano al dinosaurio?
0: Bueno, el dinosaurio habrá que meterle mano de alguna forma, pues tenemos por aquí cuchillo y tenedor, pues será una forma también de. A ver.
1: ¿Te ayudo? Ahí. Ahí está dicho.
0: ¿Sí? ¿Vale, sí, bien?
1: De acá.
0: Vamos a subirlo por aquí y vamos con la degustación. Esto de los arroces así individuales, esto es una idea, ¿eh? Ana.
1: Esto está estupendo.
0: Sí, porque es verdad que antes el arroz, hacía arroz para cuatro o nada.
1: Claro, nosotros vamos a probar tres diferentes.
0: Sí, efectivamente. Efectivamente. Además con su socarrá, ¿te gusta el socarrá también, no?
1: Me encanta, qué bueno.
0: Oye, ¿y de gusto gastronómico? ¿En casa, por ejemplo, comida casera? ¿Cuál es tu comida preferida siempre?
1: A mí me encantan las alcachofas. De hecho, hoy tenía mi madre alcachofas. Le digo, guárdame para mañana.
0: Qué bueno.
1: Alcachofas con patata.
0: Qué bueno.
1: Además que es la época.
0: Sí.
1: También esa cosa de comer por la época. ¿Qué toca ahora?
0: El alcachofas, qué bueno. Eso sabe a casa, ¿verdad?
1: Sí.
0: El alcachofas y la alcachofa es algo que es algo casero. Y además lo bien que sienta y cómo se disfruta ese corazón de alcachofa.
1: Oh, qué bueno.
0: Cosa, qué bueno, qué maravilla, qué maravilla.
1: ¿Salud?
0: Vamos a brindar por una artista jerezana que está rifada por todo el mundo, pero hemos conseguido retenerla aquí durante algunas horas en la boca llena y conocer un poquito más de su trayectoria. Así que va por ti, por tu carrera.
1: Esto te lo voy a poner yo a ti, Eugenio. Hombre, tú lo vas explicando, ¿vale?
0: Que
1: mira que.
0: Qué privilegio.
1: Qué mujer.
0: Qué privilegio.
1: Uy.
0: Arroz negro con pulpo y alioli. Seguimos con pescado para no cambiar de pescado, carne, pescado. Bueno,
1: ¿ahí
0: seguimos?
1: Está bien.
0: Seguimos, sí, perfecto. Muchas gracias.
1: Vale.
0: Seguimos con. Mira, el arroz se ve también enterito. Un arroz negro. Tiene su punto, ¿no? El arroz negro de verdad es que también tiene su público. Y bueno, vamos a ver qué tal está la cocción del pulpo.
1: Y este va a tener más público ahora todavía.
0: ¿Este va a tener más público, crees tú? Sí,
1: tiene una pinta.

0: Sí, a ver.
1: Un pan. Está rico.
0: Más potente que el anterior el arroz. Tiene más potencia el sofrito, seguramente el fumé tiene más potencia. Cada uno su estilo, lógicamente, pero un arroz negro, bueno. Soberbio. Nada, seguimos para nota. Bueno, mientras nos preparan este arroz con costilla de vaca, ¿tú cuándo empiezas a vivir de tu profesión?
1: ¿De la pintura?
0: ¿Cuánto tiempo te llevó en decir, mira, ya puedo vivir de esto?
1: Pues mira, yo terminé la universidad y después hice el máster.
0: Sí.
1: Después de cuando terminé el máster, pues cogí y me planteé de, bueno, chica, tú ya has terminado lo que querías terminar, ¿qué quieres hacer con tu vida? Y yo quería pintar. Entonces pensé, digo, ¿cuánto dinero tienes ahorrado? Había ganado un premio también. Y digo, bueno, pues tengo un año justo para poder vivir con lo mínimo, pero para poder sobrevivir. Y digo, me voy a regalar ese año de mi vida, voy a intentarlo.
0: Sí.
1: Y ese año pues empecé a pintar por tiempo completo. ¿Qué pasa? Que claro, yo tenía planificado ese año, si sale bien, bien, y si no sale bien, pues bueno, ya pues buscamos otra cosa, a coger papas o lo que sea. Pero ese año pues me lo regalé y claro, ¿qué pasó? Pues que tuve más tiempo para producir, tuve más tiempo para trabajar, para presentarme a concursos y para hacer proyectos más serios. Y ese año pues empezó la carrera a crecer, pues fue un punto de inflexión importante.
0: Claro, hubo momentos también de decir, lo dejo, o tengo que buscarme algo para vivir y luego esto pues como...
1: Pues realmente no, porque siempre había algo que me salvaba.
0: Sí.
1: O sea, siempre había, yo siempre pienso que he nacido de pie. Y mira, por ejemplo, di el cambio de vivir en Sevilla, irme a Madrid, y yo recuerdo que metí todas mis cosas en una furgoneta alquilada, me fui a vivir a Madrid a un local, que fue el único tipo que conseguí engañar para que me alquilase algo, porque claro, yo no tenía ni trabajo estable, ni tenía nómina, ni nadie que me amparase, en plan que me pusiese papeles de por medio.
0: Y a Madrid era imposible.
1: Claro, en Madrid, olvídate de la historia. Entonces, yo al tipo le dije, oye, no me pidas ni un papel, yo lo único que tengo es dinero. Fíjate el plan mío. O sea, entonces le pagué un año por adelantado para que él me dejase en paz.
0: Sí.
1: Y claro, le pagué el año por adelantado, pero me quedé peladísima.
0: Vamos, que casi sin poder comer, vamos.
1: Claro, pelada, que no tenía ni una cuchara, ¿sabes? Porque yo lo que alquilé fue un local. Entonces ahí digo, bueno, no pasa nada, si no me pongo a buscar a trabajar de otra cosa. Pero justo cogí el local, me llamaron para hacer un proyecto en el ABC Cultural en la Feria de Arco, me llamaron para pintar un camión, que eso me lo pagaron íntegro, y me dieron el premio BMW. El BMW, no, perdón, el Focus Abengoa,
0: sí.
1: 25.000 euros.
0: Bueno, y con eso ya
1: yo lloraba,
0: a llorar.
1: Estaba llorando, entonces claro, pues con eso yo ya tiré, y después pues las exposiciones que he ido haciendo, pues he tenido la fortuna y la suerte que se han ido vendiendo.
0: Claro. Mira, te voy a pedir que me sirvas otra vez, no por nada, claro. Sino es que no llego, Ana. Lo del estudio en Londres, ¿esto es algo que buscas o te encuentras?
1: Eso es un poco de todo.
0: Sí.
1: Eso es un poco de... En plan, voy a cortar por aquí.
0: Sí, sí.
1: Con la cuchara no se pincha, con esto. Lo del estudio de Londres fue que normalmente yo para hacer, te cuento esto, que es un poco más largo, pero
0: sí.
1: Yo para pintar un cuadro lo que hago primero es un pequeño bodegón.
0: Sí.
1: O sea, de que cojo y busco objetos, esos objetos los corto, los ensamblo, los pinto.
0: Sí. Gracias.
1: Y después cojo y le hago una foto y ya después tengo la idea para empezar a trabajar, ¿no? Pues claro, yo en ese proceso de transformación del objeto hice un gato de la super suerte, que en vez de tener órganos, pues tenía más objetos de la suerte.
0: Uh-huh.
1: Y ese gato, cuando yo lo estaba haciendo en pequeño, digo, oye, yo tengo que hacer esto en escultura. Y fue la primera vez que dije, venga, pues voy a hacer una escultura, y me lancé pues a una hostia limpia, porque hice una escultura de 2 metros, que yo no tenía ni idea de cómo se hacía eso.
0: Sí.
1: Claro, en aquel momento yo le pedí... Gracias. Pues fue la cosa de coger y decir, venga, yo tengo que hacer esto.
0: Sí.
1: Le pedí amparo a las galerías con las que yo trabajaba, en plan, amparo económico de, oye, tengo esta idea, ayudarme.
0: Sí.
1: Me dijeron, oye, peínate,

0: y me peiné y digo, bueno, no pasa nada, yo la hago. La hice y ¿qué pasa? Que este gato, pues cuando lo compró el señor este que tiene, donde tengo yo el estudio en Londres,
1: sí,
0: a través de la galería de Río Miñaca, que es en Madrid, y claro, ese hombre compra ese gato, coge ese gato, le encanta, se enamora de la pieza y manda a una chica desde Londres a mi estudio en Madrid para ver quién ha hecho ese gato. ¿Sabes? Pero no con idea de saber quién era yo como artista, ni como, sino para ver esta payita de dónde ha salido, ¿no? Entonces, claro, yo le empiezo a contar que vengo de cuartillo, que el gato lo hice mientras que escuchaba a la Rocío Jurado, ¿sabes? Que en plan, empieza a contar pues toda la película del gato. Pues claro, el tipo se enamora, ¿sabes? Se enamora en plan de coger y decir, hostia, qué guay, ¿sabes? Que tenga yo una pieza de esta chica. Entonces él me dice, a través de la galería siempre, que si en algún momento estoy en Londres y que quiero disfrutar o hacer algo específico para un edificio que tiene él allí, pues que
1: te cuente con un estudio.
0: Que cuente con eso. Entonces yo me fui, cogí y me lancé para Londres, ¿sabes? Me lancé en plan de, me busqué un estudio pequeñito para empezar y hicimos, mi galerista y yo, hicimos porque el tipo se enterase de que yo estuviese en Londres. Y claro, cuando se enteró de que yo estaba allí, inmediatamente me puso una vivienda y me puso el estudio. La vivienda yo ya me fui de allí, pero el estudio lo sigo teniendo. Y agradecida, muy agradecida. Después tengo dos esculturas más en ese edificio.
1: Sí. Oye, ¿y te da un poco de vértigo todo esto o no? ¿O ya lo tienes más que interiorizado?
0: Esto da vértigo siempre.
1: Sí.
0: Esto parece como que estoy hablando de otra persona como todo el rato.
1: Sí.
0: De esta chiquilla, qué suerte tiene. Qué bien, ¿eh?
1: Hombre, es verdad que, a ver, el azar juega un papel, pero luego te lo tienes que currar, ¿eh? Tú, estando en Madrid, ibas todos los días a unas conferencias gratuitas que había en la Fundación MAR.
0: Sí.
1: A seguir aprendiendo y a seguir formándote, ¿no?
0: Claro, estaban cerca del local donde vivía y era de las actividades que había en Madrid, las que eran gratis, pues las que más me interesaban. Entonces yo pasaba mis tardes allí escuchando y tomando nota de todos los ponentes que pasaban. Eso era de hecho todavía lo sigo escuchando. Que la Fundación MAR, pues hay un enamoramiento ahí, aparte de toda la melancolía esta de todo el tiempo que pasé allí, ¿no?
1: Qué historias. Oye, qué costilla de vaca y qué arroz más rico también, ¿eh? Dan un punto en la costilla, ¿has probado la carne? Dan un punto.
0: Qué bueno.
1: Riquísimo, pero es que luego el arroz está también muy, muy bien hilvanado, ¿eh? Con la carne. Excelentes arroces, ¿eh? Muy buenos arroces.
0: Qué buen sitio.
1: Muy buen sitio.
0: Que tenemos en Jerez.
1: Yo me alegro mucho que nos hayas traído aquí porque...
0: Riquísima. Yo agradezco a mi madre que me lo haya enseñado.
1: Exactamente. Tarta de limón y tarta de chocolate. Vamos enseguida con ella. Ana, con 41 años eres una niña todavía.
0: Gracias por decirlo en voz alta.
1: Eres una niña.
0: Mientras que están grabando.
1: Y lo repito. Te queda mucho, o sea, proyectos, sueños. Ahora mismo, por ejemplo, el mercado está en un momento de parón, porque con los conflictos bélicos y el mercado, o sea, se lleva fatal, ¿no? Creo que...
0: Claro, ¿no? Es normal también. Sí. Estamos en un momento que el mundo está rarísimo. Y a lo que yo me dedico no es una cosa de primera necesidad.
1: Claro.
0: O sea, esto no le hace falta a nadie. Entonces es normal que el mercado esté parado. Aún así, yo sigo teniendo mis ventas, sigo teniendo mis proyectos, o sea, sí, que no sea para lo que pasa, que no es el boom que había pues hace unos años, ¿no? Que estaba...
1: Había subido mucho también todo, ¿no?
0: Había subido mucho y también y las subidas como peligrosas, ¿no?
1: Sí.
0: Peligrosas porque era un momento en el que no todo valía, pero sí pues que había un filtro pues con una rejilla un poquito más amplia que ahora. Ahora estas crisis económicas pues nos obligan a sacar lo mejor de nosotros mismos. O sea, no queda otra que pintar mejor que nunca, que hacer los mejores proyectos y que seguir demostrando el por qué seguimos aquí, ¿eh?
1: Porque la competencia es muy feroz.
0: Hay muy buenos artistas.
1: ¿Y hay compañerismo?
0: Yo creo que sí.
1: ¿Sí?
0: Sí, hay compañerismo. Te encuentras de todo, ¿no? Pero realmente la gente, el ser humano es bonito por naturaleza, o por lo menos yo quiero pensar eso. Y después, pues en el mundo del arte, date cuenta de que esto es una cosa que es muy pasional, ¿no? Entonces, entre el gremio, pues verdad que hay competitividad, yo la primera, ¿sabes? Yo sí, si,

0: si apunto a la presa, disparo y esa es mía. ¿Sabes? Si abro la boca, el trozo es mío, pero no te lo voy a quitar a ti de la boca. ¿Sabes? Pero si puedo, pues es para mí.
1: Me parece muy honesto por tu parte. Oye, es la realidad, ¿no?
0: Claro.
1: Pero, claro, y el futuro entonces te insiste un poquito en el tema, ¿no? El futuro, no sé, proyectos y demás, ¿o vas con el día a día? ¿Cómo enfocas?
0: Pues yo normalmente vamos cerrando proyectos, ¿sabes? Pero en plan, te hablo del cambio, porque hace 3 años yo tenía proyectos cerrados para 3 años.
1: Sí.
0: ¿Sabes? Ahora yo tengo proyectos cerrados para este año y para el año que viene, que no son pocos. Pero fíjate, uno de los proyectos, por ejemplo, era una exposición individual en Dubái.
1: Uy.
0: Claro, y ahora mismo, pues mi galería pues se ha visto con la necesidad de cerrar. Es un proyecto que ahora mismo, pues, está suspendido. Seguramente lo transformaremos en otra cosa, pero la iniciativa con la que nació de primera base, que era, pues, esa se ha roto, por lo que está pasando en el mundo.
1: Ya.
0: Pero bueno, la transformaremos.
1: Para el arte contemporáneo, Europa pinta igual de poco que para la geopolítica.
0: Yo creo que Europa, bueno, no sé. Yo creo que Europa tiene una buena posición. No creo que está mal, de hecho, ya.
1: A nivel de arte contemporáneo.
0: A nivel de arte contemporáneo.
1: Bien, vale.
0: Sí, en ese sentido. Yo siempre te hablo desde el arte contemporáneo.
1: Sí, del otro. Tenemos una ausencia de liderazgo ahí.
0: No.
1: Tremendo, ahí, ¿no? Tremendo. Muy bien. Bueno, pues vamos con el postre. Ana, ¿te parece? ¿Vale? Yo te quiero agradecer que, bueno, nos hayas acompañado en este Amesia Mantel, en este A Boca Llena, en el que hemos conocido esta artista jerezana, seguramente para muchos televidentes desconocida, pero que pueden presumir de tener una de las artistas del momento en el panorama de arte contemporáneo de España y de Europa. Mucha suerte de cara al futuro, que no deje pasar, no dejemos pasar un día más desde Jerez para reconocer a una de nuestras paisanas ilustres, de verdad. Y bueno, hasta pronto, que te tomo la palabra con el tema de que nos va a preparar un día algo, ¿eh? De comer, quiero decir. Y bueno, lo dicho, un placer, Ana, ¿eh?
0: Muchas gracias, para mí ha sido un placer estar aquí un buen ratito y por muchos más.
1: Bueno, que se repita.
0: Seguro.
1: Vamos con el postre, ¿no?
0: Venga.
1: ¿Te vas con la chocolate?
0: Voy a probar yo la de chocolate, ¿no?
1: Venga, yo voy con la de limón.
0: Venga.
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3: Con esas playas inmensas, preciosas, pero también con esos fondos rocosos.
4: Para mí las montañas estaban en el Tour, estaban en Francia, pero no aquí, y resulta que la tenía aquí al lado.
5: Que se puede disfrutar de navegar, del litoral, de la bahía de Cádiz, pero también cuidando, protegiéndolo.
6: Desarrollo de turismo tiene que ser sostenible, si no, vamos a perder esta belleza de la naturaleza que tenemos aquí, ¿no?
7: Trabajamos en la calidad de turismo, que aquí ofrecemos al turismo es importante.
4: Al final es una evolución, ¿no? Una coevolución que decimos en biología, ¿no? Evoluciona el paisaje, evoluciona la infraestructura y evoluciona también el turismo hacia promover eso.
8: Concienciar a todos de que lo que tenemos aquí es súper importante y súper bonito, y que si lo queremos mantener tenemos que saber cómo cuidarlo, ¿no?

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12: El Bar La Moderna, ubicado en pleno corazón de Jerez, es uno de los establecimientos hosteleros más icónicos, singulares y con mayor solera de la provincia de Cádiz. Fundado oficialmente bajo su nombre actual en 1938 por la familia Pacheco, este rincón de la calle Larga combina la vivacidad social andaluza con un valioso patrimonio arqueológico e histórico. Antes de adoptar esta identidad actual, el local operaba a finales del siglo XIX y hasta el año 1930 como el Café La Alhambra. Tras una breve etapa como sociedad de varios cafés, se transformó de manera definitiva en el negocio familiar actual. La mayor peculiaridad del edificio radica en su estructura trasera. Su muro medianero interior es, en realidad, un tramo intacto de la antigua muralla almohade de Jerez. Y aquí precisamente nos adentramos, en el Bar La Moderna, que es un crisol de clientes de todo tipo. Los hermanos Pacheco siguen siendo los que regentan este lugar, sin el cual pasar por la capital española de la gastronomía y no entrar aquí es irse a media. Don Fernando Pacheco, buenas
13: sí.
12: tardes.
13: Buenas tardes.
12: Le cogemos a usted en plena faena, pero bueno, de los hermanos te han dejado solo, ¿no?
13: Me han dejado solo. Atilano ya se jubiló, Alfonso se fue hace un ratito y me toca a mí de estar.
12: Bueno, alguno tiene que estar, porque esto sin un Pacheco no es la moderna.
13: No es lo mismo. Luego por la tarde llega mi sobrino Alfonso y ya se queda aquí él, el que me hace a mí el relevo.
12: Oye, lo bueno es que la generación o la regeneración está asegurada, ¿no?
13: La verdad es que no me gustaría que mi sobrino se quedase con eso. Es un trabajo un poquito sacrificado, familia. Sí. Muchas horas, luego llega de lunes a sábado, un dominguito para descansar. Me gustaría que tuviese otra cosita más simpática. Este trabajo es un poquito duro.
12: O sea que después de casi 100 años, ¿la moderna tiene fecha caducida o qué?
13: No creo. Por lo menos a nombre de los Pacheco no creo.
12: Pero con otro formato, ¿no?
13: No lo sé. Yo no sé qué depara el futuro, pero me imagino que seguiremos, vamos. Creo que sí, es así.
12: Fernando, ¿qué tiene la moderna? Porque en Jerez, un sitio como este no existe. Es más, muchas veces hay gente que entra aquí y dice, esto no parece Jerez.
13: Me han dicho que la moderna es el barómetro del comercio de Jerez. Como esté la moderna, están los demás comercios. No, puede que sí, puede que no lo sé, pero puede que sí, porque si está la moderna bien, Jerez está bien. Hay público en el centro, si la moderna está vacía, está todo vacío.
12: Buen termómetro, ¿no?
13: Sí.
12: Fernando, ¿y es necesario estar dentro, estar detrás de la barra?
13: Yo creo que el trato humano que damos nosotros al público es un trato muy, muy, muy especial, ¿no? Además, nosotros tenemos muchísima suerte de no tener clientes, sino bastantes amigos.
12: Sí.
13: Entonces, el trabajo es más ameno, ¿sabes? Es verdad que hay que estar bastante joven.

0: Ahora hay veces que está bastante tiempo de pie, pero no es lo mismo hacerlo con ganas que hacerlo sin ganas, claro, ¿sabes?
1: ¿Forma parte de la leyenda que aquí conviven el señorito y el limpiabotas? ¿O convivían el señorito y el limpiabotas?
0: Sí, señor. Eso, claro. Más que nada era antes porque ya limpiabotas no
1: pedían. No hay, ya.
0: Y señorito cada vez menos, por supuesto. Pero es verdad que está el director de banco, que está antes estaba el director de banco. Antes los directores de banco eran...
1: Bueno, antes eran unos
0: claro,
1: personajes.
0: Claro, ya, antes eran unos personajes, eran los dueños, vamos. Hoy día no. Hoy los días son todos empleados y son todos... ¿Sabes? Pero antes un director era don fulano, don mengano y don ole, ole tú tontera, ole tú de verdad, ole y ole.
1: Bueno, esto es la moderna, ¿eh? Esto es la moderna.
0: Perdón, familia.
1: Para nada.
0: Es que llega mi gente, llega mi gente.
1: Los clientes son lo primero.
0: Muy bien, familia.
1: Esto es una habilidad, el haber conseguido integrar una ciudad tan desestructurada muchas veces socialmente, ¿no? Con tanta, sobre todo otros tiempos, ¿no? Una clase social alta, otra baja, la ausencia de una clase media, ¿habéis sabido integrar todo esto en mérito de esta familia o lo habéis encontrado?
0: Creo que el rollo es el trato humano que te comenté antes, ¿vale? Porque llega cualquiera, que por ejemplo, esta parejita, están trabajando en Menorca y vienen aquí, vienen en sus ferias, vienen en sus navidades, pues cada vez que llegan este cariñito es fiché, ¿vale? Está todavía. Es una cosa que llegan a su casa, porque no es por nada, porque estuvo conmigo en el colegio, porque ella la conozco hace 30 años y por eso es, vamos, es así.
1: Oye, no, Fernando, acompáñanos un momentito a ver ese trozo de lienzo de muralla,
0: ¿vale?
1: Que está emparedado aquí entre los edificios,
0: ¿por dónde vamos?
1: Por aquí, tú me digas.
0: Vamos por aquí
1: y vemos cómo la moderna se incrusta en la historia de Jerez, pero
0: bueno,
1: de una forma,
0: señores,
1: no solamente literal, sino física. ¿Sería? También. Esto se descubrió con el paso del tiempo.
0: No,
1: esto estaba antes tapado.
0: Bueno,
1: ¿no?
0: Claro, antes estaba tapado con unas lositas de 15x15 en el, como la película de Cuéntame, ¿sabes?
1: Sí.
0: Pues igual. Y teníamos que descubrirla. Mi padre decía, el trozo de muralla ese tiene que echar, porque es verdad, porque se nota que estaba.
1: Sí.
0: Entonces, hace una L porque esto es una torre,
1: sí,
0: que se descubrió luego. Entonces, pues, se quedó esta especie de L. Ahora mismo, si estaríamos aquí, estaríamos fuera del Jerez antiguo, ¿vale? Y si vas al servicio o a la cocina, estaría dentro del Jerez antiguo. Entonces, estamos ahora mismo fuera del Jerez antiguo. Si vas al servicio, has de vivir dentro del Jerez antiguo, ¿sabes?
1: O sea, que la muralla continúa. O sea, la moderna sigue por aquí y llega hasta la cocina. De donde salen las tapas calientes y demás.
0: Claro.
1: Veíamos un cuadro antes de la faraona, sentada la moderna con Fernando de la Morena y demás artistas de la tierra,
0: sí.
1: Decían, no canta, no baila, pero no se la pierdan. La moderna no es el mejor sitio, no es donde mejor se come, pero no se lo pierdan.
0: Sí, vienen, es verdad. Nosotros tenemos, ya le digo, no tenemos clientes, tenemos amigos de hace muchísimo tiempo y todo el mundo viene aquí con el mismo cariño, el mismo respeto de siempre. Y quiera que no, también, nosotros también le damos esa cosita, ¿no? De que vengan aquí, que se sientan como si fuese su casa, que en realidad es su casa, porque yo me dedico a ellos, porque ellos son los que me dan de comer, claro, está. Y mejor que hacerlo con simpatía, que muchas veces llega tú a algún sitio y parece que te está perdonando el camarero la vida, ¿no? Que mira así de reojo, ay, hijo, que eso yo. Pues aquí no. Gracias a nuestro padre, por supuesto, que nos inculcó esto bastante.
1: Fernando Padre, claro.
0: Sí.
1: Claro.
0: Claro.
1: Ese fue el que marca la impronta. Porque luego, en general, en esencia, en el trato con el cliente no habéis variado. O sea, lo habéis tenido siempre muy claro.
0: Siempre igual. Siempre ha sido igual. Hombre, mi padre tiene una cosa que decía. Cuando hable con un señor, tú tienes que ser señor. Y cuando hable con un gamberro, tiene que ser gamberro y medio. Porque si no, es que se sube a las barbas. Entonces, ese trato todavía lo tenemos, ¿vale? Esto está inculcado desde pequeñito. Entonces, tú hablas con un señor, tú eres señor. Cuando tú hables con un gamberro, tú tienes que ser más gamberro porque sabes que te quiere venir a la cova, ¿entiendes? Es una cosa que es así. Pero claro, eso te lo hace los años de experiencia y todas esas cosas.
1: Es verdad que cerráis, por ejemplo, Fernando.
0: Sí.
1: En verano cerráis.
0: Sí, el mes de agosto. Y ahora en feria también hemos hecho la semanita.
1: ¿Y los clientes se quejan?
0: En agosto sí, en feria no lo entienden. Porque es que si tú abres en feria, siempre se cuela el guasa de turno, ¿vale?
1: Sí, sí.
0: Con su copita de más y su
1: bueno, eso nos falta,
0: y,
1: ¿no?
0: Claro. Y luego,

0: a la 1, ¿quién se va a tomar una cerveza en el centro? Se van al Real de la Feria, ¿no?
1: Sí.
0: Es tontería quedarse en el centro. Y le echa número a la cosa y dice, oye, que estamos haciendo el Canelo aquí y llevamos pues 6 o 8 años haciéndolo. Y cerramos la semanita de feria y quiera que nos disfrutamos de la feria nosotros también, porque si yo voy a la feria me tomo 2 loros más pronto y más ligero y no te va a venir al día siguiente a las 7 de la mañana. Ten cuidadito, cielo, que va. Pasa, pasa, cariño.
1: Esto, pues, por ejemplo, Fernando, de la siguiente generación, esto es muy duro. ¿Qué pasa? ¿Que no están preparados para sufrir tanto?
0: No creo, hombre. No, ¿esto porque enterrar? Este chaval dice que el árbitro de chiquitito, mi sobrino, está aquí desde hace bastante tiempo. Y es un chaval que yo sé que puede con esto. Pero no quisiera eso para él. No quisiera eso para él porque no. Porque sí, lo conozco. Llevo de aquí desde que salí del colegio y todavía estoy aquí. Vamos, mi currículum es el más sencillo del mundo.
1: Bueno, pero llevo trabajando toda 15, la vida.
0: En que en la Moderna con 15 años todavía está la Moderna.
1: No te ha faltado trabajo nunca, ¿eh?
0: Mi vida, ¿qué me va a faltar? Al contrario, al contrario.
1: Oye, esto del año de la capital gastronómica tiene mucho que ver también con la Moderna, ¿no? Como establecimiento de hostelería genuino de la ciudad, que
0: hay,
1: lo coge.
0: Pero
1: ¿no?
0: Hay muy buenos bares en Jerez, que sí, te ponen unas chapitas muy, muy buenas. Aquí en Jerez, es que también nosotros tenemos una cultura de la comida que, no sé si tú vas por los riñones al Jerez o la asadura lineal, es verdad que no es para el gusto de todo el mundo, porque es un plato bastante fuerte.
1: Sí.
0: Pero son unos platos, o los callos con garbanzo, el menudo que le decimos nosotros, es un plato muy, carne con tomate, albóndigas con tomate, la carrillada en salsa, la ensaladilla, las papas aliñadas, o los chocos fritos, la pavía de bacalao, rebozadita.
1: Aquí tenéis una carta muy clásica, ¿eh?
0: Sí,
1: para mí las lagrimitas de vosotros son incomparables,
0: claro,
1: imbatibles.
0: Con ese vinito que le da ese toquecito rico.
1: Pero luego, aparte, la decoración. Esto, os habrán llegado propuestas para darle 1000 vueltas, para hacerlo espacio minimalista.
0: Nosotros, ¿no?, cuando hicimos la reforma,
1: sí,
0: que mi padre no la conoció, falleció 2 o 3 años antes de la reforma,
1: sí,
0: quisimos dejar el bar tal y como estaba, tal y como estaba, igual, igual. Es más, la nevera hecha.
1: Se lleva como toda la vida.
0: Toda la vida aquí, claro, yo la conozco desde que era, desde que me tenía que subir en la caja de Coca-Cola para meterla en el. Porque no llegaba, claro.
1: ¿Cuántas veces la habéis reparado?
0: No, y la reformamos justamente hace cuando abrimos el bar.
1: Sí.
0: Es verdad que se le va a comprar porque es una. Le traigo un chico que es bastante viejo.
1: Sí.
0: Pero vamos, que se le pone su gas y además que está la mar de bien, enfría perfecto y está genial. Y es una nevera que si tú ponías ahí una nevera de metal, pues no, descompasaba, ¿sabes? No, claro, es lo mismo, porque la madera es de caobilla, el mostrador de caobilla, una nevera de metal ahí que costaba mucho más barata que restaurar la
1: eso
0: vieja.
1: Seguro,
0: pero,
1: eso seguro.
0: Pero no era lo mismo de cara al público, de cara a la vista, no era lo mismo, claro está. Luego tenemos todavía esta afición a los toros, siempre está Rafael pendiente aquí, porque Rafael de Paula va en Jerez, siempre es Rafael.
1: Pues fíjate.
0: Mi padre era aficionado, mi abuelo, por supuesto, mi tío el mayor, mi tío Manuel, Titi, era muy aficionado a los toros.
1: Y del Jerez Industrial a muchas otras.
0: Oh, y todo. Sí. Pues, que nos vamos al fútbol, ¿eh? Tenemos los tres, tenemos los carnets del Industrial, sí, todos los tres. Mi sobrino Alfonso, los cuatro.
1: Sí.
0: Tenemos el carnet y nos vamos al fútbol de, yo qué sé, hace 20 años.
1: Pero habéis tenido más clientes jerezistas que industrialistas.
0: Por supuesto.
1: Pues,
0: eso es que es jerezista y más que industrialista. Pero vamos con el mismo cariño que siempre, ¿eh? Es más, tenemos ahí un cuadro que lo hizo Fernando Toro,
1: sí,
0: Nani,
1: sí,
0: y pone el Jerez va a primera. Yo no tengo nada en contra del Jerez, al contrario, es un equipo de la ciudad.
1: Sois un ejemplo para los que se pelean ahora por el fútbol, que no he visto una cosa más tonta que pelearse por el fútbol.
0: Yo creo, ¿sabes?, que yo no hay cosa más tonta que pelearse por el puñetero fútbol cuando uno no llega a final de mes. Y esta gente está forrado de millones. Oye, pues te va a mosquear porque gane el Madrid o porque gane el Barça o el Atlético Madrid. Y tú no llegas a poner pulsero al final de mes.
1: Mira qué buena foto.
0: Ahí tenemos a.
1: Mira qué buena foto. Alfonso, Atilano.
0: Mira, el 2 del 8 del 93.
1: Sí, señor.
0: Vale. Ahí tiene la.
1: 33 años casi de fotografía.
0: Digo.
1: La edad de Cristo. Y aquí seguís, y que sea por muchos años más.
0: Me imagino que sí, hombre. Además, levantarse todos los días, mirarte en el espejo y decir, vamos a echar un poquito de valor.
1: Bueno, pues estamos en La Moderna, no podíamos dejar de pasar por aquí, en el año de la capital española de la gastronomía, a saludar a uno de los hermanos Pacheco, los otros dos, uno jubilado y el otro se ha quitado en medio.

0: minutos, pero bueno, nos ha valido para repasar estos casi 100 años de historia de hostelería en Jerez y uno de los imprescindibles en la provincia de Cádiz, en Andalucía. Fernando, muchas gracias y larga vida a la moderna.
1: A vosotros siempre, larga vida, por supuesto que sí. Familia, encantado de estar con vosotros.

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1: El PP Nacional marca el terreno de juego al presidente de la Junta en funciones, Juan Manuel Moreno, en las negociaciones con Vox para su investidura. Tendrá que cumplir con las directrices del documento marco del PP sobre los que se sustentaron los acuerdos con la extrema derecha en Extremadura, Aragón y Castilla-León. En esos acuerdos recordemos que Vox impuso la discutidísima prioridad nacional que el PP relativiza porque se refiere solo a lo que tenga que ver con el arraigo. Mensaje que chirría después de que Moreno dijera claramente antes de la...

elecciones, que las negociaciones, si no sacaba mayoría absoluta, como finalmente así ha ocurrido, las debía pilotar el territorio. A todo esto han pasado ya casi dos semanas y todavía no se han sentado a negociar. Vamos, que ni siquiera se han llamado por teléfono, ni siquiera por cortesía. Y el calendario tira hojas a la basura con una cuenta atrás que nos sitúa a 14 días de la constitución del Parlamento andaluz. Es nuestra reflexión de portada en un día en el que continuamos con la ronda de entrevistas a los agentes sociales y económicos de Andalucía para conocer qué le piden al nuevo gobierno resultante de las urnas y de las negociaciones PP-Vox. Seguimos hoy con la secretaria general del sindicato Comisiones Obreras en Andalucía, con Nuria López, naturalmente con todos ustedes y por Andalucía. Les hablamos esta noche siempre con el más rico e inteligente castellano del mundo, el acento andaluz.

0: 10 años hablando con acento andaluz.
1: Son mis raíces, de donde vengo y al final solo que soy lo que soy por haberme criado en Andalucía.
2: Yo creo que realmente la simbología y la raíz absolutamente de todo, muchas veces el lenguaje del alma, ¿no?
3: Vamos a ver, yo no es que hable con acento andaluz, yo es que lo canto, lo pienso, lo sueño, lo vivo.
4: Nuestro sello, es nuestra manera de ser, es nuestro...
5: Y lo llevamos con orgullo.
6: Y es como algo nuestro, es un sello nuestro de identidad que es precioso y que yo en mi caso siempre lo he utilizado, pero súper orgulloso por todo sitio, ¿no?
7: Cualquier acento que uno lleve en la sangre es maravilloso.
8: A mí el acento andaluz me sugiere mucho más allá de un habla, o sea, me sugiere más una herencia viva.
9: Y cuando lo escucho la gente es como que siento que es como un abrazo.
10: El acento andaluz para mí es rapidez y es alegría, es vida.
11: El acento andaluz es la distancia más corta entre el andaluz y el que viene de fuera.
12: Yo me siento muy orgullosa de mi acento andaluz, de mi madre lepera, mi padre puntahombrileño y de mi vuelva en Andalucía, por bandera siempre.
13: Y todo lo que identifique una cultura es maravilloso.
14: Yo soy andaluz, canto en andaluz y en mi idioma, ¿no? Entonces no tengo otra manera de cantar. Además creo que te da facilidades para cantar el rock y el pop, ¿sabes? El andaluz es un idioma muy inteligente.

0: funciones un gobierno puede convocar oposiciones?
1: Yo entiendo que sí, yo entiendo que las puede convocar. Yo entiendo que es una de las competencias que puede hacer, porque no podemos parar la maquinaria de la oposición porque el gobierno no esté conformado. Tienen algunas potestades mientras están en funciones, y aunque hay voces que entienden que no, nosotros desde los servicios jurídicos interpretamos que pueden hacer.
0: ¿Y ayudas públicas? ¿Convocatoria de ayudas públicas también?
1: Pues sí, yo creo que también lo puede hacer.
0: Buenas noches, Andalucía. La vicesecretaria del PP, Cuca Gamarra, en Radio Nacional de España, ha dicho que el PP andaluz tendrá que seguir el documento marco del PP en sus relaciones con Vox.
2: Cada ámbito tiene su papel. El documento, como le decía, que nosotros hemos planteado, es ese documento, es para toda España, ¿no?, y para todos los gobiernos. Y es el marco en lo que puede haber acuerdos y por donde podemos establecer el marco de los acuerdos. Es ahí donde estamos y es ahí donde vamos a seguir estando, ¿no?
0: Al respecto, antes de las elecciones, Moreno abogó porque la negociaciones se dirijan desde el territorio.
3: Mi opinión, siempre la cercanía al territorio te da un conocimiento de las singularidades, de las necesidades, y por tanto es mucho más, puede ser más eficiente siempre de hacerlo desde el territorio. Pero como digo, bajo el paraguas y el criterio también de un partido, de un compañero, de un proyecto común que es compartido, que es el proyecto del PP a nivel de España.
0: A todo esto, Vox insiste en que las líneas de la negociación son en efecto las mismas que las acordadas en las otras comunidades en las que ha llegado a acuerdos con el PP, donde ha impuesto la prioridad nacional.
4: Andalucía no tiene ni un segundo que perder, no lo tiene. Andalucía necesita un gobierno que sea un bastión contra la mafia, la corrupción sanchista y socialista. Andalucía necesita un Partido Popular

0: renuncie a cualquier pacto o acuerdo con el Partido Socialista.
1: Bosque asegura que el PP todavía no les ha llamado para negociar. Después de Gavira, también en el patio del Parlamento andaluz, comparecía el portavoz del PP que decía no saber nada sobre si han comenzado o cuándo comenzarán esas negociaciones, aunque precisaba que hay tiempo por delante.
2: Bueno, no veo que haya tanta urgencia porque hasta el día 11 del mes que viene no se constituye este

0: Es que faltan 15 días. Dice, bueno, yo creo que estas cosas, pues, como dice el presidente, ¿no? Hay que hacerlas con tranquilidad y hay que hacerlas bien y sin nerviosismo, hay tiempo. Claro que sí.
1: Por cierto, que Toni Martín ha anticipado que la secretaria general del PSOE Andaluz, María Jesús Montero, puede ser imputada en alguno de los casos que investiga la justicia y le emplazaba a aclarar qué tribunal le gustaría que le juzgara, si el Supremo, dependiente del Estado, o el TSJA, dependiente, decía, de la Junta de Andalucía. Luego corregía y decía dependiente de Andalucía.
0: Queremos saber si la vicepresidenta del Gobierno de España, con Pedro Sánchez, número 2 del Gobierno de España, conocía las presuntas actividades ilegales, delictivas e ilícitas de miembros de ese gobierno que han desarrollado a lo largo de los años y por los que están siendo investigados y alguno incluso está en la cárcel.
1: La Junta espera dar por extinguido el incendio del Parque Nacional de Doñana de manera inminente. Mensaje esperanzador del consejero de emergencias en funciones, Antonio Sanz, quien confía en que el fuego haya quemado menos de las 400 hectáreas calculadas, al tiempo que se muestra confiado en que la regeneración de la zona afectada sea rápida.
2: El incendio está en fase de remate y liquidación, es decir, vigilamos y refrescamos ya el interior y el objetivo es darlo por extinguido lo antes posible. Yo creo que de manera inminente, pero tengo que decirles que una vez que está controlado, pues lógicamente ya superamos toda la fase de peligro y preocupación. En estos momentos vamos a tener 21 bomberos forestales, un técnico de operaciones, un técnico de supervisión y 3 autobombas. Y desde el inicio del incendio, pues hemos contado con 600 efectivos terrestres, con 36 medios aéreos desplegados y con 24 autobombas.
1: Los colectivos ecologistas siguen advirtiendo del daño causado, de las consecuencias de este incendio. SEO BirdLife asegura que hasta un centenar de especies se han visto afectadas por su escasa capacidad para huir del fuego. Y concluimos con un desahucio sangrante, el de una madre y su bebé de 8 meses en la ciudad de Jaén, con ingreso mínimo vital y sin alternativa habitacional. Pues con todos estos ejemplos de vulnerabilidad extrema, los han desahuciado esta mañana de un inmueble propiedad de un fondo de inversión. La plataforma de afectados por la hipoteca denuncia la inacción de las administraciones públicas para evitar este drama.
3: Desahucio de una mujer y su hijo de apenas 8 meses. El fondo solo quiere vender, solo quiere dinero al contado y seguir especulando con la vivienda mientras las familias son expulsadas de sus casas.
1: Y también sorprendente e hiriente el estudio presentado hoy por Comisiones Obreras en el que denuncia las horas extras que echan los andaluces en su trabajo y cómo muchos de esos los fallecimientos en el Tajo, 15 en lo que llamamos de año y 43 el año pasado, se debieron a las horas extras.
4: Nos obligan a los trabajadores a llevarnos la ropa a nuestra casa incumpliendo la ley, incumpliendo los reales decretos por responsabilidad y por no quedarnos inoperativos, o los trabajadores estaremos obligados a llevar la ropa a los centros de trabajo y se irán acumulando en bolsas de plástico y como nadie va a venir a lavarla, pues automáticamente en 10, 15 días todo el operativo, como suframos incendios, no podremos trabajar.
1: Hasta aquí el resumen de la actualidad que completamos como cada día con la primera pincelada de opinión, con la columna semanal, en este caso Andalucía al cierre, que firma Edu Siles.
5: Hay días en los que el ciudadano enciende la televisión, abre un periódico o mira el móvil y tiene la sensación de que la política se ha convertido en una sucesión interminable de escándalos, reproches y titulares judiciales, y eso genera una tremenda apatía, porque una cosa es la legítima batalla política, otra la rendición de cuentas y otra muy distinta es que el ciudadano tenga la impresión de que todo gira alrededor de casos, sospechas, imputaciones, explicaciones a medias y estrategias de supervivencia. Y el PSOE y el Gobierno de España viven rodeados de un ruido político y judicial que ya no se puede despachar con una frase hecha. Por supuesto, existe la presunción de inocencia, faltaría más, pero también existe la obligación de dar explicaciones claras, y cuando esas explicaciones no llegan, el descrédito se agranda. Y cuando el descrédito se agranda, quien se aleja no es solo el votante de un partido, se aleja el ciudadano de la política. Pero mientras Madrid arde entre titulares, Andalucía sigue esperando. Han pasado ya 11 días desde las elecciones andaluzas, 11 días desde que los andaluces votaron, 11 días desde que las urnas dejaron un mensaje claro. Juanma Moreno ganó, sí, pero no con mayoría absoluta y por tanto necesita entenderse con Vox. Y sin embargo, parece que PP y Vox todavía no han empezado de verdad a negociar y da la sensación de que unos esperan que el tiempo juegue a su favor y otros esperan que la necesidad les dé más fuerza. Pero Andalucía no puede.

0: de estar pendiente de una partida de ajedrez entre despachos. Los ciudadanos han votado para que haya gobierno, para que haya presupuestos, para que se hable de sanidad, de empleo, de agua, de vivienda, de educación y sobre todo de futuro, no para asistir a una coreografía de silencios, gestos y llamadas que no llegan. La política española vive instalada en el escándalo. La andaluza no debería instalarse ahora en la parálisis, porque si algo castiga al ciudadano, no es solo la corrupción, también castiga la sensación de que sus problemas siempre esperan, mientras los partidos calculan. Buenas noches.
1: La columna, como siempre, todos los jueves de Edu Siles, Andalucía al cierre. Más opinión en tiempo de tertulia esta noche en compañía de dos de nuestros habituales analistas, periodistas, comunicadores, Dani Cela, el diario.es. Buenas noches.
2: Buenas noches, Fernando.
1: Ana Pérez Luna, buenas noches. ¿Qué tal? Pues ambos bienvenidos. Analizarán la actualidad, lo dicho, en tiempo de tertulia, pero también me van a acompañar en la entrevista con nuestra invitada de esta noche, a la que anunciamos en el arranque de Acento Andaluz, y como siempre decimos, se ve a través de las 37 televisiones que tiene 7 TV repartidas por las 8 provincias de Andalucía. Nuria López, buenas noches.
3: Hola, buenas noches.
1: Secretaria General de Comisiones Obreras en Andalucía. Enseguida hablamos del resultado de las elecciones, de lo que ustedes piden al gobierno en esas negociaciones, de lo que políticamente y socialmente le viene a Andalucía por delante, pero evidentemente la actualidad manda y le quiero preguntar por el incendio en Doñana y las numerosas denuncias que ha habido de muchos sindicatos, entre ellos el suyo, de los pocos medios que han tenido, de que si no se están limpiando los EPI, los equipos de protección individual. En fin, ¿en qué condiciones están trabajando nuestros bomberos?
3: Bueno, yo creo que lo que denunciamos es la falta de medios, tanto materiales como humanos, para poder desarrollar la labor que tienen encomendada de extinción de incendios. Los incendios, lo decimos muchas veces, no se extinguen en el momento que surgen, sino que se hace con prevención y con trabajos previos. Y claro, las políticas tienen consecuencias en las vidas de las personas, pero también en el entorno que nos rodea. Y cuando se decide quitar 8 euros de la renta para que vayamos al gimnasio, pero no dotar de personal y de plantilla a servicios esenciales, como por ejemplo en la extinción de incendios, pues claro, tiene consecuencias. Cuando no se tira de la bolsa o de la estabilidad laboral para que ese servicio, ese instrumento de la administración pueda prever los incendios y pueda sofocarlos con intensidad, lo que no puede ser es que al final quien está enfrentándose al suelo no tenga ni siquiera de stock los trajes ignífugos, ¿no? Eso es una barbaridad. Yo creo que las políticas todas tienen consecuencias y nosotros lo que queremos es que los servicios públicos, los que nos protegen a las personas y los que protegen a nuestro entorno, pues estén bien cubiertos, y en eso yo creo que nadie quiere y cree que se deba de escatimar, ¿no?
1: Ha habido un estudio, siguiendo con cuestiones de actualidad, ha habido un estudio que ha presentado hoy un compañero suyo de Comisiones Obreras sobre las horas extras en Andalucía, con datos muy interesantes, pero a mí me ha llamado poderosamente la atención de que 15 trabajadores andaluces en lo que llamamos de año han fallecido durante horas extras, por fatiga, por cansancio o no sé, por cualquier otra circunstancia, pero evidentemente eran horas extras.
3: El aumento
1: 43 el año pasado.
3: Sí, el aumento de las horas extras no es simplemente que trabajan más y algunas veces ni te pagan, ni cotizas, luego te la dan en descanso. No. El problema de las horas extras es que significa que la empresa, que está teniendo un volumen de actividad, no contrata a más personas para poder suplir y hacer otro turno o poder hacer esa actividad, ¿no? Al final hay un problema de estrés, de acumulación de trabajo, de fatiga, de cansancio acumulado y de falta de prevención en las empresas, que una consecuencia directa pues es la salud y otra es la vida de las personas, ¿no? Por tanto, todos estos datos que van saliendo, lo que van poniendo es un síntoma de una causa importante que hay en las empresas, de la falta de prevención y la falta de la cultura que tienen las empresas a la hora de intentar ahorrar costes, especialmente laborales, por encima de cualquier cosa. Cuando las empresas, y volvemos a repetirlo, y somos muy, muy intensos en esto, porque es que hay que decirlo, que las empresas están obteniendo unos beneficios muy consolidados desde el año 2020 y no están haciendo ningún esfuerzo por mejorar los salarios, ni mejorar las condiciones de trabajo, ni mejorar la prevención. Y esto no puede seguir así.
1: Señora López, le hemos invitado para hablar de las elecciones. Era obligado a abrir con estos dos temas de actualidad, pero transcurrido ya 11 días de las elecciones, ¿qué lectura hace usted?
3: Bueno, nosotros en nuestra organización hacemos una lectura principal que nos parece muy interesante, y es primero el aumento importante de la participación. Esto demuestra una cosa que yo creo que hay que extraer y que está pasando de soslayo, ¿no? Y es que las personas, los andaluces y las andaluzas, tienen una confianza muy importante en su autogobierno, en su autonomía, que valoran el Estado descentralizado y su capacidad de autogobierno. Y esto no es una

0: una tontería en medio de un escenario donde hay fuerzas políticas centralistas que quieren imponer un relato desde Madrid, o partidos políticos que pueden escuchar a sus dirigentes nacionales y no valoran la autonomía que los andaluces con esa participación han dicho revalorizar. Pero también es muy importante en otra línea, porque el que haya una enorme participación también y esa confianza en la autonomía demuestra que los andaluces y las andaluzas también queremos opinar con respecto a la configuración del Estado, que queremos participar en las decisiones del conjunto, porque somos 6 millones de votantes, pero somos más de 8 millones y medio de ciudadanos de una comunidad autónoma con autogobierno, pero también dentro de la configuración del Estado. Yo creo que esas dos lecturas, los partidos que han concurrido a las elecciones, no tienen que pasarla por alto para los escenarios que están por venir. Y luego, yo creo que también hay unos resultados electorales donde hay una nueva configuración del Parlamento, donde lógicamente el Partido Popular, con más de 1.700.000 votos, ha sido la fuerza más votada, pero ha perdido la mayoría, cuando una de sus leitmotiv de la campaña era o estabilidad o lío, o me dais la mayoría absoluta o no, y por tanto esa lectura también es importante que el partido que ha ganado las elecciones la extraiga, porque hay un Parlamento que ha modificado también su composición, donde la izquierda avanza un poco, ¿no? Y creo que el Partido Popular tiene que sacar una aprendizaje, ¿no? O por lo menos valorar y tomar nota de ello, es que los gobiernos, cuando se alejan de las posiciones de los trabajadores y las trabajadoras, acaban perdiendo la mayoría social. Y eso se ha constatado en estas elecciones. Y luego creo que nadie puede pasar por alto el aumento importante de Adelante Andalucía, que creo que ha sabido recoger muy bien, conectar no solamente con el arraigo territorial de Andalucía, sino también recuperar y destacar muy bien y conectar muy bien con los problemas autóctonos que tenemos en esta tierra y esa conexión comunicativamente, no solamente comunicativamente, sino de proyección y de idea, ¿no? Yo creo que esa es una de las lecturas que, al menos desde nuestra perspectiva, destacamos como más importante. Nosotros no somos politólogos, nosotros extraemos nuestras posiciones y extraemos de ellas nuestra lectura. Y una preocupación, que es que durante la campaña se ha hablado poco de propuestas. Y se ha hablado mucho de dos ideas básicas, pero no se ha hablado realmente de qué va a hacer cada partido o qué iba a hacer cada partido para mejorar la vida de los ciudadanos y de las ciudadanas. Y bueno, y en esta perspectiva ahora tenemos un Parlamento que se tiene que constituir en las próximas fechas y estaremos muy atentas desde Comisiones Obreras a cómo es la configuración del gobierno que se da en Andalucía. A nosotros nos preocupa, ¿no? Creemos que si determinados acuerdos, da igual que se den dentro, fuera o como se quieran configurar, no pueden ser ocultos, tienen que ser con luz y taquígrafo. Yo creo que el presidente de la Junta de Andalucía, la lista más votada, quien tiene la mayoría, tiene una enorme responsabilidad, y no solamente en hablar con quien tú crees que te puede dar los votos, sino en hablar con todos los partidos políticos, porque ha perdido la mayoría absoluta y ha sido castigada por los ciudadanos, y por tanto tiene que recoger el sentir del resto de partidos que hay en el Parlamento si realmente quiere representar a la mayoría social. Y creo que no tiene que escuchar a aquellos que no creen en los derechos humanos, no creen en los derechos de igualdad y no creen en los derechos laborales o sociales. Creo que sería un error dejarse llevar por lo que piensan en Madrid si realmente tenemos un Moreno Bonilla que ha venido en épocas históricas, en esta no tanto, pero en épocas históricas, en las campañas y en sus planteamientos, se ha puesto el Día de la Bandera en rescatar una vieja andalucista que nunca tuvo el Partido Popular. Ahora tiene la oportunidad de demostrar si quiere seguir a su partido a nivel nacional o quiere ser verdaderamente un perfil propio y gobernar para los andaluces para su partido en España.
1: Esto lo estoy pidiendo casi muy imposible, porque el partido con el que debe negociar es Vox.
0: Es que la política es el arte de hacer las cosas posibles.
1: Ya, pero
0: a ver si alguien tiene un poquito artista.
1: Pero todos sabemos lo que va a pedir Vox.
0: Bueno, es que yo creo, y lo vuelvo a repetir, que es que no creo que el Partido Popular tenga que hablar solo con Vox. Yo creo que el Partido Popular tiene que recoger el sentir de lo que ha dicho las urnas. Y las urnas le ha dicho que por ahí, que en esas políticas no. Y bueno, yo creo que tiene que recoger el sentir de la mayoría, no solamente de una parte de esos votantes. Creo que sería un error, desde mi punto de vista, que se estuviera pensando, por lo que se decía antes y por lo que ha dicho el Partido Popular Nacional, la portavoz, de ver la composición del gobierno andaluz, de nuestro autogobierno, en clave solamente de lo que te diga tu partido a nivel nacional. Porque entonces se cae y se desmonta ese andalucismo.

0: del Partido Popular, ese andalucismo que ha ido trasladando en los últimos 4 años especialmente de gobierno, se cae porque entonces tú te pliegas a los intereses de tu partido a nivel nacional. Y si luego hablas de una prioridad nacional, bueno, el presidente de la Junta de Andalucía ha hablado de una prioridad andaluza, y es que Andalucía es mestizaje, Andalucía es integración, Andalucía es una Andalucía de la igualdad.
1: Le pregunto, bueno, por algo que le concierne directamente a los sindicatos. ¿El sindicato Comisión Obrera teme que haya algún retroceso en el diálogo social o en los derechos de los trabajadores y en la atención o el papel que tienen los sindicatos en Andalucía, habida cuenta de que Vox, que va a ser el socio de gobierno o de investidura del Partido Popular, menosprecia continuamente a los sindicatos?
0: Nosotros que no vamos a permitir la pérdida de derechos de los trabajadores y las trabajadoras, y no vamos a permitir ni derechos laborales ni derechos sociales de ciudadanía, ni vamos a permitir, y vamos a estar muy vigilantes a que no se quiebren los derechos fundamentales de las personas y los derechos humanos de las personas. Da igual que seamos mujeres, da igual que seamos inmigrantes, da igual que seamos menores, da igual. Nosotros vamos a pelear porque eso no suceda y vamos a estar muy atentos. Por eso decía que vamos a estar muy atentas a qué es lo que se está dando. Y por eso pedimos también claridad y transparencia y no nocturnidad y alevosía. Y por eso pedimos también que recoja el sentir de la calle. Y el sentir de la calle da un Parlamento muy plural. Y yo creo que cuando tú pierdes una mayoría absoluta anclada tu campaña en esa posición, pues tienes que reflexionar sobre lo que ha pasado. Y si además tienes un partido que disputa contigo determinadas cuestiones y tú te sitúas en una línea de supuestamente de moderación, también tienes que demostrar que eres de moderado, que no eres radical malentendido como hay otros partidos que eran. Comisiones Obreras no tiene. Nosotros luchamos contra el franquismo, somos herederos los dirigentes que estamos ahora en la organización, y esta organización peleó mucho por conquistar la libertad en este país en los tiempos más oscuros de este país. Traímos la transición y la libertad. Peleamos por la democracia y por los derechos sociales en este país. Y desde luego nosotros no tememos a nadie, vamos a defender el avance social de Andalucía y que no haya ni una pérdida de derechos para los andaluces y tampoco de oportunidades.
1: Defíname lo que es para usted la prioridad nacional de Vox.
0: Es que yo creo que a mí me parece que es un cuento chino, porque eso es racista, xenofobia, y además me parece que es una apelación a un sentimiento falso, porque tú tienes vecinos. El problema no es primero quién.
1: Se me imagina usted en esa incertidumbre de primero quién.
0: Es que el primero
1: que
0: no es quién.
1: Que haya salas de espera.
0: Es que el relato no es ese.
1: Para andaluces
0: y
1: salas de espera
0: no
1: para extranjeros.
0: Fernando, es que el problema no es ese. Es que nos han metido en una falsa disputa. El problema es qué necesidades tenemos y cómo conseguimos los recursos necesarios para hacer frente a todas las necesidades. Porque claro, ahora serán, con perdón de la expresión, los extranjeros, después serán las mujeres, después serán las personas con discapacidad. ¿Quién ponemos primero? ¿A quién ponemos primero? A ver si es que alguno quiere poner primero a los que solamente tienen sus privilegios y a los que en algunos momentos solamente iban sus hijos a las escuelas o solamente iban ellos a los médicos y los demás iban al matasano. Es que, ¿quién primero? ¿Primero quién? ¿El que se lo puede pagar o primero el hijo de un obrero que no llega a final de mes? Pues yo creo que aquí hay que cambiar el relato. La prioridad nacional no es, es una milonga, es una mentira, es una excusa para tapar los privilegios de unos pocos. Lo que de verdad importa es qué necesidades tiene este país, qué necesidades tiene Andalucía y cómo buscamos los recursos para que se cubran las necesidades de todos, porque hay mucha gente que en Andalucía hay un 11% de trabajadores inmigrantes que ya están aportando su parte. ¿Dónde ponemos las rayitas? Es que yo creo que esto es un truco del almendruco, esto es ponerte el árbol para que no veas el bosque. Y el bosque es que a alguna gente no le fastidia que los hijos de los obreros puedan dirigir las empresas, que las hijas de las obreras puedan aparecer en las listas de las direcciones y puedan sentarse en la mesa a comer en un restaurante pagándoselo con su salario. Eso es lo que fastidia en este país a alguna gente que vivían y que venían de una estirpe que se sentían privilegiados. Y claro, ahora pues juegan a confundir con palabras simples, pero que tienen un trasfondo bastante complicado. Entonces yo creo que un presidente que se llame moderado, que un presidente que se vanaglorie de ser andaluz, de ser demócrata, pues no puede estar con cosas que lo que son es antidemócratas y que apelan a un sentimiento de claro, pues si hay problemas en la sanidad, miremos por qué hay problemas en la sanidad. Uh-huh. ¿Por qué? Porque no hay un inmigrante, no se arreglan los problemas de la sanidad. Se arregla porque hay que hacer una estrategia.

0: de reforzamiento de los servicios públicos y que yo no quiero 8 euros para el gimnasio, que yo quiero que esos 8 euros, como el de los 8 millones de andaluces que cotizan, vaya para reforzar la sanidad pública y no se nos vayan los enfermeros, las enfermeras, que por otro lado hay mucha gente inmigrante que está trabajando porque en nuestra sanidad pública. Yo creo que es otra cuestión la que está de fondo.
1: Señora López, le preguntan Dani Cela y Ana Pérez Luna.
2: Buenas noches, señora López. Yo le quería preguntar porque Vox ha dicho en Andalucía que la hoja de ruta de la negociación con el PP de Juanma Moreno está ya escrita en los acuerdos de Extremadura y Aragón. Uno de los puntos del acuerdo en Extremadura es eliminar el 50% de las subvenciones a los sindicatos y a las empresas. No sé si su formación, su organización, se ha marcado alguna línea roja y se la ha trasladado así al presidente Moreno de cara a la negociación que va a tener con Vox.
0: Nosotros la única conversación que hemos tenido con el presidente en estos días ha sido la felicitación desde la cordialidad institucional a un proceso democrático que nosotros además aplaudimos por la harta participación. Nosotros, lo vuelvo a repetir, nosotros donde ponemos la raya roja es en los derechos de los trabajadores, en los laborales, en los sociales, en los servicios públicos y en las mejoras de las oportunidades y, por supuesto, también otra vez en los derechos fundamentales y humanos de las personas. Ahí es donde está nuestra raya. Nosotros somos una organización que vivimos de las cuotas de los afiliados y de las afiliadas, que tenemos nuestra autonomía y nuestra independencia, y para nosotros lo importante son los derechos de los trabajadores y las trabajadoras. El diálogo social simplemente es un mecanismo a través del cual participar en las decisiones de los gobiernos. De verdad que creo que el problema es mucho más mayor, es mucho más grande, es decir, Andalucía, en el gobierno que hay, decide pues llevar a cabo unas políticas que sean dentro del marco democrático, de ampliar la mayoría, de hacer que la gente viva de vivir mejor, de que todos podamos vivir mejor, y para eso los que tienen más tendrán que pagar un poquito más y los que tienen menos tendrán que tener ayuda. Es que de eso es lo que estamos hablando, no estamos hablando de los sindicatos, de los partidos, de lo que quiera vos. Yo me parecería una barbaridad que un presidente que dice que es de centro y moderado acabe siendo comido por teorías que van en la dirección contraria de los privilegios y de las vías ultra, que creo que a quien acabará haciendo daño con la perspectiva del tiempo será a la social, o sea, a la democracia cristiana, que algunos dentro del Partido Popular dicen representar, ¿no? Creo que se lo tienen que pensar muy mucho. Yo creo que el Parlamento de Andalucía ha dado un arco y ha dado unas posibilidades. Y yo creo que me parece un error que un presidente que quiere gobernar diga que solamente va a hablar con uno. No, es que está obligado por responsabilidad a hablar con todos y luego ya sacará sus conclusiones. Y nos tendrá que rendir cuenta de las conclusiones. Creo que una de las cosas que falta es esa democracia que sea un poquito más amplia, ¿no? y más normal, ¿no? Yo creo que esas costumbres hay que darlas, porque no puede venir un presidente a rendir cuentas a unas televisiones para que los ciudadanos nos enteremos de lo que está negociando o lo que va a negociar. Creo que nadie se equivoque, que te voten y que tú hayas sacado una más número de votos no significa que tú tengas la mayoría ni que tú tengas carta blanca para hacer, ¿eh?
2: Pero yo no sé si la estoy entendiendo, porque para que la legislatura eche a rodar hace falta que apoyen o salga adelante la investidura del presidente Moreno. ¿Usted cree que las formaciones de izquierdas deberían facilitar la investidura de Juanma Moreno?
0: No, yo creo que el presidente, que es el que más votos tiene, es el que tiene que hablar con el resto de partidos y después decirnos por qué y qué les ha planteado al resto de partidos. Lo que no vale decir es, como lo fácil es irme con este, me voy con este. Pues entonces no digas que eres moderado, porque si asumes la prioridad nacional, ¿qué significa? Pues eso, que ¿a quién ponemos primero? Si al vecino del quinto, o al vecino del primero, o al vecino del tercero. Estás asumiendo unas tesis que ya no eres moderado, y si te lo impone tu partido, pues entonces ya no digas que eres andalucista, que defiende el autogobierno de Andalucía. El 4 de diciembre ya se queda un poco cojo, con perdón de la expresión. Yo creo que aquí hay muchas cosas que hay que poner encima de la mesa y valorar, porque creo que lo principal que te han dicho los ciudadanos con su voto es que no te querían dar la mayoría absoluta porque en tus políticas hay cosas que no les gustaban. Bueno, pues tenés que poner y tomar nota, ¿eh? Tienes que poner oído y tomar nota.
3: Buenas noches, Nuria, ¿qué tal?
0: Buenas noches.
3: A ver, la realidad es que tanto el avance en participación como el auge o el mayor apoyo a fuerzas políticas como Adelante no pone en riesgo una mayoría de derechas en Andalucía que parece que se consolida.

0: Entonces, es cierto que la campaña por parte de la izquierda ha estado muy centrada en los derechos sociales y en los servicios públicos. Yo le pregunto cuál es su diagnóstico, porque realmente vosotros palpáis los centros de trabajo, que no solo están los afiliados, ¿no?, que hay trabajadores de todo tipo. Entonces, lo que yo quiero saber es el diagnóstico, si realmente la gente valora menos los servicios sociales y los servicios públicos, o hay un cambio, como se habla mucho, un cambio sociológico en Andalucía. Andalucía es menos de izquierda. ¿Cuál es su diagnóstico?
1: Yo no, eso de los cambios sociológicos no lo tengo yo muy claro, la verdad, sinceramente. Creo que es más que hay otros partidos que antes eran de una manera y ahora se han adaptado a poder gobernar un poco más, más el estudio sociológico del partido que de la gente, ¿no? Que la gente,
0: lo comparto.
1: Como decía Groucho, pero el otro, ¿no? Si no te gustan mis valores, me los cambio. Yo creo que hay una honda preocupación por cómo se encuentran los servicios sociales. Hablamos con cualquier trabajador, trabajadora, con cualquier persona, y tiene una preocupación enorme por la sanidad pública, no solamente porque no te den una cita, sino porque no te hacen la operación y te pones malo y no sabes cuánto tiempo vas a tardar. Me da una preocupación por la dependencia, porque está tardando mucho y tú ves al familiar y no tienes capacidad para una residencia pública o para poder asumir esa tarea. Hay un problema, cómo está cayendo la formación profesional. ¿Qué es lo que ocurre? Pues que las políticas que se están llevando a cabo van a tener consecuencias a largo plazo, a medio y largo plazo. No son, hay unas que sí son rápido, el caso de la sanidad, que yo creo que sí, que ha tenido su impacto en las elecciones, y luego hay otras políticas que
0: pero
1: se van a ver.
0: Pero no es lo suficiente, ¿no, Nuria?
1: Bueno, porque son políticas que se van viendo a largo plazo y porque se van amortiguando con otras, porque te mandan a una privada para que te opere, porque se van. No va a decir el gobierno anterior, voy a privatizar la sanidad, pero por los hechos lo vamos conociendo. Claro, eso tiene consecuencias a un poco más largo plazo. Y al final, el ciudadano lo que quiere es. Y cuando votas, votas por lo vivido hasta ahora, no por lo que vas a vivir. Algunas veces piensas en lo que vas a vivir, pero no en lo general. Es esa apelación a ese sentimiento, ¿no? Y claro, creo que ahí es una parte de la explicación que se puede dar. Luego hay otra. Yo creo que Andalucía es progresista, ¿eh? El Parlamento ha cambiado un poquito, ¿eh? Y yo creo que ha avanzado dentro de una situación compleja, ha avanzado. Y la parte progresista. Y luego pienso también que hay una parte que se ha ido entre el miedo, estabilidad o lío, pero no se explican las propuestas para habilitar cosas, y luego apelar a una parte importante de apelar pues a la esperanza o a la alegría, ¿no? En el caso de Adelante Andalucía, ¿no? Yo creo que unos han votado por esperanza, unos pocos, y otros han votado por el miedo a no pasar. Yo no, creo que son votos muy prestados, ¿eh? Yo creo que aquí nadie puede pensar que el voto es suyo, monolítico, porque hay un voto hasta hace poco. Andalucía estaba gobernada con mayoría absoluta en su momento por el PSOE. Yo creo que hay un voto que es muy prestado y que la gente estaba más pendiente de lo que los propios partidos y los propios políticos piensan. De hecho, la participación es una respuesta a esa preocupación de la ciudadanía, ¿no? Por tanto, yo creo que por eso decía antes que esto no es tan monotemático como antes se hacía, que los políticos y los partidos andaluces tienen que sacar una lectura de lo que le ha dicho la ciudadanía, ¿eh? Y yo y quien tiene la mayor responsabilidad, lógicamente el que ha sacado más votos, ¿no? El que está llamado a gobernar.
2: ¿Qué análisis hace usted de la situación política en la que se encuentra el PSOE andaluz?
1: A ver, yo es que de los partidos no sé de lo que me quieren preguntar.
2: Bueno,
1: se me lo pregunta como,
2: está haciendo un análisis,
1: con más claridad.
2: Un análisis global de cómo ha quedado el Parlamento andaluz. Está hablando de que es verdad que ahora hay menos diputados o representantes de la derecha en el Parlamento, dos menos.
1: Bueno.
2: Pero es verdad que el partido mayoritario del arco de la izquierda, que es el Partido Socialista, que ha gobernado esta tierra durante 37 años, ha sido interlocutor de Comisiones Obreras también. No está en una situación fácil y parece que ha postergado el análisis interno de lo que le está ocurriendo hasta después de las generales y las municipales. Y a mí me gustaría saber, bueno, si a usted le preocupa la situación como interlocutor social, vamos, en
1: sí,
2: Andalucía.
1: Sí, hombre, lógicamente yo creo que a mí me preocupa mucho. O sea, yo soy una persona convencida de la democracia, y de la democracia tiene sus reglas, y ahí elementos importantísimos en la democracia, y los partidos democráticos lo son importantes. Luego habrá personas que sean de una manera, otras personas que sean de otra, una más buena, otra más mala, otra medio pensionista, pero lo que esos son instrumentos.

0: De participación, de vertebración de la sociedad son muy importantes y yo creo que los partidos tienen que hacer su lectura particular. Yo creo que, y lo decía antes con la mayoría absoluta, los partidos que se alejan de lo que opinan los trabajadores, de las propuestas de los trabajadores, acaban alejándose de la sociedad, acaban encerrados en San Telmo y acaban perdiendo mayorías absolutas, incluso siendo menos atractiva para la gente, ¿no? Y yo creo que los partidos tienen que sacar sus conclusiones en lo cotidiano, en lo particular de Andalucía, porque el mensaje que le han dado los ciudadanos de su autogobierno significa que quiere que estén pendientes de los asuntos de su comunidad, de su arraigo, y también para contribuir a España, ¿no? Pero no al revés o no aislado. Nosotros, yo creo que eso es una lectura muy importante. Andalucía y los andaluces han demostrado que quieren ser autogobierno y quieren ser España, pero quieren serlo con su identidad propia, con su capacidad propia. Y creo que ahí es donde todo el mundo tiene que sacar también sus propias conclusiones, ¿no?
1: Hay un tema sobre el que me gustaría preguntarte, Nuria. Lo explicabas bien antes, ¿no? Los sindicatos de clase no solo se preocupan por los derechos laborales, también por los derechos sociales de la clase trabajadora. Y yo sé que estáis preocupados en Comisiones Obreras por el tema de la vivienda. De hecho, hacías un gesto, ¿no?, al inicio del programa sobre el desahucio, ¿no?, cuando se ha emitido lo del desahucio. ¿Tenéis alguna planificación, alguna vía de interlocución con la Junta? Porque sabemos que hay un marco normativo nacional que realmente, si la comunidad autónoma, en este caso la Junta de Andalucía, no lo aplica, pues los ciudadanos andaluces se ven perjudicados.
0: Bueno, yo creo que la política de vivienda es una honda preocupación junto a lo de los precios y los salarios de los trabajadores. Y la política de acceso a la vivienda, que ahora mismo se come una parte importante de los derechos que hemos conquistado durante este tiempo. Y la vivienda no es solamente una política, por supuesto, la mayor parte de la política la tiene la comunidad, pero también tiene que coparticipar el Estado, ahí tenemos el Plan Nacional, y también los ayuntamientos, que son los que tienen la capacidad de la planificación y el desarrollo. Y todo el mundo tiene que poner de su parte para solucionar este problema que los andaluces y las andaluzas demuestran todos los días que lo tienen. El Estado no tiene que volver a presentar decreto para que no ocurran situaciones como esta de desahucio de personas vulnerables. Eso no es posible hacerlo.
1: Sí, pero el argumento nacional es que boicotean las comunidades autónomas.
0: Bueno, es que no se está. Y a lo que iba, Andalucía ha presentado recientemente, el gobierno andaluz presentó en enero, puso en marcha en enero de este año una ley de vivienda que se salta a la torera. Pues esos requisitos para poder llevar a cabo, pues desde las zonas tensionadas, para que el turismo no nos quite la vivienda, para que no nos vacíe nuestros barrios, por ejemplo, también que la VPO, la vivienda de protección oficial, que es la que los trabajadores tenemos para acceder a una vivienda, no nos olvidemos, la renta libre, yo no sé quién la puede hoy comprar a 350.000, yo conozco poco que lo puedan hacer a tocateja, como dicen las estadísticas que se están comprando. Y el gobierno andaluz puso una ley que lo único que hace es favorecer a las inmobiliarias y a los grandes propietarios de viviendas que puedan seguir especulando y haciendo negocios. Nosotros, junto a otras organizaciones sociales, Comisiones Obreras junto a otras organizaciones sociales, hemos presentado en el Parlamento en abril una iniciativa legislativa popular, una ley que vamos a recoger firmas cuando se valide por parte de la Junta Electoral del Parlamento y nos dé la autorización, recoger firmas para que haya una ley que garantice el derecho humano a la vivienda, para que no sea una especulación, un negocio, sino que toda la gente tenga un derecho a vivir en una casa y a construir su hogar, de igual que seas joven o que seas mayor, que tengas pareja o no la tengas pareja, porque hay posibilidades de hacerlo, aplicando las zonas tensionadas, recuperando viviendas vacías, poniendo ayuda para aquellas personas que tienen una vivienda fruto de herencia, etcétera, etcétera, y la pongan al alquiler para que se le dé garantía. Y también para construir vivienda, pero que sea de VPO, de distintas tipologías en función de la renta de las familias. Yo creo que se puede planificar, claro que se puede intervenir en el mercado para planificar, para que luego la iniciativa privada esté ahí, pero la pública, dé garantías a la ciudadanía. Nosotros, esa iniciativa legislativa popular es un giro de 180 grados en la política de vivienda, con además con financiación, y establece la propia ley cómo se va a financiar. Por tanto, para nosotros la política de vivienda es muy importante, porque ahora mismo se asfixia a las familias y destroza las expectativas y las oportunidades de la gente, y al final hacen negocio pues los fondos buitre, como hemos visto en Jaén.
2: Bueno, para finalizar me gustaría preguntarle si usted cree que el debate sobre la prioridad nacional y otras batallas

0: estructurales que quiere imponer Vox, ¿puede hacer distraer a la oposición, incluso a los sindicatos, sobre un futuro o un progresivo deterioro de los servicios públicos como la sanidad y la educación? Todo el foco ha estado puesto allí en esta pasada legislatura, pero en esta legislatura se va a hablar mucho de prioridad nacional, de igualdad, de inmigrantes.
1: Bueno, es que cuando se habla de determinar los primeros, ¿quién es el primero? Es que eso va mucho de derechos sociales, eso va mucho de servicios públicos, eso va mucho de cómo fortalecemos las cosas. Y para nosotros no es una distracción, nosotros no vamos a entrar en el discurso de otro. Nosotros, vuelvo a repetir, para nosotros el problema no es quién va primero, para nosotros es cuáles son las necesidades que tienen los andaluces y las andaluzas y cómo hacemos y cómo cubrimos que esas necesidades estén satisfechas, como tenemos más sanidad pública con más materiales y mejores médicos y médicas, mejor pagados, mejor retribuidos, con más garantías, cómo hacemos que nuestra escuela pública no se caiga a cachito en los pueblos de Andalucía, cómo hacemos que el servicio público de transporte llegue a los pueblos que cada día están más aislados de las capitales, cómo hacemos que la gente tenga vivienda, todo el mundo tenga vivienda. Esto no es un problema de disputa del primero con el segundo, ni del último con el antepenúltimo. Esto es una disputa de que el de arriba del todo quiere que nos peleemos entre nosotros para que no miremos que el de arriba, el fondo buitre, el inversor, se está quedando con la tierra de Andalucía, con el suelo de Andalucía y con las expectativas y las vidas de la gente de nuestra tierra.
0: Nuria López, secretaria general de Comisión Obrera en Andalucía, como siempre, ha sido un placer. Muchísimas gracias, buenas noches.
1: Buenas noches.
0: Venga, despedimos a nuestra invitada y en tan solo 5 minutos analizamos la actualidad en compañía de Dani Cela y Ana Pérez Luna, aquí en Acento Andaluz.

0: Tiempo ahora, análisis en Acento Andaluz, en compañía de Dani Cela y Ana Pérez Luna, tras entrevistar a la secretaria general de Comisiones Obreras en Andalucía, Nuria López. Y os pregunto lo que también planteaba a nuestra invitada esta noche. Dani, Ana, ¿cómo interpretáis las palabras hoy de Cuca Gamarra diciendo que el marco por el que debe centrarse la negociación el PP andaluz con Vox es el documento base con el que han llegado a acuerdos en otras comunidades autónomas? ¿Resta autonomía a Moreno, que antes de la campaña electoral dijo que las negociaciones debían llevarse desde el territorio? ¿Dani?
1: Moreno lo explicó así. Dijo que bueno, él forma parte de un partido de ámbito nacional, pero que él va a ser el que va a pilotar la negociación. A mí me han sorprendido las palabras de Cuca Gamarra en este sentido. Da la sensación de que la dirección nacional esperaba otra cosa de Moreno en Andalucía y que ahora pues lo meten en el mismo saco que otros presidentes territoriales que tienen que lidiar ahora mismo con Vox. Yo no veo ahora, es muy temprano todavía, después de las elecciones, y yo no veo ahora a Moreno perdiendo autoridad frente a la dirección nacional del partido. Me cuesta verlo. A lo mejor se inicia un proceso en el que la fortaleza de Juan Moreno desaparece o se ve minada por el hecho de que ya no está protegido por la mayoría absoluta. Habrá que ver lo que hay, pero vamos, mucho más contundente, dentro de la contundencia que ha demostrado siempre, ha sido esta mañana Manuel Gavira cuando ha dicho que la hoja de ruta está marcada. La hoja de ruta de la negociación en Andalucía va a ser la misma que en Extremadura y Aragón, y ahí hay puntos de discordia con el perfil moderado de Moreno, que la ha tratado de eludir de todas las maneras posibles durante la campaña, así que veremos a ver hasta qué punto transige con ello.
2: Sí, bueno, yo creo que la situación del Moreno de Bonilla de hoy y la del de ayer es distinta, es decir, está en una situación de mayor debilidad en Andalucía con respecto

0: a la ciudadanía en el Parlamento andaluz, pero también dentro de su partido. Es decir, ese relato que construyó y que tanto trabajo le costó a Moreno Bonilla de moderado, se le ha caído en una noche. Es decir, eso es así. Entonces, yo sí creo que su partido a nivel nacional está en toda la legitimidad de ahora exigirle, bueno, pues que vuelva al redil y que ahora marca la pauta el partido a nivel nacional como la marca en el resto de, con el resto de líderes autonómicos. Yo creo que esto es así. Ahora bien, no creo que esto se vaya a exteriorizar mucho. Es decir, está bien, habrá gestos públicos, habrá mayores o menores palabras, pero esto se soterrará por el bien del Partido Popular de Andalucía, para que tampoco genere un debate público mayor, pero que van a tomar las riendas, yo no tengo ninguna duda. De hecho, hubo un tiempo en que hay una foto, ¿no?, con los líderes nacionales y los líderes andaluces de los distintos partidos.
1: En la primera firma, con Exacto. Ciudadanos y con...
0: Exacto.
2: Sí, pero ese era el PP con el peor resultado de la historia y este es el PP con el mejor resultado de su historia.
0: Pero con una situación de cierta debilidad, porque sí es verdad que el Moreno Bonilla de antes de las elecciones y el de hoy no es el mismo. Y yo creo que al Partido Popular a nivel nacional... pues sí le interesa quizás aparecer como un PP más homogéneo, ¿no? O yo creo que esas dos almas que convivían en el Partido Popular tuvieron un fin, que fue la noche electoral de Andalucía.
1: Lo que no sabemos todavía si han empezado esas negociaciones, nos dicen por parte de Vox que no. El PP hoy, su portavoz en el Parlamento Andaluz, decía que no sabía si habían comenzado o cuándo van a comenzar. Y queremos centrarnos en unas declaraciones que hacía precisamente en el patio del Parlamento el propio Tony Martín, que decía: ¿dónde está María Jesús Montero, la secretaria general del PSOE andaluz? Y anticipaba una cosa muy grave, que la van a imputar. No sé si sabemos si tiene información privilegiada o no. Y lo segundo, aún más grave, decía que no sabía si quería que le juzgasen órganos dependientes del Estado como el Supremo o órganos dependientes de la Junta de Andalucía como el TSJA. Luego, preguntado por la prensa, matizaba que se refería no a la Junta de Andalucía, sino a Andalucía. En cualquier caso, seguro que las asociaciones de jueces van a salir muy pronto, muy ávidas, para contestar este pronunciamiento del dirigente popular. Dani.
2: Sí, estas cosas, deslices o matices con las que se plantean cuestiones judiciales en este país.
1: De un plumazo se ha cargado la independencia del Supremo y del TSJ, ¿no?
2: Yo te lo iba a decir, que al final la opinión pública es bastante más severa cuando ocurre en el ámbito de la izquierda que cuando ocurre en el ámbito de la derecha. Tony Martín ha tenido un perfil muy duro durante la legislatura, ha sido un portavoz de un partido que tenía mayoría absoluta y que tenía disposición para hacer y deshacer en el Parlamento, y yo creo que estos son los últimos coletazos de este tipo de portavocía en el Partido Popular. Y ahora mismo se dará paso a otro tipo de portavocía más conciliadora, porque ahora mismo cada vez que el Partido Popular entre en el Parlamento se la va a jugar, tendrá que amarrar acuerdos con Vox, pero aún habiendo un acuerdo de gobernabilidad con Vox, habrá momentos en los que le retire su apoyo, y para escenificar un poco esa dependencia, ¿no?, como decían, a de Vox.
0: Sí, bueno, yo creo que puede ser una estrategia, ¿no?, el extender la mancha de la corrupción, el saltarse el presunto por encima de todo, el contribuir a ese escarnio público y ya juzgar públicamente a cualquier imputado. Por cierto, cualquier investigado, que hemos acabado con el investigado, hemos vuelto al imputado. No sé si habéis percibido que en los últimos titulares ya no hay investigado. Sin respetar la presunción de inocencia, yo creo que puede formar parte de una estrategia más dura, ¿no?, como la que además representa Tony Martín. No hablamos mucho de Óscar Puente, pero Tony Martín también representa este perfil duro. Con respecto a la aparición o no de María Jesús Montero, yo sí que es cierto que me llama la atención. Es decir, es que van a pasar dos semanas y la principal líder de la oposición está escondida, pero también lo está Moreno Bonilla. Es decir, es que todo esto que tú comentabas, no sabemos si hay negociaciones o no. Es que yo creo que la oposición en este momento debía haber salido ya para exigir luz y taquígrafo en esas negociaciones. Es que lo estaría exigiendo el Partido Popular con respecto al Partido Socialista si fuera quien tuviera que negociar con cualquier otro partido, ¿no? Y además están ocurriendo cosas, el tema Doñana, es decir, que es que al día siguiente...
1: La oposición se ha salido en bloque a pedir explicaciones sobre Doñana.
0: Hablo de la líder de la oposición, porque bueno, ha habido mucha ausencia de la líder de la oposición previa a la campaña,

0: Y yo creo que al día siguiente hay que hacer política, ya.
1: Sí, de todas maneras, las declaraciones de Tony Martín hoy no, a mí no me encajan con el momento político que está viviendo el Partido Socialista. Es decir, acaban de derrotar rotundamente al Partido Socialista y a su candidata y líder. No creo que el tono con el que ha cargado hoy contra una persona que acaba de ser derrotada políticamente y que probablemente dentro de un año no esté al frente del PSOE de andaluz, sea el episodio siguiente a estas elecciones. Creo que no van por ahí los tiros.
2: Ya no es un enemigo a batir ya.
1: Claro,
0: yo creo
1: que el PP andaluz está en modo preelectoral para las generales. Es la única forma de entender la dureza con la que hoy se ha expresado el portavoz de un parlamento, que ya no es el parlamento, que no lo va a ser, contra una persona que acaba de ser derrotada políticamente, ¿no? Y creo que Juanma Moreno ha terminado las elecciones andaluzas, inmediatamente se ha puesto él y también el PSOE, todos en clave de unas generales que no sabemos si van a ser el año que viene, no sabemos si van a ser a final de año. Y va a ser así, un hostigamiento político que no ha cesado después de las andaluzas.
0: Es que yo creo que para ellos es muy difícil renunciar a todo el escándalo nacional que hay y no trasladarlo a Andalucía. Es decir, es que para ellos es un caramelo. O sea, políticamente ellos van a utilizarlo.
2: Bueno, tenemos tan solo un par de minutillos, así que minuto y jugo resultado. Ana, Dani, la petición de comparecencia de Antonio Sanz en la Diputación Permanente para que dé explicaciones sobre Doñana, sobre todo después de que la Junta haya relativizado durante mucho tiempo, incluso se negaba a decir que el incendio fuese en el Parque Nacional de Doñana, hasta que han salido los expertos, la comunidad científica, la estación biológica, el Consejo de Participación, los colectivos ecologistas, los sindicatos, para decir, oye, cuidado, que aquí se está quemando mucho, mucho terreno del corazón del Parque Nacional de Doñana, casi 400 hectáreas. ¿Qué espera de esa comparecencia? ¿La aceptará, evidentemente, el Partido Popular? ¿Debe dar explicaciones Antonio Sanz?
1: Yo creo que debe dar explicaciones. Yo creo que tiene que ir al Parlamento, haría bien Antonio Sanz. Además, es un político que no suele rehuir la confrontación. Lo que pasa es que ahora mismo la situación es complicada porque el gobierno está pendiente de un hilo de la negociación con otro partido político que también ha discrepado mucho, sobre todo en materia medioambiental, con el Partido Popular, ¿no? Pero yo creo que Antonio Sanz debería ir al Parlamento a dar explicaciones y responder, y de responder con responsabilidad, porque iniciar un debate sobre dónde está Doñana, dónde empieza y dónde acaba a estas alturas, no me parece apropiado.
0: Sí, yo creo que debería de haberse adelantado, efectivamente. Yo creo que los primeros que salieron con este tema precisamente fue Adelante Andalucía. Pero es que yo creo que el gobierno, o que el, bueno, todavía no está conformado, ¿no? Pero el partido que ha estado gobernando hasta ahora se debe adelantar, es decir, debía de haber dado explicaciones mucho más cuando los incendios y Doñana han estado muy en el foco político durante mucho tiempo. Insisto, es que están desaparecidos prácticamente, es decir, es que llama la atención.
1: Pero mira, es que un último apunte. El Parlamento ahora es distinto al último 4 años. El Parlamento ahora tiene un cierto resquicio más de fiscalización del Gobierno porque ya no hay mayoría absoluta. Entonces, a partir de ahora, para el Gobierno de Moreno, el que está en función y el posterior, va a ser más incómodo ir a la Cámara que tiene que fiscalizar al Ejecutivo. Y eso es también buena noticia para la política, ¿no? Porque al final usted va ahí a que le fiscalicen. Y si no hay una mayoría absoluta, pues le van a apretar más que si lo hubiera.
2: ¿Cuántas veces hemos escuchado aquí y hemos recordado la frase de Lourdes Lucio que la mayoría absoluta son la muerte del Parlamento, ¿no?
0: Sí, yo coincido con tu análisis, Dani, y creo que debería ser así, pero no te olvides que hasta ahora lo que ha habido no es una fiscalización del Gobierno de Andalucía, sino una oposición al Gobierno de España. Eso es lo que ha habido en el Parlamento.
2: Pues han sido las opiniones esta noche, bien que se lo agradecemos, de Ana Pérez Luna y de Dani Cela. Dani, Ana, muchísimas gracias por acompañarnos. Volveremos la semana que viene en Acento Andaluz. La semana que viene con 2 tertulias, el lunes con nuestra querida tertulia económica, el miércoles con la tertulia de sabios y de sabia, y el martes continuaremos con nuestra ronda de líderes sociales, sindicales y económicos. Nos acompañará el secretario general de UGT en Andalucía, Óscar Martín. Serán entrevistas y tertulias, como siempre, con Acento Andaluz.
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0: Buenas noches, bienvenidos a una nueva edición del Café del Correo, el programa de análisis y debate de la actualidad en la provincia de Cádiz. Están hoy con nosotros Manolo Gómez de la Torre, Emilio de la Cruz, Manolo Pérez Fabra, Daniel López Marijuán. A ellos les planteamos como primer elemento de debate el jaleo jurídico-policial, por decirlo de alguna manera, en que está envuelto el Gobierno y el Partido Socialista. Esta misma mañana la UCO ha entrado en la sede del Partido Socialista en Ferraz, creo que también en las oficinas de Gaspar Zarrías, en el domicilio de Santos Cerdán, me parece que también ha entrado. Zapatero.
1: La sede de la Guardia Civil también.
2: Han entrado, es decir, para los temas del aire.
0: Zapatero le han pospuesto su.

0: declaración, que no sé si eso es bueno o malo para el Partido Socialista. Begoña Gómez ha sido citada por el juez Peinado para la última vista antes del juicio, y creo que esta semana empezaba el juicio del hermano de Zapatero. Los socios del gobierno empiezan ya a recular. Primero el PNV, creo que esta mañana también Podemos han dicho algo, y me parece que esto empieza a tener el olor a fin de ciclo. No sé cómo lo veis. Aquí el ayudante del coronel de la Guardia Civil, nuestro picoleto de cabecera, que nos informe.
1: La situación que ha descrito Fernando, nuestro director, y que los televidentes conocen, porque cada día nos encontramos con algo nuevo que tiene que ver con los 11 casos de corrupción en torno al Partido Socialista o en torno al gobierno, no son más que muestra de la gravedad, digamos, de una situación política en la que esta mañana hemos podido también escuchar la rueda de prensa que ha dado el presidente Sánchez, en la que escuchaba una comentarista de una cadena de radio diciendo que parecía Nerón cuando se está quemando la ciudad, ¿no? Porque al final uno lo escucha y lo que decía era que, bueno, que con la de guerras que hay en el mundo, es necesario que él siga gobernando este país y que nada de lo que está pasando le inmuta y le inquieta. Yo creo que son momentos graves, y no lo dice solo alguien que pueda estar de acuerdo o no con el Partido Socialista o con Sánchez. Lo ha dicho, que sabemos que es un poco la mosca cojonera del Partido Socialista, pero lo que dijo García Page ayer o antes de ayer, es decir, la situación para el Partido Socialista es la más grave en la historia de la democracia, y ante eso no actúa. Es decir, yo me dirijo o hablo mucho también con gente del Partido Socialista que están incrédulos con lo que está pasando y que realmente son los primeros que dicen, bueno, es que esto, como decía, es un fin de ciclo y que pase lo que tenga que pasar, y si hay que ir a las urnas y que el pueblo hable, pues que el pueblo hable. Yo creo que, en definitiva, eso es lo que hay. Porque lo de esta mañana, y termino, han imputado a la gerente del Partido Socialista, es decir, ya han tocado aquello que decía Rufián, ¿no?, el tema de las finanzas y tal, porque resulta que la gerente estaba implicada, supuestamente implicada, en todo este tema en torno al EIRE y la paralización, digamos, de investigaciones judiciales por parte de un grupo del Partido Socialista. Entonces, ¿son temas graves? No, gravísimos, gravísimos.
2: Daniel. Sí, coincido efectivamente con Manuel, situaciones de una gravedad.
0: Viene pertrechado, cuidado, ¿eh?
2: Sí, sí, vengo aquí, la trama
1: del país.
2: Del país, que ya está en la línea correcta, según Manolo, pues ahora rechazando y tal, y viene una trama que es vergonzosa absolutamente, ¿no?
3: El país ya va cambiando, vamos a ver.
2: Sí, está cambiando, efectivamente. Pero en definitiva se remite solamente a lo que es la instrucción judicial y tal, y efectivamente es una situación de presunto tráfico de influencias, pero en todo momento de cabildeo, utilizar la palabra correcta en español y tal, la verdad, moralmente totalmente repulsiva, ¿no? Y que precisamente este hombre Zapatero, que ha sido referente para determinada izquierda, ojo, no para toda la izquierda, porque sabemos que Zapatero, independientemente de su legado progresista, por ejemplo, con el matrimonio gay, con todas las medidas, por ejemplo, sociales y tal, fue el que precisamente nos impuso directamente el pago de la deuda, ¿no? El recorte constitucional del artículo 135, o sea, de referente intelectual de la izquierda, más bien poco, ¿no? Y efectivamente una situación de asfixia absoluta y de fin de ciclo político, como decía Fernando, porque literalmente el gobierno Sánchez es un gobierno que está no solamente quemado, sino literalmente achicharrado, ¿no? Es muy difícil, como decía Page, que pueda continuar durante un año, que es lo que le queda, hasta las elecciones del año que viene, ¿no? Porque es inaguantable, se le van a ir efectivamente separando todos sus aliados políticos y tal, pero independientemente de sus aliados, es imposible, por ejemplo, que este gobierno tenga la suficiente, no diría frescura, sino la suficiente, por ejemplo, margen de maniobra para poder gobernar, ¿no? Ya no solamente presentar presupuestos, que eso va a ser imposible, sino solamente el acto cotidiano de gobernar, ¿no? Y solamente me quería referir al hecho de que la credibilidad, la pérdida de credibilidad del gobierno Sánchez y del PSOE en particular es absoluta, independientemente de lo que haga ya directamente la instrucción del juez. Veremos la comparecencia el día 17, a ver si efectivamente nos aclara alguna duda Zapatero, pero luego pinta muy mal, ¿no? Pinta muy mal, independientemente de que algunas de las acusaciones podríamos decir que están dentro del marco de los indicios.

de las conjeturas, no son hechos probados, lógicamente, pero evidentemente la situación esa de intermediación, por ejemplo, moralmente repudiable, vamos a decirlo de forma clara, que ha perpetrado Zapatero, ese alineamiento con el gobierno, con la dictadura también de Maduro, pues realmente tiene muy poquita posibilidad de ser aceptada, ¿no? Y en definitiva, simplemente eso, tenemos que esperar también, tener un margen de maniobra para ver cómo se sustancia esa instrucción judicial, pero evidentemente políticamente y moralmente este gobierno está absolutamente tocado del ala, está tocado y no sé si ya próximo al hundimiento, ¿no? Pero

0: posible que pueda continuar en una situación de pura normalidad, ¿no?
1: Bueno, yo voy a resumir más que vosotros. Me encanta que hayas tenido ese soporte, porque ese es precisamente el ejemplo de cuando se va hundiendo el barco, las ratas lo primero que salen arriba, ¿eh? Y el país, que tiene que estar muerto hace muchísimo tiempo, culpa de ella lo tiene cuando la derecha, en el caso de Rodrigo,
2: ¿quiere cerrar el periódico?
1: En el, porque ese periódico,
2: que
1: ese periódico,
2: todos los periódicos,
1: claro, ese periódico es precisamente un nido que se va a demostrar, hasta de corrupción y hasta de historias que ha habido a través de accionistas y de tal, que saldrán. Sí, sí, no, perdona, yo te digo lo.
2: Pero vamos, no vamos a cerrar.
1: Cada uno tiene su. Que en su momento, te digo, porque lo que decía el PP, llega Rodrigo Rato, como tuvo un conflicto con sus propios temas de bebida, que no creo que era sin trinaranjo y no sé qué, se apartó el tema. Después llega Soraya.
2: Es que Rodrigo vive con una redactora, Alicia González,
1: Y después viene Mariano Rajoy, y con Soraya pues hace lo mismo. Entonces esa es una parte para mí de corrupción en el ámbito nacional, de mantener con pérdidas importantes medios de comunicación sin saber por qué, para qué y tal. Fíjate ya cómo el propio grupo ya quita al Ángel Barceló, ya va preparando, porque mañana o en breve puede ya cambiar el gobierno de España, y entonces hay que prepararse para lo que viene. Eso como punto uno. Punto dos, sabéis perfectamente que hace más de 2 años que llevo diciendo el siguiente Zapatero, que nos reíamos. Y Zapatero, ahí está. Hay una cosa que quiero decir y que quiero aclarar. La presunción de inocencia es para la justicia. La justicia tiene que tener presunción de inocencia. El ciudadano no. Yo sí lo veo culpable y no tengo por qué tener presunción de inocencia. A mí me parece que este hombre es culpable políticamente, al igual que Sánchez, porque lleva muchísimos años que se les ve el plumero. Hay un buen amigo que tú conoces, porque mira, lo siguiente, ya que ocurrió esto con Zapatero, os diré que Bono, que Pepiño Blanco y que el ex juez Garzón, serán, acordaros lo siguiente, especialmente Bono, porque lo que le pasa o cómo se mete el señor Zapatero aquí es por lo que inicia Bono con Venezuela, con los contratos de defensa con Venezuela, que estaba todavía el anterior, estaba Chávez.
2: Y con Raúl Morodo fue condenado.
1: Bueno, y nuestro común amigo, posible candidato, conoce perfectamente, porque tenía muy buenos contactos. Por lo tanto, eso no se sabía todo. Incluso ya se dice que, bueno, que hasta, porque lo que no es normal es que cada vez que hay un tema de corrupción, don Manuel, hombre, pero es que este hombre fue el que hizo la ley homosexual para que se pudieran casar los homosexuales, es que las garantías, pero vamos a ver, no me vale, es que esto no es así, es que si se hacen las cosas mal, no puedes poner como eso un atenuante. Por lo tanto, para mí estamos en lo que teníamos que estar y hace tiempo. Y la poca vergüenza de la comparecencia hoy de Sánchez en el Vaticano, con esa cara tan dura que le echa a este asunto, es lo mismo. Es decir, bueno, señora, no se preocupe.
2: Todo eso,
1: vuelvo a lo mismo. La presunción de inocencia, y por supuesto, a tope con el. Perfecto. Ahora, inmediatamente la cortina de humo, que está en su derecho, ojo, está en su derecho. Es. Aquí no se puede confundir con lo bien que nos va en el ámbito internacional, y eso va pasando, ¿por qué? Porque desgraciadamente acostumbran al ciudadano a que de tanta porquería que sale, nos acostumbremos. Mira, y ya
2: mientras estaba él en el Vaticano, estaba la Guardia Civil en el PSOE.
1: Claro. Bueno, pero bueno.
2: Y
1: pero
2: eso, ni confesándose con el Papa, va a ser absuelto.
1: Él le echa una gran cara, pero si hoy tienes que haber visto la Susana Griso, que no sé, vamos, la pobrecita, deberían ponerla en algún programa infantil, con Miriam, la de Junts. Es que tú dices, pero bueno, si es que encima, por favor, la de Junts diciendo que es que son los únicos no corruptos, que ya estamos hartos de el reino de las Españas, el reino de las Españas. Y que estamos viendo que son los dos iguales.
3: Bueno, brevemente.
1: Venga,
3: sí, Tito.
2: Te juro por mi madre que me voy a comprar un timbre.
3: Hombre,
2: tengo una campanita, me voy a traer la campanita.
4: Sí, Emilio. Cuando en Italia se acabó con el sistema de partidos políticos.
0: Manos limpias.
4: Con manos limpias acabó el Partido Socialista, que fijaros que tuvo que irse a Túnez. Luego todo

0: la Democracia Cristiana, pues fijaros cómo terminó, el Partido Comunista, pues cómo terminó.
1: Partido Socialista
0: aquí se avecina un camino parecido, porque pues claro, nos damos cuenta que los partidos que más se han visto inmersos en cuestiones de como estas han sido los dos grandes partidos, el Partido Socialista ahora y el Partido
1: grandes
0: Popular.
1: Grandes en tamaño, no en grandeza, hay que aclarar.
0: Con anterioridad, sí. Y hay una cosa, igual que decía Andreotti, decía manca fineza, falta en la política que se hace aquí es un poco ruda, aquí falta paciencia, entre otras cosas falta paciencia. ¿Os dais cuenta de todos los que han hablado ya y todavía el presidente, el expresidente, no ha abierto todavía la boca? Iba a hacer una rueda de prensa, pero no la ha podido hacer y,
2: hombre, obviamente.
0: Y no lo ha, y sin embargo, quiero decir que eso le perjudica evidentemente. Yo pienso
1: más coste político,
0: que no va a adelantar las elecciones, no van a adelantar las elecciones porque no hay nada que les beneficie adelantando las elecciones.
3: Manolo, hay una presión que es la de los alcaldes. Los alcaldes del PSOE, García Page, pero todos los alcaldes es que van a caer con Pedro Sánchez.
0: Pero yo creo que no va a adelantar las elecciones, no se va a presentar una moción de censura, sí, claro. Y se va a estar en esta situación
3: un año.
0: Hasta el año que viene. Eso es lo que yo pienso ahora mismo de la situación. Ahora, es verdad que cada día aparece un algo nuevo. Y a la vista de eso hay que analizarlo, pero yo tardando bastante menos de los que han tardado algunos de los que estáis aquí en hablar, corto de momento.
2: Yo lo que sí me gustaría, en relación a lo que decía
3: el teniente Pérez Fabra, que habla.
2: No. Ha utilizado una palabra que a mí me parece totalmente acertada. Cuando habla el tema de Zapatero, que es repudiable, ¿no? Irrepudiable, ¿por qué? Es decir, estamos, no ya porque haya, digamos, ganado dinero indebidamente o ilegalmente, tal, sino, es decir, el fondo, lo que hay. Estamos hablando de jugar, digamos, con las necesidades del pueblo venezolano, con el tema de la comida, ¿eh? Con el tema de la comida, las famosas cajas. Eso es inconcebible. El tema,
3: hay como tres planos, Manolo, que es. Sí. El plano ético, que es repugnante. El plano penal. Dios proveerá,
2: claro,
3: no, eso no lo sabe nadie, ¿no? Sí. Y el plano político, que está siendo demoledor. En el plano penal es lo que lo que dice Emilio,
2: la
3: presunción de inocencia y tal. En el términos políticos no existe la presunción de inocencia. Y en el plano ético.
2: Termino, cuando conocemos la agenda del intermediario, del testaferro de Zapatero, porque así queda acreditado, en esa agenda los presos políticos que iban saliendo, es decir, ganaban dinero con el tema de los presos. O sea, son temas, digamos, de lesa humanidad, ¿no? No ya un tema penal, no sé cuánto, sino. Entonces, bueno, y eso es en el núcleo del gobierno.
0: Sí, lo que pasa es que yo creo que también hay en muchas ocasiones que aparece un tema y ya se da. Porque ese tema es así. Y se podrá. Yo creo que esto además va a ser uno de los episodios largos. Esto va a durar años.
2: Sí, claro.
0: Esto va a durar muchos años. Pero políticamente es evidente que no tienen nada que hacer. Y cuando nos preguntamos por qué no se adelantan las elecciones, porque el incentivo, ¿cuál es? Hombre. Si ya saben que van a perder las elecciones, porque lo saben que van a perder, el sentido de adelantarme un año y pico.
2: Tienen que seguir teniendo cogido determinado.
3: Ayer le regalaron un canal de televisión a los amigos.
0: Y por otra parte.
3: Ayer le regalaron un canal de televisión.
0: Y termino, lo que no tiene mucho sentido tampoco es que la situación es la más catastrófica que ha tenido España desde los Reyes Católicos, o antes, digo yo, o se ha añado yo en esto. Pero, como me faltan votos, no presento una moción de censura y no digo. No, usted está obligado a presentar una moción de censura, igual que está obligado. Sí,
2: Manolo, pero eso sería entretener a la opinión pública con otro tema. Una moción de censura para no ganarla.
4: Hablando de lo ético.
3: Pero imagínate, Manolo, que va a declarar Zapatero y el juez declara su ingreso en prisión. Eso es demoledor. Gente que usaron a Zapatero como contrapeso a Felipe González, por eso lo ponían en todos lados, porque era el anti-Felipe. ¿Entiendes?
2: Y que hace una semana estuvo aquí pidiendo el voto para la Junta Montero.
4: Mira, él ha escogido Zapatero.

0: a un experto en derecho procesal cuando dicen
1: para no penal, la causa.
0: Sí, para intentar buscar, por todos los medios cerrar esta causa. Claro. Vamos, es cuando ya se nota que efectivamente es culpable, porque bueno, el que
1: pero,
0: bueno, sí, porque
1: pero tiene derecho de
0: vale, defenderse, pero que te quiero decir, que bueno, pero es lo que estamos diciendo, lo que estabais comentando vosotros, que va a haber un tiempo, como tú decías, porque si te meten en el tema procesal, fíjate que le digan al juez Peinado, ¿no?, que lo que llevan ahí para aquí, para arriba y para abajo con esto, que es mucho más importante. Ahora, lo que está muy claro es que Zapatero es un hombre que desde hace muchísimo tiempo está dando avisos de por dónde viene la historia. Y lo que le hemos visto en televisión con Venezuela, lo que le hemos visto. Entonces, eso no va a quitar, no va a quitar para nada, por mucho que el juicio tarde 100 años. Zapatero ya está hundido políticamente. Está claro. Hundido políticamente.
2: Otra conclusión también importante es que la necesidad, por ejemplo, imperiosa de regular la intermediación. De regular el lobby, por ejemplo, que en este país no hay ningún un margen de indefinición brutal entre lo que es intermediación, asesoramiento, tráfico de influencia, que si eso es un delito penal y tal, vamos a deslindar realmente y hacer una transparencia absoluta. Como ocurre en Bruselas. En Bruselas todos los lobbies están obligados a declarar todas las visitas que hacen.
3: Con un amigo de todos nosotros que es socio de una de las empresas que está mencionada en el auto del juez Calama, ¿no? Y entonces me decía, dice, claro, venía a decirme, ¿no?, que es que sale Zapatero joven y tiene una agenda impresionante.
0: Sí.
3: Entonces, ¿qué es lo que quiere Zapatero? Convertir esa agenda en dinero.
0: Claro.
3: O sea, Zapatero llama y se le ponen al teléfono. Claro. Y entonces eso termina convirtiéndose. ¿Cómo le llamamos a eso? Pues gente que le llama tráfico de influencia. Pues tráfico
4: y a Felipe, ¿no? y a Felipe se le ponen al teléfono y a Aznar se le ponen al teléfono.
0: Sí.
4: O sea que,
0: sí, pero
4: eso es así.
3: Pero como Zapatero decía, que es que los socialistas somos gente que no tenemos nada, ni queremos nada. Claro, es como el día que Pablo Iglesias pasa del piso de VPO en Vallecas a la mansión en Galapagar.
0: Claro, pues pero y lo que pasa es que la organización de sinvergüenzas está organizada desde que comienza la democracia con el PSOE, con muchísimos casos. Ahí tenemos el cacho. Un día me traes a mi hermano Víctor y que te lo cuente. ¿Cómo se quedaron? ¿Cómo expropiaron?
3: Que mientras estamos emitiendo este programa, el equipo de tu hermano Víctor, ojalá esté ganando su primer título europeo.
0: Exactamente. Entonces, esto, yo ni exculpo ni a Felipe González, que en su tiempo le dio galerías preciadas a sus amigos, se metieron en todo aquello que, por cierto, hay una sentencia que no cumple todavía el gobierno español de devolución con intereses. Por lo tanto, el PSOE, sinceramente, quien todavía, es verdad que en todas las organizaciones, en todas, hay el friki, porque yo el otro día cuando fui a San Felipe Neri, que es a votar, donde normalmente gana el PP y después Vox y tal y cual, y es una zona de mucho voto, me encuentro a uno del PP que no me voy a decir el nombre, no me voy, que apoyo y podrá, pero voy porque voy, que no, no, este se va, el otro que está, y me veo allí como un tío sentado, el interventor, con su carpeta, logotipo y logotipo del PSOE. Quiero decirte, que pase lo que pase, va a haber gente.
3: Todo esto, si lo pensáis, tiene mucho que ver con lo que llaman la almendra de la M30.
0: Sí,
3: o sea, tú has dicho que no ha salido, no ha salido el caso de Pepiño Blanco, hoy han imputado a Gaspar, los despachos de influencias de Zapatero y toda esa empresa están en la calle Velázquez y no sé cuánto, no sé qué.
5: Antonio Hernando, el que está en Moncloa, o sea, que hay un grupo.
3: La empresa de Pepiño Blanco saldrá.
0: El exalcalde de Victoria, que nunca me acuerdo, fíjate que lo
3: Alfonso Alonso.
0: Alfonso Alonso.
3: Socio de Pepiño Blanco.
0: Yo cada vez que está saliendo el tema de Pepiño Blanco digo, pero ¿por qué el PP no habla de eso? ¿Y cómo es posible que tenga, permita que el boludo del exalcalde de Victoria, digo esto porque yo he estado con el exalcalde de Victoria, rodeado
3: que fue ministro también, ministro. No lo rebajes.
0: No, lo que pasa es que cuando estaba amenazado venía a Santipetri y como mi hermano era muy amigo, estábamos, fíjate, en la playa de la Barrosa y cuatro o cinco policías alrededor del cotarro. Pero este tío lleva ahí, ¿cómo puede estar tú con Pepiño Blanco haciendo lobby?
3: Pues Pepiño Blanco
4: vosotros
3: saldrá.
4: Pensáis entonces que va a haber un adelanto electoral.
3: La gente
0: es impredecible,
3: dice,
0: eso.
3: Yo creo que los alcaldes van a apretar todo lo que puedan. Que el otro lo dijo Patricia Cavada, pero.
5: Y
3: yo lo veo normal

0: porque dice, si le tienen que pegar una patada a Pedro Sánchez, que se la den a Pedro Sánchez.
1: Y
0: que
1: no
0: nos
1: la den a Pedro Sánchez. Y aprovecho por vosotros, Manolo y Daniel, que representáis un poco aquí ese sentir. ¿Sí? Y yo pienso también en esa izquierda que está apoyando al gobierno. Es decir,
0: yo se lo dije a Esther Gil de Reboleño hace tiempo.
1: Es que,
0: le digo, os tenéis que salir del gobierno.
1: Hombre, es que esto ya apesta, apesta, huele a podrido.
2: Y además con nepotismo, que no ha salido esa palabra todavía, porque la empresa esta de What the Fuck, por ejemplo, de las hijas, que se acaban a maquetar lo que su papá, por ejemplo, le explica, eso es absolutamente repudiable.
1: Que eso te lo hace la IA con un botón.
2: Bochornoso,
1: por Dios.
2: Y facturando un dinero
1: considerable. Un millón de euros.
0: Eso será a punto de ofrecerme.
2: Pero moralmente es
0: maquetar. Bueno, yo te lo maqueto.
1: Escúchame, y
0: dame
1: si no,
0: un millón.
1: Y si no me
0: asocio. Y luego lo subcontrario.
1: Me asocio contigo, que tú sabes que la IA.
0: Que
1: la IA
0: me. Tú sabes de esas cosas, ¿verdad?
1: Entonces, ya está. Los carteles que hago para el Foro Hércules, eso. Si yo los cobrara como las niñas, no veas, macho, me forro.
3: De oro, de oro. Lo que no sé yo es si Pedro Sánchez va a ligar su futuro al caso Zapatero. Eso está por
0: depende
3: ver.
0: Depende de cómo evoluciona eso.
3: Claro,
0: depende penalmente. Es que ahora ellos saben cómo va a evolucionar.
4: Se está hablando porque, entre otras cosas que no se ha dicho, que esto viene también con los servicios de Estados Unidos antes y por eso se ha impulsado para que sea juzgado aquí y no se lo lleven allí. Porque
2: los fiscales también de Suiza y de Francia.
0: El FBI estaba mirando en la República Dominicana.
4: Sí.
0: Eso he leído yo.
4: Si el tío se iba controlando la familia.
0: Como lo brinque el FBI, ya déjate tú de presunción de inocencia y de rollo.
4: Entonces, parece ser que también rumores que hay que están diciendo, bueno, o las niñas o Sánchez, o sea que se lo estará pensando
1: negociar con la
4: las niñas, que con todo mi respeto debe ser muy cortita, porque un tío que ha sido expresidente del gobierno con todos esos contactos no las ha podido colocar en Telefónica, en Indra y tal, es que, y encima hay que ser, como decía, bueno, este hay quien dice, bueno, un tonto que después es malo, pero es reverte.
0: El tonto
4: tiene arreglo.
0: El problema son los tontos.
4: Claro. Y este, que lo hemos dicho muchas veces, ganó por tonto, porque había un congreso donde no se ponían de acuerdo, y este mismo, y salió, y claro, es... fíjate cómo puede estar España en manos
0: de un tonto. Acordaros de Rafael Román, que yo quiero mucho, que llega a ese congreso... iba a votar a Rosa Díez y llega al Congreso y cambia y vota a Zapatero para que no se diera bono.
4: Menos mal que la
0: familia Román. Y los guerristas que iban a votar todos a Matilde Fernández se cambiaron a Zapatero para que no saliera bono.
4: Por eso te digo que es que el otro
1: factor. Sí, Emilio, y otro factor a lo que tú dices, otro factor es por dónde pueda terminar yendo Julito Martínez, es decir, el testaferro.
0: Sí, que luego del cada cual, uno se quiere que aquí, salvar.
1: Exacto, ahí está. Lo hemos visto ahora con Ávalo, el otro, el de la moto, es decir, que cada uno está jugando. Como decían que Coldo llegó a intentar pegarle a Ávalo porque Ávalo quería hablar con la fiscalía y soltar cosas, y otro decía, ni se te ocurra, o sea que ya esto es, cada uno sálvese quien pueda.
0: Vamos a hacer un receso y seguimos dentro de un momento.

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1: Seguimos en el Café del Correo. Aquí estábamos en pleno debate, en este receso, sobre el asunto de Marras, pero vamos a tener que cambiar. Recordamos que están hoy con nosotros Daniel López Marijuán, Manolo Pérez Fabra, Emilio de la Cruz y Manolo Gómez de la Torre. Como no tuvimos programa el año pasado, parece que las elecciones...

0: Elecciones andaluzas fueron hace 5 o 6 años. Y no.
1: La semana pasada, ¿no?
0: Es que fueron hace 15 días. ¿Entiendes? Que fueron hace muy poco. No tuvimos programa, cuenta del Rocío, que no se puede criticar porque se enfada Teresa Rodríguez. ¿Entiendes? Pero.
1: Y el gafa.
0: Pero vamos a hablar de las elecciones andaluzas, el resultado de las elecciones andaluzas. A mi modesto entender, todo se queda como más o menos como estaba, digo en términos porcentuales, salvo Adelante Andalucía. Todos suben medio punto, baja medio punto, pero muy poquito el movimiento, efectos de porcentajes, hay mucha más participación, pero no, lo único que cambia es lo de Adelante Andalucía. Y de paso, me decís qué os parece el impacto que eso va a tener en las elecciones municipales. Como sabéis, el Partido Popular en la ciudad de Cádiz, a pesar del aumento de la participación, ha bajado en número de votos y Adelante Andalucía ha crecido en número de votos. Por ejemplo, en Chiclana el PP le ha sacado 23 puntos porcentuales al PSOE. Bueno, y luego está el ahijado de don Emilio de la Cruz, don Torpedo Barroso, que no sabemos en qué medida le va a afectar. ¿Quién empieza? A ver. Emilio, ¿empieza tú?
2: Bueno, decíamos ayer que íbamos a ver que
0: a Fray Luis de León,
2: El escenario que venía hacia las elecciones, si las distintas estrategias se verían precisamente con los resultados. En el caso del Partido Popular, que apostaba más por la captación hipotética de un voto de izquierdas que estaba, cabreado con el PSOE, y por eso se hacía una cierta política light, entre comillas, sin entrar, no se entró para nada en la corrupción, no se permitió que viniera Ayuso a la campaña. Bueno, entonces eso, ese tipo, que era, es un poco el reflejo que podía tener Feijóo, se decía, si ese tipo de política va bien, es acertada, Feijóo estará en mejor posición porque se ha identificado más con él, y si no es así, pues evidentemente el panorama cambia. Entonces, esto al final, la botella está medio llena o medio vacía, porque en definitiva tú hablas de puntos, pero el Partido Popular ha perdido cinco escaños, y contra todo pronóstico, el Partido Socialista, por mucha bajada, ha bajado 2 escaños para la que tenía. Ha bajado 2 escaños. Perdona.
3: Un leñazo.
2: ¿Para cómo?
3: Un leñazo.
2: Que si es un leñazo,
3: eso,
2: pero vamos a ver.
4: Pero no es un leñazo.
2: Bueno, cuando
4: tengo
2: usted la palabra, haga el favor, que no, seguramente discrepa.
1: Yo voy a intentar ser igual de breve que tú, Emilio. Bueno, igual de breve que tú.
2: Cuando tú quieras que yo corte, me lo dices y yo corto. Entonces, por lo tanto, eso vemos ahí. Adelante. Bueno, y el hecho de que no es así como se planteaba, es que el crecimiento de Adelante, ¿de dónde viene? De voto de derecha, viene el voto de la izquierda, que evidentemente se ha refugiado ahí muchos del Partido Socialista. Y después, tener una. Vox ha tenido un incremento normal. ¿Por qué? Porque se continúa. Vuelvo a repetir, si el problema que existe con Vox es que sigue habiendo mucha gente que no le parece que la política del Partido Popular en determinadas cosas sea correcta. Y se achaca temas que no se hicieron en su día con Rajoy. Por lo tanto, eso sigue ahí. Eso sigue. Ahora, ¿qué puede ocurrir para los municipales? Aunque la traslación nunca debe ser, porque no son elecciones similares, pero no nos olvidemos una cosa. Cádiz, el voto mayoritario era de izquierda. Y todo, yo tuve ocasión, vamos, lo que no he tenido en mi vida, de 6 encuestas en un periodo que tuve acceso a ellas, y siempre ganaba la izquierda. Lo que pasa es que finalmente la división del voto de la izquierda hizo que por 200 votos ganara la derecha. Las siguientes encuestas que he tenido conocimiento en este periodo, sigue la izquierda por encima. Evidentemente puede llegar, como hablamos, después que haya un que cambie. Por lo tanto, el panorama en Cádiz, para mí,
0: y tú lo dijiste, no, siempre que era el factor Podemos. Claro. 1000 votos de Podemos.
2: Bueno, y el Ciudadano Lorenzo. También se llevó un huevo de votos. Por eso tú sumas la izquierda y tal. Entonces va a depender mucho de cómo se organice la izquierda. Y bueno, y si de aquí a final de legislatura sabe el Ciudadano de voto conservador de Cádiz exactamente.

0: de cuál es la política del ayuntamiento, porque Vox ha estado siempre al margen, al mínimo del 5%, y no ha tenido más porque la presencia ha sido ahora, dependiendo cómo se mueva uno y otro el panorama. Por lo tanto, PP fijo, desde que se va a ir Kichi, siempre el fijo del PP han sido 10 concejales.
1: Manolo.
2: Sí, yo creo que el Partido Popular haya tenido otra mayoría absoluta, es que parece como si las mayorías absolutas fuesen fáciles de conseguir, y no son nada fáciles de conseguir. Lo que pasa es que las expectativas que se habían formado durante la campaña los llevaba a algunos a hablar de unos resultados que difícilmente yo creo que se iban a dar, y eso les ha hecho entrar en una situación algo incómoda, porque no han regularizado cuál es su relación con Vox. Y al final lo que está percibiendo la gente es que cada vez es el PP el que come más de las cuestiones programáticas de Vox que el propio Vox. Y entonces eso sí puede llegar a ser un problema. De todas formas, cuando hablamos de las elecciones municipales, pues yo no me atrevería a hacer una transposición todavía y a un año vista. Hoy hemos visto que mientras que salían para dar una entrevista y decir que ha hablado con su santidad, pues le estaban diciendo por el otro pinganillo, están entrando en la sede de eso. Me imagino que el Papa,
1: confiésate, el fin del mundo está cerca.
2: Posiblemente haya alguna foto en la que se vea al Papa quedándose un poco impresionado, porque cuando se entera, oye, que te están entrando en la casa. yo por si quiere avanzar, ¿no? Pero yo creo que
1: la sede del PSOE es una iglesia, ¿eh?
2: Sí, sí.
1: No olvidé nunca, ¿eh?
2: Pero yo creo que eso que estaba comentando no es baladí, porque tienen que definir su relación con Vox, cuál va a ser, porque la necesitan, solos no pueden gobernar, lo necesitan. Y ahí la imposición, y lo repito, la imposición de asuntos que tienen que ver con el programa de Vox está entrando en los dominios del Partido Popular, y eso de que ayer se hablase de otra vez de la prioridad, y se habla de la prioridad con una facilidad asombrosa, y que eso se lo trague el Partido Popular, pues eso no lo puede llevar a medio plazo a buen camino.
0: No se va a tener que tragar todo lo que se tenga que tragar, porque como tú comprenderás, todos sabemos que los grandes partidos son agencias de colocación. Como Jaume Moreno siga amenazando que convoca elecciones, en vez de 53 saca 48. Eso no lo va a permitir.
3: Yo en el análisis doble que se está haciendo, ¿no? Por un lado el de las autonómicas, yo creo que lo que se ha producido respecto a las primeras previsiones, y lo comentábamos, recordaréis que el mismo día de las votaciones, cuando se empezó a ver cómo aumentaba la participación, realmente ha habido una movilización de la izquierda. Es decir, la izquierda de pronto decía, oye, que al final resulta que van a seguir gobernando los de la privatización, los mensajes estos de la privatización, los servicios públicos, etcétera. Y cuando incluso recordaréis que a las 8 de la tarde las famosas encuestas a pie de calle, de urna, daban una mayoría absoluta de sobra, la de Canal Sur y Televisión Española, pero no, la realidad es que la izquierda visualizada o centralizada en la candidatura de Adelante, pues consiguió de alguna manera parar el golpe. Es lo que este chaval Ignacio García ha dicho, es decir, que también manda narices que el objetivo, al final el resumen que él haga es: hemos conseguido que el PP tenga que gobernar con Vox. Esa es la gran consecución de Adelante, ¿no? Entonces, esto desde la perspectiva de las andaluzas. Y yo, en el tema de las locales, yo huiría mucho de todas estas, digamos, componentes que pueda haber, porque por la misma regla de tres, lo que decía Fernando, es decir, ¿qué pasa? Que Chiclana es del Partido Popular, va a sacar a la alcaldía.
1: Albizia sacó los mismos votos que por Andalucía en Chiclana, ¿eh?
3: Exactamente, entonces
1: no os olvidéis nunca de ese dato, ¿eh?
3: El debate de en una...
1: Se Chiclana, acabó la fiesta.
3: Mira, Chiclana, sí. Como perdón. Y yo termino, Emilio. cuando se habla de unas elecciones locales, porque esa regla de tres, evidentemente, de que el componente de izquierda

0: que hay en esta ciudad de Cádiz. Es importante que ocurría entonces todos los mandatos de Teófila Martínez, ¿eh? Con unas mayorías absolutas tremendas. ¿Sí? Ahí lo estaban votando la gente de izquierda. Entonces, votaban a la gestión del alcalde o alcaldesa.
1: Es donde se sitúa cada uno, ¿no?
0: Exactamente. Y yo creo que este año, que de hecho estamos, las elecciones fueron el 26 de mayo, ¿no? El año, hace 3 años. Entonces, ayer, pues este año va a ser importante para, si saben hacerlo, el equipo de gobierno del Partido Popular sea capaz, digamos, de vender una gestión, si es que estaremos de acuerdo o no en que la estén haciendo, y convencer al electorado. O sea, yo creo que los componentes son distintos, ni lo de Vox, ni lo de la IUS, sino aquí es un tema de la ciudad, y ahí es donde yo creo que el debate se verá dentro de un año, ¿no? Es mi opinión sobre el
2: Daniel,
0: tema de la traslación.
2: Sí, opino sobre los dos temas que estáis hablando. Primero, sobre la traslación o transposición de las elecciones generales a las municipales. Evidentemente no se puede hacer de forma automática. El factor personal tiene una influencia básica, ¿no?, en las elecciones locales. Por ejemplo, en Chiclana, la importancia de Román, o en San Fernando, en mi pueblo, por ejemplo, la importancia de Cavada, ¿no? Tiene una pegada, por ejemplo, que evidentemente va a revertir ese voto mayoritario a favor del PP, ¿no?, que ha sacado en estas dos localidades que pongo de ejemplo, ¿no? Pero evidentemente sí que da un indicio, ¿no?, de por dónde va un poquito la tendencia. La tendencia, lógicamente, en los últimos tiempos es, a pesar del éxito de José Ignacio, pues de que la derecha está en auge, y los mensajes, por ejemplo, conservadores, tiene cada vez más predicamento en la población. Es un hecho totalmente evidente, ¿no? Sobre lo que siempre reprocha a Manolo, de que lo de izquierda nos alegramos, por ejemplo, de que el PP no haya conseguido la mayoría absoluta y se ha roto, digamos, un sentimiento ambivalente, Manolo, porque efectivamente el hecho de que el PP se tenga que entregar ahora en brazos de Vox y asumir prácticamente todo su diario, lucha antimigración, fanatismo climático, recorte de servicios sociales y tal,
0: es un fracaso
2: para la política, no solamente para el PP, para todo el mundo. Pero evidentemente también es importante, y es la parte ambivalente que digo, la parte positiva de romper la mayoría absoluta, y es que el PP ha sido un rodillo, ha sido un partido que ha gobernado, sigue gobernando, aunque está ahora en funciones, la Junta de Andalucía, de forma completamente despótica, de forma totalitaria, de forma absolutista, si queréis decir. No ha tenido ningún tipo de réplica, pero precisamente la réplica queda totalmente subsumida por esa mayoría absoluta numérica y tal, y eso evidentemente es un desprestigio, es una rémora para una vida política activa. Entonces, el hecho de que rompamos, por ejemplo, esa, digamos, unanimidad de que ninguna votación, por ejemplo, puede ser totalmente contraria a los dictámenes que vengan directamente de Sevilla, la verdad, eso sí es un paso positivo. Ahora, la contrarréplica, evidentemente, es que es pasar de Guatemala a Gote peor, es verdad, ¿no?
0: Sí,
2: que esté totalmente abrazando, de momento en el discurso, pero desgraciadamente cuando llegan a pactos de gobierno en los hechos, ¿no? Y además cuando tenga posiblemente las dos consejerías que anhela, ¿no? La de Medio Ambiente y Agricultura y la de Asuntos Sociales, ¿no? Entonces, apague y vamos, ¿no? Evidentemente, el retroceso y la involución, doy la razón, va a ser brutal, efectivamente.
3: Yo vuelvo a repetir un tema que debe quedar claro. Hasta ahora, ¿qué aspectos programáticos del Partido Popular han hecho mella en Vox? Ninguno. Y sin embargo, ¿qué aspectos programáticos de Vox los ha cogido el Partido Popular? Pues el tema, el discurso sobre la inmigración, por ejemplo, sobre la regularización, lo ha cogido. El tema de la prioridad nacional lo ha cogido. Y sin embargo, al contrario, no se está dando esa situación.
1: Pero,
3: y
1: Manolo, bueno, cuando está alguien en el gobierno, Manolo, claro, todo el mundo se atempera, ¿eh?
3: Bueno.
1: El poder desgasta al que no lo tiene.
3: Claro, pero date cuenta una cosa. Eso
0: solo lo veríamos, Manolo, cuando Vox gobernara.
3: ¿Por qué se fueron?
0: Si Vox gobernara.
3: No, pero es que está gobernando.
1: Pero ha gobernado.
3: No. Cuando salieron de los gobiernos autonómicos, salieron y les importó nada dejar empantanado a eso.
1: El objetivo, Manolo, lo mismo que en su día Pablo Iglesias, es el gobierno de España. Acordado del objetivo de Pablo Iglesias.
3: Sí,
1: que Podemos no se presentó a las elecciones de 2015.
3: Sí, sí.
1: Eran candidaturas independientes. ¿Por qué? Porque no quería problemas para el objetivo del año siguiente de las generales.
4: Vamos a irnos técnicamente.
1: Y le salió bien, ¿eh?
4: Mira, técnicamente. He estado escuchando, que sabes que yo a don Daniel lo tengo como, aparte de un buen amigo, es un gran ecologista conservador.
1: Conservador del medio ambiente.
4: Fijaros
2: conservacionista,
4: ese magnífico discurso que has hecho.

0: izquierda en condiciones, todavía hay gente en el Partido Popular que cree que como está el PSOE y como está la izquierda, gente como tú va a votar al PP. Es que se lo creen. Punto uno, se lo creen. Entonces, ¿qué ocurre?
1: Hay traslación.
0: Vamos viendo técnicamente.
1: Y se ve.
0: Perdona, se lo tiene que hacer mirar.
2: Has dicho que no hay
1: traslación. Hay traslación de voto del Partido Socialista al PP.
0: Vale, muy bien. Sí. Pero hay una cosa muy importante. Yo me acuerdo de algunas comidas con Miguel Ángel Rodríguez cuando no se sabía ni siquiera que iba a venir nada como lo de Ayuso. Cuando tú tienes una empresa nacional que empieza a tener franquicias, resulta que la franquicia, que es la que más dinero gana y que tiene menos competidor, es la que todo el mundo está en contra. Y las demás, que son las que menos ganan y tienen al competidor, es la que hay que aupar. Y es la realidad. La realidad es que en Madrid no se habla de Vox porque Ayuso ha acabado con Vox. Os guste
1: el modelo,
0: o no os guste.
1: El modelo de Madrid en toda España no tendría efecto.
0: Escúchame,
1: Ayuso para toda España.
0: Perdona, estoy hablando yo y no te estoy diciendo que yo esté convencido de que sea. Lo que te digo es que se tienen que mirar porque evidentemente hay gente que dice, incluso, oye, a mí me parece que es muy cortita, a mí tal, yo digo, te lo compro todo. Es que Miguel Ángel, te lo compro todo. Éxito. Y ahora tú dices, es que no es igual andar. No, si no te entro, yo no te entro en eso, pero aquí yo estoy absolutamente convencido, porque hablo con mucha gente de derecha y con mucha gente del PP, mucha gente que era PP y que es PP, en el que tienen un galimatías, que mientras tenga ese galimatías, va a haber Vox y va a haber PP, y punto. A partir de ahí, que cada uno.
2: Sobre la traslación, yo voy a decir mi opinión, que evidentemente nada es automático, ¿no? El efecto de las personas es muy importante, pero es donde se sitúa cada uno. Es decir, en Andalucía la derecha ha tenido un 57%, claro, los distintos partidos de derechas, y los distintos partidos de izquierda un 40%. Sí. Entonces, es que eso es muy difícil. Es que eso, alguna traslación de votos de izquierda hacia la derecha se ha producido.
1: Correcto, claro.
2: Porque antiguamente no ocurría eso nunca.
0: Claro.
2: Y trasladando a lo local, tú ves que entre el PP y Vox, les sumado, han tenido un 40 y algo. Luego, la izquierda en lo local de Cádiz tiene 50 y tantos. Que luego se equivocan, que Zapatero lo meten en la cárcel, que a la gente no le guste Óscar o el PSOE quiera poner a Blanca, o que David no se pueda presentar. Claro, hay 20.000 imponderables y nunca se sabe, pero en general hay gente que se ha identificado votando. No cuando llega Emilio, llama a la puerta y dice, ¿usted en qué, dónde está en el espectro? No, al meter la papeleta en la urna, eso ya está.
3: ¿Y la pelea adelante Andalucía por Andalucía, qué va a pasar?
2: En Cádiz creo que ya ha habido conversaciones.
4: Están en conversaciones
2: para ir
4: y estoy bastante de acuerdo, pero junto me han dicho. Sí.
2: Otra cosa es que todos cuentan que va y David. Sí. Y David acaba de sacar unas oposiciones.
4: ¿Ah, sí?
2: y cualquiera sabe dónde le van a mandar.
1: Yo tengo la impresión de que no va a ser David el candidato.
2: Sí, yo creo que va a ser. Pero si de repente le mandan a Córdoba, pues no puede ser.
0: Yo le dije a mi buen amigo que de verdad, ese lo toma a broma.
2: ¿A tu sobrino?
0: A mi sobrino no, a mi alter ego.
2: ¿A tu ahijado Barroso?
0: Barroso, le dije, estoy pensando, ¿se cree que lo digo de broma? Yo estoy pensando si presentarte por Torreal o por Cádiz. Porque yo creo que en Cádiz.
2: A mí el otro día me propuso ser primer teniente de alcalde, ¿eh?
0: Bueno, eso no será.
2: Porque necesitaba un libro.
1: ¿A ti nada más? Yo también.
0: Pues será bajo mi cadáver.
2: No, a mí primer teniente de alcalde. A tú serás segundo. Si acaso. A mí primero. Quería un libro y digo que yo.
0: Aquí el único que tiene cartera es don Daniel. El único que la
2: tiene. Bueno, pero era de tercer teniente de alcalde. Vamos aquí a repartir más.
0: Nos queda un tema local, ¿no? ¿Vamos a un tema local o no?
2: Venga, Juan Carlos Aragón. Decidme algo de Juan Carlos Aragón. Emilio.
0: No, vosotros.
2: Manolo, que es nuestro carnavalero de cabecera.
1: Bueno, más que como carnavalero, digamos, como ciudadano preocupado por temas sociales. Antes que nada, y esto no, y él sabe, y tú sabes, Fernando, que cuando me tengo que meter contigo me meto y te doy los cosquis. Yo sí quiero decir, en este momento, reivindicar el papel, digamos, ante un caso.
0: Cuidado, que ese periodista es anónimo. Espero que aquí no vayas a
1: decir. ¿Cómo anónimo?
0: Es anónimo.
1: Anónimo, si él lo ha contado en su artículo.
0: Es que yo me voy a meter con ese periodista.
1: Déjame, Emilio.

0: minuto no tenéis cada uno.
1: Pero si se ha intentado
0: cerrar. Se ha encendido, está parpadeando el piloto.
1: Vale, pues.
2: Que te corta el micro.
1: Repito. Quiero reivindicar el papel que Fernando jugó en la defensa, digamos, de una persona que denunció que un autor excelso, magnífico del carnaval, estupendo, pero una malísima persona, era reconocido por la ciudad. Entonces, se ha producido ahora el que todos repliegan, pero muchos de los responsables políticos de aquella época, de aquella época y también los de ahora, pero sobre todo, o sea, a mí me ha llamado muchísima atención, y termino, cómo los de adelante han sido capaces de hablar y decir, la concejala, no, es que el ayuntamiento tenía que haber dado la cara contando mejor lo que ha pasado. A ver, cállate, por favor, cállate un poco porque
0: Daniel, que fue compañero de profesión en el instituto.
2: Sí, lo padecí porque, vamos, digamos, profesionalmente será una auténtica lumbre de tal, pero personalmente deja bastante que desear, claro, ¿no? Claro. Hombre engreído, prepotente y tal. Lo pasé al ídolo de los alumnos, lógicamente, ¿no? Cuando dio clase ahí en el instituto ahora.
0: ¿En qué instituto era?
2: El de telegrafía, ahora.
1: Y en San Fernando.
2: Fernando Colomela, estuvo en Aguilar, ¿no? Y bueno, la reacción ha sido necesaria, tardía pero necesaria, pretende retirarle esta estrella de la fama y tal, ¿no? Y simplemente lo que hay que lamentar es eso, la inhibición, el mirar para otro lado que hizo la corporación anterior, que conocía perfectamente, lógicamente, la época de Kitsch y tal, y luego, a pesar de que las evidencias eran clarísimas y la labor ahí de Fernando fue evidente, ¿no? Y por supuesto, de este ayuntamiento también se puso de perfil, ¿no? Entonces, lógicamente, a un maltratador. Condenado, no acusado o imputado, condenado y tal, no puede hacer un reconocimiento y ponerle el nombre, por ejemplo, a un colegio de primaria, ¿no? Es absolutamente impresentable, ¿no?
0: Manolo, sí, era vecino sí, del Interfecto.
3: Sí, sí. La verdad es que yo tengo que decir que me parece que la actuación del actual ayuntamiento ha sido buena, y es muy buena. Lo ha hecho rápido, no en otras circunstancias se podía haber alargado con cualquier otra excusa, eso no se ha hecho así, y creo que ha dado una lección a los que ahora sí quieren presentarse, como hablaré de defensores del tema, cuando no había sido así en la legislatura anterior. Por tanto, yo creo que cuando hay que criticar, criticamos el comportamiento de los poderes, de los políticos, pero en este caso creo que se ha hecho con rapidez y...
0: Venga, Emilio, conocedor del tema desde hace muchos años, gracias a la primera mujer de Juan Carlos.
4: Pero, y además, anterior a eso, yo la primera vez que tuve un pequeño, vamos, ni siquiera con él, porque dije que se acabó y punto, fue en un artículo que salió estoy intentando buscarlo, pero lo encontraré cuando no lo necesite. En un artículo que escribió él en Cádiz Información, siendo yo director general del grupo, y yo no había leído el tema, y el artículo era, entre otras cosas, defendía a Herri Batasuna, que no era una cosa de loco. Bueno, y claro, inmediatamente lo miro y me digo, oye, que aquí no escribe más. Y incluso algunos carnavaleros que teníamos trabajando, pues se pusieron de uña, digo, aquí no escribe más y punto, y se ha acabado, porque era una cosa, bueno, fuera de lo normal, que no tenía ningún criterio. Eso fue la primera. Y la segunda, como bien dice él, pues por conocimiento. Entonces, sí es verdad que aquí, hombre, hay una situación complicada a la hora de sacar esto, porque si la propia víctima durante muchísimo tiempo está diciendo que no quiere que esto se haga, aunque tenga una sentencia y aunque la tenga, evidentemente hay que respetarlo.
0: El hijo era menor de edad.
4: Lo que ella diga. De hecho, el impulso, sí, que creo que no tenga problema Lola, que yo lo diga, el impulso de Lola, que también se aguanta, es su primera mujer, que está muchísimos años aguantando, es cuando llega un momento incluso que personas que al parecer siempre han estado en esa, estaban con ellas y con las víctimas, y de buena primera lo ven que son de los propios organizadores de la manera. Entonces, que eso ya ha destapado, decir, esto va a continuar toda la vida, y si va a continuar toda la vida es una amargura para todos.
3: Bueno, pues, el hacer público,
0: Manolo,
3: es evidente que el hacer público la sentencia ha ayudado mucho, porque si no siempre hubiese habido quien decía, eso no está demostrado, eso es presunto, ya veremos.
0: No se fiaba de mí. Yo tampoco me fío de mí mismo. No. Bueno, a ver, el teniente de la Picolicia, ¿tiene algún pronóstico? Nuestro hombre de la Guardia Civil.
1: Yo creo que la capacidad de asombro y de sorpresa hace que durante un tiempo me abstenga de hacer predicciones, porque esto ya es impredecible, las cosas que pueden pasar.
0: ¿Dedicatorias?
1: Con permiso del señor presidente de dedicatorias, ¿puedo?
4: Sí, venga.

0: Ayer estuve.
1: Joder, tiene una lista de.
0: Es muy breve, Fernando. Ayer estuve cenando con tres buenos amigos de la infancia y los tres ven el programa. Los tres, y me mandaban saludos porque además algunos los conocéis.
1: Carmen Morillo me ha dicho que te diga que la han parado por la calle.
0: ¿A que sí? ¿Lo ves?
1: A decirle que cómo es que no sigue viniendo al programa. Y digo, bueno, se lo dirá
0: a
1: Manolo.
0: Pues, a los amigos Pepe Calvo, Juan Álvarez y Diego Gutiérrez Castro, que ven el programa y lo comentan. Y quiero tener unas especiales palabras para Juanra Astorga, ex trabajador ya jubilado de Airbus y profesor asociado de la universidad, cuya esposa falleció lamentablemente hace una semana, Luisa.
1: Emilio.
2: Bueno, a Eduardo del establecimiento Ganaza de Vistahermosa, a Pepe Fernández, de dueño del bar Jamón, porque aparte de que nos sigue, tuvimos la suerte de estar con mi hermano Álvaro, que vino de Madrid para algún tema, y nos reunimos a varias personas y lo pasamos estupendamente. Un fuerte abrazo, y en especial aquí a mi buen amigo José Manuel Pose, que como sabéis, el famoso naufragio del Domenech de Varo, que fue en el 73, casi 53 años, se ha conseguido, gracias a Dios, el rescate de todos, hasta los restos, y mañana pues haya una misa en Cádiz con los restos conseguidos. Por lo tanto, desde aquí a todos los familiares del, y especialmente a mi amigo José Manuel, mi enhorabuena y mi abrazo.
1: Bueno, pues damos por concluido el Café del Correo de esta semana. Agradecemos a Manolo Pérez Fabra, a Emilio de la Cruz, a Manolo Gómez de la Torre, a Daniel López Marijuán por sus opiniones y comentarios, a nuestros patrocinadores que hacen posible este programa, a 7 Televisión que nos acoge, a todos ustedes que nos ven, y les convocamos para la semana que viene en un nuevo Café del Correo.

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0: Saludos. Condenan a una mujer a 2 años de prisión por insultar, ofender y agredir a un médico de un centro de salud de Jerez. Los hechos ocurrieron al exigir la usuaria ser atendida inmediatamente y recibir la negativa por parte de la facultativa, que le informó que delante de suya había otros pacientes con prioridad. El incendio de Doñana ya se da por controlado, así lo ha asegurado hoy Antonio Sanz, señalando que se espera que se dé por extinguido muy pronto. Salvar la vida de un hombre que se desangraba en plena calle utilizando torniquetes comprados de su propio bolsillo es lo que tuvieron que hacer varios agentes de la Policía Nacional en Algeciras en una intervención que ha vuelto a reabrir el debate sobre la falta de medios en el campo de Gibraltar.
1: Los recursos que dicen que nos llegan, luego a la hora de la realidad se traslada de que no tenemos vehículos, se traslada de que no tenemos personal. Estamos ahora, venderán dentro de poco el servicio de la OPE. La OPE parte con que el puerto está al 50% del número de profesionales que necesita para funcionar.
0: En Chiclana, la música será protagonista este verano dentro de los actos por el 150 aniversario de la ciudad. Almudena Pérez.
2: Al ser un colegio público, no era cuestión de cerrarnos al cole, sino también abrirnos al barrio, a Cádiz, a ver qué era lo que la gente quería.
0: El comercio local tradicional de Cádiz recupera a un clásico como la pastelería y bombonería Maipe, que ha reabierto sus puertas este jueves en la calle Periodista Emilio López de la capital. Diego Marchán.
3: El inconfundible aroma dulce ha vuelto a la calle Periodista Emilio López de la capital gaditana. La clásica confitería y bombonería Maipe ha reabierto sus puertas este jueves y lo ha hecho de la mano del que fuera dueño de la confitería El Pópulo, otro señero negocio que tuvo que echar para siempre la baraja al venderse el edificio en el que se ubicaba para la construcción de pisos turísticos. Una gran noticia para el tejido comercial más puro y genuino de la ciudad.
0: Y el aeropuerto de Jerez se ha convertido en uno de los destinos de moda para este verano según el buscador Kayak. Los precios y que la ciudad ostente la capitalidad española de la gastronomía ha hecho que las búsquedas de vuelos al aeródromo jerezano se disparen casi un 70% con respecto al año anterior. Y en cultura, José Merced ha recibido la medalla de oro al mérito en las Bellas Artes, una de las máximas distinciones que concede el Ministerio de Cultura. El cantador jerezano ha recibido el galardón de manos del rey Felipe VI. Hoy tendremos la sección con nuestro abogado de cabecera. Repasaremos la agenda cultural para este fin de semana, entre otros muchos asuntos. Pero antes, echamos un vistazo a los cielos.
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Para mañana en la provincia tendremos cielos poco nubosos o despejados con intervalos de nubes bajas en el estrecho. Las temperaturas máximas irán en ascenso alcanzando los 35 grados en la campiña y la sierra con mínimas en descenso. Los vientos serán flojos, variables en el norte de la provincia con levante moderado.

0: Agredir a una facultativa del Centro de Salud Jerez Centro, ubicado en la calle José Luis Díez. La ahora condenada acudió en noviembre de 2023 al servicio de urgencias del centro sanitario y exigió ser atendida de forma inmediata por una facultativa. Ante la indicación de la médica de que debía esperar al haber otros pacientes con prioridad, la usuaria reaccionó profiriendo insultos con expresiones ofensivas y de carácter discriminatorio relacionadas con el color y el origen de la profesional. Durante el incidente, la agresora llegó a golpearla en el hombro, precisando la víctima de asistencia sanitaria para su curación. Además de los 2 años de prisión, la sentencia recoge que por el delito leve de lesiones se le condene a 2 meses de multa con una cuota diaria de 6 euros, mientras que en concepto de responsabilidad civil, la condenada deberá indemnizar a la profesional sanitaria con 175 euros por las lesiones sufridas y 500 euros por daños morales, además de hacer frente al pago de las costas procesales. El incendio de Doñana ya se da por controlado, así lo ha asegurado hoy el consejero de emergencias, Antonio Sanz, señalando que se espera que se dé por extinguido muy pronto. Los trabajos entran ahora en la fase de remate y liquidación después de unos días complicados de trabajo por la dificultad de acceso a la zona y el viento, con grandes columnas de humo que se podían ver desde Sanlúcar de Barrameda. Quedan en la zona 23 profesionales y 3 autobombas para los últimos trabajos, después de haberse contado con hasta 600 efectivos. En Algeciras, varios agentes de la Policía Nacional han logrado salvar la vida de un hombre apuñalado que se desangraba en plena calle. El sindicato policial Jupol denuncia ahora que tuvieron que utilizar torniquetes comprados por ellos mismos ante la falta de medios. Valeria Rullo.
1: No es la primera vez que los propios policías nacionales y también los guardias civiles, las fuerzas de seguridad del Estado, denuncian esa falta de medios para luchar contra la vida cotidiana, precisamente en el campo de Gibraltar. Pero es que precisamente ha habido un hecho en los últimos días que ha vuelto a poner de relieve esta situación en Algeciras. Para enterarnos mejor de esta situación, vamos a hablar con Miguel, que es el portavoz de Jupol en el campo de Gibraltar. Muchas gracias por atendernos. Explícanos qué es lo que pasó ese sábado con ese apuñalamiento.
2: Vale, los compañeros fueron avisados porque efectivamente entre unos vecinos había habido una discusión que se había venido arriba y habían terminado por parte de uno de ellos que estaba apuñalando a su vecino. Todo venía por un tema de un robo o tal. La cuestión está en que, bueno, pues provocó una serie de lesiones con unos cuchillos de cocina de grandes dimensiones que estaban poniendo en riesgo la vida de esta persona. El servicio del 112, ¿no?, que los vecinos activaron, pues los primeros en acudir fueron la Policía Nacional en este caso, y los compañeros que llegaron allí a la zona, pues se encontraron allí, pues imaginaros, ¿no?, una persona que tenía una serie de heridas con un gran sangrado muy profuso, estaba en riesgo la vida de esta persona, pues entonces pues no tuvieron más remedio, ¿no?, que pues hacer lo que ellos se preparan cada día, ¿no?
1: Hablamos de que esos torniquetes estaban comprados con los propios bolsillos de los agentes.
2: Exactamente, el material que tenemos nosotros para este tipo de situaciones, que por otro lado estamos obligados a prestar unos primeros auxilios, pues es material que compramos de nuestro propio bolsillo. Esos torniquetes pueden costar entre 40-50 euros y los compramos para poder tenerlos para nosotros mismos en caso de pues que nos disparen, en caso de que nos ataquen con armas blancas y poder utilizarlo.
1: Esto lo que evidencia es lo que hablábamos al principio, ¿no?, esa falta de medios que hay en el campo de Gibraltar, a pesar de que siguen anunciando de que siguen ampliando recursos y demás.
2: Los recursos lo venimos denunciando por parte del sindicato, que son insuficientes. Los recursos que dicen que nos llegan, luego a la hora de la realidad se traslada de que no tenemos vehículos, se traslada de que no tenemos personal. Estamos ahora, venderán dentro de poco el servicio de la OPE. La OPE parte con que el puerto está al 50% del número de profesionales que necesita para funcionar. Y los compañeros pues no van a poder irse de vacaciones para poder cubrir la demanda que exige el puerto y que por otro lado no tiene, simplemente ya en personas, ya en medios materiales, pues nos damos caso de que no hay coches suficientes, no hay reposición de vehículos, los medios materiales y medios técnicos siempre son, no son los necesarios, como en los accidentes que tienen, por ejemplo, los compañeros donde pierden la vida en actos de

0: servicio, pues lamentablemente por esos recursos no aptos para poder ejercer su trabajo, pues terminan pereciendo en esta circunstancia y mueren.
1: Pues muchísimas gracias por tus declaraciones, Miguel, y a ustedes os dejamos pues con esa reclamación desde el campo de Gibraltar ante esa falta de medios para aquellos que nos suelen salvar la vida.
2: Además de la falta de medios, otro de los problemas en el trabajo en estos meses son las altas temperaturas que ya se dejan notar en nuestra provincia. Con ellas vuelve también la preocupación por los accidentes laborales relacionados con el calor. El sindicato Comisiones Obreras alerta de que hay sectores especialmente expuestos y piden reforzar las medidas de prevención para evitar riesgos innecesarios. Jorge Miró.
3: Efectivamente, Juanma, con la llegada de las altas temperaturas vuelve otra vez la preocupación por cómo afecta el calor a sectores como la construcción o las altas temperaturas. Estamos con Patricio Pérez, secretario local de Comisión Obrera. Patricio, buenas tardes.
4: Buenas tardes.
3: Una preocupación que desde Comisión Obrera siempre tenéis todos los años.
4: Todos los años, pero además es que el problema ya no es solo que esto hace una cosa circunstancial, que viene una ola de calor, es que esto ya está instalado, cada vez los periodos son más amplios y por lo tanto la medida tiene que ser más contundente y además en periodos, bueno, que cojan más que propiamente el verano, porque tenemos ya olas de calor como no las hemos tenido nunca, ¿no? Esto es una situación realmente grave, ¿eh?
3: Claro, porque las mayores medidas se toman en julio y en agosto, pero claro, la calor que hace un 31 de agosto es la misma que el 1 de septiembre.
4: Sí, nosotros tenemos, es verdad que en los últimos años las personas que se han visto afectadas por las olas de calor o por el calor y que han generado fallecimiento incluso, no directamente lo que, bueno, por un golpe de calor, propiamente, porque hay otros factores que afectan. Es verdad que es en agosto, pero es que cada vez esto se está ampliando más, por lo tanto tendremos que tomar medidas en un periodo mucho más amplio, ¿no?
3: ¿Se toman las empresas en serio estas
4: no,
3: medidas?
4: Mira, la mayoría de ellas. Mira, hay un problema de inspección. Que se, la inspección, bueno, pues las capacidades que tiene muchas veces por falta de recursos es poca, ¿no? Y las propuestas que hacen las empresas en muchos casos son genéricas, no son específicas para su sector y con medidas concretas que incidan directamente en la calidad y en el trabajo que desempeñan las personas, ¿no?
3: ¿Qué medidas específicas hay que tomar en estos casos?
4: Bueno, primero que hace un protocolo propio, ¿no? Hay que tomar mediciones de la temperatura, más allá de 27 grados en el tema del calor, y de manera excepcional, porque lo habitual, eso es en sitios sentados, con un trabajo sedentario, en trabajos que hay movimiento y por lo tanto esfuerzo físico, no podemos subir de los 25 grados. Que hay algunos empleos, por ejemplo, en una cocina, sí, eso tiene que hacer con un seguimiento, que tiene que haber un protocolo, donde tiene que haber una ventilación adecuada, donde tiene que haber una hidratación, es decir, hay procedimientos. Esos protocolos, si no están generalizados, porque se hacen instaurados de manera seria y adaptados al puesto de trabajo, están generando un conflicto que te digo, en el 2024... no atribuible a golpes de calor, pero sí asociado a los cambios de temperatura, ha habido en España más de 2.000 muertos, entonces 2.000 personas que han fallecido. Esto es una barbaridad, entonces tendremos que tomar medidas serias y las empresas son las primeras. ¿Cómo se puede hacer? Además de los protocolos, habrá que adaptar los trabajos según el tipo de trabajo, pero en la campiña del campo de Jerez, uno de lo que es la zona de Jerez, es una de las zonas, igual que lo que es la parte interior del campo de Gibraltar, por ejemplo, ¿no? Ahí hay que tomar medidas buenas y potentes y con claridad de qué es lo que hay que hacer. A lo mejor hay que adaptar, y es lo que puede ocurrir en algunos casos, vamos a adaptar el horario del puesto de trabajo. A lo mejor se puede trabajar por las mañanas, se puede trabajar a últimas horas y las zonas centrales del día no. Y habrá que adaptarse y, bueno, definir esto, mirar las condiciones climáticas permanentemente, de manera que, bueno, no se superen algo que está regulado además por un Real Decreto desde el año 97, Y muchas veces no lo pasamos por los forros, hablando fue pronto, ¿no?
3: Pues Patricio, muchísimas gracias por atendernos.
4: A ustedes, siempre aquí estamos.
2: Gracias, Jorge. En Cádiz, las trabajadoras de ayuda a domicilio han protagonizado un tenso momento en el pleno municipal de hoy. Las intensas protestas de la plantilla han recrudecido el debate político entre un equipo de gobierno que ha acusado a la oposición de hacer política de pancarta y al PSOE de adelante que han achacado al equipo de Bruno García de prestar su apoyo a una empresa pirata en lugar de optar por la municipalización, siguiendo el ejemplo de otras localidades cercanas y también gobernadas por el PP, como el puerto de Santa María. Representantes de las familias del CEIP Juan Carlos Aragón han acudido también al pleno de este jueves para apoyar que el centro pase a llamarse CEIP Adela del Moral una vez acordada la retirada de honores al célebre autor de

0: Carnaval tras conocerse que había sido condenado por violencia de género. Diego Marchán.
1: Toda la polémica en torno a la figura de Juan Carlos Aragón ha llegado hoy al Pleno Municipal y entre ellas han estado también las representantes de la AFA Adela del Moral, que han venido a reclamar que sea este el nombre también del colegio que lleva el nombre del autor. Ha habido un compromiso de los partidos políticos para tomar este camino, ¿y cómo lo valoráis?
2: Bueno, lo valoramos bien. Pensamos que tener el apoyo del equipo de gobierno para nosotros es importante porque al final, bueno, aunque en el Consejo Escolar es donde se decide por mayoría el nombre del colegio, pienso que tener el apoyo de la ciudad, tener el apoyo del ayuntamiento, tener el apoyo de la familia es importante a la hora de tomar una decisión como equipo.
1: Habéis emprendido también una recogida de firma precisamente para que se vea, para significar ese apoyo, ¿no?
2: Sí, lo vimos oportuno porque, bueno, nos pareció que al ser un colegio público no era cuestión de cerrarnos al cole, sino también abrirnos al barrio, a Cádiz, a ver qué era lo que la gente quería. Al final, la escuela pública se debe a su ciudad.
1: Y llegado al caso de tener que cambiar el nombre por las circunstancias, el de Adela del Moral parece el más indicado, siendo además siendo profesora del centro, directora del centro, es como el más indicado.
2: Sí, en la reunión que tuvimos el martes con la familia se hicieron 4 propuestas, pero teníamos claro por unanimidad que el nombre de Adela era el más apropiado para el colegio.
1: Pues para cambiar ese nombre, para que ese colegio pase a llamarse Adela del Moral, han venido aquí esta familia y seguirán luchando por ello.
0: Prohibir los menús halal en colegios, hospitales y centros públicos es la propuesta que Vox lleva al Pleno de Algeciras al considerar que su implementación supone una cesión cultural y un avance del multiculturalismo. La formación defiende que los servicios públicos no deben adaptarse a criterios religiosos y apuesta por proteger las tradiciones, la gastronomía y las costumbres españolas frente a lo que critican como una pérdida de identidad cultural. Nos desplazamos ahora a Arcos, donde el Barrio Bajo está en obras de la mano del PFEA con una inversión que roza los 580.000 euros. Unos trabajos que vendrán a dignificar la vida del barrio y sus habitantes, según espera el alcalde de la ciudad, Miguel Rodríguez, que considera que las labores dan solución a una serie de demandas que venía expresando la población de cara a la eliminación de barreras y actualización de varias plazas y calles durante este año. Algunos vecinos venían exigiendo desde 2017 acabar con las humedades y filtraciones que sufren sus viviendas. Las reservas de agua embalsada en la provincia han caído al 89,27%. Los pantanos han perdido 14 hectómetros en una semana y actualmente acumulan unos 1.600. A pesar del consumo y de la evaporación debido a las elevadas temperaturas, a día de hoy el embalse de Almodóvar está al 100% de su capacidad. Muy cerca de este dato están los pantanos de Barbate, casi al 96%, Arcos al 93% y Guadarranque y Ceremín con el 94%. Esta semana Guadalcacín se sitúa en el 92,74%, Bornos al 85%, Los Hurones al 87%, Charco Redondo al 88% y Zahara El Gastor al 73%. En cuanto a posibles nuevas aportaciones de agua, la lluvia brillará por su ausencia durante la próxima semana, según la Agencia Estatal de Meteorología. Y si hablamos de agricultura, los cultivos de la zona tienen garantizada el agua para su mantenimiento, pero se han visto afectados por casi una semana de fuertes vientos de levante, como el girasol y otros sembrados en tierras de secano. Y hablamos de turismo. Jerez se convierte en destino de moda para los turistas nacionales. El que sea considerado desde hace años como segunda línea de playa, con precios más asequibles que la costa y el hecho también de ostentar la capitalidad española de la gastronomía, han relanzado turísticamente a la ciudad, según se desprende de los datos del motor de búsqueda de viajes Kayak. Así, la búsqueda de vuelos a Jerez para el verano de 2026 ha subido un 68% con respecto al año pasado. Además, entre los destinos más económicos, Jerez se sitúa en el quinto lugar, solo por detrás de Tirana, Tánger, Las Palmas de Gran Canaria y Cracovia. Así, según Kayak, el coste de un viaje de 7 días a Jerez, incluyendo vuelos de ida y vuelta y alojamiento en habitación doble, es de aproximadamente 445 euros. Hacemos ahora

0: Una pequeña pausa para la publicidad. Enseguida volvemos con otros muchos temas, con la sección de nuestro abogado de cabecera, la reapertura de la pastelería del Pópulo o ese premio concedido a José Mercé por el Ministerio de Cultura. No se muevan, que ahora volvemos.
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2: Continuamos y nos vamos ahora a la sierra, porque estamos en la cuenta atrás para la celebración de la quinta feria del stock de Olvera. Tenemos al otro lado de la videollamada a su alcaldesa Remedios Palma. Alcaldesa, ¿qué tal? Muy buenas tardes, bienvenida.
3: Hola, buenas tardes, un placer.

0: Bueno, cuéntenos primero, ¿qué es eso de la Feria del Stock?
1: Bueno, esta es la quinta edición que este ayuntamiento pone en marcha. Es una feria donde todo el comercio local saca a disposición de todos los consumidores el estocaje. El estocaje es un producto no solamente a mitad de precio, a veces un producto que está por debajo de la mitad de precio. Es el estocaje que al comercio local le ha quedado fuera de la temporada, de todo lo que va del año. Estamos ya en la mitad casi en la mitad del año. Y por tanto, esta feria de stock tiene como objetivo principal pues que el consumidor pueda adquirir a unos precios realmente óptimos ese estocaje que ha quedado en cada uno de los comercios.
0: Las rebajas, ¿no, alcaldesa?
1: Realmente es mejor que las rebajas, porque llegar a las rebajas siempre, bueno, está el que primero llega, y esto es un producto que de primera calidad y en cada uno de ellos que llega justo para ofrecerse en tiempo, como bien dice, pues antes que llegue la rebaja. Por tanto, es una oportunidad.
0: Es una gran oportunidad de comentar. Es la quinta edición, la que se celebra este próximo fin de semana. ¿Qué novedades va a presentar esta Feria del Stock?
1: Pues, entre otras novedades, siempre es importante recalcar que hay una permanente actividad para conciliar la compra con el público familiar. Por tanto, siempre va a haber talleres de mañana y tarde para los más pequeños, para que los adultos estén tranquilos paseando por la feria para poder comprar. Pero este año tenemos una novedad, es el concurso del precio justo. Ese mítico concurso donde la intuición tiene que trabajar para adivinar el precio real de diferentes productos de la feria. Y entonces, a través de diferentes concursos a lo largo de los 3 días, desde el viernes hasta el domingo, vamos a repartir unos 1.000 euros en premios para gastar también en los comercios participantes, para gastar antes de salir de la feria.
0: Y este programa, alcaldesa, bueno, se emite para toda la provincia. ¿Qué invitación le haría a la gente de aquí de la provincia de Cádiz para que se acerque estos días a Olvera?
1: Le diría que la sierra es una buena opción para el fin de semana, que lo hemos pasado muy mal durante las borrascas, que las zonas rurales necesitan ser revitalizadas. Necesitamos también, desde esa otra parte de Cádiz, desde otras zonas más grandes, desde otras zonas urbanas, que nos visiten y que apuesten por nuestras zonas rurales. Por tanto, necesitamos contar con todos los visitantes posibles para que acudan a nuestra Feria del Stock, que además está en un lugar de ensueño, en un lugar donde hay unas puestas de sol. Ahora ya casi en el solsticio de verano, unas puestas de sol que no van a olvidar.
0: Ya por recordar, por finalizar, alcaldesa, decimos, empieza este próximo viernes, estará hasta el domingo. Horarios y localización de esta Feria del Stock, para que nadie se lo pierda.
1: Venga, abrimos este viernes, mañana a las 12 de la mañana, y cerraremos el próximo domingo a las 6 de la tarde. La programación abarca desde las 10 de la mañana hasta las 9 de la noche, ininterrumpidamente, con una barra abierta siempre, con precios de comida populares, que los lleva a la Hermandad de Padre Jesús, y por tanto es una organización sin ánimo de lucro la que pone a disposición también de los visitantes un poco de comida y un poco de bebida. Así que márquennos en la agenda, por favor.
0: Bueno, pues ahí quedaba esa cita. Remedios Palma, alcaldesa de Olvera, muchísimas gracias por sacar estos minutos para 7 Televisión. Nos apuntamos en la agenda esa Feria del Stock para este próximo fin de semana. Muchísimas gracias.
1: Gracias a vosotros, aquí os esperamos.
0: Nosotros continuamos y cambiamos de asunto porque cada vez son más habituales en nuestras calles, pero también generan muchas dudas y no pocos conflictos. Hablamos de los patinetes eléctricos, sus normas, responsabilidades, multas y qué ocurre en caso de accidente. Vamos ya con nuestra sección jurídica junto a nuestro abogado de cabecera.
2: El uso de los patinetes eléctricos se ha disparado en los últimos años, sobre todo entre la gente más joven. Sin embargo, todavía a estas alturas, muchos desconocen cuáles son las normativas en cuanto a uso de estos vehículos. Estamos con nuestro abogado, Fernando Camisón. Fernando, buenas tardes.
3: ¿Qué tal?
2: Bueno,
3: buenas
2: estamos
3: tardes.
2: En la calle Larga. Esto es
3: ¿Sí?
2: una zona peatonal. Por aquí no puede pasar, por ejemplo, ningún patinete eléctrico.
3: No puede pasar ningún patinete eléctrico, ¿vale? Los patinetes ya se han convertido en un tema de caza y captura. La normativa se está empezando a aplicar y hay que tener en cuenta una cosa, que en las aceras

0: no se puede utilizar un patinete. Yo creo que eso es el tema fundamental ahora mismo. Los patinetes no van por las aceras, tienen que ir en los carriles bici o en aquellas calzadas habilitadas, que es decir, aquellas calzadas que se permiten, las vías que permiten una circulación inferior a 30 kilómetros. Uh-huh. Y otra cosa a tener en cuenta, ¿vale? Cada ciudad tiene sus propias normas. Hay que cumplir unas normas generales, pero hay que conocer las normas de todas las ciudades. Importante también, con tu pregunta de qué pasa con los patinetes, es no se puede ir o no se puede conducir bajo los efectos del alcohol y las drogas, ¿vale? No pueden llevar pasajeros, los patinetes son unipersonales y después tienen que llevar, cumplir las normas de iluminación, no puedes ir con auriculares,
1: casco mirando el móvil.
0: Casco, el casco tiene, depende de la ciudad. Aquí en Jerez es obligatorio el casco, pero en Cádiz no. Entonces, si no sabes qué norma se aplica, te puedes encontrar que en un sitio te puedan poner una multa y en otro no. Aquí en Jerez te pondrían una multa de 200 euros.
2: ¿200 euros?
0: En 200 euros. En Cádiz solo es obligatorio para los menores de 18 años.
2: ¿Después tienen que tener seguro obligatorio, me imagino?
0: No. El seguro obligatorio es una cuestión que hay que tener en cuenta, ¿vale? Es necesario, pero no obligatorio. ¿Por qué no es obligatorio? Porque ahora mismo, y a pesar de que se está atendiendo a una regulación y un control de los patinetes, no se pide un seguro. Las ordenanzas tampoco. Pero sí tienes que tener en cuenta que por si cualquier cosa tienes un accidente, el responsable de los daños vas a ser tú. O el que conduzca el patinete. Por eso es recomendable llevar sí o sí un seguro.
2: Pero si yo como peatón, voy por un carril bici en el que pueden circular ellos y me atropella, la culpa es mía, ¿no?
0: Si tú como peatón vas, la culpa puede ser compartida. Eso al final es carne de abogado. ¿Por qué? Porque es verdad que si el peatón no va con la diligencia debida ni se da cuenta, el que lleva el patinete tiene que ir a una velocidad inferior a 10 kilómetros por hora dentro de un carril bici y tiene que estar atento a todas las circunstancias que le rodea, incluso a las imprevisibles. Si no llevase seguro, él respondería de las lesiones, ¿vale? Uh-huh. Una cosa importante aquí también es los menores de edad, los menores de 18. En Jerez solo pueden llevar patinete los mayores de 15 años, pero de 15 a 18 van a ser menores de edad. Si no llevan seguro, el que responde es el patrimonio de los padres o de los tutores, ¿vale? O sea, el patinete ya no es un juguete, es un vehículo de movilidad. El que conduce un patinete deja de ser un peatón para convertirse en un conductor y cada vez más se le va a aplicar las normas de la Dirección General de Tráfico, ¿vale?
2: No sé si en tu despacho o por conocimiento de otros compañeros, no sé si estáis empezando a ver ya casos relacionados con temas de patinete.
0: Nosotros en el despacho no hemos llevado ninguno, pero sí que es verdad que cuando me preguntaste estuve viendo las estadísticas, ¿vale? La incidencia de los patinetes ha subido cada vez más. En Algeciras se han hecho controles a más de 400, o se han puesto más de 400 sanciones, ¿vale? Y aquí en Jerez, 299 en el último año, creo. Pero este dato te lo estoy dando de memoria, no es seguro. Uh-huh.
2: Para ir concluyendo, Fernando, recomendaciones para todos aquellos que digan, bueno, pues me voy a comprar un patinete.
0: Bien, si se compra un patinete, vas a tener que cumplir las normas. No lo utilice por una acera. Si bebe, no conduzca. Y el peatón es lo primero. Intenta disfrutar del patinete y que ni las palomas ni los perros ni los peatones salgan volando a tu paso. No es un circuito.
2: Pues ¿vale? Fernando, muchísimas gracias una semana más.
0: A ti como siempre.
2: Gracias.
0: Hasta luego.
1: Chiclana continúa ampliando los actos por el 150 aniversario de la ciudad con conciertos, zarzuelas y actuaciones musicales durante los próximos meses. Almudena Pérez.
3: El Ayuntamiento ha presentado hoy el ciclo Música para un Aniversario, una propuesta que reunirá este verano a distintas entidades musicales y culturales de la ciudad en varios escenarios del municipio. La programación comenzará el próximo 19 de junio con un concierto conmemorativo de la Coral Polifónica Santi Petri por su 25 aniversario en el Teatro Moderno. Además, el 19 de julio, el Poblado de Santi Petri acogerá un espectáculo conjunto de la Orquesta Joven Ciudad de Chiclana junto a diferentes agrupaciones locales dentro del Concert Music Festival. El ciclo concluirá el 15 de agosto en la Plaza Mayor con la representación de la

0: zarzuela La Verbena de la Paloma, organizada por la Asociación Gaditana de Amigos de la Ópera.
1: Por tanto, un triple espectáculo, creo que música de la buena, con diversidad, con agradecimientos para todos, y será un espectáculo del nivel de lo que hacemos en verano en Chiclana, con concert y con tantos eventos.
2: Nos marchamos ahora a Cádiz. El local de la señora pastelería Bombonería Maipe reabre sus puertas, impulsado por el corazón de la clásica confitería El Pópulo. Manuel Rosas recupera un establecimiento que integra la esencia tradicional y genuina de ambos negocios. Diego Marchán.
3: Vuelve la alegría, el colorido y sobre todo el sabor de los dulces más tradicionales a Maipe, la confitería clásica de Cádiz, que ha reabierto sus puertas gracias también a Manuel Rosa, que era dueño de la confitería El Pópulo y que ha dado el salto a este sitio para que no se pierda este negocio.
4: Pues sí, estamos en ello y para que no vamos a seguir con la misma tradición y con las mismas cosas y la misma calidad de toda vida.
3: Y la misma calidad y una ilusión.
4: Hombre, una ilusión, sí, una tienda muy emblemática que no se pierda. Si hemos perdido una, no vamos a perder otra.
3: Estamos viendo además que, bueno, por el barrio, por los clientes, por la zona, está siendo bien recibida esta reapertura. Hemos sido testigos de que han traído incluso un detalle.
4: Un detalle, ¿no? Sí. Mira qué detalle. Yo creí que era una amiga mía, pero no, era una clienta.
3: Este tipo de cosas, bueno, pues refuerzan este empiezo.
4: Y más, bueno, me dice, hemos empezado bien.
3: ¿Qué es lo que se va a encontrar la gente aquí en Maipe? ¿Va a ser exactamente lo mismo que había?
4: Sí,
3: ¿va a haber una mezcla?
4: Pastelería, los caramelos y los bombones. Lo de toda la vida.
3: Y por supuesto el pan de Cádiz, ¿no?
4: El pan de Cádiz, sí. Vamos, en ello estamos. Lo que pasa es que ya te digo, estamos elaborándolo y ya te esperamos. Yo creo que ya esta tarde tendremos pan de Cádiz aquí, seguro, ¿no?
3: Son esos los primeros días, los primeros minutos.
4: Los primeros días, un poquito de descontrol, porque claro, nosotros venimos de un obrador, venimos a la otra, claro, son el horno, sigue siendo un horno, pero cada uno es de una manera, entonces tienes que conocerlo y claro, no, estamos un poquito liados, pero bueno, eso es normal.
3: Es normal, poquito a poco, y sobre todo eso, es una reapertura que para el comercio local de Cádiz también es importante, pues eso, para que no se pierda la esencia.
4: Como que ha sido un cambio de imagen, porque ha sido tan poco tiempo, porque yo en lo anterior cerraron el 30 de abril. Y mira, estamos el 28 y ya hemos abierto, aunque ha sido un lavado de cara, pero bueno. Que se han agotado.
3: Y eso para
4: un litio.
3: Y para el tejido comercial de la ciudad, bueno, también es importante que no se pierda la esencia de estos negocios.
4: Además, el casco antiguo, que está últimamente muy de capa caída en ese aspecto, ¿no? Pero gente se ve muchísima en la calle. Tú sabes que en Cádiz parece que no, pero se ve mucha gente. A lo mejor vivimos menos gente, pero en Cádiz hay mucha gente. Todo el mundo quiere estar en Cádiz.
3: Pero gente hay, todo el que quiera los mejores dulces, los mejores bombones, aquí en Maipo.
4: En Cádiz. Perfecto. Pues nada, muchas gracias.
2: En San Fernando, el Teatro de las Cortes ha acogido la cuarta edición de los premios a los valores de paz, justicia y equidad, voluntariado en acción. Una gala organizada para reconocer la labor de personas y entidades comprometidas con mejorar la vida de los demás. En esta ocasión, el premio especial recayó en el comunicador Juan y Medio por visibilizar desde hace años la soledad no deseada de las personas mayores. También ha sido reconocida la asociación TDAH San Fernando, que apoya y acompaña a las familias con este diagnóstico, y a la Fundación Prolibertas por sus 25 años de trabajo.
5: Después de que la señora alcalde se haya entregado el premio,
2: a personas vulnerables.
6: Hacerles es seguir sumando, y a la vista está. Año tras año han sido muchísimas más las personas que han ido, bueno, pues integrándose en los distintos colectivos, las entidades que a través de la muestra que también hacemos generan sinergia, pero que siguen sumando. Y por supuesto aquí, poner en el escaparate, enseñar lo mejor, los valores de quienes no solo dan a los demás, sino que se enriquecen. Creo que escuchando a cualquiera de los que han intervenido en la tarde de hoy nos han demostrado precisamente eso.
2: Y seguimos hablando de voluntariado porque en Rota la Fundación Ecomar y la Delegación de Deportes ponen en marcha una nueva edición de las Jornadas de Limpieza de Costas, una iniciativa que combina deporte, concienciación medioambiental y participación ciudadana. Decenas de voluntarios volverán a unirse para retirar residuos del litoral y promover el cuidado de las playas del municipio. Manuel García.
7: En torno al 5 de junio, Día del Medio Ambiente, Rota vive la Semana del Medio Ambiente, con actividades que han comenzado hoy, concretamente con talleres educacionales y también con actividades programadas.

0: de distinto ámbito, con una transversalidad a la hora de trabajar la concienciación en el cuidado del medio ambiente. Luisa Fernández, delegada de Deporte, buenas tardes.
1: Hola, buenas tardes.
0: El deporte también se suma a esa concienciación del medio ambiente, muchos talleres que han iniciado hoy, algunos de ellos de recogidas en primerísima línea de playa, de litoral. Tenemos muchas actividades para estos días para educar a los más pequeños y a los mayores.
1: Bueno, como tú has dicho, en la semana del medio ambiente, que es el día 5 de junio, nosotros desde la Delegación de Deporte también queríamos participar en ella. Lo hemos tenido que adelantar porque esta actividad entra dentro del campeonato que tenemos este fin de semana de Optimi, y con la Fundación Ecomar, que son los que realizan esta limpieza de mares, pues nos lo hemos traído para llevar a los centros educativos para concienciar lo importante que es la limpieza de nuestro planeta, de los mares, los pinos y la playa.
0: Y todo nuestro entorno natural. Mucha participación. Hemos estado esta mañana a las 10 de la mañana en ese autobús itinerante de educación medioambiental. Hemos visto cómo los pequeños están cogiendo esas lentejas, están haciendo que salgan pequeños arbolitos, pequeños arbustos. Luego ha habido también clases. Bueno, a partir de ahí son muchas las actividades que tenéis programadas.
1: Sí, son muchísimas, como te he dicho, en medio ambiente. Nosotros hemos querido colaborar y esta mañana hemos tenido al Centro Educativo Arroyo Hondo. Han sido tres clases las que se han acercado y han cogido pues casi 400 kilos de basura.
0: Bueno, ¿eso va a durar hasta cuándo? ¿Hasta cuándo tenemos actividades?
1: Nosotros la tenemos esta mañana y mañana viernes también la tenemos, que como te he dicho, va unida al campeonato que tenemos este fin de semana de Optimi Aski de Teresa Sáenz.
0: Háblame algo de él. ¿Cuántos participantes vamos a tener? ¿Qué detalle podemos ofrecer?
1: Pues mira, participantes, creo recordar que eran 60 participantes. Empezamos mañana por la tarde, empiezan ya a llegar lo que son los participantes. Uh-huh. Y será pues entre el sábado y el domingo cuando tenemos las competiciones.
0: A disfrutarlo del litoral de Rota. Muchas gracias.
1: Muchas gracias a ustedes.
0: El Día del Medio Ambiente, el día 5, y en torno a él muchas actividades que van enfocadas en eso, en cuidar, en saber preservar lo mejor, lo más importante que tenemos, que es el entorno que nos rodea.
2: Regresamos ahora a Chiclana, porque con la llegada de las vacaciones escolares muchas familias comienzan ya a organizar el verano y a buscar alternativas para la conciliación. Por ello, el Ayuntamiento volverá a poner en marcha el campamento juvenil del Centro Vox, una actividad gratuita dirigida a menores de entre 7 y 14 años. La iniciativa se desarrollará entre los meses de julio y agosto y contará con un total de 90 plazas repartidas en tres grupos. Durante el campamento se llevarán a cabo talleres, actividades deportivas, teatro, cocina, gincanas, paseos en kayak o visitas a las salinas, entre otras propuestas. El plazo de inscripción permanecerá abierto hasta el próximo 9 de junio.
3: El objetivo del campamento de verano es claro. Primero, bueno, pues la transmisión de los valores culturales, naturales, gastronómicos del entorno de nuestra ciudad, del entorno de Chiclana, para potenciar a su vez la imaginación y la creatividad de estos menores, de estos jóvenes que participan en este campamento.
2: Y en Cádiz de nuevo conocemos los secretos ni más ni menos del mejor cachopo de Andalucía. Este reconocimiento recae en la propuesta de la Cueva de Plocia, una receta que incluye ternera asturiana rellena de carrillada, cebolla caramelizada y queso. Diego Marchán.
4: Así se elabora el que ha sido reconocido como mejor cachopo de Andalucía en este 2026. Estamos en la Cueva de Plocia con Raquel Coimbra, que nos va a explicar cómo se hace este cachopo y qué es lo que lleva.
5: Pues mira, pues este cachopo está hecho con ternera asturiana, relleno de carrillada, con queso y cebolla caramelizada. Y va empanado en panko. También le ponemos una cremita de queso que hacemos nosotros, para que quede un poquito más jugosito. Y así es como nosotros elaboramos el cachopo con el que hemos quedado campeón de Andalucía. Este es el de carne. Luego también hemos quedado con uno de pescado entre los 10 mejores del mundo. Que va con lomo de lubina, relleno con mejillones y gamba. Y ese cachopo va en salsa verde, el de pescado. Y este, pues como estáis viendo, lleva el quesito, la carrillada, la cremita que le hacemos para que quede más jugosito, y encima ahora le vamos a poner la cebollita caramelizada.
4: ¿Cuántos cachopos pueden salir aquí en el día?
5: En el día, pues mira, pues la verdad, ahora desde que han publicado unos vídeos, al día

0: pueden salir 5, 6, 7 cachopos, dependiendo el día, pero la verdad es que estoy que me están matando con los cachopos, vamos.
1: Porque al final es una receta que, como vemos, tiene una elaboración manual, no es nada de fábrica, sino que todo se hace en casa, ¿no?
0: Todo lo elaboramos nosotros, todo. La carrillada, la cebolla, la cremita del queso, todo lo elaboramos nosotros aquí. Y ahora, como ustedes vayan a ver, los cachopos no son fáciles de montar porque todos los filetes tampoco son iguales. Y ahora, pues tú sabes, ahora tengo que ir haciendo el puzzle hasta dejarlo todo bien cerradito. Ahora ya vamos haciendo recortitos.
1: Todo para que al final el producto salga perfecto.
0: Todo para que salga perfecto y todo cubierto con la carne. Porque claro, todos los filetes, por mucho que yo quiera, que sean iguales, no son iguales, vamos. Entonces tenemos que ir, esto es un poquito trabajo de chino, en verdad, porque tenemos que ir, como estáis viendo, juntando. Y luego, pues tú sabes que al cerrarlo tampoco se abra cuando lo vas a empanar.
1: Por la pinta del resultado que hemos visto por ahí fuera, merece la pena este trabajo.
0: La verdad es que sí, que la gente dice que sí, que merece la pena. El tiempo de espera, lo que vale, porque claro, esto tampoco tú sabes. Pero bueno, el que viene a comérselo sabe lo que hay. La verdad es que todo el mundo está yendo encantado. Mira, así ya lo tendríamos cerrado.
1: ¿Y ahora cuáles son los siguientes pasos?
0: Ahora lo vamos a pasar por harina, ¿vale? Que yo lo que hago es que le voy echando primero un poquito aquí para que se me vaya quedando, esto vaya cogiendo mi cuerpo. Esto es lo que te digo, yo también, pues tú sabes, me gusta que las cosas salgan bien.
1: Todo se hace con mimo y eso de manera tradicional y casera.
0: Ahí está, todo. Mi cocina es totalmente casera y todo tradicional. Yo me muevo, ahora porque me he metido los guisos, pero yo me muevo mucho, o sea, en los cachopos, yo me muevo mucho los guisos tradicionales. Vale, de hecho, mira, hoy ahí tengo unas lentejitas, podemos hacer papita con choco, menudo, mira. Y ahora vamos a pasar para que tenga la harina por abajo. De aquí ahora lo vamos a pasar para el huevo. Esto para que se vea la harina por abajo. ¿Vale?
1: ¿Esto normalmente se lo come una persona o se lo piden en parado?
0: Se lo pide, mira, el que he sacado antes es más grande que este. Y se lo han comido entre dos personas. Se lo están comiendo entre dos personas. El que es de buen comer, se lo come entero.
1: Siendo el cachopo un producto asturiano que viene allí, pero está cogiendo bastante peso en la gastronomía andaluza también, ¿no? También sí. Está siendo importante.
0: Sí. A la gente, la verdad, que le están dando mucho por los cachopos. Y bueno, yo la verdad que mi intención, o sea, yo lo que me muevo es, como te he comentado, más de guiso, más, pero bueno, me metí en esto sin esperar, la verdad, que iba a conseguir algo. Y al final, pues mira, pues me clasifiqué y ya, pues no me quedó otra que tener que ponerme a hacer los cachopos, no me quedaba otra.
1: Pues vamos a ver ya el último paso, ¿no?
0: Que ya es el último paso. Pasa que esto, como puedes ver, la harina se queda, el huevo ahí cogido. Y hay que estar dándole para que quede, ¿vale? Y ahora ya nos lo llevamos para el panco, porque va empanado en panco, ¿vale? Esto, como podéis ver, ahora ya queda totalmente prensado. Y ese sería nuestro cachopo.
1: Y una vez está empanado, a la freidora.
0: Ya cuando lo servimos, pues lo sacamos y lo troceamos. Uh-huh. Y listo, lo servimos con patatitas y con ensalada.
1: Pues el mejor cachopo de Andalucía, en la Cueva de Plocia.
2: Semana grande para el flamenco de Jerez. El cantaor José Mercé ha recibido la medalla de oro al mérito de las Bellas Artes, una de las máximas distinciones que concede el Ministerio de Cultura. El artista del barrio de Santiago recibió la medalla de manos del rey Felipe VI en un acto celebrado en el Teatro de Rojas de Toledo. A este reconocimiento hay que añadir

los premios de la Academia de Música que han ganado la también jerezana María de Remoto en las categorías de Mejor Álbum y Mejor Tema de Flamenco en una gala celebrada en Madrid y en la que la gran triunfadora fue Rosalía con 8 premios por su último disco Lux. Al principio del programa les hablábamos del incendio en el Parque Nacional de Doñana. Esta situación ha provocado que se hayan suspendido los caminos de vuelta de las Hermandades del Rocío de la provincia. Algunas ya están en sus ciudades dejando imágenes únicas como la Hermandad de Sanlúcar de Barrameda, que ha hecho un recorrido por la localidad con su Sin Pecado portado a mano y no en la carreta, visitando a las hermandades que pertenecen a su feligresía. La Hermandad de Rota también ha llegado tras hacer el camino de un solo día por la playa. A pesar de ser un regreso atípico, la Hermandad pudo recorrer las calles de la villa realizando oficialmente la entrada en su municipio después de la romería. También ha podido hacerlo la Hermandad de Arcos de la Frontera, cuyo Sin Pecado ha procesionado por las calles de la localidad con una procesión entre las iglesias de San Juan de Dios y San Francisco para dar por cerrada la romería de 2026. Y ahora volvemos a hacer una pausa para la publicidad. A la vuelta repasamos la agenda cultural del fin de semana, la actualidad deportiva y el tiempo. Hasta ahora.

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2: Arrancamos el último tramo de nuestro programa y lo hacemos ahora yéndonos a conocer la agenda cultural del fin de semana que nos trae nuestra compañera Almudena Pérez.
3: Muy buenas, Juanma. Si este fin de semana están pensando en hacer planes, atentos, porque la provincia viene cargada de música, teatro, gastronomía y propuestas de lo más curiosas. Arrancamos el viernes 29 de mayo en Caños de Meca a las 7 de la tarde, donde Lojana acoge el concierto de Rafael Solís y Miguel Carrasco con entrada gratuita. A las 8 de la tarde en el Puerto de Santa María, el Teatro Pedro Muñoz Seca presenta la obra Cuentos de la Bruja y la Muerte, con entradas disponibles en taquilla y en sacatuentrada.es. También a las 8 de la tarde en San Fernando, el Teatro de las Cortes acoge el homenaje a Rocío Jurado con entrada disponible en la web del teatro. Y en Jerez de la Frontera, el Teatro Villa Marta ofrece la ópera Don Giovanni, también a las 8 de la tarde con entradas disponibles en ticketentradas.com. La obra volverá a representarse el domingo 31 de mayo. Además, durante todo el fin de semana en Bornos se celebra la Feria del Caracol 2026 en el patio de armas del Castillo del Palacio de los Rivera, con entrada gratuita. Y también desde el viernes hasta el domingo, Zahara de los Atunes acoge una primera audición de Zahara Mágica, con entradas disponibles a través del Instagram oficial del evento, @ZaharaMágica. Y el sábado 30 de mayo comienza en Cádiz, en la Casa de la Juventud, acoge durante todo el fin de semana el Día Friki 2026, dedicado al manga y los videojuegos, con entrada libre hasta completar aforo. El horario será de 11 de la mañana a 10 de la noche el sábado y de 11 de la mañana a 8 de la tarde el domingo. También el sábado arranca en Jerez una nueva edición de Vinoble 2026, la feria internacional dedicada a los vinos fortificados, que se celebrará en Alcázar de Jerez hasta el 1 de junio. Ya por la tarde, a las 8 en Cádiz, el Gran Teatro Falla presenta la obra El Entusiasmo, con entradas disponibles en taquilla y en vacantix.com. A esa misma hora nos vamos para Chiclana, donde en el Teatro Moderno se acoge la obra Lúa, con entradas en taquilla y en ticketentradas.com. Y también a las 8 de la tarde en Vejer de la Frontera se celebra la esperada undécima Noche de las Velas, en las que más de 18.000 velas iluminarán las calles y rincones del casco histórico del municipio. Y a las 9 de la noche en Cádiz, el Café Teatro Pai Pai recibe a los chipirones más antología, con reservas a través de las redes sociales del local. También a las 9 de la noche en Jerez, la Sala Compañía acoge el espectáculo Humorista de Guardia, de José Luis Calero, con entrada disponible en el corteingles.es. Y ya en la madrugada, a las 11 y media en Algeciras, el Café Central recibe el concierto de David Hormigo, con entrada gratuita. Y nos vamos al domingo 31 de mayo, donde en el Puerto de Santa María el Teatro Pedro Muñoz Seca acoge a las 8 de la tarde el espectáculo 35 años Cantaora de Aroa Cala, con entradas disponibles en taquilla y en sacatuentrada.es. Opciones no van a faltar este fin de semana en la provincia, con planes repartidos por distintos municipios y para públicos de todas las edades. Toda la información sobre horarios, programación y disponibilidad de entradas puede consultarse en la web de Cádiz Suena Bien y en las páginas oficiales de los distintos ayuntamientos.
2: Gracias, Almudena. A continuación, nos vamos a nuestra sección deportiva para conocer toda la actualidad del deporte de la provincia.
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2: El Cádiz encara su último partido de la temporada este domingo. Con el trabajo hecho y la permanencia amarrada, los de Imanol y Diáquez visitan al Racing de Santander, líder de la categoría y ya ascendido a Primera División. Los

0: locales se juegan el título de campeón frente a un Deportivo de la Coruña que está a 2 puntos de distancia. En clave amarilla, el Cádiz buscará dar una buena imagen para cerrar una temporada en la que empezó muy bien, pero que terminó siendo un desastre, con hasta 3 entrenadores en el banquillo. Y hablamos ahora del circuito de Jerez. El PSOE en la ciudad ha denunciado que las cuentas de 2025 reflejan unas pérdidas superiores a los 180.000 euros, además de una demora media de más de 140 días en el pago a proveedores y más de 2 millones de euros en facturas pendientes de abono. Los socialistas dicen no entender que se presuma de récords de asistencia cuando se siguen acumulando pérdidas. También han reclamado una mayor implicación de la Junta de Andalucía en la financiación y sostenimiento de Cirgesa, la sociedad municipal que gestiona el circuito. En lo deportivo, el trazado jerezano acoge 3 eventos este próximo fin de semana. La velocidad en pista será protagonizada en el trazado principal, donde se celebrará la primera prueba puntuable de la Copa de España de Velocidad, que también integra el Campeonato Andaluz de Velocidad. Esta competición clave para la formación y promoción de jóvenes pilotos en el motociclismo nacional ofrecerá un programa completo con carreras el sábado y el domingo. El Rally Ciudad de Jerez tendrá un arranque singular en el circuito de Jerez, con un tramo cronometrado nocturno que abrirá la competición el viernes a las 8:30 de la tarde. En este tramo inicial, los vehículos recorrerán el circuito realizando 3 vueltas y deberán sortear 3 chicanes artificiales situadas en zonas de recta para reducir la velocidad. Y en la pista ubicada bajo la torre del Tío Pepe tendrá lugar una de las pruebas de las categorías de mini velocidad y mini motard, dirigida a los pilotos más jóvenes que se inician en la competición.
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0: Y a continuación, como cada día, vamos a conocer los titulares con los que abrirá mañana los periódicos. Comenzamos con Viva Jerez, Abraham Ceballos.
2: Hola Juanma, contenido sanitario muy específico en la edición de mañana de Viva Jerez, ya que por un lado nos hacemos eco de la sentencia a la que hemos tenido acceso, por la que se ha condenado a más de 2 años de prisión a una persona que agredió e insultó gravemente a una doctora del Centro de Salud Jerez Centro de la ciudad. Por otro lado, también hemos tenido constancia de otra denuncia, en este caso del sindicato Comisiones Obreras en el Hospital de Jerez, ya que dicen que en la actualidad solo hay 3 dietistas para atender a una media de unos 500 pacientes diarios que están ingresados en el hospital de la ciudad. Por otro lado, también hoy el Ayuntamiento ha dado a conocer, y dentro de lo que está siendo la polémica de esta semana sobre las convocatorias de oferta de empleo público, una convocatoria extraordinaria para cubrir plazas de auxiliar de ayuda a domicilio en Comujesa. El plazo para presentar las solicitudes acaba el próximo 7 de junio. Y también en la edición de mañana llevaremos un reportaje gráfico sobre la llegada de la Hermandad del Rocío de Jerez a la ciudad. Ya saben, una vuelta accidentada, ya que no ha podido llevarse a cabo como es tradicional, lo han hecho a través de la carretera, pero el Sin Pecado ha sido acompañado por todo el centro de la ciudad hasta llegar a Santo Domingo, respaldado y arropado por numerosos romeros que han querido estar presentes en este emotivo recibimiento.
0: Y terminamos como siempre con Viva Campo de Gibraltar.
3: Saludos, buenas noches. En nuestra edición de mañana viernes de Viva Campo de Gibraltar hablamos de la futura ciudad de la justicia de Algeciras, que ya cuenta con licencia urbanística para el inicio de las obras en la avenida Virgen del Carmen. El proyecto, con una inversión cercana a los 30 millones de euros, va a permitir unificar la sede judicial.

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0: Para mañana en la provincia tendremos cielos poco nubosos o despejados con intervalos de nubes bajas en el estrecho. Las temperaturas máximas irán en ascenso, alcanzando los 35 grados en la campiña y la sierra, con mínimas en ligero descenso. Los vientos serán flojos variables en el norte de la provincia, con levante moderado en el resto. Vamos viéndolo por localidades. En Cádiz tendremos algo de nubosidad por la mañana, y cielos despejados durante toda la jornada. El viento será de poniente, rolando a norte al final del día. El termómetro marcará una mínima de 19 grados y la máxima se mantendrá en los 26. En Jerez, el cielo permanecerá despejado durante todo el viernes. Apenas habrá viento, solo algo de poniente en las horas centrales del día. Las temperaturas irán en aumento. La mínima será de 16 grados y se alcanzarán los 35 de máxima. En Algeciras también habrá algo de nubosidad a primeras horas de este viernes, despejándose el cielo durante el resto de la jornada. Tendremos levante flojo durante la mañana, rolando a norte al final del día. El mercurio se mantiene en los 16 grados de mínima y los 24 de máxima. Por último, en Arcos también habrá cielos despejados con vientos flojos del suroeste que cambiarán a norte ya por la noche. La mínima será de 17 grados y la máxima subirá hasta los 35.
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0: Y con esto llegamos al final de nuestro programa. Nosotros volvemos el próximo lunes con mucha más información, como siempre aquí en Viva 7. Muchas gracias por estar al otro lado. Muy buenas noches.

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Saludos, fieles seguidores de la Santa Compañía de la Pantalla Grande. Que nos encantan las sagas no es ningún secreto. Cuando nos cuentan una historia inmersiva a la que el público responde con entusiasmo, pues siempre es un placer volver a encontrarse con personajes que nos hayan brindado grandes momentos de evasión. Sagas hay a montones, las de Regreso al Futuro, Alien, Arma Letal, Jungla de Cristal, El Señor de los Anillos, El Padrino, Harry Potter, James Bond, Parque Jurásico, La Pantera Rosa, Misión Imposible, Fast and Furious, Rocky, Superman, todo Marvel, Terminator. Podríamos decir más de 100 sagas, pero no podríamos terminar sin citar a Star Wars. Uno de los grandes presentadores de este programa y cimentador de dos butacas, Ricardo Elorza, siempre ha sido un gran caballero Jedi que acudió incluso al estreno de La amenaza fantasma en Estados Unidos allá por un 19 de mayo de 1999. Ahora estará gozando nuestra primera propuesta, The Mandalorian y Grogu. Vale, hace ya 7 años que Lucasfilm no estrena ningún largometraje de Star Wars. Desde que en el 2019 lanzaran en cines Star Wars El ascenso de Skywalker, pues se habían centrado en producir series de televisión para Disney, pero eso ha cambiado con esta nueva entrega. Una entrega en la que parte de la exitosa serie de Mandalorian y continuará tras los eventos de su tercera temporada estrenada en el 2023. Aunque si quieres conocer la historia completa del personaje, también debes visitar el libro de Boba Fett, donde se desarrolla la historia de Din Djarin entre las temporadas 2 y 3 de la producción principal. Bueno, la historia comienza después de adoptar formalmente a Grogu. Din Djarin se establece en Nevarro y deja atrás la cacería de recompensas tradicional para realizar trabajos por contrato para la Nueva República. Esa nueva etapa los llevará a una misión relacionada con Rota de Hutt, hijo de Jabba de Hutt, a quien deberán rescatar a cambio de información sobre un objetivo de la Nueva República. Pedro Pascal retoma su personaje y la gran Sigourney Weaver hará su debut en la galaxia Star Wars. Para quienes gustan de ver en versión original, la voz de Grogu es la de Jeremy Allen White, el chef de la serie de Veer, y el director Martin Scorsese presta su voz a un cocinero ardeniano. Todo esto lo dirige Jon Favreau, un hombre al que Marvel debe mucho y Star Wars también. Es una historia que busca y encuentra a los antiguos fans y a los nuevos mediante unos personajes que han entrado con fuerza en la galaxia.

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0: Guardemos el resto para después de cenar.
1: Es hora de dejarse llevar por una historia de terror contada por el noruego André Ovredal, un cineasta decididamente instalado en este género con títulos como La autopsia de Jane Doe, Historias de miedo para contar en la oscuridad o El último viaje del Demeter. Esta es una historia que se inspira en las leyendas más inquietantes de los viajes por carretera y sobre la que el mismo director opina que es la película más aterradora que ha hecho. La sinopsis oficial nos habla de que después de presenciar un brutal accidente nocturno en la carretera, pues una joven pareja comprende que algo los ha seguido. Una presencia demoníaca se ha unido a ellos y no se detendrá hasta reclamarlos a ambos, convirtiendo su viaje en una auténtica pesadilla. Y a partir de aquí se dispone a construir toda una mitología sobre esa malvada entidad sobrenatural. En el reparto tenemos a Lou Jobel, la protagonista de la serie Fundación. También tenemos a Jacob Scipio, que ha interpretado a Armando en Bad Boys for Life y Bad Boys Ride or Die, y Melissa Leo, que fue Oscar a la mejor actriz de reparto en el 2011 por The Fighter. Bueno, todos ellos se enfrentan a la diabólica cosa que les acecha. Tras verla, habrá gente que se lo pensará dos veces antes de conducir de noche.
2: ¡Espadila! ¡Tío! ¡Dame un minuto! ¡Eh! ¿Daniel?

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0: Es algo demoníaco.
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Si echaban de menos una buena película de mamporros con sudor, rabia y redención, pues vayan preparando las palomitas porque nuestro siguiente estreno es como un directo a la mandíbula. Russell Crowe no se sube al ring a lo Rocky Balboa, pero sigue rugiendo fuerte en esta historia de MMA que promete dejaros con los nudillos apretados. Una película dirigida por Tyler Atkins y escrita por el propio Russell Crowe junto a David Frigerio. Beast, la bestia, así es como se llama, se mete de lleno en el mundo de la MMA sin medias tintas. Nada de peleas descafeinadas ni coreografías sin alma. No, no, aquí hay jaulas, cicatrices y miradas que pesan como una losa. La historia gira en torno a un antiguo campeón de MMA, temido en su día dentro del octágono, que lleva años alejado del foco. Pero cuando su hermano menor se ve en peligro, no le queda otra que volver a la jaula. Y ya saben cómo funciona esto. El pasado llama a la puerta y no suele traer buenas noticias. Ese regreso no es un paseo nostálgico, porque Beast planea un último combate contra el actual campeón, un tipo que no solo quiere el cinturón, sino destrozar el legado del ex campeón delante de todo el mundo. Aunque Russell Crowe no se pone los guantes como protagonista absoluto, su presencia en Beast es uno de los grandes reclamos. El ganador del Oscar por Gladiator vuelve a un terreno físico y emocional que le sienta como anillo al dedo, aportando sobre todo esa intensidad que siempre eleva cualquier proyecto. El peso de la acción recae sobre Daniel McPherson, acompañado por Luke Hemsworth y Brent Foster, que apunta maneras como nueva bestia del cine de acción. Uno de los detalles más llamativos de Beast es el esfuerzo físico de los actores. El equipo entrenó sin descanso para que los golpes, las llaves y las caídas fueran auténticas. No hablamos solo de músculo, sino de transmitir la explosividad y la emoción que se vive en una pelea real. Abstenerse de verla, pacifistas.

0: Aquí estamos. En la cima. En este edificio. Solo hay dos personas que saben que vas a ganar esta pelea. Somos tú y yo. Todos saben que él es más grande, más rápido, más fuerte.
1: Respira. ¿Para qué necesito respirar?
0: Para poder pensar.
1: ¿Para qué necesito pensar? Necesito pensar.
0: Para golpearle en la cara. El trabajo duro ya está hecho. Ahora llega lo bueno.
2: Y desde Francia nos llega Asesinato en la tercera planta, una comedia ligera con un claro homenaje al cine de Hitchcock, parodiando La ventana indiscreta, una de sus mejores obras. El director Jimmy Besangon, que nos brindó La biblioteca de los libros rechazados o El primer día del resto de tu vida, pues realiza ahora un entretenimiento agradable y simpático, aunque demasiado dependiente de la obra del maestro del suspense. Aquí nos presentan a Colette, una profesora de la Universidad de la Sorbona, que imparte clases de cine. Está obsesionada con el cine de Alfred Hitchcock. Desde la ventana de su apartamento, ve al nuevo vecino de la finca discutir con su mujer sordomuda. Todo acaba en pelea y convencida de que la ha asesinado. Así que lee a su marido François, un escritor de novelas policíacas en horas bajas, a que investiguen lo que está ocurriendo. El matrimonio de Colette y François está estancado y...

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0: Nueva semana más con ustedes y con excelentes invitados. Hoy tenemos con nosotros, tenemos el placer de contar en este plató con Amador Prieto. Él es enfermero y es secretario de la Asociación UNIPER. Muy buenas.
1: Hola, buenas tardes. Encantado de estar aquí contigo.
0: Amador, gracias por venir, por dedicarnos tu tiempo, por estar aquí en Universidad y Sociedad con nosotros. No. Ahora hablaremos de UNIPER y de todo el bien que hacéis. Hablaremos también de ese documental que estáis proyectando en las salas de cine, ¿verdad?
1: Sí, efectivamente. Ya se presentó, ahora hay una pausa. Ajá. Se presenta a nivel nacional a todos los festivales nacionales de cine y después ya a final de año nos ha comentado el director de cine que se va a proyectar en las 50 salas de cines Yelmo a nivel de toda España.
0: ¿En las 50 salas?
1: En 50 salas de cines Yelmo a nivel nacional. Entonces estamos súper ilusionados porque la gente... que se va a sentir la gente muy, muy, muy identificada con la película si le llega un poquito de lo que va a ver. Es un documental basado en cuatro familias con niños pequeños con enfermedades raras. Son cuatro enfermedades raras diferentes, totalmente diferentes, cada uno con sus necesidades, pero es un documental que te llega al corazón y te sensibiliza a tope. Entonces esa es una de nuestras funciones, sensibilizar a la población de cara a ayudar un poquito a las familias que tienen un familiar con una enfermedad rara.
0: Enhorabuena y gracias por el bien que hacéis en la sociedad. Mm. Vamos a empezar primeramente. Siempre le preguntamos a nuestro invitado, la Universidad y Sociedad, ¿por qué estudiaste tu carrera? ¿Por qué estudiaste enfermería y dónde?
1: Bueno, yo de pequeño quería ser guardabosque. Fíjate tú dónde acaba yo. Pero claro, a mí me encanta la naturaleza, los animales. Yo de pequeño guardabosque. Pero cuando uno hace un poquito de... ya tiene uno conciencia y dice, bueno, guardabosque, yo que hago torre en el monte. Entonces me llamaba mucho la atención la rama sanitaria. Medicina, fisioterapia, odontología, enfermería. Pero claro, yo no quería estudiar una carrera de 6 años, después el MIR y demás. Digo, bueno, voy a hacer una carrera corta y ya después ya veremos. Uh-huh. Entonces, tal como eché las solicitudes, puse primero enfermería. Y ahí empezó a hacer enfermería aquí en el Hospital de Jerez íntegramente. No estaba la Universidad de Cádiz, lo que es el recinto en Jerez.
0: En la nueva.
1: Y estaba todo ubicado en el Hospital de Jerez.
0: Tenemos unas imágenes, sí. Precisamente, que recordemos. ¿En qué años estudiaste?
1: Yo empecé en el 2000... ¿Qué año fue? No, en el 1997 acabé, en el 94, del 94 al 97, ya hace años.
0: Sabemos que la forma, durante la época, tu etapa académica,

0: en esas aulas allí en el campus de Jerez. De Jerez, estabas, siempre hay asignaturas que a uno le influyen más, que le gustan más. Sabemos que también te encantaron las prácticas, disfrutaste.
1: Sí.
0: Pero de las asignaturas, ¿cuál destacarías de las asignaturas que tenías en el aula?
1: Pues toda la que estaba relacionada directamente con las prácticas. Entonces, por ejemplo, cuando nos empezaron a dar metodología de la investigación, bioestadística, oh, eso es un tostón. Pero cuando hacías asignaturas de anatomía, de primeros auxilios, de UCI, de urgencia, de medicina clínica, de enfermería médica, uf, eso después tú ibas a las prácticas y decías, es que lo que me están enseñando lo estoy poniendo en práctica desde el primer día. Pero una bioestadística, allí haciendo sumas, restas, después raíces cuadradas, que si chi cuadrado, que si. Llegabas a las prácticas y decías, bueno, y esto. Y desde luego las prácticas es lo que a mí me enganchó más.
0: Sabemos que, por ejemplo, hablábamos antes fuera de cámara que también te dio clase Pilar Correro, de
1: Sí,
0: historia
1: sí,
0: de la
1: sí.
0: enfermería.
1: Sí, allí en nuestro hospital de Jerez, Pilar Correro, Virtudes Páez, Consuelo, Manolo Marín, muchos, muchos profesionales, y la verdad es que salimos perfectamente formados. Que es algo que yo he observado en mis años ya trabajando como profesional, cuando nos han llegado a nosotros, incluso alumnos de cuarto, porque ya ahora la carrera son 4 años, yo me encuentro con alumnos de cuarto que no habían hecho un sondaje en su vida, que habían sacado muy poca sangre, y yo digo, pero si estáis en cuarto. Y dice, no, no, pero es que no he tenido la oportunidad. Entonces nosotros desde primer curso, a mediados de curso ya empezábamos con las prácticas clínicas, y segundo y tercero era todo, todo el año haciendo prácticas. Entonces nos dieron una formación magnífica y reconocido a nivel provincial, autonómico y nacional seguro.
0: Nosotros queríamos preguntarte cómo fue ese primer día de práctica y dónde.
1: El primer día de práctica nos coge, ahora sí me están viendo los antiguos profesores que no me riñan, nos dijeron que nos teníamos que ir con los auxiliares a hacer las camas, a limpiar, a asear a los usuarios y demás. Entonces dos o tres que nos miramos a la cara y dijimos, los irnos a hacer cama. Entonces yo tal como llegué a la planta, me escabullí un poquito, me fui al enfermero que me tocaba y le digo, oye, mira, ¿me puede contigo a sacar sangre? Sí. Y desde entonces pues me fui con enfermero o enfermera. Y a día de hoy no sé todavía hacer el nido de golondrina de la cama de los hospitales, que eso nunca lo hice.
0: Estás, el Hospital de Jerez es parte de tu vida, ¿verdad?
1: Sí, uf, 17 años,
0: 17 años
1: casi
0: allí.
1: 17 años en el Hospital de Jerez.
0: Terminas la carrera. Sabemos que la formación continua ha sido una máxima en tu vida, sobre todo en las profesiones sanitarias.
1: Sí, sí, sí.
0: ¿Dónde seguiste formándote? ¿Qué hiciste? ¿Expertos? Cuéntanos, cursos.
1: Pues el sistema está montado de tal manera que tú, cuando acabas la carrera, te van dando contratos cortitos, poquitos contratos, y te piden para la bolsa de trabajo una cantidad de puntuación que se coge haciendo cursos. Entonces yo cuando acabé la carrera hice, creo que fueron 40 y tantos cursos normales, 3 expertos de enfermería. Y después también tuve la oportunidad de trabajar 9 años en el hospital de Algeciras en el servicio de pediatría. A través de ahí ya pude sacar lo que es el título de especialista en enfermería pediátrica. Y ya hace unos añitos ya dejé el tema hospitalario y me fui a la urgencia extrahospitalaria en la Sierra de Cádiz. Ahora estoy en la Sierra de Cádiz en urgencias extrahospitalarias y súper contento.
0: Estamos seguros que tus pacientes también, los que atiendes, también encantados. Preguntarte también ahora, hablemos de un hiper.
1: Eso otro me genera más trabajo que el propio trabajo mío.
0: Sabemos que eres secretario, ¿no?, de la
1: Sí, soy
0: asociación
1: secretario.
0: UNIPER. Para nuestros clientes, ¿qué es un hiper?
1: Pues UNIPER nació en 2019, justo coincidiendo con el nacimiento de mi hijo. Mi hijo nació y le diagnosticaron un síndrome, una enfermedad rara, y nos vimos desamparados. Nos vimos solos, no sabíamos qué hacer, por dónde tirar, no sabíamos absolutamente nada de la enfermedad. Y otra familia que había en Jerez, con una chiquilla también, con el síndrome de mi hijo, contactó con nosotros, nos dio un apoyo enorme. Desde aquí le mando un beso y mil millones de gracias. Y nos planteó montar una asociación para ayudar a todas las personas que tuvieran una enfermedad rara, sea cual fuera. Entonces me quedé así y digo, uy, la verdad es que podemos ayudar a mucha gente con tu experiencia, con la nuestra, aunque sea poquita, ya vamos haciendo un poco.

0: poquito la bola que era más grande, y esa era la idea, de montar la asociación para que nadie estuviera solo en el momento de encontrarte en una situación que nadie te prepara para ello. Actualmente somos 30 familias.
1: 30 familias.
0: Ya somos 30 familias. 2 años que tuvimos con el COVID que no pudimos hacer absolutamente nada. Entonces, desde el 19 hasta aquí, con 2 años de intervalo, porque el COVID lo paró todo. Y ahora tenemos muchísimos proyectos con la asociación. Yo estoy metido de cabeza y es súper ilusionante hacer algo, cualquier cosita, por insignificante que sea, la familia te lo agradece. Que una niña sonría porque tú le toques la manita y te diga a la madre, es que es la primera vez que alguien se le acerca a mi hija, le toca la manita y mi niña sonríe. Te quedas tú así como diciendo, pero si es lo más natural del mundo. O te dice otra familia, no, es que jamás hubiera pensado yo en hacer una carrera popular que se hizo aquí en Cádiz. De aquí un beso a Alba Aurora, a la Policía Nacional de Cádiz, que hizo una carrera solidaria, y vinieron todas nuestras familias a correr. Y algunas de ellas nos dijeron, yo jamás hubiera pensado hacer una carrera con mi hija en el carrito, una carrera. Entonces son cosas que uno lo ve desde fuera y dice, esto es una tontería, pero cuando te toca...
1: Tenemos ahí unas imágenes, precisamente.
0: Cuando te toca, se vive de otra manera diferente. Muchos de los niños que tenemos.
1: ¿Cuántos niños atendéis?
0: Ahora mismo en la asociación hay 22 niños pequeñitos, hay un par de adolescentes y el resto son adultos que también tienen una enfermedad rara, porque englobamos a cualquier persona que tenga una enfermedad rara, da igual la edad que tenga, el síndrome que tenga, porque nuestra idea es ayudar in situ en las necesidades que hay aquí. Nosotros nos recordamos para investigar, porque ¿qué va a investigar? Las 30 y tantas enfermedades raras que tenemos, porque es que hay niños que tienen 2 y 3 enfermedades raras. De ahí que somos 30 familias, pero hay 36 enfermedades raras en la asociación.
1: Pregunto, el artículo 43 de la Constitución Española, te lo digo yo, habla de la salud, de sí. cómo los poderes públicos tienen que tutelar, prevenir, que haya una fomentar una educación sanitaria y que tengamos los españoles una salud, una atención sanitaria de calidad. ¿Os escuchan las administraciones?
0: Sí. La verdad es que nos pueden escuchar más. La verdad que el ayuntamiento, porque la mayoría de nosotros vivimos en Jerez, entonces todo lo hacemos a través del ayuntamiento de Jerez, nos escuchan.
1: ¿La sede está en Jerez? ¿Dónde está?
0: La sede todavía le hago un guiño al ayuntamiento, que llevamos pidiendo un local desde el año 2020 a los diferentes gobiernos que hemos tenido y demás, y a día de hoy estamos ahí peleando porque nos den un local para poder avanzar, porque cuando nos reunimos con alguna familia, claro, nos tenemos que reunir o en un bar o en la sala o en una sala de un centro social que nos la ceden. Entonces, claro, así es difícil avanzar en el proyecto que tenemos en mente. Entonces, claro, en el momento que tengamos un local podemos dar un paso cualitativo en lo que es la atención a las personas con enfermedades raras, que esa es nuestra ilusión, ayudar a cualquier persona que tenga una enfermedad rara.
1: Que los asesoréis, que también...
0: Desde asesoramiento, acompañamiento, pelea por sus derechos. Hay un tema de la sanidad pública que es las derivaciones a los hospitales de referencia nacional, que no sé si es el Hospital de Jerez o la Junta de Andalucía lo tiene bloqueado, que te impiden ir a tu centro de referencia nacional. Por ejemplo, mi niño cuando nació, gracias a esta familia que nos acogió desde el primer momento, nos citaron, él nació en enero, en febrero ya estábamos en Madrid. Y desde entonces estamos en Madrid, en Barcelona, en el Virgen de Rocío y en el Hospital Macarena. Y la verdad es que el Ayuntamiento de Jerez siempre nos escucha, nos intenta ayudar en lo que puede, evidentemente, porque son competencias que no son municipales. También hemos ido al Parlamento de Andalucía a presentar las quejas y las mejoras que pudiera haber. Incluso hemos estado en el Congreso de los Diputados también, hemos presentado allí a través del Grupo Socialista PSOE, que no es solo el PSOE, nos ayuda Vox, nos ayuda el PP, Adelante Andalucía, nos ayudan todos. Lo que pasa es claro, después la pelota va de un sitio a otro y nada, pero de agradecimiento total a todos los grupos políticos.
1: Y es importante el tejido asociativo, que estas asociaciones pidan, demanden esa ayuda de las entidades públicas por el bien de estas familias, de estos niños. Esperemos que os escuchen.
0: La mayor ayuda nos podría venir directamente de las ayudas públicas. Un ejemplo es, por ejemplo, en Canarias, Valencia,

0: y Cantabria, por ejemplo, la declaración de la renta, cualquier terapia de salud que tú le prestes a un chiquillo con una discapacidad te desgrava la declaración de la renta. Solo en tres comunidades. Simplemente si se aprobara a nivel nacional ese gravamen o esa manera de desgravar en la declaración de la renta, se beneficiarían miles y miles de familias. Porque nosotros, yo, mi niño da logopedia nada más, pero es que hay niños que dan logopedia, psicopedagogía, fisioterapia, y a partir de los 6 años la seguridad social no paga absolutamente nada. Dice, no, no, ya te ha pagado.
1: Cae en la familia.
0: Recae en la familia. Y entonces, claro, pues la familia tiene que hacer ese gasto. Y cada terapia, pues son 25 o 30 euros, pues durante un año. Es una cantidad enorme de dinero que se necesita.
1: Nosotros sabemos que habéis hecho, y reiteramos nuestra enhorabuena, ese documental que se está proyectando por toda España. Bueno, ya lo habéis emitido en Jerez, ¿no?
0: Se ha presentado en Jerez. Y ahora ya va a los festivales nacionales. Ese es el tráiler. Yo si lo veo me pongo a llorar. Hay 4 chiquillos protagonistas, también sale nuestra presidenta, salen entrevistas a personas.
1: Eva,
0: nuestra presidenta. Y refleja el día a día de 4 familias con alguien con una enfermedad rara. Desde los casos más graves hasta los casos más leves. Pero que muchas enfermedades graves, muchas enfermedades raras, quiero decir que son invisibles. Porque en nuestra asociación hay 4 o 5 chiquillos que tú los ves y dices, no tiene nada. Pero tiene una enfermedad rara y a veces bastante, bastante grave.
1: Nosotros sabemos, bueno, ¿quién ha dirigido el documental?
0: Bueno, un abrazo aquí a Jesús. Jesús Sotomayor es un director de cine con prestigio ya nacional, tiene muchos premios a nivel nacional e internacional. Él nos lo ofreció en una cena benéfica que organizó la Hermandad de la Lanzada de Jerez. Se acercó a aquel momento, era mi mujer la presidenta, era Cristina, y le dijo que él no tenía dinero, pero quería ayudarnos haciéndonos una película. Entonces cogimos la piedrecita, nos la guardamos, y ahí está el resultado de una película documental que va a mover corazones. Y esperemos que voluntades políticas y que se mueva que se muevan los gobiernos y que ayuden a todas las familias con enfermedades raras.
1: Vosotros la habéis presentado a Jerez y me has dicho 50...
0: A finales de año se vuelve a proyectar en 50...
1: Las 50 de Cines Yelmo, ¿no?
0: En 50 salas de Cines Yelmo a nivel nacional.
1: Qué bueno. Estamos hablando... Y bueno, ¿cuánto tiempo ha tardado en hacerse este documental? Cuéntanos.
0: Pues el ofrecimiento surgió hace ya... Creo que fue hace un par de años. Pero claro, como este hombre no para, haciendo documentales, películas, está súper ocupado... En 2025, en septiembre, octubre, ya nos contactó y dice, oye, mira, que vamos a empezar a hacerlo. Y acabó la película de hacerse hace menos de un mes. En ese mes se ha montado, se ha preparado y demás, se habló con el Ayuntamiento de Jerez, que nos ha hecho una presentación en el Alcázar estupenda. Eso es. Yo cuando lo vi digo, vaya tela lo que nos ha hecho el Ayuntamiento de Jerez. Impresionante. Yo me sentí allí Robert Redford, me faltaba la alfombra roja.
1: Es magnífico lo que estáis haciendo. Es de bien nacido ser agradecido. Entonces, también hablamos antes, al principio de la entrevista, de Pilar Correro. Agradecemos también a Ignacio Correro, su sobrino, y a Carmen Chamorro, que nos ha presentado, que es gracias a ella.
0: Sí, Carmen Chamorro, también.
1: De Mafre. Nosotros queríamos preguntarte, sabemos que no paras, Amador, que optimizas tu tiempo.
0: Intento.
1: Tu familia, ¿qué nuevos proyectos, tanto lo personal como lo asociativo, con lo personal, tienes en el futuro inmediato?
0: Pues mi principal y único proyecto es mi familia. Yo en el trabajo, afortunadamente, ya estoy muy estable, no tengo más pensamiento de llegar a director de enfermería, ni mucho menos. Un abrazo, Luis. Yo quiero ser enfermero. Trata las urgencias, que es lo que me gusta, y ya eso lo he conseguido. Después mi familia es el pilar fundamental de mi vida. Tengo 3 niños y a los 3 les voy a dedicar todo el tiempo que pueda. Y después otra pasión que me ha salido a raíz del nacimiento de Pablo fue ayudar a las personas con enfermedades raras. Y dentro de la asociación tenemos un proyecto muy, muy bonito que ojalá vea la luz lo antes posible.
1: Nosotros desde Universidad y Sociedad, de este programa, desde esta cadena,

0: reiteraros, daros la enhorabuena y convocaros a tu persona de nuevo para ver esos nuevos proyectos, a Eva, a todos los miembros de Unipera, que de vez en cuando vengáis aquí y nos contáis para que nos enteremos de cómo van esas actividades y esperemos que os hagan caso.
1: Perfecto, y si nos podemos traer a Jesús Sotomayor con un Goya, que también va a participar los Goya.
0: ¿El documental lo va
1: a...? El documental ahora ya está apuntado en el Festival de San Sebastián, va al Festival de Premios Carmen, a los Premios Feroz, va al Festival de Málaga, algún festival internacional, y ya el año que viene se presenta como candidata a los Goya. Esperemos que pase la criba y que me veáis en la tele acompañando a Jesús, que yo salgo en la película 20 segundos, pero bueno, me puedo llevar el premio a Actor Revelación.
0: Nosotros desde aquí, gracias por tu humanidad y, y por tu saber.
1: Yo quiero agradecértelo a ti y a todas las personas, sea del ámbito que sea, la ayuda que recibimos, la visibilidad que nos dan, y espero que sigan colaborando con nosotros, porque la verdad que detrás de nosotros hay ahora mismo 30 familias, pero que nuestra ilusión es ayudar a todas las familias con enfermedades raras.
0: Ya por último, si alguien nos está viendo y quiere ponerse en contacto con vosotros, ¿cómo puede hacerlo?
1: Pues muy fácil, a través de la página web, ahí están todos los teléfonos de presidente, vicepresidente, www.uniper.org, y a través de Facebook,
0: pues escribe.
1: Facebook Asociación Uniper, nos puede contactar cualquier miembro de
0: también
1: la
0: los teléfonos la junta. También, me imagino.
1: También viene todo. O sea que es fácil, si nos busca, nos encuentra.
0: Gracias.
1: No, gracias a ti.
0: Y nos vemos la próxima semana en otro programa de Universidad y Sociedad. Hasta la próxima semana.

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0: Hola, buenas tardes, bienvenidos a 7 Economía, la economía en andaluz. Hoy tenemos con nosotros a los campeones de España del torneo de debate sobre economía que organiza el Consejo General de Economistas de España. Y además son jóvenes, son andaluces y más particularmente son sevillanos y bueno, están haciendo un poco de historia, ahora ellos nos lo van a contar. Son 6, hemos sentado 3 en la mesa, luego haremos un parón y sentaremos a los otros 3 porque claro, todos no cabían. Es un equipo de debate un poco amplio y no caben todos juntos, pero vamos a presentar a los 3 que tenemos ya aquí. A Guadalupe López, que eres... Buenas tardes, Guadalupe.
1: ¿Qué tal?
0: Eres alumna del Colegio Buen Pastor, ¿no?
1: Sí.
0: De Sevilla y campeona. Todos sois
1: también.
0: Campeones. Tú eres Enrique.

0: interesantes, descubrimos muchos argumentos que a lo mejor antes no hubiéramos tenido en cuenta. Y en general, muy buena pregunta para el torneo.
1: Uh-huh. ¿A vosotros qué os pareció?
2: Yo creo que es necesario, y más en un debate de jóvenes, que al final el futuro está eso en nuestras manos, y yo, por lo menos, antes de ellos se rían de mí, porque para mí el dinero digital era un mundo que yo no sabía que eso iba así, uh-huh. Y que lo que decíais,
3: el oscuro mundo del dinero digital,
2: y descubrí un montón de cosas, me encantó la pregunta.
1: ¿Vosotros qué os tocó defender? Porque creo que

0: Pues ya estamos de vuelta de conocer esas noticias de la actualidad económica y volvemos con tres nuevos campeones, bueno, dos campeones y su formador, que bastante habrá tenido que ver en que hayan conseguido la victoria. Tenemos con nosotros a María Isabel Bernal. Buenas tardes. A María Isabel. Tú eres Lola,
1: sí.
0: Lola Zapata, y tú eres Miguel Natera. Tú eres,
2: sí,
0: el formador.
2: Sí, soy su formador.
0: Como formador, ¿cuál es tu función principal, ya que estamos aquí?
2: Pues al final yo creo que el formador, el papel que tienes cuando están preparando el debate, ir guiándoles. Ellos son los que trabajan la pregunta, los que hacen las líneas y los que luego, por supuesto, debaten allí. Yo simplemente creo que lo que tiene que intentar hacer el formador es guiarles para que el camino hacia hacer un buen debate sea más corto que si quizás fueran menos acompañados.
0: ¿Pero se portan bien o dan trabajo?
2: Sí, se portan bien, se portan bien. Ellos además son mayores, llevan debatiendo un montón, entonces tienen más experiencia y es más fácil que con chicos más pequeños.
0: O sea, que eres formador, pero más que nada eres como guía, supervisor, sí, ¿no? Un poco examinador, ¿no? De decir, por esta línea vais bien, por esta menos bien, ¿no?
2: Claro, ellos me van presentando argumentos y les voy diciendo, esta vía creo que está bien, esta quizás debéis abandonarla.
0: ¿Y tú como, o sea, tú antes eras, o sea, tú debatías antes, sigues debatiendo, ¿cómo te conviertes en formador?
2: Pues yo debatí en escolar, desde 16 años hasta los 17, 18 que acabé, y llevo 2 años ahora debatiendo en universitario. Que es un circuito similar al escolar, pero con ciertos cambios. Y estoy en activo todavía.
0: Bueno, perfecto. Pues nada, Lola, os voy a preguntar, porque es una pregunta que me interesa mucho, lo del dinero físico y el digital. ¿Vosotras sois defensora del físico, el digital? ¿Usáis físico, digital? ¿Creéis que va a desaparecer?
1: Bueno, yo la verdad es que uso de los dos, pero es verdad que estoy de acuerdo con un argumento que traíamos en la línea en contra, y es que cuando utilizamos el dinero en digital tendemos a gastar más que si lo hacemos con el dinero físico, porque no tenemos un medio tangible que nos avise de la pérdida.
3: Yo he de confesarte que utilizo un poco demasiado el dinero digital. Yo soy de las que tiene la tarjetita en el móvil, como has dicho antes. Y de hecho muchas veces llego a mi casa y digo, como que me he gastado tanto hoy, no puede ser. Entonces sí es verdad que me he dado mucha cuenta de cuando salgo con el efectivo gasto muchísimo menos. De hecho yo duro con ese billete de 20 euros en la cartera todo el año. Y en cambio el dinero que tengo en el teléfono se me vuela. Entonces sí es verdad que uso mucho más uno, pero no creo y espero que no desaparezca el efectivo.
0: De hecho tiene pinta de que todos estos bancos que nos ponen tanta facilidad de que podamos usar... pagar con el móvil, con tarjetas, ya casi de cualquier manera, pues vamos a terminar pagando con nuestra huella digital seguramente en algún momento. En parte yo entiendo que es por lo que tú decías, es porque así es más fácil gastar más, ¿no?
3: Sí, además también se da un concepto que nosotros le llevamos en la línea a favor, que es la trazabilidad. Es decir, es mucho más fácil que si tú pagas con la tarjeta saber dónde y cuándo has gastado ese dinero, por qué te lo has gastado, tendencias del mercado, qué productos se compran más, a qué hora compras más. Y eso al final sí es verdad que para las marcas, sobre todo para los bancos, es muchísimo mejor. Incluso también llevábamos en esa línea temas de corrupción, que es mucho más fácil ubicar el dinero cuando lo estás utilizando en digital. Sin embargo, también es cierto que surgen nuevas maneras de corrupción, entonces es un poco al final lo mismo.
0: Sí, porque eso me lleva a lo que es la ciberseguridad, bueno, a la ciberdelincuencia, ciberseguridad, o sea, cómo estamos desprotegidos en todo el ámbito digital y sobre todo en aspecto económico. La pregunta es para vosotros que sois jóvenes. ¿Creéis que los jóvenes, porque esa es la opinión de muchas personas adultas, sois demasiado confiadas o confiadas en el mundo digital?
1: A ver, es que es un mundo en el cual nosotros estamos más dentro, por así decirlo, por haber nacido en esa generación. Entonces, podríamos decir que estamos más confiados en ese sentido, pero que a la vez no sabemos todo sobre ello.
3: Claro, yo creo que es un poco que estamos mucho más acostumbrados a lo mejor usar el teléfono, que a lo mejor unas personas más mayores, pero que sin embargo sí tengo clarísimo que a la mayoría de jóvenes nos hace falta educación financiera de manera urgente.
0: No, porque yo antes, os iba a preguntar ahora por educación financiera,
3: bueno,
0: voy un paso más adelante que es directamente educación digital, o sea, saber manejarse en el mundo digital.
3: Sí.
0: Y la pregunta era si sois demasiado confiados, como piensan algunos, que la gente joven tiene mucha... no ve los riesgos, digamos, del mundo digital, tanto como personas que no han vivido, no han nacido, como tú decías, con un móvil en la mano.
1: Sí, quizás deba de haber más campañas de concienciación digital de las que, por ejemplo, yo haya podido tener. La verdad que sí.
3: Sí, es cierto. Porque, claro, es mucho más fácil ser confiado cuando no eres consciente de todos los riesgos que tienes. Entonces, muchas veces sí es verdad que preferimos...

0: Queremos comodidad sobre conocer realmente esos riesgos.
1: Miguel, ¿tú qué opinas de todo este tema? Como ya que tienes un poco más de edad.
2: A ver, yo creo que es cierto que muchas veces nos confiamos demasiado en el entorno digital, pero creo que entre otras cosas porque todos los que tenemos menos de 25 o 30 años hemos nacido ya en ese mundo digital. Entonces, al final, cuando te llevas desenvolviendo en ese mundo tanto tiempo, te cuesta ver que puede ser peligroso. Igual que el mundo actual, el mundo normal también puede ser, el mundo físico puede ser igualmente peligroso.
1: Claro. Y ahora entramos en el tema que decía María Isabel, que era el tema de la educación financiera, porque una de las cosas por las que se organizan estos debates es un poco fomentar que los jóvenes tengan más educación financiera, que normalmente no hay tanta, porque, bueno, os lo pregunto a vosotros, ¿creéis que los jóvenes en general, no solo vosotros, vosotros tendréis más porque evidentemente venís de ganar un campeonato de temas económicos, en general los jóvenes tienen suficiente conocimiento de la economía, de cómo funcionan las finanzas, bueno, educación financiera en general?
3: Yo pienso que no, porque nos dan la asignatura de economía como optativa en cuarto de la ESO, y hasta que tú no coges bachillerato de ciencias sociales, por ejemplo, no te mete más en materia. O sea, que en todo el curso de la ESO puedes ni siquiera haber cursado economía porque no la hayas elegido en cuarto. Entonces, para mí, me parece algo fundamental que los jóvenes estemos concienciados.
1: O sea, que puede ser, bueno, puede ser, no pasa, que hasta cierta edad ya avanzada, ya no soy niña, no niño, sí, directamente no tengáis ni un solo concepto o conocimiento de nada que tenga relación con la economía, excepto pagar con el móvil, ¿no?
0: Claro, es que es un poco lo que está diciendo Lola. Al final, tú solamente vas a cursar economía si vas a acabar teniendo un bachillerato de ciencias sociales o ciencias de o humanidades. Porque, claro, tienes en cuarto de la ESO que elegirlo junto con biología. Es decir, ya ahí la mayoría de gente no coge economía. Pero es que luego, además, en bachillerato solamente lo tienen los dos que son de la modalidad de letras. Es decir, podrías pasar literalmente toda tu vida hasta la carrera, si tu carrera tiene, sin dar nada de economía. E incluso yo creo que lo que damos nosotros, que yo soy en humanidades ahora mismo, en economía, muchas veces no tiene, bueno, tiene que ver, pero yo creo personalmente que le falta bastante profundidad para poder desenvolvernos bien en nuestro día a día.
1: Sí, hace unos cuantos programas tuvimos un profesor precisamente de economía y nos decía un poco desde su punto de vista, que es el de profesor, pero es curioso que teníais unos puntos de vista muy parecidos, que hace falta más educación financiera, más que se dé más materia en los colegios y los institutos. Vamos a volver al debate, ya nos quedan solo dos o tres minutos, pero tengo curiosidad por saber, sobre todo porque es que en Sevilla, le insisto, se han ganado tres veces seguidas el Campeonato de España. ¿Cuál, para que el año que viene tenga oportunidad otro equipo, otro sitio, cuáles son las claves, crees tú que son las claves para ganar un torneo de este tipo, Miguel?
2: Yo creo que dos principalmente. La primera es prepararte muy bien el tema del que vas a tratar, y al final, como ellos han comentado antes, en Sevilla hay muchísima cultura de debate y están acostumbrados a que cuando tienen que debatir una pregunta tienen que informarse sobre economía, en este caso, sobre dinero digital y efectivo. Y la otra clave probablemente vaya dirigida a saber cómo funciona el formato, qué es lo que tienes que hacer para convencer al juez, incluso si tus ideas de base son buenas porque has investigado. Y en eso creo que la tarea de la formación y del ir a muchísimos torneos y que los jueces te vayan enseñando es vital.
1: ¿Y vosotras cuál creéis que es la clave de que hayáis ganado este torneo, de que ganéis un torneo de este tipo? Y con esto ya vamos acabando.
3: Yo pienso que la constancia, porque muchas veces la gente se desanima cuando hace un torneo y no le sale tan bien como esperaba, o no ganan, o eso, que se quedan muy decepcionados con el primer resultado. Y yo pienso que nosotros hemos ganado por la experiencia que tenemos ya de antes y porque hemos querido superarnos constantemente.
0: Claro, yo quiero seguir un poco con la línea que ha dicho Lola. Al final, yo creo que nosotros hemos ganado más debates este año, en concreto, además, porque hemos conseguido esa experiencia. O sea, es cierto que en muchos colegios, por ejemplo, de otras comunidades autónomas, no habían ido a tantos debates como podríamos haber ido nosotros, que perfectamente el año pasado yo me acuerdo de ir a un debate al mes y eso era una locura. Entonces, yo creo que al final esa experiencia te da el conocimiento suficiente como para saber dónde tienes que decir esto, cómo tienes que decir aquello, la forma de cómo investigar, porque a lo mejor hay unos debates que son más de tu razonamiento o más de evidencia. Al final es un poco saber cómo va y tener esa experiencia previa.
1: Pues nada, a ver si la gente que se participe en debate usa estos consejos. Muchas gracias, María Isabel, por venir a Siete Economía. Muchas gracias, Lola, por venir a Siete Economía. Y muchas gracias, Miguel, por venir a Siete Economía y haya formado también a estos chicos. Y a todos vosotros, muchas gracias por estar ahí un domingo más. Nos vemos el próximo domingo en Siete Economía. Buenas tardes.
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Muy buenos días, buenas tardes, buenas noches, mis queridos amigos, amigas de la cocina de Romero. No sabéis bien lo que tengo que estar haciendo para no lanzarme a saco y comerme los dos. ¡Qué narices! Vamos a andar aquí con mentiras. Yo ahora mismo me comía estos dos. ¡Ay, qué mil hojas acabo de hacer! Ya sé que no son los estos tan perfectos que, en fin, que los que hace Torreblanca. Ya lo sé, lo sé. Pero yo soy aficionado y tú en casa sois aficionado. Vais a ver qué fácil es hacerlo. Tiene sus pasitos, pero vais a ver qué fácil es hacerlo para sacar unos pasteles que si los pones en la mesa habrá quien diga, esto parece muy casero. Y otros digan, ¿dónde los has comprado? ¡Qué ricos! Esa va a ser la frase que más vas a escuchar. Ya lo verás.

Un poquito, no mucho, es alisarlo más que nada. Alisar el hojaldre un poquito con el rodillo. Y ahora vamos a pasar con este que tiene pinchos. Bueno, pues para procurar que el hojaldre no se suba mucho. Estos vienen muy bien porque en lugar de estar dándole con el tenedor ahí rato y rato, pues ya veis que esto te lo hace mucho más rápido. Pues estas cosas hay que tratar de hacerlas bien. A 12 centímetros. Y ahora vamos a quitarle un poquito por aquí también. Lo mismo que hemos hecho en el otro borde, pues esto exactamente igual. Así lo tendremos totalmente.

plano. Así. Bueno, amigos, ya tenemos aquí, no voy a decir que esto sea la perfección, pero oye, seguro que mejor que si lo hacemos a ojo, seguro. A ver, esta. Placa de horno con un papel. Y ahora vamos a coger el hojaldre, procurando que no se estire mucho, que ya se ha estirado. Ya se ha estirado. Bueno, es que al despegarlo del papel, quieras que no, se estira. A ver. Vamos a ver. Y como se me ha estirado un poquito, pues vamos a intentar arreglarlo. ¿Cómo lo arreglamos? Pues yo pienso que de la forma más sencilla. De la forma más sencilla que hay. Cortando por uno de los dos lados. Venga. Así. Oye, es lo que tiene el hojaldre. Ya, lógicamente, hace un ratito que lo he sacado de la nevera y se nos va, al ablandarse el hojaldre, es lo que he hecho tantas y tantas veces, que le pasan cosas. Bueno, otro papel encima y encima vamos a poner esta otra bandeja. ¿Por qué? Porque necesitamos algo de peso para que el hojaldre no suba una barbaridad. De esta forma, yo lo que pretendo es que me suba más o menos, que se ponga así, pero que se va a hacer de forma más o menos regular, ¿vale? Bueno, horno, calor arriba, abajo sin ventilador, 180 grados centígrados. Metemos la bandeja así al horno con el hojaldre pillado en medio y vamos a darle 20 minutos, a ver cómo está a los 20 minutos. ¿Qué tal? Pero hay que echar ojito. ¡25 minutejos! Ha estado. Vamos a ver cómo está. Yo creo que estará bien, ¿eh? Yo creo que antes he echado un vistazo, he dicho esto. ¡Uy, uy, uy! ¡Qué buena pinta tiene, por Dios! ¡Qué buena pinta tiene esto! A ver. ¡Wow! Le ha quedado hasta la forma de la parte de abajo de la bandeja, pero perfecto. Esto va a estar súper crujiente. Muy bien, qué bien me ha salido. Oye, estoy encantado. Y sin azúcar, porque hasta ahora, para que me quedara así de plano, le tenía que echar azúcar glas. Ya dije, no, se acabó el azúcar. Se acabó el azúcar. Bueno, vamos a preparar la crema pastelera. Que esto es, vamos, oro molido. Jo, pues esto se me ha quedado aquí medio huevo. Se ha roto una yema y se me queda aquí medio huevo. Pues no puede ser. Hay que... No es por aprovechar lo que se queda aquí. Es que la crema tiene una proporción de ingredientes. A ver, como quiero una crema espesita, en lugar de una cucharada colme de maicena, voy a poner dos. Mira, esto viene a ser unos 16-17 gramos. Una y dos. Entre 35 y 40 gramos de maicena para esta receta nos va muy bien. Ah, es que si no, cualquier cosa que toque se me va a terminar poniendo el blanco en el polo. Yo también, el hijo polo negro, dice, es que el negro adelgaza. Bueno, adelgaza. Adelgazar no adelgaza nada. Hará que te veas tú más delgado en la tele, pero yo, adelgazar, lo que se dice adelgazar, no adelgaza nada. Bueno, mezclamos un poquito las yemas con el azúcar y la maicena. En frío, sin darle al calor, al fuego, porque si no puede...

Podría ser que las yemas se cocinaran, ¿eh? Y eso no lo queremos. Vale, ahora que lo tenemos todo aquí, así ya, la yema, el azúcar y la maicena, ponemos la leche. Quieto que te vas a creer que te conozco. Y ahora sigo en frío, sin encender, sin darle al fuego. Seguimos en frío. Y mezclamos un poquito así. Y ahora ya si queremos ya sí que le podemos dar al fuego. Venga. Bueno, pues ahora tenemos que estar así sin parar, ¿eh? En la crema pastelera no te puedes descuidar, tienes que estar removiendo siempre con las varillas. Así. Porque si no remueves con las varillas, esto es como si hiciera un efecto que se bajase la harina hacia abajo y se apelmaza todo. Un burruño, un burruño. Bueno, pues nada, esto me va a costar unos minutitos. Normalmente en que se calienta la leche y empieza esto a hervir, habitualmente está la crema hecha. ¿Qué es lo que ocurre? Que yo lo voy a cocinar, nada, un minutito más, por la cosa de que necesito una crema espesa para que luego cuando la pongamos en el interior del pastel no se salga por los bordes. Así es que nada, aquí me quedo, dando vueltas y vueltas y más vueltas. Bueno, pues esto como veis ya está aquí. Y viendo a todo meter, lo voy a cocinar un minutito más, por lo que os he comentado, de que quiero que la crema esté espesita. Un minutito, con un minutito nos va a llegar. Que se va a poner un poquito más de líquido. Este humito que hay aquí es vapor de agua. Y eso, al evaporarse el líquido, evidentemente se queda más sólida la masa. Eso es cuestión de física, sin más. Bueno, apago fuego. Que con el calor que le queda en el fondo de la sartén le sobra ya para rematar. Bueno, tiene muy buena pinta. Muy buena pinta. Si os fijáis, no le he puesto ningún aroma, a la crema. Quiero una crema pura. Vamos a ponerlo ya en esta misma fuente. Qué rico es esto. Buah, yo esto me lo comía a cucharadas. Directamente, a cucharadas. Pero directamente, ¿eh? No, no exagero nada. Menos la natilla. A ver, no es exactamente una natilla, pero si te pones a comértelo te parece natilla. Bueno, pues nada, tengo que dejar que se enfríe, evidentemente. No la voy a tapar con film porque no le voy a dar tiempo a que se endurezca la parte fuera, y ya está. Esto en que se atempere un poquito ya puedo ponerla en hojaldre. Caliente no, pero templadita ya sí. Vamos a hacer, para hacer la salsa tofe, lo primero que tienes que hacer es el caramelo. No sé si me va a funcionar aquí, voy a probar. Porque hay veces que este caso sí funciona. No, no funciona. Dos, tres, cuatro, cinco. Sí, sí funciona, sí. ¡Ole! ¡Ole! Ha sido al echar el azúcar, ¿eh? Bueno, 6 cucharadas soperas de azúcar que vienen a ser unos 150 gramos. Le ponemos un poquito de agua. La necesaria para que se moje el azúcar, que ya se ha mojado. Venga, porfa, aguanta ahí. Bueno, ¿y ahora qué tenemos que hacer? Nada, tenemos que dejar que se haga el caramelo, para que luego cuando el caramelo esté hecho le podamos echar la nata y convertirlo en salsa tofe. ¿Qué es lo que ocurre? Que para que esto cuando el caramelo está recién hecho, ¿qué es lo que ocurre? Que tiene una temperatura brutal, brutal.
Si le,

ponemos la nata fría, puede pasar cualquier cosa, incluidos accidentes, que te salte caramelo a la piel. Entonces vamos a calentarla en el microondas. Voy a poner un minutito que se me vaya calentando. Voy a poner ya las varillas aquí, voy a tener todo listo y dispuesto para hacer luego la salsa tofe. Como podéis ver, tengo aquí las planchas de hojaldre, la crema, la manga pastelera. Estoy ya preparado para cuando tenga la salsa tofe, empiezo a montar los pasteles para que esto sea el acabose. Yo no los puedo probar porque esto es veneno para mí. La salsa tofe es veneno. Esto sí podría comerlo sin ningún problema. Esto no tiene mucho azúcar, esto no tiene nada de azúcar. Sí podría comerlo, pero esto es veneno, esto es azúcar pura y dura. ¿Qué voy a hacer? Mis queridos amigos, amigas, qué gran escapada. 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Bueno, sin hacer nada, os diré que he llegado hasta aquí. Ahora mismo esto está, el caramelo este es tal y como lo saco yo normalmente para cuando hago flanes o cositas así, porque me gusta el color miel, tirando un poco oscurecida, bueno, un poco miel un poquito oscura. Pero ¿qué es lo que ocurre? Que hoy, como le voy a echar nata, quiero que el caramelo esté un poquito más oscuro. Pero, ojo, si esto llega a ponerse negro y a quemarse, ya lo puedes tirar, porque no te va a servir para nada. Antes de que se me olvide, la nata al final la ha tenido 2 minutos, un minuto y un minuto. Bueno, mirad, esto ya tiene un color oscurito que le cuesta nada. Y además empiezo a notar yo en el humo este que sale, ya empieza a ser humo de quemado, que digo yo. Lo voy a poner aquí. A ver, si nosotros aquí, en esto que está hirviendo, le ponemos nata fría, pues no te digo yo lo que nos pasaría. Y fijaros ahora lo que pasa, aún poniéndosela bien caliente, que está bien caliente la nata, Fijaros con qué violencia, el calor que tiene el caramelo es brutal. A ver, un poquito más. Nada más que el vapor no me quema la mano de milagro. A ver. Sí, yo creo que sí. Un poquito más. ¿Cómo hierve? Fíjate, fíjate. ¿Cómo hierve todavía, A ver. Es que esto tiene que tener... A ver, la gente que tenéis mi edad, os acordaréis perfectamente de los caramelos del avión, de tofe, de Logroño, de toda la vida. Esos caramelos que eran riquísimos, yo creo que ya no se hacen. Yo, como no los puedo comer, no estoy pendiente, pero creo que ya no se hacen. Bueno, yo creo que esto... Además, creo que... Vea, echa un poquito. Es que tengo miedo de que no me llegue para todos los pasteles. Entonces, aunque esté un poquito más claro, no me importa. Prefiero que esté un poquito más claro, pero que me llegue bien. Bueno, pues nada, ya tenemos aquí todos los ingredientes. Hay que removerlo bien, porque esto se forma aquí una historia que yo prefiero que se haga bien, bien removido. Bueno, luego me dejo esto aquí porque luego aún lo removeré más. Vale, vamos a poner... Bueno, vamos a cortar... Primero los pasteles, el tamaño de los pasteles. A ver, Charlie, me pongo así para que veas bien. Vale. Y entonces ahora, con estos mismos, bueno, puedo utilizar solo uno. A ver. Ahí se me ha roto en el medio el hojaldre. A ver cómo solvento esa papeleta.

aquí está. Perfecto, venga. Es que ni me lo creo. Es que ni me lo creo. Fíjate lo que te digo. A ver. Que tengo ahí un puntito que se me ha salido un poco para afuera. Y no quiero yo tener luego accidentes. A ver, el otro. El segundo, pues lo haré mejor. ¿Por qué? Porque tendré la experiencia del primero. Esto siempre es lo mismo. No es lo mismo hacer las cosas que verla hacer a otros y decir, uy, qué fácil, o qué difícil, no sé qué. Bueno. Ahí. Venga. ¿Veis lo que os decía? Si estuviera más fría la crema, me saldría mejor de la manga pastelera. Y así, bueno, pues está un poco... Vamos a hacer así que más, me va a soltar más fácil. Venga, así. Ahí estamos. Ahí estamos. Venga. Vale. Y ahora ya... Venga. Capita de arriba. Y encima de la capita de arriba... A ver, que esto me va a venir bien ahora. Para poner los pasteles aquí. ¿Qué hago? ¿Lo muevo antes o después?

¡Aupa! Bueno, oye, que os he dicho muchas veces que yo no soy un experto. 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Voy a abrir primero esto. Bueno, el crocante de almendra se voy a echar por encima del toffee porque esto va de vicio en vicio, amigos. Mirad. Esto lo unto así un poquito, todo, procurando que no se caiga, ¿eh? Esto, lógicamente, en que se enfría, se queda más sólido. Entonces ahora está un poquito líquido, que no me viene mal. Para repartirlo así con la cuchara, no me viene mal. Pero, lógicamente, esto, si estuviera en su punto, pues con un cuchillito lo hubiera hecho más fácil. Bueno, ahí estamos. Venga, ahora en este. Yo que no quería que se cayera. Bah, casi, casi ni se nota. Venga. Esto me ha pasado por torpe, ¿eh? Porque esto tenía que haber previsto que me podía caer una gotita. Ahora ya se va quedando más sólido. Venga, perfecto. Lo voy a dejar aquí.

Y ahora ya, le ponemos el tofu por encima, o sea, el tofu. El crocante de almendra, que esto luego cuando le peguemos el bocadito, pues aparte del sabor de la almendra, es que esto está crujiente. Esto es crujientito. Amigos, amigas, siento haceros estas cosas, porque ya veis que esto no es complicado. Bueno, que no me importa que caiga a la propia bandejita, no me importa que caiga un poco, porque al fin y al cabo es la decoración del pastel. Pero aún así, lo limpiaremos. A ver si esto. Al final se me queda un poquito de toffee en el borde. Y siempre va a haber alguien que diga, ¡ay, se ha quedado! No sé qué. Bueno, pues ya está, ya no, ya no está. Bueno, amigos, amigas, ahí tenéis un par de pastelitos. Pienso yo, de estos molones que merecen mucho la pena, ¿eh? Quito esto para que no enturbie la visión. Esto también. Y creo sinceramente que esto es un postre que para ser de aficionados tiene muy buena pinta, ¿a que sí? Yo le he puesto crema, pero si quieres ponerle una capita de crema y una de nata, o las dos de nata, a tu gusto. Como te digo siempre, tú en tu casa mandas, en esta mando yo. No, perdón, manda mi mujer. Amigos, amigas, hasta siempre.

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0: Pues nada, van a ir, todos ponen sus manos.
1: Esto es como las campanadas, ¿no?
0: Como las campanadas, como las campanadas. Yo creo que ya empieza esa cuenta atrás. Dos, una. ¡Ole! Pues bienvenido a Córdoba a la feria de 2026.
2: Qué auténtica maravilla, ¿verdad? Qué bonita la portada de la feria, con el alcalde y todas las personas que han estado en este escenario para darle al botón para que se enciendan las luces, las miles y miles y miles que ya hemos dicho que se enciende. Y a partir de ahora, pues Córdoba es la ciudad de la alegría durante una semana, y eso hay que mostrarlo aquí todos los días. Y en Sete Televisión, ¿verdad?
0: Totalmente, de la alegría, de la esperanza y de la celebración de la vida, tan importante.
2: Sin duda, la verdad que el carácter andaluz hace que nos tomemos las cosas siempre, intentar mirar en la parte positiva las cosas, intentar celebrarlo, estar en la calle con los amigos, con los conocidos, y aquí están posando nuevos, ¿verdad? Para los medios gráficos, con los amigos, con los conocidos y con los no conocidos. Yo aquí ya he saludado a mucha gente que no conozco de nada, ya son casi mis amigos.
0: Con el alcalde de Córdoba, José María Bellido. Muchas gracias por atendernos.
3: Nada, encantado. Muchísimas gracias a vosotros por compartir esta noche en la Feria de Córdoba.
0: Tito lo decía, que está preciosa Córdoba, que está preciosa la portada, que está precioso el Arenal. Yo creo que se vive, teníamos muchas ganas los cordobeses de vivirla de esta manera también. Y sobre todo con novedades que también se presentan en esta feria, ese entoldado con esa zona de sombra que va a dar esos árboles, pero también el dispositivo tan amplio que habéis montado también por parte del consistorio.
3: Sí, la verdad es que vamos cambiando cada año, tratando de mejorar, ¿no? Y de adaptarla a las necesidades que tenemos. El año pasado ya hicimos un cambio, estábamos comentando antes de entrar, ¿no?, en antena, de el adelanto de

0: El alumbrado, que francamente ha tenido una acogida enorme, este año todavía más. Muchas familias con niños pequeños que se pueden acercar, que antes no podían. Muchas casetas que tienen el primer día de celebración, que lo hacen ya con el alumbrado. Y este año es verdad que tenemos como principal novedad el entoldado. Los árboles, son 184 árboles, pero sobre todo el entoldado, es más llamativo. Y creo que nos va a dar un salto de calidad en la feria, porque más este año que estamos esperando temperaturas de entre 30 y 35 grados, que nos vamos a mover cada día. Eso todos sabemos lo que significa, andar en nuestro recinto ferial con esa temperatura, y los toldos nos van a ayudar mucho, ¿no? Nos van a ayudar porque van a bajar la temperatura unos 5 grados aproximadamente debajo de cada toldo, y eso es la diferencia entre sufrir mucho o estar medianamente a gusto. Entonces, bueno, yo espero que mañana, que es el día que realmente se van a probar, porque hoy evidentemente están todos recogidos porque ahora corre fresquito, así que mañana, que es el primer día fuerte de feria, sábado mediodía, los probaremos, espero que a todo el mundo le gusten. Y las notas que tengamos que tomar para mejorarlo, pues lo tomaremos para el año que viene todavía hacerlo mejor.
1: Bueno, yo creo que sarna con gusto no pica. Yo no lo paso mal, aunque haya los 40 grados, porque a mí la feria me gusta.
0: Hombre, a mí me gusta mucho. Pero verá que si en vez de 40, si en vez de 40 tenemos 30, hombre, se agradece, se agradece, grande, se agradece. Yo no voy a decir que venimos igual, pero se agradece un poco. Y sí, yo soy feriante. Yo, además, cada año más, tengo que reconocerlo. De niño me gustaba, pues como a todos los niños, venía a la calle del infierno, venía a los cacharritos, como decimos en Córdoba, a disfrutarlo. Y luego poco a poco, pues vamos haciendo la transición, que hay todo el mundo, pues vas cada edad, digamos, que tiene su feria, ¿no? De adolescentes tiene un tipo de feria, de recién casado otra, y ahora ya de ya más madurito con niños, pues otra distinta, ¿no? Y las etapas de la vida son las mismas etapas que vamos viviendo en la feria, ¿no? Distintas, y adaptándonos a cada una de ellas y disfrutándolas.
2: A los que venimos de fuera como yo, que venga aquí a disfrutar un poquito con Mercedes, con mis compañeros de 7, ¿cómo se le vende a alguien que es de Córdoba que está haciendo el tonto perdiendo tiempo si no viene ya a la feria de Córdoba? ¿Cómo se le dice?
0: Mira, yo no, a mí no me gusta comparar, pero yo no voy a decir qué feria es la mejor o cuál no es la mejor, pero sí digo que la de Córdoba es la más divertida y la más disfrutona, porque puedes entrar en multitud de casetas que están de categoría, porque las casetas han ido mejorando cada año con su buen suelo, su climatización, y tienen algo distinto a otras ferias, que es que son abiertas. Entonces, de verdad que es una feria de mucha calidad, de mucha categoría, con unas pedazos de casetas enormes, y donde vas a encontrarte una feria completamente abierta. Y eso es lo que más llama la atención. Pues yo creo que somos esa mezcla perfecta entre algunos modelos de feria que son muy bonitos y que es verdad que también son casetas más cerradas, y otras casetas que son completamente abiertas, pero también a lo mejor a costa de casetas más grandes, distintas, ¿no? Y la nuestra es ese término medio de equilibrio, de que tienes tus ratitos privados, pero tus ratitos abiertos, casetas abiertas, pero muy buenas, que todo el que viene, de verdad, yo he traído aquí invitados, imagínate, a muchísima gente de fuera. Y todo el que viene, igual que he dicho que a todo el mundo le ha gustado lo de adelantar el horario, todo el que ha venido, todavía estoy por el primero que me diga que no le gusta la feria de Córdoba.
2: A ninguno le he dicho.
0: A ninguno me lo he dicho todavía.
2: Y a un alcalde, en este caso usted, ¿le da tiempo de disfrutarla o la responsabilidad de que todo vaya bien hace que no pueda no relajarse nunca?
0: No, pero da tiempo a todo. Mira, yo tengo mucha suerte porque primero hay unos equipazos en el ayuntamiento y en otras administraciones como Policía Nacional, que los que están en la seguridad son magníficos, los que están en el montaje son magníficos, los que están encargados de que todo funcione en la logística son magníficos, y es verdad que es una suerte estar en sus manos porque está responsabilizado todos los días, evidentemente. Le dedicamos un tiempo a revisarlo, pero ellos son los que se encargan del 100%, ¿no? Luego también tenemos muchas obligaciones institucionales, pero esas se disfrutan, acá no vamos a engañar, se disfrutan. Hoy estoy aquí, esto es obligación, pero me lo paso bien también. Y siempre queda un rato para luego poder disfrutar con la familia, yo tengo dos niñas. Una tiene 15 años, esa ya me va haciendo menos caso, la verdad, para que no vamos a engañar, vuela ya cada vez más libre, pero tengo otra de 11 años, que esa todavía estamos apegadas a la madre, a mí, y sigo sacando tiempo para poder echar un ratito con ella y con los amigos.
1: ¿Y el alcalde se monta con sus hijas a los cacharritos?
3: Mira, ahí, te voy a decir la verdad, yo soy muy cagón para esas cosas.
2: Yo también.
3: Ahí me has pillado. Me monto el tren de la bruja, es lo malo que llega aquí.
1: Oye, ¿cogemos la escoba?
3: La cogemos y la intentamos coger. Más de eso, ya se monta la madre, ¿sabes? Que para eso tiene más valor que yo.
2: No hay necesidad de pasar miedo, ¿verdad?
0: No, tú ves, igual que hemos dicho, ¿para qué va a pasar calor? Tampoco hay necesidad de salir mareado, ¿sabes?
2: Y yo para eso no valgo. Entonces, morejo, aquí otra aquí va pasando.
1: Da tiempo para comer también el alcalde.
3: Sí, también. Da tiempo a todo. La verdad es que... Y además luego sientes mucho también el calor de la gente. Está el calor físico, pero luego el calor de la gente, que es muy amable, muy simpática, muy cariñosa, y son días de convivencia muy entrañables, la verdad.

0: Mercedes. Pues aquí sigo en la Feria de Córdoba y mira qué bien rodeada estoy con este movimiento La Hebra, como has comentado. Un movimiento cultural que une a varios diseñadores de moda flamenca aquí en Córdoba, y además me encanta la frase de que el hilo que cose Córdoba, ¿no? Todos los trajes de flamenca, todos los diseñadores que estamos aquí unidos, para que me contéis un poquito pues esa iniciativa también y cómo ha empezado esta iniciativa.
1: Esta iniciativa parte de Carmen Millán, que es la que nos trae Locos Perdido Batón. Pero ella lo que quería poder hacer es hacer una cohesión e hilar al el mundo cultural, el mundo de la moda, el mundo del estilismo, el de la flor, en fin, todo lo que son los artesanos de Córdoba, que nos uniésemos siempre juntos y que pudiéramos mostrar además a Córdoba que hay una buena unión aquí entre el mundo de la artesanía de Córdoba.
0: Bueno, y este traje precioso, cuéntame un poquito de este traje.
1: Bueno, este traje son unos colores muy particulares, muy de Córdoba, este tono burdeo, el tono caldera que podemos encontrar por la parte de la mezquita, el pecherín que además me lo traje de Estambul, va muy en tono a nuestros colores de nuestra tierra, y claro, está hecho por mí, pues va a ser del río.
0: ¿Y qué tiene esa feria de Córdoba, ¿no? Que atrae a tanta gente, ¿no? Y que todo el mundo que se pone una flor en la cabeza, un traje de los diseñadores de aquí, está preciosa.
1: Mira, es una feria abierta, multicultural, se permite el paso a todo el mundo. Es cierto de que deberíamos de guardar también un poquito el orden y el estilismo en cuanto a la forma de vestir. No se debería de venir de cualquier manera, pero al final es una feria para disfrutar durante todo el día.
0: Bueno, y por aquí también tengo espectacular vestido con ese sombrero. Vamos, por favor, cuéntame un poquito esta iniciativa.
2: Pues mira, yo soy el claro ejemplo de que en esta iniciativa cabe absolutamente todo el mundo, porque yo no hago flamenca, no la he hecho nunca, y aquí me encuentro como en mi casa, rodeado de amigos, de artesanos, que se saben perfectamente lo que hacen, y yo me dedico al tema bodas, y realmente en ellos encuentro apoyo y encuentro una familia, porque realmente el sector textil lo engloba absolutamente todo, y aquí estamos para apoyarnos el uno al otro.
0: Bueno, y aquí en Córdoba disfrutar de la feria todos los días, imagino, ¿no?
2: Yo creo que aquí en Córdoba podemos disfrutar del mes entero de mayo, podemos disfrutar todo el año. Hay iniciativas flamencas, no flamencas. Es decir, el sector de la artesanía en Córdoba se sigue viviendo por los cuatro costados, y yo creo que lo podemos disfrutar no solo en ferias, sino los 365 días del año.
0: Totalmente, hombre, es que esto es para vivirlo y para mirar. Es mi primera vez en la Feria de Córdoba y yo estoy aquí pasándomelo genial. Ya estuve el viernes en el alumbrado y fue perfecto, pero yo ya me estoy quedando anonadada, porque yo soy de Sevilla y es verdad que la Feria de Sevilla no tiene mucho que ver con esta feria, sí. Pero es preciosa, muchísimo ambiente, nos han acogido perfectamente, y es que ya con diseñadores como vosotros, por favor, es un lujo ya estar aquí desde casa. Bueno, cuéntame un poquito.
3: Bueno, como ha dicho Basi, la unión de los diseñadores es súper importante, y además se une la artesanía, y no solo de flamenca, por ejemplo, Antonio no hace flamenca, ¿no? Es unir la artesanía y que Córdoba suene que hay diseñadores muy buenos, vamos a contarnos, ¿no? Y disfrutar la feria, sobre todo, pero como ha dicho Antonio también, es todo el mes de mayo. Córdoba en mayo es diferente.
0: ¿Qué tendencias podéis decir que hay para esta feria de Córdoba?
3: Bueno, las tendencias es un poco algo que se inventa. Los colores este año.

0: Ya estaba mucho el marrón chocolate y sin embargo no se están viendo tantos trajes marrón chocolate. La tendencia es algo que cada diseñador ve en sus colores y en lo que hace. Luego, por supuesto, la clienta manda.
1: ¿Y los mantoncillos? A ver, ¿cómo se suelen poner? Porque yo me los he puesto cruzados. De cualquier manera, también trajes como el que tiene usted, precioso también sin mantoncillo. Eso ya depende un poco de la costura también, ¿o de...?
2: La costura, de la climatología. Hoy se suponía que...

0: Hágalo, pues, con un buen escote, unas buenas aplicaciones o a lo mejor un tipo de decoración en la parte superior del traje y no te hace falta mantoncillo.
1: También hemos visto esta temporada trajes de manga corta. ¿Eso sí se está volviendo a llevar o es algo...?
0: No sé.
2: Es que es por comodidad, sí, por la calor. Por la calor.
0: Sí.
2: Claro, porque queda más elegante con manga, ¿no? Pero claro, es que cuando te vienes aquí y hace 40 grados, dices tú, me sobra todo, la manga, claro, el mantón, todo. Entonces, bueno, puede quedar bonito, o el tirante o una manga corta también queda bonito.
0: Pero no es lo mismo la moda de flamenca que podemos tener a lo mejor Sevilla, Jerez y Córdoba, a la moda de flamenca que puede haber en la feria de agosto de Málaga o de Marbella.
1: Claro.
0: Es que es muy diferente.
1: Totalmente. Bueno, ¿y qué le podrías decir a alguien que viene por primera vez como ya que a la feria de Córdoba a disfrutar? ¿Qué tiene su...? ¿Cómo puede pasar aquí un buen día?
3: Que disfruta de nuestra gente, de nuestra gastronomía, de nuestros vinos. Que disfruta sobre todo de la presencia en la ciudad. Y si encuentras un ratito para darte una vuelta por Córdoba, que está prácticamente vacía, te vas a enamorar de ella.
1: Seguramente, vamos, ya me estoy enamorando de todos vosotros aquí. Bueno, y cuéntame también ya para finalizar, ¿cuántos diseñadores estáis en Ebra?
0: En Ebra la verdad que llevamos casi ni siquiera ni un mes, pero estamos aproximadamente 11. Si es verdad de que estos 11 o 12 que estamos, llevamos siendo amigos desde que comenzamos, hace ya 20 y tantos años, otros un poquito menos, y lo que estamos haciendo es que a los nuevos diseñadores lo estamos acogiendo, sí, le estamos echando el brazo y también acompañarlo. Porque es muy importante que los que llevamos ya casi 30 años en el sector de la moda podamos acompañar y achuchar y dejar un poco nuestro relevo a esas nuevas promesas.
1: Y también diseñadores con un poco cosas características de cada uno, ¿no? Sus diferencias y entre todos, quieras o no, os complementáis, ¿no?
2: Claro, hombre, cada diseñador de una manera, unos son más clásicos, otros más comerciales, otros más vanguardistas, y eso ya depende de cada persona, porque hay público para todo, siempre hay un público para todo.
1: Bueno, pues muchísimas gracias, no os quito más tiempo, que hace bastante calor y ya supongo que querréis ir a la caseta a comer, a beber y a pasároslo súper bien. Muchísimas gracias.
0: Gracias también a vosotros por darnos a esta iniciativa tan importante.
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5: Pues ya estamos de feria y a la feria de Córdoba se va vestida de flamenca, de gitana, y de eso sabe mucho Pepa Serrano, que lleva con su negocio aquí en Córdoba 30 años. Pepa, muchas gracias por atender a 7 Televisión.
6: A vosotros siempre por contar conmigo.
5: Queremos conocer las tendencias, ya hemos visto muchas flamencas vestidas en el recinto ferial, celebrando la feria, como hay que lucir trajes de flamenca, pero una experta como usted nos tiene que dar esas pinceladas. ¿Qué es lo que se lleva este año, Pepa?
6: Bueno, yo no me gusta nunca decir se lleva esto, se lleva lo otro, un color, una forma. Totalmente, todos los años hay tendencias, se intenta pues unos colores, una forma, seguir unos cánones de bueno para qué. Pero a mí siempre me gusta, aparte, pues llevar mi estilo. Uh-huh. Yo siempre soy fiel a mi negro y blanco, hago negro y blanco con diferentes cosas, y se me ocurre poner unos sobrepuestos, como si se me ocurre poner encaje. No sigo exactamente lo que se lleva o lo que quieren llevar. Por supuesto, pues en la tienda hay de todo para que toda la clienta venga y vaya...
5: Y elija.
6: Elija.
5: ¿Qué claro. le parece si nos enseña a Lourdes, a mí, a toda nuestra audiencia, la colección? Porque ha empezado diciendo el negro y el blanco, el lunar, no falta en su colección. ¿Qué más vemos,
6: para
5: Pepa?
6: Mí nunca. Yo siempre el negro y blanco es mi fondo, como yo digo, de ahí trabajo. Y cada año, pues, este año se me ha ocurrido usar un velo de novia recortado, todo va con bordados cosidos a mano, va muy elaborado, todo es un trabajo muy artesanal. A mí siempre me gusta hacer algo un poquito artesanal, algo más enfocado a fiestas, las noches de cena, que no es una cosa tan de un traje de flamenca muy al uso, con muchos encajes, todo este tipo de cosas a mí me gusta muchísimo. Entonces, sobre eso, pues de ahí se trabaja pues la feria de mañana, el rocío, ahí ya se hacen diferentes estilos, colores, formas y de todo lo que las personas van demandando. Por supuesto, aquí pueden venir y hacerse lo que quieran.
5: ¿Qué le piden?
6: De todo, de todo.
5: Entiendo, claro, que somos muchas.
6: Efectivamente. Tengo clientas fieles a mí de muchísimos años que llegan y no piden, simplemente se dejan aconsejar y

0: Personas que vienen con su idea muy clara, quiero esto, esto, esto, y se le hace.
1: Y como modista, como especialista en los trajes de flamenca, cuando ve entrar a una mujer que no tiene idea, ¿en qué se fija para recomendarle un traje de flamenca? Para que luzca, ¿eh? Porque es rara vez se ve una mujer mal vestida que diga, sí, qué rara va, qué fea. Nadie está fea vestida de flamenca.
0: Sí. Hombre, a mí me gusta hablar un ratito con la persona, verla hablar, ver su forma de moverse, su forma de vestir, su forma de pensar. Eso te ayuda mucho a saber lo que ella se va a encontrar cómoda poniéndose o no. Uh-huh. Y bueno, pues ahí ya ellos te también, si la persona viene abierta a que tú le ayudes, a que se deje aconsejar, a probarse y a... Pues se trabaja muy a gusto.
1: Pepa, ¿y qué tiene el traje de flamenca que nos hace tan guapas como mujeres, nos estiliza, nos hace sentirnos cómodas, nos hace sentirnos bien y pasear por el recinto ferial diciendo, aquí hay que venir vestida de gitana, de flamenca?
0: Hombre, yo creo que el traje de flamenca, los diseñadores hemos aportado nuestro granito de arena a lo largo de los años. Yo cuando empecé recuerdo unos trajes que no eran para nada favorecedores, pero para nada. Sí. A lo largo de los años, pues se ha ido cada vez incluyendo en el traje de flamenca lo que es más las tendencias de una moda más de noche, o sea, uh-huh, ir metiendo novedades, escotes diferentes, mangas diferentes, y jugando. Y todo eso pues ha hecho que vayamos como si fuéramos de fiesta. Claro. Nos sentimos guapísimas con, uh-huh, un traje de flamenca hoy en día.
1: Uh-huh. Para una feria al mediodía, Pepa, sí, está Lourdes enseñando a nuestra audiencia la variedad, ¿eh?, de los, uh-huh, colores, los tejidos, todo. ¿Qué colores nos recomendaría por las altas temperaturas? También tiene, claro, que influir, ¿no?
0: Claro, hombre, para el mediodía yo siempre aconsejo, sobre todo tejidos más fluidos, más naturales. Se están usando mucho algodones, lino... tejidos que nos transpiren sobre todo. Si a la misma vez nos dan un poquito de elasticidad, perfecto. Si no, pues por lo menos buscar el frescor. Uh-huh. Unas mangas que cada vez para mañana se van acortando más, porque la mañana en la feria es muy calurosa. Y bueno, pues todo eso yo creo que poco a poco se irá viendo ya de cara al año que viene, porque este año ya se está viendo bastante pérdida de mangas largas, un poquito más de mangas más al hombro, de escotes más, o sea, trajes más frescos.
1: Claro, es que es verdad, es que estamos viendo mucha manga larga y las temperaturas con el cambio climático, esto, cada vez empezamos antes con el calor y, sí, sin embargo, para vestirnos de flamenca pasamos un poquito de calor por muy fresco que sea el traje, que claro que sí, pero la manga larga no ayuda, ¿eh? No,
0: nos gusta porque es verdad que la elegancia que da una manga, pero bueno, como tenemos maneras de ir por la mañana y luego por la noche y pues, uh-huh, por eso ahí también se van jugando de diferentes maneras y para eso está la moda, para meter de todo lo que se pueda y nos permita.
1: Pepa, ¿qué sería del traje de flamenca si es un mantoncillo?
0: Hombre, por supuesto. Pero también te digo que los collares se habían olvidado un poquito y vienen con fuerza.
1: Nosotros, sí, es verdad que nos han comentado, muchas veces nos han visto vestidas de flamenca y la pulsera, Pepa, las pulseras de, sí, cuando éramos pequeñas, uh-huh, las mujeres ya adultas, no se ponen pulseras de típicas de flamenca, ¿verdad? A lo mejor llevamos nuestra joya, nuestra pulsera, sí, nos ponemos un dorado porque...
0: Sí, bueno, hay diseñadores de que hacen cosas muy bonitas en conjuntos de flamenca, que hacen brazaletes, hacen cosas, pero claro, eso puede enfocarlo a un determinado diseño, porque si tú llevas una manga larga, ¿dónde te pone el brazalete? Uh-huh. Entonces, bueno, pues también tiene que tener su hueco ahí, pero yo creo que todo lo conseguimos, de que todo el mundo pueda ponerse lo que le apetezca y le guste.
1: Entonces este año, aparte del mantoncillo, que nunca lo olvidamos, el collar es, sí, imprescindible.
0: Estamos incluso sobre el mantón metiendo collar.
1: ¿Y cuál es la tendencia del mantón? ¿Es verdad que cada una, pues según el escote que lleve o como no llevemos el pelo recogido, lo llevemos, claro, semisuelto, el mantón? ¿Pero usted cómo recomienda que se ponga el mantón?
0: Vamos a ver, los mantones tú puedes ponerlos como quieras. El mantón cruzado en los últimos años gusta muchísimo, sobre todo para las jovencitas. Ha habido unos años que con la calor se ha puesto mucho el mantón alrededor del escote, dejando ver, sí, todos los hombros. O sea, todo es viable y todo es... Cada persona se pone lo que le favorece. Pero es cierto que según el vestido, el mantón, yo pienso que te lo pide de una manera. Uh-huh. Más canastero, más arreglado, más... O sea, puede, igual que el mantón, se usa más grande, más corto, de fleco más largo, más corto, más bordado, menos bordado. Es que como, uh-huh, tenemos cada vez más posibilidades de cosas que estamos ofreciendo en flamenca, gracias a Dios, claro, pues nada.
1: Además, y el mantón, una prenda que aunque no llevemos el

0: traje de flamenca, que nosotros somos de apostar por el traje de flamenca, porque la feria es una vez al año y hay que lucirlo. Pero, por ejemplo, un día que no nos apetezca vestirnos de flamenca o se nos haya ensuciado el traje y solo tengamos uno para cambiarnos, Pepa, el mantón, claro, no lo podemos poner, no vamos ahí haciendo el ridículo con un mantón, vestida con un traje, ¿no?
1: Todo es saber ponerse las cosas, como yo digo, siempre es, hombre, tú vas un poquito arreglada, un básico, un pantaloncito, lo que te apetezca, te pones un mantón bien puesto al cuello, al hombro, en la cintura, es que te lo puedes poner de muchas maneras. Y es un mantón siempre para nosotros, por supuesto, un mantón de Manila ya no tiene ni qué decir, eso ya es una prenda que la puedes llevar en cualquier ocasión y vamos representando por lo que es lo nuestro.
0: Y aquí en Córdoba, ¿la mujer que se vista de flamenca puede llevar su sombrero cordobés o no se estila?
1: Pues sí, y además de hecho yo apuesto por ello. A mí me gusta mucho el sombrero cordobés, no me gustaría que se perdiese, porque un traje de flamenca también bonito, con su buen sombrero, una flor baja, o sea que se puede hacer de todo. Claro. Es verdad que el sombrero da calor, pero bueno, calor nos da todo.
0: Pero usted como profesional...
1: A mí me gusta, sí, sí, sí.
0: ¿Qué le decimos a nuestra audiencia que está a tiempo, porque estamos celebrando la feria, para los secretos que hay que tener o la peculiaridad de elegir un traje? Primero que vengan a Pepa Serrano, que aquí usted como profesional la va a aconsejar, pero sobre todo que se animen, ¿no?, a vestirse de flamenca.
1: Sí, que se vista todo el mundo. Si quiere ir más cómoda, hay trajes cómodos. Si quiere ir más incómoda, hay trajes más incómodos. Hay para todos los gustos.
0: Con ese mensaje nos quedamos, que se vistan todas las mujeres que nos están viendo de flamenca. Y yo, compañera, me voy a quedar con Pepa. Vamos a dar una vueltecita por aquí a ver qué consejo me das para lucir vestida de flamenca como hay que ir a la Feria de Córdoba.
1: Pues muchísimas gracias.
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0: este coro de la Jara me he reunido aquí con estas flamencas y estos flamencos también guapísimos, todos de Córdoba, estupendamente. Muy buenas tardes, ¿cómo estáis viviendo esta feria de Córdoba? Por favor, estáis estupendos.
1: Muy bien.
0: ¿Qué vais a ver? ¿Qué vais a cantar? ¿Me habéis cantado qué es? A ver.
2: El repertorio que llevamos de sevillana y una rumbita.
0: Y le dais a... cantáis de todo, ¿no?
2: De todo. Hasta un mambo.
0: Bueno, y aquí en toda la feria, ¿no? A disfrutar de esta feria de Córdoba, también muy esperada y con muchas ganas, ¿no?
3: Hombre, claro, como que ha sido un año muy esperado y muy preparado, que llevamos ensayando desde enero. Así que la tenemos súper preparada, con muchas ganas, porque como Córdoba, ninguna.
0: Hombre. ¿Y todos los años venís aquí a cantar o...?
4: Sí, todos los años. Nos venimos aquí a la caseta a cantar todos los años. Nos llama al ayuntamiento y venimos.
5: Y luego hay un día en la semana que hacemos un pasacalle en todos los coros, que en esta ocasión es el próximo jueves, a las ocho y media de la tarde, salimos desde la portada hasta aquí, hasta la caseta municipal.
0: ¿Y hoy estáis aquí hasta qué hora?
6: ¿Hasta qué hora?
5: Cantamos a las 5:30.
7: A las 5:30.
6: Es que yo no sé hasta qué hora íbamos hasta aquí. Yo sé,
0: eso. Bueno, y también veo, ¿no? Gente de todas las edades aquí. El grupo está estupendísimo, que tenéis muchas ganas todavía de seguir exprimiendo la vida y de darlo todo al máximo, ¿no?
8: Vale. Bueno, yo solamente voy a decir que viva Córdoba y su gente.
0: Que viva Córdoba y su gente, y como estamos aquí en la Feria de Córdoba disfrutando de este ambiente, también hace un poquillo de calor, ¿no? Aquí con el abanico, porque si no...
9: Muchísima calor, no hay manera de soportarlo, pero muy bien, con mucha alegría.
10: Para presumir hay que sufrir, como dice el refrán.
0: Bueno, y todas vestidas, que me ha llamado mucho la atención, todas vais vestidas iguales, como un buen coro.
6: No, que la más mayor soy yo, que tengo 82 años.
0: Estupenda, señora.
6: Estupendamente, hasta hoy.
0: No, estupenda.
6: Por eso lo digo.
0: Estupenda. Y a ver, el color este naranja, ¿por qué este color naranja?

0: ¿La representa como coro?
1: No, que va, que como todos los años tenemos que cambiar de traje, pues hemos dicho este año que nos vean, que nos vean, que nos vean, que no se pierda nadie, vamos. Así que cada año tenemos un traje nuevo y este lo estamos estrenando hoy. Así que para que no nos perdamos, vamos.
0: Precioso, por favor, a ver si me... bueno, las castañuelas típicas, ¿no? Por favor, a ver si me podéis cantar otro poquito más para despedir este pedazo de coro que ya dentro de poquito vaya a estar en ese escenario cantando, ¿no? Venga, vámonos. Venga.

0: Pues regresamos a la caseta, el mandoncillo, porque tenemos que saludar a nuestro siguiente invitado, el delegado de Fiestas y Tradiciones, Julián Urbano. Buen lunes de feria.
1: Buen lunes. La verdad es que estamos muy, muy contentos con este magnífico arranque de feria que estamos teniendo. Y nada, el Real ya lo tenemos lleno y a disfrutarlo mucho.
0: Además que sí, ya huele a feria, ya huele a rebujito. Ya hemos pisado el albero desde el viernes. Bueno, tú lo has pisado un poquito antes. Yo sí. Creo que antes de esos 2 millones de, o más de 2 millones de puntos de luz que están repartidos por todo el recinto del Arenal, tú ya lo tenías más que pisado este albero. ¿Cómo ha sido el arranque?
1: Bueno, ha sido un arranque muy, muy bueno. Tenemos un incremento aproximadamente un 10%, hemos calculado, de visitantes en lo que es el Real de la Feria. Y todo eso, bueno, apoyado por unos datos, como son los datos de Maxa, de Sadeco, de Ucorsa, que son los que nos van diciendo más o menos por dónde va la aguja de marear. Y, por ejemplo, en Emaxa tenemos un 13,4% más de consumo de agua. En Sadeco tenemos 125.600 kilos de residuos más, que estamos en nuestro máximo histórico en este fin de semana. Y a Ucorsa tenemos 150.000, digamos, usuarios de nuestro plan especial de feria, que eso nos hace también unos 3.000 aproximadamente por día más, 3.000 personas, usuarios más por día. Todo eso nos hace decir que tenemos más gente. Apoyado en que hemos mantenido, pese a este 10%, la incidencia que tenemos, por ejemplo, en otro de nuestros indicadores, que es Cruz Roja, la tenemos más o menos el mismo número que el año pasado. Sumándole este 10%, con lo cual iríamos por debajo. Y, por ejemplo, un dato de ayer del domingo, que teníamos 97 asistencias frente a las 176 asistencias que tuvimos el domingo del año pasado. Todo eso nos hace ver que tenemos un pedazo de feria abierta, flexible, segura.
0: Y que nadie se lo quiere perder.
1: La verdad es que estamos aquí en esta magnífica caseta de la Agrupación de Hermandades y Cofradías, y estamos viendo cómo los taxis no dejan de dejar gente que está entrando y llenando ya este recinto ferial desde también el lunes.
0: Claro, justo, tenemos aquí una ventana y podemos ver a todas las personas, todos los cordobeses y visitantes que llegan a este recinto del Arenal para disfrutar de este lunes de feria. Julián, una feria que también ha presentado muchas novedades y buenas, y también bueno, agradecidas, como
1: sí,
0: siento el dado.
1: Sí. Bueno, el año pasado ya sabéis que tuvimos un requerimiento por parte de la ciudadanía, que era que hacía mucho calor. El calor nosotros no podemos evitarlo, pero sí podemos mitigarlo. ¿Cómo lo mitigamos? Con este magnífico entordado del 81% del recinto ferial, que hace que transcurrir entre caseta y caseta sea mucho más llevadero. A una diferencia, pues lo medimos ayer con bomberos, de hasta 26 grados del sol a la sombra. Eso hace que pueda discurrir, como te he dicho antes, entre las distintas casetas con una temperatura mucho más llevadera.
0: Claro que sí, se agradece.
1: Muchas gracias.
0: En mayo, ¿cuál es para el siguiente objetivo? Porque claro, nosotros sí que estamos pendientes a lo que quiera la gente, a esos requerimientos, a lo que se pida. Y la escucháis al ciudadano.
1: Siempre escuchamos mucho al ciudadano, hacemos encuestas de satisfacción, hacemos muchas valoraciones, vamos parándonos con mucha gente que nos va diciendo cuáles pueden ser los puntos flacos y demás, pero este año, al contrario del año pasado, lo único que me están es dando la enhorabuena por este magnífico entordado, con lo cual estoy que no quepo en mí.
0: Estamos haciendo las cosas bien.
1: Gracias a Dios.
0: También te quería preguntar.

0: esta novedad. Hemos dicho, son bastantes los viajeros que ya vienen aquí al recinto. También hay otras novedades, mamá. Tú decías en la presentación, lleno absoluto. Yo me quedé con eso, o lleno absoluto.
1: Bueno, eso es una de las cosas que cuando uno entra a trabajar en un sitio siempre procura tender hacia la excelencia. Una de las excelencias de nuestra feria tradicionalmente era llenarla, la feria de caseta. Este año hemos conseguido por primera vez, desde que yo tengo uso de razón, que el recinto ferial esté completamente lleno. No queda sitio para ninguna caseta. Todos los años, además de que nos costaba llenarla, teníamos el problema de que a la hora del montaje se nos quedaba caída una caseta sobre otra a la hora de montarla. Este año se han montado todas y este año hemos ido con 1.700 metros cuadrados más, que son los que hay al final de la calle Guadalquivir a la izquierda, la zona de descanso. Tenemos allí dos casetas también, concretamente el Coso y de Lunares, que son dos casetas que estaban en otra ubicación, necesitaban más metros, se lo hemos dado, y la verdad que entrevistándome mi coordinador con ellos, están muy a gusto con el sitio que tienen, y es también una manera muy bonita de llenar la feria hasta el final y que no se quedara la parte final vacía. Entonces lo hemos logrado este año. Tenemos incremento de caballistas, tenemos incremento de caballos, en fin, tenemos una auténtica... Tenemos muchísima suerte con la feria que hemos montado este año.
0: Claro que sí, ahí vemos, es justo en pantalla. Vaya. Ese entoldado, que desde luego pues agradece, por para ser lunes de feria se ve gente, yo creo que los cordobeses teníamos muchas ganas de esta feria. El viernes, es que no, parecía esto un miércoles de feria con los cacharritos, no cabía ni un alfiler, estaba
1: llenísimo. No había
0: ni
1: un alfiler. Nosotros, policía local, esta mañana la comisión técnica que hemos tenido a las 10 de la mañana con el alcalde, le han transmitido todos los servicios municipales el gran esfuerzo que se está haciendo por parte de todos para intentar que el cordobés esté muy cómodo en la feria y para intentar también que aquella persona que nos visite se encuentre muy a gusto en la feria de Córdoba. Eso se traduce luego en un bienestar en los que estamos aquí dentro y en una satisfacción muy grande de esa persona que durante muchos meses llevamos montando este recinto ferial.
0: Además tenemos esas novedades que ya teníamos el año pasado, por ejemplo, si tenemos un problemilla con los vestidos, pues tenemos servicio de costurera.
1: Correcto.
0: También quien haya tomado unos poquitos de rebujitos de más, digan, oye, mira, vamos a medirnos si no tenemos que coger el coche y lo tenemos.
1: Correcto,
0: que dejar para
1: el teclado. También lo tenemos. Esta mañana cuando llegaba había alguno que otro que había utilizado ese sistema y había dejado el coche en el parking, porque veíamos normalmente cuando llegaba por primera vez está todo vacío. Y ya se notaba que había feria y que había muchas personas que ayer, haciendo un ejercicio de responsabilidad, vieron que estaba un poquito más enrebusquitado,
0: claro,
1: de la cuenta, y dejaron sus vehículos en el parking. Y supongo que lo recogerán hoy o el domingo que viene.
0: Claro, porque desde luego aquí, si algo bueno es que tenemos pues un acceso importante y que podemos entrar y venir de muchas formas.
1: Correcto.
0: La flota de taxi, la cuadrilla completa, podemos hacer uso de él, pero también de esa maravilla de flota de autobuses que también tiene
1: curso. Correcto, una flota de autobuses que hay que decir que están todos los autobuses, incluso los 10 nuevos que se han comprado, están en la calle. O sea, tenemos una suerte muy grande con Aucorsa de que esté a pleno rendimiento, muy, muy preocupada. También hay que comprender que todos queremos salir de nuestra casa a las 2 y llegar a la feria a las 2 y cuarto. Y tenemos unos picos de acceso a los medios de transporte que no son los deseables para el ayuntamiento, pero son los necesarios porque hay que esperar un poco de cola, porque son picos de entre 8 y 9 mil personas en cada hora y necesitamos irlas trayendo poco a poco al recinto ferial, y no tenemos flota para esta semana llegar y encontrarnos vacío el autobús. La verdad que está lleno, está fluyendo mucha gente por los medios públicos, y sí hago un llamamiento a todos los cordobeses que cuando vengan en coche, que lo traigan lleno, que no vaya a venir una persona en un coche, que intenten venir 4 y 5 personas, y seguro que así optimizaremos mejor el gasoil, que no está nada barato, y por supuesto optimizaremos la entrada a la feria.
0: Claro que sí. Justo ahí tenemos en pantalla, porque tenemos, que yo te decía, oye, ¿vas ahora para la caseta del PP con su recepción? Ahí tenemos a los compañeros, no sé si quieren mandar un saludo, que estamos allí también.
1: Bueno, saludos, que ahora estaré con ellos, y ahora nos tomaremos una copita de vino de Montilla Moriles, el mejor vino del mundo, la mejor feria del mundo con la mejor sombra del mundo.
0: Claro que sí, además que sí, además mira, oye, que eso hay un grupo que desde luego también muy divertido y muy apañado.
1: Sí, nosotros, hombre, nosotros a la hora de trabajar somos muy serios, pero siempre con una sonrisa y siempre con muy buen rollo.
0: Se trabaja.

0: dentro del equipo. Y sí, nos reímos muchísimo. Ahora hemos estado con Blanca Torrent, por ejemplo, que le estaba pidiendo dinero para la Navidad. Pues claro, aquí nos gastamos una fortuna. Y me decía, bueno, invítame a otra copilla y voy a ver si le doy un poquito más de dinero. Siempre hay buen ambiente y luego muchísimo trabajo detrás, pero siempre riéndonos. Y bueno, mi Miguel Madruga, tú lo sabes. Miguel Madruga ya le estoy pidiendo cosas para la feria del año que viene. Y lo hacemos. Digo, ¿qué hago la más con lo de hacemos? Digo, lo que hay que hacerlo.
1: Ya que lo has dicho, no sé si me lo puedes comentar tú si quieres. Pero es verdad que en sitios como este salen los negocios. O hablamos algo y se solicita mejor, ya con distinguido, bueno, el ambiente.
0: Desde un punto de vista comercial, hay muchos comerciales, grandes empresarios ya en la feria. Mucho famoseo también está llegando porque empezamos a hacer trender topic, como se suele decir, en los de estos, y hay mucha gente que está viniendo. Y por supuesto, para convivir hay que convivir, pues con esas copitas y demás, pues se cierran muchos acuerdos. Y a nivel municipal, yo hablo con muchos compañeros, le pido muchas cosas para los cordobeses. Yo soy ese pedigüeño que siempre está pidiendo para nuestras fiestas. Y por ejemplo, hoy estábamos viendo los váter para las cruces de mayo con Emaxa, concretamente.
1: Anda, mira.
0: O sea, con Sadeco.
1: Con Sadeco.
0: Exactamente. Estábamos ahí siempre trabajando.
1: Bueno, hablando de aseo, aquí hay un montón de aseo. Además, súper bueno. Sí. Que tú tienes hasta el servicio de limpieza. O sea, que para las mujeres que venimos con los vestidos, nos vamos allí a la esquina al final y eso es una maravilla, porque está limpito.
0: Y la verdad es un salto de calidad. La feria de Córdoba se ha convertido en una feria muy cómoda, en una feria muy fresca, en una feria muy accesible y, lo más importante, en una feria donde se viene a disfrutar, pero con mucha calidad. Hemos dado un golpe o un salto de calidad en estos 2-3 últimos años que se está notando.
1: Que se nota.
0: Y para eso me pagan los cordobeses.
1: Claro que sí. Y seguiremos en un futuro, me imagino, que siempre. Eso seguirá mejor.
0: Siempre. Vamos a seguir trabajando y ya estamos pensando en las actividades nuestras del 2026, acabado 2026 y 2027.
1: Pues nada, deseoso, estaremos justo ahí, esperemos que esté todo y ya se vayan perfilando esos datos. También te invitaré al Magazine de las 7
0: para
1: que
0: venga
1: a contárnoslo.
0: Encantado.
1: Muchísimas gracias, Pula, y a seguir disfrutando de esta feria tan maravillosa que tenemos.
0: Muchísimas gracias.
1: Muchas gracias. Nosotros nos tenemos que marchar, nada, un par de minutillos a publicidad, pero volvemos con muchísimas más ganas de feria.

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0: hablando de esta feria de Córdoba y nos hemos venido a una de estas casetas, a la caseta de El Meneíto, que ya está llena de ambiente porque a esta hora, a las 2:30 de la tarde, ya está la gente empezando a comer. Y están llegando todas estas reservas porque, como podemos ver, hay multitud de sillas, multitud de mesas llenas de comida, de aceitunas, de bueno, las bebidas, el pan, las patatas fritas. Un montón de gente está empezando ya a llegar para disfrutar de esta feria de Córdoba y de este almuerzo del martes de feria. Y estoy aquí acompañada de esta gran familia, estos grandes amigos que nos van a contar un poquito pues cómo están pasando estas ganas de feria. Muy buenas tardes.
1: Muy buenas.
0: ¿Su nombre?
1: Francisco Ramón.
0: Francisco, muy buenas tardes.
1: Pasa?
0: ¿Cómo estás pasando esta feria?
1: Fantástico. Hoy estoy en compañía de los compañeros y la asesoría del CES. Lo estamos pasando de miedo. Esperamos durante casi todo un año para llegar a este momento y disfrutarlo en la Feria de Córdoba.
0: Claro, bueno, y ahora mismo os pillo comiendo, ¿no? Que aproveche de primero, ¿qué estáis comiendo? A ver.
1: Salmorejo, que es típico de Córdoba. Algunos compañeros han pedido solomillo y otros han pedido flamenquín. La lechuga con el ajillo, el queso, el jamón y por supuesto que no nos falte la cerveza.
0: Y aquí a disfrutar de este martes de feria, ¿no?
1: Sí.
0: ¿Llevas ya viniendo todos estos días o es tu primer día?
1: He venido el sábado con los amigos, tú sabes, se tiene que repartir la cosa, pero con los amigos, con la familia y con los compañeros de trabajo. Y todos los días se pasa bien.
0: Muy bien, bueno, y aquí a disfrutar, a bailar, a cantar también sevillanas, un poquito de todo, ¿no?
1: A todo lo que nos eche, a todo lo que nos eche. Vamos, ya fíjate cómo tengo la garganta y acabamos casi de empezar, llevo 2 días, me falta el tercer día. Pero bien, bien. Y además, el problema es que tenemos un grupo también que toca versiones y que cantamos y tenemos que dejarnos reservar.
0: Muy bien, bueno, ¿y ese grupito dónde va a actuar o ya ha actuado?
1: No, ha actuado, igual va a actuar, ya tenemos un cumpleaños, una cosa reservada y en fin, que nos veremos por allí con vosotros y con vosotras.
0: Bueno, y todos ellos son amigos, ¿no? De...
1: Esta gente son asesores y asesoras del CEP de Córdoba, del Centro Profesorado.
0: Muy bien.
1: Nos dedicamos a la formación del profesorado.
0: Muy bien, oye, ¿vale? Eso es muy importante.
1: Es bonito, un trabajo muy bonito.
0: Bueno, pues te dejo aquí disfrutando y que aproveche también esa comida maravillosa, este almuerzo y que lo paséis estupendamente.
1: Igual que vosotros, a disfrutar la Feria de Córdoba, que es única.
0: Muchísimas gracias. Compañero, vamos a seguir por aquí porque mirad, millones de mesas ahora mismo están como esta de aquí, Samuel, Cristina, Lorena, un montón de mesas preparadas ya para esas personas que están ya llegando aquí a la Feria de Córdoba a disfrutar de este martes de feria y estamos aquí también acompañada de muchísima gente. Muy buenas tardes, chicos, ¿cómo lo estáis pasando?
2: Muy bien, estamos aquí bastante bien en la caseta.
3: ¿Y yo?
0: Bueno, también aquí disfrutando, ¿no?, del ambiente, de la música y de todo, ¿no?
2: De todo un poco, esta gente con el cachondeo, tirando agüita.
0: Vamos a seguir por aquí, mirar, compañeros, no para de llegar gente, aquí la gente disfrutando y comiendo, y yo, compañeros, me voy a quedar aquí para que a ver si puedo comer un poquito de ese flamenquín cordobés que me han dicho que está estupendamente.
4: Muchísimas gracias, Marta. Pues sigue disfrutando allí con toda esa familia que desde luego quieren seguir con esas ganas de feria martes, miércoles, jueves y así hasta que finalicemos por nuestra semana grande del Mayo Cordobés. Vamos ahora a darle paso a nuestra compañera Aurora Guzmán, que también se encuentra rodeada, muy bien rodeada.
5: Así es, Mercedes, estamos en la caseta municipal, muy bien rodeada a la sombrita, porque hace muchísimo calor y lo están viendo, se están abanicando, pero también hace más calor porque tenemos el estómago lleno. Vosotras ya habéis tenido la oportunidad de comer. Bueno, ¿cómo está haciendo esta feria de Córdoba? Cuéntenme, grupo de amigas, 5 amigas reunidas.
6: Estupendamente, lo pasamos aquí muy bien, hemos venido aquí que comemos todos los años, que se come muy bien. Y ahora que estamos con la barriga, tiene que ir por ahí a...
5: Hay que bailar para quemar lo que no hemos comido. ¿Cómo se come en la Feria de Córdoba?
6: Bien, no se come mal. Se
5: come comido?
6: Bien.
5: A ver, venga, ponernos los dientes largos.
6: Montadito de lomo, pimientos fritos, calamares y la bebida.
5: Hay que refrescarse, hay que estar hidratados, ¿eh? Que las temperaturas son muy altas. Sí. Bueno, sí, a ver si David puede enfocar el detalle. ¿Usted cómo se llama?
6: Yo me llamo Rafaela Márquez Pérez.
5: A Rafaela se le ha olvidado la flor, pero ustedes dirán, ¿cómo que dice una flor en el pelo? Miran qué arte han tenido, quien le ha hecho la

0: Flor Rafaela
1: artesana aquella.
0: Es una flor hecha con un pañuelo, pero vamos, porque lo estoy diciendo, porque a mí me han engañado, ¿eh? Porque
1: nada de la una se nota, ¿no?
0: Está usted guapísima. Lo importante es pasar la feria como hay que pasarla, rodeado de buen ambiente, de buena gente, como vosotros.
1: Esto es lo que hay que hacer, pasarlo bien, porque en la vida, para eso tenemos bastante para penar, mimo y alegría.
0: Claro que sí. Vamos a ver el resto de amigas, ¿vale? Deme permiso. Usted la vemos acalorada con el abanico.
2: Sí, tengo mucha calor.
0: ¿Cómo lo está pasando?
2: Muy bien. Muy bien, ya llevo 2 días con hoy.
0: ¿Cuántos?
2: 2 días.
0: 2 días. ¿Cuántos días piensa venir usted a la Feria de Córdoba?
2: Ya me parece a mí que no.
0: Entonces hoy hay que darlo todo.
2: Eso.
0: ¿Cómo es un día perfecto en la Feria de Córdoba?
2: Pues comer y bailar y pasárnoslo bien.
0: La compañía es muy importante.
2: También.
0: ¿Usted se ha montado ya en el tren?
1: Claro, ya hemos venido el todo el camino hasta llegar.
0: ¿Cómo se ve? ¿Cómo se ve la feria desde el tren?
2: Muy bien. Todo el mundo diciendo adiós.
0: Les da la oportunidad de recorrer la feria cómodamente, ¿verdad?
2: Eso mismo.
0: Una no se cansa y así podemos alargar durante más tiempo nuestra estancia en el recinto ferial, ¿verdad?
2: Claro, nos han traído desde la portada aquí y ahora nos vamos andando para abajo.
0: A ver qué nos dice su amiga. ¿Usted cómo se llama?
3: Yo, Puri.
0: Puri, usted ha sido la artesana de la flor de Rafaela. A usted su flor no se le ha olvidado, viene aconjuntada, no viene vestida de flamenca, pero los complementos no le faltan.
3: Sí.
0: ¿Cómo lo está pasando en la Feria de Córdoba?
3: Muy bien, aquí con mi amiga y mi hermana.
0: ¿Qué tiene la Feria de Córdoba?
3: Ay, espectacular.
0: ¿Tenían ganas de feria este año ya?
3: Sí, ya. Todos los años nos juntamos y venimos. Sí.
0: Claro, es una oportunidad, ¿verdad, amiga, de juntaros todas? Si durante el resto del año no tenemos tiempo...
3: 40 años llevamos juntas.
0: ¿Y ningún año es igual a otro?
3: No.
0: ¿Y cada vez con más energía para vivir la feria?
3: Exactamente. Teníamos las niñas pequeñas, nos juntábamos todas y así seguimos.
0: ¿Usted ha sido la única que se ha animado junto conmigo a vestirse de flamenca?
3: Esta que tiene mucha calor, hija.
0: ¿Tiene mucha calor? ¿A usted no le falta ningún complemento?
3: Buenos días, me he visto.
0: Pues nada, muchísimas gracias por atendernos. Vamos a seguir recogiendo impresiones, a tomar la temperatura a esta caseta municipal donde, compañeras, se llegan a reunir hasta 3.000 personas. Ahora mismo, cuando faltan 5 minutos para que nos den las 3 de la tarde, sigue habiendo reuniones. Hola. A ti te vemos ataviada, me da a mí que te vas a subir al escenario.
4: Nos queda poquito, en un momento empezamos.
0: Porque en esta caseta municipal, en el escenario, siempre hay actividad musical para dinamizar el ambiente durante el mediodía. Cuéntame, ¿qué grupo sois? ¿Qué vais a hacer?
4: Bueno, venimos de la Academia de Jorge del Pino, que ahora mismo están haciendo su prueba de sonido, y comenzamos a las 3. Tenemos varios grupos de diferentes palos de flamenco. Nosotras bailamos bambera con el bastón, como podéis observar, y nada, muy contenta de venir un año más a esta casita.
0: ¿Cuántos años?
4: Bailando mucho, toda la vida.
0: Pero qué importante, ¿no?, que la feria os dé esa oportunidad de poder mostrar vuestro arte a toda Córdoba.
4: Vaya que sí, es lo que más amamos. Vamos, yo lo amo desde pequeña, nací bailando, básicamente. Así que súper contenta de otro año más aquí.
0: ¿Cómo es el público de la caseta municipal? Ahora vemos que se está llenando poquito a poco, las personas vienen a disfrutar de la gastronomía, pero siempre gusta escuchar flamencos, sevillanas, y sobre todo ver artistas como vosotros bailar sobre el escenario, ¿no?
4: Sí, el público se entrega, está ya acostumbrado a vernos, entonces ya cuando vaya llegando ya se van entregando con palmas.
0: Sí, muy bien. ¿Ella quién es?
5: Sí.
0: Qué orgullosa de la hija, ¿no?
5: Muy orgullosa de la hija.
0: ¿A usted no se le quitará la mirada del escenario?
5: Pues no, todo aquí mamá pantojado, ¿sabes? Aquí con la niña animándola siempre y nada, ahí apoyándola.
0: Hoy toca estar aquí, pero después hasta el sábado tenemos días de feria. ¿Cómo es vuestra feria? ¿Cómo es un día perfecto la Feria de Córdoba?
4: Bailando. Cualquier día perfecto, siempre bailando. Sí.
0: Entiendo que también bailaréis sevillana. Siempre gusta, ¿verdad?, ver los bailes tradicionales, que no se pierdan nunca.
4: Exacto. A mí lo que me gusta es una caseta trae que haya bulería, alegría, sevillana. Para mí son básicas.
0: El público es agradecido.
4: Sí.
0: Y que las futuras generaciones, ¿verdad?, que la gente joven apueste por este tipo de bailes. Qué bonito, ¿verdad?
5: Pues sí, todo lo que sea la cultura nuestra, andaluza, adelante con ella, claro que sí.
0: Pues muchísimas gracias, que disfrutemos todos con vuestro baile. Nos vamos a quedar por aquí un poquito, Mercedes, a ver si nos da tiempo de verlas en el escenario, y nos animamos y nos arrancamos con un bailecito.
6: Que todo el mundo lo cante, tenemos ganas de feria.
7: Así es, Mercedes. Nos hemos

0: Bienvenidos al Salón del Reconocido Estilista José Tabas, porque queremos conocer todos los detalles de la mano de un profesional como es él para ir a la feria preparadas, como para lucir un peinado como flamenca, pero también como mujeres que nos arreglamos para vivir la feria de día y de noche. Aquí está José Tabas. Buenas tardes y muchísimas gracias por atendernos, José.
1: Gracias a vosotros, es un placer teneros en mi casa.
0: Ya me has escuchado, queremos conocer todos los detalles para saber cómo debemos lucir como flamencas y mujeres que vestimos de diario para ir a la feria tanto de día como de noche. ¿Cuáles son las tendencias que se llevan en peinado, José?
1: Así es, pues bueno, ahora cada día le vamos dando mucha más importancia a lo que es la mujer, a su imagen, a su presencia. Creo que la feria está cogiendo un reconocimiento a nivel nacional bastante importante. Cada día son muchas más personas las que quieren venir a nuestra feria y quieren compartir con nosotros cómo lo vivimos, sentirlo desde dentro, cómo lo vivimos. Entonces, bueno, en lo que es la moda flamenca siempre tiene un básico, ¿no? Que es esa línea limpia, pulida, pero luego cada día vamos trabajando con estilos como mucho más naturales, que no significa menos trabajado. O sea, son líneas bien trabajadas, pero con un aspecto como mucho más natural. ¿Vale? Sigue siendo un clásico, pues estos recogidos tirantes con un efecto clean, que es un efecto como muy limpio, muy pulido, que crea como un efecto lujo silencioso, ¿no? Esa imagen limpia y pulcra que da como esa estética bastante, bastante elegante, uh-huh. elegante. Por otro lado, también tenemos recogidos, como te decía, desenfadados, pero no menos trabajados, que creen una línea bastante, bastante sofisticada, que parezcan naturales, pero eso no significa que no tengan un trabajo detrás. Es muy importante crear ese look con un gran trabajo y que parezca como si se lo hubiese hecho el cliente en casa, ¿no? Esa, uh-huh. esa línea desenfadada.
0: Uh-huh. José, porque hemos empezado por el peinado para flamenca y has apostado por el recogido.
1: Sí, yo creo que el peinado de flamenca siempre debe de ir recogido, aunque es verdad que a mí me encanta dar mucha carta libre al final, o que el cliente se sienta cómodo, y también es hora de que vayamos avanzando y que esto vaya innovando, y que eso, que el cliente se sienta bastante cómodo y sepa defender lo que está llevando.
0: Claro, pero es una apuesta segura, el recogido, porque queremos estar guapas. El pelo recogido favorece mucho porque deja ver el rostro, que irá maquillado, que también después hablaremos del maquillaje, y sentirnos bien y cómoda. Es súper importante un recogido cómodo, los hay, ¿no?
1: En estas fechas que estamos, que sabemos que el calorcito aprieta, es muy importante ir cómoda, elegante y a la misma vez práctica, o sea, que vayamos fresquitas, ¿no? Y bueno, por supuesto, súper importante, a nosotros nos gusta mucho una raya bien marcada, bien limpia, bien pulcra, toda central, un poquito semilateral, también puede quedar muy bonita, y sobre todo nosotros estamos haciendo muchos recogidos con efectos engominados, como muy brillantes, muy pulidos, por lo que te decía, porque da esa sensación de esa imagen muy pulcra.
0: Y muy fresca, ¿no? Parece que viene una recién salida de la ducha, ¿no? Que has cogido el peine después de todo el trabajo que hay, ¿no? Pero por lo menos vamos bien fresquita. Entiendo que vuestras clientas son fieles clientas, os conocen, saben cómo trabajáis con ellas. ¿Algún consejo que le dais antes de venir a peinarse, que traiga, saben cómo tratar el pelo, pero para que para vosotros sea más fácil y ellas sepáis justo lo que les vais a hacer? Cuéntanos un poquito ese trabajo previo con ellas.
1: Bueno, depende del tipo de cabello, elegimos una opción u otra. Está la típica clienta que a lo mejor dice, oye, si me lo lavo el día de antes, ¿va a ser más práctico? Por supuesto, porque al final el cabello ya ha cogido como una fuerza, una textura, que siempre nos va a ayudar a que el recogido sea como mucho más estable y tenga como más fuerza y que no sea mucho más duradero en el tiempo. Eso es muy importante.
0: Descartamos entonces, para vestirnos de flamenca, aunque has dicho antes, damos vía libre, cada uno con su personalidad. Sí. Descartamos el pelo suelto totalmente, entiendo, José.
1: Correcto. Suelto totalmente yo no lo recomiendo. Creo que no entra dentro de las normas del protocolo de flamenca. Pero bueno, sí que muchas veces la gente también opta por, a lo mejor, por un trenzado semisuelto, que tenga textura, que tenga fluidez, y eso también va a hacer que dentro de lo que es un recogido, pero ya a lo mejor un recogido no tan tirante como estábamos hablando, no algo tan limpio, porque a lo mejor el cliente se siente más cómodo con algo un poquito como más desenfadado, un mechón suelto, algo que nos dé como un poquito de soltura y de ¿sabes? De naturalidad, de casual.
0: Claro. En cuanto al color, entiendo que cada mujer es un mundo y no la vamos a cambiar si tiene un pelo.

0: oscuro, le vamos a poner unas mechas, o si no sé si para vestirnos de flamenca favorece algún detalle más, por ejemplo, una mecha o un pelo, un flequillo, no sé.
1: Bueno, yo ahí justamente en tema de color o corte tampoco no la adaptaría tanto exclusivamente para la feria. Al final la feria son unos días. Uh-huh. Evidentemente nosotros, todas nuestras clientas estos días están pasando por aquí, pues que todo el mundo quiere tener su cabello, su color bien arreglado, su corte impoluto. Yo optaría más por la tendencia a la hora de tonalidades que elegimos, uh-huh, a la hora de, por ejemplo, de un maquillaje, que están, por ejemplo, muy en tendencia los tonos tierra, cobres, así rojizos, esas tonalidades sí son un poco las que en tendencia, que luego las adaptamos al cliente, pero son un poco las que tienden a estar en de moda, uh-huh, y que solemos adaptarlas, pero siempre llegando a esa línea.
0: Uh-huh. Y no hemos hablado de la flor. ¿Dónde colocamos la flor a una flamenca que quiera lucir bellísima en nuestra feria de Córdoba, José?
1: Bueno, pues el tema de flor, lo que sí es súper importante y cada vez lo estamos viendo más, o sea, ya dejamos un poco apartadas las flores artificiales, nos vamos ya por flores naturales. Por lo menos en nuestro caso estamos trabajando todo el rato con flores naturales frescas porque creemos que dan como mucha más presencia y más original que la típica flor. Bueno, pues también vamos variando la forma de ponerlas. Vemos mucho, seguimos viendo lo que es una flor alta, justamente a la altura de la frente. Hay mucha gente que le gusta un poquito de lado, pero y sobre todo también incluso poder hasta combinarlas entre sí, o sea, de poder poner una flor más frontal y poner alguna lateral. Sí que creo que sí que la estamos dando como mucha importancia a lo del tema de las flores y cada vez se llevan como un poquito más recargadito de flores, no tanto el peinado, sino la flor, darle más protagonismo a la flor. Creo que lo importante es que todo vaya en armonía, o sea, que ni el peinado le quite protagonismo al vestido, ni viceversa, o sea, que al final tiene que ser una imagen que esté totalmente complementada y que una cosa sume a la otra.
0: Y a la hora de maquillarnos, ¿qué debemos reforzar? Decías un maquillaje colores tierras, ¿no? Pero entiendo que los ojos y los labios en una mujer son fundamentales. ¿Cómo los maquillamos para que nuestra mirada y nuestra forma de hablar y de expresarnos cuando nos vean maquillada diga, vaya flamenca, cómo se ha venido preparada para la Feria de Córdoba, José?
1: Ahí es. Pues mira, sobre todo trabajamos pieles muy jugosas, pieles bien limpias. Estamos intentando de hacer una belleza un poquito más real, que a lo mejor hace unos años la flamenca iba muy maquilladas. Entonces estamos intentando crear una imagen un poquito más real, que no todo sea Instagram y esas imágenes tan producidas, sino una belleza mucho más real y que haya variedad para todo tipo de personas. Uh-huh. Pero nosotros siempre, nuestro protagonista siempre son los ojos. Al final la mujer cordobesa dicen que es conocida por su mirada, ¿no? Por la fuerza de su ojo. Entonces nosotros le damos mucho protagonismo a los ojos. Uh-huh. Pero dentro de esa fuerza que le podemos dar a ciertas zonas, como los ojos, los labios, pero siempre que guarde una estética limpia, pulida y que no haya un exceso de producto, porque al final también la feria dura todo el día y que estemos impecables durante todo el día.
0: Uh-huh. Y entiendo que igual que el maquillaje, el peinado, según la clienta, la edad, no es igual una persona joven que una más adulta o una más mayor. Todos los peinados nos favorecen, pero no sé si nos podría decir así brevemente a las más jovencitas que según lo que os piden y lo que vosotros veis que más les favorece a una persona de mediana edad y una señora mayor ya.
1: Vale. Pues quizá a lo mejor con una persona más joven sí que nos podemos permitir esa línea más pulida, ese efecto, esos recogidos mucho más limpios, porque al final pues se sienten cómodos y con esa edad lo defienden todo. A lo mejor una persona un poquito más mayor, pues ya le damos un toque un poquito más desenfadadito, donde ellas se sienten un poco más cómodas, donde no le están dando todo el protagonismo a la cara, porque al final siempre con el peinado podemos disimular la ruguita, lo otro, entonces ellas se suelen sentir más cómodas con algo un poquito como más desenfadado.
0: Muchísimo trabajo, entiendo, estos días previos y durante la semana de feria. No me quisiera yo pasar por aquí de la cantidad de mujeres que van a venir a vuestro salón para poneros en manos de profesionales como vosotros, entiendo.
1: Así es, estos días están siendo una jornada bastante intensa, pero bueno, muy contentos y ya para disfrutar de estos
0: feria,
1: días.
0: Feria, José, que queremos ya saber cómo vive la feria un estilista como tú.
1: Bueno, pues yo la vivo intensamente, no voy mucho, pero los días que voy lo disfruto a tope hasta que el cuerpo aguante.
0: ¿Qué le decimos a quien no está viendo y aún no conoce la Feria de Córdoba? ¿Por qué tienen que venir a Córdoba a vivir con su gente, su feria, una semana tan especial para nosotros como esta?

0: Pues nada, os animamos a todos a que vengáis a conocer una de las ferias más bonitas que hay, una feria elegante y donde la gente se divierte muchísimo, comemos, bebemos y lo disfrutamos al máximo.
1: Con ese mensaje nos quedamos. José, muchísimas gracias por atendernos.
0: Gracias a vosotros siempre.
1: Compañera, pues ya lo sabes, espero que hayamos tomado nota todas las mujeres que nos están viendo. Yo me quedo aquí con José porque yo tengo que tomar un poquito más de apunte para ir preparada y guapísima, bien peinada y maquillada a nuestra feria. Yo tengo...

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0: compañero, aquí sigo disfrutando de la Feria de Córdoba y es que me he encontrado de camino a la portada a estos estudiantes, Anabel, Antonio e Isa, que vienen con esas camisetas porque hoy, miércoles de feria, es el día del universitario, el día del niño. Entonces vienen aquí con sus camisetas, con, como podéis ver, ilustraciones muy graciosas, con frases para que nos expliquen un poco, pues, bueno, Anabel, cuéntame, esas camisetas, ¿cómo la habéis hecho? ¿Cómo la habéis diseñado?
1: Pues por el grupo de la clase nos ponemos todos más o menos de acuerdo, mandamos algunas de referencia y votamos entre todos y luego con ayuda de alguien pues hacemos el logotipo y tal, que hay gente que pone el logotipo en la universidad, nosotros por ejemplo no lo hemos puesto porque no se permite, pero eso y lo mandamos luego a la imprenta y nos llegan las camisetas, además estamos bien de precio.
0: Bueno, ¿qué estáis estudiando?
1: Nosotras educación primaria, vaya, lo pone aquí atrás de la camiseta.
2: Que es la copa de rebuito.
0: A ver, contarme un poquito, es un coche loco,
1: sí,
0: ¿no?
1: Somos
0: con
1: los
0: el profesor.
1: Y estamos aquí, bueno, la seño y el profe, con el nombre de la universidad y pues con la frase.
0: Bueno, Antonio, me estabas contando también que son frases muy graciosas, ¿no?
3: Sí, la frase la hemos elegido en un conjunto de compañeros nuestros, en el cual pues uno que es muy gracioso de nuestro grupo ha decidido poner esta frase. Y claro, como además es de mis mejores amigos, pues le he dicho, digo, esa frase la tenemos que meter, tío. Es que una ingenuidad, además es de los que más puede sacar notas en clase, porque no

0: Es que a mí me encanta, tío. Es que...
1: Es tremendo, es el que siempre inventa...
0: Es hasta el delegado de la clase.
1: Es creativo. Sí, es creativo.
0: Sí.
1: Bueno, y esa frase es, los profes enseñamos todo el año, pero solo en feria damos el mejor repaso. O sea,
2: hombre, y esta tranquilita, que algunas son más subidas de tono.
1: Porque ahora mismo, bueno, hoy miércoles de feria, muchísimos claro, universitarios venís aquí a disfrutar, ¿no?
2: Nosotros, por ejemplo, tenemos la costumbre de estos 4 años de ir a comer y después nos vamos al botellón, que es donde se junta toda la gente que se pone a reventar y no se cabe.
1: Bueno, ¿y dónde hacéis el botellón?
2: Aquí. Ahí abajo, antes de llegar al puente, pone zona de botellón y eso se pone lleno.
1: Bueno, y es vuestro primer día aquí en la Feria de Córdoba, ¿o ya lleváis...?
2: Este es mi 6º día.
0: Yo vine ayer con mi pareja porque yo pues trabajo y estudio. Y pues ayer vine, echamos un buen día, lo que pasa es que la calor ya, tío, que Córdoba se pone unos niveles. Yo he dicho de retrasar un poquito más la feria, como la de Sevilla, feria de abril un poco. Mira, nos la jugamos que llueva, pero bueno, por lo menos nos refrescamos un poco. Pero es que ahora mismo es que no se puede.
1: Mira, Antonio, yo soy de Sevilla, también he disfrutado la feria de abril, es verdad que también un poquillo de calor ha hecho, pero como esta, ninguna.
2: Es que no es normal, pero es que hasta por la noche hace calor, que es que allí volviendo por la noche para casa es que no se podía estar en la calle.
1: Bueno, y vosotros ahora mismo sois 3, ¿no? Pero entiendo que ahora os reunís con vuestros compañeros, ¿cuántos sois alrededor?
2: Nosotros somos entre 11 o 15 o así.
1: Cada universidad entiendo que tiene su propia camiseta.
2: Nosotros, por ejemplo, como somos los que más piña hemos hecho, pues lo hacemos entre nosotros, pero los que, porque somos de la privada, los de la pública sí hacen una, como son 100 y pico personas, y ya se la compra el que quiere.
1: Bueno, y entiendo que vendrás también vestida de flamenca todos estos días a la feria, ¿no?
2: Hombre, yo no he venido porque paso muchísima calor, pero yo vengo a arreglar hasta arriba, ¿no? Que a mí me gusta arreglarme. Tú vas muy guapa.
1: Bueno, chicos, pues os dejo disfrutar, que ahora supongo que iréis a alguna caseta a comer y a pasarlo bien, ¿no?
2: Y ahora vamos a comer, a ver, rebujito y a comer.
1: Claro. Y bueno, y tú me has dicho que habías venido con tu pareja, ¿verdad?
0: Sí.
1: Y a disfrutar también de la feria.
0: Sí, la verdad que mi novia es de Jaén y como yo estudio aquí, me dice, y yo a ver si podemos pasar un día en tu casa y pues me enseña un poquillo la feria de Córdoba. Vamos. Estuvimos andando por las casetas, todas preciosas. Yo no sabía, yo siendo de Palma del Río, yo no sabía que las casetas de aquí estaban hechas de ladrillo. Que me enteré hace poco, no como la feria de Sevilla, dice que tú has estado, ¿no? Que son allí de qué material eran los de allí de Sevilla, ¿lo sabes? Sí, carpa, ¿no? Pues yo por lo que me he enterado, yo esto ya no sé si es un bulo, pero yo por lo que me he enterado es que se hace aquí a ladrillo y luego cuando va terminando la feria de Córdoba, ya pasa una semana o dos, la echan abajo.
2: Claro, esto lo tiran para el año que viene volver, porque eso sí sortea los sitios y tal. Entonces,
1: pues os dejo, chicos, que disfrutéis de la feria, de este miércoles de feria y universitario, que lo paséis súper bien, que todos vais guapísimos con esa camiseta.
0: Vale, ¿puedo hacer un saludo?
2: Claro.
0: Hola, Rajuber, estoy aquí en la tele.
1: Compañeros, pues aquí lo dejamos.
2: Adiós.
3: Claro que sí, ese saludo, que aquí no importa, que saludamos a quien haga falta, por supuesto, si es que nosotros somos de la alegría, esos chicos ahí con sus camisetas, porque tradicionalmente el miércoles de feria, mira, yo siempre lo decía con mi amiga, yo no sé si vosotros sabéis lo que es la Isla de las Tentaciones, pues la Isla de las Tentaciones lo inventamos los cordobeses, ¿cuándo? Un miércoles de feria, porque lo que pasa en un miércoles de feria en Córdoba se queda en la Feria de Córdoba, y eso es así, porque es que es un miércoles de feria especial. Hablaremos de hecho de esos universitarios, de esas personas, estudiantes que están deseosos de venir después de tantos exámenes, de tanto estudio, pues venir y pasar un buen rato con los amigos, con los compañeros y sobre todo esas famosísimas camisetas, dependiendo de la carrera que estén estudiando, ¿no? Y de la profesión que quieran ser. Vamos con nuestra compañera Marta Guzmán, que se encuentra en la recepción de la Diputación Provincial de Córdoba y creo que se encuentra justamente con su presidente.
4: Así es, Mercedes. Ahora sí hemos conseguido que nos dedique un ratito el presidente de la Diputación Provincial de Córdoba, Salvador Fuentes. Feliz miércoles de feria.
5: Muchas gracias.
4: Hoy es su día, recepción de la Diputación Provincial, rodeado de su equipo de gobierno, de numerosas autoridades, pero sobre todo de muchos cordobeses que saben que la Diputación es su casa.
5: Sin lugar a dudas, es la casa de la provincia y estoy muy orgulloso, pues de ya siendo miércoles...

0: que ya son muchas las sesiones oficiales, que esta caseta vuelva a tener la acogida que siempre tiene. Es una caseta que goza del cariño, de, por supuesto, de los pueblos de la provincia de Córdoba y de todas las instituciones que, como digo, me siento orgulloso de que hayan tenido la generosidad y el detalle de estar presente hoy en este día de la provincia, que es la caseta de la Diputación.
1: Claro que sí. Usted ha dirigido unas palabras de bienvenida como anfitrión, como presidente de la Diputación, y ha tenido en el recuerdo...

0: las familias, pero sobre todo cómo se trabajó en el trágico accidente de Adamuz, en el que Córdoba se posicionó en el mapa de España por la solidaridad y el esfuerzo que demostrasteis todo por ayudar en momentos tan terribles. Hoy, aunque estemos en feria, también había que recordarles.
1: Sin duda, porque ahí en la zona cero estuvieron compañeros y compañeras de la Diputación Provincial, hubo bomberos y bomberas que estuvieron ahí junto a las Fuerzas de Seguridad del Estado, bomberos de Córdoba, Cruz Roja, Protección Civil, 061. Es decir, aquello fue una cosa increíble que hizo gente de Córdoba y que somos el orgullo del mundo entero, ¿no? Me he acordado de Adamuz, me he acordado del tren de tormenta, los servicios de carretera, que también son compañeros y compañeras nuestras, también de otras administraciones. ¿Qué quiero decir con esto? Porque en el momento de la fiesta, y repasando lo que ha sido todo el año, hay que acordarse de esos trabajadores y trabajadoras que se han dejado el alma en los peores momentos que hemos vivido, trágicos y no tan trágicos, que han sabido estar a la altura, que han resuelto, que han salvado vidas, que han intentado paliar el dolor. Tuvimos psicólogos también ahí. Y sentirnos orgullosos de las administraciones y las instituciones que arrimaron el hombro para hacer una cosa que somos el orgullo del mundo entero, ¿no? Que estuvimos a la altura de una tierra que es capaz de todo. Por eso, pues lo digo aquí, porque aquí hay parte de ese gran logro que fue salir al paso de una tragedia y después un tren de tormenta con absoluta eficacia, ¿no?
0: Y de la solidaridad de aquel trágico momento a la hospitalidad que impera en una feria como la de Córdoba, abierta a todos los cordobeses, por supuesto, a todos los andaluces y a todos quien quiera venir a conocer esta bella ciudad.
1: Eso lo hablábamos el lunes, y es verdad, es que somos una tierra muy agradable, somos una gente muy hospitalaria, no se le cierran las puertas a nadie, tú entras en cualquier caseta y se te acoge con cariño, ¿no? Por eso yo creo que ese es un matiz muy importante a destacar de la Feria de Córdoba, que es una feria hospitalaria, agradable, porque así somos los andaluces. Somos alegres, pero somos gente muy honorosa y que pues damos cariño a todo el mundo, y eso dice mucho de nosotros como andaluces y como cordobeses.
0: Una bella ciudad, capital de provincia que usted representa a través de la Diputación, y una feria en la que se come muy bien. ¿Estaba usted preocupado? Porque aquí se comiese bien, ¿eh?, en el discurso que ha dado. Por ahora todo marcha sobre ruedas, ¿no?
1: Sí, porque aquí no criticamos, somos de referir, ¿sabes lo que te digo? Y aquí, como comas más en una recesión, ya sabes que están hasta en el cielo la boca. Porque como diga, como comas mal, como usted la cerveza caliente, no criticamos, pero somos de referir. Hay que ver la caseta, qué mal estaba la cerveza, qué caliente estaba, no han tenido un detalle. Por eso queríamos y le felicito al primero repostero de mi arma.
0: Está usted tranquilo, no ha podido brindar, lo hemos visto saludar a todas las autoridades.
1: Buen vino de Montilla Moriles, y estaba todo el mundo contento, ahora le veré las caras a todos. Y me iré un poquito asustadete, ¿sabes? Porque es que esto es de todo. Por eso lo primero que he dicho es, y sobre todo, agradecerle al repostero su profesionalidad. Porque aquí, como salga bien, oye, qué bien estaba la caseta, pero como salga más, yo sé quién va a ser responsable, ¿sabes?
0: Salvador, ¿cómo está haciendo su feria? Hasta el sábado de celebración, el viernes festivo, estamos en el Ecuador. ¿Cómo se augura?
1: Yo primero, felicitar a todos los que han hecho posible y están haciendo posible la feria, y a los medios de comunicación, que también hiciste una labor impresionante, tanto en Adamuz como en la Tierra de Tormenta y en el apagón. Y ahora estáis trabajando 24 horas todo lo que es esta semana de feria. Va a ser una feria, agradecer por supuesto a esas personas que están detrás y que hacéis posible la feria, una feria que no hay que destacar ninguna incidencia.
0: La seguridad.
1: Yo creo que se está realizando con mucha competencia y con mucha profesionalidad, que esperemos que salga y que acabe así. Y por supuesto, la alegría, que impere la alegría, la convivencia, el sentimiento, como decía Antonio Gala, porque es una feria que, como digo, atrae y emociona, ¿no? Y ahora mismo que acabemos bien, como Dios manda, divirtiéndonos, y por supuesto que no tengamos que lamentar ninguna incidencia, porque vamos muy bien gracias a vosotros y a los que hacen posible, como digo, la feria.
0: Salvador Fuente, presidente de la Diputación Provincial de Córdoba, gracias una vez más por atendernos tan amablemente en directo para toda Andalucía. Le dejamos que siga disfrutando de la que es su recepción, y en casa estamos.
1: Lo digo lo mismo que te dije el lunes, gracias a 7 Televisión, porque hacéis mucho y bien proyectando estas imágenes a Andalucía, y hacéis una labor absolutamente encomiable e impagable. Gracias a 7TV.
0: Muchísimas gracias. Pues con este mensaje acabamos, de agradecimiento, y seguimos las próximas conexiones cogiendo a más personas para que nos cuenten cómo están celebrando este miércoles de feria.
2: Muchísimas gracias, Aurora, compañera, y muchísimas gracias al presidente de la Diputación Provincial de Córdoba, Salvador Fuentes, por atendernos. Pues a seguir disfrutando.

0: de la feria. Y lo que no puede faltar en la feria, son el qué. La sevillana, Iván Gallego,
1: buenas
0: muchísimas
1: tardes,
0: gracias.
1: Mercedes.
0: Buenas tardes.
2: Calurosa, pero buenas tardes.
0: Calurosa, oye, aquí...
2: Pero igual, con la alegría y la gente que hay aquí, se te quita el calor. Cuando te das cuenta, dices, hostia, es verdad que tenía calor.
1: No, no, ni te acuerdas.
0: Vaya, digo, estoy acompañada, muy bien acompañada, de sevillanos, porque tengo a mis compañeras que vienen de Sevilla y ahora contigo, oye. Además, buenos sevillanos, ¿cómo tiene que ser la cosa?
1: Lo buena bunda, ¿eh?
0: Lo buena bunda, ¿no? O bueno, a veces no tanto.
2: Bueno, según por otro mire, pero bueno, en este caso, amigas sevillanas son buenas, seguro.
0: Claro que sí. Vamos a hablar precisamente de eso, de sevillanas, porque... ¿Quién mejor de hablar de sevillana que contigo? Sobre todo que tú has hecho bastante, has compuesto bastante, no solamente para tus propios, ¿no? Para tus discos, sino también para Siete Televisión, ¿no?
1: Totalmente,
0: hace mucho.
1: Totalmente. Nosotros, bueno, aparte de mi sevillana y de mi single que saco de rumba, que suenan a nivel nacional, nosotros con 7TV le tenemos muchísimo cariño, muchísimo, muchísimo. Tengo una amistad muy con Moisés Ruque, desde aquí le doy. Que el otro día le dije que no me ha saludado, hablas del Rocío, pero no me ha saludado. Estuve hablando, pero bueno, yo le saludo, lo quiero un montón, que es el presentador de Sevilla, de 7TV. Y nosotros hicimos el año pasado, Francisco Carmona, el autor, y yo, que lo interpreté, para La Verdad de Santana, la sintonía de La Verdad de Santana, que la verdad que fue maravillosa.
0: Maravillosa.
1: Fue maravillosa.
0: Oye, ¿cómo te salen esas letras? ¿Cómo te salen esa flamencura?
1: Bueno, he de decir que lo hace mi autor, Francisco Carmona, que es un gran autor en el panorama musical, lo conoce la gente, porque entre otros autor de La Húngara, productor de La Húngara y de muchos grandes artistas. Y tengo el placer de que sea también mío. Y él es el que en este caso hizo el que me ha hecho a su imagen y semejanza, como tú dices. Me ha llevado por el buen camino.
0: Te ha llevado por el buen camino.
1: Hola,
0: es que hay que estar bien rodeado, siempre.
1: Sí, pero la verdad que es lo que te digo. Esto es que el producto, que en este caso soy yo, él conmigo hace lo que quiera, porque él me ha mordeado y puede hacer esto que estamos hablando de sinvergonzonería, ¿sabes? Cualquier locura que se le ocurre, se la puedo hacer yo.
0: ¿Vale?
1: Entonces él tiene el filo calado con eso.
0: Claro, por supuesto. Y digo yo una cosa, cualquier cosa te dice esto y tú dices, me viene bien. O dices, oye, mira, no me cuadra tanto.
1: Bueno, he de decir que yo estoy tan conectado a él, que muchas veces te lo digo y es que pensamos los dos iguales. Él cuando crea algo, como ha creado unas grandes obras mías, ¿no? Como el Caradura, que... se viralizó hace 2 años.
0: Claro.
1: El año pasado Johnny el Baranda. Él sabe que ya me va a gustar.
0: Totalmente. Un pelotazo,
1: claro,
0: ¿no?
1: Es lo que te digo. Al final yo he empezado con él. Voy de la mano de él. Y él sabe lo que me gusta, lo que no me gusta. Y él lo hace para que lo cante yo.
0: Vale, perfecto. Oye, mira, es que me está...
1: Y hasta ahora no me ha gustado, ¿eh? Hasta ahora no me ha gustado. Te quiero decir que nunca he dicho, esto no me gusta, perdona.
0: Claro.
1: Me he pensado mal.
0: Eso. Bueno, tú me respondas lo que quieras, ¿eh? Que yo me meto hasta la cocina muchas veces. O sea que...
1: Eres más de corazón, ¿no? ¿Te gusta a ti?
0: Me gusta ir
1: en la puerta de la Pantoja.
0: Hombre, no sé, pero fíjate, yo no sé si lo conoces, pero alguna alegramita también dejó caer por ahí.
1: Sí, ¿no?
0: Sí. Pero bueno, no voy a decir quién. Pero vamos.
1: Bueno, está bueno, ¿eh? A mí me gusta mucho. Yo he consumido mucho corazón, ¿eh?
0: Ya, mira. Luego sí, eso te pregunto también. Pero vamos a darle paso a nuestra compañera. Venga. Aurora Guzmán, que también está con más protagonistas y nos está pidiendo paso.
3: ¿En directo?
4: Sí, nos pregunta Antonio Martín, portavoz del equipo de gobierno de la Diputación Provincial y presidente del Consorcio de Bomberos, si estamos en directo. Antonio, le está viendo toda Andalucía, desde la Feria de Córdoba, qué mejor sitio, ¿no?
3: Pues buenas tardes, con mucha alegría de atenderos, a Aurora y a David, porque hacéis un trabajo, de verdad, que se entera Andalucía entera, que no se ve entre bambalinas, pero es cierto y complicado. Pues buenas tardes, Andalucía. a la mejor feria, evidentemente, y eso sí lo sentimos, lo pensamos, de Andalucía.
4: Claro que sí. Día de la provincia, día de la diputación.

0: actuación, anfitriones en una recepción que por ahora todo va sobre maravilla, según nos ha comentado Salvador Fuente, que se ha mostrado un poco preocupado en el discurso de que todo saliera bien. ¿Estamos bien?
1: Pues la verdad que sí, estamos bien porque tenemos un gran presidente de diputación, como bien han nombrado Aurora, Salvador Fuente, que vela y mira por todo y cada uno de los servicios y de sus delegaciones, que somos sus delegados, porque vaya lo mejor posible, con muchísima gestión, con la disposición de recursos necesarios. Y la prueba está aquí, que esta caseta de la Diputación de Córdoba, de toda la provincia, está diáfana, estamos todos juntos, que se ha mejorado bastante con respecto a otro año, que aquí no en vano está, no solamente el equipo de gobierno, no solamente la oposición, ¿no? Está el grueso importante, que son todos y cada uno de los funcionarios y funcionarias, técnicos y técnicas de esta maravillosa Diputación de Córdoba, que invito desde aquí, desde tu micrófono y los vuestros, a que vengan y visiten la Feria de Córdoba, porque sin duda merece la pena.
0: Un equipo que habéis trabajado al unísono. Salvador ha hecho referencia en su discurso y en los micros de 7 Televisión, cuando hemos tenido la oportunidad de entrevistarlo, en momentos no tan agradables como la Feria de Córdoba, como fue el trágico accidente de Adamuz o el tren de borrasca que ha encadenado toda Andalucía y en el que la administración provincial, Diputación, ha estado ahí y su equipo. ¿Os ha hecho un guiño especial, Antonio?
1: Pues la verdad que sí, tragedia, porque son tragedias humanas, como ha sido lo que has dicho, ¿no? La Damu, el fatídico accidente del 18 de enero pasado, que se quedará memorado, grabado en nuestra memoria de domingo. Estuvimos allí, estuvo Salvador, estuve yo, estuvo nuestro bombero de diputación desde el primer momento. Te hacen aprender y te hacen, aunque parezca mentira, crecer. ¿Por qué? Porque ante las adversidades importantes hay que estar a la altura, hay que ser responsable y hay que arrimar el hombro y responder a las necesidades, como así fue, tanto de sanitario, como de bombero, como de forense, como de seguridad, como todos los cuerpos que sin duda estuvieron a la altura de las circunstancias y se hizo todo lo que se puso y más, ¿no?
0: El trabajo conjunto de todas las administraciones y el papel de la Diputación a la hora de coordinar ante tragedias y ante festividades como la Feria de Córdoba, que dicen, Antonio, que es la Feria de la Alegría, la Feria de los Colores.
1: Pues sí, yo he empezado diciendo buenas tardes con alegría y lo digo de verdad, de corazón. Hay que estar alegre siempre, hay momentos en la feria. Todos, tú, todos los que estamos aquí, tenemos nuestras responsabilidades, nuestros problemas, bueno, problemas, bueno, dificultades diarias que hay que resolver, pero en encuentros así, porque esto es un encuentro, pues cuando se conoce mejor a la persona y hay que estar, ¿no?, en la alegría, ¿no? Y aquí la Diputación, evidentemente, y Córdoba entera, somos personas alegres, responsables, evidentemente, trabajadoras, pero hoy toca estar alegre y estar con la gente, ¿no?
0: Nuestro programa, Antonio, se llama Con ganas de feria y yo sé que nos está viendo toda Andalucía y le estamos metiendo el gusanillo de querer venir a la Feria de Córdoba. ¿Qué le decimos a quienes todavía no la conocen? Tienen oportunidad hasta el sábado de visitarnos. ¿Qué le diría usted a la audiencia para que venga a Córdoba y disfrute de su feria y de su gente?
1: Pues sinceramente que merece muy, muy, muy mucho la pena venir a conocer esta Feria de la Salud de Córdoba, porque es una feria abierta, muy, muy abierta. Tenemos más de 80 casetas, casi todas, por no decir todas, son de entrada libre y abiertas a todo el mundo y a todo el público, y sin duda todo el que viene se queda maravillado. Así que los que no habéis venido, veniros y maravillados también.
0: Antonio, muchas gracias.
1: Gracias a vosotros.
0: Como con el mensaje de Antonio Martín, portavoz del equipo de gobierno y presidente del Consorcio de Bomberos de la Diputación Provincial, nos quedamos, y con esta imagen, porque no nos queda otra, estamos en feria, que mostrarles el interior de esta caseta donde la Diputación Provincial está recibiendo a todas las autoridades y cordobeses que han decidido vivir este miércoles de feria.
2: Muchísimas gracias, Marta. Efectivamente, ahí veíamos a Antonio Martín. Muchas gracias también a él por atendernos. Esa caseta ya no acabe ni un alfiler. Y quien también está con nosotros es Iván Gallego, que vamos a continuar con la entrevista. Es que claro, aquí pasan un
3: directo,
2: montón.
3: Directo,
2: es la cosa del directo, es que pasan tardes y nos saludan, claro que sí.
3: Mientras que no te pidan dinero, merced la campana. Mientras que no te pidan dinero,
2: totalmente. Ahí estaba Cheli Capitán. También, a ver si podemos luego hablar con ella, pero yo quiero hablar contigo, continuar hablando.
3: Y yo contigo, ¿eh?
2: Me alegro, me alegro. Porque quiero también, estaba hablando de las letras, de cómo eso te ayuda, te crean que todo te parece bien y te dice, es que mira, es que está hecha para mí.
3: Todo me parece.

0: Parece bien, pero hasta un cierto punto, te quiero decir. Hay que... Es verdad que cada vez que voy ya avanzando, ¿no?, en mi carrera, es verdad que ya filtro más.
1: Claro.
0: Pero bueno, yo creo que en la vida en general, las personas cada vez que van madurando más, ¿no?, en todos los ámbitos de la vida, pues ya filtras más claro. amigos, filtras...
1: Pero sabes que las letras que te hacen son de decir, estas son para mí.
0: Sí. Y no la pueden cantar otro, porque mira, hay veces que hay autores que tienen letras y la guardan en el cajón y dicen, bueno, ya vendrá algún artista que lo pueda cantar, o claro. Esto lo puede cantar este. Mis letras no las puede cantar nadie, nada más que las puedo cantar yo.
1: Anda.
0: A ver, no que las pueda cantar yo, nada más, pero te quiero decir, es que mi personaje está muy definido. Cualquiera no se atreve a cantarle a un cara dura.
1: Claro, claro,
0: o
1: totalmente.
0: A un flojo.
1: Exacto. O a un pijo.
0: A un pijo.
1: Vamos a hablar de esa, de la...
0: ¿Hablamos de los pijos?
1: Venga, vamos a hablar de la pija y vamos a cantar, a escucharla.
0: Hay pijos, hay tela de pijo, ¿no?
1: Bueno, aquí sí.
0: Hay, oye, aquí yo, no tanto, ¿eh?
1: Eso te iba a decir,
0: ya
1: porque...
0: empezamos con los prototipos.
1: Claro, es que antes estábamos fuera de micro, fuera de pantalla, estábamos hablando pues de las cosas,
0: de los prototipos, sí.
1: Estábamos hablando, la mujer cordobesa me dice, eres rubia, y digo, pues no,
0: claro,
1: no.
0: Nosotros, yo quiero hablar de esto. Con tu permiso, Mercedes,
1: sí, claro.
0: Lo hemos hablando y hace muy bonita la conversación porque, claro, yo cuando venía de chiquitillo aquí a la feria de Córdoba con mis amigos, ¿no? Con 16, 17 años, las de Córdoba son morenas con los ojos negros, da igual. Entonces, claro, no, el prototipo que tenemos fuera
1: como
0: de
1: yo,
0: Córdoba
1: como yo.
0: Es que parece rusa y le digo, tú no eres de Córdoba, hombre.
1: Pues soy de Córdoba, soy autóctona de aquí. Yo reivindico que la mujer cordobesa puede ser como sea, rubia, con los ojos azules.
0: Pero tienes que reivindicarte también para que en el cartel de la feria de un año te pongan una mujer rubia, ¿no?
1: Efectivamente.
0: Morena con los ojos negros.
1: Desde aquí lo pedimos, Iván y Gallego y una servidora,
0: claro.
1: Decimos que el próximo cartel de la feria de Córdoba sea una mujer rubia, que somos muy modernos con lo
0: claro,
1: que queremos,
0: rubia
1: pero
0: con los
1: luego
0: ojos, claro.
1: filtramos.
0: Tiene los ojos de la bien de consolación.
1: Hablando de ese estereotipo y de los pijos. Yo, mira, a mí me encanta la Feria de Sevilla, me encanta. Yo cuando estudiaba allí en la universidad, me invitaban a la Feria de Sevilla y yo disfrutaba. Pero es verdad que tenía su outfit, su outfit, que digo,
0: sí,
1: pasa, hay gente que va pasando y dice, son los mismos, la misma, la chaquita blanca, ese veis, blanco roto, veis, los pantalones azules... La corbatita, la camisa, son todos...
0: ¿Sus mocasines o sus zapatos de charol?
1: Sí. ¿Tú has vestido alguna vez así?
0: Mira, te voy a contar una verdad muy grande.
1: Yo era así.
0: Te voy a contar una verdad muy grande. Yo nunca he sido así.
1: Ah, vale.
0: Nunca. De hecho, yo llevo muchos años cantando en la feria, ¿verdad? Antes, cuando tenía mi grupito flamenquito, antes de estar ya más profesional, yo cantaba... Y yo no entendía cómo la gente podía ir con 42 grados, ¿vale?, por la calle Pascual Márquez, sudando, con un rebujito en la mano, porque es que si no se deshidrata, ¿no? Tiene que venir el 061, y no lo entendía. Es verdad que tampoco me he identificado con esa indumentaria, ¿no? Pero cada vez que voy siendo más grande, me gusta más.
1: Anda.
0: Créeme.
1: ¿Y
0: de hecho, este año es la primera vez, mira qué casualidad de la vida. Es la primera vez que ha hecho Martín que me he puesto una corbata.
1: Oye,
0: para el día del pescadito.
1: Bueno, a ver, digo yo una cosa.
0: Pero una
1: ¿tú has hecho la comunión?
0: Yo sí.
1: ¿Con qué la habrá hecho? La habrá hecho con una corbata, ¿no?
0: No, con una pajarita.
1: Anda, vaya por Dios.
0: Claro. Claro, es que, bueno, es verdad, en fin, la comunión se me tuvo que vestir, pero bueno, yo creo que es la única vez.
1: Anda, mira.
0: Es la única vez y fue una pajarita. Pero la corbata, de verdad, es verídico lo que te estoy contando, Mercedes, de verdad. Yo es la primera vez este año en la Feria de Sevilla, bueno, en la feria en general. De hecho, yo en la boda, ¿sabes? En la boda de mis primas que van invitados o de amigos, mis trajes son muy peculiares. Pues son como voy más o menos, con pantalones anchos, una chaqueta... Y abajo de lo que es la chaqueta, siempre me pongo una camiseta. Claro. Una camiseta guapa, ¿eh? Para que se... Pero nunca me pongo una camisa con una corbata.
1: Ah, bueno.
0: Pero bueno,
1: estamos
0: evolucionando.
1: Evolucionando. Ya mismo vemos a Iván Gallego con el outfit.
0: Totalmente, igualito.
1: Con mi corbata.
0: De
1: todas formas, que conste que aquí en Córdoba también se ha visto y se ve cada vez más. Pues ese outfit que también llevan desde la Feria de Sevilla.
0: Claro, pero no es tan... te quiero decir, no es tan estricto como en Sevilla.

0: Sevilla. Porque hay gente en Sevilla, esto es una polémica que se ha levantado, por ejemplo, este año, que para la gente que no va con un traje de chaqueta, con una corbata, es una falta de respeto. Claro. Es decir, yo voy con un polito, voy con una maiceta, mangas cortas, y voy con unos piratas y unos botines, dicen que es una falta de respeto.
1: Una falta de respeto.
0: Pero yo no lo veo así. Pero es verdad que se levantó una pequeña polémica. Pero bueno, yo creo que cada uno es feliz como quiere vestirse.
1: Como
0: y todo el mundo. Porque al final, el que es buena persona,
1: como feliz. Desde aquí un beso a todos los sevillanos y sevillanas que nos están viendo. Claro que sí, que están más que invitados a la Feria de Córdoba y que puedan venir como les dé la gana. Vamos a hablar de esos pijos también y
0: vamos
1: de esa letra. A ver si me la cantas un poco.
0: Hombre, tú quieres que te la cante, yo te la canto ya.
1: Venga, cántamela. Yo si quieres te acompaño. Bueno, no. No, pero no por nada, porque yo canto como los angelitos, como un ruiseñor.
0: ¿Sí?
1: Pero es que, claro, yo llevo muchos días de feria. Entonces la
0: voz. Eres muy Marisol cuando era pequeña.
1: Vaya, muy Marisol. Además, mira, ¿ves?
0: Lo ve Marisol, ¿no?
1: Muy Marisol, pero a mí la garganta todavía me. Los rebujitos creo que tiene. Pero,
0: tú no habrás conocido, no estará
1: no, canto fatal, canto fatal. Así que te lo dejo a ti. Venga, vámonos.
0: Venga, vámonos. Vámonos. Las niñas de la caseta son como las muñequitas. Son como las muñequitas. Las niñas de la caseta son como las muñequitas. Unas son como las Barbie y otra como barriguita. Es que hay una mujer ahí que no veo. Y otra como barriguita. Y me dicen con salero que en Marbella veranea. Pero el moreno que tiene y es moreno de azotea. Pirata, chaqueta y niños píos. ¡Vámonos, vámonos! ¡Ole, cariño!
1: ¡Ole! Oye, que de verdad, vamos.
0: Gracias.
1: Aquí aplaude, claro que sí, claro que sí. Es que hay que aplaudirle, madre mía, qué maravilla. Qué maravilla de canción. Totalmente, pues claro que sí, hay que disfrutar. ¿Va a seguir? ¿Cuántas veces la has podido cantar ya?
0: ¿Perdona?
1: ¿Cuántas veces has podido cantarla?
0: Bueno, la he cantado unas pocas veces, ¿verdad? Que estamos desde ayer de promoción y ya la canto unas pocas veces.
1: ¿Cuántas veces?
0: Ya la canto unas pocas veces. Pero bueno, me ha encantado, de verdad, que porque estos ratitos merecen la pena, es gloria bendita y nada. Y como la compañía es buena, da igual, es lo que yo digo. Se canta todas las veces que haga falta.
1: Pues muchísimas gracias por estar aquí, que acompañándonos.
0: Gracias a ustedes, Mercedes, por invitarme, pues estoy muy contento de haber estado aquí. Y nada, como te he dicho al empezar, mucha calor y después me llama.
1: ¿Vas a seguir disfrutando de la feria de Córdoba?
0: No, nos vamos ya.
1: Te vayas. Bueno.
0: Ya voy a.
1: Vuelvo a Sevilla.
0: Me falta todavía una radio y ya nos vamos para Sevilla.
1: Para Sevilla, que te, también, hombre. Allí también hace esta temperatura.
0: Bueno, pero yo pongo el aire fresquito allí controlo yo. Aquí estoy en terreno que no es mío y no controlo bien. Y no hay mucho aire. Bueno, aquí se está fresquito,
1: sí, se está
0: es verdad.
1: Fresquito,
0: ¿eh?
1: Aquí se está fresquito.
0: Eso, que es verdad, antes de terminar, mira, sí, Mercedes, sí. Que quería decir eso, es verdad que las casetas aquí son fresquitas porque no es como las de Sevilla.
1: Anda.
0: Son más grandes, son módulos grandes, son paredes.
1: Claro. Eso lo decía mucho, Tito. Tito González, que estuvo aquí también el viernes.
0: Mi Tito, un saludo a mi Tito.
1: Tito, otro bético.
0: Bético como yo, pero vamos.
1: Otro bético.
0: Sí, además que, de gracia, bueno, él también trabaja para el desmarque. Ahí y él, lo que te he comentado, que el año pasado tuve la suerte de estar con él en el desmarque porque cantamos la Betillana, cantamos en el campo el Betis, la Betillana, en la final de Confre. Y la verdad que Tito González es maravilloso.
1: Es maravilloso, maravilloso, muy grande, un crack. Pues Tito González lo decía y dice, claro, en Sevilla hay más casetas. Pero es que claro, es que donde se mete una de...
0: Claro que aquí caben cuatro.
1: Totalmente.
0: Sevilla. Mira, ahí te me agotó la papi, digo, mira, pide, llegas a las 2 de la tarde y ya estás comiendo a las 7.
1: Claro,
0: eso es.
1: Pero bueno, hay que disfrutar todas las ferias.
0: Totalmente,
1: cada una de las
0: totalmente.
1: De
0: yo me he quedado maravilla, me encanta la Feria de Córdoba. De hecho, ya como te he comentado, yo he venido muchas veces de más pequeño. Y a mí me encanta la Feria de Córdoba.
1: El año que viene, invitadísimo.
0: Muchísimas gracias. Vendremos otra vez.
1: Muchísimas gracias, Iván.
0: A ti, gracias.
1: Y nosotros damos paso a otra compañera, a Marta Esteban, que se encuentra para contarnos a ver cómo se disfruta este miércoles de feria aquí en la zona. Compañero, pues aquí sigo y me he venido a la calle del infierno y me he subido a uno de estos puestos de algodón de azúcar. Esto me recuerda muchísimo a mi infancia, huele a azúcar, huele a ilusión, huele a niñez y estoy aquí acompañada de Vicente. Muchísimas gracias por atendernos, Vicente.
2: Muchas gracias a ti.
1: Bueno, cuéntame, ¿cómo estás viviendo esta Feria de Córdoba?

0: Ahora estamos viviendo pues una feria que de momento las mañanas se nos han quedado tristes. Será por el calor, porque hace muchísimo calor, hoy un día del niño y está flojito, pero bueno, luego intensas por la tarde. Bien.
1: Porque nos estabas comentando que esto es una forma de vivir, ¿no, Vicente?
0: Sí, el feriante es una forma de vida. Nosotros nos dedicamos a nuestro negocio, precisamente ahora a los algodones, y vamos recorriendo pues las ferias de la comarca.
1: Y me has comentado que empezasteis en la feria de Gijón.
0: Bueno, en la feria de Gijón es donde nací yo.
1: Cuando nací, exacto.
0: No, ahora mismo empecemos en la feria de Sevilla.
1: De Sevilla.
0: Bueno, empecemos en Semana Santa en Sevilla, en Alameda. Y ahora, hasta ahora, vamos haciendo las ferias que hay por aquí en Andalucía.
1: Fíjate.
0: De aquí nos vamos a Puerto Real, luego Chiclana y seguimos la ruta.
1: La ruta que es imparable e incansable para todos estos feriantes.
0: Y ya te digo que es una forma de vida. Nosotros es como vivimos y estamos acostumbrados a ello. No es, para nosotros no es nada del otro mundo, pero es cansina, es.
1: Bueno, Vicente, ¿qué productos hay aquí en el producto estrella?
0: El algodón de azúcar. El algodón de azúcar. Entre ellos luego, pues, palomitas, gusanitos, todo lo que sean chucherías, solo que nosotros nos dedicamos a vender, pero especialmente algodón de azúcar.
1: Vamos, yo estas piruletas las veo desde siempre, desde toda la vida, ¿no? Que le gustan a todos los niños los colores. Mamá, cómprame una.
0: A todos los niños.
1: Bueno, y es algodón de azúcar, a ver, se puede hacer, porque hay de varios colores, ¿no?
0: Varios colores y sabores.
1: Y sabores.
0: Estos son de fresa, tenemos el azul que es de chicle, mora, melón, vainilla. Y también tendremos por aquí, que ya lo que menos vendemos, pero no sé, igual se acabó, ahora lo haremos, el de nata.
1: Ah, de nata, fíjate. Bueno, a ver, ¿cómo hacéis este algodón de azúcar? A ver.
0: Algodón, simplemente. Está la máquina preparada, lo estoy echando. La máquina con el calor quema el azúcar y la velocidad pues lo echa como si fuera otro tipo de caramelo. Es caramelo pero en hilos.
1: Claro, y todas en las bolsitas que estamos viendo también.
0: Sí, pero eso lo ponemos de demostrario.
1: Vale.
0: Eso de demostrario está y luego cuando la gente viene y quiere un algodón se lo hacemos.
1: Porque eso lo es... pueden pedir como en cubito también como estamos viendo,
0: claro,
1: aquí arriba.
0: Claro, porque el cubito es más cómodo para llevar a casa.
1: Claro.
0: Y este para tomar ahora. Pero estos son mostrarios que ponemos para que vean lo que es el producto y luego tenemos el cubo para llevar a casa de varios colores y tal, y si no, pues los niños todos quieren comerlo y cogerlo y mancharse las manos con algodón.
1: Cuidado.
0: Eso va es... recogiendo el azúcar según va saliendo ya en hilo y según va a estar echando, la máquina ya con el calor que tiene lo quema y lo va haciendo algodón.
1: Listo ese algodón de azúcar que me recuerda a toda mi niña, a toda la niñez de los que nos pueden ver desde casa, que esto, vamos, es de, no debería de debería de existir toda la vida, Vicente.
0: Esto es tan viejo como la feria.
1: Y que sigan todos estos niños también viniendo aquí a la feria, a la calle del infierno, por favor, a comprar y a consumir estos referentes, porque ellos también es una forma de vivir, como nos ha podido comentar Vicente. Y Vicente, estamos hablando también de hoy un miércoles de feria, miércoles del niño, de los universitarios, y ahora mismo vemos que hay poquilla gente que a lo mejor empiezan a llegar también, a lo mejor por la calor, a ver si esperemos, ¿no?, que esto se llene, ¿no?
0: Hombre, por la tarde tenemos seguro que el público de Córdoba nunca falla y se va a poner lleno. Lo que pasa es que en la mañana, pues, echemos culpa al calor.
1: Claro.
0: Hace mucho calor.
1: Muchísima calor también que hay que soportar, ¿no? Pero bueno, aquí ahora mismo, es verdad que, como podemos ver, está un poquillo vacía ahora mismo la calle del infierno, pero invito a todos los que nos ven desde casa, desde el móvil, desde cualquier dispositivo, que venga para acá y disfrute de estos algodones de azúcar, que es algo que debe de existir para toda la vida, de todas estas golosinas y de esta ilusión que se transmite y que transmite Vicente también años y años, que también me ha comentado que muchos de sus hijos, bueno, toda su familia, pues también
0: todos
1: se ha dedicado
0: se
1: a ello.
0: Todos se dedican al tema de la feria, todos, uno de algodón, mis hijos de gofres, pero siempre en la feria, una forma de vida.
1: Pues muchísimas gracias por su tiempo, Vicente.
0: A ti, muy amable.
1: Compañeros, aquí lo dejamos y yo voy a disfrutar de este pedazo de algodón de azúcar.

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2: Pues muchísimas gracias, compañera Marta, por todo el trabajo realizado durante toda esta semana, trayendo pues todo lo que sucedía en esta zona del Arenal, en la Feria de Córdoba, caseta por caseta, protagonista con protagonista. Y ahora tenemos que tener a otro protagonista, uno de los protagonistas que también, ya les digo, es... Y tenemos que darle las gracias porque es el responsable, uno de los responsables de que hemos estado aquí también en la caseta El Mantoncillo, porque es uno de aquellos que pertenecen a la asociación y que gracias a personas como él tenemos la caseta fresquita donde nos hemos sentido divinamente. Ya el segundo año consecutivo ellos llevan desde el tercero con esta caseta del Mantoncillo, y donde no hay mesa nunca, ningún día que no esté completa. Juan Carlos, muchas gracias por estar con nosotros.
3: Nosotros y aquí estamos todos los años que queráis y lo que necesitáis, pues.
2: Muchísimas gracias, porque hemos estado divinamente. Hoy se acaba el programa de ganas de feria. Yo no quiero, porque yo soy como el programa, que tengo ganas de feria, de más feria. Esto debería de durar todo el mes. Bueno, yo creo que tampoco hay cuerpo que aguante un mes entero de feria, porque vamos, yo llevo aquí creo solamente el domingo. El domingo tuve que decir un pequeño parón, pero vamos, desde el viernes, sábado, lunes, martes, miércoles, jueves, y veremos a ver cómo acabamos.
3: Sí, bueno, nosotros, tú tienes ganas, pero...
2: Yo
3: de verdad, cuando estoy más tranquilo es cuando está lo que ya la caseta comienza y eso, porque indudablemente esto conlleva mucho trabajo.
2: Efectivamente.
3: Durante un par de meses antes, montaje, obras, tanto decoración.
2: Claro.
3: La verdad es que es complicado, tiene trabajo.
2: Claro, al final nos relajamos una vez que está todo, porque al principio son mucho trabajo.
3: Sí, sí.
2: Oye, ¿cómo es montar una caseta? Ya lo veíamos al principio, ¿no? Los primeros días que veíamos ese club, todo el viernes, creo recordar, un vídeo, estuvimos aquí con vosotros para ver cómo se montaba una caseta como esta, que por cierto, cada vez más bonita, cada año, precioso. Yo tengo aquí el burladero detrás, los toreros, esa maravilla de retratos que es que no pueden faltar. Mira, vamos, qué maravilla.
3: Nosotros somos de Santa Marina. Bueno,
2: claro,
3: siempre hacemos un guiño, nos gustan los toros y la decoración va un poco en función hacia...
2: Yo me he criado muy cerquita, la avenida Ollería, ahí en el Chimeneón, al lado.
3: En Santa Marina. Y bueno, le damos nuestro toquecito y tratamos que sea elegante, que fresquito, que la gente esté a gusto. Al final es una feria que cuando te coges estos años de calor es impresionante, como hoy.
2: Claro.
3: Tienes que... Vale todo mucho dinero, pero trata de que se esté lo mejor posible y que se coma bien, que haya un buen ambiente.
2: Y comer se come divinamente.
3: Sí, sí, no se come más. Y luego para grupitos, en fin, un DJ, todo lo que conlleva. Pero bueno, estamos contentos y somos positivos.
2: Claro, claro. Además, hablando de comida, porque ya como decíamos, todas las mesas están completas. ¿Con cuánto tiempo de antelación tampoco?

0: decir, oye, mira, resérvame una mesa para tal día de feria porque es que venimos no sé cuántas personas.
1: Nosotros venimos observando que durante, bueno, desde los 3 años que llevamos, sí que como 2 meses antes ya empezamos a recibir, ya publicamos nuestros menús y tal, y ya empiezan a llamar. Así un grupo de que son más amigos y tal, que nos conocen, dicen, no, ya resérvame y tal. Y luego un mes y medio antes, y luego ya pues llega un momento que le dice, mira, no lo tengo completo, el fin de semana este último, si hay un poquito más de espacio, porque pues, se empieza con muchas ganas, tú sabes, y,
2: claro,
1: pero que en general,
0: vamos muy rápido y al final la cogemos con demasiada ganas, yo creo que lo hemos cogido todos con muchísimas ganas esta feria. Y decimos, uy, ahora a lo mejor me arrepiento y se cae alguna misa, pero vamos, son las pocas.
1: Sí, no, bien, ya te digo que lo estáis viendo durante la semana, claro, que hay ambiente y...
0: Claro, sí, y además, cortador de jamón, todos los días ha habido un cortador de jamón, pues nada, ahí cortando, implantando los platos y repartiéndolos, qué maravilla, además que se queda ya en el hueso, prácticamente.
1: Sí. Hombre, una de las cosas... A ver, conlleva un gasto adicional, pero aparte de visualmente, que te corten un jamón de
0: no cortadito
1: está mucho mejor.
0: Hombre, pues, claro, y además que no sabe igual.
1: Entonces, pues, creemos que es interesante y visualmente, pues, también lo tiene y, sí, cuidar un poquito el asunto.
0: Claro, y además con actuaciones, porque también dentro de nada, a las 6 de la tarde... También tenéis actuación.
1: Y hoy viene el grupo de Lorian.
0: De Lorian.
1: Aquí de las 5:30 o así. Y bueno, durante toda la semana pues, hemos tenido... Ayer giramos un poco a un grupo así que... Un poquito de rock, pero tipo Beatles.
0: Claro.
1: Diferente.
0: Pero que animan la fiesta, desde luego que aquí pues seguimos después de las comidas. Pues se aparta de la mesa y lo damos todo.
1: Todos los días.
0: Muchísimas gracias, Juan Carlos, y sobre todo por la hospitalidad que habéis tenido con nosotros y habernos tratado tan bien aquí a 7TV.
1: Aquí
0: os
1: esperamos el año
0: que viene. Pues nada, le cojo lo que ha dicho, le cojo lo dicho y lo trasladamos para volver el año que viene. Muchísimas gracias. Mire, ¿qué le parece? Porque vamos a darle paso a nuestro compañero Tito Fernández, porque Tito está creo en el alcoholímetro, efectivamente en el famoso alcoholímetro. Colímetro, que ya una vez el año pasado fue la primera novedad, y a ver cómo sopla Tito, a ver cuántos rebujitos se ha bebido y cuántas cervezas, o si ha estado comportado como se tiene que comportar,
1: Tito,
0: y no se ha tomado ninguna como una que está aquí.
1: Tito.
3: Compi, ahora sí te escucho bien, aquí te escucho bien, hace en torno a 5.500 grados más o menos, pero te escucho bien. A ver, aquí está el alcoholímetro. Ya saben ustedes que si van a conducir no tienen que beber, es un fundamental. Bueno, cuando salen de la feria y van al parking público, obviamente está este alcoholímetro, en el que para usarlo tienen que echar una moneda de 1 euro. Después de echar la moneda de 1 euro, recogen la valla, esta pajita, ¿vale? Cuando cojan esta pajita ustedes pensarán, ¿he bebido o no he bebido? Ya les digo, no tienen que beber si van a conducir. Pero por si acaso han tomado un rebujito, uno o dos, que no deberían, pero si lo han hecho, cogen la pajita, se introduce en esta boquilla. Y yo soplaría, pero no voy a soplar. Se van a quedar ustedes con las ganas. ¿Por qué? Porque no he bebido y quiero ustedes que sepan cada uno lo que tenga en su casa. Así que ya saben, que echen el eurito, cogen la pajita, la ponen en la boquilla y soplan. Yo no he bebido, por lo tanto no tengo que soplar. Me he portado muy bien porque soy un chico muy apañado y me tengo que ir para Sevilla en breve. Así que voy a hacer un poquito más la feria, me voy prontito. Es muy fácil. Yo 00, ya lo uso a ustedes, Coca-Cola 00, así que... Encantado de estar con ustedes estos días, encantado de estar contigo, Mercedes, con los compañeros cámara, que son unos cracks, con mi compañero realizador, que lo está abordando, con los millones de mosquitos que hay aquí ahora mismo, que también se los digo, y con la gente de Córdoba, que es maravillosa, y estaré aquí prontito para pasarlo muy bien. Un beso para todos. Adiós, adiós.
0: Un beso, Tito, muchísimas gracias por esa maravilla de conexión. Oye, yo quería que hubiera soplado, pero bueno, vamos a dejarlo. Vamos a confiar en tu buena voluntad, y que eso, que te hayas tomado unas cuantas con la Coca-Cola 00, eso, 00, cerveza 00, y ya está, claro que sí. Pero bueno, si no, luego tenemos oportunidad, te vas para Sevilla. Oye, te voy a echar muchísimo de menos, de verdad te lo digo, porque me ha encantado compartir esta feria contigo, los pocos días que has estado aquí. Pero bueno, el año que viene te espero aquí casi todos los días, ¿eh? Viernes, lunes, martes, miércoles, así todo, como las compañeras, además.

0: las compañeras Aurora y Marta, que han estado también dándolo todo y compartimos pues todos, tanto, mira, ese hermanamiento, como decíamos, ese viernes, ¿no? De Córdoba a Sevilla, Sevilla a Córdoba,
1: claro.
0: Y venir a disfrutar. Lo que faltaría es que me invitaras tú a mí a tu feria. Se lo decimos al director, que luego aquí está una... La cámara me dice que no.
1: Invitada,
0: no invente. Oye,
1: invitada está Mercedes. Invitada está Mercedes. Que invitada está Mercedes para que te venga a la feria conmigo cuando quiera. Me habían dicho que eres unos cracks, soy unos cracks, tú y todos los compañeros. Invitado a la feria de Sevilla, ¿eh?
0: Tú sí que eres un crack, tú eres sí que eres un crack. Muchísimas gracias. Y nosotros pues nos toca despedirnos porque esto ya se ha acabado. Bueno, se ha acabado el programa de Ganas de Feria, pero si Dios quiere, el año que viene volveremos con más ganas de feria. Ahora sí, sí, no hemos terminado porque todavía quedan unos días. Queda en la tarde del jueves, viernes, sábado y sábado prácticamente hasta la mañana del domingo, porque hasta las 6 de la mañana muchas de las casetas aún continuarán abiertas y serán muchas las personas que estarán disfrutando de esta feria de Córdoba, tanto aquellos que nos visiten como a los pueblos, que ellos son sus días fuertes y quieren disfrutar de esta feria. Espero que ustedes que están en sus casas hayan disfrutado con todo el equipo de 7 Televisión y que le hayamos traído esas ganas de feria y que no se hayan quedado con esa ganas, y si se han quedado todavía tienen la oportunidad de hacerlo y venir a estos últimos días a disfrutar de la Feria de Córdoba en esta edición 2026.
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2: Bienvenidos amigos de Alianda a una nueva entrega. Como cada semana estamos aquí en 7 Televisión para hablar de flamenco durante aproximadamente una hora. Hoy vamos a tener, por supuesto, un homenaje al Cabrero, que falleció hace unas semanas y que nosotros teníamos esa deuda pendiente con este cantaor. Por supuesto, vamos a hablar de todo lo que se está presentando en torno a los festivales flamencos. También algunas peñas de Jerez que están celebrando ciclos en torno a la primavera antes de que llegue ya pues el calor y que cierren estas peñas hasta después de agosto, que en septiembre suelen abrirlas. Hoy no vamos a tener invitados en plató, pero vamos a tener muchísimo contenido audiovisual. Así que no se muevan de ahí, porque vamos a escuchar a María Terremoto, a David Palomar y también a Tía Juana, la del Pipa. Así que comenzamos.

Pues comenzamos ya el programa de hoy. En primer lugar, teníamos que saldar una deuda pendiente que teníamos con el cantaor El Cabrero. En plena vorágine de programación especial de Feria del Caballo de Jerez, nos enteramos de la fatídica noticia del fallecimiento de José Domínguez El Cabrero, un cantaor de época, un cantaor de referencia, sobre todo por su personalidad, por su singularidad. Falleció en Bormujos, en el hospital de Bormujos, a la edad de 81 años, el pasado 13 de mayo. Ya llevaba un tiempo bastante delicado y así fue su final. Fue su hijo quien anunció esta pérdida a través de redes sociales, el Crespo Zapata. Él nació en Alcóllar en 1944 y a partir de su juventud pues se dedicó profesionalmente al flamenco, nunca dejando atrás su idiosincrasia laboral del pastoreo, es decir, cuidando a sus cabras. Por eso siempre que salía al escenario lo hacía con su pañuelo al cuello, con su sombrero y con, sobre todo, un estilo marcado por la reivindicación, por el compromiso con las clases sociales más cercanas al campo.

campo. Por ello nunca se calló, tuvo incluso algunos que otros problemas legales porque dijo lo que pensaba en cada momento y sobre todo cuando más se necesitaba en esa época, vamos a decir, de opresión, de pocas libertades en España, y que él, a través de su cante, pues fue contestatario, reivindicativo, como decimos, comprometido con sus valores y sobre todo defendiendo conceptos como la libertad, la naturaleza, la luna, el sol, el cielo y sobre todo esas pobres personas que, dedicando tantas horas y tantas horas en su trabajo, finalmente acababan sus días sin apenas un sustento que llevarse a la boca, en detrimento, claro, de las clases desfavorecidas, y llevándose ese dinero, según él, pues las clases de pudientes de la época. Ese fue siempre su lucha constantemente, y por eso el Cabrero marcó una etapa indiscutible del flamenco. Fue durante los 80 uno de los cantaores más reconocidos y sobre todo más reclamados por los festivales de toda España, y por eso hoy nosotros queremos rendirle tributo desde Alianda a este grandísimo cantaor que falleció a los 81 años. Vamos a escucharlo en dos momentos, en primer lugar por Soleá y ahora volvemos.

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Comenzamos la segunda parte y lo vamos a hacer pues haciendo mención de los festivales que nos están llegando ya, los carteles que nos están llegando. Recuerden ustedes el correo electrónico de nuestra casa, de nuestro programa, para que todo aquel que tenga carteles nos lo hagan llegar, porque no somos capaces de abordar tantísima información como la que hay en verano. Nosotros nos hacemos eco de muchos festivales, intentamos no dejarnos atrás los demás enjundia por aquello de que son los más antiguos, así que ustedes me disculparán, pero nosotros intentamos hacer un recorrido por toda Andalucía. Ya conocemos la 59 edición del Festival Flamenco Gazpacho Andalún, andaluz, en Morón de la Frontera, dedicado a Paco del Gastor. Será el sábado 4 de julio en Morón de la Frontera, en el patio del Colegio Salesiano. Presenta Manuel Martín Martín. Al cante, María Terremoto, Cancanilla de Málaga. Estará el homenaje a Paco del Gastor con Gastor de Paco a la guitarra. Habrá presencia de guitarrista solista como es la de Dani de Morón. Y el baile lo pondrá Pepe Torres, con la participación estelar este año de Diego Carrasco y su familia. Otro importante festival flamenco que ya se ha presentado es el Festival de la Ciudad de Tomares, en la edición número 51. Será cuando el 25 de julio en la Hacienda Santa Ana a las 10 de la noche. Está dedicado al centenario de la entrega de la llave de oro del cante a Manuel Vallejo, y participarán en este cartel María Terremoto, Pedro

Granaíno, José Valencia, Angelita Montoya, Fernando Cortés El Lele y el baile de Águeda Saavedra. Presenta Antonio Ortega. Así que nos quedamos con el baile, el cante, el toque, en este caso la voz de María Terremoto.

Y seguimos con más carteles porque ya conocemos también la edición número 52 del Festival Flamenco Torre del Cante en Alhaurín de la Torre. El próximo 20 de junio se celebrará este tradicional festival en la finca municipal El Portón a las 9 de la noche con la participación de Antonio Reyes, Crespo Zapata, el hijo del cabrero. Por cierto, ven ustedes en el cartel cómo la ilustración de este cartel nos lleva a la figura del cabrero. María Terremoto nuevamente, Reyes Carrasco y Raquel Salas. Con

con el baile de Luisa Palicio. Presenta Gonzalo Rojo. Todo ello estará acompañado de guitarra, palma, cante, pero permítanme ustedes que no me detenga todo lo que debería, porque el tiempo en la televisión apremia y para eso están los carteles en pantalla. Seguimos hablando de programación y los Jueves Flamencos que se están celebrando en la Fundación Cajasol, también con ese ciclo aparte que este año pues de alguna manera han creado nuevo y está teniendo mucho éxito. El 29 de mayo estará Lela Soto con El Fuego que Lleva Dentro, el 11 de junio estará La Piñona, el 25 de junio Diego del Morao y el 29 de junio, para terminar este mes de junio, estará Jesús Méndez. Luego pues será precisamente las actividades que se celebrarán ya después del verano. Seguimos hablando también de otro cartel importante que conocemos ya, que es la 40 edición del Gazpacho Flamenco Ciudad de Andújar. ¿Cuándo se va a celebrar? Pues el 26 de junio a las 10 de la noche en el Palacio de los Niños de Don Gómez. Presenta Paqui Esteban. ¿Y quiénes van a estar en Andújar? Luis el Zambo, La Yilla, David Palomar y el baile de Ismael Moreno. Como decimos, todo ello con guitarra y palmas. Vamos a quedarnos con David Palomar, que estará en el Gazpacho Flamenco Ciudad Andújar 2026.

Y nos hacemos eco del Festival Flamenco, la quinta edición de La Línea Flamenca. Se va a celebrar este festival en el Palacio de Congresos el 4 de julio a las 10 de la noche con el cante de El Pele y Duquende, con el toque de Niño Seve y Julio Romero, respectivamente, y el baile de José Viñas y su cuadro flamenco. Palacio de Congresos, La Línea Flamenca. Importante actividad la que nos llega desde el Festival Al Gurugú en Araal. Un festival importantísimo que se va a celebrar desde el 10 de junio hasta el 20 de junio. La última jornada, la del 20 de junio,

Tendrá como importante protagonista el extremeño, que va a recibir el gran homenaje, este galardón llamado Verde, que te quiero verde, a, como decimos, este cantaor que lleva toda una vida, más de 50 años bailando, cantando, perdón, y haciendo pues verdaderas virguerías en muchas de las compañías que ha participado, porque ha acompañado al canto como muy poquitos en la historia reciente del flamenco, pero por supuesto ha dado muchísimo que hablar también en el cante como solista con importante discografía. ¿Quiénes vas a participar este año? Pues entre otros, el 11 de junio estará un recital de guitarra de Alejandro Hurtado y un recital de cante de Rocío Luna. El 12 estará Manuela Carpio, el 18 de junio estará el recital de guitarra de José Fermín Fernández con la colaboración de David de Jacoba, el 19 de junio Joaquín Grilo y el 20 de junio Enrique el Extremeño. Así que nos quedamos un poquito escuchando a Rocío Luna, que estará en esta edición.

Y ya para terminar, pues nos vamos a nuestro archivo para escuchar y para ver, para disfrutar, para desear lo mejor a nuestra tía Juana, la del Pipa, que como saben ustedes no pasa por un buen momento de salud, aunque va mejorando poco a poco y tenemos muchas ganas de darle un abrazo, así que el abrazo lo hacemos, yo creo que entre todos lo vamos a hacer, ¿verdad? Le mandamos un fuerte abrazo a tía Juana, la del Pipa. Vamos a verla disfrutar también en un escenario, como siempre la hemos visto, santo y seña del cante, del baile de Jerez, del compás, del barrio de Santiago. Ahí la teníamos hace ya más de 2 décadas y nosotros queríamos ofrecérselo para terminar el programa de hoy. Muchísimas gracias, hasta la próxima semana.

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0: Saludos, fieles seguidores de la Santa Compañía de la Pantalla Grande. Que nos encantan las sagas no es ningún secreto. Cuando nos cuentan una historia inmersiva a la que el público responde con entusiasmo, pues siempre es un placer volver a encontrarse con personajes que nos hayan brindado grandes momentos de evasión. Sagas hay a montones, las de Regreso al Futuro, Alien, Arma Letal, Jungla de Cristal, El Señor de los Anillos, El Padrino, Harry Potter, James Bond, Parque Jurásico, La Pantera Rosa, Misión Imposible, Fast and Furious, Rocky, Superman, todo Marvel, Terminator... Podríamos decir más de 100 sagas, pero no podríamos terminar sin citar a Star Wars. Uno de los grandes presentadores de este programa y cimentador de dos butacas, Ricardo Lorza, siempre ha sido un gran caballero Jedi que acudió incluso al estreno de La amenaza fantasma en Estados Unidos allá por un 19 de mayo de 1999. Ahora estará gozando nuestra primera propuesta, The Mandalorian y Grogu. Vale, hace ya 7 años que Lucasfilm no estrena ningún largometraje de Star Wars. Desde que en el 2019 lanzaran en cines Star Wars El ascenso de Skywalker, pues se habían centrado en producir series de televisión para Disney, pero eso ha cambiado con esta nueva entrega. Una entrega en la que parte de la exitosa serie de Mandalorian y continuará tras los eventos de su tercera temporada estrenada en el 2023. Aunque si quieres conocer la historia completa del personaje, también debes visitar el libro de Boba Fett, donde se desarrolla la historia de Din Djarin entre las temporadas 2 y 3 de la producción principal. Bueno, la historia comienza después de adoptar formalmente a Grogu. Din Djarin se establece en Nevarro y deja atrás la cacería de recompensas tradicional para realizar trabajos por contrato para la Nueva República. Esa nueva etapa los llevará a una misión relacionada con Rota de Hutt, hijo de Jabba de Hutt, a quien deberán rescatar a cambio de información sobre un objetivo de la Nueva República. Pedro Pascal retoma su personaje y la gran Sigourney Weaver hará su debut en la galaxia Star Wars. Para quienes gustan de ver en versión original, la voz de Grogu es la de Jeremy Allen White, el chef de la serie de Beer, y el director Martin Scorsese presta su voz a un cocinero ardeniano. Todo esto lo dirige Jon Favreau, un hombre al que Marvel debe mucho y Star Wars también. Es una historia que busca y encuentra a los antiguos fans y a los nuevos mediante unos personajes que han entrado con fuerza en la galaxia.
1: Los botones no se tocan. Necesito información.
2: Oh, por este precio te diré lo que quieras.
1: Estoy buscando a un Han.
2: Está cerrado, gracias.
1: Gangsters. Criminales de guerra.
3: Larga vida al Imperio.
1: Eliminaremos a todos los malos de tu baraja.
4: No se trata de venganza. Se trata de evitar otra guerra.
1: Cinturón.
5: Vas a sufrir. Y luego le tocará a él.
1: Antes de ponerte en peligro, revisa tu armadura. El crío vivirá durante siglos. No siempre estaré ahí para protegerlo.
3: ¿Tienes miedo? Deberías.
1: ¿Huimos? ¿O luchamos?
6: Me gusta este crío.
1: ¿A qué estás esperando?

0: Guardemos el resto para después de cenar.
1: Es hora de dejarse llevar por una historia de terror contada por el noruego André Ovredal, un cineasta decididamente instalado en este género con títulos como La autopsia de Jane Doe, Historias de miedo para contar en la oscuridad o El último viaje del Demeter. Esta es una historia que se inspira en las leyendas más inquietantes de los viajes por carretera y sobre la que el mismo director opina que es la película más aterradora que ha hecho. La sinopsis oficial nos habla de que después de presenciar un brutal accidente nocturno en la

0: carretera, pues una joven pareja comprende que algo los ha seguido. Una presencia demoníaca se ha unido a ellos y no se detendrá hasta reclamarlos a ambos, convirtiendo su viaje en una auténtica pesadilla. Y a partir de aquí se dispone a construir toda una mitología sobre esa malvada entidad sobrenatural. En el reparto tenemos a Lou Jobel, la protagonista de la serie Fundación. También tenemos a Jacob Scipio, que ha interpretado a Armando en Bad Boys for Life y Bad Boys Ride or Die, y Melissa Leo, que fue Oscar a la mejor actriz de reparto en el 2011 por The Fighter. Bueno, todos ellos se enfrentan a la diabólica cosa que les acecha. Tras verla, habrá gente que se lo pensará dos veces antes de conducir de noche.
1: ¡Espabila! ¡Tío! ¡Dame un minuto! ¡Eh! ¿Daniel?

0: lo vi en el coche anoche. Tres arañazos iguales.
1: No pararíais, ¿verdad?
2: ¡Ah! Es algo demoníaco.
3: Algo nos está siguiendo.
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Si echaban de menos una buena película de mamporros con sudor, rabia y redención, pues vayan preparando las palomitas porque nuestro siguiente estreno es como un directo a la mandíbula. Russell Crowe no se sube al ring a lo Rocky Balboa, pero sigue rugiendo fuerte en esta historia de MMA que promete dejaros con los nudillos apretados. Una película dirigida por Tyler Atkins y escrita por el propio Russell Crowe junto a David Frigerio. Beast, la bestia, así es como se llama, se mete de lleno en el mundo de la MMA sin medias tintas. Nada de peleas descafeinadas ni coreografías sin alma. No, no, aquí hay jaulas, cicatrices y miradas que pesan como una losa. La historia gira en torno a un antiguo campeón de MMA, temido en su día dentro del octágono, que lleva años alejado del foco. Pero cuando su hermano menor se ve en peligro, no le queda otra que volver a la jaula. Y ya saben cómo funciona esto. El pasado llama a la puerta y no suele traer buenas noticias. Ese regreso no es un paseo nostálgico, porque Beast planea un último combate contra el actual campeón, un tipo que no solo quiere el cinturón, sino destrozar el legado del excampeón delante de todo el mundo. Aunque Russell Crowe no se pone los guantes como protagonista absoluto, su presencia en Beast es uno de los grandes reclamos. El ganador del Oscar por Gladiator vuelve a un terreno físico y emocional que le sienta como anillo al dedo, aportando sobre todo esa intensidad que siempre eleva cualquier proyecto. El peso de la acción recae sobre Daniel McPherson, acompañado por Luke Hemsworth y Brent Foster, que apunta maneras como nueva bestia del cine de acción. Uno de los detalles más llamativos de Beast es el esfuerzo físico de los actores. El equipo entrenó sin descanso para que los golpes, las llaves y las caídas fueran auténticas. No hablamos solo de músculo, sino de transmitir la explosividad y la emoción que se vive en una pelea real. Abstenerse de verla, pacifistas.

0: Solo hay dos personas que saben que vas a ganar esta pelea. Somos tú y yo. Todos saben que él es más grande, más rápido, más fuerte.
1: Respira. ¿Para qué necesito respirar?
0: Para poder pensar.
1: ¿Para qué necesito pensar? Necesito pensar.
0: Para golpearle en la cara. El trabajo duro ya está hecho. Ahora llega lo bueno.
2: Y desde Francia nos llega Asesinato en la tercera planta, una comedia ligera con un claro homenaje al cine de Hitchcock, parodiando La ventana indiscreta, una de sus mejores obras. El director Jimmy Besangon, que nos brindó La biblioteca de los libros rechazados o El primer día del resto de tu vida, pues realiza ahora un entretenimiento agradable y simpático, aunque demasiado dependiente de la obra del maestro del suspense. Aquí nos presentan a Colette, una profesora de la Universidad de la Sorbona, que imparte clases de cine. Está obsesionada con el cine de Alfred Hitchcock. Desde la ventana de su apartamento ve al nuevo vecino de la finca discutir con su mujer sordomuda. Todo acaba en pelea y convencida de que la ha asesinado. Así que lee a su marido François, un escritor de novelas policíacas en horas bajas, a que investiguen lo que está ocurriendo. El matrimonio de Colette y François está estancado y parece que a través de convertirse en detectives, pues comienza a surgir otra vez la llama del amor. El voyeurismo y el cotilleo es la base de esta pareja protagonista interpretada por Gilles Lejeune y Laetitia Casta, que desprenden buena química en pantalla. Es una buena opción para cinéfilos que la encontrarán bastante, bastante encantadora.
0: Un crimen casi perfecto si no fuera por este humilde servidor.
3: No puede ser.
4: Es su vecino del tercero. Me ha pedido que reparta invitaciones para verlo actuar hoy en su obra de teatro. Tome.
5: Es una entrevista en la que Hitchcock revela los secretos de su cine. Concretamente, explica cómo generar suspense.
0: No lo conocemos. Y es Hamlet encima. Durará 2 horas mínimo.
5: Casi 4 horas.
0: ¿Cómo? ¿En serio?
5: Lo pone aquí, no lo había visto.
6: Ser o no ser.
3: Vaya noche de mierda.
0: No podemos impedir que la gente discuta.
5: No era una simple discusión. ¿Deberíamos llamar a la policía?
3: Sí, y al FBI. La última vez nos pasamos 8 horas atrapados en un tren porque pensabas que había una bomba.
5: Estoy segura de que ha pasado algo grave. Creo que ha matado a su mujer.
7: Este edificio se parece al de la ventana indiscreta.
5: Hay que sacar la verdad a la luz. Tengo una misión para ti.
7: Tengo la impresión de que me espías por la ventana.
5: No, para nada. ¿Qué es eso?
3: Son unas gafas con cámara integrada.
5: Son ridículas.
0: ¿Cuál sería el móvil?
5: No tengo ni idea.
8: Yo creo suspense. El suspense es lo que genera emoción.
0: Es lo más emocionante que he hecho en mi vida.
8: Sin emoción, no hay suspense.
5: Tienes que encontrar el arma del crimen. Un gato.
0: Aquí está. Tengo un gato. Es este gato, ¿no?
5: No, eso no es.
3: ¡Se parece a un gato!
5: ¡Eso no es un gato!
2: Y seguimos en el país francés para visionar un drama sobre la maternidad y la búsqueda de la identidad. Bajo el título Love Me Tender nos presentan a Clemence, interpretada por la extraordinaria Vicky Krieps, que es una exabogada y actual escritora que se ha separado de forma amigable hace ya 3 años de Lauren, a quien da vida a Antoine Reinach. Fueron pareja durante 2 décadas y juntos crían sin demasiados conflictos, alternándose una semana cada uno a Paul, el hijo de 8 años que tienen en común. Ella ha empezado a salir con otras mujeres, ya muchas las conoce en la piscina, a la que acude de forma habitual, y decide contárselo a su ex. En principio la reacción de él es bastante natural, pero al poco tiempo Lauren lanza una ofensiva judicial para quedarse con la custodia exclusiva del pequeño y para eso la acusa de cosas horribles como incesto y pedofilia. Se inicia así un largo e intrincado proceso tribunalicio

que fluctuará entre momentos de enorme violencia y tensión y otros en los que la situación parece distenderse un poco y a ella se le permite ver cada 15 días al hijo con supervisión institucional. Love Me Tender adopta un tono contenido, austero y muy introspectivo, apoyándose especialmente en la voz en off para trasladar al espectador el mundo interior de la protagonista sin romper nunca la sobriedad del relato. Su directora, Anna Kazeman-Cambett, construye una película profundamente

0: con la necesidad de seguir explorando quiénes fuera de los roles tradicionales. Love Me Tender no convierte a Clemence en símbolo ni en víctima idealizada, sino en una mujer contradictoria, vulnerable y humana.
1: Él es mi ex. Por nuestro hijo de 8 años nos toca una semana cada uno.
2: ¡Hola, mamá!
1: Nunca hay problemas. Tengo historias con mujeres. Historias de amor.
3: A mí lo que me hace feliz es que tú seas feliz.
1: Buenas noches.
3: ¿No?
1: No, para nada.
3: Bueno, creía.
1: Hola, Paul.
4: Ya te he dicho que no quiere hablar contigo.
1: Ante la jueza, Paul dijo que no quería verme.
5: Paul ha sido manipulado por su padre y no piensa ni una palabra de lo que escribió en la carta que envió al tribunal.
6: Paul está muy bien cuando no te ve, está muy bien. Y en cuanto te ves, el caos le trastorna, le sacude, le perturba.
1: ¿Me presentarás a Paul algún día?
7: Sí.
1: Estaremos aquí durante la hora que tienes para estar con tu mamá.
8: Paul necesita ver a su madre.
1: No nos alteremos, ¿de acuerdo?
8: ¡Llevo 2 años luchando para ver a mi hijo!
1: Un día de la madre sin él, 2 Navidades, un cumpleaños suyo y todos los demás días.
9: Llega el día en que es muy tarde. Los niños crecen y el tiempo no se recupera.
10: Pues los arreglaremos, mamá, ya verás.
1: Claro que sí, mi amor.
11: Irá bien. Somos tías, no nos rendimos nunca.
0: Y viajemos hasta Italia para degustar una curiosa película titulada Las catadoras del Führer. Nos situamos en otoño de 1943. La joven Rosa huye de un Berlín bombardeado y se refugia en un pueblo donde viven sus suegros. Rosa descubre rápidamente que en el bosque adyacente se encuentra el cuartel general de Hitler, la llamada guarida del lobo. El Führer ve enemigos por todas partes y su obsesión es que lo envenenen. Así que una mañana Rosa es recogida junto a otras jóvenes del pueblo para probar la comida que le preparan a Hitler. Busca protección en la modesta casa campestre de los ancianos padres de su pareja, un joven reclutado por el ejército alemán y enviado al peligroso frente oriental. Así que se integra como pueda ese grupo femenino atravesado al principio por el miedo, la rivalidad y una solidaridad bastante frágil que con el paso del tiempo se transformará en otra cosa. Mientras tanto, pues el fantasma del Ejército Rojo parece cada vez más cercano. Es ese ambiente cargado de angustia y terror el que está en el foco de las catadoras del Führer. Un veneno que contamina todas las relaciones, incluso aquellas en las que Rosa se involucra como mera estrategia de supervivencia, poniendo de relieve que los juicios morales se deben relativizar cuando la prisión es tan insoportable. Para reflejar ese clima desalmado y asfixiante de la Alemania del nazismo, Soldini escoge una puesta en escena sobria. La fotografía tiende a tonos fríos y apagados que subrayan el carácter opresivo del entorno militar. La sensación de encierro, vigilancia y persecución es persistente, aunque la figura de Hitler no aparezca. Es una amenaza constante fuera de campo. Dirige Silvio Soldini, conocido por esa pequeña maravilla que es Pan y Tulipanes, quien ha asegurado que su objetivo central en esta película es contar cómo un puñado de mujeres logró construir un heroico entramado de resiliencia y comunidad en un contexto de inusitada violencia.
12: Adelante. Vayan tomando asiento.
13: Tendrán que esperar al menos 1 hora. Para entonces estaremos seguros de que la comida no esté envenenada.
14: ¿Envenenada?
13: Soy el chef personal del Führer. Nunca pierdo de vista la comida, pero uno nunca puede estar seguro del todo. Ahí es donde entran ustedes.
15: ¡Eh! ¡No haga eso! ¡No puede vomitar!
13: Considérense muy afortunadas. Todas van a degustar manjares exquisitos.
14: ¿Siempre está enfadada?
16: Siempre dice que Sabine es una fanática.
14: ¿Del Führer?
11: Quieren ser bastante precavidos.
14: Cada año ella y su hermana le envían una almohada bordada con águilas por su cumpleaños.
11: ¿Aún piensas en Gregor?
14: Claro.
11: ¿Cuándo acabará esto? Se retiran de muchos frentes. Desearía que perdiésemos.
17: Querría sacarte de este lugar, pero no puedo.

0: Espero que sea de su agrado.
1: ¿Seguro que no está envenenada?
0: Tanto como que ganaremos la guerra.
2: ¿Necesitan una comedia romántica ambientada en un entorno rural? Pues Cowgirl es su película. A pesar del título, es una producción nacional rodada en Castellón. La película nos cuenta la historia de Empar, una granjera de 60 años que necesita que su vaca Tona se quede preñada para mantener su granja. Tras varios intentos fallidos, pide ayuda a Bernat, dueño de la mayor granja de la zona. Y cuando Tona lo consigue, el veterinario advierte que la gestación es de riesgo. Así que Empar se enfrenta al pueblo para proteger la tranquilidad de su vaca. Con la ayuda de Ricky, un joven recién llegado, y Bernat, descubrirá que nunca es tarde para comenzar de nuevo. Cowgirl es una historia en la que la fertilidad de una vaca se convierte en destino para la vida de una mujer de 60 años que vive sola en una masía de un pueblo diminuto de la comarca de Esports, en Castellón. A través de esta simple peripecia, la película nos va descubriendo la vida de Empar, el complejo universo de relaciones humanas en un pueblecito de montaña y una forma de vida que está íntimamente relacionada con la tierra y la tradición. Es una historia donde las segundas oportunidades se revelan para todos los protagonistas de esta simpática comedia, en la que destacan las interpretaciones de Isabel Rocati, Carlos Cuevas, Pep Muné y Joaquín Climent.
3: No puedes ir por arriba.
4: Mi Tona necesita calma.
5: Si esa vaca es más rara que un perro verde.
6: No es más que una vaca. Y ya está.
4: Tona es mi vaca. La única que me queda. Así que no, no está.
7: El nieto de Micaela ha llegado para vivir en su casa.
8: Qué vaca más bonita, ¿no? Es que tengo buen rollo.
9: De rollo sí que tiene, sí.
10: ¿Que la inseminación no funciona?
4: No me digas que está en celo.
10: ¿Deja que la monte un toro?
4: No, Tona es muy sensible. ¿A ti te gustaría que te montasen?
10: Depende.
4: Ay, Martín, haz el favor.
9: ¿Cuánto vale que tu toro monte a mi Tona?
6: 400 euros.
9: De acuerdo, pero mañana por la mañana.
4: ¡Qué bestia!
10: Si la Tona ya de por sí es especialista, ahora preñada lo va a ser más. Si se estresa, puede perder la cría.
4: ¿Tengo que estar 24 horas protegiéndola?
10: Si estás encima, todavía bien.
4: Eso no es garantía de nada. Que me lo digan a mí.
6: Lo siento.
4: ¿El qué?
6: Todo lo que te pasó.
4: Está a punto de parir. No me puedes dejar sola.
10: Hoy es el último día que voy a venir.
4: ¿Qué te está buscando la policía?
6: Ya lo sé, Empar. Pero confía en mí.
4: ¿Cómo es que no volviste nunca?
6: No podía. Había pasado mucho tiempo.
4: Nunca es demasiado tiempo.

0: Y nuestra última propuesta es un drama sobre la vejez en la que la estrella es Saturnino García, que con 91 años sigue participando en proyectos con una ambición sin límites. Hablamos de Dos días, el debut en el largometraje como director y guionista de Gonzaga Manso. ¿Y qué nos cuentan en Dos días? Bueno, pues José Antonio tiene 89 años y está perdiendo la memoria, pero se resiste a depender de los demás y dejar de hacer lo que lleva toda una vida haciendo. Aunque su familia se lo prohíbe, convence a su amigo Mindo, al que hace años que no ve, para salir a pescar en la barca. La salida se complica cuando se quedan sin gasolina y con la noche y la niebla cayendo, así que quedan a la deriva en medio del mar. Están atrapados en la diminuta barca y la travesía se convierte en un inesperado viaje acerca de la vejez, la amistad y la forma de aceptar el paso del tiempo. Dos días es una historia sobre la amistad y la familia, pero también es una historia de quedarse mirando la luz en el rostro de los abuelos, los reflejos sobre las olas del mar y las anécdotas de quien quiera contárnoslas. Con ella nos despedimos. Ahora la elección de visionado está en vuestras manos. Que tengáis una semana estupenda. Hasta la próxima.
1: Esta tarde convenía ir a pescar.
2: ¿Tú solo? ¿Con la barca?
1: Naturalmente.
2: No, ni hablar.
3: ¿Papá, dónde vas?
1: ¿Cómo estás?
4: ¿Entera?
1: Pues venga, ¿te vienes a pescar o qué?
4: Yo contigo no voy a ningún sitio, entérate.
5: ¿Cómo voy a arrancar si esto está seco?
1: Pues nos quedaremos aquí tranquilos hasta que pase alguno.
6: ¡Cago en Dios, bloqueo ese móvil!
5: ¿Y si echas algo?
1: No, no, no.
5: Ya.
1: ¿Pero a quién se le ocurre?

0: olvidarse la clave, hombre, por favor.
1: Es que no olvidaste la gasolina, doctor.
0: A mí no se me ha olvidado la gasolina porque me la han robado.
2: Bueno, ¿cuándo van a empezar a buscarle? Porque es una persona muy mayor y está solo.
3: Descripción física.
4: Guapísima. Ahora menos, claro. Lleva el cogote muy arregladito.
5: ¿Y cuándo fue la última vez que viviste una aventura como esta?
6: Ni me acuerdo.
5: ¿Para qué quiere recordarlo? Si está lo viviendo.
4: Ese hombre es lo que más he querido. Así que buscarlo y traérmelo.
7: ¡Abuelo! ¡Abuelo!
5: Corre nomás. No está tan mal.
0: Verás tú ahora la bronca de mi mujer.

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Bienvenidos. Hoy les saludamos desde la Faja Pirítica Ibérica, una extensión de 250 kilómetros de largo por 50 de alto en las provincias de Huelva y Sevilla. Estamos en el Foro Iberoamericano de Palos de la Frontera, en Huelva. Estamos en el epicentro de la actividad minera, una industria que genera hoy en Andalucía 8.000 empleos.

0: empleos directos. De hecho, Andalucía es líder en producción minera en España. Para que se hagan una idea de todo lo que se produce en el conjunto del país, un tercio sale y se hace aquí, con casi 500 explotaciones. Hoy vamos a hacer una foto fija de la industria minera, de la industria minera del presente y de la del futuro, de la del siglo XXI. Y para hacerlo contamos con tres enormes multinacionales. Nos acompañan tres multinacionales, las tres que aglutinan entre ellas casi el 90%, y digo bien, casi el 90% de la minería metálica en Andalucía. Y nos acompañan también en este foro iberoamericano, pues casi 200 estudiantes de distintos grados que tienen que ver con la industria minera, es decir, estudiantes, alumnado que está llamado a ser o podría ser o podrían ser trabajadores del futuro de esta actividad. Hoy vamos a hablar de las oportunidades de empleo que ofrece esta industria, como digo, que se ha transformado, que está en una buena etapa, oportunidades de empleo para hombres y también para mujeres, porque a lo largo de este encuentro informativo vamos a ver un ejemplo de una mujer pionera en la mina. Después la vamos a conocer. Así es que lo único que me queda ya es agradecer. Gracias a la Diputación de Huelva por su apoyo, porque sin ellos este encuentro informativo no hubiera sido posible. Y gracias también a Atalaya Mining por su colaboración y por creer en esta iniciativa. Así es que desde este foro iberoamericano, desde la provincia de Huelva, vamos a hacer esa foto fija de la industria minera. Y antes de hablar de las oportunidades de empleo de la industria minera, yo creo que es importante hacer la foto fija, conocer el impacto de la industria minera de hoy y del futuro, el impacto económico y también el impacto social. Y yo para ello ya le pido que suba ya al escenario al presidente de la Diputación de Huelva, David Toscano. Y mientras... siéntese, presidente. Mientras, estos que escuchan, estos que oyen con sus aplausos, presidente, por favor, lo vamos a saludar. Es alumnado que viene de cuatro municipios distintos de la provincia de Huelva, de Calañas, de Nerva, de Valverde y de La Rábida. Un aplauso otra vez, este es para vosotros. Muchas gracias a todos por estar aquí. Bueno, para empezar, presidente, bienvenido.
1: Muchísimas gracias.
0: Para hacer esta foto fija que nos están viendo desde toda Andalucía ahora mismo, ¿cuál es, en qué punto está o qué supone la mina, la industria minera, para una provincia como Huelva hoy y qué previsiones hay de crecimiento en el futuro?
1: Bueno, en primer lugar, yo quiero agradeceros el poder tener este encuentro, ¿no? Creo que es fundamental porque en muchas ocasiones podemos perder oportunidades de empleo, oportunidades de tener un proyecto de vida, porque no conocemos todo lo que en esta tierra en estos momentos tenemos y podemos además ofrecer a todos los jóvenes y a los no tan jóvenes también. Yo creo que ahora mismo la minería en Huelva está en un momento clave. Nosotros tenemos una tradición milenaria, son miles de años los que la minería ha estado presente en nuestra provincia, pero en este momento estamos en un momento realmente extraordinario. Es uno de los grandes motores que mueve la economía de esta provincia, con un empleo de muchísima calidad, con empresas muy potentes. Antes anunciado, tenemos aquí las grandes multinacionales, tenemos proyectos muy importantes en la provincia de Huelva, y no solo los que hay, sino los que vienen también. Tenemos en estos momentos pues muchos estudios que serán realidad en breve espacio de tiempo, como nuevas explotaciones mineras. Y, por tanto, en un momento en el que el Huelva tiene esa posibilidad, en el que Europa también está pidiendo que tengamos pues todos esos minerales que son necesarios para esa transición energética, para todo lo que ahora mismo demanda la industria y, sobre todo, para el futuro que viene y poder tenerlo en Huelva, poder crear ese empleo y poder tener la posibilidad de que nuestra gente pueda tener ese empleo de calidad, sin duda, hace que no solo tengamos un gran motor económico, sino también muchas posibilidades de futuro.
0: Claro, quizá posibilidades de futuro. ¿Con qué inversiones concretas o de qué manera la Diputación está intentando atraer o de qué manera fomenta la atracción de inversiones para que siga creciendo el sector?
1: Bueno, trabajamos muy de la mano, tanto de la Junta de Andalucía, que tenemos aquí a su delegada, como también, por supuesto, con los ayuntamientos, en todo lo que podamos colaborar. Y también intentando que las empresas, cuando lleguen a la provincia de Huelva, no solo vean que tienen un lugar extraordinario porque hay recursos, sino también porque tienen posibilidades y facilidades actividades. Nosotros acompañamos, también mostramos toda la información e intentamos crear herramientas que sean útiles para las empresas. Hace unos días se presentó un atlas donde

0: ponemos a disposición de cualquier empresa que venga a la provincia de Huelva de todos los suelos industriales que tenemos, cuáles son las posibilidades, cuáles son las comunicaciones, porque creemos que es fundamental que cuando alguien, algún inversor, se fije en Huelva, no se nos escape, que se nos quede aquí, que cree y genere riqueza y empleo en nuestra provincia, y para eso hay que ponérselo fácil. No solo hay que acompañar, sino también poner todas las herramientas para que le sea cómodo, fácil y útil, pues todo lo que la Administración puede poner a su disposición.
1: Presidente, ¿las infraestructuras que ahora mismo tiene la provincia de Huelva son las adecuadas para acompañar ese crecimiento de las empresas, o hay una ausencia de infraestructura que puede estar frenando ese repunte de una industria tan puntera ahora mismo?
0: Tenemos infraestructuras básicas, pero creo que es necesario que sigamos avanzando. En la Diputación hemos creado una comisión de infraestructuras para hacer un libro blanco de cuáles son las infraestructuras que necesita o que va a necesitar Huelva en poco tiempo. En infraestructuras energéticas son fundamentales hoy día. No podemos tener, por ejemplo, la cuenca minera, esos microcortes que tenemos ahora mismo, o para el hidrógeno verde, que también es otra de las grandes industrias, pues necesitamos que tengamos muchísimas más infraestructuras que puedan llegar a todos los rincones de la provincia. También creo que en carreteras es fundamental que sigamos avanzando, que tengamos nudos logísticos, que tengamos buena comunicación con el puerto, y en ferroviaria no digamos. Tenemos una línea Huelva-Zafra que es potente, pero creo que además podría ser mucho más potente porque es un eje transversal de toda la provincia y nos ayudaría que muchas de esas empresas mineras pudieran incluso sacar todo ese mineral a través de esa vía, porque descargaría las carreteras, porque sería más seguro, incluso sería más económico y mucho más sostenible. Por tanto, son muchas las infraestructuras que necesitamos en la provincia aún.
1: Sé que acaba de decir, presidente, que van a elaborar ese mapa, ¿no?, con ese decálogo o las que sean, ¿no?, de infraestructuras que se necesitan, pero si tuviera que elegir una que es vital para poder acompañar ese crecimiento del que estamos hablando.
0: Yo creo que es fundamental electricidad y es fundamental agua. Esas dos son fundamentales, y seguir mejorando en vías, tanto carreteras como férreas. Pero sí es verdad que luz y agua son fundamentales.
1: Ahora mismo usted diría que tenemos mano de obra preparada para dar respuesta a la demanda de empleo de la industria minera. ¿Estamos formando a los trabajadores para que las empresas, cuando hagan esa llamada y necesiten contratar, tengan mano de obra preparada?
0: Se está trabajando en ello, pero aún nos queda camino. Sí es cierto que el mercado de trabajo ha cambiado de una manera notable en los últimos años y posiblemente nos esté costando trabajo adaptarnos. En Huelva tenemos tradición industrial, tenemos tradición minera, tenemos muchísima experiencia y tenemos universidad, formación profesional, pero sí es cierto que en muchas ocasiones no se va a la velocidad que se requiere. Nosotros ahora mismo estamos trabajando tanto con la Junta de Andalucía como con empresas la posibilidad. Hemos visto un modelo que funciona muy bien, que está en León, la Fundación Santa Bárbara, donde se forma pues todos aquellos profesionales que son necesarios en la mina, porque sí es verdad que tenemos egresados universitarios, tenemos también la formación profesional, pero en muchas ocasiones hay determinados sectores que nos están requiriendo una mano de obra que no tiene una formación específica en la provincia de Huelva. Y lo que queremos es que todos nuestros jóvenes tengan esa oportunidad, que no pierdan la oportunidad de poder quedarse en su pueblo si les apetece, porque no haya un trabajo o no estén capacitados para ese trabajo. Por tanto, estamos intentando hacer pues toda esa formación que necesitan las empresas y además muy de la mano de las empresas. Sería absurdo tener titulaciones o tener grados donde no tengamos en el futuro posibilidades de empleo, y sí dejar sin formación a personas que sí necesitan esas empresas mineras. Por tanto, en ello trabajamos muy de la mano de las empresas para que nos digan cuáles son sus necesidades de aquí a los próximos 20 años y podamos formar a todos esos jóvenes que tienen esa gran oportunidad de un empleo de mucha calidad, porque hemos hecho algún que otro estudio con los jóvenes de cómo ven ellos la mina, ¿no? Y hay muchas personas que aún ven la mina como a principios del siglo XX, no tiene nada que ver, ¿no? Hoy la mina es innovación, hoy la mina es sostenibilidad, hoy la mina es un empleo pues con una remuneración importante. Por tanto, eso es lo que tenemos también que hacer ver para que sea atractiva para los jóvenes.
1: Entonces, estamos en ello, ahora mismo no tenemos toda la mano de obra preparada que necesita la industria minera.
0: Existe, pero en muchas ocasiones hay determinados empleos que no están formándose en Huelva. Lo que queremos es que se formen en Huelva para que nuestra gente sí pueda tener esa oportunidad.
1: ¿Advierten y tienen constatado que la industria minera está también ayudando a fijar población en pequeños municipios, ahora que se habla tanto de la España despoblada? ¿Es una industria que está atrayendo gente a los pequeños pueblos?
0: Absolutamente, y además no solo puede, sino que debe.

0: Yo creo que cuando hablamos de minería no solo podemos hablar de toneladas, no solo podemos hablar de inversiones, tenemos que hablar también en la realidad social de cada municipio. Creo que no solo podemos hablar de empleo que se genera en la mina, sino toda la empresa auxiliar que se genera alrededor, todos esos polígonos industriales que se llenan, toda esa vida social que se genera en cada uno de nuestros pueblos y también, y es importante, todas esos pequeños comercios que empiezan a emerger gracias a que hay inversión y gracias a que hay empleo y, por tanto, hay unos sueldos que permiten mantener una estructura en cada uno de esos municipios. Y, sobre todo, lo que comentaba antes, la posibilidad de que alguien que quiera quedarse en su pueblo se pueda quedar porque tiene proyecto de vida, no tiene que salir fuera a buscar trabajo. Por tanto, la mina es una oportunidad y, además, está siendo así y así lo vemos. Aquí tenemos pues a jóvenes que son de Valverde o de Nerva o Calañas y están viendo cómo en sus municipios las cosas van cambiando y no son iguales que hace 20 años.
1: Ha hablado usted antes del hidrógeno verde, ahora hablamos de la mina. Son dos actividades tan dispares. ¿Cómo compatibilizar ese empuje que están teniendo la economía de la provincia de Huelva? ¿Cómo lo están compatibilizando? Porque son realmente dispares.
0: Pero son complementarias, es decir, la minería es fundamental para tener todos esos elementos que necesita nuestra futura transición energética y, por otro lado, también necesitamos descarbonizar. Tenemos una minería que hoy es mucho más sostenible, que es muy respetuosa con el medio ambiente y que es más necesaria que nunca, y más viendo cómo está ahora mismo la situación geopolítica a nivel mundial. Pero también tenemos un hidrógeno verde que nos va a permitir descarbonizar, que nos va a permitir tener un nuevo vector que va a ayudar a que tengamos también un ecosistema pues, que respetemos de una manera diferente. Y creo que son perfectamente compatibles, incluso se van a ayudar una a otra, porque una depende de la otra.
1: Acaba de decir usted una frase que hace muy pocas décadas sería impensable que una autoridad la dijera. Acaba usted de decir, la minería es, pues claro, la he apuntado, pero como no veo, pues ahora no la leo. Pero es la futura transición energética, creo que ha
0: Sí.
1: dicho. La minería es el futuro de la transición energética o la futura transición energética. Es que eso hace unos años no se podía decir.
0: Todo va cambiando, pero sí es cierto que hoy día no se podría hablar de transición energética si no tenemos los recursos que se necesitan para poder hacer esa revolución. Por tanto, como comentábamos antes, tanto el hidrógeno verde como la minería son complementarias, son fundamentales y son básicas. Y lo más importante, están en Huelva, que va a ser uno de los grandes centros de Europa en muy poco tiempo.
1: Bueno, ya lo es, ya es referente. ¿Qué le diría para terminar a los estudiantes que se puedan estar planteando? Desde luego, la formación la están haciendo ligada a esa industria, es decir, que podrían dedicarse a la industria minera. ¿Qué les diría a todos los estudiantes que están aquí de todos esos municipios que hemos nombrado?
0: Que aprovechen, que aprovechen estos años porque son fundamentales. Vuestro futuro es prometedor. Hace años era casi imposible pensar que grandes industrias multinacionales pudieran ofrecer el empleo que están ofreciendo en la provincia de Huelva. Si tenéis vocación, si tenéis ganas, si tenéis ganas de quedaros en vuestra tierra, creo que es una oportunidad, pero para eso hace falta convicción, formación, echarle muchas ganas y, sobre todo, tener muy claro qué queréis hacer. Que cuando os levantéis por la mañana hagáis lo que realmente os gusta, lo que realmente os apetece, porque os vais a levantar muchas mañanas para hacer eso. Así que tengáis vocación, que tengáis ganas y, sobre todo, que conozcáis el abanico completo. Que no penséis que es perder tiempo en informaros mucho. Informaros bien de lo que hay y de las oportunidades que tenéis para llegar. Y ahora, bueno, pues vamos a tener aquí un ejemplo de cómo el futuro de hace muy poco, eso ya es una realidad para ella y lo voy a explicar mucho mejor que yo. Pero de verdad, aprovechad porque en estos años vais a decidir posiblemente vuestro futuro, aunque siempre se puede cambiar, pero hacerlo bien.
1: Bueno, pues despedimos de momento, porque se queda con nosotros, a David Toscano, presidente de la Diputación de Huelva. Un aplauso.
0: Muchas gracias.
1: Gracias, presidente. Y ahora yo les decía, vamos a ir bajando una pantalla, yo les decía, bueno, veo entre los estudiantes que están aquí, es verdad que hay mayoría de hombres, es verdad, pero veo muchísimas mujeres, y esto no suele ocurrir cuando hablamos de... Bueno, pues de actividades que están muy masculinizadas. Aquí es verdad que hay datos que evidencian que la minería es un sector ahora mismo masculino. Según el último informe que está publicado, la mujer representa el 10,5%, para ser exactos, pero vamos, el 10% de la industria minera. Es un porcentaje muy bajo, aunque también es cierto que en el último año contabilizado

esta cifra ha crecido un 18%, que no está nada mal en crecimiento de un solo año. Pero es verdad que todavía, bueno, pues falta pedagogía y falta llegar mucha información para atraer mujer a la mina. Yo decía, vamos a ir bajando la pantalla, yo decía que vamos a conocer un ejemplo de mujer pionera en la mina. Se llama María Pérez, emprendedora de la entidad Comunidad de Mara. La van a poder ver y la van a poder escuchar, pero antes yo voy a intentar que veamos un vídeo de resumen de 5 minutos en el que lo vais a entender perfectamente. Permitidme también leer algunos datos de María. Ella es profesora de FP en la rama de mecánica, asesora en planes de igualdad. Ha sido, atentos, la primera mujer perforista interior de mina, fundadora de la Asociación de Mujeres en la Minería en España. Es Premio Meridiana a la Educación, Premio Mujer Imparable y, entre otros, Premio Clara Campoamor Jóvenes Andaluces. Su trayectoria la resumimos en este vídeo.

Hace 25 años, el llegar a tu casa y decirle a tus padres que tenías decidido estudiar soldadura o mecánica, socialmente no era lo más correcto. Pero después de incontroversias, opiniones dispares y sin el apoyo paterno, armada de valor, fui la primera chica que se matriculó en FP de grado medio de soldadura y candelería en Andalucía, sin ser consciente de que era el comienzo de toda una vida llena de prejuicios sociales y laborales, muchas miradas, comentarios, esfuerzos multiplicados por 100 y algún que otro no, por ser mujer. Una vez finalicé, insistí mucho para buscar una contratación, por muy pequeña que fuese. Finalmente me llegó la oportunidad, obviamente de la mano de un familiar. Los comienzos fueron duros, sintiéndome observada en todo aquello y dándolo todo para demostrar mi valía y romper prejuicios, porque mi profesionalidad estaba por encima de todo eso. Esto duró poco, quería seguir estudiando y volví a ser la primera chica que se matriculaba en FP Superior de Construcciones Metálicas en Andalucía. Al finalizar los estudios de 2 años de formación, nuevamente me encontré con barreras. Mis compañeros tuvieron la opción de trabajar en 2 grandes empresas del sector industrial de la provincia. Yo no tuve la oportunidad. No, aquí no trabajan las mujeres. Esa fue la respuesta cuando fui a reclamar. Hoy en día, muchos de mis compañeros aún trabajan en esas empresas. Yo no tuve la opción. Y todo por ser mujer. Nunca me frustré por ello. Estaba tan normalizado que hubiese ciertas profesiones solamente desempeñadas por hombres o por mujeres, que en ningún momento en la sociedad ni en el ámbito laboral nos dábamos cuenta de la gran brecha socioempresarial que estábamos alimentando, llevándonos a un desencuentro futuro de posibilidades a nivel género, profesión, laboral. Todo esto paralelo a todos aquellos hobbies que desempeñaba con mis amigos, hobbies que también en la sociedad llevaban el sello masculino, teniendo que soportar comentarios de personas ajenas a mi entorno, burlas, incluso alguna pelea inocente por defender mi derecho de ser chica y poder disfrutar de todo aquello que me gustaba, porque era libre de elegir al igual que todos mis amigos. A lo largo de toda mi trayectoria profesional, he tenido que ir abriendo hueco en diferentes sectores masculinizados a nivel operacional: inspectora de soldadura, operaria de planta, que ahora este puesto lo desempeñamos hombres y mujeres, pero en mi época la presencia de la mujer era prácticamente invisible, por no decir nula. Desde hace 10 años trabajo en minería. Soy perforista de interior de mina, artillera y también trabajo con una maquinaria de sostenimiento. Fui prácticamente la primera chica en desarrollar este puesto a nivel español y una de las pocas a nivel europeo. Por eso, desde hace 6 años empecé a formarme para trabajar en coeducación, asesoramiento, motivación, máster del profesorado de FP. Y todo para utilizar toda mi trayectoria y mi experiencia personal y profesional y contar a los chicos y chicas la importancia de romper con estereotipos profesionales, eliminar roles impuestos por la sociedad, luchar en la línea de velar y comunicar que actualmente realizar una profesión no depende de ser chico o chica, sino de capacidades y aptitudes para realizarla. Por eso creé la comunidad de Mara, para aportar mi granito de arena para

a construir una sociedad más igualitaria a nivel operacional en el ámbito laboral. Desde mi comunidad participo en centros educativos haciendo talleres que rompen con estereotipos profesionales, enseñando también a los jóvenes las salidas laborales en auge, colaboraciones con diferentes entidades, asesoramiento territorial, cooperación internacional de proyectos propios. Y como apasionada de la mecánica del 4x4, realizo tutoriales de mecánica básica. Todo para demostrar que cualquier joven puede realizar la profesión que desee. El camino nunca es fácil, pero solo depende de ti en centrarte en lo que deseas, confiar en tus posibilidades y, por supuesto, cada vez que haya caídas, saber que solo estás formando parte del proceso para hacerte un buen profesional por todo aquello que estás luchando. Por eso hay que ser humilde, luchar y saber entender que los derechos van de la mano de las obligaciones, que penséis que todo lleva su tiempo y es eso mismo lo que te va a hacer un buen profesional. No es ni el ego ni la imposición. Por contar todo esto, por mi lucha incansable, por ustedes, los jóvenes de Huelva, por vuestro futuro, por el de la provincia, luchemos por hacer de Huelva un entorno admirable en el sector de la industria y de la minería. Porque si algo tengo claro, es que no me cansaré de contarle al mundo que la igualdad laboral es el futuro.

0: Bueno, y ella está aquí. Ella está aquí, María Pérez, emprendedora de la comunidad de Mara, cuando quiera. Porque en el vídeo María, vente, en el vídeo María hablaba a los jóvenes de Huelva.
1: Bueno, me voy a poner
0: pero
1: aquí.
0: Donde quieras.
1: Donde quiera, aquí mismo.
0: Pero hoy María pues se dirige a estudiantes y a chavales de toda Andalucía, María.
1: La verdad, bueno, no voy a presentar porque ya me conocéis de sobra. No sabéis la suerte que tenéis de que Diputación de Huelva como institución haga eventos de esta magnitud. Os puedo asegurar que cualquier adulto que esté aquí, vuestros profesores, los compañeros del equipo, las compañeras del sector, hubiésemos dado muchísimo porque en nuestra época de estudiantes se hicieran eventos de esta magnitud. Tengo un poquito de tiempo para hablar, pero simplemente os digo que actualmente se os da todas las herramientas para saber perfectamente hacia dónde queréis ir, hacia dónde queréis llegar, el profesional que os queréis hacer. Y creerme que hoy en día el sector de la minería es un sector que está en auge. En el tema industrial, ya lo ha dicho Toscano, es que vamos hacia adelante. Huelva es una provincia referente en estos ámbitos, en estos dos sectores. También os quiero comentar el que formarte, ¿vale? Como he dicho, no va de ego y de imposición. Yo que estoy muchas veces en los centros educativos, que me muevo por toda Andalucía y me centro en la provincia, el que muchas veces te pregunta primero qué es lo que voy a cobrar antes de saber los derechos y las obligaciones que tienes como trabajador y trabajadora. Entonces, de ustedes está el que os hagáis unos buenos profesionales. Y os voy a decir una cosa, el sector de la minería, cada vez que hablamos de ellos, tenemos en mente que son los puestos que realmente trabajan en las actividades de interior de mina, que sí, que es un gran porcentaje de las personas que se necesitan estos perfiles. Pero también saber que estas actividades, el crecer o nuevas actividades que se van a abrir, también necesita otros perfiles. Necesitan un departamento de recursos humanos, necesitan un departamento de marketing, laboratorio, informática, ¿vale? Que eso no solo se necesita en los perfiles de los que trabajamos realmente en lo que es el desarrollo y la extracción de lo que es la minería. El último mensaje que os lanzo es: el mundo necesita minerales, Huelva tiene esos minerales aquí debajo, con lo cual es nuestro territorio y es nuestro futuro, ¿vale? Nada más.
0: Bueno, muchas gracias. Muchas gracias, María. Bueno, ya habíamos visto toda su trayectoria en este vídeo. Hacemos una mínima pausa y a la vuelta abrimos esa mesa coloquio con las empresas y con el Colegio de Ingenieros de Minas del Sur. Empresas multinacionales, yo les decía al principio que les hablábamos desde la faja pirítica ibérica en las provincias de Sevilla y en las provincias de Huelva.

De Huelva y de Sevilla. De ahí vienen las tres multinacionales que van a estar enseguida con nosotros para hablar de cómo es la mina ahora y qué oportunidades de trabajo ofrece. Hasta ahora. Vamos.

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Si se acaban de incorporar, hoy les estamos saludando desde el Foro Iberoamericano de Palos de la Frontera. Estamos haciendo una foto fija, un análisis de la industria de la minería, que ahora mismo en Andalucía está generando 8.000 empleos directos, que se dice pronto, 8.000 empleos directos. Hasta ahora hemos escuchado y hemos dialogado con el presidente de la Diputación de Huelva, pues para medir el impacto económico, social en esta provincia. Hemos escuchado y hemos visto un ejemplo de una mujer pionera en la industria de la minería, porque la presencia de la mujer está creciendo en esta actividad milenaria. Y ahora abrimos, para terminar, una mesa coloquio, y aquí están representadas, yo se lo decía al principio, tres de las enormes multinacionales del sector y también, bueno, pues una voz muy autorizada. Ahora los vamos a saludar a todos. En este foro iberoamericano, y para ellos también se hace, hay estudiantes de cuatro municipios distintos de la provincia de Huelva. Hoy estamos hablando aquí desde Huelva, pero van a ver cómo las empresas que nos acompañan pues son de toda la faja pirítica ibérica, ¿no? Tanto de las provincias de Huelva, como van a ver también una representación de actividad minera en la provincia de Sevilla. Vamos a hablar de esas oportunidades de empleo que ofrece la mina y de cómo es la mina del siglo XXI, que nada tiene que ver

0: con mucho de lo que imaginamos o se pudiera imaginar. A ustedes que ahora mismo nos pueden estar viendo en cualquier provincia de Andalucía, por YouTube o por 7TV Andalucía. Miren, empiezo a saludar por mi derecha, María José Sánchez de Murga, en este caso es directora de Recursos Humanos de Atalaya Mining. Bienvenida.
1: Muchas gracias.
0: ¿Cómo estamos?
1: Gracias. Muy bien, muy,
0: muy bien.
1: Orgullosa
0: muy bien
1: de estar aquí.
0: ¿No?
1: Muy bien, sí.
0: Nuria Fresco, en este caso, cambio de lado, es directora de Recursos Humanos de Sunfire Matcha. ¿Qué tal? ¿Cómo están?
2: Muy bien y muy agradecida de poder participar.
0: No, agradecidos nosotros de que estéis aquí acompañándonos porque es que es un lujo lo que hemos reunido aquí, de verdad. Ahora les diré también quién tiene gran parte de culpa de esto. Rocío López, en este caso, es jefa de Recursos Humanos de Cobre Las Cruces. Aquí está la representación de la provincia de Sevilla que les comentaba. Bienvenida.
3: Muchas gracias.
0: ¿Todo bien?
3: Todo bien, encantada de
0: estar
3: aquí con vosotros.
0: Y por último, Juan López Escobar. Él es presidente decano del Colegio Oficial de Ingenieros de Minas del Sur. Y hay que agradecerle a Juan que nos haya ayudado a Publicaciones del Sur en todo el camino de preparación de este encuentro informativo. Yo creo que él también tiene enorme o toda la responsabilidad de que estemos también acompañados con esta representación, que es que no puede haber una representación mejor de la que tenemos hoy aquí con nosotros en la mina. Así es que gracias por eso, Juan. Bueno, pues vamos allá. Vamos a hacer la foto fija del sector. Primera pregunta, clara y clave. ¿Cómo es la mina de hoy, la mina del presente, la mina en la que se trabaja las nuevas generaciones de trabajadores? ¿Cómo es la mina que viene, la mina del futuro? Y sobre todo también, ¿en qué punto está la actividad en este momento? ¿Esta industria en qué punto está? ¿Está en un momento bueno, dulce, esperanzador? Por ahí vamos, María José.
1: Pues, bueno, ante todo, buenos días y muy agradecida, de verdad, de poder estar aquí y además muy contenta de que haya tantos chicos y chicas que quieren empezar a trabajar en este sector. La minería ahora mismo, ya lo sabéis, se ve constantemente en todos los sitios, las noticias, las crisis que hay, todo lo que hay que sacar de la tierra nos hace falta y está en un momento absolutamente genial porque hay muchísimo apoyo por parte de todos los sectores para que este sector vaya hacia adelante. Es una minería muy moderna. Hay muchos que dicen, no saben lo que era la minería. Yo sí que no sabía lo que era la minería antes de empezar a trabajar aquí, pero aquí hay mucha gente que está viviendo en zonas en que son mineras, que lo conocen, pero no tiene nada que ver la minería de ahora con lo que conocieron de sus padres y de sus abuelos, pero tener en cuenta la minería es un sector que es absolutamente necesario, lo hemos estado comentando, la transición energética está ahí, el cobre hace falta para toda la electrificación que es necesaria, con lo cual sí, efectivamente, esto va muy, muy, muy hacia arriba.
0: Porque para que la gente que nos ve desde cualquier punto lo entienda, ¿dónde está el cobre? Que podamos imaginar, el cobre está en un móvil, el cobre está...
1: Si miras en casi todos los sitios, en los móviles, en todos los aparatos electrónicos, la casa está llena de electrodomésticos, los coches, queremos hacerlos más limpios para que todas estas generaciones puedan vivir mejor en el futuro y son eléctricos, entonces... Está en todos los sitios. El cobre está en todos lados, ya lo sabéis.
0: Uh-huh. Y se saca aquí. Venga,
1: exacto.
0: Pues, Matcha, el punto de vista, ¿cómo lo ves? ¿Cómo ves el sector ahora?
2: Bueno, lo primero, dar las gracias y me da mucho gusto ver aquí no alumnos, sino ver futuros y futuros compañeros, ¿no? Por terminar un poco como ha empezado María José, hay una frase que a mí me encanta, ¿no? Dice, lo que no nace y germina sale de una mina, ¿no? Y es ahí donde está la minería. Yo, ¿cómo veo la minería? La minería veo un sector apasionante, ¿no? Como la minería se te meta por las venas, ¿verdad, Lucía? De ahí no sale. Y veo un sector moderno, veo un sector diverso, veo un sector que quiere cuidar el medio ambiente, que queremos ser buenos vecinos para nuestras comunidades, que trabajamos por y para nuestras comunidades. Veo un sector que quiere dar calidad de vida, ¿no? Veo un sector diverso, donde cabe todo el mundo. Nosotros estamos en este momento en un 24% de empleo femenino, fíjate en comparación con los datos que está el sector industrial a nivel de España, y veo un sector que tiene muchísimas posibilidades y muchísimas profesiones, muy alejado de la

0: minería que mucha gente tiene en la cabeza, ¿no? Es un sector donde se extrae desde dentro, pero también se extrae desde fuera, ¿no? Desde una habitación, como quien juega un videojuego, ¿no? Uh-huh. Que se llama el teleremoto. Entonces, es la minería de hoy en día, la minería moderna que tiene que diversificarse, que tiene que avanzar, que tiene que hacerlo cada día mejor y en el que cabemos todos.
1: Uh-huh. Rocío.
2: Pues, en mi opinión, si miramos la minería andaluza actualmente, pues estamos en un momento de oportunidades. Y oportunidades, pues, no solamente por la creciente demanda de los metales que hemos estado hablando, sino también porque está siendo considerado un sector estratégico dentro de Europa. Y estratégico, ¿por qué? Porque, lo han dicho ya mis compañeras, la minería se necesita hoy en día, en el día a día, pero también es clave para las grandes retos de la industria en el futuro, la electrificación, la descarbonización. Y también es estratégico porque Europa se ha dado cuenta que no puede depender de terceros países. Y además no tiene ningún sentido, porque en Andalucía tenemos yacimientos, tenemos conocimiento y experiencia industrial y tenemos yacimientos de largo recorrido, tenemos proyectos de largo recorrido. Y esto, pues, al final viene a significar estabilidad, viene a significar oportunidades de desarrollo y en el territorio y sobre todo para vosotros viene a significar oportunidades reales de empleo que son ya una necesidad de empleo de calidad y bueno, y aprovecharlas porque estáis muy prontitos de finalizar vuestro
1: estudio. Ahora iremos avanzando. Vamos a terminar esta foto fija con Juan y vamos entrando ya en contenido. Juan.
3: Sí, bueno, muchas gracias por la iniciativa, me parece fantástico que podamos hablar a los jóvenes, porque el futuro no lo van a escribir ni las máquinas ni las empresas, lo vais a escribir vosotros. Y mi deseo es que seáis desde los que dirijáis y hagáis los proyectos del futuro, porque desde el territorio conocéis mucho mejor y podéis hacer una minería mejor. El futuro de la minería en Andalucía es enorme, tenemos la suerte de tener unos sulfuros polimetálicos únicos en el mundo. Todavía muchos pensamos que la gran mina está por descubrir. De hecho, en Chile, la mina escondida hasta 1.000 metros de profundidad y aquí todavía no hemos pasado de 400. Yo veo un futuro espléndido y decir una cosa, la minería tiene nombre de mujer. Necesitamos mujeres en minería.
1: Uh-huh. Ahora mismo, pregunto ya para todos, una mina como centro de trabajo, ¿es más una explotación tradicional o se parece más a un centro tecnológico? O dicho de otra manera también, doble pregunta, ¿qué tipo de perfiles están entrando ahora en las empresas de minería que serían impensables hace una década? Ya que hable quien quiera, en el orden que queráis.
3: Bueno, yo creo que tenemos un ejemplo claro en las tres empresas. Yo por hablar de Atalaya Mining, que tiene el procedimiento Minerva, que mediante drones comprueban si hay movimientos milimétricos del terreno y se hace una analítica continua con inteligencia artificial, un procedimiento Helix para sacar de la mina el metal, Masa, que tiene toda una red de wifi por la mina, que se operan las palas desde una pantalla, es algo extraordinario. Y Cobreras Cruces, que está iniciando un nuevo proyecto y que hace poco, yo ahora de aquí voy a Cobreras Cruces, tienen un sistema de extracción de material del interior que es un híbrido de una cinta transportadora con una vagoneta, son vagonetas cinta transportadora totalmente eléctrico, lo cual elimina muchísimos riesgos. La tecnología es tremenda y luego la mentalidad medioambiental que tenemos. Luego comentaré un poquito.
1: Pero entonces están entrando esos perfiles profesionales que antes no se contratarían, vosotras que sois directoras y responsables de recursos humanos. ¿Esto es así?
4: Sí, claro que sí. O sea, ya no es la típica, ya estábamos hablando, un mecánico, no hay más que va. Necesitamos gente que sepa programar, que sepa controlar, que sepa utilizar, que sepa hablar con la IA, que sepa interpretar todas esas informaciones que nos dan, porque las tenemos que interpretar. Entonces, los perfiles son muy técnicos, no son en absoluto perfiles de muy baja formación o perfil, que no, en absoluto.
1: O sea, todo más lo contrario, entonces, es más a centro tecnológico que a...
4: Mucho más.
1: Mucho más.
4: Mucho más.
1: ¿Coincidís?
4: Sí.

0: Sí, yo creo que lo que se está produciendo ahora ya no es o sea, las profesiones siguen siendo las mismas, pero en su versión más evolucionada. Entonces, los perfiles ahora más demandados son los perfiles híbridos, los perfiles que combinan conocimientos técnicos, pero con esa adaptación siempre tecnológica y con las nuevas competencias que está requiriendo la IA, que al final son el pensamiento analítico, la capacidad de aprendizaje continuo y de adaptación a las nuevas tecnologías.
1: ¿Quieres aportar algo?
2: Sí, a ver, yo creo que es verdad, se están incorporando los perfiles de MINA, pero mucho más tecnológicos, y estamos incorporando nuevos perfiles, ¿no? De inteligencia artificial, del análisis de datos, pero también es importante que ya no solo es importante, que no solo es clave lo que haces, sino cómo lo haces, ¿no? Yo creo que también ese es un nuevo aporte, ¿no? Las competencias profesionales que llamamos nosotros. Tienes que ser un buen profesional, pero a la vez tienes que saber trabajar en equipo, tienes que tener liderazgo, tienes que estar muy orientado a los temas de seguridad, tienes que tener unas competencias digitales en todos los puestos, porque es que todos los puestos en su máquina tienen lo que llamamos PITRAN, que se manejan todos los datos, que esos datos se digitalizan, todo. Entonces, eso lo tienes que saber manejar, ¿no? Entonces, yo creo que es el qué y el cómo, y dentro del qué haces, muy digitalizado.
1: Hablaba Nuria de la inteligencia artificial. Ahora mismo en la mina, ¿la inteligencia artificial está destruyendo empleo o más bien crea otros perfiles? ¿Qué gana más?
2: Crea otros
3: Crea otros
2: perfiles, sí,
3: perfiles.
2: de una manera clarísima. O sea, hay que ver siempre los vasos llenos, ¿no? Los perfiles de siempre siguen existiendo, pero se han incorporado nuevas profesiones.
1: O sea, no se le teme en la industria minera de cara al empleo, no se le teme a la inteligencia artificial porque crea nuevos perfiles.
0: Yo creo que la inteligencia artificial lo que viene al final es a complementar a los profesionales. Yo no creo que estemos en una situación en la que se vayan a reemplazar de manera indirecta profesiones, sí se van a transformar las tareas. Y yo creo que la IA, yo soy muy positiva, es decir, va a eliminar las tareas de no valor añadido y nos va a permitir centrarnos en aquellas de mayor valor añadido. Entonces, yo en ese sentido.
1: Igual,
4: Sí.
1: Juan.
4: Sí, bueno, la inteligencia artificial va a ayudar mucho en los temas de seguridad, de vigilancia y sobre todo en aprovechamiento de recursos. Vamos a aumentar las reservas porque vamos a tener una optimización en cuanto a la explotación de los recursos.
1: Pero no
4: Sin duda,
1: destruye empleo.
4: no va a destruir el empleo de una forma, va a transformar el empleo.
1: A transformarlo.
4: Y tenemos la ventaja de que los jóvenes en esto nos llevan ventaja.
1: ¿Y diríais que tenemos mano de obra preparada ahora mismo para trabajar en vuestras empresas o estáis teniendo que tirar de gente de otros territorios? La verdad, ¿eh? La verdad, siempre hay que decirla.
3: Un mix, ¿vale? Nosotros sí que, vamos a ver, tenemos gente preparada y cada vez más gente más preparada. Nosotros tenemos un compromiso muy grande con la cuenca minera, que conforman 7 municipios, y el 90% de nuestro personal es de la cuenca minera. Por lo tanto, no nos estamos yendo a sitios más lejanos para atraer perfiles. A lo mejor algún perfil muy, muy, muy, muy diferente y demás, pero yo creo que se está trabajando mucho en la formación de gente dentro de nuestra área de influencia para que podamos obtener todo, para que la mina pueda estar llena de gente que es de la zona, que no nos tengamos que ir. Hay gente preparada.
1: Hay gente, o sea, pero no porque vosotros estéis buscando debajo de las piedras para que el personal sea de aquí.
3: Bueno, cuesta a veces trabajo porque la universidad no está tan llena de la ingeniería de minas como
1: Y
3: quisiéramos.
1: hay un grado, ¿eh? Hay
3: Y
1: un
3: hay un
1: grado.
3: grado de ingeniería de minas de siempre.
4: Y máster
3: Y
4: también.
3: máster.
1: Y máster.
3: Geólogos también, quiero decir, hay poquitos. Entonces, ahí no deja de haberlos, pero no son demasiados. Necesitamos
0: Rocío, yo
3: más.
0: sí, lo comentábamos en el café. Yo creo que no estamos comunicando bien como sociedad las oportunidades laborales que hay en la empresa minera. Yo ahora todo el mundo de mi familia, de mi entorno, que estudia algo relacionado con minas o que puedas trabajar en una mina, porque hay mucha necesidad, hay oferta académica. Sin embargo, lo que estamos encontrando es que esos ciclos no se están llenando en las necesidades que estamos necesitando las empresas.
1: O sea, que os

0: Cuesta encontrar mano de obra preparada, como me está costando a mí que me contestéis la pregunta.
1: Yo creo que se ha avanzado mucho y que se está haciendo un trabajo de instituciones y de empresas que cada vez vamos más de la mano y hay distintas iniciativas. Pero y después también las empresas estamos haciendo una labor también de formación una vez que llegan dentro de la empresa.
0: Es decir, ¿la estáis formando vosotros? También estamos. Sí. Por aquí.

0: nosotros también tenemos un compromiso muy importante con los cuatro pueblos de nuestro entorno, ¿no? Cortegana, Almonaster, Calañas y El Cerro, y es ahí donde estamos impulsando mucho, tanto con el delegado de educación en la parte de las profesiones que necesitamos en el futuro y que los institutos un poco tienen que ir evolucionando hacia nuevas profesiones, y estamos ayudando mucho a lo que ha comentado David, ¿no? El tema de la Fundación Santa Bárbara para nosotros es un tema vital y esencial. Es que es vital, ¿por qué? Porque somos la única minería de interior de mina que hay. No hay perforistas de interior de mina, no hay palistas de interior de mina. Entonces, también lo vemos como una grandísima oportunidad, ¿no? Porque no todo el mundo va a la universidad, no todo el mundo hace FP dual, ¿no? Y también damos esas posibilidades a que esa gente que no está en esas dos opciones tampoco se quede fuera del mercado. Entonces, nos cuesta mucho, pero estamos recibiendo mucha ayuda institucional.
1: Bueno, pero también, o sea, tampoco hay que machacar en el sentido, no lo digo por ti, ¿eh? Que faltará, bueno, atraer, que ahora lo que falta es atraer al alumnado a esas titulaciones, pero bueno, que la buena noticia también es que esa ingeniería está creada y esos ciclos de FP están creados y se están creando, y ahora lo que hay es que dar a conocer esta industria para atraer al alumnado, pero la labor de esos grados y de esas titulaciones las administraciones lo están haciendo y está ahí. Ahora falta que llegue el alumnado, ¿no, Juan?
2: Sí, yo hablo sobre todo desde el punto de vista que más conozco, que es el máster de la Ingeniería de Minas, que es verdad que venimos de una historia con una falta enorme de profesionales, que hemos empezado una campaña que se llama Ser Parte de Algo Grande, porque ser ingeniero de minas es ser parte de algo grande. La minería es necesaria para todo, para unas simples gafas, y es la base de la civilización, pero no hemos sabido comunicar, y eso es lo que estamos intentando hacer ahora. Os digo que en el último año hemos pasado de 40 matriculados a 140, y nuestra ilusión es que seáis muchos más en el futuro, sobre todo porque seáis los que dirijáis el futuro y lo que queremos, y hagamos la minería. Yo digo una cosa, si Huelva ha sido capaz de descubrir el nuevo mundo, tenemos que ser los líderes de Europa en minería. Y yo creo que vosotros sois un ejemplo claro de que lo podéis hacer. Os animo, desde luego, a que estudiéis ingeniería de minas, y yo sé que Diputación y la delegación va a poner todo el apoyo en hacerlo, y tenéis el colegio. Yo invito también a los alcaldes de las cuencas mineras a que se suman a esa campaña, y nosotros estamos dispuestos a dar las explicaciones de lo que es la minería, porque todo el que entra en minería al final acaba amándola, os lo aseguro. Bueno. No conozco a nadie que no entre de buena fe, que no acabe amándola.
1: Me quedo con que conexión con las administraciones y con las instituciones académicas sí hay, ¿no? Hay buena colaboración y se está haciendo. Vale, a partir de ahí viene la pregunta que todos los estudiantes que están aquí están esperando, que es, ¿qué perfiles profesionales estáis buscando? ¿Cuáles, concretos? ¿Se contrata a quién? ¿Que estudie qué? ¿Qué títulos? ¿De universidad? ¿De FP? ¿Para empezar a trabajar? ¿Desde cuándo? ¿Por cuánto tiempo? ¿Para hacer qué? Todo eso quiero que le contéis a los chavales. Venga.
3: Mucho.
1: No, lo que hay.
3: En la mina caben muchísimas, muchísimas, muchísimas profesiones. No estamos diciendo que si no eres minero es que no puedes trabajar en una mina. Nosotros tenemos laboratorio, necesitamos técnicos de laboratorio que sepan analizar todo lo que sale de esta tierra. Necesitamos electricistas, necesitamos mecánicos, necesitamos geólogos, necesitamos informáticos. Es que se necesitan prácticamente, es que una mina es una pequeña ciudad, necesito enfermeros. Quiero decir, es que es una pequeña ciudad donde caben muchísimas, muchísimas profesiones. Entonces, por ahí que no se preocupen, pero que vean que todas esas salidas profesionales existen en la mina, existen para mucho tiempo. O sea, la mina no es un taller que abre y que cierra a los 5 años. O sea, la mina es para muchos años. Las inversiones que se hacen en una mina son muy grandes. Podemos decir que llevamos más de 600 millones invertidos en la mina. Entonces, eso no es para abrir y cerrar, es para muy largo tiempo y para ayudar a que os que podáis quedar en vuestras ciudades.
1: Ha quedado claro, María José, muy bien.
4: Nosotros en Cobre las Cruces vamos a iniciar un proyecto

0: proyecto, el proyecto futuro de la compañía, el proyecto PMR, que va a consistir en una mina subterránea y una nueva refinería polimetálica, que además de cobre, que es lo que veníamos tradicionalmente tratando, va a producir plata, plomo y zinc. Ese proyecto va a necesitar en torno a 800 empleos directos.
1: ¿Desde cuándo?
0: Ahí viene lo que te iba a decir. Pero primero lo que tenemos que hacer es una fase de construcción. Tenemos que construir la mina de interior. Nosotros veníamos de un proyecto de mina a cielo abierto y tenemos también que transformar la planta, que ahora solamente trataba cobre y ahora va a tratar más minerales. Eso que lo vamos a iniciar, ese proyecto, en cuanto terminemos la ingeniería de detalle, en unos 9 meses, un año, ahí va a ser el pico de construcción, van a ser 1.200 empleos. Y ahí que vamos a necesitar. Cuando se está en construcción es un ecosistema, es una ciudad industrial, como decía, ¿no? Vamos a necesitar mecánicos, electricistas, montadores, jefes de obra, vamos a necesitar instrumentistas y cuando ya se termine la construcción, más en operación, nuestros perfiles más demandados van a ser los operadores de planta química, por supuesto, que no lo he dicho en la etapa anterior también, conductores de maquinaria minera, operadores de laboratorio y todas las funciones relacionadas con el mantenimiento, mecánico, industrial, mecánico, electricidad, instrumentación y control.
1: ¿Y empleo estable?
0: Empleo estable. Empleo para más de 20 años, que es el nuevo proyecto.
1: ¿Más de 20 años?
0: Más sí. de 20
1: años. Vamos, que casi os jubiláis. No, hombre.
0: Yo me voy a jubilar, ¿eh?
1: Yo me jubilaría también.
0: Yo con mi edad ya me jubilo.
1: Nosotros necesitamos pues ingenieros de mina, geólogos, ingenieros en medio ambiente, especialistas en medio ambiente, electricistas, mecánicos, operadores de planta, operadores de laboratorio, trabajadores para la mina, ¿no? Para el interior de mina. También necesitamos lo que han dicho mis compañeras, todos los perfiles, porque la mina es muy diversa y los perfiles mecatrónicos también vamos a necesitar, informáticos, personas especialistas en ingeniería de datos, ¿no? Todos esos son los perfiles principales. Estamos contratando ese empleo de calidad. También estamos en un proceso por los años que llevamos donde hay gente que se está jubilando y esa gente necesita ser sustituida. Estamos en un proceso de jubilaciones.
2: Juan, cuando preparábamos este programa fue una de las preguntas que yo te hacía. Dime los perfiles que se necesitan.
3: Pues sí, ahora. Bueno, la verdad es que lo habéis comentado muy bien. Una mina es como una ciudad. Tiene todos los perfiles de trabajo, todos caben. Lógicamente, unos con más o menos responsabilidad, pero tiene cualquier profesión, desde derecho, comunicación, recursos humanos, es una verdadera ciudad en pequeño. Lo que sí quiero decir es eso, que lógicamente yo tengo que hablar de la ingeniería de minas, porque al fin y al cabo es la ingeniería que va a diseñar y a dirigir la mina. Con un concepto importante, que quiero dejarlo claro, sobre todo para los jóvenes, porque se habla mucho del medio ambiente. Si me dejas un momento,
1: sí.
3: Cuento lo que es el medio ambiente para los ingenieros de minas. Se nos acusa muchas veces de que no respetamos la naturaleza. Yo no sé antes cómo sería o cómo probablemente fuera de otra forma. Pero decía Baba Diung, que es el padre del ecologismo, que se ama lo que se conoce lo que se enseña y lo que se ama se protege. Los ingenieros de minas somos los que mejor conocemos el planeta. Lo conocemos en la profundidad, lo conocemos en la superficie, con los ecosistemas frágiles. Nuestro trabajo es hacer compatible la necesidad que tenemos de recursos naturales si queremos un país desarrollado con respecto a la naturaleza. Ese es nuestro trabajo y yo os animo a ser parte de algo grande. Y otra cosa, que los máster, si hacéis máster, hagáis máster habilitantes, porque hay un abanico de máster por ahí que luego no sirven para lo que pensáis en principio. Máster habilitante, y hay que hacer el grado. El grado es la base, pero el máster es el horizonte. Yo os animo a que deis ese paso porque trabajo lo van a tener asegurado, seguro.
2: Vamos a ir ya con las preguntas de los estudiantes, pero antes planteo tres cuestiones, pero de respuesta muy rápida. En las titulaciones o los perfiles profesionales que habéis comentado y detallado y enumerado y resumido perfectamente, ¿están incluidos ya los que se estiman que van a ir en el futuro, los próximos 10 años? ¿Cuáles son, de todos los perfiles que habéis dicho, los que pueden ser más demandados en los próximos 10 años, con dos o tres, con qué dos?

0: Dos o tres os quedaríais cada uno. La mano de obra más necesitada en la mina, ¿cuál es? En volumen, ¿eh?
1: Los operadores
2: de laboratorio, sí, claro. De planta.
0: Operadores de planta. ¿Y para eso qué hay que estudiar?
3: Y de maquinaria. Grado,
2: y de maquinaria minera, efectivamente.
0: Va, grado de química. ¿Qué papel tienen las mujeres en la nueva minería? ¿Lo tienen? Lo habéis mencionado antes, pero que quede claro, ¿lo tienen? ¿Tienen un papel en la nueva minería?
2: Las mujeres en la minería son una realidad hoy en día. Una mujer en una empresa minera puede desempeñar cualquier puesto de trabajo en cualquier departamento, áreas de responsabilidad. Cada vez más natural verlas gestionando equipos. O sea, la mujer está desempeñando y además lo está haciendo muy bien en minería.
0: ¿Lo tiene María José? ¿Lo tiene?
1: Absolutamente. No creo que haya ninguna diferencia entre una mujer o un hombre para desempeñar cualquier puesto en una mina y en general en la sociedad, pero uh-huh. En una mina no hay ningún inconveniente.
0: ¿Macha?
4: Totalmente de acuerdo, o sea, sin mujeres no hay minería.
0: Uh-huh. ¿Vale? ¿Y Juan?
3: Yo, es más, yo digo que es necesario que haya muchas más mujeres ingenieros, que hasta ahora no lo hemos conseguido, pero hace falta la imaginación de la mujer en la minería.
0: Venga, pues vamos ya con las preguntas de los estudiantes. ¿Quién se anima? ¿Quién empieza? Bueno, de los estudiantes o de quien quiera. Ahí. Dino, ¿te puedo tutear?
5: Sí, por supuesto.
0: Vale, pues dino, ¿cómo te llamas? ¿Qué estudias?
5: Sí, mi nombre es Juan, estudio mantenimiento electrónico aquí en el Politécnico de Rávida y quería preguntarle ¿aquí mejor? Sí, hola, vale. Quería preguntar sobre, desde el punto de vista de mantenimiento electrónico, ¿qué perfiles en concreto pues ofrecéis en vuestras empresas? Quizá instrumentista, entre otros. Y aprovechando que hay aquí varios ciclos de FP, ¿qué compromiso tienen estas multinacionales para la contratación de los formados en la provincia de Huelva? Eso es todo. Gracias.
0: Que conteste quien quiera, ¿eh?
1: Yo creo que ya te lo contesté, yo lo contesté antes. Nosotros tenemos el compromiso total porque es absurdo que la gente que no esté trabajando aquí, o sea, la gente que esté estudiando, que vive aquí y que se tengan que ir a Zamora. Entonces, hace falta mantenimiento, por supuesto, instrumentación. No te puedes imaginar, toda la producción está organizada informáticamente, entonces es que hace falta que sepan programar y la instrumentación es fundamental en la mina.
0: Juan, ¿tú ya has terminado?
5: No, acabo mi primer año, me queda otro más.
0: ¿Y tienes que hacer, tú estás en dual, tienes que hacer prácticas o algo?
5: Sí, yo estoy. De aquí que yo recuerde, creo que la única que se acercó por nuestro instituto es bueno. Atalaya Mining, creo recordar.
0: Bueno, pues ya.
5: Para los de primero.
1: Pues te veo allí.
0: Mira qué venta que he venido, Juan. Otra, más preguntas.
6: Hola.
0: Perfecto, ¿te podemos tutear?
6: Sí, por favor.
0: ¿Cómo te llamas?
6: Sergio, vengo de...
0: Sergio, pégate el micro. ¿De dónde?
6: Hola. De ahora. José Luis Graño.
0: ¿Qué estudias, Sergio?
6: Telecomunicaciones.
0: Ah, venga, pues tu pregunta.
6: Estoy hacia los tres. Nosotros tenemos, bueno, la actuación que vais a hacer vosotros nueva. Supongo que en un entorno crítico, pues las comunicaciones son importantes, ¿no? Incluso con la... asegura la eficiencia del trabajo y la interoperabilidad de todos los departamentos, digo yo. En tu caso es masa, pues el PITRAN va por comunicaciones también, los teleremotes van por Wi-Fi, las comunicaciones interior de mina por RF. Mi pregunta es si hay planteamiento de aquí a futuro a incorporar personas de telecomunicaciones o subcontratar sus servicios de otras empresas subcontratar.
4: Nosotros estamos incorporando continuamente personas de comunicaciones y es que es tan clave que cuando no hay comunicaciones la mina se para directamente porque afecta a la seguridad. Que para nosotros es lo primero, yo creo que en el sector minero lo más importante. Fíjate si es clave.
0: Sergio, ¿tú estás ya terminando?
6: Sí.
0: Se te nota, ¿eh? Venga, más preguntas.
7: Buenas tardes.
0: ¿Cómo te llamas?
7: ¿Qué tal? Soy Kilian Rodríguez, soy docente de ciclo formativo de grado medio de instalaciones eléctricas y automáticas en el IES Don Bosco, en Valverde del Camino. Primero que nada, muchas gracias por esta oportunidad. Los chavales seguramente también se lo agradezcan bastante. Muchas gracias también a Matza y a Atalaya Mining por incorporar la

0: formación dual en las empresas. La verdad que tratar con ustedes siempre hace una maravilla. Sin embargo, creo que deberían incorporar más formación dual, poder meter a más chavales haciendo las prácticas de dual en la mina, más de los que ya tienen. Yo sé que es difícil, pero es que nosotros este año, por ejemplo, tenemos el doble de alumnos que el año anterior en instalaciones eléctricas. La pregunta, han hablado de perfiles académicos, han hablado de estudios. La pregunta es, aparte del ciclo medio, aparte del ciclo superior, ¿hace falta un curso, sin contar con prevención de riesgos laborales, que también, para poder empezar a trabajar con ustedes en la mina? Muchas gracias.
1: Bueno, para empezar a trabajar en la mina, pero entra dentro de cuando contratamos una persona, ¿no? Hay que hacer la ITC, que es una formación específica para poder trabajar en una instalación minera, pero esa formación está dentro de la inducción cuando alguien viene a la mina. Entonces, uh-huh. Aparte de eso, que es clave, pues no hay otra formación realmente obligatoria.
2: Perfecto. ¿Más preguntas? Aquí. Sí. Ah, ¿ya lo tiene?
3: Sí.
2: Venga.
3: ¿Se me escucha bien?
2: Sí.
3: Vale. Mi nombre es Cristina. Yo soy profesora en el Diego Macías, en Calaña. Nosotros tenemos formación...
2: Pégate el micro, Cristina.
3: ¿Se escucha?
2: Perfecto, vale, mucho sí. Mejor.
3: Que nosotros tenemos formación profesional de informática, gestión administrativa, electromecánica y sondeo y excavaciones. En los últimos años lo que estamos viendo es que se está reduciendo mucho el alumnado debido principalmente a la falta de transporte público. Entonces hay muchos alumnos del entorno rural que están renunciando a poder matricularse en nuestro centro, principalmente debido a que no hay acceso. Entonces, nosotros que queremos mejorar la formación, hacemos realmente promoción de los ciclos en otros centros y demás, queríamos preguntar si ustedes como representantes de la Diputación, como institución pública, o a ustedes como representantes del sector de la empleabilidad, si les interesan también pues, el perfil de nuestros alumnados, si habría alguna posibilidad de que se buscara algún tipo de subvención, de ayuda, de financiación, algo que mejore el transporte, ya que al final entre nosotros nos encontramos el inconveniente de que sin transporte no hay acceso a la formación, con lo cual sin formación tampoco vamos a tener trabajadores a los que formar. Y sí que nosotros también mandamos a muchos alumnos allí con ustedes a hacer las prácticas. Entonces, bueno, esa era la pregunta, si realmente hay posibilidad, tanto por parte de la institución pública como de la institución privada, de financiar transporte público pues para luchar un poco contra la despoblación de los entornos rurales, la facilidad de acceso y la igualdad de oportunidades.
2: Bueno, no sé hasta qué punto esto te lo vamos a poder resolver en este momento, pero la pregunta ya... Queda anotada. Cristina.
1: Yo sí quería responderle un poco por alusiones, por ser Calañas y por ser vecina de Calañas, ¿vale? Entonces, estamos trabajando intensamente con la Diputación para fomentar el Instituto de Calañas. Hemos tenido bastantes reuniones con el delegado de Educación. Para nosotros es algo esencial porque tenemos dos institutos claves. Uno es el de Cortegana y otro es el de Calaña. Entonces, primero es... qué queremos para esos institutos y luego seguramente no va el problema en nada del resto, ¿verdad, David?
2: Muy bien. ¿Más preguntas de estudiantes? ¿Hay alguno que quiera preguntar? ¿Queda alguien? Sí, aquí. Segunda fila y ya cerramos. Pero, mientras que llega el micro aquí, si os quedáis con alguna cuestión, sí, Lolo. Que ya está. Que ahora, de todas formas, ellos se van a quedar aquí cuando concluyamos. Si os queréis acercar y plantear cualquier cuestión, estoy segura, vamos, es que no hace falta ni... No lo dudo de que os van a atender. Cuando quieras. ¿Cómo te llamas? Te
4: estoy deseando. Yo me llamo Ana Jiménez. Venimos de Nerva, del ciclo superior de Química Industrial.
2: Ah, mira.
4: Y tanto que hemos hablado de operarios de planta y tal, me gustaría saber, como futura operaria, qué actitudes buscáis en operador.
2: Muy bien.
5: Esta es mi vecina.
2: Muy bien.
5: Que queráis trabajar con los compañeros, que queráis, que sintáis verdadera pasión por aprender otras cosas y que os atreváis y que la gente sea respetuosa y pregunte todas las cosas que quiera saber, pero lo importante es trabajar bien con los compañeros, aprender de los compañeros y una imaginación fantástica para poder seguir avanzando. Eso es lo que necesitamos, no hace falta ser...
2: ¿Qué te queda a ti, Ana?
4: Yo estoy en el primer año, ¿vale? Yo he hecho la formación dual en Atalaya.
5: Estás conmigo.
4: Muy bien.

0: Bueno, pues lo tiene.
1: Tenemos
0: ahí
1: muchísimas chicas, quiero decirlo. En el módulo vuestro, ¿cuántas chicas estáis?
2: Somos toda esta fila y falta más gente.
1: Son muchas chicas las que se han animado y estamos orgullosísimos, de verdad, tal y como estáis haciendo las cosas y muchos que os estáis incorporando al trabajo, estamos encantados.
0: ¿Y cómo vienen las nuevas generaciones? Ya puedes sentarte, Ana, gracias. Si quieres, gracias. ¿Cómo vienen y terminamos las nuevas generaciones de trabajadores? Voy a hacer una pregunta doble. ¿Cómo definiríais a estos nuevos trabajadores que van entrando en las empresas para hacer prácticas como son? Y después me gustaría que termináramos también con un mensaje que le lanzarais a ellos. Venga, Rocío.
3: Pues, bueno, yo creo que vienen con muchas ganas. Yo le digo siempre lo que dice María José, ¿no? Acabáis de llegar, estáis aquí para aprender, preguntar y preguntar. Es lo que se espera de vosotros, que preguntéis. Y después, bueno, nosotros también estamos en un momento que también, como decía Nuria, pues tenemos personas que ya van a empezar la jubilación pronto y están deseando de desempeñar esa labor de mentores, ¿no? Y de ayudar a los que vengan.
0: Juan.
4: Sí, bueno, yo animaros a que sigáis formándoos, que os lo digo porque yo hice la carrera trabajando. O sea, con que trabajéis, seguir aspirando a llegar al máximo conocimiento porque disfrutaréis mucho más de ello. Y también contestarte un poco que hoy se mira casi tanto como la aptitud, la actitud que tengas para trabajar. Es fundamental que termináis apasionándoos por vuestro trabajo, porque además vais a ser mucho más felices si hacéis que el trabajo os guste antes que buscar algo que os guste para trabajar. Esa es la habilidad de ser feliz, o sea, hacer que vuestro trabajo os guste.
0: Nuria, tu mensaje.
5: Bueno, mi mensaje es que el primero es que la minería cabe todo el mundo, yo creo que ha quedado claro en las distintas conversaciones. Y lo segundo, ¿qué nos están aportando los jóvenes? Los jóvenes nos están haciendo mejores, porque están haciendo que avancemos, que cambiemos, que pensemos de una manera diferente, ¿no? A todos los departamentos nos están aportando muchísimo. Entonces, ese es mi mensaje, que no os desaniméis, que intentéis y que viváis vuestro sueño.
0: ¿Y María José?
1: Ya no puedo decir mucho más que sí, que la formación es fundamental, que estudiéis lo que os gusta y que ojalá que lo que os guste esté relacionado con la minería, que es lo que nosotros queremos, porque cuando empecéis a trabajar en la minería, no os vais a querer ir de ahí, o sea, vais a ver, es un terreno absolutamente apasionante y os va a encantar.
0: Bueno, pues vamos a hacer un experimento arriesgado.
1: Vaya.
0: De los que están aquí, después de este encuentro que hemos celebrado y que además habéis estado, porque eso se nota desde aquí, muy atentos, ¿a cuántos de vosotros os gustaría trabajar en la mina?
1: Digo, madre, ¿no levantan las manos?
0: Sí. Si levantan un 30 más o menos, ¿eh?
3: Pues
0: un 30. No está mal. Bueno, todo es en empezar. Y siguiente pregunta, y la última. De todos los perfiles que han comentado, estos directores de recursos humanos y Juan, ¿cuántos de aquí están formándose en eso? Es decir, técnicos de laboratorio, es que no veo, o electricista, o mecánico, o geólogo, o informático, operadores de planta. ¿Cuántos? No está mal, ¿eh?
1: No,
0: más.
1: Está bien.
0: Más, casi el 40. Muy bien. Pues acabó el experimento. muchas gracias por todo. Vamos a empezar a despedir. María José Sánchez de Murga, directora de Recursos Humanos de Atalaya. Muchísimas gracias por haber estado
1: gracias
0: con nosotros.
1: A vosotros.
0: Nuria Fresco, directora de Recursos Humanos de Sunfire Matza. Muchísimas gracias también. Como a Rocío López, jefa de Recursos Humanos de Cobre las Cruces. Y Juan López Escobar, presidente y decano del Colegio Oficial de Ingenieros de Minas del Sur. Gracias a ellos cuatro, gracias a la Diputación de Huelva por haberlo hecho posible. Gracias a María Pérez por haber estado con nosotros. Gracias a Atalaya también por haber creído en la iniciativa, apoyarla y hacerla posible. Gracias a la Consejería de Educación por haber organizado que pudiéramos contar con estudiantes de cuatro municipios de esta provincia. A los que nos siguen por YouTube, a los que nos ven a través de 7TV Andalucía, siempre lo digo, pero es verdad.

Para nosotros, para Publicaciones del Sur, es un verdadero placer recorrer toda Andalucía moviendo estos debates, en este caso, bueno, pues intentar casar una oportunidad de empleo, como es hoy la mina en Andalucía, con los futuros trabajadores. Hasta la próxima, un placer.

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con esta llevamos 640 semanas con todos ustedes. Oiga, qué bienvenido, que muchas gracias por acompañarnos. Esto es Siente Andalucía, es el programa dedicado a la industria turística andaluza, el único en la televisión de Andalucía, que semana a semana, pues viene aquí a 7 Televisión y les hablamos de cosas vinculadas siempre con el turismo. Y tenemos una costumbre, que es la de arrancar siempre con imágenes. Esto es Almuñécar, es el municipio de Granada con más banderas azules. 5 para las playas, más Marina del Este, el puerto deportivo, que también la ha conseguido. Seguramente tengamos la semana que viene a su alcalde para hablar precisamente de este logro que también consigue año tras año este municipio granadino. Imágenes, como les decía, de Almuñécar. Esta semana ha sido una semana de celebración y de presentación. Les cuento, Costa del Sol, esa marca internacionalmente conocida y que después de 50 años, que es lo que están cumpliendo en estos días, pues han querido cambiar la imagen y se ha buscado pues una marca distinta, manteniendo evidentemente Costa del Sol, pero con un diseño diferente.

0: Frente. Una presentación que se hacía en Málaga, en la Diputación Provincial de Málaga, y donde pues estuvo nuestro compañero Vicente Roca.
1: Turismo Costa del Sol ha presentado su nueva imagen de marca, una propuesta innovadora y llena de color que refleja la riqueza de la oferta del destino y su evolución tras 50 años de promoción turística internacional. Al acto acudían profesionales del sector, ayuntamientos y entidades institucionales de la provincia de Málaga, en el marco de la celebración del 50 aniversario de la creación de la primera empresa dedicada a promocionar la Costa del Sol a nivel internacional. La nueva identidad apuesta por una paleta cromática amplia y dinámica que busca representar los distintos segmentos turísticos que conforman la oferta de la Costa del Sol.
2: Yo creo que nos adaptamos a lo que es la Costa del Sol. Es divertida, fresca, colorida, y eso es lo que queremos evidentemente trasladar con esa Costa del Sol Málaga, que es una marca ya muy potente. La propia ciudad de Málaga y el término Málaga ya se conoce internacionalmente, pero mezclado con esa Costa del Sol y ese colorido que representa pues al mar, al cielo, a la tierra, al sol, ese colorido diverso, el interior con el verde, ¿no? Y entrelazado esas letras también, porque el mar, el sol y playa es nuestro máximo exponente. Así que hemos querido hacer una marca innovadora, moderna, ¿no? Y que identifique a todos los segmentos que tenemos actualmente en nuestro destino.
1: Se trata de una marca flexible y contemporánea que refleja el carácter innovador del destino y su capacidad para adaptarse a las nuevas demandas del viajero, incorporando además referencias a las distintas submarcas vinculadas a la promoción turística de la provincia. La nueva marca nace con el objetivo de reforzar el posicionamiento de la Costa del Sol como destino maduro, diverso y competitivo a nivel global, manteniendo su esencia mediterránea y proyectando al mismo tiempo una imagen vinculada a innovación, sostenibilidad y evolución turística. La diversificación que ofrece el destino es uno de los elementos más destacados por Salado, el cual ponía énfasis en que se pretende reflejar la evolución y la capacidad del destino para continuar adaptándose a los nuevos perfiles y motivaciones del viajero internacional.
2: Bueno, yo creo que esa diversificación que hemos hecho, que cada vez que se demanda por nuestros clientes, que son los turistas, una experiencia nueva, pues rápidamente nos adaptamos. Empezamos siempre con el sol y playa, empezamos a potenciar otro segmento como fue el golf, pero fuimos creciendo en otras experiencias como es gastronomía, el destino cultural, el interior, que hace 10 años pues prácticamente no lo conocía nadie y ahora ha supuesto una explosión importante y un elemento que complementa muchísimo a nuestro destino, al sol y playa, y sobre todo que tenemos una oferta tan amplia que cualquier turista que busque una experiencia, siempre lo digo, lo va a encontrar en la Costa del Sol. No tiene que ir a otro destino. No puede decir, no voy a la Costa del Sol porque estoy buscando esta experiencia y no la encuentro. La va a encontrar, ¿no? Así también shopping, wellness, congreso, es que lo tenemos todo. Turismo de ciudad, Málaga ha ayudado muchísimo con ello. Cruceros, y luego estamos elaborando siempre pues segmentos promocionales como la Senda Azul, la Gran Senda, y elementos específicos como es el Caminito del Rey, que al final pues crean una marca única, exclusiva, porque no encuentra esos elementos en otros sitios competidores, y por eso no hace tan potente.
1: Con esta nueva etapa, Turismo Costa del Sol continuará impulsando una estrategia de promoción basada en la diversidad, la calidad y la colaboración entre instituciones y sector empresarial, elementos que han marcado el desarrollo turístico de la provincia durante las últimas 5 décadas.
3: Hablar de Costa del Sol es hablar de una historia de éxito. Una historia construida durante décadas. Un destino que ha sabido evolucionar sin perder su esencia. Acogedor, luminoso, vivo. Hace más de 50 años, un grupo de pioneros comenzó a construir una marca que hoy es referente del turismo en todo el mundo. Hoy la Costa del Sol es mucho más. Es naturaleza, es energía, es emoción. Es la libertad de elegir cómo quieres vivir cada momento. En un mundo que no se detiene, el verdadero lujo es parar a disfrutar. Convertir el clima en bienestar, el paisaje en inspiración y cada instante en una experiencia que permanece. Una nueva generación de viajeros. Una nueva manera de sentir el destino. Y una nueva imagen para reafirmarnos en lo que somos, proyectando todo lo que nos hace únicos, que es mucho, de una marca que atrae a una marca que emociona.

0: Costa del Sol, Málaga. 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
1: La alcaldesa Margarita Delcy presentaba la programación del Pride de Torremolinos de 2026, que se celebra hasta el 6 de junio bajo el lema «Donde se siembra cultura, florece la libertad».
2: Donde se siembra cultura, florece la libertad. Este es el año que preside, el lema que preside este año nuestro Pride, el Pride de Torremolinos, y creo que eso identifica el pasado, el presente y el futuro de nuestra ciudad. Resume a la perfección lo que es el Pride y lo que es Torremolinos. No es solo reivindicar la cultura como un medio de expresión, es recoger la esencia de nuestra ciudad. Torremolinos y su gente, la gente que recibe, que abraza y que sabe que aquí se puede vivir como cada uno quiera vivir y que se puede ser como cada uno puede ser.
1: El jueves día 4 será el despliegue de la bandera LGTBIQ+, y la gran manifestación será el sábado 6 de junio con la participación de 23 carrozas y 13 asociaciones, a las que se suman en la manifestación otras muchas llegadas expresamente desde otros puntos de Andalucía.
2: Y serán, espero, uno de los momentos más emblemáticos y queridos de esta programación. Todas las actividades están pensadas para disfrutarlas en comunidad, como mejor sabemos hacerlo desde el orgullo, levantando bien la mirada, porque aquí la diversidad no es que solo se acepte, sino que se celebra. Y se celebra, y esa forma de celebrarlo es una de nuestras principales fortalezas como sociedad. Esa fortaleza queremos que trascienda a nuestra ciudad, porque en los próximos días, de la mano también del propio colectivo, seguimos trabajando para impulsar esa alianza con Melilla para una candidatura que ayude a visibilizar nuestro trabajo y en referencia a los derechos humanos a un lado y a otro lado del Mediterráneo.
3: 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En Almería están intentando por todos los medios fomentar el turismo y ampliar las redes de negocio turístico desde su aeropuerto. En estos días también se ha firmado un acuerdo para que distintos operadores puedan comunicar dos ciudades polacas con Almería de manera habitual.
4: La provincia de Almería ha inaugurado esta semana una nueva vía de conexión con Europa del Este tras recibir en el aeropuerto de Almería los dos primeros vuelos chárter de la operativa especial de TUI Poland. El estreno estuvo respaldado por las principales instituciones del sector, que dieron la bienvenida a los primeros 325 pasajeros que han estrenado las rutas con Varsovia y Katowice, 180 viajeros en uno de los vuelos y 145 en el otro. Esta nueva conexión con Polonia funcionará a través de vuelos chárter directos, con una frecuencia semanal hasta el próximo 5 de octubre de 2026. Con una previsión de entre 300 y 400 pasajeros semanales, se estima que la provincia reciba a lo largo de este verano un flujo total de entre 6.000 y 8.000 turistas polacos, un perfil de viajero caracterizado por su alta estancia media y un notable impacto económico en el destino. Las administraciones locales y autonómicas han remarcado que el establecimiento de una línea chárter regular supone un incentivo y un salto cualitativo histórico, que sitúa a Almería en una posición de privilegio dentro del mercado polaco, potenciando tanto el turismo urbano de la capital como el turismo de sol y playa.
5: Para nosotros hoy está de celebración la provincia de Almería, porque bueno, lo más importante, conectamos con el mercado polaco, es la primera vez y tener estos dos vuelos que estén viniendo de estas dos ciudades, concretamente Varsovia y Katowice, pues para nosotros es un logro, ¿no?, para la provincia de Almería.
4: Con el objetivo de multiplicar las ventas y la promoción en los países de origen, en estos primeros vuelos viaja también un nutrido grupo de agentes de viaje y prescriptores turísticos polacos que participan en un viaje de familiarización. Durante los primeros días, estos profesionales conocerán de primera mano los recursos del litoral almeriense, la excelencia de la planta hotelera, la gastronomía local y los contrastes culturales de la provincia, de modo que podrán comercializar y prescribir el destino con total garantía de éxito.

0: en Polonia.
1: La Universidad de Málaga y la Asociación de Profesionales de Apartamentos y Viviendas de Uso Turístico de Andalucía han formalizado la creación de una cátedra de sostenibilidad económica y residencial del turismo, una iniciativa académica pionera destinada a impulsar el análisis técnico y multidisciplinar del alojamiento turístico en viviendas y apartamentos dentro del modelo turístico y urbano andaluz. La nueva cátedra, según su director, el catedrático de Economía Aplicada, Antonio Fernández, nace con la voluntad de crear un espacio estable de colaboración entre universidad, administraciones públicas y sector profesional, orientado a generar conocimientos sobre cuestiones que afectan directamente al presente y futuro de Andalucía como destino turístico. El objetivo no es otro que el desarrollo de actividades orientadas a la docencia, la investigación, la transferencia, la formación especializada y la divulgación en el ámbito del sector de los alojamientos turísticos, en particular en relación con las viviendas y apartamentos, así como su interacción con el contexto económico, social, urbano y residencial. Entre las principales líneas de trabajo previstas destacan el análisis estructural de la oferta de viviendas de uso turístico en Andalucía, el estudio de su interacción con el mercado residencial, el impacto económico y fiscal de la actividad, los modelos de profesionalización del sector y su contribución al desarrollo económico de municipios de interior y zonas de menor densidad poblacional.
2: Saben que aquí en Sienta Andalucía llevamos ya unos programas dedicados a localizar esos lugares donde tienen ese distintivo de bandera azul. Bueno, lo tienen concedido físicamente, pues según me cuentan puede ser que los tengan la semana que viene o la otra, porque no se pudo hacer entrega de las banderas azules porque estábamos en plena campaña electoral. Pero bueno, como les decía, estamos haciendo el recorrido, hemos estado en banderas azul de interior, que en Andalucía saben que tenemos dos, hemos estado en algunos municipios y hoy ponemos el punto de mira hacia el municipio que tiene más banderas azules de la provincia de Cádiz, que en total, entre playas, entre puerto y bueno, y otra serie de servicios que presta, pues nada más que tiene 12. Esta entrevista yo la quería haber tenido la semana pasada, pero el alcalde, que aparte de ser alcalde de su municipio, pues tiene también otras funciones importantes de representación, estaba en Castelldefels. Javier Ruiz Arán, alcalde de Rota, gracias por acompañarnos, bienvenido.
3: Muchas gracias, encantado, y bueno, siento no haber podido atender la semana pasada, pero un placer hacerlo ahora. Y efectivamente, estábamos en la asamblea de la Red de Ciudades por el Clima, que es algo que creo que debe de estar ahora mismo en la agenda de todos los gestores públicos, principalmente los locales, ¿no?
2: Claro, y ahí se habla de estas lluvias que nos acompañan de cuando en cuando, estos periodos de sequía tremendos que también tenemos que pasar, y de cómo prepararse sobre todo las ciudades y municipios, ¿no?, ante una situación así.
3: Sí, efectivamente, ¿no? Hemos visto fenómenos muy adversos recientemente, como hemos pasado de tener prácticamente una sequía a unas inundaciones o a un tren de borrasca. Es algo que a lo que tenemos que ir adaptándonos, pero no solamente eso. Tenemos, por ejemplo, aquí en Rota, en particular, un plan específico para actuar en situaciones de alta temperatura o, por ejemplo, el tema de riesgo de incendio en la interfaz entre el municipio y las zonas forestales que rodean a los municipios, ¿no? Como poner distintos ejemplos de lo que afecta el cambio climático a las ciudades y de que desde lo local tenemos que aportar nuestro granito de arena para solucionar este tipo de situaciones tan adversas, que además normalmente suelen afectar a la población más vulnerable, y por tanto los ayuntamientos, que somos la administración más cercana, tenemos que tener las herramientas necesarias para atender esa población y actuar en estas condiciones de riesgo climático que estamos viendo cada vez con más asiduidad.
2: Alcalde, ser el municipio de Cádiz que más banderas azules tiene año y otro año y otro año, me imagino que eso le llenará de orgullo, claro, y que es una venta espléndida del municipio de Rota.
3: Sí, hombre, efectivamente, ¿no? Nosotros que somos además turístico y que tenemos otras connotaciones, otras condiciones, como la presencia de la base, que mucha gente además nos conoce también por esa instalación, ¿no? Pero efectivamente, a nivel turístico siempre decimos que la joya de la corona son nuestras playas, ¿no? Ponemos mucho interés en que tengan los mejores servicios, las mejores prestaciones, las playas, creo que se hay de todo tipo en la localidad, naturales, urbanas, y se disfrutan por todo el mundo de la mejor forma posible, ¿no? Por tanto, bueno, pues no solamente apostamos por

0: mantener los servicios y poder renovar esa concesión de las banderas azules, sino que también tenemos otras muchas auditorías que nos permite tener, desde la ISO 9001-2001 hasta el certificado IMAS, por ejemplo, que son también certificados que son muy exigentes y que certifican o acreditan que las playas reúnen todas las condiciones para que todo el mundo se sienta confortable y bien asistido.
1: Alcalde, con otros alcaldes con los que hablo cada vez que sale este tema, siempre digo lo mismo, hombre, es muy bonito cuando uno llega a un sitio, ve la bandera azul, si supieran el trabajo y el dinero que hay detrás, seguramente lo valorarían más todavía.
0: Bueno, la inversión que hace el Ayuntamiento de Rota en las playas es muy importante.

0: porque claro, hay una labor que se concentra en los meses de verano, pero también hay unos trabajos que se hacen durante todo el año, que son los que garantizan que las condiciones de las playas, pues ahora no las encontramos en perfecto estado, desde limpieza del arenal hasta el mantenimiento de las bajadas, que por ejemplo se han visto en muchas ocasiones, y en este año también en concreto, afectadas por los temporales, y el Ayuntamiento hace un esfuerzo importante en reponerlas, en mantener los paseos y las pasarelas que llegan a las playas, o un esfuerzo también que no se ve, pero que sí luego el ciudadano lo percibe en materia de protección civil o en materia de seguridad con la policía local, que hace un enorme esfuerzo en verano para estar presente en todas las playas que tenemos, 14 kilómetros de litoral, entre el núcleo de Rota, que conecta también con el núcleo de Costa Ballena, y que la gente se sienta segura, respaldada, digamos atendida por personal municipal, pues también importante, ¿no? Con lo cual, pues eso todo va a las arcas municipales. Estamos hablando de una inversión que en el presupuesto municipal tiene un porcentaje muy alto.
1: Oye, hablando de porcentajes de intervenciones, usted también está en esa cruzada de alcaldes del litoral que por desgracia padecen ese alga invasora que asola las costas, y que eso también es un dinero que parece que no, pero es un dinero todos los días que se va acumulando y que no saben cómo recuperarlo.
0: Sí, se hace un enorme esfuerzo. Primero, ahí hay que hacer un llamamiento a que la ciudadanía entienda que se hacen enormes esfuerzos por retirar el alga y que hay momentos determinados, porque a lo mejor en el Mediterráneo se afecta menos, pero en el Atlántico, que hay un espacio intermareal muy, muy importante, hay momentos determinados en los que es imposible acceder con la maquinaria para retirar las algas, y eso genera molestias, y lógicamente pues tenemos que organizarnos muy bien y coordinarnos para retirar las algas y no interferir en el uso y disfrute de la playa por los usuarios. Pero luego lógicamente está el coste económico, y ahí tenemos una pequeña colaboración de la Diputación Provincial de Cádiz, pero evidentemente esto hay que abordarlo con mayor amplitud. Es más, es curioso, pero es que hay un decreto reciente de la Junta de Andalucía donde en el preámbulo cita expresamente la enorme cantidad de toneladas de algas de la alga invasora que se han recogido en el litoral de Rota, ¿no? Con lo cual eso hace ver que efectivamente se hace una gran labor de retirada de estas algas, y que también evidentemente pues va como carga a las arcas municipales, pero al intentar prestar el mejor servicio posible para no interferir con los ciudadanos, que es lo que también donde también se ponen los esfuerzos por parte del Ayuntamiento.
1: ¿Cómo se presenta el verano, alcalde? Porque ya, por lo menos, los toldos ya los tienen puestos, para que todo que quiera pasear por las calles de Rota se encuentre, por lo menos en las calles céntricas, evidentemente, se encuentre con un poquito más de fresquito, gracias a esa sombra que producen.
0: Sí, hemos colocado ya, que además se ha hecho una renovación importante de los toldos en calle Castelar, en la Plaza de Sur Nazareno, que van también, hemos encontrado fondos europeos para renovarlo, y estamos terminando de ver la actuación de calle Charco, que es la calle peatonal principal, donde vamos a elevar los postes para también permitir mayor confort en el uso de esas calles. Y bueno, lo que pretendemos además es que el ciudadano, cuando no esté en la playa y vaya a disfrutar de nuestra magnífica gastronomía o de nuestro patrimonio cultural, pues pasee por el centro histórico en las mejores condiciones y por supuesto con sombra y con calidad climática también.
1: Bueno, pues alcalde, solamente queremos darle la enhorabuena, ¿no?, por todas estas banderas azules que un año tras otro está recibiendo Rota. Tengo aquí apuntado que este fin de semana tienen un campeonato de vela, lo digo para que los que les guste este tipo de actividad, pues también tengan la oportunidad de acercarse a Rota. Hombre, que además hay una figura destacable de la vela española e internacional, que es Teresa Zabel, que es una de las que está también involucrada en este campeonato que se va a celebrar.
0: Sí, hay que agradecérselo, ¿no?, a Teresa Zabel, que mantenga el contacto con nuestra escuela municipal, que lleva su nombre, y que también en un municipio en donde tenemos unas condiciones muy favorables para la práctica de la vela, con una escuela municipal, pues se pueda además dar este tipo de campeonato. El verano deportivo en Rota es muy importante, ¿eh?, que tenemos desde el Campeonato de España, por ejemplo, de fútbol playa, en la playa de la Costilla, hasta múltiples actividades en la playa, carrera, natación. Cerramos en septiembre con la triatlón, vamos, que apostamos fuerte para que también el deporte tenga un papel y juegue un papel muy importante en el verano en Rota, al igual que la programación cultural, que haga que pues todo el mundo viva una experiencia completa cuando esté aquí con nosotros en verano.
1: Pues como siempre, un placer, alcalde. Gracias por atendernos y enhorabuena por esas 12 banderas azules que va a poder lucir en su municipio.
0: Muchísimas gracias a ustedes.

0: El informe Turismo Religioso en España, un viaje al interior de un segmento en transformación, elaborado por Observatur e IAG7 Viajes, sitúa a Andalucía como un destino de referencia internacional en un segmento que mueve alrededor de 300 millones de turistas en todo el mundo y genera 15.000 millones de euros.
1: Hay viajeros que se acercan a estos destinos desde la espiritualidad, otros desde la cultura, otros desde el interés histórico, artístico, antropológico o patrimonial. Y muchos combinan varias motivaciones en un mismo viaje.
0: La directora general de Promoción y Fomento del Turismo y la hostelería, Gema del Corral, destacaba en su presentación que el turismo religioso mantiene una raíz profunda vinculada a la fe, la tradición y el patrimonio, pero que se abre a nuevas formas de viajar, de interpretar y dividir el territorio.
1: El turismo religioso no puede abordarse como una oferta turística más, ni limitarlo a una visión exclusivamente interna. Consiste en saber abrir estos recursos al visitante sin desvirtuar su sentido, en convertirlos en experiencias sin banalizarlos y hacerlos accesibles sin perder autenticidad. En definitiva, organizar la oferta sin dañar lo que la hace única y valiosa.
0: El documento destaca el posicionamiento de España en el pódium mundial del turismo religioso junto a Roma y Tierra Santa e indica que los españoles realizan al año entre 17 y 20 millones de viajes con alguna motivación religiosa. Así se estima que genera alrededor del 9% del PIB turístico del país. También se hace referencia al cambio del perfil del viajero hacia un visitante más transversal en cuanto a edad y motivaciones.
2: Málaga ha sido el escenario donde se ha celebrado la reunión internacional de la Asociación de Golfistas Profesionales y donde también hay una asociación que se encarga de, bueno, pues vender el golf. Y es que Málaga es la referencia de golf en Andalucía. Una reunión que ha significado pues la posibilidad de más inversiones, de más dinero. Se habla incluso de 300 millones que se han podido negociar con vista a los dos próximos años, ya que esta reunión es bianual. Vicente Roca nos habla de esta reunión, de esta internacional de golf.
3: Un millar de profesionales del segmento turístico del golf de 54 países participaron en el encuentro continental de la Asociación Internacional de Operadores de Golf, que celebró en Málaga su cuarta edición impulsando la comercialización de la oferta del destino Andalucía, con un aumento previsto de 30 millones de euros en las ventas del turismo de golf en la región durante los próximos tres años. La viceconsejera de Turismo y Andalucía Exterior, Yolanda de Aguilar, comentaba que el golf constituye un segmento con gran capacidad para generar empleo estable, actividad económica de calidad y oportunidades durante todo el año.
4: Hoy el viajero de golf es un viajero que busca bienestar, sostenibilidad y personalización de la visita. Y la verdad es que entre el importante compromiso que tiene la industria y también el importante compromiso que tiene la administración, pues estamos entre todos consiguiendo que el golf genere empleo estable y de calidad, aproximadamente el 94% de la jornada completa con contrato indefinido, y que mueva toda la cadena de valor del turismo, desde la hostelería hasta los servicios, pasando por el transporte o por el comercio.
3: De Aguilar ha recordado que Andalucía ha conseguido posicionarse como uno de los grandes referentes internacionales del golf gracias a una combinación difícil de igualar, con más de 100 campos, unos 53.000 jugadores federados y una oferta que reúne condiciones únicas, experiencia y talento.
4: El golf son 700.000 turistas al año en Andalucía, con un gasto medio diario de 352 euros y un impacto económico de 5.456 millones de euros, lo que supone un tercio del total del impacto del golf en España.
3: El foro, en el que colaboró la Consejería de Turismo y Andalucía Exterior, Turismo Costa del Sol y el Ayuntamiento de Málaga, ha generado, según la organización, un impacto económico directo de unos 2 millones de euros, junto al incremento de las ventas previsto para los próximos ejercicios.
4: Un recordatorio también referido a esta convención, que impacta directamente con 2 millones de euros aquí y que proporciona unas ventas estimadas para Andalucía que se materializa en los próximos tres años de más de 30 millones de euros.
3: Entre los compradores que asistieron a esta convención, alrededor del 20% proceden del Reino Unido, principal mercado internacional en el foro, seguido de Alemania y los emisores nórdicos. Además, asistieron 70 responsables de operadores de Norteamérica y una veintena de Asia y el Pacífico. El consejero delegado de Acto, Peter Walton, destacó que este encuentro se ha consolidado

0: como el evento comercial de turismo de golf más importante de Europa, y Málaga ha demostrado una vez más ser el destino anfitrión perfecto, confirmando además el compromiso de la asociación a largo plazo con Andalucía, ya que se volverán a acoger las ediciones de 2028, 2030 y 2032.
1: Hasta aquí este programa 640 de Siente Andalucía. Nos despedimos. Imágenes, como siempre, para decirles hasta la semana que viene. Imágenes de otro puerto que también tiene bandera azul, que es un puerto diferente, un puerto que además llama la atención por su diseño, por el sitio donde está enclavado. Es Puerto Marina, esto es Benalmádena. Y desde ahí nos despedimos en esta jornada. Volvemos en 7 días, será nuestro programa 641, y si lo desean, pues aquí estaremos para acompañarles. Gracias, una semana más. La

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0: ¿Qué tal? Muy buenas. Bienvenidos un día más a Sevilla Obra Maestra, el espacio del patrimonio sevillano en 7 Televisión. Hoy nos hemos venido a la calle ancha de la feria, porque vamos a conocer por fuera y por dentro un viejo templo que se sitúa aquí y que está en su última fase de restauración, la parroquia de Omnium Sanctorum. Para ello nos está esperando en la puerta Joaquín de la Peña, historiador. Vamos para allá. Muy buenas, Joaquín, ¿qué tal?
1: Buenos días, Ana.
0: Me alegro de verte.
1: Igualmente. Llevamos ya un año y pico y todavía estamos con esas obras que nunca se acaban, pero es un viejo, un histórico edificio, un templo parroquial que forma parte de esas 24 collaciones en que Fernando III dividió la ciudad cuando la toma a los musulmanes. Tenemos que tener en cuenta que el templo, la fábrica de Omnium Sanctorum, es un edificio que ha pasado por muchísimas vicisitudes. Efectivamente, jurídicamente nos encontramos con una parroquia del siglo XIII, de mediados del siglo XIII, de 1248, la reconquista de la ciudad, pero luego formalmente es un templo que ha pasado, pues ya te digo, por muchísimas fases históricas. La primera, como todos los edificios de Sevilla, el gran terremoto de 1356. Pedro I afronta la reconstrucción prácticamente de una ciudad que había sufrido muchísimo con ese terremoto de 1356. Y no menos importante son los daños que tienen las iglesias fernandinas, que ya podíamos llamar. De hecho, en Omnium Sanctorum del siglo XIII prácticamente solo nos quedan las dos portadas y algunas de las ventanas que vemos ahí, que son puramente mudéjares. La gran reforma que sufre Omnium

0: Santorum es a partir de 1356. Ahí, a partir de ahí se construye la torre, que es, digamos, la parte más emblemática, y ahora cuando entremos pues veremos cómo se crea una capilla debajo de la misma, y todo el concepto de gran parroquia. Tenemos que tener en cuenta que las parroquias fernandinas eran mucho más pequeñas. ¿Por qué? Porque se inscriben donde había población, había que tirar casas, aunque es verdad que la población posterior a la reconquista de Fernando III disminuye muchísimo. ¿Qué pasa en Hórreo Santorum? ¿Qué pasa en esta zona de la calle Feria? Esta zona de la calle Feria, para empezar, tenemos una zona de bajo poblamiento. ¿Por qué? Porque era una zona con mucha agua. De hecho, sigue siendo. Tenemos que pensar que la Alameda no existía tal como estaba hoy día, sino que era un brazo del Guadalquivir, y además, una cosa muy importante, había un núcleo de industrias que despedían mal olor, como eran las industrias de la seda, las industrias de las telas. De hecho, la calle Feria, durante todo el final de la Edad Media y la Edad Moderna, este trozo, la calle ancha de la Feria, la conocen los vecinos antiguos, se llamaba la calle Lino. ¿Qué pasaba exactamente en este espacio? En este espacio, que había una plaza, la única plaza que existía en la Collación, una plaza donde ya en tiempos musulmanes existe un mercado que se celebra, qué curiosidad, los jueves. Por lo tanto, cuando vemos el mercado, estamos hablando de un mercado de los más antiguos de España, de los más antiguos de Europa. En ese espacio, que no hay problema para construir porque es un espacio libre, es una plaza, ahí es donde se inserta la parroquia de Hórreo Santorum en 1248.
1: Bueno, pues vamos a entrar, ¿no?
0: Venga.
1: Joaquín, ya estamos dentro de la parroquia y justo al entrar a la izquierda nos paramos en esta primera capilla.
0: Esta es, digamos, la parte más antigua de la parroquia, es la más interesante, es donde actualmente se encuentran las imágenes de la Hermandad del Santísimo Cristo de las Almas, de los Javieres, y digo que es la más interesante porque, primero, arquitectónicamente es un modelo que no es frecuente en nuestra diócesis, que es que la torre, pensad que estamos justo en la torre abre uno de sus lados para dar paso, para integrar esta capilla, que es la capilla bautismal, pero que en su origen era la capilla de la familia Cervantes. Si pensamos en el cardenal Cervantes, pues es pariente posterior a estos que nos dice la reja, que fue capilla y enterramiento de don Gonzalo Gómez de Cervantes y de su mujer y sus descendientes. De hecho, lo que tenemos aquí a la derecha es la lápida de la cripta que estuvo debajo de la capilla. Este diseño arquitectónico nos permite, en primer lugar, contemplar lo poderoso de los muros de la torre. Vemos
1: la anchura, ¿no?
0: La anchura de esos muros para soportar todo el entramado que va a suponer la construcción de la torre, como ya hemos dicho, a partir de 1356... La torre se construye a imitación de la Giralda, con los paños de sepia. No lo construyen realmente árabes, eso lo tenemos que decir para quitar malas interpretaciones. Antes de Hórreo Santorum, antes de la parroquia, Hórreo Santorum no fue mezquita. No tenemos documentación ni de los bienes ábices musulmanes, no tenemos ni restos arqueológicos que nos digan que aquí hubo mezquitas, simplemente había un espacio libre donde se celebraba el mercado. Pues bien, esa torre que se construye, que estuvo pintada al igual que la Giralda, nos quedan algunos restos todavía entre los paños de cerca de las pinturas, esa torre se abre, como decíamos, en uno de los laterales para dar paso a una de las capillas, una capilla de una familia particular. Una capilla que además va a tener mucha importancia en la historia de la ciudad. ¿Por qué? Porque está vinculada al motín del Pendón Verde de 1521. Un motín por hambre que no los

0: realizan gente del barrio, sino que son gente que vienen al barrio y que toman una bandera que existía en esta capilla, una bandera verde. Tradicionalmente se ha dado en llamar el motín del pendón verde y que esa bandera provenía de las luchas contra los árabes, ¿vale? Bueno, pues en realidad no sabemos cómo era la bandera, pero la hipótesis más factible es que no sea de los árabes, sino que si era un pendón, una bandera verde que estaba en una capilla de los Cervantes, y los Cervantes, como vemos arriba en los escudos, su principal marca, su principal signo, su principal emblema, son dos ciervos, de ahí la palabra Cervantes, sobre un prado. ¿De qué color? Verde. Pues lo lógico es que esa bandera fuera la bandera de la familia Cervantes, que mantenía aquí pues su enterramiento familiar. Eso en primer lugar. Esa bandera, posteriormente, muy posteriormente, ya a finales del siglo XIX... será tomada como base de la bandera de nuestra comunidad autónoma de Andalucía. Proviene de ahí, por aquello de que las revueltas del Pendón Verde fueron como una especie de revuelta popular, discutido con muchísima pasión en los ambientes cofrades, es sobre si en esta capilla se funda o no se funda la Hermandad del Silencio, la primitiva hermandad. Bueno, pues no nos vamos a meter en eso. Hay historiadores que opinan que sí, que se fundó. Hay historiadores que opinamos que no se fundó en Omnium Sanctorum. Lo importante, pues, de la torre arquitectónicamente, pues esas pechinas preciosas que elevan una cúpula hasta el primer piso de la torre, que si pudiéramos subir, pues veríamos que es interesante porque hay un desvío de fuerza para compensar todo ese peso que van a soportar estos magníficos muros.
1: Ahora además reside aquí la Hermandad de los Javieres por poco tiempo, porque se marchará, pero bueno, también una hermandad que ha arraigado mucho en este templo, ¿no? Aunque ahora sí se marche al templo en el que se fundó.
0: Es que son casi medio siglo de vida en Omnium Sanctorum. Los que ya vamos adornando nuestra cabeza con un poco de nieve, los conocimos llegar cuando éramos muy jóvenes y hubo mucha gente del barrio. Pensá que en Omnium Sanctorum no había hermandades de penitencia. Es la primera hermandad de penitencia que llega desde 1936, en que la cena, después del incendio de 1936, sale de Omnium Sanctorum. Entonces hubo pues un movimiento en el barrio y mucha gente se apuntó en la Hermandad de los Javieres. La verdad que nos causa, esta separación nos causa un poco de doble sentimiento. Por un lado, tú te alegras de que la Hermandad de los Javieres se reencuentre con sus orígenes, se reencuentre con su espíritu jesuítico, pero por otro lado nos da muchísima pena que los Javieres salgan de Omnium Sanctorum. De todas formas, tampoco tenemos que alarmarnos. Por Omnium Sanctorum han pasado multitud de hermandades y cofradías. Yo a los párrocos siempre les digo, no te quejes de que tienes tres hermandades, porque en el siglo XVIII llegaba a haber en Omnium Sanctorum 17 hermandades.
1: Justo a la derecha de la capilla de los Cervantes nos encontramos con esta otra, ¿no, Joaquín? La capilla de las Ánimas.
0: Sí, la capilla de las Ánimas, que además también hunde sus raíces históricas en un hecho fundamental. Tenemos que pensar que los cementerios son una creación, los cementerios municipales son una creación de finales del 18, ya principios del 19, cuando se crean. ¿Dónde estaban los cementerios antiguamente? Pues en las parroquias. Bien. ¿Cómo? Si tenías dinero, si eras noble o con capillas propias, yo me hago mi capilla propia, que no es capilla, sino que es capilla y enterramiento. Bien, en las criptas, Omnium Sanctorum está lleno de criptas, colmatadas por los escombros del incendio de 1936, pero las criptas siguen existiendo.
1: Debajo, ¿no?
0: Debajo. Claro. ¿Quién hacía esas criptas? Pues hay una cripta que es de la propia parroquia y hay criptas de las hermandades que existían en Omnium Sanctorum. Y luego estaba el cementerio, cuando había mucha mortalidad, estaba el cementerio. ¿Dónde estaba el cementerio? Hemos dicho que lo que teníamos en este espacio era una plaza. Pues el cementerio estaba justamente en el lado norte de la parroquia, es decir, en lo que hoy sería el mercado. La gente me pregunta, dice, hombre, entonces ¿qué pasa? ¿Qué

que el cementerio está debajo del puesto de la carne, pues sí, el cementerio está ahí, en el puesto de la carne. De hecho, en los archivos municipales hay multitud de pleitos entre la parroquia y los puestos del mercado, porque había veces en que cuando había mucha mortalidad, pues los curas de Onius Santorum ocupaban el sitio de los puestos, se quejaban los vendedores, y a su vez, cuando no había tanta mortalidad, no había tantos entierros, los placeros, los vendedores, ocupaban sitio al cementerio de la parroquia. Pues en este lugar estaba el cementerio de la parroquia, que se extendía, cuando se hizo la obra del mercado, se extendía por toda la fachada norte del templo. ¿Qué pasa? Que en 1647... la Hermandad de Ánimas compra el terreno, compra cuatro sepulturas y construye esta capilla, que es lo que hoy llamamos Capilla de Ánimas, dedicada al culto a las ánimas benditas del purgatorio, que es titular de la Hermandad Sacramental. En esta capilla, que mantiene el estilo inicial de la parroquia, con una bóveda de arcos apuntados, pues tenemos dos cosas interesantes. La primera, tenemos la sepultura de quien fue el alma de la reconstrucción de la parroquia tras el incendio de 1936, don Antonio Tineo Lara, un párroco de, podríamos decir, de los antiguos, un párroco con mando en plaza, un párroco muy efectivo, que inmediatamente que Onius Santorum es incendiado, es quemado, el 18 de julio de 1936, se planta y comienza las obras de reconstrucción. De hecho, Onius Santorum es el primer templo que se quema, porque las turbas venían desde la Alameda, donde se había abierto un cuartel de la Guardia de Asalto y se habían repartido armas a toda esa gente. Van hacia la zona roja de Sevilla, hacia el barrio San Julián, y Onius Santorum es la primera parroquia que se incendia. Y también es la primera parroquia que se reabre al culto el 12 de octubre de 1940, ya completamente restaurada. A algunos no les gusta, pero yo sigo diciendo que aquel incendio fue un incendio artístico. Es como el rayo artístico que cayó en la Giralda. ¿Por qué? Pues porque Onius Santorum, a lo largo de los siglos, había tenido muchas incorporaciones arquitectónicas. Se habían construido capillas, el órgano estaba en este lateral, había dos galerías hacia arriba, se había sustituido, ahora lo veremos cuando lleguemos al altar mayor, se habían sustituido dos retablos, y al final pues nos habíamos quedado con un retablo neoclásico feísimo, que todo hay que decirlo. Entonces fue como un fuego artístico, porque el arquitecto de la reconstrucción, don Juan Talavera, hablaremos ahora un poquito más en profundidad de ello, pues lo que hace, la idea que tiene, es devolver el templo a lo que debió ser la iglesia primitiva, la iglesia de 1356. En la capilla tenemos también otra curiosidad que le va a encantar a quienes nos estén viendo, es este regalito que le hacen la Sacramental de San Gil y la Sacramental de Santa Marina a la Sacramental de Onius Santorum. Las sacramentales tenían un acuerdo por el cual, si tú eras hermano de una sacramental pero morías en otra collación, te enterraban en aquella collación donde habías fallecido, como si fueras hermano de esa sacramental. En 1770 la Sacramental de Santa Catalina dice que se han producido abusos y que ella va a romper la concordia. Y la Sacramental de Onius Santorum dice que, aunque las demás sacramentales no lo hagan con sus hermanos, ella seguirá haciendo con los hermanos de todas las sacramentales los términos de la concordia. Se empieza una prolija documentación, cartas, etcétera, y la Sacramental de San Gil y la Sacramental de Santa Marina, con las que había mucha relación y porque eran las más cercanas, pues el 2 de mayo de 1771, en agradecimiento a la defensa de la concordia del Santísimo Sacramento, pues regala esta cornucopia, que se le dice popularmente el homenaje.

0: homenaje.
1: Y ahora hacemos esta parada delante de, en este caso, el Señor de la Paz de la Hermandad del Carmen, que también reside aquí dentro.
0: Seguimos estando en obra, estamos reabiertos, pero seguimos en obra. Y el lugar habitual donde ellos están, que es en la parte del final de la iglesia, pues ahí ha habido que hacer unas intervenciones y por eso provisionalmente están aquí delante del altar del Sagrado Corazón de Jesús. Tenemos al Señor de la Paz porque Nuestra Señora del Carmen pues acordó la hermandad en Cabildo General hacerle unas labores de mantenimiento, por eso nos falta aquí.
1: Y vamos a seguir avanzando porque me parecen muy interesantes estos arcos que se encuentran aquí, Joaquín.
0: Si la iglesia la incendian el 18 de julio de 1936, ¿de dónde salen estos altares barrocos? ¿De dónde salen estos arcos sóleos, estos enterramientos? ¿De dónde sale todo este patrimonio? Tenemos que tener en cuenta que don Antonio Tineo, el párroco de aquel entonces, formaba parte de la Comisión de Patrimonio del Arzobispado. Conocía muy bien todos los templos que estaban en ruina o que estaban deteriorados. ¿Por qué? Porque estábamos viviendo el final de la descomposición patrimonial de España tras la desamortización. Había templos en la diócesis que se habían cerrado con la desamortización, no se habían vendido o se habían vendido, se habían vuelto a adquirir por la diócesis, pero los nuevos dueños no les interesaba para nada, les interesaban a lo mejor pues los territorios, las rentas que estaban anexas a esos edificios, con lo cual tenemos muchísimos edificios en la diócesis, muchísimos edificios religiosos, pues cerrados, en ruina o medio en ruina. Entonces hay una primera entrada de obras de arte que provienen de toda la diócesis. Tenemos altares que vienen de Morón, tenemos altares que vienen de Estepa, tenemos el órgano que viene de Osuna. Esa es una primera entrada. Después tenemos una segunda, que son las propias parroquias que no han ardido en la guerra civil, en los días del 18-19 de julio, que en una muestra de solidaridad ceden algo a las nuevas parroquias que sí han ardido. Tenemos, por ejemplo, el Cristo de la Venia, el Cristo de la Buena Muerte, porque retoma un título de un Cristo magnífico que tenía que sí sale ardiendo, que proviene de Santa Ana, o tenemos esta magnífica Inmaculada que procede de la iglesia de San Lorenzo. Porque la ceden, la depositan en Onio Santorum para completar lo que era la obra. Y luego tenemos una parte muy importante, que es lo que se hace nuevo. Entre lo que se hace nuevo, se hacen estos dos arcos óleos. Estos dos arcos óleos que pertenecen a los condes de las Torres de Sánchez Dal. Tenemos que situarnos en el famoso Palacio de los Sánchez Dal de la Plaza del Duque. ¿Qué es lo que hace este hombre? Este hombre recoge a todos los artesanos que habían trabajado en la exposición de 1929 y los pone a trabajar para él. Digamos que podemos hacer un paralelismo entre las obras de arte que se ejecutan en la Cataluña de la Renascença con este gusto por lo medieval, por lo gótico, por lo antiguo, que surge también a mediados del siglo XX, en la primer tercio del siglo XX, y del que este señor que tenemos aquí, el conde de las Torres de Sánchez Dal, el primer conde de las Torres de Sánchez Dal, es un ejemplo. ¿Qué hace este hombre? Pues este hombre dice, bueno, pues yo voy a colaborar. Tenemos que tener en cuenta que, volvemos a hablar de don Antonio Tineo, tenía muchísima relación con la burguesía sevillana de aquel entonces y consigue muchos fondos para la reconstrucción. Yo voy a dar fondos para la reconstrucción de Onio Santorum, pero quiero que se me hagan un arcosolio, un enterramiento para mí y para mi mujer en Onio Santorum. Y eso es lo que se hace. ¿Con qué estilo se hace? Pues se hace con ese estilo que tanto le gustaba, que es haciendo una obra que parece absolutamente medieval. No es medieval, es de 1940. Si bien es cierto que hay algunos paños de azulejo que sí son del siglo XIV

0: y del siglo XV, porque son también de acarreo, son de conventos, son de iglesias que este hombre compraba y luego reutilizaba cuando se encargaba de alguna de sus obras. Este hombre no solo aporta a Onio Santorum estos arcos óleos, que como podéis ver son magníficos, tienen unos detalles preciosos. A mí me gusta cuando enseño Onio Santorum a los niños que se fijen en los perrillos que tienen
1: a los pies,
0: tanto él como Doña María de los Santos, Calonge, que es la mujer que preveyó su enterramiento. Luego aquí no tenemos enterrado a nadie, están enterrados en su panteón en el cementerio. Pero además de estos enterramientos, aportan a Onio Santorum las dos pilas de agua bendita que están a los pies de la iglesia, que son copias de unas que existen en el Museo Arqueológico, preciosas, y aportan además a Onio Santorum las vidrieras, tanto de la cabecera de la iglesia como de las capillas de los Cervantes y la capilla de Ánimo. Pensad, 1940, las dificultades en las relaciones internacionales, las dificultades comerciales, las dificultades económicas, pues pensad lo que sería encargar y traer desde Francia esas vidrieras. Pues entre Sánchez Dal y Antonio Tenea, esas vidrieras llegan a Onio Santorum. El señor es quien preside la parroquia. Sí es verdad que lo más visible es la Reina de Todos los Santos, que se salva del incendio de 1936, como tantas otras de nuestras imágenes de hermandades. La Reina de Todos los Santos es una obra de 1554 de Roque Balduque, muy modificada en el siglo XVIII, cuando la Virgen se traslada desde el lateral de la iglesia al altar mayor. ¿Por qué se traslada? Porque el patrono de la capilla mayor, que es el marqués de la Mina, ordena tirar el retablo, que era de un señor que se llamaba Pedro Roldán, pues no le gustaba mucho, y se ordena retirar el retablo y se hace un retablo neoclásico, muy del gusto de la época. En esa época es donde también se hace la peana del paso procesional, se hacen los dos santos que tenemos atribuidos a Cristóbal Ramos, aunque no tenemos documentación porque todo el archivo de la Hermandad de la Virgen se pierde en ese incendio de 1936 junto con el de la parroquia. Pues todo eso se quema, ya hemos hablado de un incendio artístico, y la hermandad crea de nuevo pues un baldaquino, que es inspirado en el baldaquino del Vaticano, y se olvida ya lo que es un retablo tradicional. Cuando se quita el retablo en 1793, sí es interesante comentar que el marqués de la Mina trae un notario para que dé cuenta de que efectivamente ese retablo es de él y que se va a construir otro también a costa del propio marqués de la Mina. Detrás del retablo, ¿qué es lo que aparece? Aparecen unas pinturas con una imagen de la Virgen con unos santos a los pies. Unas pinturas que eran pinturas medievales. Quiere decir que esta iconografía de la Virgen Reina de Todos los Santos con unos santos a sus pies, esta iconografía apocalíptica, porque proviene de las lecturas del 1 de noviembre, que es la festividad, que son del Apocalipsis, ya existen desde que se crea la iglesia o desde que se reconstruye la iglesia en el siglo XIV. Ya en 1941 se hace este sagrario de Cayetano González, y lo hace, es anterior al paso de nuestro Padre Jesús de Pasión, que para que aquellos que tienen curiosidad, es más rico por dentro que por fuera. Lo hace don Antonio Tineo con las aportaciones de las pulseritas, las cadenitas, de todos los feligreses de Onio Santorum.
2: El efecto de Sevilla, todos sabemos que ahora mismo también es diferente, ¿no? Yo creo que las familias de Sevilla no quieren vivir en el centro o no pueden vivir en el centro, no les es fácil vivir en el centro, ¿no? Entonces, eso hace que las características no se correspondan con una parroquia tradicional como la de toda la vida.

0: o como esta parroquia lo fue en su día, ¿no? Porque es verdad que hay pocas familias con niños aquí, muchas de las familias que viven en el centro tienen a los niños en colegios concertados, entonces pues la vida pastoral, vamos a decir, la hacen en sus colegios y hacen sus comuniones y sus sacramentos, ¿no? Entonces es verdad que es una parroquia que tiene una vida parroquial intensa, o pastoral intensa, ¿vale? Pero con muy poquitos números. Teníamos tres hermandades, todavía tenemos tres hermandades, porque hasta el 17 de enero no sale los Javieres, pero es afable.
1: Y ahora los Javieres se marcha en enero, se va a marchar ya al Templo del Sagrado Corazón. Sí. ¿Qué va a pasar en esa capilla? ¿Quién va a ocupar esa capilla que queda libre?
0: Bueno, pues mira, en principio lo que hemos visto es que el Carmen va a ir allí. Y a mí me da alegría, ¿por qué? Porque el Carmen estaba como muy desubicado, estaba ahí en una pared, ¿no? En un sitio ahí un poco, y yo creo que van a estar recogidos, ¿no? En un sitio suyo.
1: Pues nos marchamos del templo de la iglesia de Omnium Santorum con el corazón lleno. Qué interesante historia, que por cierto ahora cada vez que mire para allá, hacia el mercado de la feria, me acordaré de esto que nos ha contado Joaquín de la Peña. Justo ahí debajo se encontraba el cementerio. Nos encontramos ya en la calle Feria porque nos vamos a despedir del templo. Una calle Feria que por cierto tiene mucha vida y mucho sabor. Espero que hayan disfrutado de este capítulo de Sevilla, obra maestra. Nos vemos en el siguiente. Sean felices. Adiós.

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0: Hola, ¿qué tal? Un saludo. Comienza Boca Llena 7 Televisión Andalucía, periodismo gastro que se desplaza nuevamente. Estuvimos aquí hace algunas semanas en Conil de la Frontera, en la Ruta de la Huerta. Y volvemos, como habíamos prometido, a la 29ª Ruta del Atún, con establecimientos ganadores en las diferentes categorías. Y buscamos a alguien que nos acompañe en esta ruta para, bueno, comentar un poquito y analizar la calidad de los platos galardonados. Hemos venido a un sitio donde de atún entienden un poquito. Estamos en Cooking Almadraba de Petaca. Chico, aquí nos espera Cayetano, pero vamos a aprovechar también para conocerles. Jesús Sánchez, jefe de cocina. ¿Qué tal? Buenas tardes.
1: Buenas tardes, ¿cómo estamos?
0: Bueno, si venimos a poner a comer atún, hay que empezar aquí.
1: Hay que parar obligatoriamente.
0: En Cooking Almadraba. Estás haciendo un trabajo espectacular con el atún, elevándolo a un nivel. Hemos visto ya los soles Repsol, recomendado por la guía Michelin.
1: Sí.
0: Estáis con temporada nueva, temporada ya casi alta, porque se nota muchísimo cómo poco a poco vais desestacionalizando clientela, ¿no?
1: Ah, ahí está. Ahora estamos en el tiempo de pesca del atún, ¿vale? Sí. Y es verdad que ahora, que en el mes de mayo, ya es buen tiempo que hace y la gente de afuera lo que quiere es venir a comer atún. Y estamos teniendo ahora mismo mucho volumen de gente y aparte tenemos todos los sábados, hacemos aquí un reonqueo aquí en el restaurante. Y la verdad que entre el restaurante que somos, de Atún Rojo Salvaje de Almadraba,
0: sí,
1: hacemos un ronqueo para que la gente pueda disfrutar al máximo lo que es, digamos, la gastronomía con el atún.
0: Todos los sábados un ronqueo, o sea, con todos el atún sábados, completo.
1: El atún completo.
0: ¡Guau! Bueno, estáis con una carta, ya le disteis una vuelta hace 2 años importante, subisteis un par de peldaños en calidad,
1: sí,
0: y le seguís dando vuelta un par de novedades, ¿no?, en esta temporada.
1: Sí, este año le hemos dado, hemos querido darle un tarto más a lo que es, digamos, el sushi,
0: sí,
1: ¿vale? Le hemos dado, este año estamos cambiando los nigiri cada semana para que la gente venga a disfrutar y pruebe el crudo y vea que siempre hacemos diferentes maneras de hacer los nigiri. Y fuera aparte también estamos trabajando también pescado fresco, marisco fresco y también lo que hemos dado un poquito más al tarto lo que es el crudo en diferentes elaboraciones también.
0: Bueno, con la firma de Cooking Almadraba de Petaca, chico, muchísimas gracias, Jesús.
1: A usted.
0: Ánimo con la temporada. Hemos quedado por aquí con Cayetano Cantero, que es comercial de Petaca, chico. Bueno, la Ruta del Atún demuestra en su 29ª edición aquí en Conil que Conil sigue siendo un punto fundamental para todo lo que es este mundo, ¿no?
2: Sí, claro, Conil es uno de los centros del Atún Rojo de Almadraba y como podéis ver hoy vamos a visitar los primeros premios de esta 29ª Ruta del Atún.
0: Además, lo bueno es que están por aquí todos cerca.
2: Sí, los tenemos todos céntricos, es más, Conil es un municipio muy recogido donde podemos visitarlo todo rápidamente.
0: Bueno, vamos de la mano de alguien que de esto conoce un rato, así que creo que vamos con garantía. ¿Vamos a ello?
2: Vamos a ello.
0: Venga.

0: Primer premio de la Ruta del Atún de Conil al plato en innovación. Estamos en los tres hermanos. Antonio García es el jefe de cocina. Antonio, ¿qué tal? Buenas tardes.
1: Pues la verdad que muy contento con el primer premio. La verdad que es el segundo año que nos presentamos la ruta y ha sido el primer premio este año. La verdad que estamos muy contentos con el premio.
0: Habíais ganado Ruta de la Huerta, Ruta del Borriquete, faltaba del atún.
1: Sí, la verdad es que el año pasado nos faltó el atún y este año pues en la huerta no conseguimos nada y este año no vamos a llevar primero en el atún.
0: Llegar y besar el santo. El plato vemos que tiene una presentación muy sofisticada, muy currada. A esto le habéis dado muchas vueltas. ¿De qué se trata exactamente?
1: Pues la verdad es que sí, le hemos dado muchas vueltas. Aparte, nosotros lo que hemos querido hacer con el plato es como imitar un mar y montaña.
0: Sí.
1: Porque hemos utilizado, por ejemplo, la papada ibérica del cerdo, también hemos utilizado unas cortezas de cerdo sufladas, el vino oloroso. Y después lleva unos saquitos de foie, también de aquí de la tierra una cremita de zanahoria, el tarantelo de atún y un poquito de cashew bushi frito y para la boca limpiarle un poquito un gel de yuzu.
0: Bien. ¿El nombre del plato es?
1: Mar Rojo.
0: Mar Rojo. ¿Y estamos hablando de un tataki?
1: No, exactamente. No es como un tataki. Va marcado primeramente a la plancha y después lo terminamos en el horno dándole una cocción un poquito lenta para que se termine de cocinar, pero que tampoco quede seco el atún.
0: Bueno, los tres hermanos os lo habéis currado este año, ¿eh? Porque en Tapa Innovadora habéis apostado por el Fosquitún, relleno de atún rojo.
1: Sí, la verdad es que fue un... Le dimos mucha huerta porque a uno de los dueños le gusta mucho lo que son los dulces. Y le dimos la huerta con el fosquito, que es un rol de tinta de calamar.
0: Sí.
1: Lleva un filetito de atún a la plancha y una mayonesita de alga.

0: ¿Es un trampantojo?
1: Más o menos.
0: Porque esto de dulce tiene poco, ¿no?
1: De dulce no, dulce no tiene nada.
0: A ver, vamos a intentar abrirlo por aquí y para que veamos el fosquito. Es que es un fosquito, ¿eh?
1: Sí, parece un fosquito, pero es lo que te he dicho. Es un fosquito, como pero... si fuera un croissant negro, man.
0: Oye, le dais vuelta a esto y vais con ganas este año, ¿eh? Sí, la a la ruta del atún, ¿eh? Ustedes, hermano.
1: Es muy fuerte, la verdad.
0: Bueno, pues vamos a sentarnos aquí, está esperando Cayetano, y probamos uno y otro, ¿te parece?
1: Perfecto.
0: Venga, enhorabuena, Antonio.
1: Gracias.

0: Vamos a empezar esta ruta de los platos premiados a lo grande, porque esto tiene una pinta extraordinaria y sobre todo lo currado que está. Nos comentaba Antonio, ahora fuera de cámara, que es una idea un poquito en equipo, ¿no?
1: En conjunto, sí.
0: Exactamente. Pero bueno, vemos cómo el producto está con el atún, muy bien aderezado, con el gel de ponzu, con el miso, con la panceta haciendo un mar y montaña. Bueno, la verdad es que esto entra por los ojos. Esto vamos a probarlo antes de que... Mira, pegamos por aquí, le pegamos un corte. Vamos por aquí. Vamos, bueno, te voy a servir. Ahí está, ¿no? ¿Parece?
1: Ahí está, perfecto.
0: Vamos a tener un poquito de todo, ¿no?
1: Sí, pues hay que probarlo todo.
0: Hay que probarlo todo porque todo tiene su sentido, ¿no? Todo tiene su porqué. Oye, se le han currado tela, ¿eh? Esto sí, de la ruta, claro, del atún aquí es un reto, ¿eh?
1: Tiene bastantes elaboraciones.
0: Es un reto para los tereos de la zona. Fíjate, además, se han presentado aquí. El foquito no lo han traído, ¿no? Ahora después vamos a traerlo porque yo me llama la atención también, ¿eh? Darle un poquito de... Esto se supone que es calabaza, ¿verdad?
1: Sí, es un... Tiene que ser una crema de calabaza, es un mar y montaña.
0: Sí, fíjate que los tres hermanos en la categoría del atún no se habían llevado ningún premio.
1: Nunca.
0: Y mira, ¿ves tú cómo parece una especie de tataki? Con el atún bien sellado se ve que es un producto bueno, ¿eh? Y ahora vamos a meterle un poquito de todo, ¿no? El ponzu, el miso. Ahí tenemos frijolito. Gracias. Producto 10.
1: Buenísimo.
0: Este atún lleva sello.
1: Lleva sello, ¿no?
0: ¿No tienes de alguna almadraba
1: buena? De alguna almadraba cercana, sí.
0: Buena de por aquí, ¿no? Fíjate que el contacto con el atún se me asemeja a un simple atún encebollado, a pesar de toda la amalgama que tiene, de salsas asiáticas, pero sin embargo es un atún encebollado. En boca, por lo menos,
1: claro,
0: es lo que me...
1: Sí, porque lleva mucho fondo.
0: Claro. Pero en conjunto... Le voy a meter un poquito aquí de... Digo, a ver un poquito...
1: Porque esto es la papada. A ver cómo está con la papada.
0: Sí,

0: espectacular.
1: Un digno primer premio de plato innovador en la ruta del atún, el de los tres hermanos.
0: Pues sí.
1: El atún presente.
0: Sí, claro.
1: El atún por encima de todo.
0: El atún es lo que tenía que,
1: claro, porque tú, que destacar. Ves, tú ves una presentación así y tú dices, joder, tiene un montón de cosas el atún. A ver si el atún al final se va a quedar en segundo plano.
0: Enmascarado, pero ¿qué va? Está...
1: Lo realza. Todo lo que tiene alrededor del atún contribuye
0: a su sabor. Pues la verdad es que sí.
1: Bueno, pues enhorabuena.
0: Digno de un primer premio.
1: Sí, señor. Sí, señor. Y de postre, un fosquito relleno de atún rojo. Esto evidentemente es un trapantojo y no es un postre. Es la tapa que han presentado los tres hermanos a la ruta del atún.

0: Madrid 2026, en su 19ª edición. Como el trampantojo.
1: Tenemos burrado, ¿eh? Un fosquito de toda la vida.
0: Hombre, totalmente, totalmente. Esto además no se llevó premio.
1: No, no se llevó premio.
0: Pero la fue de las tapas más vendidas.
1: Y más valoradas.
0: El otro día que vendieron 700 de estos. Tela. Bien. Y no será porque no se lo hayan currado, pero bueno, como se llevaron el primer premio al plato, dice, bueno, también vamos a llevarnos. Bueno, yo no me voy a ir de aquí
1: sin probar
0: el Fosquitún, que es la sensación también de esta ruta de la tapa, aunque no se han llevado premios, pero bueno, muchas veces no hace falta ni que te reconozcan esto con un premio. Mira, me he quedado con la parte de abajo de...
1: No te preocupes.
0: Del Fosquito.
1: Vamos bueno. A probar el Fosquitún.
0: Toma, que esto es tuyo. Ahí. El relleno de atún rojo.
1: Atún y una mayo.
0: Vamos a confirmar que esto no se trata de ningún dulce.

0: No es dulce.
1: No.
0: Tenemos un atún, un croissant redondo imitando a un
1: croissant que debe tener una tinta de calamar para darle este color negro y también esa que se asimile al fosquito tal y como lo conocemos. Ya quisiéramos ir a un kiosco que te dicen un fosquito en vez de un fosquito, con la calidad que han hecho aquí los tres hermanos. Bueno, pues primera visita de la ruta de atún a los premiados, nos vamos con una nota altísima.
0: Pues sí, nos Caetano, vamos con un sobresaliente.
1: Le ha puesto el listón muy alto lo siguiente, ¿eh?
0: Bueno, ahora veremos a ver si son capaces de superarlo.
1: ¿Dónde vamos a la siguiente? ¿Dónde vamos ahora?
0: Ahora vamos ahí al mercado gastronómico, vamos a ir a Antachier.

0: Estamos en Antantie, que es el premio a la tapa innovadora.
1: Eso es.
0: Con Pablo Comesaña. Pablo, ¿qué tal?
1: Muy bien, aquí presentando la tapa.
0: Bueno, pues preséntanosla, a ver.
1: Pues mira, sería una flor de calabacín frita en tempura, lleva encima un mini tartar de atún de descargado y encima lleva un aliño de yaquinico y ajiso.
0: ¿Esto se te ocurrió a ti?
1: Esto se me ocurrió a mí, sí. Le hemos dado muchas vueltas a la flor, la hemos hecho empanada, con panko, con tempura y al final con la tempura es como queda más crujiente.
0: Bien. Y cuando lo presentaste dijiste, esto caballo ganador.
1: Pues yo creo, yo no me la jugué un poco porque lo probamos nosotros así en casa y nos gustó mucho y dijimos, sí. Pues bueno.
0: ¿Y flor de calabacín?
1: Flor de calabacín, sí. Era un poco para quitar un poco de siempre pan encima, el sí. Un toque crujiente que no sea el pan.
0: Bien. Claro, ya siendo la tapa innovadora, ganadora de la ruta del atún, esto lo ponéis en carta, ¿no?
1: Sí, esto lo ponemos en carta.
0: Ya todo el verano.
1: Todo el verano entero.
0: Pues, Pablo, enhorabuena.
1: Ah, pues muchas gracias.
0: Vamos a probarla, ¿no?
1: Dale caña.

0: muchas veces lo simple se puede convertir en lo más original. Lo de hacer una tempura de una flor de calabacín, aprovechando la huerta, metiéndole el descargamento de atún para hacer un tartar y esa especie de aliño asiático potente, bueno, es una cosa que se prepara relativamente pronto, pero hay que darle muchas vueltas antes.
1: Claro, aquí lo tenemos, a la vista está de que hemos sustituido un crujiente de pan por un crujiente vegetal.
0: Oye, qué fiebre por el crudo, es tremendo, ¿eh?
1: Sí,
0: todo el mundo quiere el atún crudo.
1: Todo el mundo quiere utilizar el atún crudo en la cocina.
0: Esto antiguamente era filetes de atún a la plancha o encebollado.
1: O guisado o algún guiso marinero y ya está. Hoy en día

0: prácticamente todo se consume en cruz.
1: ¿Todo? ¿Podemos hablar de un más de un 90%?
0: ¿Sí? Más de un 90% de...
1: Si consideramos que el tataki también es crudo, claro.
0: Claro. ¿Mm? Es que el tataki está semi-cocinado, nada más que está cocinado por fuera.
1: Claro. La parte que va destinado al tartar de atún, ¿qué parte del atún es? ¿Descargamento?
0: El 90% de las personas, de los cocineros, utilizan el descargamento.
1: Sí.
0: Pero claro, se puede utilizar cualquier parte del atún, se puede utilizar para cocinar crudo.
1: Claro.
0: Descargamento.

0: es uno de los más sabrosos, al ser una de las partes más equilibradas sí. que tiene el atún.
1: Claro, nos encontramos atún rojo, que muchas veces puede que no sea atún rojo, ¿no? Porque, claro, hay descargamento, por ejemplo, para tanto tartar, que nos encontramos por ahí.
0: No, no todo es atún rojo salvaje de Almadraba, lo que nos encontramos por ahí. ¿Vale? Nosotros desde Petacásico sí tenemos, certificamos que todo es atún rojo salvaje de Almadraba.
1: Claro. ¿Eso la diferencia la podemos encontrar en el color, por ejemplo?
0: El color, la textura y al corte, a la hora de cortar el atún, se distingue bastante bien.
1: Claro, yo he probado tartar que digo, esto no te lo crees ni tú. Tartar de atún rojo de Almadraba, digo, esto no se lo crees ni el que ha puesto aquí lo de atún rojo de Almadraba. ¿Esto nos encontramos con un problema? Bueno, también es lógico por otra parte.
0: A ver, nos podemos encontrar con un problema en el cliente final.
1: Sí.
0: ¿Vale? Porque el que lo está comprando está siendo engañado. ¿Vale? Por eso siempre hay que ir a un sitio de confianza donde sepas lo que te están vendiendo.
1: Claro.
0: Atún rojo salvaje de Almadraba. Tenemos en temporada en fresco, en los meses de abril, mayo y junio, y durante el resto del tiempo tienes que ir a distribuidores que lo distribuyan a menos 60, que es como el método de conservación.
1: Eso es lo que nos permite tener atún rojo al mar todo el año.
0: Durante todo el año.
1: Es que esto hace 35 o 40 años era impensable.
0: No, es ser impensable. Los métodos de conservación han evolucionado mucho.
1: Claro, claro. Bueno, esto se enfría, ¿no? ¿Nos van a traer otro por ahí o no?
0: Sí, tenemos por aquí ya
1: ¿sí?
0: el otro para probarlo.
1: Venga, perfecto. Pues mira, cambiamos este por aquí, ¿no? Ahí. Muchas gracias. Vamos por aquí. Para dar. Vámonos, ¿no?
0: Y esto, a probar. Esto con las manos. Es un crujiente.
1: Hombre, me imagino.
0: Y
1: finger food.
0: Ay.
1: Te pongo el plato por aquí para que no te... Se te ha caído un poquito.
0: No, pasa nada.
1: Pero bueno, las cosas...
0: Y ahora...
1: A ver.
0: La verdad que el crujiente, el frío del atún y la mayonesa es buena combinación.
1: El crujiente me parece total, pero además no es coherente pura cualquier cosa, es que una flor de calabacín al final le da huerta.
0: Muy da huerta.
1: En el sabor, en el crujiente y en la cama es perfecta para un tartar de atún de calidad. De Petacásico, que hay que decirlo, se dice. ¿Eh? Y la mayonesa asiática, bueno, la mayonesa o la salsa asiática esta que le ha puesto Pablo, le da también un toquecito

0: El atún en escabeche es el primer premio al plato cocina tradicional en la ruta del atún de este año de Conil. Y lo sirven así de bien que entra por los ojos en Campito. Campito en Conil es Campito. Y Campito es la persona que ha hecho posible esto. Campito, ¿qué tal? Buenas tardes.
1: ¿Qué tal?
0: Enhorabuena, ¿eh?
1: Gracias, muchas gracias. Bueno.
0: Esto merece un primer premio de la ruta del atún, que en Conil no es nada desdeñable. O sea, estamos hablando de cuidado, ¿no?
1: Sí, hombre, a ver, siempre se va a las rutas y al concurso con la mentalidad, ¿no? Con las ganas de querer ganar un premio. Ya un tercero es bueno, en la ruta
0: Sí.
1: del atún. Y un primero, pues, es una sensación espectacular, la verdad.
0: ¿Es el primer premio que consigue el campito?
1: Sí, yo tengo segundo, pero primero nunca había tenido. Es la primera vez que lo consigo. Y la verdad que se vende muy caro, ¿eh? Los premios de la ruta del atún y
0: Sí.
1: es muy complicado de acceder a un premio.
0: Bueno, lo consigues con un solomillo de atún en
1: En
0: escabeche,
1: escabeche.
0: que la presentación puede parecer un plato innovador, pero que estamos hablando de un clásico.
1: Sí, es un clásico, evidentemente. A ver, el plato, aunque lleve tres pasos de tres elaboraciones, pues lleva unas patatitas al ajillo con un poquito de vino blanco, lleva una compota de tomate y luego lleva el solomillo ya en escabeche con la verdurita. Nosotros lo que estamos buscando es que la zanahoria, el calabacín, el puerro que queda encima quedara al dente,
0: Sí.
1: quedara crujiente. Entonces no queríamos hacer una elaboración de un día antes para llevarlo allí ya confitado. Directamente nos fuimos allí, hicimos el plato y queda la verdura perfecta a la hora de comerlo y tiene ese aroma del vinagre, ese aroma del vino. La verdad que el plato, la cebollita confitada, yo creo que ha quedado bastante bien.
0: El jurado quedó desde luego muy contento, a juzgar por la puntuación final. Estamos en este restaurante de temporada. Es
1: Exacto.
0: verdad que el hotel funciona
1: Todo el
0: todo el
1: año.
0: año, pero el restaurante de temporada con unas vistas extraordinarias, y esto lo vais a tener en carta todo el verano, por lo

0: vamos con este atún en escabeche, solomillo de atún, atún producto fresco. Hemos estado esta mañana, la primera visita eran los tres hermanos y me has comentado luego que era un atún que estaba capturado de esta misma mañana.
1: Capturado esta mañana.
0: O sea, más fresco.
1: Más fresco imposible.
0: Imposible, ¿no? Esto de las capturas del atún, yo recuerdo cuando los japoneses se llevaban prácticamente la totalidad de la producción.
1: Claro, antiguamente sí se lo llevaban casi todo, pero hoy en día, por el consumo que tenemos nacional, la mayoría se queda aquí en el país.
0: Fíjate que decían, claro, es que los japoneses lo pagan y aquí también se está pagando.
1: Claro, aquí también se paga. Si no, no se quedaría aquí. Aquí es más, queremos el mejor producto.
0: ¿Y cómo se han tomado los japoneses quedarse sin esa producción tan importante que se llevaban sí o sí?
1: Pues no sé cómo se lo han tomado, pero nosotros mejor que ellos.
0: Seguro. Claro, es que aquí se tomaba el atún encebollado.
1: Y cuatro guisos más.
0: Y poco más. Y ahora, claro, ahora la cabeza, por ejemplo, antes se descartaba, ¿no?
1: Claro, y hoy en día tenemos hasta cinco partes comestibles.
0: ¿Cuántas cabezas de atún hemos desaprovechado? Eso, para pensar.
1: Muchas.
0: Para no pensarlo, porque tampoco los japoneses se la llevaban.
1: No. El atún iba descabezado y sin cola.
0: Sí.
1: Y hoy en día se aprovecha todo menos la sangre. Tenemos hasta entre 24 y 27 partes comestibles. Bueno. Dependiendo ya de cada chef que utilice unas u otras.
0: Pues sí, señor. Bueno, esto es solomillo, ¿no?
1: Este es solomillo de atún rojo.
0: El solomillo tiene su público en el atún, lógicamente, claro. ¿No? Estamos hablando de una de las partes también nobles, ¿no?
1: Claro que sí, es una de las partes semigrasas.
0: Sí. Mira, vamos a partir por la mitad, ¿te parece?
1: Claro que sí.
0: ¿Te sirvo por aquí?
1: Ay, vamos a el platillo por aquí.
0: Sí, me da mucho coraje que esto se enfríe, ¿sabes? Que muchas veces los espectadores dicen, oye, que es que esto, ¿y eso no se enfría? Digo, que claro que se enfría. Y lo que tenemos que hacer es evitarlo. Pero, sí, por aquí un poquito. A ver. Espérate que voy a coger. Mira, me ha servido todo. Esto parece que es...
1: como...
0: Parece un romero,
1: tomillo,
0: ¿no?
1: Orégano,
0: tomillo, ¿no?
2: Orégano fresco, tomillo y romero.
0: Toma, te pongo un poco de...
1: Ahí está.
0: Aquí también. Un poco de aquí también. Esto también la verdura, el forraje, ¿qué quieres que te diga? La patatita y demás.
1: Y de aquí de la zona.
0: Yo, hay... Anda,
1: que aquí en Coni no solo hay atún, tenemos huerta y...
0: Hombre, hay quien dice que hace... Yo tengo un amigo que hace los pescados al horno. Porque es la excusa para meter mucho forraje. Meter pimiento, meter tomate, la cebolla, la patata. Bueno, esto es como todo. Bueno, pues vamos a ver ese primer premio de la ruta del atún de Conil, el plato tradicional. Un atún en escabeche. Yo le voy a poner todo el escabeche que pueda. Otra verdurita que pueda. Porque es como se entiende el plato al final.
1: Esto la deja sin palabras. Está buenísimo.
0: Mira, la calidad del solomillo de atún. El punto del pescado. El escabeche es un escabeche... No es suave, porque es potentito, pero que le deja al atún en buena posición. Y luego la... Claro, los escabeches habitualmente...

0: que vemos son escabeches licuados, ¿no? Aquí se ve todas las partes de los ingredientes que forman parte.
1: Todo el conjunto.
0: Totalmente. Y además hecho en el momento. O sea, no hay que hacer el escabeche, como decía el día anterior, sino que está recién hecho. Y esto me parece otro plato de un nivelazo, que es para tenerlo presente no solamente en la carta de este verano, sino en las cartas venideras. Al fin y al cabo es un primer premio de la ruta del atún, que esto no es nada fácil de conseguir.
1: Pues sí, esto es un platazo.
0: Bueno, pues llegamos al final de la ruta del atún. Queremos venir también al sopa, pero resulta que hemos llegado tarde
1: Ya hemos llegado tarde por motivos de agenda. También ha sido el primer premio en la etapa en
0: Claro,
1: cocina
0: claro.
1: tradicional, pero ya hemos llegado tarde hoy.
0: Oye, pero lo hemos pasado muy bien, hemos disfrutado de una gastronomía en Conil que sigue subiendo peldaños de manera muy interesante, con un nivel impropio,
1: Muy alto.
0: sinceramente, impropio. Impropio me refiero de un destino que hace 20 años, pues esto era impensable, y que ahora mismo estamos viendo cómo en el atún estamos en un...
1: Nivel muy alto,
0: Sí.
1: vamos, gastronómicamente hablando, de lo mejor que tenemos en la provincia.
0: Totalmente. Oye, pues Cayetano, a seguir con... Desde Petaca Chico, en tu caso, por ejemplo, con ese producto de calidad que es el centro sobre el que luego se elaboran este tipo de creaciones, que tengas buen verano, que viene temporada alta, que haya atún para todo el mundo
1: Esperemos que sí.
0: y sobre todo que el comensal sepa elegir dónde está la calidad. Así que ha sido un placer, ¿eh?
1: Pues nada, muchas
0: Muchísimas gracias.
1: gracias igualmente.
0: Vamos a irnos enseguida hasta Bornos. ¿Por qué? Pues porque allí se celebra la novena edición de la Feria del Caracol, en el Palacio Castillo de Ribera, con caracoles, con cabrilla, con burgaos. No se pierdan este reportaje enseguida.
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2: Y estamos con el alcalde de Bornos, con Hugo Palomares. Alcalde, ¿qué tal? Buenas tardes.
3: ¿Qué tal? Buenas tardes.
2: Bueno, digamos que estos dos años han servido para incrementar las ganas, el orgullo de los bornichos por esta feria que comenzó en 2016 y que...

0: no se detiene.
1: Pues sí, estos dos años nos han servido pues para parar, tomar aire, poder analizar todos los fallos y dar un salto de calidad, y este año la verdad que hemos dado un salto de calidad, porque es la primera vez que lo hacemos en este castillo Palacio de los Rivera, en el patio de armas, y la verdad que está siendo espectacular la acogida. De llevamos apenas una hora abierto y el ambiente que hay está siendo espectacular.
0: El marco es maravilloso, pero ante todo, para la gente de fuera, ¿qué es la Feria del Caracol? ¿Qué pretende? ¿Cómo surge? Y bueno, ¿cómo se organiza?
1: Pues bueno, surge porque veíamos que en Bonn nos faltaba una feria, faltaba algo que promocionara y potencializara turísticamente nuestro pueblo y también nuestra gastronomía. Entonces, haciendo un poco de análisis de la oferta gastronómica que podíamos hacer, veíamos que el caracol, por fecha, por producto, era lo mejor. En 2016 iniciamos la primera, un poco a tienda, sin saber bien cómo iba a salir. La hicimos en junio, salió bastante bien, y ya hemos ido buscando un poco la fecha hasta llevarla a inicios de mayo, que es cuando se inicia la temporada del caracol, y la verdad que es espectacular y todos los años va a más.
0: 5 establecimientos participantes, algunos de ellos fundadores. Pensábamos que la receta de los caracoles era sota, caballo y rey, que eran el caracol en taza como siempre, las cabrillas en salsa o en tomate, y en todo caso los caracoles hurgados. Pero lo que se ha comprobado y se comprueba edición a edición es que hay muchas más recetas, que el caracol lo aguanta todo, ¿no?
1: Sí, la verdad que nos está sirviendo para ir innovando poco a poco en las diferentes recetas. Recuerdo que al principio las primeras fueron en salsa de queso, pero acabo de probar unos en salsa de espárragos trigueros, por ejemplo, y todos los años pues hay recetas innovadoras, y la verdad que bastante, bastante bueno.
0: Bueno, el caracol viene bueno, la cabrilla también, porque ha llovido, y esto es un buen dato. ¿Cómo se están portando los establecimientos? Ahora vamos a hincarle el diente, pero para ir orientándonos un poco.
1: Pues la verdad que bastante, bastante bien. Todos tienen el plato típico, que es el caracol en caldo. Aquí en Bonn primero nos bebemos el caldo y después nos tomamos los caracoles, y las cabrillas también en zarza, bastante bien. Y cada uno, por lo que he podido observar, que todavía no he podido ir catando, pero por lo que he podido observar, pues han ido innovando. Y por ejemplo hay cabrillas con arroz, con los que te he comentado antes en espárragos trigueros, y bueno, hay diferentes recetas y la cosa promete, la verdad.
0: Está la cosa reñida entonces. Bueno, pues vamos a darnos una vuelta. Alcalde, muchísimas gracias por abrirnos las puertas de esta Feria del Caracol, y vamos a disfrutarla y a compartirlo con todos los televidentes.
1: Perfecto, pues muchísimas gracias, e invitaros a la Feria del Caracol aquí en Bonn.
0: Fíjense las cabrillas, la buena pinta que tienen, de las que ofertan aquí en el puesto del Titi, que es uno de los establecimientos fundadores de la Feria del Queso. Estamos con Víctor. Víctor, ¿qué tal? Buenas tardes.
2: Hola, buenas, encantado.
0: Bueno, vaya lo que está dando de sí la Feria del Caracol aquí en Bonn, ¿no?
2: Sí, es lo que intentamos año tras año, seguimos trabajando un poco más para que la Feria del Caracol sea gastronómico a nivel muy casi en plan de la sierra. Sí. Lo intentamos siempre un poquito más, un granito de arena siempre. Los bares, la verdad, que siempre colaboramos mucho con lo que es esto, y poquito a poco que vaya creciendo esto.
0: Oye, Víctor, cabrillas al queso. Yo pensaba que en el tema de las cabrillas y los caracoles estaba todo inventado, pero el primer año sorprendiste ya con unas cabrillas al queso que estáis repitiendo todos los años ya.
2: Realmente, ya lo repetimos siempre. Es una cabrilla tradicional que hace siempre mi madre, con rulo de cabra, y la verdad que están espectaculares. Después también tenemos unas cabrillitas en salsa. Aquí, ¿vale? Está justamente unas cabrillitas en salsa también. Que la
0: ¿En salsa o en tomate? No, en salsa.
2: Esas son en salsa. Pasa que tiene un toque así como rojizo, pero la son en salsa.
0: Sí.
2: Es un toque especial que le damos nosotros, como decimos aquí, no se puede decir.
0: Ah, claro, porque si me lo dice ya.
2: Claro, entonces ya perdemos toda la gracia.
0: Oye, y el ser fundadores garantiza premio seguro el domingo, ¿no?
2: Eso no garantiza nada. Aquí solo estamos para disfrutar, gane quien gane. Siempre volvemos el año que viene con las mismas ganas y la misma ilusión que siempre.
0: Oye, los caracoles hermosos, los vemos aquí, el caracol con caldo de toda la vida.
2: De toda la vida. Esto tiene siempre, te explico más o menos el procedimiento, sí. Eso es mucha limpieza, mucha limpieza. Mientras más limpio está el caracol, más clarito sale el caldo. Eso es mucha limpieza, y después con lo que hacemos aquí, siempre lleva sus especies que son de aquí. El poleo, el cardo correo, siempre son típicos de aquí, de campo, ¿vale?
0: Oye, ¿qué tiene el caracol de aquí de Bonn, no? Como para que se le dedique una feria, porque claro, caracoles en todas partes, pero ¿de aquí qué tiene especial?
2: El caracol de aquí es la gente, como lo hacemos aquí el guiso. No es lo mismo en otro, en cada pueblo se hace diferente. Aquí lo hacemos con un toque muy especial siempre, que es el toque bornicho, como decimos, el toque bornicho.
0: Oye, vamos a tener que probarlo, ¿no?
2: Correcto.

0: Probamos el caracol este primero para ver, porque claro, yo lo veo gordito desde aquí, ¿eh?
1: Sí, son muy gorditos.
0: Es el blanquillo de aquí de la zona, ¿no?
1: Estos son escogidos, estos son aquí escogidos.
0: Ah, escogidos.
1: Estos son escogidos. Nosotros siempre, mi hermano, como está ahí por ahí, él es el que se dedica siempre a escogerlo. ¿Sí? Nosotros nos dedicamos siempre a escogerlo. Siempre cogemos los más gorditos, los chiquititos, aparte. No utilizamos chiquititos, como ves ahí, tiene un buen tamaño.
0: Más de una cabrilla.
1: De una cabrilla. La sacamos un poquito y lo probáis, ¿vale?
0: Venga, estupendo, gracias, Víctor. Este es el caracol tradicional, en caldo, que a mí me gusta más el caldo que el caracol. Víctor me dice que también. O sea que...
1: Claro, aquí siempre es la excusa, el caracol es la excusa, lo más bueno siempre es el caldo.
0: El caldo rico, con su muñequilla, con muchas especias.
1: Muchas especies y demás. Tiene mucho trabajo, tiene mucho trabajo.
0: Claro, pues mira. Quema, ¿eh? Vamos a ver cómo está el caracol, que además son caracoles gorditos, ¿eh? Perfecto, planta perfectamente todo el sabor del caldo, de las especias, gordito, bien ayunado, limpio, no amarga, que es lo que tienen los caracoles tempranos de
1: Totalmente.
0: Cuando se adelanta un poquito la temporada. Oye, el Titi a la altura, ¿eh?
1: Muchísimas gracias, de verdad.
0: Gracias a vosotros.
1: Gracias.
0: Fenómeno. Nos estábamos yendo del Titi, pero me dice Víctor, pues ¿cómo te vas a ir sin probar las cabrillas? En salsa, y mira, tampoco, también es verdad, ya que estamos, vamos a darle a las cabrillas. A ver. Esta es la prueba del algodón.
1: Totalmente. ¿Cómo está esto?
0: ¿De verdad que no me vas a decir la receta?
1: No te puedo decir, es el toque que tenemos aquí. Si quieres, después nos vamos fuera y te lo digo.
0: Y te guardaré el secreto.
1: Ahí está.
0: Vamos a ver. La cabrilla que está fuera. Maravilloso, Víctor. Maravilloso, maravilloso, qué bien empezamos. Todavía nos quedan cuatro puestos, ¿eh? Descubro el perol y tenemos unas cabrillas con una pinta estupenda. ¿Tendrán secreto? Bueno, vamos a preguntarle a Antonio, que es el responsable de la Peña de los Cazadores. Antonio, ¿qué tal?
2: Muy buena, aquí andamos.
0: ¿Y estas cabrillas con tan buena pinta, qué son, cabrillas normales y corrientes o...?
2: Especial. No, lo hemos hecho con zarza de almendra y tenemos también los caracolitos tradicionales. El primer añito que estamos participando.
0: Estáis debutando entonces, ¿no?
2: Sí. A ver cómo salimos.
0: Una responsabilidad, ¿no?
2: Sí, a ver.
0: Estar a la altura.
2: Esperemos, esperemos.
0: Estos son los caracoles. Bueno, con su salta oscurita. Caracol blanquillo. Bien. Y la cabrilla con salsa de almendra, ¿qué particularidad tiene? ¿Moléis la almendra, la mezcláis con la salsa tradicional?
2: La almendra la dejamos no entera, que esté granuladita, con su camita de patata, y la echamos con la salsita.
0: Y esto lo
2: con pique, vamos.
0: ¿Se puede probar de aquí o no?
2: Sí.
0: Bueno, vamos a coger una de las cabrillas, a ver, una que esté bañadita, por ejemplo, en la salsa, ¿vale? La cogemos directamente con la mano. Curioso, nunca había probado así, ¿eh?
2: Es la primera vez, bueno, por aquí no lo habían presentado así de esta manera. Hemos probado este año con la camita de patata para hoy, a ver cómo sale la cosa.
0: ¿Y esto es receta familiar o que la habéis inventado?
2: La hemos sacado de a media, entre familia hemos hecho un experimento de cómo salía este año.
0: Buena pinta también, gracias Antonio.
2: Muchas gracias a ustedes.
0: Estamos en el stand del Bar El Cachillo, que es el ganador 3 años consecutivos de los mejores caracoles de Borno, que no son palabras mayores. Muy buenas tardes.
3: Buenas tardes.
0: Bueno, ¿qué tiene este caracol?
3: Pues este caracol, nada, eso tradicionalmente como se hace los caracoles en Borno, y bueno, haciéndolo con el mejor cariño posible, y además una persona joven que no tiene poco más de 30 años, que es el que lo hace, que no soy yo, ¿eh?
0: ¿Es su cocinero?
3: Es mi cocinero, y además mi yerno.
0: Ah, su yerno además. Bueno, este caracol de todas formas, hombre, algo tendrá para llevarse todos los años el premio, casi.
3: Bueno, claro, está claro que algo tendrá. Yo pienso que nosotros lo volcamos con hacerlo lo mejor.

0: posible y lo más tradicional posible, o sea, sin inventarnos muchas cosas nuevas.
1: ¿Y en cabrillas qué tenéis, qué estáis ofreciendo?
0: La cabrilla tenemos aquí en su salsa, ¿sí? Y la hemos tenido también a la marinera, pero la marinera ya se ha terminado.
1: ¿A la marinera? Vaya, o sea, con la receta de la almeja a la marinera, pero con cabrilla, ¿no?
0: La cabrilla en su salsa.
2: ¿Eh? Sí, ese es el aspecto que tiene.
1: Bueno, y esta receta a la marinera, ¿esta es en salsa normal y corriente?
0: En salsa normal y corriente, como cada uno le echa su ingrediente que lo vea más lógico para lo que hace. Bueno, pero la otra ha sido prácticamente inventada del cocinero. O sea, decir, bueno, pues ahora la voy a hacer yo en la marinera y le voy a hacer una serie de productos, una serie de cosas, para intentar siempre, como es lógico, de mejorarla.
1: ¿Podemos catar una cabrilla para probarla?
0: No, por supuesto que sí.
1: Y para ver cuál es el secreto de la salsa de estas cabrillas en salsa, que es tradicional, como también los caracoles.
0: Igual que los caracoles. Igual que los caracoles.
1: Simplemente para hacer la cata y vamos a ver cómo. Mira.
0: Ahí tiene su.
1: Yo creo que el palillo no hace ni falta.
0: Bueno, están bastante.
1: Sí.
0: Aiteadas, que
1: la cabrilla limpia, ¿eh? Muy especiada, muy agradable. ¿Receta también de su yerno?
0: Sí, sí, la receta de mi yerno también.
1: Ese yerno va a un imperio, ¿eh?
0: Sí, sí, para mí me ha tocado la lotería con él. Y además de llevarse la hija.
1: Pues a disfrutarlo. Esta primera que están viendo son cabrillas en salsa. Esta que voy a destapar es una olla tremenda con un peralte que llega al infinito de cabrillas con tomate. Y ahí al lado vemos unas cabrillas con hasta tres o cuatro. Con tres variedades de queso. Rosario, buenas tardes.
3: Hola.
1: Esto es una delicatessen en total, ¿eh?
3: Esto es una maravilla.
1: Pero esto es innovar, sí, en un guiso tan tradicional.
3: Sí, sí.
1: Y entre las variedades de queso, ¿tienen queso payoyo?
3: Sí.
1: ¿Cuál más?
3: Lleva queso payoyo, queso curado y queso semicurado. Lleva tres clases de queso.
1: ¿Quién le da el queso a la cabrilla?
3: Pues le da el sabor, no sé, cuando te la estás comiendo, no sabe qué queso te estás comiendo, pero estás comiendo la cabrilla con queso.
1: Totalmente distinto. Sí. Estas son más clásicas, las cabrillas, sí, en tomate.
3: Con tomate.
1: Sí. Y esa es tomate frito casero.
3: Sí, sí, tomate natural casero. Primero se hace las cabrillas, se le ponen sus especies, su tomillito, siempre el tomillito de la, tomillo, de la, ¿no?, sierra.
1: Hombre, lo que tenemos alrededor es una maravilla, es una despensa.
3: Sí, claro. Sí, sí.
1: Y la cabrilla en salsa luego por último.
3: La cabrilla en salsa.
1: ¿Qué tipo de especia es la que me comentabas que le daba ahí?
3: Pues
1: tomillo.
3: El toque, él lleva el tomillo, el comino, sí, sí, y una especie al andaluz, una especie que le hemos dado este año nueva, sí, que es al tipo andaluz.
1: Bueno, esto es. ¿Y por dónde empezamos? No sé, Rosario, empezamos. Mira, esta de tomate, por ejemplo, me llama la atención por las dimensiones y porque el tomate frito siempre es muy goloso.
3: Claro.
1: ¿Cuántos kilos de cabrilla en temporada despacháis en el Mesón Los Olivares?
3: Uy, no le puedo decir la cantidad, pero
1: decenas y decenas.
3: Sí, sí, como 40 kilos.
1: 40 kilos, sí, sí. Claro, aquí.
3: En variedad, entre la variedad de la cabrilla, después también está el caracol, que el caracol sale bastante, bastante.
1: Y todos vos no comiendo cabrilla y caracol.
3: Todos no comiendo cabrilla y caracol.
1: El caracol lo tenemos aquí un poquito más a mi izquierda, que es el guiso de caracol con caldo, también tradicional.
3: Sí, sí.
1: ¿Con secreto que no se desvelan?
3: Bueno, ¿no? Claro.
1: ¿Hay algún punto de decir, bueno, esto no lo contamos?
3: Hay puntos que, claro, sí, lleva sus especies de los caracoles, ahí ahora no me acuerdo, esta.
1: Romero.
3: No, romero no es. Poleo.
1: Ah, poleo, es. claro.
3: El que no me acordaba, el sí. Poleo. Y claro, y las cosas que no sé.
1: Y lo que ya después no se puede decir. Bueno.
3: Pero está estupendo.
1: ¿Probamos alguna cabrilla? ¿Es posible? ¿Sí? Venga. Yo he dicho la de tomate porque me llama la atención. Ahí, perfecto. Perfecto. Muchas gracias. Cabrilla en tomate. Esto es el Santus Santorum de los guisos. De este tipo de producto. Con su permiso.

0: Me encantan. Me encantan en tomate. Ahora probar solamente una. ¿Lo ponemos aquí mismo si quieres? ¿O aquí mismo ponemos esta de aquí en salsa? Ay, ay, ay, ahí va,
1: no
0: perfecto.
1: Necesite, que no necesite el palito.
0: No.
1: Están están fuera.
0: Qué maravilla.
1: Se procura de que queden fuera para no necesitar palito. Sí. Para la comodidad de poderla comer.
0: No, están fuera, además están perfectamente limpias. ¿Tienen cabrillas todo el año? ¿Congelan o mantienen?
1: No se congela.
0: Pero siempre que haya cabrilla, todo el año.
1: Cabrilla casi todo el año.
0: Vale. Uh-huh. Pues eso que ganan los clientes de los olivares.
1: Y el campeón, que mira dónde está.
0: El campeón está ahí muy callado. El campeón es el. ¿La ha puesto usted por delante?
1: Ay.
0: ¿Eh? Porque dice, yo por detrás.
1: El secreto, el que las lava, las prepara.
0: Eso tiene un trabajito,
1: mata,
0: claro.
1: Todo.
0: Claro, claro.
1: Yo soy la que la cocino y le pongo todas las especies y todas las cosas. Pero bueno, campeón.
0: A ver, campeón. Campeón es... A ver, pan campeón, cómo se ha portado con él. Tan potente, tan potente, tienen pique, efectivamente. Muy rica. Gracias, Rosario.
1: Para la cervecita.
0: Claro, eso pide un poquito de líquido. Fíjense qué hermosura, hasta 4 ollas con cabrillas, cada una con su receta, con espárragos, un poquito más allá, con setas. Esta es un guiso tradicional de cabrilla y estos son caracoles hurgados, que son ya las cabrillas un tamaño importante. Bar La Esquina, le dicen el cabeza. Muy buenas tardes.
2: Buenas tardes.
0: Bueno, se han merado, ¿eh? Para la feria esta.
2: Un poquito. Todo el año un poquito innovo.
0: Claro, porque además de los bares fundadores de la Feria del Caracol.
2: Correcto.
0: Y estas 4 recetas son tradicionales de siempre del bar o estás innovando.
2: La tradicional es esta.
0: Esa es la única.
2: Esta es la única.
0: ¿Y con los demás innováis?
2: Este lo hice hace 3 años, ¿sí? Después de la pandemia, antes de la pandemia, y está innovado este año.
0: Esta con espárrago, me ha dicho el alcalde, está tremendo.
2: Con espárrago triguero.
0: Bueno, y esto ya se queda, ¿no?
2: Correcto, se queda.
0: Los clientes, ¿no?
2: Sí.
0: ¿Cabrillas todo el año?
2: Todo el año.
0: Bueno, ¿y con los caracoles qué hacemos? Porque los caracoles son los protagonistas en teoría de la feria.
2: Como todos lo hacemos tradicionales, uno le da una forma, otro le da otra.
0: A ver, ¿podemos probar un poquito?
2: Digo.
0: El caldo y un caracol para ver cómo... A ver cómo salen. Perfecto. Esto estará para pelar cochino, ¿no?
2: Tú sabes.
0: ¿Eh? Vamos a ver. Caldo generoso en especias.
2: Correcto. Hacemos lo que podemos.
0: El caldo es lo mejor de los caracoles, ¿eh?
2: Sí.
0: La cosa como...
2: Todavía no está el poleo ni el hinojo en todo lo suyo. Más poquito más para adelante está mejor.
0: Esto como todo, ¿no?
2: Claro.
0: Todas las especias que tienen los caracoles tienen un porqué, están en la temporada.
2: Está todavía verde y hasta que no pase un poquito más adelante no está todavía florido, que es cuando sabe en lo suyo.
0: Pero que no pase el mes de junio, ¿no?
2: No,
0: los caracoles.
2: Ay, correcto.
0: Bueno, el dicho, si quiere...
2: Mario Morí, dale caracoles en abril.
0: Eso. O julio también, ¿no?
2: Julio.
0: Bueno, vamos a probar estos caracoles. Con permiso.
2: Digo.
0: Caracol está perfecto, ¿eh? Está perfecto. Limpio, tanto fuera además. El caldo sabrosísimo. Cabeza, a disfrutarlo. Esto...
2: 22 años ya en el negocio.
0: 22 años. Claro, ya la experiencia es un grado. Estos hurgados son como las cabrillas, pero de un tamaño ya considerable.
2: Superior.
0: ¿Esto es lo que le llaman ahí arriba el escargot?
2: Puede ser. Aquí le hablamos del caracol burgado, que es el caracol más gordo que el corriente, no más el corriente.
0: ¿Qué salsa le pones a esto? ¿Una salsa también parecida a la de las cabrillas?
2: Independiente. No lleva tomate, lleva un poquito más de pique.
0: ¿Podemos probar un urbao, no? ¿Sí? Venga, ya, pues claro, es que esto es irresistible. Es que fíjense, y este de espárrago, y el de seta, y el tradicional, en fin. Aquí van a por uno de los premios. Se nota que están los fundadores. Fíjense el tamaño que tiene los hurgados. Tamaño es como timbre de castillo. Bueno, vamos a ver. Esto es como comer de un...

0: que disfrute. La carnosidad, claro, la carnosidad, pues el bicho no solamente en la casita donde vive, sino dentro. Cabeza, a por ello.
1: Bueno, no, pues nada, muchas gracias.
0: Muchas gracias. Vamos también a probar la de espárragos triguero, que es una de las recetas que se presentan al concurso.
1: Correcto, es una novedad que es este año y a ver cómo se da.
0: Pues voy a tener el aspecto que tiene.
1: Sí, que de tu sabor a espárraguito, ¿sí? Supongo.
0: Se supone que sí, vamos a verlo. Vaya si está el espárrago. Salsa riquísima. ¿Y esta con seta? ¿Qué tipo de seta?
1: Seta de... Es un corte de seta que sí venden. Intentamos de hacerlo lo mejor posible.
0: Sí, bueno, aquí tenemos un parque de los conogales con una seta estupenda también, ¿no? Bueno. Con su boleto, con su... ¿eh? Bueno, vamos a verlo.
1: Voy a intentar hacer una esta, sí, la de espárrago. Que eso no va, pues innovar un poquito, porque con esta tenéis el segundo premio. Y esta innovado este año y
0: con la de seta ganaste el último premio.
1: El último premio, el segundo premio.
0: Pues no me extraña.
1: La última vez cuando se hizo antes del COVID.
0: No me extraña.
1: Y esta la he presentado este año, a ver cómo se da.
0: ¡Guau! Muchas gracias.
1: Nada, a ustedes.

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0: Muy buenas noches, bienvenidos un viernes más a Andalucía Debate. Cuando escuchamos la palabra cáncer, normalmente pensamos en diagnósticos, pruebas médicas, quimioterapia, radioterapia o cirugía. Pensamos en la enfermedad, pero pocas veces hablamos de todo lo que ocurre alrededor de ella. Hoy vamos a tratar del cáncer desde una perspectiva diferente, una mirada más amplia, más práctica y más cercana a la realidad que viven miles, millones de personas cada día. De cómo cambia el cuerpo y la mente, de cómo afectan los tratamientos a la vida cotidiana, de las secuelas físicas y emocionales, de la alimentación, el descanso, el ejercicio o la autoestima. También de algo que muchas personas viven en silencio, la relación con la propia imagen. Porque el cáncer no solo se combate en un quirófano o en una consulta médica, también se afronta cada mañana frente al espejo, en casa, en el trabajo, en la pareja, en la familia, en la forma de relacionarse con los demás y con uno mismo. Durante mucho tiempo, temas como la caída del cabello, las cicatrices, la pérdida de peso o los cambios físicos se consideraron cuestiones secundarias, pero hoy sabemos que la salud no es únicamente sobrevivir a una enfermedad. La calidad de vida también importa. Cada vez más hospitales y especialistas trabajan en un enfoque integral que incluye bienestar físico, salud mental, recuperación funcional y calidad de vida. Vamos a hacer este Andalucía Debate de la mano de la Asociación Pulseras Rosas, una entidad solidaria nacida hace casi 15 años que se dedica al apoyo integral de personas con cáncer antes, durante y después del tratamiento oncológico. Su trabajo combina ayuda social, acompañamiento emocional, bienestar, productos oncológicos y apoyo estético y psicológico. Y por eso nuestra primera invitada es Carla Herrera, que es presidenta de esta asociación Pulseras Rosas, que ahora te voy a preguntar, ya nos vas a contar más detenidamente, pero voy a presentar al resto de nuestras invitadas, porque hoy es una mesa totalmente de mujeres, aunque realmente las cuestiones de las que he enunciado, los hombres también pasan por estos trances. Y no los vamos a dejar aparte, aunque es verdad que las mujeres lo vivimos de una forma un poquito especial. Está con nosotros Isabel Carbonell, que es doctora, especialista europea en patología y cirugía de mama. Buenas noches.
1: Encantada, gracias, buenas noches.
0: Buenas noches. Está también con nosotros Nuria Gil, que es psicóloga sanitaria y psicoanalista, coordinadora del proyecto

0: acompañados, del que luego también vamos a hablar, y nos acompaña Rocío Fernández, que es presidenta de la Asociación Barcos Dragón, más conocida en sus componentes como las Dragonas, que también vamos a hablar de ella, porque es una asociación muy interesante. Bueno, vamos a empezar con Carla, que nos cuente qué es Pulseras Rosas. Es una asociación que ya se ha hecho un huequito, la conoce mucha gente, pero para quien no sepa a qué os dedicáis exactamente, cuéntame.
1: Bueno, pues Pulseras Rosas, buenas noches, Celia. Pulseras Rosas es una asociación que nace principalmente para ayudar a mujeres con cáncer y especialmente a aquellas que tienen dificultades económicas. Nos centramos un poquito más en ellas porque vemos una dificultad mayor a través de dos iniciativas principales, que creo que luego hablaremos, pero bueno, principalmente nos conoce todo el mundo porque vamos por toda España cortando coletas para dar pelucas a mujeres que no se lo pueden permitir, pero hacemos mucho más.
0: Sí, muy bien. Bueno, y vamos a saber, antes de darle paso a las doctoras, vamos a saber qué es también la Asociación de Barcos Dragón, quizá un poquito más desconocida. Viene el Barco Dragón. ¿Y el Barco Dragón qué es?
2: Pues mira, el Barco Dragón es una modalidad de piragüismo que está especialmente recomendada para las personas que hemos tenido tratamientos oncológicos de cáncer de mama y que es el único deporte que tiene una categoría expresa para las personas supervivientes de cáncer de mama y es a nivel mundial. Es un deporte chino, pero que en España entró en 2006 y que se ha evidenciado y hay evidencia científica de lo positivo que es este tipo de deporte de equipo para la superación del cáncer de mama.
0: Concretamente del cáncer de mama.
2: De cáncer de mama.
0: ¿Y vosotros qué es lo que hacéis? El barco, vamos a explicar cómo es el barco. Yo lo conozco porque os conozco a vosotras, pero ¿cómo es y qué es lo que hacéis?
2: El barco es un barco en el que paleamos, somos de la categoría es una categoría de piragüismo, 10 o 20 palistas a la vez, ¿vale? Izquierda y derecha, al ritmo de un tambor que va marcando el ritmo de la palada y con la dirección de un timonel. ¿Qué es lo que hacemos? El paleo favorece y te da fuerza como si te pusieras a nadar durante muchas horas. Entonces tú adquieres la fuerza a través del movimiento. Y luego una cosa muy importante es que tú te montas en el barco con iguales que tú, que creo que es del valor principal que tiene este deporte. El deporte de equipo e identificarte con personas que han vivido lo mismo que tú te ayuda y se ha convertido en una red importante de sostenimiento de las personas, ¿no?, con cáncer de mama. En nuestro caso, ¿qué es lo que hacemos? Pues que a través del deporte de equipo no solo están las mujeres con cáncer de mama, sino también sus familiares, sus maridos, sus novios, sus hijos. Hemos conseguido crear un entorno social adaptado a las necesidades que tenemos las personas con cáncer de mama después de lo que supone esta enfermedad.
0: Isabel, porque el cáncer, decía yo, muchas veces se ha mirado como enfermedad y punto, como tratamientos oncológicos, como operaciones y tal, pero va mucho más allá. El cuerpo de las personas, de mujeres, hombres, todas las personas que pasan por esta enfermedad, el cuerpo cambia.
3: Bueno, desde hace ya muchísimos años, el tratamiento del cáncer de mama, yo hablo de lo que es mi oficio desde hace 30 años, tiene que estar gestionado por una unidad de médicos. Y no solo médicos, tiene que estar dentro del equipo un psico-oncólogo, se tiene que informar a la mujer de cómo va a salir y cómo y dónde puede tener, de hecho yo colaboro muchísimo con ellas, ayudas para ver en el espejo a la misma persona que ha pasado por este trance y mi oficio es el de cirujano de mama. Tenemos que luchar por obtener una cirugía que está protocolada desde hace muchísimos años y que, aunque tiene un nombre muy complicado, que le dieron hace años, que es cirugía oncoplástica, realmente es muy fácil. Es aplicar, copiar de los cirujanos plásticos las técnicas para que una cirugía, que aunque no se vea por fuera, ve la mujer sola en su cuarto de baño cuando se mira al espejo en la alergia. Permita ver la misma persona, no vea una deformada. Si ve una deformada, una mutilada, esa persona será una enferma de por vida, aunque las mujeres seamos muy fuertes y echamos para adelante con lo que sea. Lo que no se puede permitir es seguir haciendo cicatrices expuestas, cicatrices que nos deforman, mutilaciones que después tienen que, si tienes ganas, esperar años y años hasta que alguien te reconstruya. Muchas veces ser tachada como que no tienes claras las prioridades porque te estás preocupando de volver a tener un cuerpo aceptable, y hablo también de los hombres. A un hombre que realmente tiene una mama muy pequeña, hay 6 hombres de cada 100 mujeres con cáncer
0: porque
3: de mama.
0: Porque los hombres tienen cáncer de mama, eso
3: por supuesto
0: es evidente.
3: Que sí, porque que tienen glándula. Cuando le dices a un hombre que le tienes que quitar la poca glándula que tiene, porque es lo que está contenido en la areola, no hay más glándula, además es de la

0: ¿De acuerdo? No nos creamos que se lo toman bien para nada. De hecho, cuando comunico digo, tranquilo, porque teniendo pelo y con un buen tatuaje tridimensional como tenemos a disposición en muchísimos sitios, sí, en Sevilla en muchísimos sitios, con profesionales muy buenas que se forman en ello, tú vuelves a adquirir tu imagen que te permite, repito, verte al espejo como la persona que eras. Cuando yo comunico una mala noticia, comunico que es una mala noticia, no quito importancia, no le digo vas a luchar, no somos luchadoras, tienen que saber que hay un equipo de personas, médicos y no médicos, que las van a arropar. Yo insisto, contra opiniones de muchos, en que si tienen que remar, ella es compañera de muchas de mis pacientes, si quieren remar, vete a remar, ¿quién te ha dicho que no puedes? Es que el brazo, no, lo que más facilita un linfedema del brazo son las cicatrices axilares. No lo digo yo, está publicadísimo. Si tú te quedas quieta, apoyas el brazo, no lo mueves normalmente, facilitas el axila, cicatrices, eso es lo que te va a provocar el linfedema, dolor, la deformidad de la escápula.
1: Vamos a hablar del ejercicio físico, pero quería preguntarle también a nuestra psicóloga, el proyecto Acompañados, que bueno, yo creo que el nombre lo dice todo, ¿no? El acompañamiento de personas que está pasando por este trance, incluye este primer momento, porque como decía la doctora, yo creo que hay como un poco de miedo a decir, oye, me voy a preocupar por mi cuerpo cuando en realidad tengo una enfermedad que puede ser mortal, parece como algo superficial, ¿no?
2: Bueno, sí, el proyecto Acompañados, como tú bien señalas, es un acompañamiento desde el primer momento. El grupo está abierto, entonces las mujeres se incorporan cuando les dan el diagnóstico, que no es a principio de año, sino que es cuando viene. Entonces tenemos mujeres que están, que a lo mejor llevan 5 o 10 años de alta, y mujeres que están empezando y mujeres que están a mitad de proceso. El proyecto en sí acompaña en todas las áreas, digamos, ¿no? La más potente, digamos, la que más peso tiene, es la parte psicológica, ¿no? Que es el grupo de apoyo en el que entre ellas, como a iguales, ¿no? Como decía Rocío, ¿no? Es muy importante estar con tus iguales, porque vas viendo la que va un poquito por delante, ¿no? La que está al lado, y vas viendo que se puede, ¿no? Bueno, y luego todas las estrategias que se van dando desde la psicología para que vayan afrontando todas las etapas, ¿no? Que supongo que eso lo hablaremos más tarde. Y también hacemos el apoyo desde la parte social, pues lo que hacemos es que se diviertan, vamos, que al final
1: que
2: eso
1: integren,
2: les encanta.
1: Que no se queden en casa.
2: Claro, claro, o sea, salidas puramente de ocio o cultural y tal, pero pues para que se lo pasen bien. Y también la parte física, que es lo que estaba hablando, ¿no? El tema del deporte, que es fundamental. Deporte,
1: pero cuando una mujer llega allí, ¿qué es lo que le preocupa? A nivel, no hablo ya de su curación, ¿no? A nivel físico, a nivel de relaciones en su casa, ¿qué es lo que le preocupa?
2: Lo que más le preocupa, bueno, primero, obviamente, el miedo a la muerte, y entonces eso lo acogemos, bueno, pues claro, con muchísimo cuidado y con muchísimo acompañamiento, porque es natural. Pero lo que más le preocupa, fíjate, que no es la pérdida del pelo, sino la pérdida del pelo. Eso es lo que más les impacta y con lo que peor lo pasan.
3: ¿Cómo se sienten enfermas?
2: Claro, porque el tema del pelo es que en el momento que se cae, ya la enfermedad es visible. Es visible de cara a la gente. Y a lo mejor hay momentos en que mujeres en que se cae el pelo, claro, muy al principio, y ellas todavía no han tenido la capacidad o el tiempo de haber integrado lo que ha pasado, de haber aceptado que están en ese proceso y ya se les ha caído el pelo. Entonces ya tienen esa imagen de enferma.
1: Hemos vivido un episodio ahora muy reciente con las elecciones, con el tema de Teresa Rodríguez, que ha salido con un turbante y a través de las redes sociales la han criticado de que vas disfrazada y no sé qué, y ella se ha visto un poco obligada a decir voy disfrazada de mujer con cáncer. Y se ha levantado una enorme polémica porque realmente, el tema del pelo, como decís vosotros, es una cosa dificilísima de asimilar, cuando hay otras muchas cosas que a lo mejor podrían ser más importantes.
3: Bueno, es muy difícil y muy diferente en cada una. Hay tantas formas de tomárselo como mujeres. Hablo de mujeres porque los hombres no nos la piden, que también ayudamos, pero cada historia es de una manera. Las hay que no pueden salir sin una peluca, las hay que piensan, yo voy a llevar una peluca, y luego dicen, yo no me veo con peluca, y se ponen un turbante, están guapísimas, felices, y como en este caso.
1: O nada, porque hay gente que está súper guapa.
3: Es algo muy
1: con la
3: personal. Yo, por ejemplo, sí, de las cosas que más coraje me dan, Celia, cuando alguien

0: Dice, qué valiente es Pepita que va sin peluca. Nada, sí. Bueno, ni es más valiente ni es menos valiente. Ella se siente
1: se encuentra bien
0: sin nada, la otra se siente bien con una peluca porque no le apetece que la señalen y la otra se siente bien con un pañuelo, como en el caso de Teresa, porque además le quedaba fantástico, que no parecía. Quizá la gente no quiso ofenderla, quizá lo que se estaban metiendo es con ella directamente, sí, fuera como fuera, porque es que el pañuelo lo llevaba tan bien puesto que no parecía en ningún momento que era por un proceso oncológico.
1: Sí, pero bueno, también es que tampoco hay que dar tantas explicaciones, ¿no? Cada uno se pone lo que le da la gana y ya está. Doctora, le voy a preguntar por otro aspecto, que no es tan estético, pero que tiene que ver con las relaciones. Una mujer o un hombre, cuando pasan por este proceso, ¿qué pasa con las relaciones sexuales, las relaciones afectivas con su... ¿Eso entra un poco como en declive? ¿Hay miedo? ¿Cómo se afronta esto?
2: Bueno, para ayudar en ese tema es lógico que es indispensable un psicólogo especialista en el campo, y sobre todo en el campo del cáncer de mama. Es verdad que afecta a 3 de cada 10 mujeres, por lo cual es mucho más frecuente. Pero siempre existe. Yo, a la primera noticia, si es una pareja y es joven y tiene niños, pido que llore, veo que se están intentando aguantar, digo, no creas que te voy a tomar por tonta, llora si tienes que llorar, empieza a descargar. Pero cuando ya les explico que hay gente muy buena que les va a ayudar, si ella se ve mejor con una peluca o no se ve mejor, que le van a ayudar a decidir, que no tiene que decidir hoy si va a querer una peluca o no la va a querer, llego siempre al final y digo, mira, lo más difícil de todo lo que vais a pasar, porque si viene el marido, es que el marido le importa. Hay maridos que no se ven o que se pierden por él. Y yo lo noto, al principio vienen o no, y después de su tarea desaparece. ¿Tenéis niños? Y entonces ya es cuando más lloran. Porque son niños pequeños, cuidado, los niños pequeños, cuanto más pequeños, más se parecen a animalitos, huelen el peligro. Y notan cuando en la casa hay tensión, cuando parece que no ven a mamá llorar, pero o a papá, y se dan cuenta. Digo, va a ser muy difícil ir a que os ayuden, pero lo más difícil para vosotros, porque esa mujer lo que quiere es salir de esto como sea y poder seguir ocupando de sus hijos y poder... Y lo más difícil es gestionar a los niños. Los adolescentes, casi peor. Redes sociales, nada más que saben algo se ponen a buscar. Yo digo siempre cuando me dicen, doctora, es que la buscan en internet, digo, no lo hagas, es que no escribo. Digo, porque como ves estoy aquí metida, digo, cuidado con lo que leéis en internet, que si yo llevo 30 años ocupándome solo de un tema, es que cada mujer es diferente, incluso desde el punto de vista médico, lógicamente, cada caso es diferente. No vale lo que le ha pasado a tu prima, lo que... Ahí hay una cuestión sociológica muy interesante de la que no sé nada, pero cuando alguna persona, amiga, familiar, te comenta, siempre es para mal. No te pasa, no te preocupes, ay, mi primo, uy, la pobre murió. O sea, digo, por favor, no escuches, cualquier duda que tengas, vente, me lo dices y charlamos, y yo te digo a quién tienes que acudir. Entonces, lo más difícil de personas con hijos o de gente que tiene madre y padre muy mayores. ¿Cómo se lo digo a mi madre? ¿Cómo se lo digo? Mira, tú conoces a tu familia. Por lo que se refiere a mí, te aseguro que, hombre, cuando veo a la paciente quedan pocas pruebas para saber qué tipo de cirugía le tengo que proponer.
1: Siempre la verdad.
2: Digo, tú, sí. Ni hacer una tragedia, ni decir esto no es nada. ¿Cómo no va a ser nada, hombre? Como poco es una mala noticia. Como muy poco. De ahí para abajo.
1: Pues sí.
2: Entonces yo le digo a... Hay gente que, mujeres solas, que viven con su madre muy mayor. ¿Cómo le digo esto a mi madre? Digo, mira, conoces tú, sabes tú. Te puedo proporcionar una ayuda psicológica muy importante. Pero yo te garantizo, por lo que se refiere a la cirugía, que te puedes ir a tu casa y tu madre no se va a enterar de que te ha operado. De ahí para adelante, eres tú la que
1: decide. Tú lo gestionas. ¿Y la sexualidad?
2: Un desastre. Un desastre. Pero no porque, por lo que me cuentan, porque ya adquieres muchísima confianza, ¿no?, con las pacientes. Por lo que me cuentan, no es el marido el que nos acerca. Es la mujer la que rechaza. Por eso es tan importante el apoyo y tan importante la imagen corporal que se mantiene.
1: Rocío, vosotros habéis creado esa especie... Yo muchas veces dudo si esto de formar así como guetos es conveniente o no conveniente, pero supongo que en cierta manera el poder hablar de estas cosas que nos pasan a todos es bueno, ¿no?
3: Es una realidad, estamos hablando de la caída del pelo y quiero apuntar que es que lo más importante de

0: La caída del pelo, o lo que más destaca, es que es de un día para otro. O sea, es que tú te metes en la ducha y se te está cayendo el pelo entero. Es que no tienes tiempo de prepararte. Es que te dicen, el día 19 de que te has dado la quimio, se te va a caer. Y es un reloj.
1: ¿Sí?
0: Tú te metes en la ducha y aquello es muy impactante. Y tú eso lo tienes que superar, evidentemente. O bien con una peluca, o bien afrontándolo como tú quieras. El tema de la sexualidad, evidentemente,

0: El efecto del tamoxifeno, que se nos olvidan las cosas, que el no sé cuánto. Yo creo que también hay que darle naturalidad, porque si nos estamos ocultando las cosas entre nosotras, cuando además todas estamos viviendo lo mismo, creo que es un error, ¿no? Cuando en realidad nos podemos apoyar. Quiero decir que nosotras hablamos abiertamente y, bueno, tú sabes, donde haga falta, de la importancia de reconocerte a ti misma y de entender que tu vida ha cambiado. Es que el cáncer es un punto de inflexión en tu vida. Tú ya no vuelves al mismo sitio. Ni tienes las mismas necesidades afectivas, ni de relaciones con tu pareja, ni relaciones con tu familia. Tú eres otra persona.
1: Eres otra persona, pero no quieres serlo, Nuria, porque muchas veces, yo supongo que dentro de tus consultas está la que quiere que todo siga siendo igual. Claro. A ojos de todo el mundo.
2: Efectivamente, eso es casi lo peor, ¿no? Lo que más hay que ayudarles a adaptarse a la nueva realidad, o sea, al nuevo cuerpo y a la nueva vida que tiene por delante. Porque, por ejemplo, todos los efectos del tamoxifeno, eso es brutal a nivel hormonal, porque como se va la regla, es como artificial, ¿no? Entonces es como una menopausia inducida. Entonces, si una menopausia ya es chunga, pues imagínate eso en 30 años. Una chica con 30 años, no, ahora mismo tenemos una en el grupo que dice, es que ahora no tengo deseo. Claro, entonces ahí realmente hay una cosa que aceptar muy grande, porque además, como bien estaba señalando ella, no son los maridos los que se retraen, son ellas, porque tienen el duelo del cuerpo que no es el que era. Ese no cuerpo siente, extraño, no siente, que está medicalizado, sí. Operado, machacado a medicamento. Entonces ellas mismas no se sienten. Es que es un puñetazo a la feminidad, a la autoimagen, al autoconcepto, a todo, a la autoestima. Entonces, claro, era lo que decía la doctora, ¿no? O sea, si tú te ves llena de cicatrices...
1: Esta no soy yo.
2: No soy yo, ¿no? Y cómo me acerco a mi marido. Que el marido, muchos son muy buenos, algunos desaparecen. Eso lo hemos visto con mucha tristeza en el grupo, que muchos, como si te he visto, no me acuerdo.
1: Aprovechan la ocasión.
2: Aprovechan. Y otros, verdaderamente, son maridos maravillosos, ¿no? Y eso se acercan, y es la mujer la que tiene todo ese rechazo de sí misma, a su propio cuerpo, al que tiene ahora, que no se reconoce. Y eso es duro.
1: Doctora, ¿y qué pasa cuando la menopausia y esto se juntan? O sea, ¿hay una doble menopausia?
3: No, mujer, no. Ya tenemos bastante con una, no metas dos.
1: Pero
3: sí, que entonces ya...
1: Hay menopausia y encima tenemos... O sea, entiendo que la gente que lo pasa con la menopausia tampoco puede tomar medicamentos para un poco para aliviar la menopausia, porque entran las hormonas en conflicto.
3: Digamos, ¿no? Que hay como tres categorías. La categoría mía, de las estupendas y felices señoras mayores, pues la verdad es que no notan muchas diferencias. Lo que hay que gestionar en posmenopáusicas, ya que de la regla ni nos acordamos, gracias a Dios, sí. Ni nos acordamos, es más que nada los efectos en la densidad ósea, sí. Ese tipo de cosas, pero no en lo demás, porque nos quedamos iguales. Sí. Después está la categoría de las chicas, para mí todas son chicas, ¿vale? Que mis chicas que están como a caballo, ¿no? Que bueno, alrededor de los 50, que todavía sí, todavía no. Mucha gente tiene DIUs hormonales puestos, que no provocan absolutamente ningún tipo de cáncer de mama, es que si ya tienes un cáncer de mama que es hormonosensible y un poquito le das de comer, pues irá un poquito más rápido, pero ninguna hormona provoca un cáncer. Si eso fuera así, el cáncer de mama se presentaría en la gente joven, que es la que tiene hormonas, sí. Y sin embargo se dispara de los 50 para arriba, ¿de acuerdo? Ese grupo, digamos que es, bueno, se puede... Tienen malas noticias, como no, el DIU te lo tienes que quitar, pero bueno, tenemos la ginecóloga de la unidad de mama que te va a gestionar esto de la mejor manera y productos que vas a poder tomar para no quitarte el beneficio que estabas obteniendo con tal. Lo peor son las chicas jóvenes, porque las que hemos pasado la menopausia, bueno, pues empiezas un día, sigues, de vez en cuando te abanicas después, pero de hoy a mañana quitarte de golpe. Todas hormonas, peligroso, porque desde el punto de vista óseo, la verdad es que causa muchas más alteraciones que la osteoporosis que tenemos, y todo lo demás necesita mucha ayuda. Lo importante es, repito, tener un grupo de personas que tú no te tengas que volver loca para ver con quién tienes que pedir cita, cómo resuelvo esto, pero puedo hacer que tengas gente que te contesta las preguntas. Pero mire, doctora, es que me ha dicho una amiga que existen las dragonas. ¿Qué hago? Digo,

0: tira.
1: Si tienes ganas, tira para allá.
0: Pues vamos a hablar de eso. Vamos a hablar de cuidarse también como otra medicina alternativa. Que tenemos que tomar pastillas, vale, pues vamos a hacer también otras cosas que nos favorezcan. Y el deporte, desde luego, es una de ellas. Hablaba ella de la osteoporosis. Todos estos medicamentos del cáncer también provocan desgaste de óseo. ¿Cómo favorece el deporte en sí? O sea, antes nos hablabas algunas cosas del tema del brazo y tal, pero el deporte en general, ¿cómo se encaja con el cáncer?
2: A ver, el deporte yo creo que es esencial para cualquier persona, tenga cáncer o no tenga cáncer, pero la particularidad de las personas con cáncer es que la actividad física también te ayuda a eliminar ese tóxico que tú tienes. Hablamos de los tratamientos hormonales que generan depresión, que generan estrés, que generan altibajo, todo eso te lo regula de manera natural el deporte. La actividad física yo creo que es esencial desde el diagnóstico. Que antes decíamos, cuando termines el proceso oncológico, ya se ha determinado que no, desde el diagnóstico, día 1, tenemos que estar haciendo deporte.
1: Se liberan endorfinas.
2: A lo mejor el primer día no puedes hacer un deporte de más fuerza, pero sí puedes hacer deporte, puedes salir a caminar, puedes hacer yoga, puedes hacer lo que te guste. Porque una cosa importante para aceptar, creo, la enfermedad y aceptar tu nueva vida, es tú te tienes que gustar a ti misma, tú tienes que hacer las cosas que te den placer. Ya para sufrir, ya eso ya ha pasado. Ya, tú te tienes que integrar en tu sociedad, en tu entorno, haciendo las cosas que realmente te gustan. Y el deporte, liberando endorfinas, como dice la doctora, pero sobre todo genera también empoderamiento de la mujer. El deporte es ese plus psicológico de fuerza que tú adquieres sencillamente porque te sientes mejor. Todas engordamos con los tratamientos hormonales. No conozco a nadie que se haya quedado igual. ¿Qué pasa? Que el deporte te ayuda también a regular eso y a matizar. Eso no hace falta que pongas 10 kilos, a lo mejor vas a poner 4 o 5 mientras estás con los tratamientos hormonales. Pero la actividad física te está ayudando a regular eso y a encontrarte tú mejor contigo misma, que es fundamental.
0: Ahora mismo hay mucha cultura de deporte adaptado. Yo sé que hay una persona en la asociación, Nuria, que es profesora de yoga, que hace un yoga también adaptado. A mí cuando me hablaron del deporte, haz pesas. Digo, pero si yo no he hecho pesas en mi vida, ¿qué voy a hacer pesas ahora? ¿Sabes? Entonces, te asustas un poco, como decir, bueno, estoy yo ya para ponerme a hacer pesas a estas alturas. Es una cosa un poco, ¿sabes? Como decir, bueno, es que tienes que cambiar tu vida por esto de una manera determinada. No.
1: ¿Contesto yo?
0: Sí, contesta, no. Contesté las dos.
1: Mi frase es, haz lo que te apetezca cuando te levantas por la mañana. No consientas a nadie que te diga que no puedes estar triste o que si tienes que estar triste. Pacientes, es que yo tengo una paciente reciente que yo he estado 20 años tratando el cáncer de mama en la pública y después me pasé a la privada porque me cambié de país, sí. ¿Vale? Y yo otras oposiciones no me las hago. Yo estoy dispuesta, disponible para quien sea. Y claro, en la privada hay menos gente, por lo cual se va más rápido. Eso no aumenta la supervivencia, cuidado. No la aumenta, es igual. Sí. Pero sales del bache antes, ¿de acuerdo? Y tienes como un interlocutor mucho más fácil porque en la pública no les da la vida, ¿de acuerdo? Pero como ha acabado muy pronto, una chica súper, muy joven, 52, para mí es una chavalita, mucha fibra, muy alta, muy mona, muy cuidada, y ha venido a mi consulta a posteriori, cuando ya lo había terminado todo, diciendo que en ese momento es cuando estaba muy mal psicológicamente, porque decía que no entendía cómo podía estar tan bien habiendo tenido un cáncer, que se notaba como que no tenía derecho a estar tan bien. Sí. Es que no puedo estar tan bien, es que además las amigas me lo dicen, pero ¿cómo puedes estar tan bien?
0: Sí, sí, digo, como si lo hubiera inventado un poco,
1: sí,
0: ¿no?
1: Sí, la parte psicológica es te lleva a estar incluso metida en el hoyo cuando ya has salido de todo. Es más, yo le digo, escucha, que cuando no, tu vida no está gestionada por médicos es cuando se te caen los palos del sombrado. Ya, cuando ya tienes gente que te ordena, hoy vas allí, mañana allí, después el oncólogo, después la radioterapia, es cuando dices, toma, Ale, tu vida, ea, para ti, te la devuelvo. Y a veces no saben qué hacer con la vida.
0: Ese agujero de después es curiosísimo, ¿eh? O sea, de decir, coño, si es que ahora ya lo he pasado y ahora cuando tengo este vacío tan enorme, ¿qué pasa?
3: En realidad funciona así, ¿no? Porque al principio, yo quiero decir una cosa que me parece muy importante, cada mujer enferma como es, con lo previo. O sea, una que es optimista va a enfermar y va a afrontar de una forma optimista. La que tiende a algo más depresivo, pues la enfermedad la va a tomar de esa manera.

0: Pero, ¿qué pasa? Cuando dan el diagnóstico, pues, bueno, ¿ahora qué tengo que hacer? Y entonces tiene todo como un guión, ¿no? Con los médicos, ahora esto, ahora
1: todo
0: esto,
1: todo el mundo
0: ahora esto,
1: pendiente
0: esto,
1: de ti.
0: Todo el mundo encima, wow. Efectivamente, pero cuando se ha curado, vamos a ponerlo entre comillas, ha pasado todos los tratamientos, los que le hayan tocado, operación, etcétera, entonces de repente ya, como dice el médico, bueno, ya, a veces dice, estás limpia, que yo no sé realmente si lo dicen los médicos o no, las pacientes lo dicen, pero bueno, estás limpia. Y entonces ahora es cuando viene el qué ha pasado, ¿no? ¿Qué ha pasado y qué viene por delante? Y meten un montón de efectos secundarios con los que no contaban, pensaban que iban a estar como en el punto anterior, que es lo que yo hablaba antes, que tiene que hacer el duelo del cuerpo que se ha perdido, de la vida que se ha perdido, la propia memoria, etcétera. Y después también ese, eso que has señalado tú, Celia. Las personas al principio, todo el mundo está encima. Una vez que ya estás bien, ya estás bien, ya la gente te ve bien, ya no tienes cáncer, ya estás bien. Y la gente desaparece. Y ahora es cuando emocionalmente se viene todo encima y entonces cuando se sienten más solas. Y es cuando se hunden.
1: Y esto que decía yo, estaba hablando con ellas del deporte y tal y cual, decía la doctora, hay que hacer lo que a uno le apetezca, pero es verdad que hay que hacer algo, ¿no? Porque realmente a mí lo que me apetece es no hacer nada, ¿no? O sea, y eso tampoco puede ser bueno,
2: claro,
1: ¿no?
2: A eso no se refería
1: hay
2: la doctora.
1: Hay que obligarse.
2: Yo creo que la doctora, yo me atrevo a decir que no se refería a eso. Sí.
3: Bueno, en nuestro grupo concretamente es un grupo, creo que reconocido por todas, que les cuesta muchísimo. Hemos intentado
2: deporte,
3: de todo, le hemos puesto entrenadoras, le hemos puesto. Y ya hace poco, no me acuerdo cuál de ellas, me decía, mira que somos un grupo de flojas. Y lo reconocemos. Y digo, bueno, pues. Y entonces ella ya va buscando, estamos viendo que parece que el baile hicieron para la gala nuestra anual, pues hicieron un baile sorpresa. Oye, pues ahí se engancharon. Y entonces ya dijo la psicóloga, vamos a tirar por aquí, porque como siga. Claro, yo quería como ir a lo más, una entrenadora a lo más.
2: Hemos tenido entrenadoras buenísimas.
3: Buenísimas, pero de un nivel. Y ella fue la que me dijo, Carla, no insista, porque claro, con nosotros acompañados esto semanal. Una semana es. Es que ella no me deja llamarlo terapia, no, no me acuerdo. Apoyo
1: psicológico.
3: Apoyo psicológico. Y otra semana la actividad, ya sea física, deporte, ya sea. Sí. Y con ella se apuntan que no caben prácticamente ya, y el día del deporte
1: no
3: le metíamos entrenadoras de nivel. Y entonces hemos empezado a. Ella es la que tiene que ir adaptando y
0: sí, pero algo hay que hacer, ¿eh? Hay que, y el deporte, además, yo quería añadir una cosita también: el deporte al aire libre todavía es mejor que el deporte en sí, o sea, al aire libre, porque está en contacto con la naturaleza, en fin, todavía las endorfinas se disparan un poquito más. Entonces, realmente, es que algo de deporte hay que hacer, porque es que
4: pasear
0: algo. Eso, o sea, el cuerpo no está hecho para estar sentado.
1: Claro. ¿Cuántas han llegado al barco porque ya han pasado por 20 cosas que no les gustaban?
5: Muchas. Muchas. Pero el barco, lo que nosotros hacemos, por una parte, para las personas que no quieran meterse en un ámbito de competición, ¿vale? Porque no hay que ser deportista de alta competición, si no tienes esa ilusión, no te gusta, pues nada. Pero tenemos otra cosa, que son los barcos de los viernes. Nosotros cada viernes sacamos barcos que llamamos terapéuticos. Son barcos en los que las deportistas veteranas llevamos a las personas que están en tratamiento o que nunca han hecho deporte y las vamos familiarizando con la actividad. La mayoría pasan al barco de formación y se meten en los barcos de entrenamiento con nosotras. Nosotros vamos a salir ahora a un campeonato de Andalucía ya con dos barcos en competición. O sea, porque se van sumando. Pero que la que quiera quedarse solo para hacer actividad física de manera periódica y en equipo, lo puede hacer. Pero también lo acompañamos para enganchar a todas las mujeres con actividades culturales y actividades sociales. ¿Por qué? Porque todo suma.
0: Claro.
5: Que nosotros hagamos una pasarela de moda y seamos nosotros las protagonistas, nos sintamos guapas, bien vestidas, que salgamos en la tele, que nos saquen los medios, esas cosas nos gustan. Eso forma parte de lo que hacemos en la asociación, pero que es un complemento al deporte, que no es solo vamos al barco y vamos al barco, o las que ahora están preparándose el triatlón. ¿Quién iba a pensar que yo iba a hacer un triatlón hace 10 años? Pues el año pasado lo hice, este año lo repetimos. 10 de nosotras, pues 10 locas perdidas, que aparte de entrenar al barco, hemos encontrado en el deporte un punto más de locura, que duplicamos los entrenamientos hasta la semana que viene, que es el triatlón. O sea, que tenemos todo tipo de personas, desde las que va los viernes y nada más, a las que estamos locas perdidas y nos metemos a hacer el triatlón con hombres, con mujeres en general, y lo terminamos, quiero decir. Pero que tú tienes que hacer realmente lo que tú quieras. O sea, tú tienes que ser feliz.
1: Tienes que encontrar tu espacio.
5: Tú tienes que encontrar tu nueva vida, ¿no? Es un punto de inflexión. Tú terminas

0: la quimio, la radio, todo, al año te dicen, ya está, ya revisiones cada... ya está, ya está, ¿qué? No. O sea, tú te tienes que reencontrar a ti misma. Y eso lo tienes que hacer con las cosas que te gusten. Que si te gusta ir a bailar, pues ir a bailar. Que te gusta el yoga oncológico, que Nuria lo da maravillosamente bien, pues el yoga. O sea, lo que a ti te gusta, como si quieres hacer punto de cruz.
1: Y luego es que no quiero dejar pasar la alimentación. Quiero que me habléis un poco de eso, eso también, ¿no? Porque realmente no sé si van paralelas. Porque es que lo quiero enfocar con esto que os decía, ¿no? ¿Ahora qué? Ahora tengo que hacer deporte, que no he hecho nunca, tengo que cambiar la alimentación, que no la he cambiado nunca, no tengo ganas de tener sexo, no te... Dios mío, es un caos todo.
2: En acompañado creo que hemos tenido, ¿no? Sí, habéis tratado, ella se ha preocupado. Sí.
1: ¿Y qué tenemos que hacer con la dieta?
3: Pues yo creo que la doctora sabrá más que yo, ¿no?
4: Me toca. Entonces, la alimentación en, digamos, personas que tienen un peso que entra en la normalidad, tampoco es tan problemática. Simplemente es durante el tratamiento de oncología, si tienen que hacer quimioterapia, porque te altera muchísimo la percepción que tiene de los sabores. La quimio provoca también gastritis, por lo cual tienes también, y la cortisona, tienes hambre siempre. Ya te ves mal, empiezas a engordar, y entonces lo que la nutrición, el especialista lo que hace es acompañarte para que no te pases, para que de estar normal no acabes así. El problema lo tienes cuando la señora ya es así, sí. Porque además en grandes obesas o en obesas el cáncer de mama es más frecuente, porque mucho del colesterol que tienen en el cuerpo se transforma en estrógenos, y si tienes un cáncer de baja agresividad, o sea, eso son estadísticas internacionales desde hace decenios. Entonces ahí tenemos un gran problema, porque van a peor. Es muy complicado, y por eso hace falta un especialista, encauzarlas para que se den cuenta ellas de que van a estar mejor globalmente, que no es solo porque les ha tocado un cáncer, sino que es, entras en quirófano, tienes menos riesgo de tener infecciones, vas a pasarlo menos peor después de una intervención, vas a tener menos riesgo de 56.000 cosas, la obesidad no ayuda a la salud. Pero yo veo muchas chicas que me entran y dicen, me han diagnosticado, yo ya he visto resultados, doctora, y desde ayer no tomo ni azúcar ni pan, y están así, ni azúcar, ni pan, ni esto, ni lo otro, no sé cuánto, y yo le digo, pues te vas a morir de la pena. Digo, del cáncer no, pero de la pena seguro que te mueres.
1: Digo, mira. Además, se puede enfocar como también un antes y un después para buenos hábitos, ¿no? Hombre, o sea, claro, quiero decir, vale, pues he pasado por esto y voy a cambiar un poquito mi vida.
5: Sí, además es un punto de inflexión en la vida de las mujeres, la mayoría, y nosotros a eso trabajamos mucho, que han sacado de positivo. No que no haya pasado nada malo, que sí, y le hemos acompañado en todo ese proceso, pero ¿qué cosas buenas han descubierto? Pues a lo mejor una es la alimentación, otra es el deporte, otras puede decir que no, pone límite, y sobre todo algo que trabajamos muchísimo es que aprendan a escucharse y decir, hoy no puedo hacer esto, y poder tolerarlo ellas, hoy no puedo, y pedir ayuda, ¿no? Porque es que realmente es como un punto de inflexión. Entonces, y si se aprovecha bien, se le puede sacar partido, ¿no? Y hay muchas que cambian, algunas las tenemos con la alimentación, ¿no? Hay incluso aplicaciones que te dicen si este alimento tal, pero nosotras somos más de, en fin, de disfrutar y nos gustan más los médicos que dejan tomar una copita de vino y una cervecita, porque y entonces empiezan,
1: es que a ti tu médico te ha dicho esto.
5: Claro, en fin, lo que dice la doctora es que hay que disfrutar, ¿no? Claro. Entonces, pues realmente si cogen buenos hábitos y se toma como punto de partida para ver la vida de otra manera, ¿no? Y ver un poquito más la parte del lado amable de la vida y el lado de cuidarse una, pedir ayuda y tolerarse ciertas cosas.
1: Bueno, en Las Dragonas, ¿habláis de alimentación?
0: Hablamos de alimentación. Tenemos un acuerdo con el Colegio de Farmacéuticos de Sevilla y un nutricionista.
1: Ah, no te he preguntado, te lo que iba a preguntar antes, pero se me ha olvidado. ¿Lo pueden hacer fuera de Sevilla? Este programa es andaluz.
0: Sí.
1: ¿Se puede hacer fuera de Sevilla?
0: Hay,
1: ¿no?,
0: equipos de Barco Dragón en Almería, en Granada, en Málaga, en Chiclana, en Huelva y aquí en Sevilla.
1: Perfecto. Venga, pues vamos con la alimentación.
0: La alimentación es necesaria en cualquier caso. Nosotros sí hacemos talleres y hacemos recomendaciones de comida saludable, pero sin excesos. Quiero decir, no esto de que no se come cúrcuma, no se come no sé qué. No, los límites son en la comida natural que te sirve para rendir mejor en el deporte. Pero yo creo que las cosas van de la mano, ¿no? Si tú te alimentas bien, si tú llevas una actividad física y si mentalmente te encuentras bien, que es que de verdad quiero hacer hincapié en eso, porque la fuerza física depende mucho de la fuerza mental.

0: ese acogimiento que todas hacemos, ¿no? Porque yo digo de siempre, digo, los médicos salvan la vida, pero luego te queda sanar, y sanar tu cabeza y entender. Entonces, yo creo que la parte psicológica es fundamental, y eso también lleva a que tú te conciencies de que tienes que tener una alimentación que te permita tener mejor calidad de vida. Que a lo que ahí, no le decías caso antes, ahora sí se lo tienes que hacer.
1: Claro, ahí lo que pasa es que podemos eso aprovechar el momento para que haya un punto de inflexión, pero también cuando esto pasa, me imagino, te pregunto a ti, a una determinada edad, también habrá gente que diga, bueno, pues ya, ¿para qué? ¿No? Pues ya voy a vivir lo que me dé la gana, ya he pasado por esto, ya le he visto las orejitas al lobo,
2: también,
1: y ya
2: también las hay,
1: voy
2: también
1: a disfrutar de todo sin límite.
2: Bueno, es lo menos, ¿eh? Al final, haberle visto la orejita al lobo, en fin, encaja al cuerpo, ¿no? Como, ¿no? Algunas hay, pero normalmente intentan, no de una manera estricta, ¿no? Sino cuidarse un poco más, ¿no? Yo creo que sí. Algunas hay, pero muy pocas, ¿eh? Realmente es como disfrutar, pero siempre con mesura, ¿no? Que al final... Uh-huh.
3: Yo, perdón, me he quedado con una pregunta antes.
1: Es que ella es periodista, entonces...
3: Digo, hablando de sexualidad, me he quedado con ganas de preguntarle a Nuria qué es lo que se le... A mí no me dejan entrar en los grupos, sí. Es un grupo entre iguales y yo no puedo estar, excepto en ocasiones que me lo permiten. En el tema de la sexualidad, ¿qué es lo que se recomienda? ¿Que si no tienes ganas que no hagas nada o que tú intentes... ¿Cuál es la recomendación?
2: Bueno, ahí depende de la mujer y depende de la edad. Porque claro, es que date cuenta que si a una mujer con 30 años se le retira todas las hormonas, pues claro, fíjate, toda la vida por delante que le queda. Entonces depende. Y sobre todo depende de ella. Pero bueno, el tema es que el deseo
1: se va.
3: Y entonces, se recupera también, ¿no?
1: Hay que provocarlo.
2: Mientras que esté toda la parte hormonal fuera, ¿no?
0: Yo creo que ahí, de nuevo, el poder de la mente es fundamental. Quiero decir, tú te reinventas, tú tienes ganas de seguir adelante, tú tienes ganas de tener una pareja, de hacer tu vida de pareja, y tú te reinventas. O sea, tu pregunta, te reinventas. Y
1: la mente es más poderosa que el cuerpo.
0: Y la mente es más poderosa, y si tú quieres, puedes, claro que sí.
4: Claro, si no todas las posmenopáusicas,
3: eso es la vida.
4: Adiós, qué pena más grande.
1: Hay que inventar.
0: No es tanto. Yo creo que es verdad que afecta, pero que se puede paliar ese efecto para tener una vida completamente normal.
1: Bueno, vamos a hacer una pequeñísima pausa y volvemos para hablar de cuestiones un poco estéticas. Carla nos va a explicar cuánto tenemos que dejarnos crecer el pelo para poder donarlo. Ahora volvemos.
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0: Bueno, vamos a abordar la última parte del programa. Nos quedan unos minutos para hablar de estas cuestiones más puramente estéticas. Nos decía Carla, que es la presidenta de la Asociación Pulseras Rosas, que ella es una de las principales líneas en las que trabajan, es la de conseguir pelucas para personas que a lo mejor no pueden pagárselas. Porque, ¿cuánto cuesta una peluca aproximadamente?
1: Hay precios muy variados, pero una... Y además la misma peluca te la encuentras desde 1.500 euros hasta 300, imagínate el margen que puede haber. Esto es una de las cosas que vimos, 1.500 y para arriba, y que es que puede haber verdadera...
0: Depende de la calidad,
1: locuras.
0: ¿No?
1: No, muchas veces depende del precio que le pone cada uno, porque sabe que cuando la gente viene desesperada lo va a pagar. Uh-huh. Hay pelucas de... En Pulseras Rosas tenemos por un lado una tienda oncológica, sí, y por otro lado la asociación.
0: Sí.
1: La asociación da pelucas a aquellas mujeres cuyos recursos por unidad familiar son inferiores a 1.700 euros. O sea, no centramos, como te dije antes, principalmente en familias que, bueno, que pues que le resulta más costoso.
0: ¿Porque una peluca es suficiente para todo el tratamiento? ¿Una peluca?
1: Sí, ¿no? Además dura, y además es una cosa que la mayoría no se ponen tanto, y más aquí en Sevilla con el calor terminan hasta aquí de peluca, se la ponen para lo justo y luego en casita cómodas, sí, y no es algo que, vamos, es suficiente, más que suficiente. Además, bueno, nosotros con la iniciativa Tu Pelo Vale un Tesoro vamos por toda España. Yo ahora mismo me voy este fin de semana, estoy el domingo en la carrera de la mujer de Vitoria, y vamos cortando coletas, con eso hacemos pelucas que le damos a personas con cáncer y bajos recursos económicos. La mayoría vienen pidiendo...
0: ¿Cuánto tenemos que dejarnos crecer el pelo?
1: Bueno, pues yo estoy en ello, estoy ya, tengo que decir que estoy enfadada con mi propia iniciativa, porque es que esto no crece más. Estoy compitiendo con mi hija con 12 años que lo tiene mucho más. También animo a todas las niñas a que lo hagan, que son las más difíciles.
0: Bueno.
1: Son nuestras víctimas preferidas, pero las más complicadas, porque es una cosa. Pero bueno, 35 centímetros de goma para abajo. Esto se hace para asegurarnos de que vale, porque luego me dicen que si tiene las puntas estropeadas, que si tiene capas, que si tiene tinte, que en fin. Entonces, pues la verdad es que somos muy exigentes, pero preferimos tener poco, pero que valga. Ahora mismo tenemos pelo de sobra, porque la gente, esto empezó, la verdad, Celia, yo creo que lo empecé por limpia conciencia, porque digo, bueno, vamos a dar una peluca, a ver cómo va. Y la gente es que se ha vuelto loca, y es que me llegan coletas de todo el mundo. No te hablo de toda España, porque la iniciativa es a nivel nacional. Cualquier mujer que quiera una peluca cuyos recursos sean inferiores a 1.700, digo, eso es aproximado, porque sí, luego ley de dependencia, que hay otra, sí, serie de historias, que vamos, que la peluca, quien tenga la necesidad, la va a tener. Y
0: te llegan peticiones de todo el mundo. Y esto no me decías, te llegan coletas de todo el mundo. Esto es cuestión de que, por ejemplo, una persona, yo qué sé, pues en Vitoria o donde sea, se corta el pelo de coleta para abajo, 35 centímetros, la mete en un sobre y la manda a Pulseras Rosas.
1: La manda, es importantísimo que el pelo esté seco para que no se estropee, que es una pena enorme cuando vienen coletas mojadas y a lo mejor el pelo... empiezas a ver que se pudre. Eso es importante, que venga seco y bien agarrado, en una trenza mejor, para asegurar que el pelo llega en condiciones.
0: Vale, y después de que recibís la trenza, ¿qué pasa?
1: Pues ahora se pesa, se mide, se selecciona. Hay pelos que, vamos, nosotros cogemos todo con todo el cariño, pero es verdad que luego el pelo, tú cuando eliges la peluca,
0: vale,
1: tú prefieres que sea de mayor calidad.
0: Pero
1: pues
0: no
1: valen pelos que tú no te querrías una peluca. Es que yo hay veces que me trae la gente y digo, yo me lo llevo porque no vamos a... Pero hay veces que ves algunos pelos que dices, Dios mío, si es que... con esto no se puede hacer nada. Vale un pelo sano. Vamos, realmente lo más importante es que mida los 35 centímetros.
0: Pero puede estar teñido. Puede tener canas.
1: Es más, cada vez nos piden más pelo. Tu pelo es maravilloso.
0: Bueno,
1: te reto.
0: Ya me lo voy a dejar.
1: Celia, ya que estamos, te voy a retar desde aquí a que te dejes el pelo. Te digo que...
0: Muchísimo.
1: A que te dejes el pelo crecer. Bueno, pero también es un gusto cuando...

0: cuando lo vas viendo, yo espero conseguirlo. Creo que el año que viene ya llego, pero no es nada fácil. Pero pelos como el tuyo, cada vez lo solicitan más porque está súper de moda.
1: Bueno, está, pues nada, está, ahora estamos de moda. Antes éramos una vieja, ahora estamos de moda. Bueno, Rocío, ¿cómo influye maquillaje, pelucas, turbantes, el pelo en el ámbito donde vosotros os movéis?
2: Mira, nosotros en la asociación lo que hacemos es trabajar la belleza desde otro punto de vista. Os he hablado antes de la pasarela de moda que hacemos, pero llevamos 3 años haciendo un calendario artístico que os sorprendería, porque el primer año lo hicimos otra vez como una idea de esta de locas, pero salimos con las tetas al aire, con un body painting maravilloso, vendimos un montón de calendarios y desde entonces las mismas mujeres repiten. O sea, se incorporan al calendario personas nuevas, pero otras que se empoderan, que se gustan, que les gusta verse bonitas y verse guapas. Hacemos también, por ejemplo, en competición siempre llevamos ropa deportiva adaptada para personas con cáncer de mama. Tenemos un patrocinador, Anita, que nos aporta los sujetadores en función del pecho de cada persona y de las circunstancias de cada persona, que se puede meter la prótesis, que se adapta perfecto. ¿Con idea de qué? De que las deportistas también vayamos guapas. Tenemos un diseñador de ropa deportiva, tenemos de todo. Aquí otra cosa no, pero marketing, en marketing no nos gana nadie.
1: Bueno, ya tienen a los perros también.
2: En marketing no nos gana nadie. Entonces, bueno, hacemos cosas para que nos sintamos guapas, ¿no? Y nos sintamos bien.
1: Doctora, cuando la gente llega a la consulta, ¿cuántas personas antes de saber nada preguntan, ¿se me va a caer el pelo?
3: Todas. Entran por la puerta, yo no me conocen. Por lo cual me parece, yo ya sé a qué vienen, porque en la unidad pues nos vamos pasando, te voy a mandar tal. Y primero digo, siéntese usted, yo le voy a ayudar, diga, hable. Quiero que hable primero usted, porque a mí me sentaría muy mal entrar en una consulta médica y que ya sea lo que viene, mire, le toca esto y esto, cero empatía, me parece sí. A mí. Normalmente se echan a llorar. Y le digo, mire, yo ya me estudié su caso, hay cosas que todavía no sé, pero hay cosas que ya sé. Esto no es una buena noticia, es un bache, pero número uno, usted no se va a morir, por lo menos de esto. Si después sale y va en el coche con su marido y conduce regular, pues ya no le puedo asegurar.
1: Eso es otra cosa.
3: Y segundo, le digo hoy que no le va a tocar quimioterapia. A usted en este momento le da igual como yo la opere, ¿verdad? Sí, doctora, aquí te meto. Digo, no. No, pero de verdad, doctora, me da igual. Digo, no, usted va a ir por ahí con mi firma en el cuerpo. Así que tiene que quedar bonito. Sé que no le interesa, el día después de que yo le dé el alta verá cómo le interesa. Ah. Pero lo primero que quieren saber es, ¿me voy a morir? Lo segundo, ¿me va a tocar quimio? Si le digo que sí, porque hay determinados tumores que tengan la medida que tengan, le van a pasar por quimioterapia, porque esa es la medicina que les funciona, yo les digo, te va a tocar quimio. Y ahora nos vamos a sentar aquí un rato, no te preocupes que acaba la consulta. Y te voy a decir lo que te va a pasar. Después te lo van a repetir los oncólogos, pero yo te lo voy a decir en casa, de hija de una que pasó por quimio cuando yo era estudiante de medicina, no tenía ni idea. Al marido le miro y le digo, nada de lo que usted va a decir va a ser correcto. Nada. ¿Qué te pasa, cariño? ¿Necesitas algo? ¿Quieres que te haga? Todo le va a provocar rabia, como a las mujeres en menopausia. Consejo de amiga, la ve que...
1: Relájese.
3: No, lárguese a pasear al perro. No tiene perro, el gato, un pajarito. Me cierran el supermercado. Lo que quiera. Y cuando... Lo que tiene que hacer es estar ahí. Estar, aunque sea ahí escondido en la cocina. Pero no se enfade si su mujer le contesta mal. Que eso pasa en todas las menopausias. A usted le va a tocar ya.
1: Nuria... De todas formas, me quedo con los calendarios que decía Rocío, porque en realidad también la sociedad ha evolucionado de una manera que ahora es más fácil ser paciente o de cáncer, ¿no? Quiero decir, no me imagino a esas mujeres durante mucho tiempo, lo primero hablando de estas cosas que estamos hablando aquí abiertamente, pero tampoco me las imagino pues eso, empoderándose, haciendo calendarios con las tetas al aire, como ha dicho ella. No me lo imagino, con lo cual también vivimos en un momento de libertad que favorece todo esto, ¿no?
4: Bueno, sí, la verdad es que eso ha cambiado bastante, ¿no? Es verdad que todavía hay quien no nombra la palabra, ¿no? Parece que está maldita, ¿no? que eso es una de las cosas que nosotros también trabajamos, ¿no? Eso es una cosa mala, eso es sí, muy raro,
1: tiene,
4: ¿no?
1: Tiene una cosa mala, dice la

0: Sí, está malita, ¿no? No, pero sí es verdad que hay muchos sitios donde ellas pueden encontrarse mucho más abiertas para hablar. Todas las asociaciones que estamos nombrando y también la sociedad está más abierta, ¿no? Está ahora mismo ya se va abriendo un poquito, pero hay bastante prejuicio todavía, ¿eh? Más de lo que parece. Nosotros aquí estamos un grupo que nos dedicamos a eso, pero todavía hay prejuicio, ¿eh?
1: Y la gente os pregunto a las dos, por ejemplo, temas de cejas, de tatuajes, de reconstrucciones, de todo esto, la gente lo solicita mucho eso.
2: Muchísimo. De hecho, a nosotros de la doctora nos vienen muchas porque al principio no piensan a lo mejor en lo importante que va a ser el proyecto acompañado, la psicología, sino que me ha dicho la doctora que me vaya a poner las cejas. Es que nosotros tenemos.
3: Tu cara son tus cejas.
2: Y nosotros tenemos una colaboración con la clínica Barey. Y las mujeres que se asocian a Pulsera Rosa directamente siempre antes de la cirugía, ¿no?
3: En cuanto se van a llevar quimio, le digo, mira, no está.
1: Tatúatelas ya.
3: Sí, a lo mejor no se te caen, pero
1: para no verte.
3: Tu cara, tu expresión son tus cejas.
2: Y ahí en ese momento todavía muy contentas porque todavía no han llegado al momento que todas estamos hablando más temido, que es el del pelo. Pero bueno, ya para empezar tienen el tema de las cejas. Luego va el pelo y luego ya pasan al tema que ellas muchas veces a priori piensan que es, o no lo piensan, sino que están en otras, como hablábamos. Pero cuando llegan y se encuentran acompañados, nosotros vemos un antes y un después importantísimo, Nuria, porque es verdad que muchas llegan como más retraídas, más. Estábamos hablando de la sociedad, ya no sé la sociedad, pero cuando pasan por acompañados y por Nuria, terminan muchas veces que yo que no estoy dentro, digo, ¿qué le está haciendo? Que están.
1: Está dando.
0: Bueno, es que lo pasamos muy bien, ¿eh? Nos reímos mucho también, ¿eh?
1: Bueno,
0: Y lloramos, pero
1: eso
0: bueno,
1: tenemos
0: también
1: que
0: nos
1: hacer
0: reímos
1: también.
0: mucho.
1: Bueno, nos hemos quedado casi sin tiempo, pero os voy a dar una última turno de palabra a cada uno para que a cada una para que pongáis el broche a este programa, cada una que resaltéis lo que os apetezca de lo que habéis comentado. Rocío, empezamos por ti.
4: Bueno, el proyecto de las Dragonas lo que pretendemos es las mujeres con cáncer de mama, que ya venimos de esa experiencia, hemos descubierto que hay mucha vida después del cáncer y que a través de actividades culturales, actividades deportivas, de la unión de nosotras mismas, podemos empoderarnos y podemos tener una calidad de vida mejor. A mí me ha traído muchas cosas bonitas el cáncer de mama, que todo no es malo, no nos centramos en lo malo, todo no es malo. Hay un balance de tu vida y una oportunidad que te da la vida de seguir adelante con lo que realmente te gusta para tener una oportunidad de ser más feliz. Entonces, yo cerraría como que hay mucha vida después del cáncer.
1: Muy bien, Nuria.
0: Bueno, yo a lo mejor cerraría diciendo que el proceso oncológico no acaba cuando se cura el cáncer, que entonces es cuando empieza todo el momento de recomponerse a una misma a nivel identitario, psicológico, etcétera, y que el apoyo psicológico no es un lujo, es una necesidad.
1: Muy bien, doctora.
3: Pues yo le voy a mandar un mensaje a mis compañeros. Por favor. La cirugía de mama hoy en día tiene que ser bonita. La cirugía tiene que ser armonía de la mama conservada, si no necesita mastectomía, o reconstrucción inmediata ahorradora de piel y pezón. Casi todas las mujeres pueden acceder a ella. Por favor, es solo cuestión de luchar para que nos brinden la oportunidad de ir a aprender. Gracias.
1: Muy bien. Y cierra, Carla.
2: Bueno, pues yo les diría desde Pulsera Rosa que no esperen, por la experiencia que vemos que muchas veces, bueno, cuando termine todo, no hay que esperar a terminar el tratamiento para empezar a reconstruir una vida. La vida es hoy, es ahora, y si estás con un cáncer, pues no tenemos que esperar a vernos bonita, a intentar buscar apoyo psicológico. De hecho, más que nunca en este momento es cuando creo que hay que tomar conciencia. Y a la gente le diría que se asocien, que si quieren hacerse cómplices de la sonrisa de muchas mujeres con cáncer y sin recursos, que se asocien, que nos busquen porque nos hace mucha falta para poder seguir ayudando.
1: Muy bien. Pues nada, aquí acabamos el programa. Gracias por venir a las
3: Gracias a ti.
1: 4 y espero que les haya interesado a las que están en este proceso, a los acompañantes de las que están en este proceso y a muchas que pasarán por ahí, aunque todavía no lo sepan. Espero que haya sido entretenido e instructivo y nosotros volvemos el viernes que viene en Andalucía Debate.
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1: Este tratamiento de estabilización físico-química llevado a cabo en las instalaciones del complejo medioambiental permite el encapsulamiento de los constituyentes peligrosos presentes en los residuos. Durante el proceso, se dosifica en distintas proporciones previamente establecidas los aditivos y reactivos necesarios para confinarlos en una matriz sólida, en la que los componentes tóxicos del residuo son convertidos en materiales física y químicamente estables. Previamente a la aplicación de este tratamiento, los residuos son analizados al objeto de determinar sus características físico-químicas con la finalidad de determinar si son aptos para ser tratados mediante este proceso y o si requieren de algún tratamiento previo de preparación, neutralización, separación de fases. La mezcla, una vez estabilizada,